piernas a sus pies. Y él me lo dijo personalmente a mi fracción de alma. Me contó cómo fue ese proceso a través de su verbo de luz. Y bajo la audición de la luz, me permitía ver en mi esencia, en mi chispa, en mi fracción de alma, lo que él me enseñaba con conocimiento de causa, y por eso hablamos con seguridad absoluta los misterios gnósticos de la luz. Así que el Cordero Samael es el que está investido para enseñar a las almas del mundo los misterios gnósticos de la luz. Y él es el avatar de Acuario, y apenas comienza Acuario. Estamos en los albores y en el final del Kali Yuga. El Cristo Samael es liado con su verbo de oro, plasmado en sus libros, en sus conferencias, en sus videos, y parla para todas las partes de nuestro ser, en la pistisofía, la doctrina gnóstica, y nos enseña el misterio de la antropología gnóstica de la luz. El Cristo Samael, el Cristo cósmico, ilumina nuestro sendero y convierte las lamentaciones sufridas de nuestra alma en júbilo y triunfo cuando la pistisofía se armoniza mediante los tres factores, practicándolos en autonosis con las partes de su propio ser. Y este misterio es maravilloso y trascendental. El Cristo cósmico Samael, obviamente, nos enseña y nos devela cómo aniquilar las emanaciones hostiles, inhumanas, que en su conjunto constituyen el mí mismo. La ciencia pura del Cristo Samael es la ciencia gnóstica del ser, que es muy diferente a la ciencia del anticristo, la ciencia del arte regio, de aplicarle una didáctica de meditación paso por paso para la muerte del ego. La ciencia científica y espiritual de la transmutación sexual nos permite amar al Cristo en sustancia, al semen, en el altar de Dios, en el altar del sexo. Para nosotros el sexo, los estudiantes y practicantes de Gnosis, es sagrado. Para las gentes vulgares de la tierra, fornicarios, adúlteros, masturbadores, intrasexuales y degenerados, decirles que el sexo es sagrado es una aberración para esos pervertidos, ¿sí? Pero para nosotros es sagrado, porque sabemos que todo lo que existe ha salido del sexo. La simiente, el esperma y el óvulo microscópico que se unieron en el vientre de nuestros progenitores es semilla sexual. No estamos hechos de teorías e hipótesis, sino de un hombre y de una mujer en plena cópula sexual. Indudablemente, pues, almas del mundo que me escuchan, todas las plantas que dan sus flores y sus frutos, esas flores son sus cáliz sexuales, con testosterona y progesterona, y sus simientes salen de sus órganos sexuales, sus flores. De modo que todo la naturaleza entera es un ser vivo, inteligente, en el cual nos movemos y tenemos el ser. Es la efervescente naturaleza dando vida en forma incesante, aunque los depredadores que viven en la corteza terrestre, estas gentes del Kali Yuga, la gran ramera, como dice el maestro, deprede a la naturaleza, la tiene en agonía. Tiene los mares podridos, envenenados, los ríos, los lagos, las aguas subterráneas, porque su semen está podrido, lleno de impresiones demoníacas y perversas. Y eso es lo que le hacen a la naturaleza.
Entonces, la gente de este Kali Yuga son enemigas de Dios, escépticos, materialistas, se burlan de la luz. Indudablemente que el Cristo Samael es la luz que vino al mundo y ha sido rechazado, vilipendiado, ofendido una y otra vez. El Cristo cósmico, el Cristo secreto, le confiere potestad en los cielos y en los infiernos al logo Samael. Por eso Samael ya tiene las llaves del cielo y de los infiernos. Él tiene las llaves de Pedro, el hierofante del sexo, y con esas llaves de su Pedro interior, de esa parte del ser, ha abierto las puertas del misterio del tesoro Aryavarta Arran, de la suprasexualidad, en forma pública para la humanidad doliente. Para el que quiera, para el que le dé la gana, autorrealizarse y dejar de fornicar y adulterar. Y tomar anticonceptivos, o castrarse con salpingo, o castrarse los hombres, para no fecundar. Obviamente, pues, que con la ayuda del Cristo Samael y de nuestro Cristo íntimo, tenemos que arrebatar las tinieblas a la luz. La luz que nos ha sido dada, o que se nos confiere cuando el ego muere, es la luz del Cristo íntimo. Porque la esencia es el alma del Cristo íntimo. El alma es la sustancia ser del Cristo íntimo. Los poderes de pistisofía y todas las partes del ser independientes del ser deben entonar alabanzas al Señor interior profundo, al Cristo íntimo, y dar gracias al Cristo cósmico Samael por su infinito amor. Me decía el bendito Cristo cósmico Samael en un diálogo exquisito en el año 76 de la era de Acuario. Y esto está escrito en Pistisofía. Hermano, tengo mi centro de gravedad en el mundo de las causas. Mi prototipo divinal, Samael, tiene su centro de gravedad, el Buda del Buda, el padre de mi padre, en el Aeón 13. Me proyecto desde el mundo de las causas a través de un vehículo de oro, el mental Cristo. Y de ahí paso al mundo astral con un eidolón de oro puro, al astral Cristo, planetario. Y de ahí me proyecto al mundo vital y físico y me expreso como la luz del Señor, como el mensajero de Ishwara a la humanidad doliente. Aparte de los tres grandes misterios que el patriarca enseña en sus 70 libros, decenas y cientos de conferencias en la pistisofía develada, escribió, dictó, enseñó en el Congreso de Guadalajara en 1976 y estableció antes y después las leyes doctrinarias. Tenemos el libro de las leyes doctrinarias del Cristo Samael. Tenemos los libros de los decretos litúrgicos y eclesiásticos de Cristo Samael. Así pues, de que aquellos estudiantes que se hicieron misioneros y que descollaron y que tiraron a la basura las leyes doctrinarias y eclesiásticas y litúrgicas del Cristo Samael, hicieron las suyas, cometieron blasfemia, traicionaron al patriarca. Eso es obvio. Y por eso sus instituciones están fracasadas. El Cristo cósmico Samael tiene las dos llaves, la de oro y la de plata, esa que se ve en las imágenes de Pedro Pitar,
el apóstol Pedro. En su etimología, esa palabra es pitar, que significa pira de fuego. Sobre esta pira de fuego, suprasexual, erótica, edificaré la iglesia del alma. Que quede muy bien claro. Esa piedra, ese fuego, ha sido desechado por las falsas iglesias y religiones del mundo. El Cristo cósmico, Samael, tiene las llaves de los cielos para guiar a nuestra alma y a todas las partes de nuestro ser hasta la Eón 13. Él es el gran guía, hermano. Y no hay nadie por encima de Samael. Se respeta profundamente a aquellos que hayan encarnado su ser, pero son contados con los dedos de la mano. Así pues, que esas llaves que le confirió su ser, la de oro y de plata, la de los cielos y de los infiernos, le permitió capturar a la bestia del Apocalipsis y encerrarla en la segunda luna planetaria, que es la luna de Lilí, que está a 14.000 kilómetros y gira paralela con la luna actual nuestra, y por eso no la vemos. Está magnetizada con la luna Selene, que nos alumbra. Con la venida del Cristo Samael a la Tierra y sus ángeles, guerreros de Marte, se hizo una asepsia planetaria. Millares de magos negros, tenebrosos, encarnados y desencarnados, del mental, del astral, fueron erradicados y llevados a la cola y a la boca del dragón de las tinieblas. La bestia fue capturada. Y el jefe de la logia negra también. Él me explicó todo eso. Pero eso es otro tema. Así pues, que aquellas almas de aspirantes a la gnosis, porque hasta ahora no somos gnósticos, somos aspirantes a la gnosis del Cristo Samael, y seremos gnósticos cuando aniquilemos el ego, recuperemos la pistisofía y nos vistamos de trajes de boda del alma y regresemos a nuestro Padre, ante nuestro Padre, ante la Eón 13. Y ese día le cantaremos con gratitud infinita a Samael alabanzas y a los dioses santos de la logia blanca de este supremo planeta en el cual nos movemos y tenemos el ser. Esas llaves de oro y de plata, la de oro es de Michael y la de plata es la de Gabriel, son dos partes autónomas de nuestro ser, en todos. El ser es unidad múltiple perfecta. El ser es el ser. Michael es el fuego, el azufre puro. Y Gabriel es la plata. Debemos preparar el mercurio de Gabriel, que personifica a Gabriel. El mercurio y el azufre deben combinarse en la fragua de Vulcano, en el arcano AZF, en la novena esfera, en la alquimia suprasexual, deben fusionarse e imantar el impulso sexual. El impulso sexual es el hacedor de luz. El hacedor de luz, en el idioma azteca de oro antiguo de México, le llamábamos el cholot nahua. El hacedor de luz es el que da el impulso sexual. Así pues, nos dice en Pistisofía el Cristo Samael, que por eso se pintó a Moisés bíblico y se cinceló con dos pequeños cuernos de luz. Esos son los cuernos de la luz del macho cabrío de Mendel, pero luminosos. Ese es el hacedor de luz, el que da el impulso sexual. Y eso solamente es posible
cuando cruzamos las dos llaves, la de plata y de mercurio, el azufre y el mercurio, en la novena esfera. Esas dos partes del ser del hombre y la mujer forman un solo ser, y ellas imantan al hacedor de luz, que da el impulso para orar, el impulso para respirar y llevar la energía hacia el cerebro, la energía eléctrica, suprasexual, a la garganta, al corazón. Él da el impulso para cantar alabanzas con el IA o los daranis o mantras sagrados. Él da el impulso para toda la magia interior. Magia, nos dice el patriarca Samael en su libro, el misterio del auro florecer, es el arte de influir conscientemente sobre nuestro mundo interior. ¿Cómo vamos a influir conscientemente sobre nuestro mundo interior? Descendiendo a la novena esfera y antes practicando los pasos de la meditación para luego ese defecto que ha sido meditado y aniquilado a través de la Madre Divina en una postura pasiva. Luego se ha sometido a la piedra de los sacrificios para que sea desmembrado, aniquilado y su falso sentimiento destruido, su mente animal, su sexo animal, su yo causa y su falsa personalidad. Así pues, almas que me escuchan, el Cristo cósmico Samael es un regente planetario. Me decía el regente planetario de Marte a mi significante fracción de alma. Los 12 cosmocratores, escuchen, se dirigen el gobierno de los 13 mundos, los 13 cosmocratores con Michael, y se reencarnan en ellos en diferentes épocas. Aquí ha estado reencarnado Michael, ha estado reencarnado Sukra en la época solar de las primeras razas. Los caracteres rúnicos son venusinos, druidas, celtos, escandinavos, noruegos. Esa es la doctrina del planeta Venus. A las puertas de la entrada a las mazmorras del dragón en el Averno está la espada de Michael. ¿No dice en el Apocalipsis de San Juan y en libros sagrados que ha habido una guerra en los cielos? ¿No dice el Bhagavad Gita? ¿No dice el Tathagata Buda de Siddhartha Gautama? ¿No dice Juan de Patmos de la guerra de la luz con de la luz contra las tinieblas y cómo los ángeles vencieron a los demonios y bajo su regencia estaba en esa lucha de la luz como regente de la luz Michael? Y por eso la espada de él la dejó aquí en la tierra como guardiana. De modo que los 13 convocatores se reencarnan en diferentes épocas para bien de las humanidades de los mundos del sistema solar. Con la venida de esta era de Acuario, el Cristo cósmico se reencarnó en Samael como avatar de Acuario. Esos que viven diciendo que Samael murió y que Samael ya no existe y que ahora somos nosotros, esos son apóstatas, falsiarios, hipócritas. Samael es un regente planetario, es un hombre galáctico que tiene conciencia galáctica, que tiene los 4 kayas de perfección. Samael existe desde el pasado día cósmico y otros días más. No es un simple elemental de Walt Disney. Samael como cosmocrator es el espíritu divino dentro de un sistema de 13 corazones, que es el corazón del planeta Marte. Ahí vive una humanidad física de más de 1,000,000,000 de hombres, mujeres y niños, todos cristificados, todos purificados por el amor. Y en la cuarta vertical existe otra humanidad de millones de seres humanos salidos de
el espíritu divino del Logos Samael, esos millones que existen de humanidad en el planeta Marte y que caminan por las calles de su capital, Tanio. Han salido de la llama de Samael, él me lo decía, y el bendito Cristo cósmico encarnado en Samael me decía, en un diálogo exquisito, cuando camino por las calles de Tanio, todos me saludan con alegría y felicidad porque saben que soy el diánimo de Isadba, del Logos Samael, que son llamas salidas de mi propio ser. Como todos los hombres solares de la cuarta vertical y de los reinos de la luz del planeta Tierra, han salido del fuego sagrado, del Cristo cósmico encarnado en Sorocotora y sus cinco impresiones de la luz. Ellos aman al rey del mundo y a la madre naturaleza y la respetan. Y son millones encarnados en la cuarta vertical y cientos en el planeta Tierra con cuerpo tridimensional, hijos de la llama de Sorocotora. Existen los 12 cielos del planeta Tierra, existen los 12 cielos del planeta Marte, existen los 12 cielos del planeta Venus, existen los 12 cielos del planeta Júpiter. Y cada uno de esos regentes planetarios es el espíritu divino, es el corazón que palpita. 12 corazones palpitando alrededor del corazón del sol, formando un sistema de corazones en un diapasón divino de un diástoles y sístoles citado por Plotinio, el filósofo griego, el cual habló de la música de las esferas. La música del Logos de Marte resuena gloriosa en el planeta Tierra. Esto es cierto. Las campanas de Acuario suenan. Ojalá que cada alma algún día pueda escuchar las campanas de Acuario, de oro puro. Producen una vibración que lleva al continente de la Antártida y cierta isla y ciertas tierras a penetrar hacia la cuarta vertical, donde vivirá la futura sexta raza Corani, la del Loto Dorado, la raza del sol, de hombres solares. Ahí, los hombres y mujeres autorrealizados prestarán sus cuerpos para que las almas se reencarnen en ellos y logren su autorrealización. Pero es muy diferente nacer de padres fornicarios y con un alma de yo pecador sometido a un destino y a un karma doloroso. En la edad de oro, las almas de muchos elementales como de águilas, colibríes, halcones, alcatraces, etcétera, tomarán cuerpo físico como guacamayas y otros más y nacerán en cuerpos de hombre y mujer solarizados que transmutan y no fornican. Eso es muy diferente. Esas almas no traen ego. Solamente fabricarán sus cuerpos existenciales y cooperarán con el plan de la luz en la edad de Acuario. Entonces Jesús el Cristo, su prototipo divinal, saldrá del Chambalá. A los 1000 años, me decía el maestro Samael, cuando el arco iris, 1000 años de la edad de Acuario, resplandezca y sea una era de oro puro, entonces Yeshua me empandirá, el maestro de perfección en Jesús, su prototipo divinal, caminará por las calzadas sublimes de las grandes ciudades, no como estas, de las que existen en la cuarta vertical, y compartirá los misterios de la luz con la raza Corani. También los hombres del sol y las mujeres descenderán, vendrán en poderosas unidades y harán los hombres del sol las paces con los hombres de la tierra, porque serán de oro, y entonces tendrán misericordia de ellos, y esa será la alegría más grande que sentirá Sorocotora, Samael y todos los iniciados, ver descender
a los hombres del planeta Sol, de nuestro sistema solar, a la tierra etérica de la Antártida. Eso será trascendental. Bien vale la pena participar de una edad de oro, pero para ello tenemos que liberar nuestra pistisofía, erradicar la conciencia egoica, amar al Cristo en sustancia, para despertar al Cristo en conciencia, porque el alma es el alma Cristo, del Cristo íntimo, porque el alma contiene los poderes del Espíritu Santo y contiene los poderes de la Madre Divina, y el que no alma su esperma y no lo transmuta está llevado al fracaso, a la involución. ¿Sabe cuánto tiempo tiene cada alma para autorrealizarse? ¿Sabe cuánto tiempo le queda de vida? Y si son llamados a cuentas, ¿qué va a pasar si no aman al Cristo en sustancia? Si desprecian la suprasexualidad con morbosas teorías y falsos principios de moral. Así pues, almas que me escuchan de la tierra, la doctrina del Cristo Samael es la doctrina gnóstica de la luz, y esa doctrina tenemos que vivirla en carne y sangre. El tiempo, decía Jesús el Cristo, corre más a prisa que nuestro propio polvo. No perdamos un solo instante en buscar para hacernos perfectos. Y eso significa, obviamente, disponibilidad al ser. Si no estudian los libros, si no estudian la pistisofía, si no transmutan, si no practican la meditación para la muerte del ego y no hacen misión, ¿cree que van a lograr ser evacuados o pertenecer del éxodo o ir al cielo? ¡Claro que no! No dejan de ser los mismos mortales del lodo de la tierra, parte de la gran ramera. Ha llegado pues la hora de las grandes decisiones. Morir en sí mismos, eliminando los elementos indeseables que nuestro interior cargamos. Liberar nuestra pistisofía. Ha llegado la hora, obviamente, de sintonizarnos con las diferentes partes del ser, de sintonizar nuestra alma con la logia blanca, con el rey del mundo, con la madre naturaleza, con todas las partes del ser. Ha llegado la hora de vestirnos con trajes de fuego para viajar por los mundos suprasensibles y por todos los reinos de la luz. Los invito a que estudien Gnosis y la practiquen, a que no sigan a secuaces del anticristo. Es mejor leerse un capítulo de Samael del libro del matrimonio perfecto, de cualquier libro, que irse a sentar a escuchar la teoría de alguien que no practica Gnosis y que les dice que es un misionero y que si se salen de ahí se van para el abismo. Entonces, ¿no tienen fe en Samael? Necesitan instructores de la logia negra que tienen intelecto y filosofía negra, agnóstica, que nos engañan. ¿Hasta cuándo, hermanos y hermanas, no se van a rebelar contra la oscuridad? Los misterios gnósticos de la luz existen. La Iglesia Gnóstica Cristiana Universal es un vehículo del Cristo Samael, con mucho honor. La Iglesia Gnóstica Cristiana Universal del Cristo Samael es un vehículo de la logia blanca del Cristo Samael. Hay instituciones como la institución del hermano Rafael Vargas, es un vehículo de la luz de la logia blanca al servicio del Cristo Samael y de la logia blanca del planeta Tierra. De modo que hay que practicar y estar sintonizados. Nosotros tenemos 7 páginas donde no vendemos nada de Gnosis, donde están todos los libros de Samael el Cristo en la zona de descargo. Están todas sus conferencias, más de 200 y tantas conferencias. Está la pistisofía, están los programas de libros en inglés, en portugués,
en francés,

0: son un tesoro y los tenemos en la Iglesia Gnóstica del Cristo Samael. Contáctenlos, contacten la zona de descargo. Ahí también hay un menú de Naval Gnóstico con libros, conferencias, prácticas, etcétera. Tenemos la revista Pleiades, tenemos la revista Deón 13, tenemos la revista Iliáster y en inglés, hermano, que las hacen las hermanas Juan y Nancy, Saraí, etcétera. O sea, todas las hermanas trabajan para bien de la gran causa, con infinito amor, sin interés de lucro personal, porque nosotros no vendemos cursos de Gnosis ni vendemos nada de Gnosis. Eso que quede muy claro y está gratis para todo el mundo. Bueno, abro un espacio por si me quieren hacer unas preguntas, que la paz sea en su corazón.
1: Correcto, hermano, ya escuchamos perfectamente. Sí, el hermano, bueno, mandan muchos saludos. El hermano Nereo Omar Pérez, él pregunta, dice, saludo al señor Abad, que Dios lo bendiga. Mi pregunta es si la gualquiria o el alma gemela es física o es una parte del ser.
2: En la Pistisofía y en varios libros del maestro Samael, él explica claramente que el alma femenina es el alma conciencia, es la conciencia superlativa del Cristo y vive en los mundos de la luz, más allá del mundo causal. Esa conciencia superlativa del Cristo íntimo es el alma búdica intuicional. Para lograr el encuentro con el alma femenina, habrá que fabricar los cuerpos solares y aniquilar la totalidad del ego para poder lograr las bodas del alma con ella antes de entrar al absoluto. Porque a la alma femenina, cuando nos salimos del Edén, la traicionamos, se fornicó y luego se adulteró. Entonces, hasta que se elimine hasta la raíz misma del pecado original, podremos tener la dicha de integrarnos con el alma femenina. He dicho.
1: Sí, hermano, muchas gracias. La hermana María Esperanza Villaseñor manda saludos. El hermano Fernando Alonso, igual. El hermano Nelson Yerbolino. El hermano Marco Álvarez, el hermano Edgardo Muñoz y así el hermano Jesús González mandan saludos, el hermano Olger y Gaby le mandan muchos saludos. Esa es la única pregunta hasta ahorita, hermano.
2: Bueno, retornamos los aprecios, saludos, cariño que nos envían diferentes hermanos de latitudes de diferentes naciones del mundo, invitándolos pues con infinito amor a la práctica de autonosis. Y si algún hermano quiere dar su sentir sobre la conferencia o dar un sentir gnóstico de su ser, puede hacerlo. Aquí está la radio para todos, hermano.
1: Sí, hermano. Ya no hay más preguntas en el chat, hermano. Gracias.
2: Bueno, entonces, pues, gracias, Jesús, por servir a la iglesia gnóstica del Cristo Samael y a tomar a tu esposa, a tu hija y a todos el grupo de hermanos que cooperan. Que la paz del Cristo reine en sus corazones y con toda la humanidad que nos escucha. Eso es todo.
1: Sí, hermano, muchas gracias. Paz inverencial.
2: Bueno, entonces ahorita que te termines de despedir.
1: Claro que sí, hermano.
2: Nos comunicamos inmediatamente.
1: En un momentito me comunico. Muchas gracias. Paz inverencia.
2: Bueno.
1: Sí, agradecemos a todos nuestros hermanos que nos acompañaron en la cátedra de hoy. Bueno, debemos de saber, algunas conexiones son más lejanas y hay dificultades para las conexiones. Entonces, pero gracias a la divinidad pudimos mediante otro medio poder conectarnos y recibir la cátedra de nuestro hermano Abad. Invitamos pues a toda la hermandad a fortificar ese amor hacia el Cristo bendito, al Cristo Samael, al Avatar de Acuario, al Cristo rojo, a nuestros

0: Salvador, a nuestro gurú, para poder conectarnos con la fuerza marciana y recibir ese gran poder en nuestras almas y en nuestros corazones para poder sostenernos en el camino por el filo de la navaja, practicando los tres factores de la revolución de la conciencia. Agradecemos a todos nuestros hermanos, les damos un fraternal abrazo en sus almas y en sus corazones. Igual les comentamos, el próximo sábado a las 14 horas de la Ciudad de México, esto es una hora antes de la conferencia de nuestro hermano Abad, igual estaremos compartiendo con ustedes, hermano, y luego posteriormente continuar con la conferencia totalmente en vivo con nuestro hermano Abad. Igual les informamos, ratificamos lo que nos comentó nuestro hermano Abad, está el centro de descargas de la Iglesia Gnóstica del Cristo Samael, tiene 20 carpetas y en ella están una gran cantidad del quinto evangelio del Cristo Samael. Las conferencias de la radio para que las puedan descargar hasta su celular, las hemos aligerado lo máximo posible para que los puedan bajar a su celular y las puedan escuchar. Y si no, los links de conexión, igual la práctica que hicimos hace un momento, hace una hora, sobre las 12 potestades, los 12 salvadores, ya está en el centro de descargas en audio y en video. Igual la vamos a subir a YouTube para el que la quiera ver a través de ese medio. Así que invitamos a que visiten el centro de descargas y bajen, estudien, practiquen, mediten toda la sabiduría del Cristo Samael. Saludos a todos, paz inverencial, a nuestros hermanos en el chat y a todos nuestros hermanos que nos acompañaron en las actividades del día de hoy.
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0: sin importar los obstáculos, el tiempo, tu pasado, tu presente o futuro, lucha sin cesar. El cielo está hecho para los valientes y no es fácil conquistar. 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Paz Inverencial, saludo a todos los radioescuchas con toda mi alma y mi corazón, presentando este hermoso tema el día de hoy, titulado El Corazón del Cristo Samael. Con la proximidad de este 27 de octubre, celebrando esta gran fiesta que es en honor a nuestro Señor, el Cristo Samael, al Cristo de Acuario, al Redentor del mundo en esta época de Acuario, vamos a escuchar este bello y hermoso tema. Así presentamos también a nuestro hermano Abad de la Iglesia Gnóstica del Cristo Samael, discípulo directo del Cristo Samael y coordinador de las actividades internacionales de la Iglesia Gnóstica del Cristo Samael, que ya está con nosotros, Fernando Moya, a quien saludamos y también enviamos un abrazo fraternal. Hermano Abad, cedemos el micrófono para dar paso a este hermoso tema, el Sagrado Corazón del Cristo Samael. Paz Inverencial.
1: Paz Inverencial, hermana moderadora de la Iglesia Gnóstica, de la radio del Cristo Samael, Saraí. Vamos hoy a reflexionar sobre el corazón del Cristo Samael, que está lleno de gloria, y todos sus cielos, para la gloria de las almas de este planeta que lo aman. Vamos a reflexionar, pues, en este tema, en voz alta, sobre el sistema de corazones del sistema solar de Ors, en el macrocosmos y en el microcosmos. Indudablemente que invito a aquellas almas que me escuchan a que guarden silencio mental, emocional, si pueden cerrar sus ojos y escucharnos en su corazón, viendo un sol y un corazón. Así pues, que gloria al Sagrado Corazón del Cristo Samael, que palpita en los 12 cielos del planeta Marte. En cada uno de los cielos del cielo tridimensional existen más de 2,000,000,000 de hombres y mujeres y niños y niñas y bebés con cuerpos solares, con el kundalini despierto, sin ego, hombres y mujeres conscientes que adoran esos millones al Sagrado Corazón del Cristo Samael, que palpita en el templo corazón del planeta Marte. Así pues, que en la Tierra tetradimensional, en la cuarta vertical del planeta Doge, Marte, existe una humanidad de millones de seres humanos, hombres y mujeres solares, niños solares, seres de pura luz, autorrealizados, con cuerpos de oro puro, que le rinden culto al corazón del Cristo Samael, del Logos de Marte, a la llama ígnea de donde emanaron y brotaron a la existencia. Allá en el mundo astral planetario, el mundo de los ángeles del planeta Marte, existen billonadas de ángeles, hermafroditas, sí, los ángeles son hermafroditas, varón hembra. En ese astral superior, todos en su corazón le rinden culto al corazón del templo corazón del planeta Marte donde viven. ¿Y qué diremos? El mundo planetario mental de Marte. Billonadas de seres humanos allá en el Devachán de Marte. Hombres, mujeres, niños que en su corazón rinden culto en esa tierra donde hay un espacio y se ve un sol. Al templo corazón del regente planetario Samael, el logos del primer instante donde emanaron. Más allá está el mundo causal planetario del planeta Marte. Millonadas de llamas solares, de hombres, mujeres, niños, llamas en el mundo de las causas naturales. Ese es el mundo electrónico del planeta Marte, el segundo mundo electrónico. Ese mundo electrónico es el mundo de las almas humanas. Cada alma humana tiene un corazón, y el corazón que palpita en cada llama en el mundo causal de Marte le rinde culto al corazón del logos de Marte, de donde brotó. Porque millones de rayos de intensa diversidad, color, sonido y luminosidad son emanados por el logos de Marte y palpitan y se expresan en las 12 tierras de la luz, en los 12 espacios de la luz donde brilla el sol 12 veces en los cielos de Marte. Así que en el mundo causal, el corazón causal electrónico de todas las almas aman el corazón de Samael, como nosotros amamos el corazón de Samael. Más allá está el mundo búdico intuicional planetario del planeta Marte. Doge, en el idioma marciano. Allá todos adoran a Sundi, a Dios. Sundi, al dios Samael, el creador de ese mundo. Y a las 5 impresiones de la luz, al aspecto femenino del logos de Marte. Adoran, pues, a los 5 corazones de las 5 impresiones de la luz. Y le rinden culto las almas búdicas intuicionales, las conciencias superlativas. Y más allá está el mundo átmico planetario, donde habitan los íntimos, donde resplandecen los purusas, donde la llama ígnea sagrada del niño de oro, Samael, reina en los íntimos, en las mónadas de toda esta inmensa creación planetaria de Marte. De plantas, animales, hombres, dioses. Y todos rinden culto al corazón de Marte. Al corazón del logos Samael. Más allá siguen los demás cielos. El cielo de la suprema felicidad. El mundo de Asilud del planeta Marte. Un mundo rosado, lleno de luz esplendorosa. Ahí la energía sublime del tercer logos, el Espíritu Santo del logos de Marte resplandece gloriosa en el corazón del tercer logos que se expresa en toda su creación y en todos sus 12 cielos, en todas sus 12 regiones, dimensiones o como queramos llamarla. Es pues que allá arriba en los cielos infinitos, en el mundo del segundo logos, el Cristo es unidad múltiple perfecta, es un solo Cristo, el segundo logos, del que emanan miriadas, millones de rayos, que se expresan en todas las dimensiones sublimes del planeta Marte. Entonces en el templo corazón de cada íntimo, que tiene un alma humana con cuerpo de hombre y mujer en Marte, adoran al templo corazón del segundo logos, a Quetzalcóatl, a Abrus, en ese planeta. Es pues que son 12 cielos intensamente poblados por miríadas de seres de luz, autoengendrados, autogenerados, sublimes, con cuerpos solares, dioses que adoran el templo corazón de Samael, donde hacen liturgia dentro de los ritmos sagrados de esa inmensa creación planetaria. Estamos pues ante la presencia del corazón de Samael. El 27 de octubre de este año 57 de Acuario 2018 terrestre, rendimos culto y homenaje al nacimiento del niño de oro, del bendito Samael, que con su corazón trajo la gnosis de la luz, de la tierra de la luz, a las almas de la tierra. Y ha entregado el tesoro del corazón del templo de Aryavarta Arran, que es el corazón suprasexual del logos del planeta Tierra y del logos del planeta Marte y de las cinco impresiones de la luz de la madre del mundo de este planeta. Así pues, que en este onomástico rendimos culto al templo corazón del bendito Samael y del logos Sorocotora, el rey del planeta Tierra, y a la madre de las cinco impresiones de la luz, su aspecto femenino. Ahora, allá arriba en los cielos infinitos, en lo desconocido, en el Aeón 13, en el lugar de las conjunciones de la luz, la tierra del color rojo azteca, el treceavo cielo de Anáhuac, allá está el corazón, el templo corazón de los 12 cosmocratores y de Michael, el rey del rayo y del sol. Por eso se llama lugar de las conjunciones de la luz, porque ahí se conjugaron por orden de Elohim, el inmanifestado desde Barbelos, a esa tierra del color rojo, los 13 cosmocratores en la aurora de la creación, con sus corazones para dar vida al corazón del sistema solar. Todos los 12 mundos y el sol son un sistema de corazones donde palpita el corazón del sistema solar. Hay 13 templos en la dimensión 13 del universo. Michael Atim, el supremo patriarca del sistema solar, con su corazón enciende la luz del sol en los 12 cielos de cada planeta. Y ese corazón irradia su luz y hay vida en las 12 dimensiones y en el mundo físico. Así como vemos el sol aquí en el mundo físico, la humanidad con su corazón lo ve en el mundo tetradimensional, al sol tetradimensional. Y en el mundo astral planetario y marciano, la humanidad ve al sol astral extraordinario, a ese sol boreal, a la poderosa mediación astral que enlaza la personalidad humana solar con el Padre Solar. Y más, y en cada dimensión hay un espacio, hay un sol y hay una humanidad, y son los corazones de los dioses y de Michael que hacen resplandecer la vida en este sistema solar, que es un sistema de corazones. Este sistema de corazones del sistema solar con sus 12 mundos y el sol al centro es una réplica viviente del sistema de corazones de los 7 soles del sol Alcione, del cual el séptimo es el nuestro. Esos 7 soles son 7 sistemas de corazones, 7 soles que giran alrededor de un sol gigantesco, inimaginado, gigantesco fuera de la mente humana y de la percepción. Ese ser poderoso en su templo corazón, el Señor de Alcione. Existen siete templos más, siete templos corazones, que son los siete regentes de los siete sistemas solares del sistema solar de Alción, que es un pequeño grupo de estrellas, de las estrellas de las Pleiades, que están en la constelación de Tauro. Así me dijo el Cristo Samael, así me enseñó el Cosmocrator. Ahora bien, de la misma manera, todas las estrellas del corazón de la constelación de Tauro son un sistema de corazones. Todas las estrellas, todos los soles de todas las constelaciones, en ellas palpita un templo corazón. En la galaxia, el templo corazón es la iglesia trascendida, donde resplandece el Dios Sirio, el corazón del Dios Sirio, da vida, luz, poder y fuerza a todos los soles y a todos los mundos de la galaxia. Este sistema de corazones de este infinito resplandece glorioso en el espacio eterno, omniabarcante, omnipenetrante y por siempre de la Divina Madre Espacio Nuit, la inconfundida Seidá Luz que nunca se apaga. A la gloria de Samael tenemos la gracia de tener su divina Gnosis. Y hoy, en vísperas del 27 de octubre, rendimos merecido homenaje al corazón de Samael, quien ha revelado a las almas del mundo con el corazón de todas las partes de su ser, que es su Pisti Sofía, el misterio gnóstico de nuestro ser. Sí, el misterio gnóstico de nuestro ser está formado por diferentes corazones que palpitan en el interior de las diferentes partes autónomas y autoconscientes de nuestro ser y de los dioses, y de los dioses de Marte, de Júpiter, de Saturno, de Neptuno, de Urano, de Perséfone, de Clarión, de Vulcano y del Sol. Así pues, almas que me escuchan de la Tierra, sabed que este sistema solar es un sistema de corazones y que toda la galaxia con todos sus soles y sus mundos es un sistema de corazones, y que gracias al corazón noble, bondadoso, caritativo, que vino en el nombre del Señor, el Cristo, el corazón de Samael, el corazón de que exalcó al Samael, estamos aquí en la Divina Gnosis practicando los misterios gnósticos de la luz para la conciencia humana.
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1: Está el sentir del ser y el sentir de las diferentes partes del ser, que instruye acerca del sentir del ser, de las diferentes partes del ser, de nuestro hermano Abad Fernando Moya. Preparémonos pues, hermanos, para escuchar con el alma y la conciencia esta cátedra.
2: Vamos a dilucidar un poco en el alma, en nuestra pasión de alma, sobre lo que es el sentir del alma, que es muy diferente al sentir del ego animal pluralizado, de la bestia, pero que se confunde. El maestro llama a la conciencia superlativa del ser, ya lo hemos dicho. En su totalidad, la conciencia superlativa del ser está compuesta por el sentir de cada una de las partes del ser. Salomé tiene la capacidad de hacerse, de fluir hacia nuestra esencia, de depositar en nuestra esencia la luz y hacer que esa luz de ella brille para que podamos distinguir, diferenciar con el sentir de Salomé en nuestra alma lo bueno de lo malo y lo malo de lo bueno. Es decir, la diferencia en todas las cosas para no caer en el error. Esa es la conciencia superlativa de Salomé. La conciencia superlativa, que es el sentido de Marta, la humildad, nos permite trascender el orgullo, la soberbia, el engreimiento y ser humildes ante Dios para recibir la sabiduría. El sentir de nuestra alma gemela, nuestra valquiria, nuestra alma femenina, que está en el mundo de las causas superiores, allá en esa sexta dimensión, es intuitivo. Entonces el sentir del alma femenina penetrando en la conciencia no condicionada, en el 3, en el 2, en el 1, en el 10 que tenga alguien, le permite sentir intuitivamente la verdad porque sí, sin el proceso deprimente de la razón. Ese es el sentir del buddhi íntimo. Entonces se siente porque sí, y esa es la razón de ser. Por eso el maestro dice: la razón de ser es el mismo ser y eso es todo. Esa es la conciencia superlativa del ser, el sentir íntimo del ser fluyendo en la esencia. Ahora bien, imagínense en el íntimo, el Salvador gemelo, Sabao el pequeño, el Purusa, el Jiva Alman, el Buda íntimo. El sentir del íntimo fluyendo a través de la intuición solar del alma femenina y penetrando en la fracción del alma no condicionada. Eso es conciencia superlativa del ser. Ese es el sentir del íntimo, que sabe porque sí, sin el proceso deprimente de la opción de la razón animal, del ego, de la bestia que cargamos de él. Ahora, el sentir de Minerva, sabiduría y justicia, nos hace ser como la conjuración del Cristo Samael, que él pronunció en el Congreso de Guadalajara: misericordia y justicia. Misericordia y sabiduría, ese es un sentir expresándose en nuestra esencia. Misericordia y justicia, primero, no pensemos en nadie, sino hacia nuestra propia alma. Misericordia y justicia para nuestra alma, para poder liberarla pues de la oscuridad en que se encuentra. Ese es el sentir de la razón del ser, de Minerva, sabiduría y justicia. Esa es la conciencia superlativa de Minerva. Ahora, misericordia sin caridad no puede ser, o misericordia, o lo contrario a la misericordia sería la inmisericordia, la crueldad, que sería el sentir del ego. Pero no estamos hablando ahora de las antítesis, de los valores del ser. La finalidad es que ustedes capten en lo profundo de su esencia emancipada en este momento, que me están escuchando por voluntad del sentir de su propio ser, que la madre Kundalini, que es ese rayo sagrado que se viene desde allá, desde el mundo de la Eón 13, las cinco impresiones de la luz, cada uno tiene un sentir. La madre cósmica tiene un sentir, la madre naturaleza tiene un sentir, la madre cuatrícue tiene un sentir, la maga elemental tiene un sentir, la madre naturaleza particular tiene un sentir. Esa es la razón de ser, del propio ser íntimo de la Virgen de la Luz. Esa es su conciencia superlativa. Ahora, imagínense el sentir de Sabaoth el Grande, el Cristo, el Fénix de Fuego, el ave fénix, maravillosa, sublime, fluyendo a través de su par, el Salvador gemelo, y penetrando en el buri y entrando a la conciencia. Imagínense ese sentir superlativo del ser, fluyendo en un alma que esté emancipada, en un maestro, o en el 10, o en el 5, o en el 1, el 2, que tengamos cada uno de conciencia. Ahora el sentir de Tum, de nuestro Padre, que es el primer misterio, que por mandato de su sentir todo es posible. Cuando Tum determina, entonces nuestra alma, por su sentir, es ayudada por todas las partes del ser. Nadie da un paso en el mundo interno de la luz de la Jerusalén interior para salvar a Sion la conciencia, mientras el sentir del ser no esté determinado. Cuando Tum dice a la Madre y al Espíritu Santo y al Cristo, recoger la luz que está en las tinieblas, entonces el sentir del ser toma forma y todas las partes del ser trabajan. Mientras el Tum no diga nada y no determine que es el primer misterio y que por él, por el Padre de todas las luces, que es el que manda, no hay posibilidad de redención del alma. Por eso hemos peregrinado tantos siglos, hermano, y hasta que el Señor bendito determinó por su mandato recuperar su alma, que ya consideró que ya estaba madura y bien castigada, ahora la va a descondicionar a través de las partes del ser. Entonces, ese es el sentir sublime del ser, el sentir sublime de los 12 apóstoles. Imagínense el sentir de Pedro, el sentir de Juan, de Andrés, de Marco, de Bartolomé, de Judas, etcétera, el sentir de los 5 árboles de la ley, de los 2 magnos guías y del guardián de los misterios, el sentir del sexto auxiliar, que es Lucifer Cholot. El sentir de él es la conciencia que dice, bueno, de acuerdo al destino, tanto yo, tienen que aparecer hoy estas crisis, estas enfermedades, que se casen estos. El sentir de esa parte del ser es de las más importantes, porque su determinación es en nuestro gimnasio y la posibilidad de salvación de nuestra propia alma. El sentir de los 24 ancianos y de cada uno de los ancianos es la razón de ser, del ser de cada uno de esos ancianos, 24, y es su conciencia superlativa. Ahora, el sentir de nuestro intercesor elemental, ese mago que tiene toda la sapiencia de la naturaleza. Él es un sabio. Esa es su conciencia de ser, su razón íntima de ser. Es la razón pura de la conciencia, el sentir íntimo. Ahora el sentir del ángel de la guarda. El ángel de la guarda no solamente nos protege, sino es un especialista en los estados de Yina, dice el maestro en la doctrina secreta de Anagua. Él nos puede sacar en Yina, él nos puede dar la magia de la plástica, de muchas cosas. Ahora, ¿qué tal el sentir del Dios guardián de la casa? Cada familia, cada pueblo, cada nación, cada estado, cada individuo tiene un Dios penate interior, independiente del ángel de la guarda. Él tiene un sentir en su ser, que es su razón pura, para coayudar con todas las partes del ser a proteger la familia de la logia negra, de accidentes, de todo. O sea, hay una cantidad de partes del ser que están sintiendo y determinando con su razón múltiples aspectos totalmente desconocidos para nuestra conciencia, aquí, dormida. Ahora el sentir del Señor del Tiempo, de Moira, que nos puede traer las memorias de las existencias pasadas, ayudarnos a traer los recuerdos, el sentir de la doncella de los recuerdos, que es la parte del ser que la madre Kundalini extrae del cuerpo vital, del cerebro vital, y la coloca. Esa doncella es una niña, porque es una doncella llena de luz, ¿sí?, vestida de blanco luminoso, y la fija en el cerebro astral, y cuando el cerebro astral regresa al físico, trae los recuerdos del cuerpo físico al cuerpo físico, siempre y cuando no nos movamos. El problema es que nos movemos y ya no hay la conexión, se pierde la conexión. Entonces, Morfeo, el que nos despierta en lo interno, y aquí y ahora, a Morfeo, y Morfeo tiene, su sentir tiene mucho que ver con el autorrecuerdo y la autoobservación, ¿sí? Ahora, ¿qué diremos del sentir, del sentido del centro sexual? Imagínense esa velocidad tan tremenda que en una billonésima de segundo es capaz de determinar si esa es o ese es el complemento, o indicarnos que eso es un estado de lujuria el que hay en la mente o en el mismo sexo, y informarnos, ¿sí? Esa es la razón del ser de ese átomo superdivino del sentido sexual. Tiene su propio sentir. ¿Y qué? El sentir, ¿qué diremos del centro emocional superior? Conectado al hipotálamo, donde está ese gran chakra que tenemos aquí, de pura luz, que gobierna el chakra del corazón. Dos átomos superdivinos por las cuales fluyen todos los sentires de las partes del ser y nos ayudan en nuestro peregrinaje hacia la luz. Bueno, y aquí podríamos estar todo el día hablando de los sentires de las diferentes partes del ser. Lo que importa es que ustedes comprendan en su alma que una cosa es el sentir sublime, que es la conciencia superlativa y la razón pura de cada parte del ser, que forman la gran conciencia superlativa del ser, incluyendo el sentir de nuestra propia conciencia descondicionada. El que tengamos es un sentir. Entonces, el sentir de nuestra esencia es el mismo sentir del ser, o de cualquier parte del ser, o de la totalidad del ser, que se exprese en la esencia no condicionada. ¿Está claro? ¿Claro, claro? Entonces, ¿qué tiene que ver el sentir divino del ser con el sentir del ego? Nada, absolutamente nada. Creer que mi sentir egoico, o mi sentir de mi pensar sobre mi cónyuge, sobre un hermano, sobre lo que sea, es correcto, y afirmar uno que ese sentir es divino, es una blasfemia contra Dios, es una herejía, indica una gran soberbia. Yo es de la soberbia. Cesarios, Nerones, Calígulas, yo es perverso, lleno de orgullo, que eclipsan el sentir de la divinidad y dicen, es que yo siento. Aquí había un misionero que venía hace un tiempo, todo el tiempo, lo que el padre diga. Hermano, nos vemos, si el padre quiere. Hermano, ¿cuándo vamos a venir? Pues vamos a venir pasado mañana, si el padre quiere. Y todo era el padre, pero nunca nombraban al hijo, no se bajaban del... O sea, ellos estaban dirigidos por el padre. ¿Y cuál padre? Los tres traidores no son el padre, hermano, y sus legiones. Los tres demonios, con los tres demonios que cargan dentro de sí cada uno, los 10.000 demonios, no son el ser. Entonces esos sentires son satánicos. Ahora, el sentir de nuestra conducta en la vida es el sentir continuo del ser. Hay yoes tan sutiles que son los que nos tienen dormidos todo el día haciendo cosas buenas. Pues esos yoes son perversos, porque esos yoes, con su sentir, nos tienen robada nuestra propia conciencia. Este es el mensaje. Antes eran puros sentires del ego, ¿no? Que se sentía Dios, y a Dios le echaba la culpa de todo. Imagínense, eso es pura blasfemia, herejía, pues. Así está la humanidad, hermano. Cuando el ser está transmutando, está orando, está en liturgia, está enseñando, está en gnosis, ese es el ser, cuando está haciendo obra de caridad, cuando está haciendo obras correctas, cuando se está autorrecordando, todo eso es sentir y razón de ser, para el ser mismo. Hay un problema gravísimo a nivel mundial en los estudiantes, que el maestro dice autorrealización íntima del ser. La mayoría, les aseguro al 100% que el 99% piensa que es que todas las partes del ser deben autorrealizarse. Obviamente que sí, pero y que la esencia debe aniquilar el ego. Pero la autorrealización íntima del ser está basada en la esencia como ser. Hasta que el alma no reconozca que la esencia es ser y que es la última síntesis de nuestro propio ser, la última emanación de nuestro propio ser, y que la recuperación de todas las partículas de luz dan pie y vida a las palabras del Cristo Samael, autorrealización íntima del ser, que es la recuperación del alma. Entonces entramos verdaderamente a entender la gnosis. Mientras tanto, no se comprende la gnosis, ¿verdad? Que se cree los yoes gnósticos, sienten que entienden la gnosis y que la comprenden, pero no es así. Y no solamente hay que llegar a ese punto, sino trabajar conscientemente para recuperar el alma. En síntesis, Jesús el Cristo, en su calidad de encarnación del Logos, dice que hay que fabricar el traje de bodas del alma, es decir, los cuerpos solares, levantar la serpiente sobre la vara, y que si no se va el llanto y crujir de dientes. Aquel que llegó a la mesa y se sentó frente al rey y no tenía traje de boda, dijo: ¿usted qué hacía aquí? Amarrarlo de pies y manos y tirarlo de cabeza a la vida. A eso se reduce todo. Ahora el Cristo Samael viene y nos dice cómo fabricar los cuerpos solares, cómo aniquilar el ego, cómo hacer el traje de bodas, ¿sí? De modo que no hay que perder el tiempo, de modo que no se ponga a hacer guaje y que trabajar un tiempo y después el otro, y ahí se la llevan de vacilón, y así no es. El que quiera salvar su alma, que la salve. Bueno, esas son las palabras del Cristo como Samael y como Averamento. Ellos dicen sintéticamente que hay que crear el cuerpo, el traje de boda. Ahora, ¿por qué hay que crear el traje de boda? El primer traje de boda superlativo, independientemente de los vitales y el físico, es el traje de bodas astral. Ese es de bodas porque le permite al alma entrar al reino de Dios, entrar a los departamentos, a los cielos, a las diferentes regiones de la luz, hasta donde se le permita ese nivel. Entonces esos son bodas del alma con el reino de Dios. Más adelante creará el cuerpo de la mente solar y luego el cuerpo causal de luz, y entonces ya él podrá fundirse con su alma gemela. Entonces es fundamental la fusión con el alma gemela, y para ello se necesita un traje de bodas, porque ella no va a fluir en nuestra alma, su intuición búdica, intuicional solar, y no se va a fundir hasta que nosotros no tengamos la altura de un caballero de la luz. Y un caballero de la luz significa que tenga los cuerpos solares y un porcentaje de ego muy eliminado. Entonces ya cuando eso sucede, entonces el íntimo se mete en el buddy y pasa a la esencia, no condicionada al 20, al 30, al 50 que tenga esa alma. Ahí dice el maestro Samael en el mensaje de Acuario que él estaba con su madre Cuatlicue en un templo. Entonces que pasaron unas mujeres de la sociedad solar que habían nacido o se habían fabricado los cuerpos solares, pasaron al lado del maestro Samael y otros maestros como pavos reales. No pavos reales porque son bonitos, como guajolotes, ¿sí? Como guajolotes, soberbias, porque habían creado los cuerpos solares. Entonces la madre Cuatlicue, y como Samael es el que tiene las llaves del cielo y del abismo para castigar esta raza humana, la madre Cuatlicue, que estaba con él, dijo: parece que es muy necesario estudiar a estas dos veces nacidas, a esas hermanas, porque no habían aniquilado nada de ellos. Por ahí pasaron otras hermanas y otros hermanos y saludaron reverentemente al maestro Samael y a su madre Cuatlic. Entonces hay diferenciación, ¿no?, de estados de conciencia.

0: Bueno, hermanos, con esta y este audio, esta cátedra de nuestro hermano Abad Fernando Moya, que se relaciona como oposición al falso sentimiento del ego, esperamos que haya quedado un estado de conciencia y comprensión maravilloso en nuestras almas. Entonces, ahora vamos a pasar a apelar a nuestra esencia, al ser, al Cristo, a Dios, a través de esa práctica maravillosa y la enseñanza del puente del arco iris, para que de esta manera nuestra alma pueda trabajar invocando ese poder maravilloso del hilo de Ariadna, que es la luz de Dios en ese hilo maravilloso divinal que desciende desde los mundos superiores a través de los 13 aeones y se conecta con el corazón causal de nuestra alma. Esta será la contraparte para poder lograr e invocar a Dios y conectar nuestra alma con nuestro propio ser y con las diferentes partes del ser. Entonces, ese puente del arco iris, que a la vez está vinculado con el hilo de Ariadna, apelamos para a través de él invocar a los dioses santos y a las 12 potestades, a los 24 invisibles, a los 7 espíritus ante el trono del Dios vivo, a los 4 rajadevas, para que desciendan a nuestra alma, a nuestro corazón y a nuestro caldero sexual y fecunden, activen los átomos angélicos que palpitan en nuestro caldero sexual, para posteriormente con el fuego creador en transmutación sexual y también con el auxilio de nuestra Madre Divina, podamos transportar esos dioses atómicos del caldero sexual hasta el templo corazón, para que se autorrealicen en nuestro propio microcosmos, en nuestro universo interior, y así Dios restablezca su reino en el interior de nuestras almas. Entonces, es muy importante que comprendamos, pues, que todo ser humano tiene su caldero sexual, y que en pleno acto del Saha Maituna, activado ese fuego, debe de invocar a esos dioses divinales, a las partes del ser, para que activen los átomos angélicos, los poderes de los 4 rajadevas, de nuestro Michael interior, de nuestro Gabriel interior, de nuestro Samael interior, para que nos permitan la voluntad Cristo, la conciencia Cristo, la sabiduría Cristo y los poderes que se desdoblan de cada uno de los dioses santos, pero ahora en nuestra propia anatomía interna. De esa manera lograremos vencer la resistencia del condicionamiento egoico. Cuando esas fuerzas divinales sagradas descienden de los 13 cielos de Anagua hasta nuestro templo corazón, a nuestro caldero sexual, se hace la luz y entonces resucitan esos átomos angélicos, esos dioses atómicos que palpitan, porque como lo mencionamos hace un momento, en un tiempo pasado fuimos ángeles en el Edén del reino de Dios. Es obvio que genéticamente cargamos la semilla del ángel en nuestras glándulas sexuales, en nuestro caldero sexual. Y al invocar esos rayos sagrados, esos poderes, esas fuerzas divinales, entonces se activan esos átomos angélicos y llevados a través del puente del arco iris a nuestro templo corazón, entonces lograremos restablecer a los poderes y las partes del ser de nuestro Dios interior en nuestro microcosmos. Así que para explicar todavía más el trabajo que se debe de hacer con el puente del arco iris, compartimos de nuevo otro breve audio de nuestro hermano Abad. Escuchemos, pues.
1: Hemos hablado del arco iris, que es el puente entre las dimensiones superiores de la naturaleza o cielos, o los cielos nirvánicos, y nuestra esencia. Ese puente es el hilo de Ariana, es un hilo de luz que está anclado en el corazón de nuestra Udata, que está anclado triplemente, triunamente, en la fracción de nuestra esencia, en el corazón de nuestra conciencia. Ya dijimos que el niño que forma nuestra alma, ese niño de luz azul, tiene un corazón, y ese corazón, de él brota un hilo de luz, que es el hilo del arco iris, que nos comunica y nos conecta con todas las partes del ser y con todos los cielos en que se desenvuelven las partes del ser, que son los cielos superiores de la naturaleza y el cosmos, o las regiones del nirvana o paranirvana, o los 13 cielos de Anahua, o los 13 aeones con sus espacios, que son los cielos de la luz. Esa región del arco iris

terminal, donde subyacen los dioses atómicos. Los dioses atómicos, al decir atómicos, no quiere decir que son simplemente chiquitititos, pequeñitos, invisibles. En verdad, que es una forma de explicar que entre las aguas caóticas del primer caos sexual en el microcosmo hombres que está en nuestros órganos sexuales, que entre esas aguas o entre ese mercurio existen los dioses atómicos en potencia y esperando ser despertados. Todos esos dioses atómicos son las diferentes partes del ser que esperan encarnarse en el alma cuando ésta se emancipe graduativamente y logre la totalidad de su liberación de su conciencia egoica ancrita baba. Por eso el Cristo, el segundo Logos, desciende al Budata por el hilo de Ariana, por el puente del arco iris, por la misericordia de la madre Kundalini. En el primer arrepentimiento él clama a la luz no lo escucha, lo último la luz de la madre divina lo escucha, ella llama al Cristo y el Cristo Samael desciende a un dios atómico nuestro que es Samael. Existe el libro del patriarca que se llama Los planetas metálicos de la alquimia, los siete espíritus ante el trono de Dios, los siete ángeles atómicos del Apocalipsis, uno de ellos es Samael. Entonces el Logos marciano desciende en ese dios atómico Samael, en esa parte del ser, y la activa y la fusiona con la esencia y la lleva a que estudie la doctrina gnóstica para que conozca su caos sexual, donde está el semillero, donde están los iliastres de cada una de las partes del ser. Cada una de las partes del ser tiene su propio iliaster, que es la sustancia cristónica seminal que conecta a esa parte del ser. Se le enseña a ese budata, a esa fracción de conciencia, a manejar sus aguas seminales, la didáctica de la transmutación de la libido sexual. Entonces, es instruida en las escuelas gnósticas la esencia y recibe el misterio de su propio iliaster crístico, y así la esencia aprende pues a alimentarse de las aguas seminales donde subyacen los dioses atómicos. A medida que la esencia comienza a absorber la energía crística solar y lunar que hay en el sistema seminal, en su mercurio, y la lleva al cerebro y al corazón, se establece el arco iris, el puente. Ese es el primer puente, el primer rayo del arco iris, el rayo amarillo del Cristo. El iniciado luego se casa, o la iniciada, matrimonio perfecto gnóstico, y algún día despiertan el Kundalini a condición de una conducta recta y del equilibrio de la práctica de los tres factores. Nadie que no practique los tres factores en armonía despierta el Kundalini, porque él despierta con los méritos del corazón. En los egoístas no despierta el Kundalini. Pueden transmutar muy seriamente, pueden estudiar los libros, pueden venir a la liturgia, pero como no enseñan gnosis, no están dentro del plan de Acuario, de la edad del loto de Acuario dorado, no despiertan el Kundalini. La madre no va a despertar en alguien que no ama, ni a su propia alma. Y es difícil la aniquilación pues del ego en esos individuos, o en esas mujeres. Así puede que ahí se la pasarán el resto de su existencia. Mas aquellos que practiquen en armonía los tres factores, entonces se despertará el Kundalini y algún día la serpiente llegará.

0: a su cerebro, ascenderá a su frente, sideral. Entonces se establece el primer arco iris serpentino. Y ya la esencia puede, a través de ese puente maravilloso, de ese cuerpo, de su primera serpiente, comenzar a despertar y a transportar los dioses atómicos que están en su sistema seminal, para conectarlos con las diferentes partes del ser que se corresponden en los mundos superiores. Repito y no se les olvide, cuando se establece el primer arco iris serpentino, la primera serpiente llega al entrecejo, desde la columna, desde la base del coxis, la serpiente aparece en el iniciado y resplandece en la frente de la anatomía oculta del cuerpo físico. Entonces hay un puente. Ese puente del arco iris lo usa la esencia y las diferentes partes del ser en la alquimia sexual para activar los dioses atómicos que hay en el caos suprasexual y conectar mediante ese arco iris esos dioses atómicos a las diferentes partes del ser que se relacionan. Es decir, en el sistema seminal está Minerva, está el átomo del intercesor elemental, está el átomo del Espíritu Santo, el átomo del Cristo, de Alman, del segundo logo, de las cinco impresiones de la luz, están los átomos de los siete radicales en el sistema seminal, están los átomos de los doce apóstoles, de los cinco auxiliares, están los átomos de Morfeo, del Señor del Tiempo, del Señor del Destino, de nuestro Padre Jehú. Esos átomos que están en el sistema seminal deben ser conectados mediante el poder serpentino con las partes superlativas del ser con que se corresponde. Entonces así se logra la integración mediante el semen sublimado con el alma, con esas partes superlativas del ser. Ese advenimiento, esa toma de conciencia, advendrá objetivamente cuando se pasen esos procesos. Espero que haya quedado registrado en sus conciencias, no se les olvide lo que acabamos de enunciar. Así pues, que es necesario, hermanos, establecer mediante la transmutación y armoniosa con los otros dos factores, la muerte y el servicio, que se tiemple el arco iris de la serpiente, para que por esos rayos del cuerpo de la serpiente asciendan pues los átomos crísticos, atómicos, para que se fusionen con los átomos superlativos de las partes del ser que están en los cielos superiores. Existe un caos inferior, que es el caos sexual, que está en el microcosmos hombre, en los órganos sexuales de la mujer y del hombre. Existe un caos superior, que es el semillero de donde brotó la vida, el Omeyoca, el Traque Nahuaque, en el amanecer del Mahalvantara del día cósmico. Nosotros debemos unir nuestro caos sexual con el caos del absoluto, porque este caos sexual es un desdoblamiento del absoluto. Por eso cargamos átomos del absoluto dentro del caos sexual cuando se refina. Y existe un tercer caos, el caos infernal, que le da vida a los infiernos atómicos en el hombre y en los infiernos dentro de la epidermis de la Tierra. Nuestro caos está saturado de átomos muy pesados, enunciados por el Cristo Samael, los átomos del libro Si hay diablo, si hay karma, si hay infierno, del inframundo. Entonces esos átomos del inframundo están en el caos sexual del microcosmo hombre, lamentablemente así llegamos a la gnosis. A medida que refinemos, transmutemos, trabajemos en armonía en los tres factores, entonces vamos disolviendo el caos infrasexual dentro de nuestro caos sexual, hasta que quede totalmente refinado, purificado, se haga blanco, luego se hace amarillo ese caos, luego se hace rojo, despierta el kundalini, logramos los colores de la alquimia. y hay que lograrlos muchas veces y refinarlos 7 veces 7. A medida pues de que los aspirantes trabajan y despiertan su fuat, su fuego de su chakti kundalini en la base del coxis, en el triveni, en el nadikanda, entonces ese fuat que hay ahí es un imán serpentino que permite sublimar los átomos del sistema seminal, los ángeles atómicos, al cerebro, trasplantarlo, y ellos penetran al cerebro físico, vital, astral, mental y causal, y se van estableciendo puentes con las diferentes partes del ser que están desde el mundo de las causas de ahí para arriba. Bueno, hasta aquí esta disertación para la conciencia. La finalidad del absoluto manifestado es recuperar sus átomos del absoluto que están en el caos sexual. Y esos átomos son los ángeles atómicos que tenemos en el caos sexual o en el infierno dentro de nuestro caos sexual o liberados. Y llevarlos al cerebro que conecta y al corazón, los templos del cerebro y los 7 templos del corazón que los conecta con los 7 grados del poder del fuego de los cielos de arriba, ¿no? ¿Sí? Es un programa que tiene la luz, que ni siquiera nosotros sabemos cuál es el plan de Dios. Ese es el verdadero plan de Dios, ¿no? Vamos tomando conciencia del plan de Dios con nuestra alma, ¿no?
1: Hasta aquí, hermano, la disertación de esta cátedra. Entonces, obviamente que esta enseñanza, este conocimiento es tremendamente exaltado, dado que los estudiantes gnósticos podrán trabajar de esta manera invocando al puente del arco iris, a su alma, a su caldero sexual, a los dioses santos, a las diferentes partes del ser para que se vinculen y activen, resuciten los átomos angélicos o los dioses atómicos que palpitan de cada una de las partes del ser en nuestro caldero sexual y trasplantarlos a nuestro templo corazón, y que con el fuego sagrado transmutado y la aniquilación del ego y el tercer factor, entonces crezcan y se autorrealicen en nuestra propia esencia, en nuestro propio microcosmos, para restablecer el reino de Dios aquí y ahora en nuestro propio templo corazón. Como lo mencionamos, es una cátedra que debe de escucharse varias veces para poder captar el sentido esotérico trascendente de esta enseñanza enseñada por el Cristo Samael, y que es un trabajo que permitirá a las parejas y a los hermanos gnósticos establecer un ritmo de trabajo maravilloso y muy exaltado. Ahora pasamos a practicar, a orar, a invocar a la divinidad y al puente del arco iris, para que entonces podamos experimentar en nosotros mismos esta maravillosa oración e invocación para fusionar nuestra alma en ese puente del arco iris y vivirlo en lo más hondo de nuestro corazón. Para esto nos ayudará la hermana misionera Saraí Sandoval.

Vamos a sentir nuestra alma envuelta en luz. Y en este momento vamos a pedirle a nuestro Cristo íntimo, a nuestra Madre Divina, nos ayuden para realizar esta oración y sean ellos y no nosotros quienes realicen esta oración, para que ellos nos conduzcan, nos ayuden. Vamos a ver un sol rojo en nuestro corazón. Vamos a colocar en el espejo del alma, de la conciencia, un sol rojo. Imaginemos una esfera roja y a ese sol vamos a colocarle una cabeza de águila y dos alas de águilas esplendorosas, doradas. Y una cola de águila. Ese es el cuerpo del Cristo Sol, de aquellos maestros resurrectos. Vamos a visualizar a este sol, porque esa es la meta, lograr al Cristo Sol resurrecto en esa águila, en ese fénix integrado con todas las partes del ser. Ahora vamos a visualizar al Sagrado Corazón, el corazón rojo, vivo, envuelto en llamas de luz. Y vamos a ver esas llamas amarillas, blancas, azules, como ese fuego de leña, como ese fuego incandescente, ardiendo. Y vemos esos ojos majestuosos de Jesús el Cristo, Yeshua, señalándonos con su dedo que a Él se llega por el corazón. Y saludando con su mano derecha el saludo de la llama, de la garra de fuego, de los caballeros gnósticos, de las distintas culturas del mundo. Vamos a ver al Cristo Rey, blanco, con su túnica inefable, con las manos extendidas, mostrando esas llagas de la crucifixión, mostrándonos la luz. Lo vemos en medio de un cerro, resucitado, flotando en el universo. Vamos a ver también al bendito Quetzalcóatl, con sus manos extendidas y sus manos abiertas, haciendo la estrella, la pentalfa, el pentagrama. Y vemos cómo en su costado izquierdo se encuentra una lanza atravesándolo. Y recordamos ese gran misterio del gnosticismo crístico de la cruz, con la lanza clavada, derramando sangre, como Yeshua. Lo vamos a ver al bendito Jesús el Cristo, abramento, con ese dolor de la crucifixión, con su corona de espinas, mostrando el sacrificio de amor. Y viendo esta imagen, viendo estos arquetipos de Quetzalcóatl, de abramento, Jesús el Cristo, de ese sol rojo con alas de águila, con cabeza de águila, como una águila celeste que vuela en los cielos, visualizando estos arquetipos de luz, ese sagrado corazón.

una sola fuerza, en un solo fuego. Repetimos, con mi alma, humildemente, me dirijo a mi íntimo, a mi Atman, a mi Purusha, a mi Jiva Atman, el Salvador gemelo, el Hijo del Hombre, humildemente, para implorarte, para suplicarte, en el nombre del Cristo, por el poder del Cristo, que el bendito rayo triuno logoico del Padre, del Hijo y del Espíritu Santo realicen el milagro de establecer el puente del arco iris a través de mi bendita Madre Kundalini, del bendito Cristo, por el amor del Cristo, por la majestad del Cristo, para que se restablezca en mi alma, en mi esencia, en mi ser, el puente del arco iris, para que la fuerza del hilo de Ariadna, la fuerza del bendito cielo del treceavo aeón, descienda por medio del puente del arco iris. Lo imploramos en el nombre del Cristo, por el poder del Cristo, por la majestad del Cristo. Se abran las puertas de los misterios y de los misterios de los misterios para que la apología, el sello y el lazo del hilo de Ariadna desciendan a nuestra alma, a nuestro corazón, para que ese sello luz nos selle y nos ate al misterio del hilo de Ariadna, del puente del arco iris, para que se restablezca en nuestra alma y en nuestro corazón el hilo sagrado que nos una, que nos unifique, que nos funda con todas las partes del ser para lograr el sentir del ser y derribar los falsos sentimientos egoicos que apresan nuestra alma, hacen sufrir y nos hacen sufrir. En el nombre del Cristo, fusiona, integra mi alma, mi facción de conciencia, bendito Cristo, con tu poder, en tu ser y con el Cristo, el segundo Logos, para que seamos uno en la inmensidad de la luz, por medio del puente del arco iris del hilo de Ariadna, y que el sol del segundo Logos me bañe y me penetre en este instante, me traspase y se disuelva mi esencia no condicionada en el sol de verdad, en el sol de justicia, en el sol de amor. Y en este instante, hermanos, vemos cómo ese sol con las alas de águila nos abraza, nos inunda de su luz y establece ese puente de arcoíris. Vamos a ver ese arcoíris como cuando acaba de llover y se pinta de esos hermosos colores en el cielo. Traigamos a la pantalla de la imaginación esa escena y vemos cómo el segundo Logos, el bendito Cristo crucificado, o el Cristo cósmico, o el Sagrado Corazón, como se nos sea más fácil imaginarlos, brota de su corazón un arco iris precioso y nos sella con ese arco iris.

Averamento, nuestro Cristo íntimo. En el nombre del Tetragramatón y de Atman el Inefable, suplico al Cristo se digne concederme la gracia de depositar en mi alma, no condicionada,

del Cristo. La rosa amarilla, el símbolo del Cristo, el Logos viviente. El segundo Logos, la llama sagrada de la belleza y del amor. El principio inteligente de la comprensión y de la capacidad de asir. El íntimo significado crístico de la semilla del Iliaster en todo lo creado, en todo corazón, en toda alma, en todo sentimiento. Que el poder del Cristo resplandezca en mi budata, en mi conciencia, en mi bodhisitta. Que la fuerza del Cristo, que la luz solar, el principio inteligente, me dé el poder para manejar la fuerza de todas las fuerzas contenida en su sustancia cristónica seminal, en el nombre del íntimo, mi íntimo, mi Dios íntimo, el Purusa, mi alma fusionado con mi esencia. Y el segundo Logos, seamos uno en la inmensidad de la luz, a través del puente del arco iris, y que este sello luz y este lazo luz me aten a la sabiduría gnóstica, a la gnosis por excelencia, al camino del águila rebelde, del tigre de sabiduría, para triunfar, para poder realizar el sendero gnóstico, el camino de la luz, para poder llegar al Tlaquenahuaque. Que el sello luz y el lazo luz del hilo de Ariadna sean en mi alma y en mi corazón, por el Cristo, y diluidos en todo nuestro ser como principio creador inteligente de su amor, resplandezca en mi alma y en todo mi ser, y nos permita recuperar dentro de la oscuridad de la negra sepultura de Mara a mi esencia condicionada egoicamente, en el nombre del tetragramatón de las cinco impresiones de la luz, imploramos a nuestro real ser, a nuestro Cristo íntimo, nos ayude a rescatar nuestra esencia de los yoes que cargamos dentro, para poder triunfar de esas tinieblas que nos condicionan con su falso sentimiento del ego. En el nombre del Cristo, por el poder del Cristo, imploramos a la bendita fuerza del hilo de Ariadna, a la bendita fuerza del puente del arco iris, a través del gran tesoro de la luz, sea posible en estos momentos. Imploramos por la misericordia universal, por el amor de nuestra divina madre, y el perdón y la misericordia de nuestro Cristo íntimo nos ayude a derribar en estos momentos las fuerzas tenebrosas que atacan nuestra alma, los falsos sentimientos del yo, la venda egoica que tapa los ojos de nuestra alma, que ciega nuestra alma a una falsa realidad. Lo pedimos en el nombre del Cristo, por el poder del Cristo, por la majestad del Cristo, por la fuerza de nuestra divina madre, y a través del puente del arco iris sea posible esta ayuda poderosa. Invocamos a través del puente del arco iris a nuestra bendita madre serpiente, su luz, su gusij. La serpiente, mi madre divina, está en mí. Su luz, su gusij. La serpiente, mi madre divina, está aquí. Su luz, su gusij. La serpiente es una con mi alma, una con mi verbo, una con mi corazón. En el nombre del Cristo, bendita serpiente Naú, te pedimos, exorciza nuestro interior para que el falso sentimiento del ego caiga hecho polvo cósmico,
y la venda no sea más en mi alma. Que tu luz triunfe en mi corazón. Que tu luz triunfe en el amor de mi esencia para poder regresar al camino del águila rebelde, del águila de sabiduría y alzar las alas de nuestra esencia para llegar al treceavo aión, a la casa de mi Padre, de mi Cristo íntimo. Y que la luz y mi esencia fusionada con el íntimo a través del segundo logos y del hilo de Ariadna, imploro, suplico al Sagrado Corazón que su fuego se funda en el fuego de mi alma, que sus llamas se fundan en las llamas de mi esencia, que su luz se funda en la luz de mi esencia no condicionada, para que pueda realizar en armonía los tres factores de la revolución de la conciencia. Que el poder luz del Cristo íntimo resplandezca en todas las almas que buscan la luz sinceramente, sin ninguna mala intención. Que el poder luz y el amor luz, la conciencia luz, el fiat luz, sea en toda la humanidad doliente, en el nombre de la gran luz y del primer misterio, que es mi Padre, y del misterio, del primer misterio, que es mi Padre Jehú, y en el nombre del inefable, del bendito anciano de los días, que su nombre está en secreto, pedimos, imploramos a ese sagrado poder por la mediación del segundo logos y del íntimo, que se deposite por su misericordia y su caridad en mi fracción de budata, de conciencia, la fuerza, el poder superlativo de la voluntad consciente, del telema gnóstico, que me permita dominar, polarizar la fuerza suprasexual en el altar del amor, cuando transmuto la energía para que se convierta en conciencia y en espíritu, que el poder creador del verbo, del bendito logos, del segundo logos, resplandezca en mi alma, en mi esencia, en mi garganta creadora, para revolucionar la conciencia de mis semejantes, para que algún día ellos mismos puedan revolucionar a otras conciencias y llevarlas a la senda, al camino de la doctrina gnóstica de la luz, al segundo logos, como rayos del Cristo Samael, al segundo logos, como fuerza de Samael, al segundo logos, como amor de Samael. Humildemente imploro, me permita la afinidad, el iliaster de tu doctrina gnóstica, de la pistisofía, de la liturgia, de los óleos y de los misterios, de los misterios, de tu sacra doctrina, de la gnosis, del universo, en mi esencia y en todo mi ser, para la gloria del Dios viviente, Samael, por el Cristo, lo imploramos, a las benditas partes del ser, a la bendita parte del ser Minerva, que establezca el hilo de la sabiduría, el puente del arco iris de su ser a mi esencia, a mi alma, para poder transmutar a las partes del ser, a los dioses atómicos en mi caldero seminal, para llevarlos hasta mi corazón y establecer la fuerza de todas las fuerzas, la fuerza y el sello luz de la sabiduría de Minerva. Imploramos a la verdad y a la justicia y al amor de Anubis, deposite el puente
del hilo de Ariadna de su ser, para que se conecte con nuestro caldero seminal y del caldero seminal transmutar sus átomos cristos hasta el cáliz de nuestro corazón, para que se establezca la verdad de la ley, la justicia de la ley, el amor de la ley. Imploramos al bendito Morfeo descienda a través del hilo de Ariadna al bendito caldero seminal y que él despierte del sueño, del letargo a nuestra esencia y pueda fundir, pueda insuflar el fuego de su luz en nuestro caldero sexual, en nuestro corazón, para transmutar el despertar de la conciencia. Imploramos a la fiereza del jaguar de sabiduría, nuestro Cristo íntimo, descienda a través del hilo de Ariadna y se funda con nuestro corazón para ver a través de sus ojos la verdad, para poder establecer la autoconciencia en nuestra esencia y la alerta novedad y permanecer como vigías en época de guerra. Pedimos a todas y a cada una de las partes del ser, a la bendita y amada Walquiria, a nuestra alma gemela, descienda con su amor, con su fe infinita.

todas y a cada una de las partes del ser, a nuestro bendito Salvador, el Cristo íntimo, restablezca el hilo de Ariadna en nuestro corazón, al bendito Mateo, Felipe, Tomás, para que con su fuerza luz y sus sellos luz desciendan a nuestro corazón y aten a nuestra alma a la luz de su espíritu, a la luz de su fuego, a la luz de su corazón, para que el tesoro entero de la luz se funda en uno solo con nuestra esencia y se restablezca en cada una de las partes del ser ese fuego luz en nuestra alma a través de este sagrado puente, a través de este sagrado misterio, que las puertas del misterio y de los misterios del hilo de Ariadna nos abran esa gran puerta de luz para poder penetrar, para poder fundirnos en esa luz, en el nombre del Cristo, por el poder del Cristo, por la majestad del Cristo, lo imploramos con nuestra alma, con nuestro corazón, por la misericordia de nuestra Divina Madre, su amor nos ayude a regresar a la luz de las luces, a la casa del treceavo Aion, Atlaquenahuaque. Amén. Vamos a visualizar cómo nuestra alma se funde con ese gran sol, con esa gran luz. Y abrazamos ese sol, nos inundamos de esa luz y vemos que nuestra alma es atada, es vinculada y es llenada con la luz del arco iris. Quedamos envueltos

de su familia interna, de su padre, de su madre, y ser abrazados por ellos. Sentimos el amor de nuestra Virgen, que nos espera ahí latente siempre.

de su Hijo, nuestra alma. Sentimos esa sabiduría inefable y amor de nuestra bendita Minerva, que intercede por nuestra alma una y otra vez, cuantas veces es necesario. Sentimos la voluntad del amor del bendito Cristo Samael, el guerrero, el Señor de las causas perdidas, que pese a que parecía que una alma se encontraba perdida en el más inmundo abismo, en la oscuridad más profunda, él bajaba a descender, porque él decía que era la voluntad en él, que no importaba si la causa estuviera perdida, él iba a hacer el máximo sacrificio por sacar esa alma de esa oscuridad. Recordemos la misericordia de Judas, que pese a que puede vivir en los cielos y en los mundos de la luz, él decide renunciar a ello y bajar a los mismos infiernos para rescatar a nuestras almas. Sentimos ese amor inmenso de Judas, que está ahí, en ese gran tesoro de la luz, en estos momentos, abrazando nuestra alma. Sentimos el amor de Morfeo, cómo despierta nuestra esencia. Sentimos el amor de la doncella de los recuerdos, que solo basta invocarla diariamente para que ella nos auxilie. Sentimos la fe de Felipe, que fortalece nuestro corazón en estos momentos. Sentimos la humildad y el amor de la gran Marta. Sabiduría y amor, humildad infinita. Ella es la puerta de entrada, porque recordemos que todas las puertas están cerradas, menos una, la del arrepentimiento. Y para arrepentirnos, necesitamos de la luz de Marta, la humildad, para reconocer nuestros errores, para reconocer nuestros pecados. Arrepentirnos y tocar y entrar en esa gran puerta. Sintamos la luz y el amor de cada una de las partes del ser que aguardan, que esperan por nuestra alma. A la gloria de las partes del ser, hermanos, a la gloria de nuestro Cristo íntimo, hagamos ese gran esfuerzo diariamente por no separarnos de esa luz, por invocar el puente del hilo de Ariadna, el puente del arco iris, para tener ese gran amor en nuestro corazón y establecer un vínculo directo. Porque vale la pena ese anhelo en nuestro corazón, porque vale la pena sentir todos los días ese esfuerzo que hacen esas

tercer factor de la revolución de la conciencia y los tres factores en armonía. A la gloria de nuestro Cristo íntimo, hagamos ese esfuerzo, hermano.

sin importar los obstáculos, el tiempo, tu pasado, tu presente o futuro, lucha sin cesar. El cielo está hecho para los valientes y no es fácil conquistar. Entre más grande sea la meta, mayor el sacrificio. Entre más alta sea la cima, más costoso el llegar. Por eso noche, día, no dejes de andar. No pares, no mires hacia atrás.

0: frases para reflexionar. La felicidad no depende de lo que tienes o de quién eres, sino de lo que piensas. Buda.
1: Paz
2: indeseable,
1: maestro.
2: Paz indeseable, hermana.
1: Venerable maestro, vengo hacia usted a preguntarle ahora, después de que quiero pedir un saludo para las damas gnósticas y todos los gnósticos del Salvador. Si es lícito y es justo que nosotros analicemos nuestros defectos, no como unos enemigos, ni como cosas que tomemos por contrario hacia nosotros, sino en una forma sencilla, como que fueran unas palabras que a nosotros son inservibles, o un vestido inservible, de una manera más práctica, para poderlos comprender así.
2: Bueno, si de defectos se trata, pues ya he dado la disciplina en mi libro titulado Psicología Revolucionaria. He dicho que se necesita primero que todo autoobservarnos psicológicamente para descubrir nuestros defectos. Segundo, pues he dicho con toda claridad que hay que enjuiciarlos, es decir, analizarlos con el propósito de comprenderlos. Y tercero, dije que había que explicar a la Madre Divina Kundalini, eliminar de nosotros esos defectos, los desintegrar, los volver a polvar la cosa. Todo eso ya está planteado en mi obra titulada Psicología Revolucionaria.
1: Después, maestro, en su libro Los Saínes, dice usted que el verdadero caso que llevamos a comprender en los mundos internos es saber unir esos dos cordones, el neurosimpático espinal y el neurosimpático cerebral.
2: Sí, de la unión, pues brota la chispa de la luz. Unir tales dos cordones es factible. Esto se realiza cuando uno trabaja en verdad en la forja de los hijos. Eso es todo.
1: Y después lo que usted nos quiera mandar, maestro,
2: ¿verdad? Bueno, pues obviamente nada tengo más que decir, sino que se estudie en el libro Psicología Revolucionaria, que todos trabajen en la disolución del ego, que reduzcan el ego a por varias cosas. Claro que mientras no hayan destruido los diversos elementos que constituyen el ego, el yo, el mí mismo, el sí mismo, la conciencia estará embutida, atrapada entre esos yoes, y no lograrán así despertar. Para poder despertar, para poder lograr la iluminación, para poder liberar la voluntad y tomar posesión de sí mismo, se necesita antes que todo pues destruir todos esos cascarones donde está metida la conciencia. Me requiere un polvo enfática a los yoes, que reducirlos a ceniza, a polvo de la tierra, a polvo cósmico. Entonces los hermanos así trabajando con verdadera sinceridad de corazón, disuelven los egos, yoes, se los reducen a cenizas, a polvareda cósmica. Es claro que triunfarán, lograrán el despertar, y eso es lo fundamental. Hay que conseguir el despertar de la conciencia, cueste lo que cueste. Nosotros hemos dado en los libros enseñanza. Ahora bien, si los hermanos quieren realizar avances mejores en relación con la Gnosis, pues deberían pedir los cassettes. Y afortunadamente México, Antonio Maldonado, Mérida, se ha encargado precisamente de enviar la enseñanza oral a todos nuestros estudiantes gnósticos de Indoamérica. También hasta Estados Unidos y Canadá ya piden que ya se les mandará. No toda la enseñanza la hemos escrito. Existen muchas grabaciones. Es decir, tenemos mucha enseñanza oral para dar a nuestros estudiantes. No necesitamos en este momento pues hacer una grabación aquí, porque en cuestión de enseñanza esotérica tenemos muchísimos cassettes. Aquí está el secretario encargado de eso, Tony Maldonado. Él mandará los cassettes con todo el cuerpo de doctrina a todos los que lo pidan. Conferencias sobre asuntos esotéricos que nunca se han escrito todavía, pero que están grabadas. Pero en todo caso, si los hermanos piden, esos cassettes se les mandan. La dirección es España. El mismo Antonio Maldonado va a dar la dirección exacta aquí, en esta cinta grabada. Así pues que vale la pena que todos los hermanos reciban la enseñanza oral. Así tendrán mejores informaciones esotéricas para su trabajo íntimo. Lo que importa es que pidan los cassettes, ya están grabados. No tengo pues que añadir a esto nada, quitarle nada. Que los hermanos todos se mantengan dentro del orden, ese es mi mayor anhelo. Que se hablan domiciliarios gnósticos en la República de El Salvador por todas partes. Que se estudien los libros detenidamente. Es necesario estudiar a fondo la gnosis. Solo así podrán realizarse avances extraordinarios. Que si uno está bien informado, si uno conoce el camino correctamente, si todas las enseñanzas las ha asimilado debidamente, podrá trabajar mejor sobre sí mismo para llegar a la autorrealización íntima del ser. Mi mayor anhelo es que los hermanos gnósticos de la República del Salvador conozcan pues a fondo las enseñanzas. Como ya dije, especialmente que estudien en mi último libro, Psicología Revolucionaria. Está para salir otro libro. Ya saldrá en El Salvador, saldrá en Colombia ya, y posiblemente hasta aquí en México. Me refiero en forma enfática a mi obra titulada La Gran Rebelión. En ese libro está pues la enseñanza esotérica a fondo, avanzada, para que todos comprendan y trabajen sobre sí mismos y lleguen algún día a la meta. A las damas gnósticas, al Comité de Damas Gnósticas de la República del Salvador, van mis salutaciones muy especiales. Incuestionablemente las damas gnósticas trabajan intensamente y han trabajado siempre en la República del Salvador por verdadero amor a la gran causa. Trabajan para la gnosis. Su labor es grandiosa. Considero que ellas le han dado la mano al movimiento gnóstico en general. Considero que las damas gnósticas, incuestionablemente con sus labores, han ayudado a financiar todas las actividades del movimiento gnóstico salvadoreño. Las damas gnósticas merecen para nosotros gran admiración. Las aguardamos en el Concilio Gnóstico del 27 de octubre en Guadalajara, Jalisco. El concilio va a estar maravilloso. Terminará con una gran charreada. Charros de México, ¿verdad? Presentarán un bellísimo espectáculo para todos los visitantes que vengan a este nuestro país. Las damas gnósticas considero que deben hacer gran labor también, no solamente con sus trabajos, digamos, de orden doméstico tan favorable y tan bello para conseguir los fondos necesarios para el sostenimiento del movimiento, sino que hasta pueden cumplir misiones de instructoras, etcétera, etcétera, etcétera. A ellas van mis salutaciones. A los jóvenes gnósticos revolucionarios de la República del Salvador también van mis saludos. Estos jóvenes, naturalmente, son la esperanza de nosotros para el futuro. Ellos abrirán brecha en la humanidad para la gnosis. Ellos se encargarán precisamente de iniciar actividades extraordinarias en todos los países del mundo. Ellos, los jóvenes revolucionarios, activos, inteligentes, son precisamente la esperanza, repito, de nosotros todos en el mañana. Los jóvenes gnósticos van mis habitaciones.
1: Los de la isla, ¿alguna?
2: Al Instituto de la Caridad Universal le van también mis saludos. Es grandiosa esta institución. Hacer el bien, llevar la caridad a todos los seres del mundo. Llevar pan a los que tienen hambre. Llevar agua a los que tienen sed, medicina a los que la necesitan, consuelo a los que lo están necesitando, etcétera, etcétera, etcétera. El IQ tiene que crecer maravillosamente en todos los países de la Tierra. Considero precisamente que los hermanos del IQ en la República del Salvador están dando un ejemplo extraordinario de sacrificio, de amor por la gran causa.
1: ¿Se cree que es suficiente?
2: Así pues, a todos los hermanos gnósticos salvadoreños, les aguardamos para el concilio del 27 de octubre en la ciudad de Guadalajara, Jalisco, México. Aquí quiero verlos a todos, y quiero a todos estrecharles la mano. Quiero que disfruten aquí de los espectáculos artísticos. Quiero también que conozcan la cosa esotérica a fondo, que logren avances magníficos. Paz invidencial, ha hablado para todos vosotros, Samael, aún peor.
1: Muchas gracias.
2: Amén.

aquel que te ignora? Es como un ciego que jamás ha visto la luz. ¿Y cómo describir a un ciego los colores? O a un sordo una hermosa melodía. Así eres tú, intangible, inalcanzable, luz de los cielos, inacabable fuente de alegría y alborozo. Para los dioses, su victoria. Para nosotros los mortales, luz de esperanza y misericordia. Aquel que no acude a ti en oración, Virgen de la Luz, es como alguien que quiere hacer volar una paloma sin alas o cantar una alabanza sin voz.

Reflexiones gnósticas del avatar de Acuario, Samael, para la conciencia colectiva humana. Nos dice nuestro amado patriarca: hace 4000 años nací en la tierra de los faraones. Lo escribió, lo dijo en conferencias y a mí me lo expresó de labio oído. Es decir, que él nació interiormente como ser de luz hace 4000 años en la dinastía del faraón sagrado de esos tiempos, Kefrem, y dejó su cuerpo físico inmortal y el cuerpo etérico inmortal unidos mediante liturgia mágica, en la cual el cuerpo vital no se desprende del físico, queda amarrado por los sellos y los lazos luz de la serpiente, Eros. Así pues, de que ese Tosoma Puchicón, el cuerpo etérico del hombre solar, quedó en un sarcófago durante 4000 años. Luego dice: he visto en el año 1975 mi cuerpo muerto como un esqueleto. Esto quiere decir, nos dice el maestro Samael, tengo que realizar la curación del cuerpo astral. Ha sido afectado por la salida o secreción de los gérmenes de los yoes. Necesito sanar hasta la raíz más mínima que componen el cuerpo astral, porque los gérmenes de los yoes dejan grandes huellas. Los gérmenes de los yoes tienen formas de gusanos, de larvas, de varias formas infinitas, de acuerdo a la calidad del demonio que se formó a raíz del germen. O sea, escuchen con su alma, presten atención. Los gérmenes es lo último que se aniquila, porque es la raíz y es la causa y el principio de cada antítesis, de cada causa de un yo. Es la raíz misma del rasgo particular de cada cual y de cada uno de los 10.000 yoes. Hay varios gérmenes para la creación de las antítesis, las tres furias, Mara, los yoes causas y los yoes que se expresan, la personalidad, sellos y lazos negros. Los gérmenes son la raíz de toda esa creación. Son larvas inmundas

¿Por qué elaboramos esta última meditación con la aniquilación de los gérmenes? Esa meditación se les ha entregado a todos. Se debe practicar esa técnica de aniquilación total y terminando con los gérmenes en la fragua encendida de Vulcano, como solteros y solteras, y el día que tengan cónyuge, pues tienen que hacerla en el altar del amor. Bueno, así que esto es una cruda realidad de los hechos. El maestro una vez lo escribió y lo dijo: ¿por qué el alma tiene que depender de la fatalidad? La fatalidad, lo fatal es lo tenebroso, porque está condicionada dentro de un yo fatal de la ira, condicionada dentro de un yo fatal de la lujuria, con un yo del orgullo falso, mitómano y depravado. Está condicionada pistisofía en los yoes de la soberbia, del amor propio, de la injuria terrible hacia el cónyuge, hacia la crueldad. Ahí está la fatalidad. Y esa fatalidad es porque estamos ligados a un destino y un karma. Mientras no se practique la meditación en el Sahaja Maituna de aniquilación como se indica, nadie se va a liberar. Y si no lo hacen, todos terminaremos, o se va a terminar, en la fauce del dragón del abismo. Así pues, que es necesario ser serios y practicar autonosis. La meditación para comprender el yo, para pasar al proceso de la aniquilación, debe ser correcta, no debe ser el maestro, lo dice el maestro Samael, debe ser exacta, con pensamiento lógico y concepto exacto. Así se desarrollan los sentidos internos absolutamente y se hacen perfectos cuando se practican los pasos. Pero les da pereza, prefieren muy contentos vivir en la horizontal todo el día, para ganar dinero, pensando con la mente ocupada con el anticristo, sin importarles un comino la divina gnosis. Pero los hipócritas y las hipócritas se las dan de gnósticos. Y ahí los ve los mismos, haciendo las mismas desde que los conozco. Así pues que para investigar en los mundos superiores se necesita coherencia, lógica, equilibrio interno. Si hay incoherencia, falta de lógica conscientiva y de equilibrio de la mente interna y la razón objetiva del ser, entonces se destruye el desarrollo y el progreso de los chakras, aunque intenten transmutar de las flores, de los discos de loto del cuerpo astral. De modo que cuando el ego se aniquila, desaparecen los procesos opcionales de la mente, que se pelean las 10.000 mentes a cada instante, a cada segundo, a cada minuto, todo el día, toda la semana, todo el mes, todo el año, por la supremacía, el control de la mente, del cuerpo y de los sentidos. Porque el yo que logre meterse es como un vampiro, viene a chuparse las energías vitales de la mente interna y la razón objetiva del ser. Entra a robarse la energía vital del cuerpo vital y físico, viene a saquear el centro mental y emocional. Cada vez que esté un yo metido hablando, razonando, con ira, con odio, pensando, autoproyectando cosas irreales, fantasmagóricas, trágicas, es víctima la persona de sus sanguijuelas, que se la consume.

Eso hay que tenerlo mucho en cuenta. Hemos visto muchas hermanitas que las llevan al psiquiátrico. ¿Por qué? Pero se dicen que son gnósticas practicantes. ¿Y por qué tienen que ir al psiquiátrico? Porque están poseídas por entidades demoníacas. Eso es obvio. Así pues, que nos dice el maestro que toda visión verdaderamente positiva debe estar colaborada por los hechos concretos del mundo físico. Y esto es muy importante comprenderlo. La verdad no se aleja de la naturaleza humana. Si lo que consideramos verdad se aparta de la naturaleza, entonces no es verdad. Es obvio que el gran Kabir, Yeshua Ben Pandirá, el Nazareno, jamás hubiera aconsejado a sus discípulos que fueran tan sabios como la serpiente. Si esta última hubiera sido un símbolo del mal. Él les dijo, sed tan sabios como la serpiente. De modo que la mujer serpiente es Devi Kundalini, fusionada con el alma humana en el altar del amor. El alma humana femenina. Y el alma humana masculina. El Cristo íntimo, nos dice el maestro Samael, resucita en el iniciado y el iniciado en él. El maestro resurrecto es un mutante, porque toda su vida transmutó, aniquiló el ego y sirvió a la humanidad. Su cuerpo físico se vuelve elástico, se puede transformar en lo que quiera, a la hora que quiera y en el momento que quiera, y penetrar a cualquier dimensión a la hora que quiera. Es una gracia que los mutantes tengan esos poderes, pero ellos saben que jamás le van a mostrar esos poderes a nadie. Nadie los conocerá verdaderamente si no sabrán lo que ellos quieren que escuchen y digan de ellos. El árbol de la vida de los 10 sefirotes queda bajo el control completo del maestro resurrecto, con el proceso de sus cuerpos elásticos. Así nos dice el bendito Samael. El diamante precioso que pulió Salomón y las piedras preciosas unidas con el diamante precioso son la piedra filosofal. Poseer alma de diamante significa haber recuperado todos los valores, todas las fuerzas, todos los poderes, toda la chispa de Pistisofía mediante la aniquilación radical del 100% del ego animal, con sus gérmenes de maldad. Se necesita, pues, comprender que todas esas piedras preciosas de las virtudes unidas con el diamante hacen al maestro un maestro con alma de diamante. Se necesita, pues, para realizar esta piedra con alma de diamante, la gran obra, gran paciencia, gran arte. El arte, obviamente, que es el arte regio, científico, multidimensional, que se procesa de la transmutación suprasexual. He dicho que la transmutación es multidimensional, porque seres de luz de nuestro propio ser descienden de las diferentes dimensiones a tomar la energía creadora. Descienden por los tres alientos y forman los tres alientos, los tres cordones de Brahma. Cordón centralis. Y los dos cordones, por eso descienden los tres alientos. Desde el mundo de la suprema felicidad, del Cristo, del Espíritu Santo, de la Madre,
de la región de Pedro, de Michael, de Gabriel, descienden los nueve guardianes de la novena esfera de Yesod, del mundo tetradimensional. Entonces la transmutación es tetradimensional, multidimensional, hermanos. Por favor, agarren el rollo, comprendan lo que hacen. Esa transmutación multidimensional pone a Pistisofía en contacto inmediato con las diferentes partes del ser que se encuentran en las dimensiones superiores del ser y que descienden a su alma a tomar los átomos del absoluto que hay en la simiente humana. Por eso el bendito Samael a mí me lo explicó muy claramente y está escrito en un mensaje de Navidad. Y esto nunca se me olvida. Porque la luz del Verbo, del Cristo cósmico, es una palabra que codifica, que plasma, que cristaliza y es perenne eternamente como una semilla de luz en el alma de quien se siembra. Y así lo hizo con mi alma. Entonces, esa semilla de luz me dijo, con el Verbo de su luz, y está escrito, repito, en un mensaje de Navidad, que el cuerpo físico tiene 48 átomos del absoluto. Esos son los átomos simientes que le dan la vida a los 48 cromosomas. La ciencia oficial acepta que hay 46 como cromosomas. Los biólogos, los médicos, los científicos. Pero ellos ignoran que existen dos cromosomas superiores. El del cuerpo solar físico y el del cuerpo vital etérico. Esos 48 cromosomas son 48 átomos del absoluto que están en la simiente. Las diferentes partes del ser multidimensionales descienden del mundo de la luz por los tres cordones brahmánicos a fecundar esos 48 átomos. A fecundar esos 48 átomos. Y al fecundarlos, como la semilla que cae en el útero de la tierra y se mezcla con el agua de la lluvia, con el calor de la vida del sol y con el aliento del prana. Entonces esa, ya fecunda, esa semilla fecunda dentro de la tierra filosofal. En esa tierra filosofal del altar del amor de los órganos creadores, los 48 átomos del absoluto reciben el fuego, el agua, el aire, el éter y el espíritu divino de todas las partes del ser y los fecundan. Y ya fecundados comienzan como una planta a ascender hacia arriba y la serpiente despierta de su sueño y de sus tres vueltas y media y canta y silba y se levanta y asciende por las 33 vértebras, otras 33 casas de la mariposa celestial de nuestra cultura de Anahua. ¿Han entendido qué es la transmutación sexual? ¿Han comprendido qué es lo que están haciendo? Así pues, que esos 48 átomos, 48 semillas de luz fecundadas, ascienden victoriosas a través de las 33 templos teocalis o casas de la mariposa, hacia el cerebro nervioso, la garganta nerviosa y el sistema nervioso del cuerpo, del corazón. Y cuando eso sucede, entonces la energía maravillosa de la serpiente resplandece gloriosa con un cuerpo de fuego compuesto por 48 átomos del absoluto, autofecundados por las distintas partes del ser. Más adelante, vuelven a descender las distintas partes del ser
desde el mundo de la felicidad, el Espíritu Santo, la Madre Eros, la pareja divina, el Cristo ígneo, Pedro, el hierofante del sexo, los nueve guardianes de la novena esfera tetradimensionales, Yesod, el Cholot, el hacedor de luz, y diferentes partes del ser, los dioses de los cinco elementos, que sirven así como a la semilla que se pone en el útero de la tierra con tierra, aire, agua y fuego. Así los dioses de los elementos internos del ser devienen de los mundos de la luz y fecundan en nosotros, pues, esa simiente de los 24 átomos del absoluto del cuerpo vital. El calor suprasexual no se puede negar que del cruce del linga generador con el ione receptor y del alma ígnea del hombre y la mujer y de la madre divina y el Espíritu Santo fusionados, todos esos fuegos dan un calor. ¿Quién lo puede negar? Y ese calor con el aliento, con el agua seminal, con el fuego, pues, se fecundan los 24 átomos, esa simiente del cuerpo vital. Y fecundada esa simiente del cuerpo vital, despiertan la anatomía oculta como serpiente ígnea. Se desenvuelve y comienza a subir hacia adentro y hacia arriba por el canal medular. A través de la casa de las 33 mariposas hasta que llega al cerebro. Ese es el trabajo multidimensional, tetradimensional, físico multidimensional de la transmutación suprasexual científica que enseña el Cristo Samael y nadie más. El único que tiene en la tierra y que ha tenido y tendrá el don de explicarlo físicamente y públicamente es el bendito Samael. Que nadie se vista con plumas ajenas. Porque la doctrina gnóstica es de Samael aún peor. Y eso es todo. Bueno, en verdad que existe una transmutación científica tetradimensional y multidimensional. De modo que con esa transmutación el Cristo íntimo mata la muerte al ego y resucita el Cristo en él. Esas son palabras del bendito Samael. Estas son reflexiones del bendito Samael que nosotros enunciamos. De modo que es importantísimo comprender que el ser no tiene parentescos. Repito, esto lo dice el maestro Samael, el ser no tiene parentescos. El ser es un ser cósmico. Sus únicos parientes son las diferentes partes del ser unidos en una sola unidad. Muerto el ego, la familia le abandona y queda el ser en una sola plenitud. Por eso ante la justicia divina la sangre no es más fuerte que la justicia. La gente regresa por vínculos de herencia y sangre en la misma familia. Y por karma terrible, clanes regresan de una y otros clanes de la logia negra y se reincorporan en familia. Otros con otras condiciones. Así que todas las familias son del tiempo y se pierden en el tiempo. Y eso es la cruda realidad de los hechos. El que se hace cómplice del delito, dice Samael aún peor el Cristo. Y esto es una ley de Anubis y los 48 dioses del karma. El que se hace cómplice del delito de los demás, de una hermana, de un hermano y calla, de un pariente, de un ser amado y calla, de un semejante y calla, se hace cómplice ante el trono de Anubis y es castigado con la misma
y el mismo rigor como que el que cometió el delito. Por fariseos hipócritas y falsos, podrán engañar a la justicia de la tierra, podrán engañarse a sí mismos y a los demás, los clanes que funcionan así, pero no pueden engañar a la divina ley. Piensan que se burlan de Dios, que se burlan de Anubis, que se burlan de Samael y siguen fornicando cuando están desconectados de la luz. Juran. Juran por el honor y la vida cumplir fielmente cuando se les da la oportunidad de recibir las bendiciones de la segunda cámara y las leyes ocultas de los misterios gnósticos de la luz. Pero, pasado un tiempo, al no practicar seriamente y otros al no hacerlo, y aparecer como hipócritas, dándoselas de santurrones y santurronas. Entonces, con el tiempo abandonan su presencia en la segunda. Y violan sus juramentos. Para ellos eso no significa nada. Ni siquiera se acuerdan que violaron su juramento. Un yo juró y otro yo que no juró lo sacó. O si juró su esencia, los yoes de la fornicación lo sacaron. Porque, repito, el que deja de asistir a la segunda es porque es un fornicario, porque le gusta eyacular el semen. Y el que eyacula el semen se desconecta de Samael, se desconecta de la logia blanca, se desconecta del sol, se desconecta de su ser. Aunque se justifiquen de una forma y de otra, no señor, podrá engañar a todo el mundo, hasta los misioneros, hasta las misioneras, al que quieran engañar, pero a la ley divina esos pervertidos no se burlan. Entonces su castigo es el peor castigo y miles de veces superior al de cualquier pecador que haya cometido los pecados más inmundos y siniestros en la tierra por violar ese juramento. Eso que quede claro, de Dios nadie se burla. ¿Está claro? Así que la comprensión es necesaria con la autorreflexión evidente del ser para mantenernos firmes, fieles, fieles, con bondad y misericordia hacia la gran luz. Nosotros estamos relacionados mundialmente con decenas de almas. Matrimonio, solteros, solteras, y damos instrucción verbal personal a través de los medios de comunicación que existen. Incentivamos a que se cultiven las primeras cámaras. Apoyamos y pedimos que por favor el alma, como dice en Pistisofía, Jesús el Cristo y el bendito Samael, que coloca un alma en el camino, tiene la dignidad de esa alma ante el trono de Anubis. Pero ahora los hermanitos creen que con hacer un videíto, un mensajito y al aire, ya la hicieron ante el trono de Anubis. Ya tienen un dharma, oro por cantidades, diamantes y piedras preciosas para que el Cristo haga los negocios con la ley y se aniquile el ego. Esa misión que hacen es bendita y sagrada. Pero si no hay, no entran con la transmisión de labio oído a almas a la gnosis, entonces son unos fracasados. Fracasados y fracasadas. Que les quede muy claro. Ya, con la tecnología se perdió la actividad de las primeras cámaras y con las cosas del mundo. Están trabajando los hermanos, las hermanas, de labio oído, enseñándole a alguien para que reciba la enseñanza gnóstica. Los que los hagan, benditos sean ante Dios, porque tendrán dharma para que el Cristo negocie y aniquile el ego. ¿Y de qué sirve saberse los pasos si no tienen méritos para aniquilar el ego
¿O crees que van a morir así a la manera de ustedes y de cada cual? La manera del ego, de la mente y del sentimiento y del sexo satánico de cada cual, esa no es la manera del ser. Son tres factores. Y el que no cumpla con esos tres misterios, fracasa. Y el que intente transmutar sin servir a la humanidad, fracasa, involuciona y se vuelve un monstruo. Una nagarica, un Hanasmusen espantoso. ¿Está claro? O una nagarica. Entonces, por eso dice el maestro que es muy difícil que las almas del mundo logren la liberación final. Porque esto y esta doctrina de Samael gnóstica es para los pocos. He dicho.

aquel que te ignora? Es como un ciego que jamás ha visto la luz. ¿Y cómo describir a un ciego los colores? O a un sordo una hermosa melodía. Así eres tú, intangible, inalcanzable, luz de los cielos, inacabable fuente de alegría y alborozo. Para los dioses, su victoria. Para nosotros los mortales, luz de esperanza y misericordia. Aquel que no acude a ti en oración, Virgen de la Luz, es como alguien que quiere hacer volar una paloma sin alas o cantar una alabanza sin voz.

0: Me dirijo a la conciencia, al ser de cada uno de los hermanos de la Iglesia Gnóstica del Cristo Samael en la tierra y de todos los hermanos gnósticos que lo aman de verdad porque cumplen sus mandamientos y cumplen con la ley, para reflexionar con el Verbo sobre esta proclama egipcia que desde el podium de mi conciencia proclamo a sus corazones con noble sentimiento. Antes hay que comprender que el alma fusionada, integrada a Pistisofía, se vuelve y se transforma como el halcón dorado de Abrus, que planea el cielo de todas las dimensiones. Mis gritos como halcón son tan agudos, semejantes a los de un ganso salvaje. Revoloteo bajo y bajo hasta la región de los muertos, de aquellos que han muerto en sí mismos en el día de la gran fiesta. Pero oíd, almas, horror, horror. No, no. Esas basuras repugnantes, mi ser no las come. Mi doble etérico se horroriza de ellas. Esas basuras repugnantes son la inmunda eyaculación seminal, el abominable y tenebroso espasmo y orgasmo de los animales de la tierra. Esas basuras repugnantes, mi alma no las come. Mi doble etérico se horroriza de ellas. No permitiré que entren en mi cuerpo. Mi alma se nutre con los alimentos puros que me dan los espíritus divinos, Michael, Gabriel, en la novena esfera, Yesod, Pedro el Hierofante, el fuego ígneo de mi serpiente, el fuego ígneo del Cristo íntimo, el fuego ígneo del Hacedor de Luz, el Cholot Nahua. Me alimento y me nutro con ese fuego que me dan los espíritus divinos de mi ser. En la fragua encendida de Vulcano, y como soltero transmutando una hora diaria pranayama. Así que potente vivo de ofrendas sepulcrales, porque vivo haciendo ofrendas sepulcrales todos los días de mi vida a mi Dios interior profundo. Las ofrendas sepulcrales es los fragmentos de conciencia, los fragmentos de pistisofía, los fragmentos de esencia que mi alma, no condicionada, fusionada con mi ser, ofrece a la divinidad interior. Entonces hay un regocijo y felicidad en todas las partes del ser. Potente vivo de ofrendas sepulcrales. Y pruebo y me alimento con las hojas de la palmera del desierto egipcio de la diosa Hathor, la diosa, la maga elemental de la naturaleza, que con sus pechos emana miel de vida y me da la potencia y el impulso para lograr sublimar con la transmutación sexual que me enseña el Cristo Samael, la energía creadora. También como pan de trigo, simiente pura proveniente del ritual del Pancatagua. Me alimento con la cerveza pura y limpia del trigo del licor seminal, y me he visto con trajes de oro y luz, y uso los vasos sagrados de los cáliz de mi ser para hacer las ofrendas a mi Dios, a Samael, a los dioses de la logia blanca, a las cuales rindo merecido tributo y homenaje por su inmenso amor a mi alma y a todos los seres humanos. En mi cabeza es la cabeza de Ra. Mis extremidades son las de Tum, mi ser. Ante mis ojos de Pistisofía, la tierra se extiende y crece. Así es como me impulso hacia la gran luz. Mientras vibran en mi lengua creadora y en mi útero sexual de mi garganta, como dice el Cristo Samael, las mágicas fuerzas de Tapt y de Hathor, la maga elemental, la potencia sexual. Y por eso surgen en mi memoria las palabras sagradas de mi padre, el dios Tum. Él puso en mi boca. Así es que violentamente rechazo a esa diableza nefasta. No fornico, no adultero, no como nada inmundo. A la que el dios Kep decapitó y acuchilló en la cabeza, en la cara y en los labios, y la quemó en el altar del amor. Mi boca deja oír himnos poderosos y alabanzas, siempre al quinto de los siete Samael, nuestro Dios, nuestro Salvador. Dice la proclama egipcia, he sido proclamado heredero de Kep, Kepera, el padre de todas las luces, el señor de la tierra. Y él surge en mi alma como una corona aureoleada de luz. Ante mí se inclinan sublimes los dioses de Heliópolis, los dioses de la logia blanca, dice el Cristo Samael, al recibir la corona como avatara de Acuario. Yo soy más poderoso que todos los demonios rojos de Seth, pues ellos serán sucumbidos ante la espada flamígera de Isis y de Libis de Tob. Mi potencia masculina, mi fuerza sexual, se extiende a través de los incontables años y proclama con la suprasexualidad del verbo, de la lengua y la garganta, la doctrina del quinto de la avatara de Acuario. Ahora, escuchadme, almas de la tierra, ¿cómo podéis ser transformados en un fénix real? ¿Ya lograron la resurrección del fénix? El ave de fuego que resucita dentro de sus cenizas cada más fuerte y poderosa, como nos dice el bendito Samael. Debemos lograr la resurrección del fénix sagrado, del segundo logos en la Pistisofía. Así que en la morada egipcia se los dice, yo buceo en la materia primordial. ¿Cuál es esa materia primordial en que buceamos, nadamos y nos sostenemos en la barca de Ra? Es el altar del amor, donde practicamos suprasexualidad sin violencia, sin instinto animal, y no le damos cabida a que las yoes de la lujuria entren a oficiar en el altar del amor. Encendemos solo el altar para nuestro ser, para que él oficie en él y no las fuerzas tenebrosas, instintivas y brutales que buscan la eyaculación seminal. Por eso se sale la gente de la gnosis, por eso violan los juramentos, por eso pasan 3-5 meses y se retiran de los altares violando sus juramentos los pervertidos, porque han estado eyaculando el semen. Esa es la cruda verdad, aunque se justifiquen de mil maneras. Así que mi potencia masculina y mi potencia femenina en las mujeres serpientes hace que Yeso resplandezca de luz como una casa celestial en el templo suprasexual de mis órganos de creación. Mas para ser transformado en en que pera mi alma se funda, en el Dios antiguo, en el Padre de todas las luces, el Dios de las metamorfosis. Me renuevo gracias a la fuerza universal del reverdimiento. Renovarnos en la fuerza universal del reverdimiento es renovarnos en la energía suprasexual diariamente. Bañarnos con el néctar de la inmortalidad en las aguas de la vida. ¿Quién lo negaría? Y así nos cubrimos, dicen los dioses de la morada egipcia de Heliópolis, con una caparazón igual al de una tortuga. Es decir, nos vestimos con el tosoma puchicom, el cuerpo de oro del hombre solar, con los cuerpos de fuego y luz existenciales del ser. Y así mi ser lleva dentro de mí todos los gérmenes del absoluto, todos los gérmenes divinos de mi ser y todas las posibilidades de los dioses íntimos. Así pues que la diosa serpiente Naú habita en mi pecho. Ella y las siete serpientes de luz resplandecen como luz en la corona sideral en mi frente divina. Así dice la morada oculta egipcia. Yo soy Horus, el Cristo, en el cuerpo reluciente, dicen los dioses de la ciudad de Heliópolis, combatiendo a seis sus demonios. Yo soy tú y soy Thoth. En el libro de la morada oculta hago surgir un torrente de fuego, creadora de fuego suprasexual, para eliminar a los combatientes de Pistisofía, los demonios rojos de sed que personifican mis errores. Así que pronuncio el veredicto en las profundidades del santuario de mi corazón y el santuario del sexo, conforme a las voluntades de mi Dios interior profundo que habita en la ciudad de Heliópolis. Igual que Top, mi alma hace surgir un torrente de fuego cuando transmuto en el altar del amor, que separa a los demonios rojos de mi ser y mi ser los aniquila a mi madre serpiente con la lanza de oro. Y así me dirijo hacia la plena luz del día de la ciudad de Heliópolis, para ser coronado como Dios, porque mi alma un día recibirá, como han recibido los dioses, al Dios irresistible de la luz que pera. Debemos comprender que la gran serpiente de la luz, nuestra amada serpiente Quetzalli, Quetzalcóatl, encarnación del glorioso Samael, actual avatara de Acuario presente, proclama con su verbo de oro que la gran serpiente de la luz Coatlicue, Tezcatlipoca, la gran madre de los siete cosmos, existía antes de que el universo existiera, allá en el seno de Parabrahman, el absoluto increado, en el universo sublime de Elohim, allá en Teotihuacán. Así que por orden del Padre de todas las luces, a Elohim, la gran serpiente del Espíritu Santo, la energía serpentina creadora sexual, recibió la orden. Y fecunda a mi esposa, la materia, la divina, divina serpiente Tezcatlipoca. Y así nuestro amado Espíritu Santo, la serpiente masculina, la fecundó. Y la serpiente femenina Tezcatlipoca se hinchó en luz y dio a la luz el universo de la gran serpiente Quetzalcóatl, el Cristo cósmico Avalokiteshvara, el bendito Dios serpiente encarnado en Samael, en los incas como Wiracocha, el Dios del cóndor blanco, en el sublime libro titulado por el bendito Samael, nos dice en las puertas de la iniciación gnóstica. Me refiero al matrimonio perfecto, nos habla de la serpiente voladora, del pájaro serpiente, y nos dice que en el Popol Vuh de los mayas de México figuran como creadores sexuales del universo el gavilán Tepeuc y Cucumáns. El gavilán y la gavilana Cucumáns, quienes envían a su hijo al halcón sagrado de fuego, al inmenso mar de la gran vida de la manifestación, para traer a la serpiente con cuya sangre maravillosa los dioses y las almas que transmutan y aman la luz amasan el maíz amarillo y blanco, el maíz de Michael y de Gabriel. Eso está escrito en el Popol Vuh de los mayas, que esa masa de maíz blanco y amarillo de Michael y Gabriel, mezclados con la sangre de la serpiente y el Dios creador del Espíritu Santo de los mayas, Sacol, el Espíritu Santo de los mayas, formó la carne y el cuerpo físico de la raza humana solar. ¿Quién lo atrevería a negar que un subospermo serpentino masculino se cruza con el óvulo formal femenino y dan a la luz a un bello bebé? La serpiente, nos dice el patriarca Samael, representa el fuego sexual del tercer logos, la energía creadora sexual del Espíritu Santo universal de vida. La sangre de la serpiente indica que las aguas seminales del Génesis o del gran esperma sagrado universal en nuestro sexo es el enseminis, el semen cristónico, en cuyas aguas está el germen de toda vida. Así que aquellos que no transmutan odian al Cristo. Las solteras y los solteros que no transmutan odian al Cristo. Los célibes y las célibes degeneradas odian al Cristo. Y su destino son los infiernos atómicos de la naturaleza. Porque en el enséminis palpita el Cristo, el Espíritu Santo universal de vida. Y si no se le alimentan con ese néctar es porque lo odian. Y el que odia a Dios es porque está cargado de lujuria por dentro e impide que transmuten. Y los invita a la eyaculación seminal durante el acto sexual. Esta es pues la sangre de la tierra, es el licor de la vida y de la muerte, es la serpiente Coatlicue. Nuestra misma divina diosa Coatlicue, la madre de la vida y de la muerte, porque ella nos da la vida y aniquila el ego y nos convierte en muertos vivos para la luz de Dios. Coal serpiente, Coatlicue, el licor de la vida. Entre los mayas, el paraíso terrenal es Tamoachán, el lugar del pájaro serpiente. Tamoachuanes son de hecho los iniciados y las iniciadas de la serpiente, los hombres serpientes y las mujeres serpientes. Los tamoachanes descienden de los toltecas, de los olmecas, de los mayas, de los nahuas, de los aztecas. Tienen los aztecas el alto honor de haber fundado a la gran Tenochtitlán sobre la base de la sabiduría de la serpiente. La serpiente emplumada está hablando claramente del pájaro serpiente. La serpiente emplumada no nos identifica con Quetzalcóatl, el Cristo mexicano. El águila del espíritu y la serpiente de fuego nos convierten en dioses. En el ave quetzal de los mayas, en la serpiente emplumada, en el pájaro serpiente. Es en la doctrina de Anahua que resplandece en el verbo de Samael sobre la faz de la tierra. Invito a todos, pues, a amar a la serpiente, a rendirle culto a la serpiente diariamente. Sabed que aquellos que no le rinden culto a la serpiente es porque toda su vida han estado fornicando. Y a un fornicario y a una fornicaria no se les puede obligar a que practiquen la ciencia de los dioses, dice Samael. Es natural que los eyaculadores del semen odien la luz de la suprasexualidad, que se consigan hermanas o hermanas hermanos para seguir fornicando y aparecer hipócritamente en los altares. Eso es una blasfemia contra el Dios eterno. Hay cantidades de pervertidos y pervertidas que se mueven así en la segunda cámara. Y eso es absurdo. Eso es un delito. Sabed que aquellos que no logran la revolución de la conciencia por su inmunda fornicación, aunque se disfracen de hipócritas en nuestros altares y en todos los altares del mundo, involucionarán en las entrañas de la naturaleza. Se los aseguro al 100%. Y dice Jesús el Cristo en Pistisofía: el pecador del mundo que haya cometido todos los pecados del mundo ante el trono de Anubis palidece ante la traición del juramento de una mujer o un hombre que violen su juramento iniciático. Que les quede muy claro. Todos los castigos del infierno caerán sobre ellos por sus iniquidades. Con la gnosis no se juega, dice el Cristo Samael. Fuera los payasos de la gnosis, los burladores que sean derribados y hechos pedazos. Hasta aquí mis palabras. He dicho.
1: Presentando a nuestro hermano abad de la Iglesia Gnóstica del Cristo Samael, Fernando Moya, que ya se encuentra con nosotros, discípulo directo del Cristo Samael y coordinador de las actividades internacionales de la Iglesia Gnóstica del Cristo Samael, que ya se encuentra con nosotros. Estamos totalmente en vivo, recibiendo todas sus preguntas. Ya tenemos aquí varias preguntas que nos han realizado nuestros hermanos. Mandamos un saludo a nuestro hermano Enrique y a nuestro hermano Andrés Mora Jaramillo, que nos saludaba hace un momento. La primera pregunta es de nuestra hermana Rosario, a la cual enviamos un gran abrazo. Y dice, hermano Abad, gracias, hermano, por la proclama que al escucharla nos ayuda a afirmar la esencia, la verdad y el fundamento gnóstico.
2: Bueno, gracias por tu proclama de la afirmación de Pistisofía en la gnosis de Cristo Samael. ¿Otra pregunta?
1: Gracias, hermano Bat. La siguiente pregunta es de nuestra hermana, bueno, no es pregunta, son sentires los que estamos leyendo en estos momentos. Nuestra hermana Margarita dice: gracias, hermano, por esta hermosa conferencia. Al escuchar esta conferencia, me doy cuenta de cómo eliminar el ego y la esencia se va integrando en todo el ser y no haciendo como un Dios esa majestad, y van haciendo como un Dios esa majestad donde no hay individualidad.
2: Maravillosa tu reflexión, hermana. Gracias para la conciencia de todo.
1: Nuestra hermana Iris Azaí, a quien le enviamos un gran saludo, pregunta: paz inferencial, ¿de dónde provino la sabiduría egipcia? Si el Cristo Samael estuvo reencarnado también en esta época, nos podría decir, hermano Abad. Muchas gracias.
2: Bueno, hermana, el bendito Samael habla claramente que existió una sociedad gnóstica en la edad de oro y en la edad de plata y en la tercera edad antes de que se cayera la raza atlante, en la generación animal una parte. Entonces la sociedad caldana era una sociedad gnóstica que fue inspirada, ¿sí?, por la divinidad para poder asentar los fundamentos gnósticos en esa cultura. Y habla de una diosa, la diosa Nilia, que fue la inspiradora de la cultura gnóstica egipcia. También nos habla en su libro, el bendito Samael, de los hombres de la galaxia azul. Tiene piel azul, tienen como 1,80, 1,90 de altura, corpulentos, mujeres hermosas, hombres hermosos, viven en la Antártida, en una ciudad subterránea. Y dice que allá en esas cuevas gigantescas viven 18, más de 18 millones de gente de la galaxia azul. 18 millones, allí nomás. Que en la plazuela gigante hay una esfinge como la que hay en Egipto. ellos instruyeron a los ingenieros, los arquitectos, los matemáticos, para la construcción de las esfinges y las pirámides en Egipto, en esa época de la sociedad de Akalná, para que tomara forma, pues, la inspiración sublime gnóstica en la conciencia colectiva de esa gran raza. Entonces, esa pirámide de la esfinge sigue existiendo allá en las cuevas subterráneas de la Antártida, y existe una en China. Los chinos saben que ahí tienen una, pero se quedan callados. Igual a la de Egipto, y está enterita entre la naturaleza. A mí me consta porque yo la he visto. Así pues, de que esa es mi respuesta.
1: Muchas gracias, hermano Abad. Enviamos saludos a nuestro hermano Moisés en Irapuato, Guanajuato, a Janet, que también envían saludos. Enviamos un saludo muy cariñoso a Leonila, a todos los hermanos que nos escuchan. Enviamos un gran saludo. Nuestro hermano Joel hace la siguiente pregunta. Dice, paz inverencial, hermano. ¿En todos los planetas ha surgido la cultura egipcia?
2: Indudablemente que la cultura egipcia ha surgido en todos los mundos del sistema solar. Y también ha surgido la cultura gnóstica de Aztlán. Ustedes saben que hay varias culturas, ¿sí? Han habido solares extraordinarias, y cuando los avataras de los mundos, los cosmocratores se encarnan, entonces traen la doctrina de su planeta a la Tierra. Esa es mi respuesta.
1: Muchas gracias, hermano Abad. La siguiente pregunta la realiza nuestra hermana Antaris. Dice, paz inverencial, hermano Abad, reciba un afectuoso abrazo. Hermano Abad, ¿cuál es el origen de la cultura egipcia? ¿Cuál es la raíz de donde proviene? Gracias.
2: Bueno, la cultura egipcia viene de un sol de las Pleiades. Nuestro sistema solar es un sol de las Pleiades, pero no de este sol ni de ese sistema solar, ¿sí? Esa cultura tiene una raíz también en el sol central de las Pleiades, en Alcione. Por eso es inherente a todos los mundos de los siete soles de las Pleiades, porque tiene su raíz en el sol central de Alcione. Y a través de las edades, en las distintas edades, pues esa cultura resplandece, como resplandece el sol. Ahora solamente tenemos los huesos de esas culturas. Ya pasó, pero restablecerá esa cultura en la Edad de Oro. Me dijo el maestro Samael, le dije que sentía mucha tristeza por ver las pirámides de Egipto y las aztecas y las del mundo en lo que habían terminado, pues. Y me dice, sí, son puros esqueletos, hermano. Esqueletos. Pero no te preocupes, que en la Edad de Oro se restablecerá la cultura azteca de Aztlán, se restablecerá la cultura egipcia y otras culturas resplandecerán en la Edad de Oro. Esa es mi respuesta.
1: Muchas gracias, hermano Abad. La siguiente pregunta es de nuestra hermana Judith y dice, paz inverencial, hermano Abad, ¿qué nos podría compartir sobre las momias egipcias y la plegaria de los muertos de origen egipcio?
2: Bueno, pues solamente lo que el maestro me ha enseñado, el maestro Samael. Indudablemente que él me decía que en Egipto habían una gran cantidad de momias escondidas, guardadas por guardianes, y que pues nadie podía acercarse, y que si alguno descubría un sarcófago de eso, moría inmediatamente. Entonces, esas momias pues son los cuerpos físicos y vitales de hombres dioses que, al cumplir su misión en la Tierra, después de vivir 100.000 años, 10.000 años, 1.000 años, 1.000.000 de años, 100 millones de años, a cumplir su misión, porque la Tierra ha tenido rondas, mental, astral, la causal, la vital, la física, millones de años. Al cumplir su misión, esos dioses, pues, para como gente y que tiene la visión intuitiva, para Mitra, ven que en el futuro pueden usar ese vehículo para otra misión, entonces lo guardan. Quiere decir, pues, que el cuerpo físico es guardado, ya sea en un sarcófago de piedra, en un sarcófago de madera, y a ese cuerpo físico se le anexa solar con toda su serpiente levantada y la serpiente del cuerpo vital, el tosoma puchicón, que es el cuerpo de oro vital del hombre etérico. Ese tosoma puchicón queda adherido al cuerpo físico. Así el cuerpo físico no se muere. Así, repito, con el cuerpo solar vital etérico, el tosoma puchicón ligado bajo sellos y lazos de luz del ser, de ese mutante, de ese dios, entonces ese cuerpo físico permanece por edades, siglos, miles o millones de años, cuando lo quiera usar el maestro. Entonces, que quede comprendido que el cuerpo mortal de cualquier ser humano, bueno, digo humano entre comillas, animales, intelectuales, el cuerpo vital se va descomponiendo como se va descomponiendo el cuerpo físico y deambula por el cementerio como un espectro con la figura del cadáver en descomposición. Son horribles, inmundos. Pero aquí es todo lo contrario. Aquí el cuerpo serpentino etérico, fundido con el cuerpo serpentino tridimensional, pues hacen una amalgama de oro puro. Son cuerpos de oro puro, que duran edades indescifrables y nunca se descomponen. Esos son el sentido de las momias, y luego los maestros las reviven como las revivió el maestro Samael. Es que a mí me consta que él un año antes de dejar el cuerpo de Víctor Manuel Gómez, hablando con él, y yo tengo fotos de su cuerpo con la momia. Yo tengo fotos con la momia de Samael. Fotos de él con túnica en el monasterio, totalmente diferente al que conocemos. Y él me habló. Dijo, el cuerpo de Víctor Manuel Gómez lo

0: personalidad de Víctor del sarcófago y vino a quitarme para dar la conferencia. Es obvio que mi ser se dio cuenta y la capturó y la llevó. Entonces ya no la dejamos la personalidad de Víctor libre, sino amarrada allá. Y luego hube de desintegrar esa personalidad. Entonces, lo que quedó vivo fue el cuerpo inmortal de la momia de Samael. Samael nunca se ha muerto. Samael está vivo donde está. Él tiene cuerpo físico inmortal de esa momia. Consideró su ser sabio en el momento dado retirar la momia a otro lugar, a otra ciudad, a otro, o ahí mismo en el DF, y traer el cuerpo de Víctor Manuel Gómez para que viviera todo ese proceso, la familia y el mundo, y la gente se definiera si por Yahvé o por Samael. Y así murió el cuerpo físico de Víctor, el que sacó del sarcófago. Fue quemado. Él dijo, quémenlo dentro de, antes de desencarnar. Dijo que se lo quemaran después de los 3 días, no antes. Entonces ese cuerpo etérico y solar y físico solar extraordinario fue desintegrado para bien de la gran causa. Y así se definieron. Todos traicionaron. Todos traicionaron. Dejó establecido un orden esa momia inmortal de Samael. Un orden mundial, constitucional, extraordinario. Y todos traicionaron. Hicieron sus leyes y el resultado, pues, es ahora el fracaso de todas esas instituciones que existen en el mundo. Otra pregunta, ¿las momias vivas existen y están caminando por ahí en la tierra entre nosotros? Otra pregunta.
1: Qué interesante, hermano, esto que nos comparte. La siguiente.
0: Así es. Sí. Sí, adelante.
1: La siguiente pregunta es de nuestro hermano Jesús Sandoval. Él dice, hermano Abad, han existido muchas doctrinas, rayos en la cultura egipcia, ¿y cuál sería, si es de esta manera, cuál sería la más exaltada espiritualmente? Gracias.
0: Bueno, él está hablando de la cultura egipcia, rayos dentro de la cultura egipcia. Solamente hay una cultura gnóstica egipcia. Esa cultura quedó escrita en esta época en nuestras ceremonias litúrgicas. El maestro dice, nuestros rituales son egipcios. Entonces, mire, llegó un chuparrosa a comer en mi ventana que le tengo aquí a 30 centímetros. Quisiera filmarlo. Bueno, esa cultura egipcia tiene una sola nota solar y esa nota es de oro puro. Es la gnosis del universo. Entonces, en la Edad de Oro tendremos el gusto de recibir, pues, de los hierofantes egipcios las enseñanzas litúrgicas y gnósticas de esta trascendental cultura que quedó registrada en sarcófagos, pirámides, pergaminos, papiros y en el libro egipcio llamado el Libro de los Muertos. Otra pregunta, por favor.
1: Muchas gracias, hermano Abad. La siguiente pregunta es de nuestra hermana Nancy, a quien le enviamos un gran saludo. Ella dice, paz inverencial, hermano. Si los átomos de la sangre de nuestra divina madre serpiente Kundalini se encuentran en nuestra simiente, entonces ella se levanta majestuosa y a la vez el Cristo con su aliento resplandecen las alas y se convierte en la serpiente emplumada.
0: Bueno, la simiente tiene que refinarse, purificarse y ser idónea tanto en el hombre como en la mujer para ser transmutada en base al ritual del Pancatagua para que entre la serpiente a la simiente y a

0: los óvulos de la mujer, a sus órganos de creación. Y aparte de eso, esa simiente hay que saberla preparar para transmutarla con el ritual del Pancatagua. Y aparte de eso, las mujeres, ya sea casadas, los hombres solteros, las mujeres solteras, mientras tienen un cónyuge, un marido o una sacerdotisa suprasexual, pues tienen que hacer el rito de perseguir al dragón, la práctica de Lilina Gemá, para limpiar su centro sexual, si es que lo tienen que limpiar. Pero las que tengan y los que tienen que limpiarlo, lo deben de limpiar, porque las aguas negras están llenas de monstruos lujuriosos, inimaginables, hermano, ¡monstruos! Esas aguas están llenas de monstruos. Entonces no son idóneas para la transmutación sexual. Por eso lo primero que hemos enseñado es que hagan la práctica de aniquilar a Lilina Gemá. Pero yo he observado que pasan décadas y lo hacen regularmente y así, como que si no fuera importante. No han entendido la gnosis a estas alturas. Eso es lamentable. Entonces, limpiando las aguas de la inmundicia, de los yoes, de la lujuria, de la fornicación, de la masturbación y tanta degeneración morbosa, limpiando esas aguas seminales y produciendo una simiente correcta, entonces cuando ya comienza a transmutar la mujer y el hombre, entonces la serpiente desciende. ¡Ígnea! El Cristo desciende, ígneo, y el Espíritu Santo desciende. Esos son los tres alientos que descienden al caos sexual para tomar la materia prima que se preparó en el ritual del Pancatagua, para tomar la materia prima seminal que se refinó, esos átomos del absoluto, y llevarlos al cerebro nervioso, a la garganta, al sistema nervioso y al corazón, para que pasen al corazón de Pistisofía y al corazón de todas las partes del ser. Ese es el amor autoconsciente. Después de un tiempo, la Madre Divina, cuando se levanta en el cuerpo astral, abre su corazón y se lo extiende y le salen alas a la mujer y le salen alas al hombre. Se convierten en ángeles. Y ahí sigue para arriba el trabajo. Otra pregunta.
1: Gracias, hermana Abad. La siguiente pregunta la realiza nuestra hermana Vero, a la cual enviamos un gran saludo. Y dice, paz inverencial, en la cultura maya se le denomina Tamoachán al paraíso, pero ¿cómo se llama en la cultura egipcia?
0: La cultura egipcia se habla de la ciudad del sol. El lugar donde se reúnen los dioses solares y los matrimonios para bañarse con las aguas solares. Ese es Heliópolis, Helios, sol, Heliópolis, lugar del sol. El lugar primordial del sol está en el caos sexual, sublimado, transmutado, es obvio. Es obvio que existe el sol espiritual, el Omeyocan, allá arriba en los cielos infinitos. Entonces, la ciudad de Heliópolis tiene que despertarse en el altar del amor. Aquellos que navegan en la barca de Ra, en el mar de Heliópolis, llegan a ser espíritus santificados. Entonces, navegar en la barca de Ra, Osiris, el padre Isis, la madre Ra, el Espíritu Santo creador de vida encarnado en el Cristo, el Ibis de Top, indudablemente que ellos asisten en la barca a los navegantes en las aguas solares, porque el semen son aguas solares, el semen preparado mediante el ritual del Pancatagua y el semen limpiado mediante la aniquilación de Lilina Gemá. Entonces los dioses solares navegan con su barca en las aguas del sol, en las aguas de Heliópolis. Quiero decirles que una barca se sumerge, se hunde en las turbulentas aguas negras de la lujuria, porque el hombre y la mujer que van en esa barca, o el soltero o la soltera, con su lujuria adentro, hacen que la barca se hunda. No que el mar de afuera la tumbe y la voltee, no. Ellos, con su lujuria, hacen que la barca se hunda. Mas los caminantes, unidos a Osiris, Isis, Ra, el Ibis de Top, los matrimonios en la barca no dejan ni que las aguas de afuera del tormentoso océano, ni que la maldad de la lujuria interior los haga fracasar. Así que gloria pues a las aguas solares del mar de Heliópolis. He dicho, otra pregunta.
1: Muchas gracias, hermano. La siguiente pregunta la realiza nuestro hermano Daniel, a quien también le enviamos un gran saludo, y dice: paz inverencial. ¿Las divinidades, tanto en la cultura maya como en la cultura egipcia, son los mismos o los mismos con diferentes nombres, o son las partes del ser distintos que se restablecen esas virtudes en ellos?
0: Es muy interesante esa pregunta. También se la hice al maestro Samael. Es obvio que Osiris estuvo reencarnado como Samael, que es un cosmocrator encarnado con cuerpo humano, en épocas remotas de la Atlántida. Estuvo reencarnado Osiris Ra, por eso está pintado en cientos de sarcófagos, de tumbas, de paredes, de, bueno, de templos, fin, papiros, etc. Entonces los dioses de una cultura, maestros de la logia blanca, que se reencarnan personificando a la divinidad interior. Si en Egipto dicen el padre de todas las luces es Kepera o Keb, el escarabajo sagrado, pues en la cultura maya es Unabkub, el halcón divino, hijo de un de Kuf, de Tepiuk Kukumans, el padre de todas las luces. Entonces, quiere decir que en la cultura maya y nahua, dioses se encarnaron y trajeron los misterios divinos y los hicieron carne y sangre en la comunidad gnóstica de la tierra en esos momentos. Como Hermes Trismegisto, el tres veces grande Dios, Ibis de Top, imagínense, Ibis de Top, tres veces grande Dios. Ese bendito Dios, pues es un maestro del rayo egipcio y trajo la doctrina egipcia a la tierra. Como Sea Cal Uno Carrizo, que es el nombre físico de que exalcó al encarnado. El Cristo cósmico se encarnó en un ser humano que se llamó Seacal. En idioma azteca, Se es uno, Cal es caña, carrizo. Topilcín significa ser principal, porque es el ser principal de que exalcó al el Cristo cósmico. Entonces el Cristo cósmico se encarna en las diferentes culturas, con diferentes nombres, pero todo es lo mismo, es la misma gnosis. El Dios de la luz, de un Dios, es hijo del Cristo cósmico. Y el otro Dios, o diosa, de la luz, es hijo del Cristo cósmico. Eso es todo, y esa es mi pregunta, mi respuesta.
1: Gracias, hermano Abad. Nuestro hermano Moisés pregunta: hermano Paz Inverencial, muchas gracias por la proclama egipcia y los arquetipos egipcios develados muy claros. ¿El libro de los muertos egipcio son proclamas a la luz?
0: Bueno, indudablemente que el libro del egipcio tiene muchas proclamas a la luz. Tiene exorcismos, tiene conjuros, tiene prácticas de todos los misterios de la luz para que el alma se selle con esos sellos luz egipcios y los lazos luz su ser y se revista como un gnóstico egipcio. Así como alguien puede practicar la doctrina gnóstica de Aztlán, del jaguar, del águila, y vincularse a todos esos dioses con los sellos y los lazos luz, que es su propio Dios con todas las partes de su ser. Esa es mi respuesta, hermano. Otra pregunta.
1: Muchas gracias, hermano Van. La siguiente pregunta es de nuestra hermana Antaris Ramos. Ella dice, ¿cuáles son las deidades más exaltadas en la cultura egipcia?
0: Bueno, Kepera, el dios escarabajo, tiene una túnica de pura luz donde hay decenas de escarabajos vivos en la túnica, que son las diferentes partes del ser, pero él personifica en el mundo de la manifestación el Elohim creador, el padre de todas las luces en cada dios egipcio. Ese Keb o Kepera, de él emana, de ese Dios creador, todos los dioses. Ese es el Cristo Sol de Pistisofía, del que salen una cantidad de rayos. Ese Keb o Kepera, de él salen miríadas de rayos. Cada rayo es de un maestro, con una intensidad de luz diferente, con un estado de ser diferente. Son millones de rayos. Entonces el Dios Keb es una gran exaltación de la cultura egipcia. De él emana Osiris el padre y la Isis madre con sus cinco impresiones de la luz. Y su hijo Ra, el Cristo encarnado a través de la gracia del Ibis de Tob, el Espíritu Santo. Su hijo Ra se manifiesta como Abrus, que se escribe Horus, con el hombre que tiene cabeza de halcón. Solamente las mujeres que tienen cabeza de halcón y los hombres que tienen cabeza de halcón lograrán el sagrado Anclat. Entonces un día, en el congreso, en la habitación, en el Hotel Marriott donde el maestro se hospedaba, le pregunté, maestro, ¿qué es el sagrado Anclat? Porque nos dio una cátedra extraordinaria a tres hermanos, a mi alma y a dos más. Y me dijo, el sagrado Anclat está ya en Elohim, en Parabrahman, el increado. Entonces, los dioses egipcios todos tienen nombres. Y son los nombres de cada una de las partes del ser. Así en español no dicen que existe un Pedro, un Juan, un Judas, un Andrés, una Marta, la humildad, una Minerva, la sabiduría. Bueno, todos esos nombres egipcios son los nombres de las diferentes partes del ser, el nombre que tiene la diosa de león, la diosa con cara de gato, en fin, todas esas diosas tienen nombres. Quiero que sepan que la madre divina de cada uno de ustedes tiene un nombre, como su padre tiene un nombre, y su Cristo íntimo tiene un nombre mántrico sagrado, y les voy a decir, su alma humana tiene un nombre, porque es obvio que tiene que haber sido bautizado por las vírgenes de la luz, la Pistisofía, en el lugar de la luz, con un nombre. He dicho.
1: Qué hermoso, hermano, esto que nos comenta.
0: ¿Cómo?
1: Qué hermoso esto que nos comenta. ¿Cómo podríamos descubrir, hermano, esos nombres sagrados de nuestra madre, nuestro padre y nuestra alma?
0: Pues pidiéndole al Padre de todas las luces por su mandato, por el Cristo, humildemente visualizándolo como un sol, como él se haya revelado. Dime tu nombre, Padre mío. Imaginando al Sagrado Corazón, como cual Cristo se haya manifestado. Dime tu nombre, Señor. Él va a decir, no, pues es el nombre de mi Padre. Y dime, Madre Divina, tu nombre. Ahí sí está la cosa seria. Porque esa no se lo va a dar a cualquiera. Y al Espíritu Santo menos. Y el nombre de cada cual es posible que sí se lo den a un alma que transmuta y aniquila el ego y hace misión, se la pueden dar el nombre de su alma humana. Otra pregunta.
1: Hermano, ¿y si se lograra la venia de que nos permitiera la madre o el padre o que se le diera el nombre a nuestra alma, ¿qué podríamos realizar con estos nombres sagrados, hermano?
0: Con esos nombres sagrados lo único que podemos hacer es entonarnos durante la práctica suprasexual como mantras, inhalar la energía y cantarlos, para que el Padre de todas las luces reparta la energía en todas las partes del ser. Repito, si entonamos el nombre del ser como un mantra sagrado durante la sublimación de la energía creadora en el corazón, entonces la Madre Divina Eros, con el conciliar, reparten, entregan al corazón de todas las partes del ser esa energía divina, por mandato del Padre de todas las luces. Y con el nombre del Padre, pues lo podemos llamar a cualquier hora y a cualquier momento. Eso sí, sería un exabrupto que alguien reciba el nombre del Padre y que comience a decir que es un maestro porque recibió el nombre del Padre, como han hecho toda esta gente vulgares, agnósticos, que han usado el nombre de su ser o se han inventado uno falso. Bueno, ya les di mi respuesta.
1: Qué interesante, hermano. Muchas gracias. La siguiente pregunta es de nuestro hermano Glenn y dice, gracias por compartir de su tiempo. Pregunta, entonces, ¿la proclama egipcia para que la pistisofía se convierta en un dios es la misma proclama que hay en todas las culturas solares?
0: Así es, con diferente idioma, con diferentes símbolos y con diferentes palabras, hermano. Eso es todo.
1: Muchas gracias, hermano. La siguiente pregunta es de nuestro hermano César Enríquez. Esta es la última pregunta que tenemos el día de hoy. Dice, hermano, ¿esta escultura egipcia, azteca y maya vienen de Marte o de diferentes planetas, ya que miro que los dioses son diferentes en cada una de ellas?
0: Bueno, la cultura aztlán, original de México y maya, es una cultura que es del corazón de Zorocotora, de la gran Pachamama, de Maha Kundalini, de la madre del mundo, del Espíritu Santo universal de vida. Es la cultura de la logia blanca del planeta Tierra, hermano. Nata, es el rayo. Así cada cultura es emanada de un rayo. Ya me preguntaron que cuál es el origen de la cultura egipcia. El origen de la cultura egipcia está en el templo corazón del dios Alción, hermano. Por eso resplandece en los mundos, en diferentes épocas, de acuerdo a la edad que les corresponda solar. Gracias por todas las preguntas que hicieron, por compartir esas preguntas, quedan en la grabación, que luego sale al aire, ya sea más tarde en un video que se pueda. Si algún hermano o hermana puede ayudarme a ponerle imágenes a las conferencias del maestro, o sea, a él se lo agradezco, no a las mías, que no son importantes, se lo agradecería, y así ya se haría misión. Y también agradezco infinitamente a la hermana moderadora Saraí por su espacio, su corazón para servir a la humanidad. Que el Cristo Samael lo proteja, lo llene de paz y amor. Paz inverencial, hermano.
1: Paz inverencial. Muchas gracias, hermano, por esta hermosa conferencia, por esta sabiduría y esta apertura para todas nuestras almas que nos comparte con cada conferencia. Muchas gracias, hermano. Paz inverencial.
0: Paz inverencial. Estamos para servir.
1: Bien, hermanos, el día de hoy hemos ya terminado esta hermosa conferencia. Hemos concluido con toda esta enseñanza que nos comparte nuestro hermano Abad, con toda esta sabiduría, con este aprendizaje que hoy nos deja. Pues los invitamos a la reflexión de esta conferencia y a hacerla, a realizarla en hechos para bien de nuestras almas y de todas las partes del ser. Hacer que resplandezca este rayo egipcio en nuestra alma, venerando a esas deidades dentro de nosotros mismos y practicando. Muchísimas gracias a todos nuestros hermanos que nos escuchan el día de hoy. Un gran saludo con toda nuestra alma y nuestro corazón. Nos despedimos siendo hoy 13 de febrero del 2021, enviando un gran abrazo para todas sus almas. Paz inverencia. Me dije a mí misma. Me dije a mí misma que tengo que ser fuerte y resucitar, cual ave fénix de mis propias cenizas. me dije a mí misma, levántate, porque es tiempo de irse y dejar todo atrás, abrir mis alas y volar, dejando mis pensamientos, mis temores que tanto daño me han hecho, mi lenta pereza que no me deja andar, el odio que me impide amar, el rencor que no quiere perdonar, la crítica que se justifica en los demás, la codicia que endurece mi corazón y no me deja sentir qué es caridad, qué es bondad, la gula que siempre quiere más y más y más, la lujuria que se confunde con amor verdadero hasta el final, la infidelidad que sabe a porquería, que va dejando un gran remordimiento y miente, miente una y otra vez sin cesar. Los viejos amores que son producto del frenesí del alcohol, la pasión y la obsesión. La ira que desgarra mi corazón. La crueldad que un día se posó en mis ojos e hizo la más oscura de las vendas y me cegó. Y por más que quise mirar, no pude hacerlo ya. La soberbia que envaneció y en mi engrimiento me creí más que Dios, más que tú, más que cualquiera. Grande, sí, muy grande. Más alta que las montañas más altas, más que el profundo mar. ¿Y de qué me sirvió? ¿De qué? Eso me dejó en soledad. Nadie era lo suficientemente bueno para mí. No, nadie lo era. Solo yo, yo y yo. Y entre tantos demonios que cargo dentro, hay un grito en mí que dice, ya no más. 10,000 son mis demonios, pues 10,000 las batallas que tendré que librar. Esto, hermano, hermanos que me escuchan, lo comparto desde lo más profundo de mi corazón.
2: Me dirijo respetuosamente al alma humana de toda la hermandad gnóstica del mundo y a la conciencia colectiva de nuestros semejantes que pueblan la faz de la tierra, con el evidente propósito de develar gnósticamente la transmutación sexual enseñada por el Cristo Samael. Tenemos pues el término que usa el avatar de Acuario, el bendito Samael, la novena esfera. ¿Qué es la novena esfera? La novena esfera es el caos sexual, el centro sexual. Arriba está el Padre, la Madre, el Espíritu Santo y el Cristo. Luego viene los demás desdoblamientos. El alma búdica, el alma causal humana, el astral, la esfera astral superior, la esfera mental Cristo y la esfera vital o el noveno sefirote de Yesod de la cábala hebraica. Entonces la novena esfera es equivalente o igual al noveno sefirote. Son 9 cielos, 9 esferas de conciencia. Entonces, este caos de la creación, llamado la novena esfera por el patriarca Samael, tiene la función de crear la vida. No solamente a través del esperma y el óvulo del ser humano y de sus progenitores, los padres, la mamá, el papá, que se unieron sexualmente, y el esperma fecundó el óvulo, y ahí se formó el bebé dentro del vientre sagrado de la madre. Entonces el origen de la vida está en la novena esfera del ser humano. El origen de la vida no está, como dicen los astrónomos materialistas, los científicos materialistas, los antropólogos materialistas, en un Big Bang. Que antes de que el universo existiera, existía como una bola, una pelota de básquet comprimida, muy comprimida, ¿sí? Y que reventó. Y que al reventarse, pues poco a poco se fueron formando los planetas, la Tierra, Júpiter, que es mil veces más grande y más pesado que la Tierra, y todos los planetas del sistema solar y de la galaxia y todos los soles. Entonces, que eso nació de una explosión. Ellos afirman que ellos no creen sino en lo que ven. Pero como son gente que tiene la mente y el corazón podrido, como los de la película del planeta de los simios, esos orangutanes, esos simios, esos changos, entonces dicen que el origen de la vida es la explosión de un Big Bang. Afirman lo que nunca han visto y niegan que nacieron de un hombre y una mujer, de su papá y su mamá. El origen de la vida es sexual. De todos los seres humanos de la Tierra de hoy, de los 8 mil millones, y los que han existido de aquí para atrás por millones de años. Perdón. El origen de todas las plantas está en su semilla sexual o en sus esporas, en los cáliz de la flor. ¿Quién negaría que el origen de todos los vegetales es sexual? Es el órgano sexual de la naturaleza. ¿Y qué haremos del órgano sexual de los peces, del agua, de los mares, de los ríos, de los lagos? Esa es su novena esfera. El órgano de reproducción, todos los mamíferos se reproducen por el sexo, todos los insectos. Entonces la fuerza vital creadora es la novena esfera en todas las criaturas. Y en el hombre y la mujer. Entonces el descenso a la novena esfera conscientemente del fuego del Cristo, del fuego de la Madre, del fuego del Espíritu Santo, del fuego del alma humana que se mezcla con el fuego del hombre y la mujer, cuando se cruza el linga generador con el yon resistor en el sefirote yesod, en la novena esfera, ese cruce físico se hace vitalmente. Tiene su exponente como fuerza vital. La energía eléctrica es una fuerza vital poderosísima. Entonces el descenso de la divinidad a la novena esfera es el trabajo fecundo para liberar a Pistisofía de las inútiles vestimentas egoicas, animales, perversas que todos cargamos dentro, de los siete pecados capitales: ira, lujuria, pereza, orgullo, gula, mentira, etcétera, y cientos de más aberraciones que cargamos los seres humanos de la tierra. Entonces la novena esfera es el descenso de Dios y del alma humana femenina y masculina, de un hombre y la mujer, al altar de Dios, que es el sexo, a transmutar la energía creadora y aniquilar el ego animal. Bien, ¿por qué se le llama fragua encendida de Vulcano? ¿Por qué el maestro denomina a Samael fragua encendida de Vulcano y nos devela? Ahí en el Museo del Prado, ahí estuve, en Madrid, ahí está, mis respetos para esas pinturas sagradas. La fragua encendida de Vulcano, de ese pintor gnóstico Velázquez. Ese era un gnóstico verdadero. Por eso pintó la fragua encendida de Vulcano en una forma velada, para que no lo fueran a asesinar el clero romano en esas épocas antiguas, pues, con sus ondas de la Inquisición, o me adoras o pereces. Entonces, en la fragua de Vulcano se ve un yunque, de acero puro, el sexo. El sexo tiene una base y una forma de T doblada. Es una cruz, es una T, ese yunque. El cruce del lingam generador femenino, masculino, con el yoni receptor femenino forman cruz, forman el yunque de la novena esfera. La voluntad es el martillo de Thor, con que el hombre y la mujer trabajan en la fragua encendida de Vulcano sin derramar el semen, sin llegar al esparmo, sin llegar al orgasmo ni a la eyaculación del enseminis. La fragua es algo, es fuego. Su etimología latina, griega, indotibetana significa fuego, fuego. Entonces el fuego crístico, el fuego del Espíritu Santo, el fuego de la madre, el fuego del alma, del hombre y la mujer, el fuego de sus dos órganos sexuales, es la fragua encendida de Vulcano, que produce las más selectas energías en el intercambio eléctrico-magnético suprasexual. Esas más selectas energías pueden y deben canalizarse mediante la transmutación suprasexual de la novena esfera del sexo por el sistema nervioso medular hacia arriba, hacia la malla nerviosa neuronal del cerebro, para seminizar el cerebro y cerebrizar el sexo y barajar esa energía al útero sexual donde se gesta la palabra y seminizarlo y bajar la energía al corazón físico, vital, astral, mental de todas las del nueve esferas. Entonces así comprendemos que la fragua encendida de Vulcano es el arte regio de la transmutación suprasexual. Vulcano es el dios del fuego. Hay un planeta que se llama Vulcano, físico. Aunque los astrónomos del planeta de los simios de esta época niegan que existe el planeta Vulcano, para nosotros es cierto. Para los gnósticos es cierto, y para todas las humanidades del sistema solar y el cosmos, de que existe un planeta aquí, en nuestro sistema solar, que se llama Vulcano, regido por un regente que es Vulcano. Pero Vulcano es el dios del fuego, entre los mismos griegos. Es el mismo Huehueteol, el fuego, de los gnósticos aztecas antiguos, Huiminancas. Así que Vulcano es el fuego del Cristo, es la llama del Cristo. Cristo en francés es cruzos, fuego, pira de fuego. Eso es lo que significa. A Jesús nunca le dijeron que era Cristo allá, esa palabra. Le decían rabí, raboni, maestro, cabirsa, que significa sacerdote rey, porque tenía encarnado al Cristo, pero allá le llamaban los hebreos antiguos el maestro por excelencia. Pero dentro de la cábala hebraica saben los rabinos gnósticos verdaderos, no los falsos que lo asesinaron, que Keter es el padre, Chomá es el Cristo, y Biná es el Espíritu Santo, y Sefira es la madre de los sefirotes. Entonces Chomá es el Cristo, es Vulcano, es Huehueteol, es Abrus de los egipcios, que se escribe Horus. Es el fuego del fuego que palpita en todo lo creado, el creador del universo, el Cristo cósmico. Y pasamos a la palabra o término que usa el maestro Samael, denominada arcano AZF. Bueno, los gnostiquitos de pacotilla, los agnósticos, los pseudognósticos y los prenósticos, que se dicen gnósticos, que son gente de las doctrinas del error, porque fornican común y corriente y sus esposas usan anticonceptivos y se las dan de camanduleros, como la gente de los falsos credos, de las doctrinas del error. Indudablemente que sí, pues estoy practicando el arcano AZF, estoy practicando alquimia, puras mentiras. Pero el maestro explica muy claro, en Pista y Sofía, en conferencias y en otros libros, que AZF significa, la devela así, ese arcano. ¿Qué es un arcano? Es la ciencia del arca sagrada, suprasexual, de la barca sagrada de Ra egipcia que nos ha de llevar de la materia al espíritu. Entonces, A es equivalente a agua, a húmedo radical. El agua seminal, el agua de la vida, el esperma sexual. A es húmedo radical, eso no se puede negar etimológicamente. La Z, signo del fuego, del rayo. Porque la magia suprasexual, en ella está impresa el rayo de todo el ser y de toda la fuerza creadora del universo, de Dios Madre, del Espíritu Santo, del Cristo, de las diferentes partes de Dios. Es el rayo de la Trinidad. Por eso tiene ese rayo tres líneas, una horizontal, una perpendicular y otra horizontal. Ese rayo de la Z es el que debemos lograr en la médula, el rayo del cetro de poder, del rayo de la fuerza, del Dios interior profundo, de la Madre Divina Kundalini Shakti, del Espíritu Santo, del Padre de todas las luces y de todas las partes del ser. Ese es el cetro de poder de AZ. Y la F etimológicamente es fuego. Y tiene también tres líneas, una vertical y dos horizontales. Cuando se está escrita gramaticalmente y no en letra Palmer. ¿Está claro? Esas tres fuerzas son las fuerzas creadoras del universo. Positiva, negativa y neutra. El hombre, la mujer y su amor. En el acto sexual para crear a un bebé o crear los cuerpos existenciales del ser. Es restablecer los sellos de la luz, las vestiduras de la luz, para unirnos a las regiones superiores de la luz, a los misterios de la luz. Esa Trinidad es el Padre, el Hijo y el Espíritu Santo, de la F, de la Z. Esa Trinidad es Aegae Anteros, de los griegos, de los romanos. Esa Trinidad es Keter el Padre, Chomá el Hijo, el Cristo, y Biná el Espíritu Santo, de la Cábala hebrea gnóstica verdadera. Esa Trinidad es Brahma el Padre, Shiva y Vishnu. Shiva el Cristo y Vishnu el Espíritu Santo indotibetano. Todas las culturas que precedieron la historia de la humanidad caída y degenerada actual alabaron a la Santa Trinidad y tienen sus nombres. Entonces, esa F que es el fuego tiene las tres líneas fundamentales de la Santa Trinidad, que es el triamachicano. El tres crea, ¿quién lo negaría? El hombre y la mujer, el esperma y el óvulo con el amor forman las tres fuerzas, el Padre, el Hijo y el Espíritu Santo. Cristiano gnóstico esenio, no de nadie más, es el santo tres. Y el siete es la ley de Ecta para Parchinó, la ley de las igualaciones, la ley del equilibrio, que organiza la creación que hace la Trinidad a través del hombre y la mujer en la magia suprasexual del arcano AZF. ¿Entendido? ¿Está claro? Y ahora, Nos explicó el maestro Samael y a mí me lo dijo de labio oído, en un diálogo exquisito con ese regente cosmocrator de otro mundo, con ese Dios. Tuve la dicha, la felicidad de ser instruido, mi fracción de alma, por un hombre de oro puro, por un Dios, por un regente planetario. Pedro crucificado con la cabeza hacia abajo. Él dijo que él no merecía cuando los romanos lo capturaron para y lo iban a crucificar, que él no merecía ser crucificado hacia arriba, sino con la cabeza hacia abajo, con la cruz invertida. Significa el descenso a la novena esfera. La cruz invertida significa el arcano AZF, significa la fragua encendida de Vulcano. ¿Está entendido? Ahora, ¿por qué? El descenso a la novena esfera del caos de Pedro. Perdón. Porque nos explicó el bendito Samael que el ser de Pedro es pitar, que significa pira de fuego. Etimológicamente, pitar también en latín y en griego y en sánscrito tibetano es pira de fuego. Y Jesús dijo a su apóstol: tú eres Pedro, tú eres la piedra de fuego sobre la que edificaré mi iglesia. Y los ríos tronarán y las tempestades, y no será derrumbada porque está sostenida sobre la suprasexualidad. Pero aquellos que siembren su falsa iglesia, como las doctrinas del error, sus líderes del error, y sus hipócritas y fariseos, seguidores del error, de las doctrinas del error, no están cimentadas en la piedra cúbica de Yesod. Están fornicando, están eyaculando el enséminis. Y el sexto mandamiento de la ley de Dios de Moisés en el Pentateuco, en la Torá de Jerusalén, el libro auténtico, pues, no transiberjado que tienen todas las religiones del mundo, sobre los 10 mandamientos, ahí dice textualmente que el sexto mandamiento es la fornicación. Y la gente interpreta a su manera la fornicación. No, fornicación es llegar al espasmo. Fornicación es llegar al espasmo. Fornicación es el orgasmo de la mujer. Fornicación es la eyaculación del enséminis, de la materia prima de la creación, por el masculino, gozando en un momento de un goce, una compresión muscular espantosa, el cerebro se comprime, la médula, la próstata, las glándulas sexuales, y como cuando se ordeña una vaca, esa contracción epiléptica que dura unos segundos, produce la eyaculación, se saca la materia prima seminal, la materia prima medular y la materia prima prostática y demás glándulas. Queda ordeñado, pues, el sistema nervioso y ahí terminó la fiesta, cada cual por su lado como un animal jadeante. En contraposición a esa aberración de la logia negra, porque todo el que fornica es mago negro ante la logia blanca. Dice textualmente la Torá de Jerusalén, en el mandamiento sexto, no fornicar, que el que tiene derramamiento de semen es inmundo hasta la tarde. Eso está escrito y lo saben todos los judíos del mundo. Todos los judíos del mundo saben que el sexto mandamiento dice textualmente que el que tiene derramamiento de semen es inmundo hasta la tarde y tendrá que purificarse en las aguas de la vida para ser perdonado. Es decir, tendrá que transmutar con las aguas seminales en el altar del amor, dejando la eyaculación del enséminis. Eso no le interesa a nadie. Y comprendemos que a la humanidad, ¿qué le va a interesar aceptar esta realidad? ¿Quién va a querer dejar de eyacular como los burros, los chivos, los perros, los cerdos, los gatos, las panteras? La eyaculación es de los animales involutivos de la tierra. La eyaculación es de los animales involutivos de la tierra. Los toros, los gatos, los perros, los chivos, los cerdos, las ratas, los murciélagos, etcétera, etcétera, las panteras negras. ¿Quién lo negaría? Que la conducta sexual de estos 8 mil millones de personas que habitan en la corteza terrestre es el de los mismos animales en involución, que ellos crearon en otras existencias. Increíble, pero cierto. Entonces, tenemos pues que Pedro es la piedra, la pira de fuego, que el que la enciende y mantiene el fuego encendido y no deja que se apague nunca, porque nunca eyacula el semen, ese se convertirá en un superhombre. Su cerebro seminizado será diferente, su garganta seminizada hablará la luz y la sabiduría gnóstica, y en su corazón se expresarán todas las partes de su ser. Bueno, también tenemos la piedra gnóstica azteca de oro de México antiguo, no los conquistados que eran fornicarios común y corriente. La piedra llamada de los sacrificios por el maestro de la logia blanca, por el ángel de la primavera, Chipetoctec, el señor de la primavera, el señor de las flores, de las flores son la belleza, las virtudes del alma. Eso sí significa Chipetoctec. Entonces, para lograr las virtudes del alma, el amor, la belleza, la paz, la tolerancia, la comprensión, la castidad científica, el bien hacia los demás, el acto pensar, el correcto sentir, el correcto pensar, el correcto obrar, todos los 8 preceptos del Buda, Siddhartha Gautama, todas las cosas nobles que hay y que algunos seres humanos tienen. Entonces, para lograr esas bellas virtudes, esas flores perfumadas que han desaparecido en la raza humana, que está en el bacanal y la orgía, en la guerra, en la droga, la prostitución, en el dominio de uno para el otro, en la ira, en el odio, en la mentira, en el engaño, en la falsedad, en el estupro, etcétera, etcétera y etcétera. Entonces, para lograr la muerte florida, en la piedra de los sacrificios, en la piedra suprasexual, significa que hay que realizar los pasos de la meditación de la muerte del yo, que enseña el maestro Samael y que están en el Facebook de Fernando Moya, para comprender cada defecto que tenemos dentro. Y en el altar del amor, pedirle a la Madre Divina, al Espíritu Santo y al Cristo, humildemente que aniquilen mi ira, que aniquilen mi odio, mis celos, mi lujuria, mi mentira, mi engaño, mi falsedad, mi arrogancia, mi orgullo, mi prepotencia, mi desprecio, mi crueldad hacia los demás. Uno a uno los defectos deben ser aniquilados en la fragua encendida de Vulcano, en la novena esfera, en el arcano AZF, en la piedra de los sacrificios. Por eso llamaba piedra de los sacrificios. Bueno, porque con ese fuego se disuelven los yoes, porque ese fuego sexual que produce el hombre y la mujer cuando se unen, le da el poder total a la Madre Divina Eros para entrar a ese altar de Dios y al Cristo y desintegrar a polvareda cósmica el yo que le digamos que aniquile, que hayamos comprendido previamente. Bien. Entonces así logramos pues a Xóchitl, la flor del amor. La flor del amor es la rosa perfumada del amor. La rosa perfumada, rosada del amor. Es Xochiquetzal en nuestra cultura azteca gnóstica, antigua, solar, mexicana. Logramos pues la flor del amor en nuestro corazón y parlaremos palabras de amor, sabiduría con amor, expresiones de amor a nuestros semejantes, y no lo que sale por la boca y se siente tenebrosamente en el corazón y en la mente tenebrosa, que es muy distinto al amor en la conciencia, en el verbo, en el corazón y en la mente superior de la razón del ser solar. Nos habló el maestro Samael, y está escrito en el libro La Pistisofía Develada, del tesoro Aryavarta Arram, que es el regalo que ha entregado la logia blanca del planeta Tierra para hacerlo pública por primera vez a la humanidad. Por primera vez a la humanidad, cada año, cada 2196 años viene una avatara. Ninguna avatara de esta quinta raza con su subraza, ni la raza Atlante, ni Lemúrica, ni Hiperbórea, nunca jamás el arcano AZF, la magia suprasexual, se enseñó públicamente, con los términos elegantes de la aristocracia, de la elegancia gnóstica, no con vulgaridad. Entonces esa quinta verdad se le otorgó a Samael, el avatar de Acuario, por orden de la logia blanca del planeta Tierra. La logia blanca es un grupo de 200 y tantos brahmanes que gobiernan este mundo internamente. Entonces, por eso se dice que al Cordero de Dios Samael, dice el ángel del Apocalipsis, ¿y qué ves, Juan? No, pues veo un ser de luz, a un ángel de luz, el Cordero de Dios sentado en un trono de jaspis, la lapislázuli, y le han puesto muchas coronas en su frente, y los dioses se prosternan ante él. Es la investidura de Samael como avatara de Acuario para proclamar la quinta verdad, los tres factores de la revolución de la conciencia, enseñarle a la humanidad a transmutar. Entonces, ese es el tesoro de la luz, allá arriba en los cielos infinitos, el tesoro del Cristo, el tesoro de la Madre Divina, el tesoro del Padre de todas las luces, el tesoro del tercer logos, el Espíritu Santo, la blanca paloma, el ibis de todo, el cisne Calajanza, ese tesoro del dador de vida, el Espíritu Santo, es el AZF, es la fragua encendida de Vulcano, es la novena esfera, eso es Aryavarta. Y Arran es un nombre que se le da a un templo, al templo del sexo, al templo del sexo, el tesoro Aryavarta. Aryavarta, tesoro, Arran, del templo de Dios, del altar de Dios. ¿Está claro? También el maestro Samael escribió un libro que se llama Alquimia Gnóstica. Estúdiénselo, por amor a Dios. Aprendan alquimia gnóstica del maestro Samael antes de ponerse a transmutar hombres y mujeres, que terminan eyaculando. Las mujeres se enamoran y pierden la razón y se le entregan a un fornicario común y corriente que las prostituye y las enseña a sentir orgasmo. ¡Qué vergüenza! En vez de ellas enseñarles la gnosis, a voltear la lengua para atrás para no eyacular el semen, a aniquilar los yoes de la lujuria y las demás, no, no lo hacen. Porque no les da la gana a su ego, porque ella también en otras vidas estuvo fornicando y ahora también quiere fornicar y ya no quiere la gnosis. ¡Qué vergüenza! Así las vemos, a las hermanitas del sendero por todas partes. ¡Qué vergüenza! Bueno, entonces la alquimia suprasexual gnóstica es la ciencia de la combinación de los elementos para crear la armadura argentada. Por eso en la fragua encendida de Vulcano hay una coraza de pecho con que se está haciendo en la fragua, se está moldeando, que son los cuerpos existenciales del ser. Esos cuerpos son las divinas serpientes que ascienden por la médula, físico, vital, astral, mental y causal, cinco serpientes de fuego, cinco serpientes de luz, esos cuerpos existenciales que le dan existencia al ser para que se manifieste tridimensionalmente, causalmente, se forman en la alquimia. Entonces, obviamente que los siete metales fundamentales que todos conocen,

Iliaster de la plata de Gabriel, el Iliaster del plomo el plomo solar, el Iliaster del estaño, del hierro, de Samael, etcétera. Los Iliaster metálicos están ahí, o sea, el Iliaster es la semilla ígnea solar, está en la simiente y pueden desarrollarse como una planta. Se siembra la semilla de frijol, de un mango, de un aguacate, de un maíz, de un frijol, de un trigo, en la tierra húmeda, perfumada, que es el útero de la tierra, de la madre naturaleza, y sale la plantita al calor de la vida, con el viento, con las aguas, y se va desarrollando. Esto es real, ¿no? De la misma manera, esas semillas, esos iliastres de los siete dioses en el sistema seminal harán alquimia cuando dejamos de derramar el semen y se transmutan las energías sexuales. Por eso Pedro tiene una llave de oro y una llave de plata, que es el Iliaster que está en el sistema seminal de las criaturas. Entonces, cuando esas semillas fundamentales y la de todos los metales en el sistema seminal se activan, entonces se practica verdaderamente alquimia suprasexual. Yo he visto a muchos simoníacos, gente que no cree en Samael, creen en los judíos de antes, creen en quién sabe en quién más, en los judíos que no creían en Abraham, los que crucificaron a Jesús el Cristo, estoy diciendo. Los que ya no adoraban a Moisés, ni a Jacob, ni a Isaías, ni a Daniel, eran profanos vulgares. Esos son los asesinos de Jesús el Cristo, el Mesías, que asesinaron en su propia tierra a su propio Mesías. ¡Qué vergüenza con los romanos asesinos de siempre! Entonces, obviamente, pues, que la alquimia suprasexual de los ángeles con sus cuerpos metálicos dentro del esperma, sus semillas, tiene un fundamento triuno: la sal, el azufre y el mercurio. De eso habla el maestro Samael, de eso me enseñó el maestro Samael, fue la primera conferencia que me dio. ¿Qué es la sal de la vida? Inisto sale de sapiencia. Porque en la sal está la sapiencia de Dios y del Espíritu de la vida, creador de vida, del Espíritu Santo. El Espíritu Santo no es como las religiones del error, que es una simple palomita y ya, el Espíritu Santo. Y ahí no lo saca nadie con ese dogma de fe. El Espíritu Santo está alegorizado muy sabiamente por una palomita, pero por Jesús, porque esa paloma descendió en Jesús gnóstico. Y la vio Juan y la vieron sus apóstoles y decenas de discípulos que fueron con Jesús al bautismo al Jordán, a que lo bautizara Juan el Bautista, y descendió una paloma física internamente en él. Entonces quedó grabado gnósticamente, que es un símbolo gnóstico hebreo y no de los judíos que lo crucificaron, porque lo odiaban, odiaban la gnosis hebraica. Odiaban la Torah de Jerusalén pura, odiaban la doctrina de Moisés pura, odiaban la doctrina de Abraham pura. Y por eso mataron a su Mesías, lo asesinaron. De esa manera, pues, quiero decir que la sal es el símbolo viviente del Espíritu Santo, llamado el cisne Calahansa, por los verdaderos caballeros templarios y del Santo Grial, no los asesinos que sacaron de las cárceles ladrones y bandidos y violadores y les dieron el indulto divino, los perdonaron, los armaron, les pusieron la vestidura del Grial para difamar a los caballeros del Grial, una vestidura con una cruz roja, los pervertidos. Ese fue Inocencio III, el demonio de Inocencio III, ese papa en el año 1000. 190,
en las primeras cruzadas para ir a matar a familias enteras.

0: extranjeras, hebreas, judías, a ir a Jerusalén. Entonces, obviamente que la sal es el símbolo viviente del Espíritu Santo, es el santo conciliar, es el ganso divino, es el Ibim inmortal de los egipcios, hermano, por amor a Dios. Son arquetipos divinales de la divinidad. Dios no tiene forma. Dios usa todas las formas en todas las culturas para manifestarse. Eso debe entenderse así, no de otra forma, por amor a Dios. Entonces la sal, inisto sale. La sal es la sapiencia de Dios conciliar, el Espíritu Santo conciliar, dador de vida. Miren los siete mares llenos de sal. La atmósfera está llena de sal. Las tierras que antes fueron cubiertas por el mar, en la Atlántida, Lemuria y ahora no existen, como el desierto de Atacama en el sur de Chile, los desiertos en el Sahara y en el Asia, en el desierto de Gobi, en diferentes partes del mundo. Esos estuvieron cubiertos por el mar y ahí quedó la sal, en los lagos salados. Eso quién no lo puede negar, nadie. Entonces la atmósfera está llena de sal. Las plantas respiran carbono y sal. Sal. Los animales respiran sal en el aire y nosotros también. Porque sin la sal es imposible los procesos físico-químicos, anímicos y de vida, lumínicos y reflectores dentro de la anatomía física vital del cuerpo humano. Entonces, hay un elemento que es el azufre, que es el fuego. Azufre es igual a fuego en alquimia. Y el mercurio de los sabios es el enséminis. Entonces, la sal, que es conciliar, amalgama al azufre, que es fuego, con el mercurio, la materia prima seminal, para que resurja la vida. ¿No han visto a las amas de casa? Aquí en México, las mujeres son expertas, las antiguas, en preparar alimentos exquisitos y deliciosos. ¿Y acaso no usan sal en todos los alimentos? ¿Alguien podría comer un alimento sin sal, preparado por su mamá, por su hermana, por su tía, por su esposa? ¿Han visto a alguien que cocine sin sal? ¿Verdad que no? Bueno, porque la sal concilia al frijol con el agua, con la cebolla, con el ajo y lo que le echen y el condimento para que sepa rico. La sal concilia la carne frita con la pimienta, el comino, el azafrán, para que sepa delicioso. La sal en el arroz con frijol, aceite de olivo, da un sabor exquisito. Entonces la sal es conciliadora, hermanos, en todo. Tomen conciencia por amor a Dios. Así la sal está en el semen y tiene su exponente en un elemento químico. Entonces cuando se enciende el fuego, como el Espíritu Santo es el dador de vida y es el amor, es el que concilia al hombre y la mujer a transmutar. Es el conciliador. Y el Cristo es el integral, el que integra esas energías divinas en el hombre y la mujer en el altar del amor. Entonces la sal como conciliador concilia al hombre y a la mujer, al Lingam con el Yoni, a la Madre Divina lo concilia con el Espíritu Santo y el Cristo y otras partes del ser al altar del amor para conciliar el Espíritu Santo al fuego del hombre y al fuego de la mujer unidos en una unidad, en un solo cuerpo, en una unidad de Dios. Y se forma la unidad de Dios perfecta de cuerpo, alma y espíritu, hermanos de la tierra. Entienda, por favor. Así pues que alquimia suprasexual es la práctica de la combinación sabia de la sal, azufre y el mercurio y los demás elementos atómicos de los ángeles atómicos dentro del mercurio de los sabios, para crear los cuerpos existenciales del ser y aniquilar en la piedra de los sacrificios el ego animal. Eso tiene que quedar muy claro. Ahora, transmutación suprasexual, el término que usa el maestro Samael una y otra vez. Transmutar científicamente significa conducir, canalizar, dirigir con voluntad, con imaginación y con la respiración la electricidad que se genera en la planta atómica suprasexual de la novena esfera cuando el falus vertical se cruza con el yoni femenino formal. Entonces hay una inducción eléctrica. Esa inducción eléctrica produce una embriaguez dionisíaca, una felicidad exquisita, una delicia amorosa, a la cual tiene derecho el hombre y la mujer de gozar de ella, pero no eyacular el enséminis. Entonces esa embriaguez dionisíaca del dios Dionisio, que se embriagaba con el vino de la vida, con el licor de mandrágoras, con la simiente sagrada, indudablemente que nos está indicando, nos está señalando que si usamos la voluntad, el telema, el martillo de la voluntad, y respiramos el hombre y la mujer y absorbemos la energía del sexo y la canalizamos por la médula, por el sistema nervioso, la malla nerviosa, estamos haciendo transmutación. Y al llevarla al cerebro ya la energía, los pulmones están llenos y se baja reteniendo el aliento, la energía a la garganta y al corazón, y pasa al corazón del alma, al corazón de la Madre Divina, al corazón del Espíritu Santo, al corazón de Cristo y de todas las partes del ser que cooperan en la novena esfera. Y se siente una felicidad. Esa es la felicidad de Dios. El reencuentro de Dios con el alma, con la energía sexual. Hermanos de la tierra, por amor a Dios. Ese es el goce de todas las partes del ser, de pistisofía. Ese es el éxtasis divino, la embriaguez dionisíaca, la felicidad suprema. Esa es la transmutación sexual, nada menos ni nada más. Imagínense, el que tenga entendimiento que entienda, pues, eso es así. Ahora, la samaritana, con alguien que fue instruida por uno de los apóstoles de Jesús, se acercó al bendito y le dijo: dadme de beber de la fuente, del agua de la fuente de la vida. Eso está escrito, ¿no?, en la Biblia y del Nuevo Testamento. Y Jesús, el gran Kabir, el Salvador, el bendito, le dijo: si supieras la dádiva de Dios, que significa beber del agua de la vida, me rogarías que te diera de esa agua. Y entonces tú la beberías y te convertirías en manantial de dulce ambrosía. Pero para enseñártela, ve y trae a tu marido, para enseñarte la ciencia del arcano AZF, pero en secreto. Porque en esa época no se podía hablar públicamente de la magia suprasexual. Era en secreto que practicaban los apóstoles, cada uno con sus 12 mujeres, y Jesús tuvo más de 70 discípulos con sus esposas, y Jesús con su esposa María Magdalena. Así pues, de que esto tiene que entenderse así, que esa agua de la vida que le pide la samaritana a Jesús es el arte regio de la transmutación del esperma sagrado, de la Siose Hari, de los gnósticos. Ahora bien, Jesús hizo una ofrenda mística. Después de resucitado, hizo la ofrenda mística, pero los esenios, los etianos, la gente de Cafarnaúm, de Rahor, de Qumran, los gnósticos de esas poblaciones, porque no todos eran gnósticos, las familias gnósticas, tenían altares y practicaban la ofrenda mística. La ofrenda mística es el partimiento del pan y vino, como se muestra en la última cena. Esa última cena fue ayer que la pintaron, hermano. Y la ofrenda mística la hizo Jesús hace 2000 años. La última cena, ahí se ve, pues, a los apóstoles y una mujer al lado que dicen: María Magdalena y el pan y el vino, compartiéndola él con sus apóstoles. Y esa santa ofrenda mística la ofreció Zorocotora, Melquisedec, el rey de Salem, cuando se encontró con Abraham en una fortaleza que más tarde sería Jerusalén, hace miles de siglos, cuando existió Abraham. Entonces Abraham le pagó los diezmos y primicias, eso está escrito en la Biblia, a Melquisedec Zorocotora, el rey del mundo, que vino con su gente, y Abraham estaba con su gente gnóstica. Y entonces Melquisedec Zorocotora le dio la ofrenda mística y le entregó el santo grial, el cáliz, que significa la copa o gomor, el yoni femenino, donde se pone el néctar de la inmortalidad, el lingam generador, que se cruza con el yoni receptor, el santo grial. Esos que están buscando un pedazo de metal por ahí, una copa de hierro, de cobre o quién sabe qué, están fuera de contexto. El santo grial es el yoni femenino de una mujer ciguacoal, de una mujer serpiente que transmuta, que no tiene lujuria para la transmutación, que está llena de amor y de belleza. Ese es el santo grial. El santo grial está dentro de la mujer. Y el hombre tiene que aprender a beber de ese grial sin eyacular el semen, de ese vino de la luz que le brinda la sacerdotisa del amor, hermano, por amor a Dios. Es la ofrenda mística. Entonces Jesús, cuando resucitó, lo primero que hizo fue dirigirse hacia su santuario secreto, donde lo esperaban los apóstoles y sus esposas y una cantidad de discípulos y discípulas, y celebró la misa gnóstica de Pistis Sofía, y celebró la santa unción, la ofrenda mística, y les dio el pan y vino. Maravilloso, ¿no, hermano? Entonces el pan supersustancial, el alimento de los hombres dioses, es la simiente sagrada, que nosotros los gnósticos no derramamos como las bestias de la tierra. Ese es el pan supersustancial. Y el vino de la luz es el fuego sagrado suprasexual que se forma en la copa de Gomor cuando el linga generador se cruza con el yone receptor. ¿Está claro? Esa es la ofrenda mística de Jesús el Cristo. Esa es la ofrenda mística de Zorocotora a Abraham. Esa es la ofrenda mística que ha traído Samael a la tierra. Esa es la sagrada Eucaristía de nosotros los gnósticos que tomaron las religiones actuales. Porque Jesús era gnóstico. Y durante más de 360 años los gnósticos siguieron oficiando en sus altares la liturgia, impartiendo la Eucaristía. Luego vino el Concilio de Nicea. Entonces Constantino creó una religión política agnóstica para gobernar el mundo, y es la que gobierna el mundo, con todas las religiones del error, las doctrinas del error, sus líderes del error y sus seguidores del error. Así pues, que esa Eucaristía, esa unción gnóstica, esa ofrenda mística, está en el pan y en el vino, pero eso debe entenderse. Nadie tiene el don de perdonar los pecados de nadie. Nadie, que quede claro, solamente el Cristo. Es un apóstata el que se siente Cristo para liberar del homicidio, de la infrasexualidad, de la criminalidad y de todas las bestialidades a los monstruos que están dentro de las personas. ¿Qué dogmas de fe han creado tan absurdos? Y así la gente está muy contenta. Bueno, eso es sobre la ofrenda mística. Ahora, existe el elixir de larga vida. Porque una persona, hombre, mujer, que transmuten sus energías sexuales durante toda la vida, nunca jamás se les acabará la potencia sexual. Por el contrario, tengan la edad que tengan, 60, 70, 80, 90, 100, 120, 200 años, tendrán la potencia de la juventud creadora. Solo los eyaculadores y las que sienten el orgasmo, a los 45, 50 años ya no sirven para nada. Son congeladores, son hielo sexual. Ya extrajeron tanto su energía que sus glándulas ya no producen. Se ordeñaron tanto sus cerebros y sus glándulas que ya no producen simiente. Pero el que transmuta, multiplica la energía vital de sus células productoras de semen, tanto en el hombre como en la mujer, entonces siempre van a tener su energía de vida común y corriente, como cuando eran jóvenes, tenían 30, 25 años, toda su potencialidad de vida. La mujer terminará su proceso de la menopausia, unos días de su sangrado, unos pocos días y se acabó y sigue con su misma potencia, por a toda la vida, y se acabó el proceso de la ovulación en ella. Solamente si un hijo ha de venir, la madre divina naturaleza hace que caiga en el útero y nacerá un hijo de un hombre y una mujer Dios. Eso es muy diferente y así es en los mundos del Cristo, es decir, de las humanidades solares que hay en el sistema solar y en el cosmos infinito. Ahora bien, el elixir de larga vida es para alargar la vida física y no morirse jamás. Vivir años y siglos y millones de años. Y el día que quieren dejar el cuerpo, pues lo dejarán. O si quieren dejar el cuerpo guardado en un sarcófago como una momia viva, pues lo hacen, como lo hizo Samael, y luego vuelven y lo resucitan. Porque ese cuerpo tiene el cuerpo vital dentro del cuerpo físico. Entonces así no se descompone. Mediante cierta liturgia, aquellos que han logrado el elixir de larga vida, acuestan su cuerpo en un sarcófago. El ser mediante y sacerdote, mientras cierta liturgia, sellan con sellos de luz el cuerpo vital, sellan con sellos de luz el cuerpo vital dentro del cuerpo físico. Y toda la vitalidad potencial de vida ahí está en suspenso, como una especie de estado de catalepsia, pero eso no tiene que ver la catalepsia normal a una catalepsia inmortal, pues. Quedan en suspensión y el día que ese maestro quiere, toma ese cuerpo que haya nacido en otra parte y sale con él y vuelve y lo guarda y sale con él y vuelve y lo guarda o vive con los dos cuerpos. Para eso es el elixir de larga vida. La mortalidad es para los animales de la tierra porque el destino y el karma, dice Jesús el Cristo en la Biblia Gnóstica Pistisofía develada por Samael, que el ser humano tiene un sello en la frente que le ponen los arcontes, los regidores del destino, al bebé cuando se está formando en el cuerpo vital, dentro del vientre materno, ese cuerpo físico y vital, recibe un sello que indica la hora, día y año exacto en que ha de morir esa persona por un accidente, por una bala, por un cuchillo, ahogado, por una enfermedad o por cualquier muerte normal. Entonces, los 8.000 millones de personas que pueblan la faz de la tierra están condenadas por destino y karma a morir como les está señalado hasta antes de nacer. Qué triste, ¿no? Venir al mundo sin saber de dónde venimos, vivir por vivir en el bacanal y la orgía y morir sin saber para dónde vamos. Eso es de necios, de necios. Solo la sabiduría gnóstica de Cristo Samael con la suprasexual alquimia puede sacarnos del error y llevarnos a las herencias de la luz. Bien. El arca de la alianza que tanto buscan y que dicen algunos etíopes que ellos la tienen, eso es mentira. Eso es un engaño. Hay una cantidad de sectas que dicen que tienen el arca de la alianza, por favor. No negamos que se hizo un arca de oro puro con un ángel femenino y un ángel masculino por la forma de los cabellos, porque los ángeles son hermafroditas, uno adelante y otro a los extremos, y se tocaban con las alas. Entonces, esa arca de la alianza, arca es el arcano AZF, y dentro de ese arca, dentro de ese baúl, está el tesoro Aryabhata Ram. Está la novena esfera, está la madre, el hijo, el Espíritu Santo. En ese arca están todas las partes del ser. Están los 12 apóstoles interior, no históricos. Están los siete ángeles del Apocalipsis que están dentro de nosotros mismos. Están los dioses de los elementos, de los cinco elementos, pero dentro de nosotros mismos. Ese es el arca de la alianza. Están los 24 invisibles, los cinco árboles de la ley. Y infinidad de partes del ser, las cinco impresiones de la luz de Dios Madre. Y todos los valores del ser, la riqueza del tesoro de la luz, está en el arca de la alianza. ¿Quién es capaz de trabajar con el arca de la alianza, abrir el arca de la alianza? Es transmutar la energía sexual para poder abrir el arca de la alianza y tener el derecho a recibir el alma humana de hombre y mujer, el tesoro de la luz que hay dentro del arca. Por eso dice de la alianza, la que alía al alma divina, humana de la mujer y el hombre con las diferentes partes del ser. ¿Está claro? Bueno, puedo seguir horas hablando de términos gnósticos del maestro Samael y de las culturas del mundo sobre la develación de la suprasexualidad gnóstica. Agradezco que me hayan escuchado. Mi dirección gnóstica es fernandomoya@hotmail.com o abaddelcristosamael@gmail.com. El que quiera hacerme preguntas, con mucho gusto contestaré. Que la paz más profunda reine en sus corazones. He dicho.
1: Paz Inverencial, hermanos, estamos totalmente en vivo transmitiendo desde Guadalajara, Jalisco, México. Estamos aquí ya en la sección de preguntas y respuestas, presentando a nuestro hermano abad de la Iglesia Gnóstica del Cristo Samael, Fernando Moya, discípulo directo del Cristo Samael y coordinador de las actividades internacionales de la Iglesia Gnóstica del Cristo Samael, que ya se encuentra con nosotros, que estamos muy agradecidos de estar con usted el día de hoy, hermano Abad.
2: Gracias, Araí, Dios te pague y por tu misión. Aquí estamos pues para responder las preguntas.
1: Perfecto. Muy bien, hermano. La primera sentir es de nuestra hermana Margarita. Ella dice: Paz inverencial, hermano. Gracias infinitas a los benditos maestros de la Logia Blanca, al venerable maestro Samael Aun Beor, a su ser, por esta enseñanza, por despertar la conciencia, por despertarnos de ese gran adormecimiento del dogma en que nos encontramos. Gracias infinitas. Paz inverencial.
2: Bueno, adelante pues otra.
1: La siguiente la realiza también, es un sentir de nuestra hermana Antaris. Dice: Gracias por esta bella develación que hoy nos comparte y el bello simbolismo del arcano AZF, que debemos cristalizar en nuestro interior.
2: Muy bien, hermana. Gracias. Adelante.
1: La siguiente. También es otro sentir de nuestra hermana Juanis, dice: Paz inverencial, hermano Abad. Muchas gracias, hermano, por esta bella reflexión que nos comparte el día de hoy. Es un tomo de conciencia para nuestras almas. Qué bello es edificar en nuestro templo interior, empatar en el arcano AZF con la ayuda de nuestro Cristo íntimo y la Madre Divina. Gracias por esta bella conferencia.
2: Maravilloso, hermana, su reflexión. Gracias, adelante.
1: Nuestro hermano Joel dice: Paz inverencial, hermano Abad. Hermano, ¿cómo influye en la energía sexual los tres factores de la revolución de la conciencia? ¿Qué efecto tienen?
2: Bueno, la energía sexual transmutada, llevada al corazón correctamente, con aniquilación del ego animal, da el impulso y la fuerza y el poder de todas las partes del ser en el alma para que practique los tres factores de la revolución de la conciencia. Que ese amor que recibe en su corazón con la energía sexual Pistisofía lo retransmite hacia sus semejantes. Esa es la ley de reciprocidades. A eso vino el Cristo cósmico. Imagínense, el Cristo cósmico se encarnó a Avalokiteshvara en Samael por amor a la humanidad en la oscuridad para redimirla del pecado. De modo que eso hay que hacer y eso es lo que hace la energía sexual. ¿Otra pregunta?
1: Muchas gracias, hermano. La siguiente pregunta la realiza nuestro hermano Daniel, a quien le enviamos un saludo. Dice, hermano Abad, paz inverencial, agradezco esta interesante conferencia. Me gustaría saber si hay alguna preparación para reiniciar el trabajo de transmutación después de que la pareja ha tenido un bebé y pues no hubo actividad durante todo ese tiempo, o alguna práctica. Mil gracias, hermano Abad, por su tiempo y por su respuesta.
2: Bueno, cuando la mamá tiene un bebé, pues hay que esperar los 40 días en que ella se prepara, pues, para poder transmutar de nuevo. Es una pausa de unos 40 días y puede hacer una pausa de 30 días para que la mamá se restablezca, etcétera, etcétera. Y durante ese tiempo el hombre tiene que estar haciendo el pranayama y la práctica 50 veces de voltear la lengua para atrás para no eyacular y estudiando los libros del maestro Samael para prepararse para trabajar en la fragua encendida de Vulcano. Otra pregunta.
1: Muchas gracias, hermano. La siguiente es un sentir de nuestra hermana Nancy. Dice, gracias, hermano, por la conferencia para valorar esta preciosa herramienta para renacer con la piedra suprasexual y rescatar las flores preciosas aniquilando los defectos psicológicos en la piedra de los sacrificios.
2: Muy hermosa reflexión. Gracias, hermana Nancy. Que Dios te bendiga. Otra pregunta.
1: Gracias, hermano. Ana pregunta, ¿por qué Pedro niega a Cristo tres veces? ¿Qué significado tiene este simbolismo?
2: Muy interesante pregunta. Un día, hace casi 50 años con el maestro Samael, me dijo, ahí en la oficina de la sede patriarcal, que las tres negaciones de Pedro representaban las tres purificaciones por el fuego y por el hierro. El hierro es el metal de Marte. El rayo ultravioleta del hierro es la fuerza. Es la fuerza suprasexual que nos puso en el tapete de la existencia. Las purificaciones por las tres negaciones representan la purificación con la fuerza y con el fuego suprasexual, con el impulso suprasexual, con la potencia suprasexual de la madre divina. Eso es lo que significa esotéricamente. Otra pregunta.
1: Muchas gracias, hermano. La siguiente pregunta la realiza nuestra hermana Andy. Ella dice, paz inverencial, Abad. Me gustaría hacerle una consulta por este medio. Cuando se es joven y no se ha planeado aún un bebé, ¿qué hace para no salir embarazada? ¿Qué se hace, perdón, para no salir embarazada? Ya que se habla mucho de que se puede salir embarazada aunque no haya derrame seminal. ¿Qué puedo hacer? ¿Me podría indicar, por favor? Gracias, gracias.
2: Bueno, el don más preciado que puede tener una mujer en la tierra es el de dar a vida, el de dar a luz a un bebé al mundo. Así le paga la naturaleza que le dio la vida. La que no hace eso es porque no tiene amor por la naturaleza. Pero hay que saber traer el bebé. Entonces la mujer tendrá que aprender a transmutar correctamente y su marido también conocer el cuerpo de doctrina gnóstico de la transmutación que está en el libro las tres didácticas gnósticas que está en el Facebook Fernando Moya, que son las enseñanzas del maestro Samael, estudiar el libro Matrimonio Perfecto, Misterios del Fuego, etcétera, conocer el cuerpo de doctrina gnóstico y que el hombre aprenda a no eyacular el semen con la didáctica de voltear la lengua para atrás, como está ahí en ese mismo Facebook de Fernando Moya. Si no conocen el cuerpo de doctrina, ¿para qué se ponen a transmutar? Se ponen a fornicar. Entonces el hombre tiene que prepararse para realizar la cópula metafísica sin llegar al espasmo de la fisiología orgánica. Ahí están las enseñanzas, el que quiera salvar el alma, y para usted que me pregunta, para su marido. Ahora, por otra parte, si un hombre no eyacula de lens seminis, es muy difícil que quede embarazada una mujer así porque así. Solamente que le pida al Espíritu Santo, a la Madre Divina, ante el trono de Anubis, que un maestro que quiera encarnar su alma humana, pues que ella presta su cuerpo, su útero divino, para que quede fecunda. Y eso ya lo determina el Espíritu Santo y la ley divina. Entonces, eso es lo correcto, porque usar anticonceptivos es demoníaco y perverso. Es asesinar el semen, es destruir el cuerpo amarillo de los ovarios, es aniquilar las hormonas dadoras de vida y los genes dadoras de vida. La mujer que lo hace. Otra pregunta.
1: Muchas gracias, hermano. La siguiente pregunta es de nuestro hermano Daniel. Él dice, paz inverencial, hermano Abad. ¿De qué manera se puede saber que se está trabajando correctamente? Además de trabajar con los tres factores de la revolución de la conciencia, ¿cómo se puede saber si se está trabajando en la novena esfera y con la muerte del ego? Gracias.
2: Bueno, el que está transmutando y no se cae sexualmente, está haciendo su esfuerzo a su nivel de ser. Hay niveles de ser y niveles de ser de cada matrimonio. Entonces, mientras conserve su esperma sagrado, evite la eyaculación seminal, pida por la muerte del ego y logre, pues, ganarle al impulso animal violento para buscar la eyaculación, pues ahí va por la senda del camino y se irá perfeccionando poco a poco. Eso, la conciencia superlativa del ser, la divinidad, le va indicando cuál es el error que está cometiendo, qué es la falla, cómo corregirla, cuando trabaja con sana intención de buscar la perfección en el altar del amor. Otra pregunta.
1: Gracias, hermano. Pregunta a nuestro hermano Joel. Paz inverencial, hermano Abad. ¿Cómo podemos o de qué manera podemos pedirle al Santo Conciliar que nos ayude con nuestro trabajo? Gracias.
2: Bueno, la pregunta es correcta. El conciliar es el Espíritu Santo, dador de vida. El cisne Calahansa. Me dijo el patriarca Samael que cualquier pecador del lodo de la tierra como nosotros, que hemos pecado contra el Espíritu Santo, jamás somos escuchados por él. Salvo que con humildad le dijéramos a la Madre Divina, Tonantzin, Devi Kundalini, humildemente te pido perdón por mis pecados contra el Espíritu Santo y te suplico en el nombre de tu Hijo el Cristo y por el amor y la misericordia, concededme la gracia de interceder ante tu divino esposo, interceder para que él me asista en esta petición y se la hace. Eso es así, no de otra manera. Y esa es la clave, pues. Otra pregunta.
1: Muchas gracias, hermano. La siguiente pregunta, bueno, este es un sentir de nuestro hermano Jesús Sandoval. Dice, hermano Abad, muchas gracias. Dice, hermano Abad, muchas gracias por esta conferencia, ya que es una toma de conciencia para nuestras almas del código luz del Santo Grial, de la ofrenda mística, de la develación sagrada que nos explica de la Eucaristía, la transmutación sexual y el poder luz que hay en ella, y con ello refinar el mandamiento de Roma. Gracias.
2: Muy bien, Jesús, por el mensaje para todos. Dios te pague. Otra pregunta.
1: Gracias, hermano. Nuestro hermano Moisés, le enviamos un gran saludo hasta Irapuato. Él dice, paz inverencial. Hermano Abad, muchas gracias por la conferencia. En Tikal y Chichen Itza, he visto que las dos pirámides están formando como 9 niveles. Y cuando se manifiesta el equinoccio y se observa que durante el movimiento del sol, se observa en los relieves el descenso y el ascenso de la serpiente Kukulcán. Mi pregunta es, ¿estos niveles se refieren a la novena esfera de fuego? ¿Cómo asciende por estos 9 niveles o cielos, como nos indica en esta conferencia?
2: Bueno, la novena esfera, como se explicó, son los 9 cielos que terminan en la novena esfera. El cielo del Padre, de la Madre, del Espíritu Santo y del Cristo. El cielo donde habita el alma femenina, el astral, el mental superior, el astral superior, y el noveno es Yesod. Entonces, por eso esas pirámides estaban construidas para expresar el descenso de la divinidad desde los 9 cielos a trabajar con el fuego y con el agua y con la cruz y el ascenso de las mismas hacia arriba. Es increíble. Los sabios gnósticos del reino de Kukulcán, de los mayas. ¿Otra pregunta?
1: Muchas gracias, hermano. La siguiente pregunta la realiza nuestra hermana Liz. Dice, Abad, saludos, paz inverencial. Mi pregunta es, yo, me imagino que dice reglo hasta 10 días y abundante. ¿Qué puedo hacer? Así como lo mencionó en la conferencia, que hay mujeres que duran unos pocos días. ¿Cómo lo logro? De antemano, gracias.
2: Mire, hermana, me explicó el maestro Samael en un diálogo hablando sobre la mujer, que los ovarios tienen como una gelatina amarilla. Una gelatina amarilla. Usted ve que un huevo adentro tiene huevo de gallina de cualquier especie, tiene una yema rojiza, amarilla, color salmón. Entonces, de ahí van brotando los óvulos cada mes. Entonces, cuando hay exceso de sangrado, significa que el cuerpo físico y vital de esa mujer le falta calcio, yodo biológico y fósforo. Entonces, cuando la gente ha vivido en los ranchos, como decimos en México, y se comen una gallina, abren una gallina que está poniendo huevos, entonces se ve una gelatina amarilla y las yemas que se están formando entre la gelatina de la yema, de esa gelatina color amarilla, color salmón, ahí están las yemitas de los huevos de una gallina. Yo lo vi muchas veces en mi vida. Entonces, así es el ovario de la mujer. Entonces, cuando hay una gran cantidad de sangre, es porque tiene que tomar calcio. Entonces, tiene que calcificar su cerebro para que se calcifiquen sus glándulas endocrinas y que el calcio circule por toda la sangre. Que compre calcio coral, calcio puro. Y que se nutra, pues, incesantemente. Eso por una parte, y el yodo biológico también hay que alimentarse con sustancias que tengan yodo. Miren en internet, dije, ¿qué alimentos tiene yodo? Y luego, ¿qué alimentos tienen fósforo? Entonces se da cuenta que es la cebolla. Entonces, de tanto sangrado se pierde el fósforo del cerebro y se pierde el fósforo de las glándulas endocrinas, incluyendo los ovarios. Entonces, que se apegue a alimentarse con el ritual del pan catagua, que está en el libro del Misterio de Flor al Oro Florecer, comer tierra, aire, agua y fuego y éter, comer pescados que tienen el calcio, mariscos, camarones, todo eso tiene grandes cantidades de calcio, eso tiene que comer con calcio medicinal de coral, comer es el elemento agua, el elemento tierra son los frijoles, el centeno, el maíz, todo lo que son granos, y el elemento aire es la uva. Todos los días hay que comer uva, y si cuando no hay uva se comen pasas. El que no hace eso está fracasado, porque aunque transmute jamás el kundalini va a subir ni la serpiente, porque no le falta el elemento aire y su aliento no lleva el elemento aire para que cuando cante los mantras se cristalice la energía en su corazón. Miren lo que acabo de decir. Y lo he repetido muchas veces. Y todas y todos son necios, en excepción, sin excepción. El que no coma uvas, la mujer y hombre, cuando hay uvas, cosecha, y no coma pasas cuando no hay cosecha, jamás despertará el kundalini, jamás ascenderá la energía creadora. Porque la uva pertenece al reino del aire. Es la reina, la diosa reina de los elementales del aire. Y en ella está Ejecal, y está Juan el Verbo, la palabra del ser, la palabra gnóstica. Entonces, si la simiente está carente de uva, aunque transmute, no despierta el kundalini, y aunque lleve la energía al corazón, como no tiene el aliento de la uva, entonces no cristaliza nada, está perdiendo miserablemente el tiempo, y cuando desencarne van al abismo y tienen muchos problemas, como todos. Y escuchan con las orejas de la mente y no escuchan con la conciencia del ser. De modo que hay que comer la uva todos los días de la vida. Hay que comer el fuego, la carne, dos pedazos a la semana, o dos pedazos de carne de cordero mejor. Eso es todo. Cualquier otra inquietud de la señora que hace la pregunta, o la joven, que me escriba a mi dirección de Abad Gnóstico, abaddecristosamael@gmail.com o a fernandomoya@holmail.com. Otra pregunta.
1: Perfecto, muchas gracias, hermano. En la publicidad, hermanos, también podemos ver el mail de nuestro hermano, que ahorita lo estaremos escribiendo para sus consultas. Nuestro hermano Alberto, a quien mandamos un saludo, pregunta, ¿cómo cambiar el sello que tiene el bebé y que marca el día de desencarnación?
2: Primero comience por cambiar el suyo, dejando de pecar, de fornicar, trabajando y aniquilando el ego y sirviendo a la humanidad. Y al bebé, el ejemplo de padre y madre, honestos, gnósticos, suprasexuales, que conocen el cuerpo de doctrina de Samael y lo respetan y lo cumplen, es el ejemplo superior al precepto materialista. Entonces, desde niño ese bebé va a los altares. Desde niño ese bebé se le habla de la energía, de todo sabiamente. Antes de a los 12, 13 años se le explica la transmutación sexual, el libro amarillo, el pranayama. Y desde muy joven se le enseña a aniquilar el ego animal, haciendo la meditación de la muerte del yo con el hijo. Así el hijo puede liberarse de ese sello y de ese destino. Pero ningún papá va a liberar, ningún papá ni bien intencionado ni mamá, al hijo del sello que trae en la frente del destino y del karma. Solamente si le dan un ejemplo gnóstico. Y hay veces no les da la gana aunque tengan buen ejemplo. He dicho, otra pregunta.
1: Muchas gracias, hermano. La siguiente pregunta la realiza, no es un sentir, dice nuestra hermana Judith Ramos. Gracias, hermano Abad, por esta hermosa conferencia para nunca perder nuestra energía creadora a través de la transmutación sexual, como lo menciona en la conferencia, para hacer de ello un manantial de vida eterna y multiplicar esa energía, como lo menciona. Gracias.
2: Muy bonita tu expresión, Judith, gracias. Adelante, otra pregunta si hay.
1: Sí, hermano. La siguiente pregunta es de nuestra hermana Vero, a quien le enviamos un gran saludo. Dice, paz inverencial, hermano Abad, ¿Qué ocurre con las almas que trabajan con los cinco elementos, pero no logran el equilibrio con el fuego?
2: Con las almas que trabajan con los cinco elementos, no logran con el fuego sexual, pues tendrán que refinar el mandamiento de Roma muy delicadamente. Muy delicadamente. Y dedicarle espacio a la súplica por la muerte del ego y espacio para cantar los mantras, equilibrado con el disfrute del amor. Y que todo sea muy delicado, no hay más de otra. Y que poco a poco, cuando comiencen a equilibrarse con los elementos, no quiere decir que porque ahorita llevo 3 meses comiendo los 5 elementos, yo ya estoy equilibrado cuando tienen 20 o 30 años que nunca han comido los 5 elementos. ¿Cuándo en meses se va a equilibrar un organismo? Tienen que pasar años hasta que lo equilibren. Otra pregunta.
1: Gracias, hermano. La siguiente pregunta la realiza nuestra hermana Nilia, a quien enviamos un gran abrazo. Dice, paz inverencial, hermano Abad. ¿Los seres del sol trabajan en la novena esfera de la misma manera que los seres de la tierra?
2: Bueno, la novena esfera del sol, los matrimonios del sol, tienen cuerpos de oro puro internamente. Y obviamente que trabajan en el altar del amor, porque no tienen ego. Y es muy diferente, pues, los de la tierra que con ego, a los de cualquier mundo o de un sol, que no tienen ego. Esas almas son muy exaltadas. Y ellos descienden para escalar a niveles de ser superior en la escalera luminosa de oro del sol. Otra pregunta.
1: Gracias, hermano Abad. La siguiente pregunta la realiza nuestra hermana Antaris. Ella dice, paz inverencial, Abad, mi pregunta es, ¿toda falta de virtud en el alma es por la fornicación, como la amistad, el amor, etcétera?
2: Toda falta de virtud, exactamente, tú lo has dicho. La fornicación dio vida a todos los demás demonios que cargamos dentro, los de 10.000 demonios. Eliminando ese inmundo vicio de animal y entrando por la senda de la suprasexualidad, van haciendo las flores, las virtudes, las piedras preciosas del ser en el alma. Otra pregunta.
1: Muchas gracias, hermano. Esta pregunta es de nuestra hermana Rosario. Dice, hermano, gracias por esta impresionante reflexión y explicación sobre el misterio de la transmutación sexual y la forma en que se habla de ella.
2: Es con amor para todos. Otra pregunta.
1: La siguiente pregunta es de nuestro hermano Israel. Él dice, hermano, paz inverencial, ¿la ciencia de la alquimia por cuánto tiempo fue oculta y por qué?
2: Bueno, en una humanidad caída y degenerada como esta, fue ocultada. Solamente se ha transmitido de labio a oído en los últimos 30, 40 mil años. De labio a oído, en secreto. Y al avatar de Acuario se le embistió con el poder de que enseñara públicamente la transmutación. Y yo le pregunté, ¿y por qué, maestro? Me dijo, porque como la humanidad está tan degenerada sexualmente, ahora se puede hablar. No estamos en la Inquisición. Nos quemarían vivo. Entonces, esa es la situación, pues. Otra pregunta.
1: Ok, hermano. Este está un poquito extenso. Es de nuestro hermano José Eliazar. Enviamos un gran saludo a nuestro hermano José.
2: Entonces, si es muy extenso, pues,
1: no,
2: otra cosa.
1: Sí, no tanto, pero es que apenas la estaba leyendo. Él dice... No,
2: otra pregunta.
1: Esa es la última, hermano. ¿Quiere que...?
2: Ah, bien.
1: Sí. Dice, un saludo muy corto.
2: ¿Es una reflexión o es una pregunta?
1: Es lo que no sé, hermano. A ver, déjeme chance de leerla. Dice... Es un sentir, hermano.
2: Entonces, agradezco infinitamente a todos los hermanos que cooperaron con preguntas para la misión y por habernos escuchado y que hagan circular por todos sus Facebook y medios de comunicación esas enseñanzas del Cristo Samael en favor de la humanidad doliente. Que la paz más profunda reine en sus corazones.
1: Muchas gracias, hermano. Gracias por esta hermosa conferencia.
2: Lo mismo a ti, Saraí, por hacer misión y amar a la humanidad. Paz inverencial.
1: Al contrario. Paz inverencial, hermano. Un abrazo.
2: Un abrazo.
1: A todos los hermanos que estuvieron haciendo sus consultas, sus preguntas, muchísimas gracias. Hemos dado ya por concluido esta hermosa conferencia, esta interesante conferencia, hermanos, para que hagamos la apertura en nuestra esencia y en nuestra conciencia de todo lo que nos habló el Abad, de esta gran revelación del Arcano AZF, de lo que implica el Santo Grial, de lo que implica la Eucaristía, lo que nos explicaba acerca de todo esto, de este gran mensaje de la transmutación, de la revelación de la transmutación sexual. Gracias y anhelantes en el corazón, nos despedimos anhelando que la luz del Cristo Samael sea en vuestros
3: corazones. Esta
1: es
3: una reflexión.
1: Paz inverencial. Me dije a mí misma que tengo que ser fuerte y resucitar, cual ave fénix de mis propias cenizas. Me dije a mí misma, levántate, porque es tiempo de irse y dejar todo atrás, abrir mis alas y volar, dejando mis pensamientos, mis temores que tanto daño me han hecho, mi lenta pereza que no me deja andar, el odio que me impide amar, el rencor que no quiere perdonar, la crítica que se justifica en los demás, la codicia que endurece mi corazón y no me deja sentir qué es caridad, qué es bondad, la gula que siempre quiere más y más y más, la lujuria que se confunde con amor verdadero hasta el final, la infidelidad que sabe a porquería, que va dejando un gran remordimiento y miente una y otra vez sin cesar, los viejos amores que son producto del frenesí del alcohol, la pasión y la obsesión, la ira que desgarra mi corazón, la crueldad que un día se posó en mis ojos e hizo la más oscura de las vendas y me cegó, y por más que quise mirar no pude hacerlo ya, la soberbia que envaneció y en mi engrimiento me creí más que Dios, más que tú, más que cualquiera. Grande, sí, muy grande. Más alta que las montañas más altas, más que el profundo mar. ¿Y de qué me sirvió? ¿De qué? Eso me dejó en soledad. Nadie era lo suficientemente bueno para mí. No, nadie lo era. Solo yo, yo y yo. Y entre tantos demonios que cargo dentro, hay un grito en mí que dice, ya no más. 10,000 son mis demonios, pues 10,000 las batallas que tendré que librar. Esto, hermanos que me escuchan, lo comparto desde lo más profundo de mi corazón.
3: Paz inverencial, hermanos Radio Escuchas de Radio Q, un gran abrazo con el alma y el corazón. Muy felices, muy contentos todos los que hacemos parte de Radio IQ, de este equipo de Radio IQ, por tener el día de hoy a nuestro hermano Abad de la Iglesia Gnóstica del Cristo Samael, quien ya está con nosotros para compartir este tema. Recordemos que es coordinador de las actividades internacionales de la Iglesia Gnóstica del Cristo Samael y discípulo directo del Cristo Samael, que ya se encuentra con nosotros, va a impartir, a disertar este tema fuerte, porque habla de esas profecías, este tema que lleva por nombre Las Profecías del Cristo de Acuario Samael. Escuchemos atentamente el tema de hoy. Para ello cedemos el micrófono, no antes de enviarle un gran, gran abrazo con nuestra alma y nuestro corazón a nuestro hermano Abad. Paz inverencial.
2: Paz inverencial, Saraí, gracias por ser moderadora y continuar en esta labor misional dentro del seno de la Iglesia Gnóstica del Cristo Samael. También agradecer

Esa es la única finalidad, es que estemos en estado de alerta, nuestras almas, nuestros espíritus, ante la realidad que vivimos hoy en día. O como lo enuncia el bendito Samael, nuestro amado profeta de la edad de oro de Acuario. El caos y la anarquía está gobernando totalmente al mundo. Enfermedades desconocidas están apareciendo y ya nadie sabe curarlas. La crisis económica es más intensiva. La peregrinación de familias, niños, aquí y acullá por las guerras, será una terrible realidad. La desmoralización total de la humanidad, las drogas, el alcohol, la infrasexualidad, el genocidio, el homicidio, se apodera cada vez más de las gentes. La humanidad ha perdido todo interés sobre las ideas solares y se ha vuelto terriblemente mecanicista. Todo sentido de dignidad está siendo destruido. De momento en momento, el odio corroe las entrañas de la gente. La lujuria llevada al máximo se ha vuelto exorbitante. La envidia es el resorte actual de esta civilización que agoniza. Por tal motivo, todas las gentes, pueblos, naciones, familias, comunidades e individualmente, hombres y mujeres, están siendo y serán llamados inmediatamente a cancelar sus deudas kármicas ante el trono de la ley de Anubis. Los tiempos del fin han llegado. Cada nación, cada pueblo, cada familia, cada alma tendrá que saldar sus deudas viejas. O tiene con qué pagar o paga con dolor. Cada nación será llamada a rendir cuentas y los seres humanos estarán unidos, unos contra otros y todos contra todos. Samael aún peor. Estas son palabras del maestro Samael, que nos dio en una conferencia. Así pues, que es bueno comprender que si el profeta de Acuario, la encarnación de Avalokiteshvara o Ishvara, el Cristo cósmico en Samael, nos dice claramente la fecha del cataclismo final, el Catún 13 de los mayas y aztecas, que corresponde la entrada de ese Catún entre los años 2040 a 2043. Esos 13 Catunes mayas de Palenque, Chichen Itzá y Centroamérica en general son 13 Catunes proféticos, 13 periodos de tiempo para cada raza humana. Y jamás los mayas se han equivocado. Obviamente las profecías de cada uno de los catunes pasados de nuestra raza aria se han cumplido exactamente. La raza aria es la actual raza que puebla la faz de la tierra, que tiene miles de siglos sobre la superficie. Actualmente nos estamos acercando al Catún 13. Los sabios iniciados mayas gnósticos afirman que entre los años 2040 y 2043 entrará el Catún 13, trayendo como consecuencia la

la gran catástrofe que aniquilará a la humanidad que actualmente vive en los 5 continentes del mundo. Esto, repito, ocurrirá en el Catún 13. Libro Pistisofía Develada, capítulo 29. Samael aún Beor. Iniciamos con estas reflexiones de nuestro amado profeta Samael, enunciando que él, en su calidad de Kalki, es 5, mensajero de la edad de loto de acuario, de oro de acuario, fue profetizado por todas las culturas solares que han precedido la historia de la raza humana. Vendrá, llegará de Occidente el Buda blanco, vendrá los cultos solares druidas, celtas, incas, mayas, aztecas, babilónicos, persos, medas, del budismo Chan chino, del budismo Zen japonés, del budismo indotibetano, y de, en fin, de todas las culturas de los 5 continentes de la Tierra. Desde hace siglos se espera la llegada del gran Manú, que pondrá orden. Así como en el Apocalipsis de San Juan, Juan de Patmos, el apóstol que escribió en la isla de Patmos en Grecia el libro del Apocalipsis, cita al ángel Samael, el quinto de los 7,

cambiar el nombre a Samael. Apocalipsis, la palabra se llama el quinto de los siete, el ángel Samael, el señor de la fuerza y el señor del fuego, su resplandeciente ser. Hay profecías budistas, hay profecías tibetanas, hay profecías de los Vedas y los Atras, de la India. Hay profecías brahmanes sobre el regreso de Samael, el Buda blanco de Occidente. Entre ellas tenemos la profecía del Buda Siddhartha Gautama sobre el Buda divino Samael, el venerable gurú Siddhartha Gautama, encarnación de su prototipo divinal Amitabha, pronunció así para todos los pueblos del Asia: yo no soy el primer Buda que ha venido a la tierra y tampoco seré el último. A su debido tiempo surgirá en el mundo otro Buda llamado Samael, otro divino iluminado, supremo, dotado de plena sabiduría, que vendrá del occidente y que abarcará todo el planeta Tierra y será un conductor incomparable de los hombres. Y este Buda se llama Samael. Primero sobrevendrá una guerra sin precedentes entre todas las naciones y se destruirán unos a otros. Los hombres dejarán de comprenderse y olvidarán el significado de la palabra amor. El nuevo iluminado, el Buda blanco de Occidente, Samael, resplandecerá sobre la faz de la tierra con poder y fuerza. Esto son las palabras escritas por el Buda Siddhartha Gautama. Existe la profecía budista indo-tibetana en el Vishnu Prana. Hay un libro que se llama el Vishnu Prana. Vishnu, Shiva, Brahma y Vishnu. Vishnu es el Cristo, como Abrus en egipcio, como Quetzalcóatl en México. El Vishnu Prana, la doctrina del Cristo cósmico, dice textualmente en el libro: cuando la justicia humana se haya debilitado y ya no se imponga sobre las gentes, y cuando la injusticia rebose de orgullo, vendrá a la India de la tierra del occidente el Buda blanco Samael. Esto es textual del Vishnu Prana. Estos no son inventos míos, ni de nadie. Ustedes busquen en internet ese libro, los libros Vedas, Satras, el Tathagata Buda, para que vean que ahí está la anunciación del Buda blanco Samael. Las tribus de las estepas de Burkhan, lindando con la Rusia hacia el sur, esos grandes iniciados solares, esos chamanes de oro, profetizaron así: llegará el día que el gran Burkhan blanco Samael venga del occidente. Para instruir al mundo. También Zoroastro, el gran iniciado, enunció así: Samael vendrá al final del duodécimo milenio para unificar el mundo en una palabra,
Esto está en los libros originales del mazdeísmo. Según los historiadores, Zoroastro, Zaratustra, vivió alrededor del año 1000 antes de Cristo, aproximadamente. Y su profecía se cumplirá después del año 2000. Hojobojo, jefe espiritual indonesio del siglo XII, del año 1200, en una de sus profecías, enunció: del occidente ha de venir un gran dirigente espiritual que unirá al mundo con la ñaña, y este supremo dirigente es Samael. Así pues, que se darán cuenta que él ha sido denunciado por los grandes líderes gnósticos espirituales de todas las culturas y religiones del planeta Tierra. También aquí en México tenemos la profecía del rey azteca mexicano Moctezuma Xocoyolzin, el último emperador, o el emperador Ohuiminanca de Tenochtitlan, México, que recibió con el corazón abierto a Hernán Cortés y sus secuaces asesinos, ladrones, violadores y perversos. Y fue traicionado por la codicia de los terribles y sanguinarios españoles. Dice Moctezuma, y esto está escrito en códices que no están en el Museo de Antropología, pero que están y que existen. En una visión que tuvo antes de morir, de ser asesinado Moctezuma por Hernán Cortés, el rey de Tenochtitlán, México, dijo así: gentes ocuparán nuestro reino y establecerán una religión falsa de sacerdotes y cruces. Pero cuando se cumplan 8 grandes ciclos de catunes, al final del catún 13, llegará el gran cambio. Hacia el final del noveno gran ciclo, tras una breve era de guerras, desaparecerán los sacerdotes blasfemos y permanecerá la cruz, que es la nuestra propia, que ellos han encontrado cuando llegaron aquí, como aparece en el Códice Borgia. Es falso que nos trajeron la cruz a México. Nosotros teníamos la cruz. Así pues, desaparecerán los sacerdotes blasfemos y permanecerá la cruz, dice Moctezuma, el Huiminanca o rey azteca. Para sustituir a los sacerdotes blasfemos, arribará desde Occidente un hombre sabio, lleno de fuerza y de sabiduría, llamado Samael, que restablecerá el orden en México Tenochtitlan, y así resplandecerá de nuevo la doctrina serpentina de Anáhuac con el regreso de Quetzalcóatl, la serpiente emplumada, antes del final del Catún 13. También los Hopis de Norteamérica profetizaron. Advertimos que estamos a las puertas de la última y final sacudida. De la última y final sacudida continental, con la cual el gran espíritu creador tomará la tierra de todos los continentes con ambas manos y la destruirá, apareciendo nuevas tierras y nuevos cielos.
en sus tablillas escritas hace miles de años, en los cuales han profetizado con precisión el destino de la humanidad hasta la época actual, se predice que las naciones del antiguo saber destruirán al intruso blanco, la raza blanca, que tanto daño le ha hecho a la humanidad terrestre, haciendo caer sobre ellos calabacines llenos de cenizas, me imagino que son bombas nucleares, cohetes teledirigidos, misiles de alto alcance, al igual que ellos hicieron en la segunda sacudida, o sea, eso es de la Atlántida. Luego se procederá a la reconstrucción en la nueva edad y sobrevendrá el renacimiento espiritual. Esto se refiere a la edad de oro, a la edad del loto de Acuario. Los Hopis verán entonces aparecer por el occidente una luz que anuncia a Pajana, el hermano blanco sincero que habían perdido, llamado Samael. En México antiguo, los sabios Huiminancas aztecas hablan del regreso de Quetzalcóatl, la serpiente emplumada, a la nación de México Tenochtitla. ¿Y quién lo negaría? Estableció la sede patriarcal en el Distrito Federal, en la calle Macuiltepec 207, Cerro de la Estrella. Dicen los sabios sacerdotes, jayos. Jayos es una palabra azteca que significa sacerdote, iluminado, de Anahua, que del occidente del mundo y del Tlalocan, el mundo de las causas, lugar de las aguas puras donde se purifican los hombres, vendrá y regresará Samael, la encarnación de Quetzalcóatl, la serpiente emplumada, navegando en una balsa hecha de serpientes de fuego, quien restablecerá el culto a la serpiente emplumada. Por eso dio dos grandes conferencias sobre Quetzalcóatl, el demiurgo creador del universo. Así que restablecerá el culto a la serpiente emplumada en todos los señoríos, reinos del país de Anahua y del país del Mayá. Y Quetzalcóatl resplandecerá en toda la América Latina, en toda Europa y en todo el Asia. Y los siete cultos solares reinarán una vez más, refiriéndose a la luz, al espejo de obsidiana, a la madre Tezcatlipoca. El sol de la sexta edad resplandecerá en los corazones humanos y la paz reinará en la tierra, gracias a Samael, la serpiente emplumada, el que vino de la tierra del color rojo, el Omeyocan, el treceavo cielo de Anahua, a traer amor, paz y sabiduría a la humanidad. Tenemos la profecía tibetana del regreso del Buda Maitreya Samael, del occidente al oriente del Tíbet. Esta profecía está escrita en el libro de oro de la doctrina budista, en el Tathagata. Ese libro es como la pistisofía. Fue adulterado, transiberjado por los bons negros de Bután y de Birmania. La doctrina del Buda Siddhartha fue adulterada como la de Jesús, el Salvador, el gran Kabir. Y halló Siddhartha a su amada esposa. La promulgaron como una vil prostituta, como aquellos que adulteraron la Biblia intencionalmente de los apóstoles, los evangelios, y colocaron a María Magdalena como una prostituta y a Jesús como un hombre célibe, un castrado volitivo, un astemio, para ellos imitar ese estado de degeneración. Así pues,
que en el libro de oro budista, el Tathagata, se dice textualmente, y está también en el inefable templo de Lhasa en el Tíbet, con caracteres en unos pergaminos escritos, que se espera que se cumpla para todos los pueblos budistas del Asia esa profecía, que dice así: vendrá del occidente del mundo al oriente del Tíbet el Buda blanco Samael. El regreso del Buda Maitreya será al final del Kali Yuga, al inicio de la edad de oro del loto dorado de Acuario, quien restablecerá los principios nana o ñañas, es decir, gnósticos, en toda el Asia, con su Bodhidharma. Laguna o gnosis del Buda blanco Samael, desde el Tíbet y los Himalayas, iluminará a la humanidad. Quiero decirles a todos en forma enfática que me escuchan que el Buda Maitreya Samael, desde hace décadas, desde los Himalayas, desde el Tíbet y de otras naciones del Asia, Bután, Birmania, etcétera, descendieron cientos de iniciados gnósticos con sus familias y se esparcieron por todo el Asia para llevar la nana o la ñaña gnosis. No crean que están esperando que alguno de ustedes vaya a hacer misión por allá. La logia blanca opera sobre los centros superiores del ser y estableció esa misión con gentes que hablan los idiomas, como la lengua de Sian en Tailandia, que era la lengua madre de Bután, Birmania y otros pueblos. Así pues, que la misión del Buda blanco, el Buda Maitreya Samael, se cumple gloriosa en todas las naciones del Asia. La gran mayoría de seres seleccionados para la isla sagrada serán las gentes que practiquen la nana, la ñaña o laguna gnosis del Buda Maitreya con sus tres factores en armonía. También se habla del regreso del Buda blanco de Occidente en el Riman Bhagavatán, 1, 2, 3, 25 capítulos, en el Vishnu Prana, en el 2.24, en el Agni Purana y en el Padma Puraña, 6, 7, 1, versículos 2.82. O sea, graben y escuadriñen por ustedes mismos, investiguen y verán que todo esto es cierto. Samael, el Cristo de Acuario, fue profetizado, anunciado que vendría. Ellos, el Vishnu Prana, el Agni Prana y el Padma Puraña, hablan de una futura encarnación del Cristo cósmico Avalokiteshvara, del Cristo cósmico Krishna, que vendrá del occidente del mundo para poner fin a esta tenebrosa edad del Kali Yuga. Y será conocido como el Buda Maitreya Samael, el Kalki Avatara de la edad de oro de Acuario del loto dorado. Resurgirá y aparecerá el Buda Maitreya Samael, el Kalki, y establecerá el Satya Yuga. Y vendrá con él la edad de oro, que será de piedad religiosa, confraternidad, amor, belleza, concordia entre todos los seres humanos. El Kalki Avatara capturará, dicen en esos libros, y encerrará en el Patala o mundo inferior
O sea, eres la biche a millares de almas, demonios de condición egoica, a Jankrita Baba. Y enseñará la ñaña, o nana, o nosi hinayana, con su saaja maituna, abriendo la puerta a todos los bodhisattvas caídos en la generación animal, para que regresen al estado búdico nirvánico, previa disolución del yo, aham sara. El Manuvar Vaibhata, Samael, es la encarnación de Avalokiteshvara. A mí me lo enunció directamente con su verbo de oro a mi fracción de conciencia, a mi propio ser. Al regresar el Manu Samael, el señor Kalki Avatara de la edad del loto dorado de Acuario, las almas de condición egoica, Ajankrita Baba, que se arrepientan y tomen la doctrina enunciada por él, podrán regresar al Nirvana. Mas aquellos que permanezcan en Ajankrita Baba, en condición egoica, estarán sumidos en la ignorancia, estarán sumidos en la lujuria, violando las leyes de nuestro señor Krishna, olvidándose de la nana, o ñaña, o gnosis. Así pues que Samael, el Kalki, Avatara, viene a enseñar la aniquilación de Mara, el demonio pluralizado con el Saaja Maituna. El Manu Samael, dicen las profecías, vendrá con la espada de la justicia para castigar y encerrar a los de conciencia egoica que no hayan disuelto el yo, Ahan Sarra, y llevarlos a la biche, al patala, y así limpiar la corteza terrestre de la tierra para establecer el nuevo orden en una nueva tierra, en unos nuevos cielos, en la edad de oro de Acuario. Estas profecías y muchas otras están escritas, pues, y enunciadas. Hay otra indotibetana de la India y del Tíbet. Vendrá en su veloz y ágil caballo blanco o de bata y exhibirá sus virtudes, su sagrada sabiduría, su fuerza a través de la ñana o gnosis. Samael, el Kalki, el señor del universo, montado en su veloz caballo blanco, viajará con sus ejércitos de devas, ángeles de la fuerza, para capturar y castigar a los infieles pecadores de esta perversa raza del Kali Yuga. Solo aquellos que estén comprometidos en la práctica de la ñana o gnosis, con Saaja Maituna, sin charra, o sea, sin fornicación, y con aniquilación de Ajankrita Baba, que es el culto supremo del Buda blanco Samael, serán salvados, serán seleccionados. Y una vez que el Buda Samael, encarnación de Krishna, se haya liberado del mal, con sus ejércitos de devas o ángeles de la fuerza, los devotos de la ñana o gnosis serán elevados por las brisas fragantes, que llevará el perfume de sándalo en el cuerpo del Señor y de su propia alma y ser. De esta manera Samael, el señor Kalki, restablecerá el amor y la paz y la rectitud en la tierra y en el corazón de los devotos chelas o arhat, que sean fieles, y después de un tiempo, él regresará a su morada eterna. Hay otra profecía, el regreso esperado de Samael, que vendrá del occidente del mundo. Hay un libro llamado El Bhagavatam Rimat, capítulo 12, 37, 38.
y en el Vishnu Prana de nuevo, capítulo 4, versículo 24, que dice así. Hay dos Mahatmas. Mahatmas son hombres dioses, seres de luz, que han estado pacientemente por miles de años esperando el regreso de Samael, el Kalki, el señor del universo. Uno de estos Mahatmas se llama Devapi, de la raza Purú, y es hermano del rey Chatanu Maru, descendiente del rey Iskak Baku, quienes practicando la ñaña o gnosis con Saha Maituna y sosteniendo su pureza y castidad, han vivido como hombres inmortales a través de los yugas o innumerables periodos de tiempo. En un pueblo llamado Kalapa, oculto a la visión terrenal, es decir, que se encuentra en la cuarta vertical. Cuando Samael regrese de Occidente y se encuentre con ellos, estos sabios protectores de Krishna vendrán al mundo físico tridimensional y como reyes de Krishna con el Kalki Samael establecerán reinos de luz en la tierra de la futura raza del loto dorado a través del Dharma al servicio eterno del hombre y la mujer, embriagando a la nueva humanidad con la encarnación de Krishna Samael. Así pues que en el Vishnu Prana, en el Bhagavatam, está esta profecía. Loa al Buda Maitreya Samael, aleluya, aleluya. Y le fue dado al ángel Samael que se vista de lino, o sea, con la túnica de maestros, esto está en el Apocalipsis, limpio y brillante, porque el lino fino son las purificaciones de los dioses. Existen, pues, una serie de profecías que el Manu Samael, el Kalki de Acuario, enunció a mi fracción de alma un día que me llamó al monasterio a las 7 de la mañana, contesté el teléfono y me dice, ven, para que conversemos. Colgué el teléfono, fui a la habitación, traje un cambio, etcétera, y salí en un carro hacia el aeropuerto, tomé el primer avión que salía en media hora, llegué al DF, taxi a la casa, y en muy poco tiempo estaba en la casa del maestro, 2 horas después. Me recibió la abuela sagrada y me dijo, el abuelo lo está esperando, suba. Subí las escaleras de la casa, toqué a la puerta de la sede patriarcal y me dijo, pasa hermano. Después de los consabidos saludos gnósticos y de una plática llena de felicidad y alegría para mi fracción de alma, al escuchar la voz melodiosa de Avalokiteshvara y su ser, instruyéndome, la cual enaltece mi alma y me hace un honor, y que tengo registrada en mi conciencia cada palabra, cada frase que depositó en ella, con el sonido onirisiaco de su conciencia crística. En visión y audición. Bueno, el que tenga entendimiento que entienda. En 1977, pues, y 76, en el 76 tuve esta reunión, en el 77 tuve otra. En el 76 estuvimos 4 horas reunidos. Y me profetizó así, mira hermano, Fernando, toda Europa se sovietizará.
solo España sobrevivirá al socialismo ruso. Mire la influencia de Rusia sobre Europa, como la de Estados Unidos sobre América Latina. Habrá una sola moneda en Europa, el euro. ¿Quién lo negaría? Imagínese, esto fue en el año 76. Esta moneda con el tiempo fracasará y llevará a la ruina a países europeos como Grecia y otros de los Balcanes. Bueno, vendrá un papa que por dos veces intentarán asesinarlo. Ese papa será acuchillado y por segunda vez baleado y luego morirá de viejo. Juan 23. Luego me dijo, vendrá el 16º papa y con él el fin del culto romano cristiano. Este papa número 16 es la torre fulminada de la cábala hebraico y traerá el principio del fin del imperio romano. El tiempo que tenga de vida, porque todavía no ha muerto, Benedicto XVI será el tiempo que tendrá de vida el Vaticano. Porque estallará una pavorosa y terrible guerra termonuclear y biológica que destruirá las grandes urbes del mundo, Nueva York, Londres, París, el Vaticano, el Kremlin, etc. Cuando muera Benedicto XVI, porque todavía no ha desencarnado, morirá por siempre la Iglesia Católica. Y no quedará piedra sobre piedra de ella, porque será destruida al inicio de la tercera guerra atómica y biológica. Me dijo él, acuérdate que el reinado de Luis XVI de Francia y el reinado del zar Nicolás XVI de Rusia terminaron en una sangrienta guerra civil. El zar Nicolás, con la revolución bolchevique, y la de Luis XVI, con la Revolución Francesa. Luego, otro día, fui invitado a desayunar. Estábamos en la mesa redonda, color café con leche. La abuela estaba preparando alimentos, estaba su hija y una señora Candita que les ayudaba, y me dijo el maestro Samael, hermano, estoy cansado, te repito, estoy cansado, me retiraré a la isla Nontrabada por un tiempo con los hermanos mayores. Esta isla se encuentra a unas 40 millas entre las Canarias y España. Estaré un tiempo en ese lugar y después regresaré al Shangri-La. Pero antes de ingresar a la Nontrabada, te comento, hermano, que hay una caverna en los Pirineos, entre Francia y España. Cuando viaje a Europa en 7 años, te invitaré para que nos retiremos un tiempo con un pequeño grupo de hermanos selectos a trabajar intensamente en los misterios gnósticos de la luz. Luego me dijo, el dólar se devaluará, llegará que Estados Unidos irá a la bancarrota. México será el país más poderoso económico del mundo, pues hombres de México serán los que tengan el mayor capital de dinero en el planeta Tierra. Y eso es cierto. Imagínese al señor Slim. Y etcétera. Bueno. Luego, el profeta de Acuario
disertó así, profetizando. Afortunadamente siempre llevaba una grabadora, pero ese día no funcionó. Pero quedó grabado en mi esencia onírica la profecía del patriarca. Pancho Villa regresará como presidente. Mira, hermano, Pancho Villa hoy, en el año 1977, tiene 14 años. Será el presidente más joven de México. Cuando ese presidente, que tú te darás cuenta de él en las noticias, porque ordene que su cabeza, que está guardada en formol por allá en un sótano de un edificio de gobierno, sea enterrada con sus restos, que están en el norte de México, allá en ese lugar, enterrada con sus restos, y que haya y ordene juntar los restos de líderes en el mundo, en un mausoleo que se colocó en México. Ese sabrás que es Pancho Villa. Y en una forma muy grave y muy serio me dijo, él pondrá orden, y orden pondrá, te repito, pondrá orden del caos y el desorden que hay en México. Él se ha ganado la silla presidencial por su amor a la gran causa en la revolución dentro del rayo libertador. Así pues, que vendrá luego de este presidente un tiempo más y luego una revolución civil mil veces peor que la revolución que generaron Emiliano Zapata y Pancho Villa. Similares y peor y más sangrienta que la revolución francesa. Rodarán todas las cabezas de los ricos y poderosos y las calles se llenarán de sangre en el norte y en el sur. Tú sabes perfectamente que la revolución siempre ha comenzado por el norte, como comenzó con Pancho Villa a principios del siglo XX y terminó en el sur con Emiliano Zapata. Así sucederá lo mismo. El pueblo de México debe prepararse, pues nadie estará a salvo. En su oficina de la sede patriarcal, estando los dos parados, el profeta de Acuario, el bendito Samael, se paró frente a mí, fracción de alma y cuerpo, y estirando horizontalmente el brazo izquierdo, dijo, al pasar su mano derecha por debajo del hombro, desde la raíz hasta su mano izquierda. Y me dijo, hermano, no sé por qué todavía la península de California no se ha desprendido y sumergido en el Océano Pacífico. Llegará el momento en que se desprenderá. La península se sostiene del continente por la raíz de su brazo, pero por debajo circula el mar ya libremente. En otros tiempos y cientos de años no era así. También los grandes submarinos, como el Nautilus de esa época, pasan por debajo de esa península. Así pues que esa península ahora es como un barco pegado al cuerpo del continente que con un terremoto adecuado se desprenderá del continente y lentamente se sumergirá en el océano, produciendo
el terremoto y maremotos jamás vistos por esta raza perversa humana. Repito, produciendo terremotos y maremotos en todo México, los Estados Unidos, Centroamérica, afectando con un tsunami gigantesco las costas de la China, del Asia, etcétera, la India, etcétera. Y ocasionará un mega tsunami, la sumersión de esas millonadas de toneladas de piedra y roca penetrando ese tsunami con olas gigantescas de más de 40 kilómetros tierra adentro. Olas gigantescas, no de 10 ni de 20 metros, más grandes, gigantescas. El lodo y el agua penetrarán por las costas mexicanas del Pacífico, frente a la península California, agarrando Tepí de ahí para abajo, y destruirá todas las ciudades que linden con el océano, capitales, pueblos, y desaparecerán totalmente, sin advertencia. Esto ocasionará, hermano, continuos tsunamis y terremotos que durarán un tiempo, produciendo la gran destrucción de la mayoría de las capitales de la Nación de México, en especial del centro y del norte. No quedará piedra sobre piedra. Este será el acontecimiento más terrorífico y pavoroso que vivirá toda la humanidad del planeta Tierra. Afectará las costas con gigantescos tsunamis de la India, del Japón, de la China, de Europa, etc. Se verán luego a las gentes caminar de aquí para allá y de acullá sin entendimiento sobre las tierras destruidas y ciudades de México. Luego, el avatar de Acuario profetizó así. Inmediatamente me dijo, un terrible terremoto destruirá toda la ciudad de San Francisco y no quedará piedra sobre piedra. Está llamada a rendir cuentas. Y eso es todo, ante los señores de la ley. Y te voy a explicar, hermano, el inicio y las causas que generarán la pavorosa tercera guerra mundial atómica y biológica. Habrá un gran holocausto en breve. Y esto será después cuando los mercados de Europa y Norteamérica, es decir, los de Occidente, no puedan competir contra los mercados chinos y del Asia y de otras naciones del Asia, financiadas económicamente por los mismos chinos. ¿Está claro? Repito, no podrán competir contra los mercados chinos que financian a todas las naciones asiáticas y que tienen saturado de mercancías de excelente calidad y de todas las calidades para todos los alcances económicos de los pueblos de Europa, Occidente y de la misma Asia. Así que estos mercados de Occidente irán al fracaso económico. Entonces las naciones bélicas pretenderán destruir nuclear y biológicamente a China. Pero los chinos, el caballo amarillo del apocalipsis, atacarán primero a Occidente y destruirán todas las capitales de Europa. Inglaterra, París, Berlín, el Vaticano, Nueva York, en América Latina, Washington, etcétera, con su poderoso poderío atómico y biológico. Y a la vez invadirán a los Estados Unidos y entrarán por el norte de Alaska, atravesarán el estrecho de Bering, destruirán el Pentágono y Nueva York, todas sus centrales nucleares militares,
centros de comunicación satelital, todo será desarmado y destruido como su armamento nuclear. China es el caballo amarillo del apocalipsis que tiene la hoz de la muerte y cegará a la humanidad terrestre. Y con ella a sí mismo, porque no habrá ganadores de esta guerra, porque un invierno nuclear y una expansión de antras con viruela, como la que ha creado Estados Unidos y las naciones bélicas, y de tantos químicos que tienen en satélites, en cabezas satelitales, en estado orbital sobre la Tierra, aunque lo nieguen, eso es cierto, 100% cierto. Existe el sistema de posicionamiento global satelital de armas biológicas y nucleares por todas las potencias bélicas del mundo. La gran divinidad me concedió la gracia hace muchos años. Me desprendí conscientemente del cuerpo tridimensional euclidiano, mi unidad biológica de transporte tridimensional. Y viajé con el cuerpo astral a 10.000, 20.000, 30 kilómetros de altura, 30.000 kilómetros de altura, etcétera. Y en una posición temprana están acomodados todos los satélites y cada uno tiene su nombre. US, Estados Unidos, rusos, chinos, japoneses, ingleses, franceses. Ahí no hay mentiras que decir, ahí están. Pasaba de un satélite a otro y pude ver plataformas gigantescas. Esas plataformas en las cuales estaciones espaciales llaman aquí, que decían que solamente había una, de la fraternidad, del amor con los rusos y las potencias y puro amor y todo eso. Eso es lo que le dicen al pueblo, así lo engañan. No hay tal. Cada potencia tiene sus estaciones espaciales. Y eso es terrible. Y no para fines buenos. Pero aparte de ese posicionamiento global satelital bélico, hay satélites con rayos láser. Y las armas que no conoce la humanidad todavía, que aparecen nomás en películas y en caricaturas de ciencia ficción. Un rayo láser de amplio espectro que llegue a la Tierra con un radio de, póngale, 100, 200 metros de ancho por lo mismo de largo, cuadrado, barriendo una comunidad, la vaporiza. O si cae sobre un centro nuclear, un lugar específico, lo vaporiza en 8 segundos. Disparado, vaporiza a donde llegue. De modo pues de que es claro que el caballo amarillo va a desestabilizar los mercados de Occidente. E invadirán a los Estados Unidos, entrarán por el estrecho de Bering, entrarán por Alaska, Canadá, destruyendo bases nucleares, todas las que hay en Alaska, las que hay en Canadá, y el imperio yanqui será aniquilado desde sus cimientos y no quedará piedra sobre piedra, y así esa comunidad será llamada a cuentas por el trono de Anubis. Todo el inmenso dolor y sufrimiento que con el fuego de sus armas y sus guerras durante siglos y su destrucción han causado los norteamericanos a los pueblos de la tierra, la ley del karma del trono de Anubis se las cobrará multiplicado hasta el infinito. Y ese fuego desatado sobre pueblos y naciones indefensas durante todo el siglo XX y XXI
se le regresará y los consumirá de la misma manera. El caballo amarillo es poderoso. China es miles de veces militarmente superior a Norteamérica, Rusia y Estados Unidos, Francia e Inglaterra. Ellos se unirán en una coalición contra China, pero repito, dice el maestro Samael en su profecía, en el año 77. Los chinos son más astutos y previsivos e invadirán primero. China está armada con terrorífico arsenal nuclear y biológico, muchas veces superior a las naciones mencionadas. Su poderío militar es terrible y poderoso, y destruirá las naciones de Occidente y de ellas no quedará piedra sobre piedra. El inicio de la Tercera Guerra Mundial nuclear y biológica saldrá a la superficie. Hará que salgan de la superficie de las cavernas de la Tierra. Gigantescos dinosaurios que causarán terror y descontento entre los pueblos y naciones del mundo en desasosiego. Así pues, que le pregunté al profeta de Acuario, Samael: maestro, siento tristeza en mi fracción de alma al ver las ruinas en que ha quedado nuestra cultura azteca maya. ¿Acaso florecerá en otro tiempo? El profeta Samael me respondió: no te preocupes, hermano, en la futura edad de oro, en una octava superior, no solamente florecerá la cultura azteca solar y maya, en forma esplendorosa y maravillosa, donde brillarán los misterios gnósticos de la luz en el alma y en el ser de toda la humanidad de la edad de oro de Acuario, ya que la cultura de Anáhuac es la cultura base, primigenia y original del planeta Tierra y deviene de Aztlán, continente que se encuentra entre Irlanda e Islandia, donde el ojo no se ve. También en una octava superior resplandecerán las culturas egipcias, incas, druidas, persas, babilónicas, tibetanas, budistas, de la que hoy solo ves

0: Excelente. ¿Qué pasará a continuación? Me acuerdo perfectamente que me respondió así. Para ese tiempo habrán pasado tres o más generaciones y ya se habrá completado el grupo solar con la cosecha del sol. Entonces se le permitirá salir a de la isla sagrada a esos habitantes solares y habitar en la tierra física etérica o etérica física poblada por las dinastías solares. Iniciaremos la edad de oro, hermano, humildemente. Habitaremos en cavernas revestidos con túnicas y sandalias muy sencillas. Trabajaremos para cosechar nuestros alimentos. En la edad de oro la rueda será abolida, no existirá. Y si alguien quisiera pintarla una rueda, será sancionado severamente. Y continuó el profeta de Acuario diciendo: Jesús, el Cristo en el cenit de Acuario, 1000 años después de haberse iniciado la era solar, con cuerpo inmortal y con un grupo de sus discípulos, saldrá de allá del Chambalá. Y vendrá al continente de la Antártica que estará ubicado en lo que hoy es Sudamérica. Y compartirá sus enseñanzas gnósticas solares superiores con la humanidad de Acuario, con las almas inocentes y con las almas puras reencarnadas. Millares de almas inocentes que disolvieron el ego, oigan, pero no crearon los cuerpos existenciales del ser, ni lo encarnaron, y también millares de elementales inocentes sin ego se les permitirá reencarnarse en matrimonios de hombres y mujeres cristificadas con cuerpos solares. Esto será maravilloso para las almas. Y estas almas serán instruidas en su trabajo gnóstico para crear los cuerpos solares y encarnar el ser cuando tengan la edad correcta para su matrimonio. El matrimonio gnóstico en la edad de oro será sin masilla, inocente, impuro e impuro, puro y sin masilla y sin fornicación, pues nadie tendrá ni siquiera un 1% de ego. Te comento que una sola manzana, una sola naranja podrida, podriría un costal y todo un camión y una bodega de naranjas. Por eso a nadie que tenga un solo por ciento de ego se le dará cuerpo físico en la edad de oro. Los habitantes del sol físico que nos alumbran, ni remotamente en esta época les interesa entrar en contacto con esta humanidad decadente y perversa. Mas en la edad de oro los visitarán. Ellos vendrán en sus naves poderosas, en unidades de transporte interestelar y establecerán contacto con las humanidades solares e inocentes, estableciendo el culto solar gnóstico del sol espiritual en la tierra, en la conciencia de la edad de oro. Así pues, hermano, que debemos estar preparados para las penurias, con todo lo necesario, con todo lo necesario antes de la guerra y la gran catástrofe que se avecina. Y desde ahí veremos y sentiremos la gran tragedia. Será tan grande y terrible el choque del holocausto biológico y nuclear y tan terrorífica la catástrofe planetaria por el choque magnético de Hercólubus con nuestro afligido mundo que las almas que sobrevivan a esta gran tragedia, al ser seleccionadas, jamás nunca querrán volver a pecar. He dicho hasta aquí por hoy. Si alguien quiere hacer alguna pregunta, las puede hacer. Luego continuaremos pues disertando sobre las profecías del patriarca.
1: Paz y Merencial, a todos los hermanos les hacemos la invitación para realizar todas sus preguntas, consultas. Iris Araí, Iris Azaí, dice Paz y Merencial. Macario envía saludos, Virginia de Coro también envía saludos, Eleazar dice paz y merecer a todos los hermanos que escuchan.

0: escuchan la conferencia, a los integrantes de Radio IQ y con mucho cariño también al abad Fernando Moya. Cada conferencia es un gran bálsamo de amor a nuestra alma, conciencia. Gracias de todo corazón, abad.
1: Bueno, estos mensajes gnósticos de la doctrina del Samael tienen ese fundamento: avivar el fuego del amor en nuestra conciencia para salvar nuestras almas y encarnar el ser.
0: Muchas gracias, hermano Abad. Andrés Mora Jaramillo dice: fraterno saludo a la hermandad gnóstica de Reducú, a los hermanos misioneros, Abad Fernando, Jesús Saraí, paz y merencia.
1: Lo mismo, recordamos saludos a todos los que nos lo envían, con nuestros aprecios y respetos.
0: Enviamos un gran saludo a nuestro hermano Marco Álvarez, que se encuentra en Washington, en Seattle, Washington, al cual enviamos también un abrazo a su familia de todo corazón. Él envía saludos. Y continuamos dando lectura. Nelson Arborino, paz y merencia de hermanos. Fernando Moya, Saraí, Jesús, hermanos oyentes, saludos desde Brasil.
1: Lo mismo, Nelson, te saludamos con nuestros aprecios y adelante, pues, por el Cristo Samael a triunfar.
0: Andrés Mora Jaramillo dice: cordial saludo, hermano Abad Fernando. ¿Quiénes son los chelas o arhats? ¿Qué es un arhat?
1: ¿Cómo es la pregunta? Repítala, que hubo una interferencia. Sí. Por favor.
0: Dice: ¿quiénes son los chelas o arhats? ¿Qué es un arhat?
1: Un chela es un discípulo de un gurú o un maestro de la logia blanca que practica autonosis, que es un aspirante a la gnosis. Y un arhat gnóstico es un maestro de la logia blanca, despierto con conciencia crística.
0: Gracias, hermano Abad. La siguiente pregunta es de Eleazar. Dice: Abad, debido al poco tiempo que queda, lo más importante es pensar y trabajar en los tres factores de la revolución de la conciencia, que estar pensando en hacer negocios materiales.
1: Bueno, hay que ser equilibrados. Debemos trabajar en los tres factores y cumplir con las leyes litúrgicas y decretos del patriarca Samael en armonía. Y hay que buscar el pan de cada día para pagar renta, comida, las necesidades de la vida, el agua, la luz, el gas, etcétera. Eso es obvio. Bueno, otra pregunta.
0: Gracias, hermano Abad. La siguiente pregunta la realiza Everardo, dice: paz inverencial. Saludos a los hermanos de Radio IQ y a nuestro hermano Abad Fernando Moya. Es un saludo también de Arturo Fernando. Israel y Rosario continúan y dicen: paz inverencial, le mandamos nuestra gratitud por la conferencia de hoy. Nos gustaría saber por qué la rueda será vetada en la nueva edad de oro.
1: Imagínese el daño que ha hecho la rueda ahora. ¿Ah? Los accidentes de los carros, los accidentes de los aviones. La rueda es la causa, causaron de millares de tragedias y dolor humano. Por eso será prohibida y vetada en la edad de oro.
0: Muchas gracias, hermano Abad. Arturo Fernando pregunta, nuestro hermano Arturo, al cual le enviamos un gran saludo. Una pregunta, Abad Fernando Moya: ¿qué ocurriría si para los momentos finales una persona solo logró despertar el 30% de conciencia? ¿Sería tomado en cuenta que el maestro Samael habló de un 50%?
1: Bueno, consideramos que la ley es justa, ¿no? Entonces, si la ley es justa, pues asistirán a esas almas dentro del orden y la ley en su momento oportuno. Pues sería maravilloso que alguien llegara y quiera tener ese porcentaje de conciencia. Otra pregunta.
0: Gracias, hermano Abad. Nuestro hermano Luis Torres dice: saludos, Fernando Moya, desde Piura, Perú. que también enviamos un saludo, y todos aquellos hermanos que entran como invitados, que también envían saludos, pues retornamos esos saludos. Luis Torres menciona, a ver, ¿qué sucederá en Sudamérica? Ok, dice, usted menciona que habrá grandes maremotos en México. ¿Qué le sucederá a Sudamérica?
1: Bueno, me explicó el patriarca Samael, y esa es una de las profecías, que el continente suramericano es como un barco encallado. La cordillera de los Andes, que va desde la punta de la Patagonia hasta Venezuela, Colombia, y entra por Panamá y se mete por el Atlántico. Esa cordillera tiene volteado al continente. Es un barco volteado de lado. Entonces, con la llegada de Columbus, el choque magnético entre las dos masas, gigantescas olas, pues olas de varios kilómetros de altura, desde la punta de la Patagonia hasta el norte de Venezuela y arriba, por el Atlántico, ola gigante de varios kilómetros, embestirá el continente, se recogerán los mares, todo del Atlántico, y lo voltearán boca abajo. Y se rajará la Amazonía, abriendo cavernas subterráneas gigantes, y llenarán de agua. Eso va a ser un apocalipsis, pues. Habrá nuevas tierras y cielos nuevos, dice el Apocalipsis de San Juan. Habrá tierras nuevas y cielos nuevos, porque las tierras viejas y los cielos viejos desaparecieron. Imagínense. El holocausto tan terrible que viene.
0: Muchas gracias.
1: Bueno, otra pregunta.
0: Esta es la última. Bueno, el último saludo es lo último que tenemos en el chat. Es de nuestra hermana Antaris. Dice, envía saludos y paz inverencia.
1: Bueno, retornamos los saludos con nuestros respetos y agradecemos a las almas que nos han escuchado hoy. Y les comento de que en breve se pondrá en la página de la Iglesia Gnóstica el libro Las Profecías del Cristo de Acuario Samael, para que lo descarguen. Y nosotros sugerimos que lo tengan a mano y que no subestimen las palabras del maestro Samael, que es lo que normalmente hace todo el mundo. En la condición egoica en que nos encontramos, pues no se le da mucho valor a las cosas, ¿no? En determinados momentos, y la gente sigue en sus sueños, en su sonambulismo, y pues que cuando lleguen las cosas, esperamos que todos estén preparados interiormente y físicamente. Que la paz más profunda reine en sus corazones. Muchas gracias. El próximo sábado nos reencontramos con la ayuda del Cristo Samael.
0: Muchas gracias, hermano Abad. Los invitamos a todos nuestros hermanos a descargar este libro de las profecías. Ya se encuentra aquí en la página de Radio IQ, Las Profecías del Cristo Samael. Estaré posteando el link para que solamente le den clic y entren,
1: hermana,
0: a descargar.
1: Es que ese libro, hermana, ha sido, sí, bajado de la página porque ahí lo están haciendo unas correcciones.
0: Correcto.
1: Entonces, en unos 8 días ese libro estará al aire, unos 15 días. Perfecto. 15 días, por
0: Muy
1: favor.
0: Bien. Claro que sí. Bueno, hermanos, ya escuchamos, a esperar este libro, ya corregido y pues totalmente aquí en Radio IQ. Muchas gracias, hermano, por esta hermosa, hermosa conferencia que el día de hoy pues nos disertó a todas nuestras almas, nos fue llevando por esa corriente del sonido, imaginando pues esto tan terrible, hermano, que va a acontecer. Muchas gracias.
1: Así es. Bueno. Gracias, paz y merencia.
0: Paz y merencia.

Aquel que te ignora es como un ciego que jamás ha visto la luz. ¿Y cómo describir a un ciego los colores? ¿O a un sordo una hermosa melodía? Así eres tú, intangible, inalcanzable, luz de los cielos, inacabable fuente de alegría y alborozo. Para los dioses, su victoria. Para nosotros los mortales, luz de esperanza y misericordia. Aquel que no acude a ti en oración, Virgen de la Luz, es como alguien que quiere hacer volar una paloma sin alas o cantar una alabanza sin voz.

0: Inverencial, queridos hermanos de Radio Q, con un gran abrazo en este año que comienza, año 2019. Estamos muy contentos en el alma y el corazón de compartir este espacio tan hermoso con todas sus almas, de compartir estas enseñanzas. Estoy muy alegre por compartir el micrófono con mi querido hermano Abad de la Iglesia Gnóstica del Cristo Samael, coordinador de las actividades internacionales de la Iglesia Gnóstica del Cristo Samael, discípulo directo del Cristo Samael. Recordemos que estamos aquí totalmente en vivo. Aprovecho para realizarles la siguiente invitación. Al terminar la práctica, pues haremos la lectura de todas sus consultas, de todas sus preguntas que surjan a lo largo de esta bella, bella y hermosa práctica de la oración práctica con el mantra Om Masi Padme Hum para lavar a todas las partes del ser. Bien, hermanos, vamos a ceder el micrófono recordando esta invitación para todos ustedes. Los invitamos a participar del chat y comenzamos esta bella, bella práctica. Para ello, cedemos el micrófono a mi querido hermano Abad Fernando Moya. Muchas gracias, hermano, por compartir este espacio, por compartir todas sus enseñanzas con nuestras almas. Gracias. Paz inverencial.
1: Paz inverencial, que la paz sea contigo y con todos los que nos escuchan. Felicitamos a la radio de la Iglesia Gnóstica del Cristo Samael, a tu alma como moderadora, a Jesús, a todos los que hacen el esfuerzo por la gran labor misional en favor de la humanidad doliente por medio de este medio de comunicación. Así pues, de que en el Tíbet existen monasterios y han existido siempre monasterios donde se practica el mantra Om Masi Padme Hum, y se escribe: me lo dijo el maestro Samael de labio oído, Om Mani Padme Hum, así se escribe. Bien, los invito a que tomen una posición cómoda en el donde estén sentados o acostados. Cierren sus ojos, respiren profundamente y veamos el sol que nos alumbra en el corazón. Ese sol que nos ilumina, que está dentro y fuera de nosotros. Con la imaginación colocamos la foto del sol en nuestro corazón, por decirlo así en ese lenguaje. El mantra Om Masi Padme Hum, con Y, Y y M, traduce, me lo explicó el maestro Samael, en admiración, mi Dios en mí. Mi alma está en ti, tu ser está en mí, mi alma es tu joya, tú eres mi tesoro. Este Dharani o mantra sagrado tibetano aquieta la mente, despierta la imaginación inspirada y la intuición, y nos enlaza con lazos de oro luz con cada una de las diferentes partes del ser. Produce el silencio, el vacío interno de la mente y la exaltación divina en el alma con el ser adentro de ella. En la doctrina secreta de Anahua se le rendía culto a este mantra, y ellos, los aztecas de México, le decían Ilakem. y Laken, oh mi ser, tú estás en mí, mi alma está en ti. Lo mismo que la traducción tibetana. Ya saben que también el idioma maya y el naga tibetano son lo mismo. Los mayas practicaban Ilakem, Om Masi Padme Yom. Bueno, entonces la finalidad de esta práctica es conectarnos, amalgamarnos, fundirnos con cada una de las diferentes partes del ser autónomas y autoconscientes que el bendito Cristo Samael cita en la Pistisofía o Biblia Gnóstica develada. Son múltiples las partes del ser. Vamos a cantar alabanzas a alguna de esas partes del ser, todas trascendentales. Bien. Visualizando el sol, en ese sol de nuestro corazón, vemos una gran pirámide. Esa pirámide, como la de Keos en Egipto, la del sol o la de Teotihuacán, ahí en México, o la de Chichen Itza, entre los mayas, México, o la de Tikal, en Guatemala, cualquier pirámide, hermanos, pero veamos la de luz, blanca, purísima, esa pirámide egipcia, purísima. Esa pirámide es la pirámide del ser íntimo, del padre íntimo, del primer misterio, de Ometeol entre nosotros, los aztecas de México. Esa pirámide de luz blanca contiene todos los poderes, fuerzas y virtudes de Osiris egipcio. Esa pirámide de luz blanca en nuestro corazón es la expresión viva de Brahma, el tibetano autoengendrador. Esta pirámide es el padre Odín de los nórdicos. Es nuestro padre que en las diferentes culturas del mundo le han dado diferentes nombres. Pero el padre solamente es uno. No importa cómo queramos llamarlo. Entonces, viendo la pirámide y que nuestro verbo, nuestro aliento creador, salga de la misma pirámide de luz blanca, decimos: Om Masi Padme Yom. Om Masi Padme Yom. Om Masi Padme Yom. Om Masi Padme Yom. Ahora por separado. Om Masi, suave. Padme Yom. Y decimos con el verbo a la pirámide: Oh mi Dios en mí. Viendo ese sol y entre ella una gigantesca pirámide de luz blanca. Oh mi Dios en mí, mi alma, mi conciencia, mi pistisofía está en ti. Oh mi Dios en mí, tu ser, tu luz, tu poder y tu gloria están en mí. Mi chispa inmortal es tu joya. Y tú eres el tesoro de la luz. Tú eres mi tesoro. Oh, mi Dios en mí. Mi alma está en ti. Tu ser está en mí. Mi alma es tu joya y tú eres mi tesoro. Oh, mi Dios en mí. Mi alma es tu joya y tú eres mi tesoro. Y continuamos viendo la pirámide sin soltarla con la imaginación. Om Masi Padme Yom. Om Masi Padme Yom. Om Masi Padme Yom. Om Masi Padme Yom. Oh Padre de todas las luces, mi verdadero ser, mi Buda supremo, mi real ser, humildemente, te suplico e imploro, te dignes depositar en mi fracción de Pistisofía, en mi fracción de alma no condicionada, el misterio gnóstico de la luz de tu ser. Concededme la gracia, como dice el Cristo Jesús y el bendito Samael, deposita en mi alma, oh Padre de todas las luces, es decir, de todas las partes del ser, tu sello luz. Esta pirámide de luz como sello dentro de un sol, sea el sello de nuestra comunión y un lazo luz que una a tu ser con mi alma. Para que así, por tu mandato y solamente por tu mandato, decretes la autorrealización íntima de alma. Para que mi alma, al decretar con tu mandato, que reciba los poderes y las fuerzas de tu ser y de todas las partes del ser para autorrealizarme, pueda trabajar en los tres misterios de nacer, morir y sacrificarme con la humanidad. Y a la vez participar de la santa unción. Tu logos divino, Padre mío, úngeme con la santa unción. Unge mi alma con los átomos de tu ser, del Cristo, de mi madre, del Espíritu Santo y de todo mi ser que vienen de allá, del Logos Divino, tu ser, oh Buda Supremo. Unge mi alma con el pan supersustancial durante la transmutación sexual y cuando reciba la santa unción. Oh mi Dios en mí. Mi verdadero ser, mi alma está en ti, tu ser está en mí, tú eres mi tesoro y mi alma es tu joya. Te suplico humildemente, a través de ese lazo luz que viene de tu ser, de tu corazón de luz, deposites en el corazón de mi alma. Ahora unidos por estos dos corazones, a través de este lazo luz de tu ser, la gnosis de tu ser, Padre mío, el mandato de tu ser para que me autorrealice y las partes del ser cooperen con esta autorrealización. Pues sin ti y sin las partes del ser sería imposible que me autorrealizara. Te lo suplico en tu sagrado nombre. Espero un día reveles tu nombre a mi alma y muestres tu rostro a mi corazón, cuando lo merezca. Oh, mi Dios en mí, Padre de todas las cosas, Luz de luces, primer misterio de los misterios, te suplico humildemente que la divina gnosis, la sabiduría por excelencia de tu ser, resplandezca en mi corazón. Que la llama sacra de tu sabiduría, tu gnosis, viaje de tu corazón por ese sello, por ese canal, por esa coordenada de luz, desde allá arriba, desde los cielos infinitos, hasta el mundo causal donde está mi alma. Y reciba ella ese poder y esa gloria de tu gnosis, para que pueda practicar todos los misterios gnósticos de la luz. Te suplico, Padre de toda paternidad, deposita el misterio crístico de tu ser en mi alma, para que así tu Hijo muy amado, el segundo Logos, y nuestro íntimo, el niño Dios, salven mi alma. Ayúdame a recibir el Salvador en mi alma, la fuerza y el poder. Om Masi Padme Hum. Om Masi Padme Hum. Oh Padre de toda paternidad, luz infinita de todas las luces de mi ser, te suplico, siembra en mi corazón de mi alma, aquí en el mundo causal, siembra, estampa, sella el misterio gnóstico de tu ser. Ese misterio que me permita realizar la luz de tu ser en mi alma. Ese misterio que contiene tu verbo, tu palabra, tu soplo y tu aliento. Pues tú eres el creador y el engendrador. Por eso suplico a tu misericordia, Padre de todas las luces, en que me encuentro diluido y en todo lo existente, que ese verbo creador de tu ser, ese aliento divino, esa gran palabra de la gnosis, de la luz de tu ser, viaje del corazón piramidal de tu ser, por esa coordenada de luz, por ese lazo de luz de Ariadna, hasta el corazón causal de mi alma, para que así mi palabra tenga el poder de tu ser. Y cuando canten los dharanis y los mantras, cuando transmuto, tomen forma con el mantra Krim, Krim, Krim, y los demonios, los agregados psíquicos que condicionan mi alma por el poder de Krim, sean aniquilados y desintegrados a través de mi madre divina Kundalini, la princesa serpiente alada de luz. Que tu palabra en mi alma pregone el misterio, el tercer misterio, de enseñar la gnosis, de compartir sin egoísmo, con altruismo, con amor infinito, con piedad y misericordia, la divina gnosis de tu ser que el Cristo Samael nos enseña. Que la palabra de tu gnosis, durante el trabajo de reflexión analítica de los defectos que cargo dentro, a través de los pasos de la meditación de la muerte del yo, tomen forma y así pueda suplicar con tu aliento, con tu palabra, porque tú me diste el soplo de la vida y ese soplo es el aliento sagrado de mi alma. Tú, gran misterio de todos los misterios, eres el soplo de mi aliento. Eres el mismo aliento, la misma palabra de mi existencia. Ayúdame a no marchitar la palabra con el ego pervertido que cargo dentro. Concededme la gracia, Padre de toda paternidad, que con la palabra silenciosa en la meditación pueda practicar los pasos de la meditación para comprender, enjuiciar y aniquilar el ego a través de mi Madre Divina y suplicarle a ella la aniquilación a mi Madre Eros y al Cristo. Ten piedad de mi alma, Padre de todo lo creado, causa infinita de todo lo existente. Ten piedad de mi alma, ten piedad de mi alma. Om Mahasi Padme Yom. Vemos el sol en nuestro corazón, en el corazón causal de la alma. El alma está hecho de materia causal, energética, electrónica, emanada de los electrones de la Madre Divina. Om Masi Padme Yom. Oh, mi Dios en mí. Mi alma está en ti. Mi alma es tu joya y tú eres mi tesoro. Oh, mi Dios Madre de las cinco impresiones de la luz en mí. Oh, mi Dios Madre de las cinco impresiones de la luz en mí. Mi alma está en ti, Madre, porque soy tu hijo. Soy tu joya. Y tú, bendita diosa, madre de las cinco impresiones de la luz, eres mi tesoro y la madre del tesoro de la luz, que son todas las partes autónomas y autoconscientes, las diferentes partes del ser que el Cristo Samael devela en la Biblia gnóstica Pistisofía. Te amo y te pido perdón, Madre Divina, por haber transgredido la ley. Om Masi Padme Yom. Om Masi Padme Yom. Y vemos ahora una pirámide azul zafiro. Hermosa. El zafiro azul claro, como el cielo claro, el zafiro azul profundo, la pirámide del sol egipcia como un zafiro azul, compuesta por millones de zafiros iridiscentes, centellantes de luz azul purísima. Y conectados con la imaginación, la inspiración y la palabra y el verbo silenciado, ustedes pueden seguir la práctica con el verbo o con el verbo silenciado interno de la conciencia. Oh, mi diosa en mí, mi madre, la inconfundida luz de los cielos, la luz de las luces, el segundo misterio de mi ser, el segundo espacio. Mi alma está en ti, tu ser está en mí, mi alma es tu joya, tú eres mi tesoro, oh madre de todas las luces. Oh, mi diosa en mí, oh madre espacio, en que centellean las distintas partes del ser y del cosmos infinito. Oh Madre Nuit, luz de los cielos de mi ser, y de todos los cielos, de todos los universos y de todos los infinitos. Oh mi Dios en mí, Madre Espacio. Tú eres el vientre, tú eres el útero donde se gestan los mundos, los soles, los sistemas solares, Tú eres el útero, Madre Santa, porque el espacio contiene la materia prima del tercer logos, donde se gestan las galaxias, los universos, los planetas y toda vida creada en ello. Oh, mi diosa, madre espacio, así como la tierra de un planeta es el útero donde se gestan las plantas y viven los animales y los seres humanos, que el útero sagrado, que el vientre sagrado, que la matriz de tu ser, oh madre de todas las luces, reciba la semilla de mi alma para que sea fecundada por el Espíritu Santo, tu divino esposo, tu ser y el Cristo, para que renazca mi alma triunfante a la luz de las luces y resucite de la materia al Espíritu, toda vestida de oro puro. Oh, mi madre divina, Virgen de la Luz, humildemente deposita en el corazón de tu hija esta fracción de esencia, tu sello luz, que salga de tu corazón un zafiro azul hermoso, gigantesco, y penetre de dimensión en dimensión hasta llegar al mundo causal, donde palpita y centellea el asiento de mi alma. Y ahí siembra ese sello, ese zafiro azul en el corazón de mi alma. Oh Madre Divina, te lo suplico por tu sagrado nombre y por tu misericordia, aunque no lo merezca. Concededme hoy este misterio gnóstico de la luz que el Cristo Samael nos enseña para compartirlo con la humanidad. Noble que ame la luz y que ame a la Madre Divina, deposita, pues, Madre Santa y bendita, tu sello como un zafiro luz en el corazón de mi alma. Que los electrones de la luz y los rayos ultravioleta, del rayo azul ultravioleta de la luz de tu ser, se estampe, se siembre, se amalgame y se funde en mi alma por siempre, para que pueda amarte por encima de todas las cosas. Te suplico, Madre bendita, conecta este zafiro azul, este sello, a esta pirámide azul de tu alma, por este lazo luz, azul, zafiro, que llegue a tu corazón allá arriba, donde tú te encuentras en los cielos infinitos. Oh Madre Nuit, luz de los cielos de mi corazón, concededme la gracia. Om Masi Padme Hum. Om Masi Padme Hum. Om Masi Padme Hum. Om Masi Padme Hum. Om Masi Padme Hum. Oh Madre Santa y Bendita. Oh mi Diosa. Madre Divina, la princesa Kundalini, segundo desdoblamiento de las cinco impresiones de la luz, la madre de mi alma y la madre de todas las partes autónomas e autoconscientes de mi ser. Oh, mi diosa en mí, ven princesa Kundalini, desciende, rosa de albo plumaje a mi corazón, y deposita en mi corazón de mi alma, desciende desde la luz de las luces donde te encuentras, Madre Divina, allá en el mundo de la suprema felicidad, desciende una rosa rosada a mi corazón, la rosa del amor, Madre Divina, para que pueda amarte a todas las partes del ser, amar a nuestro Padre, para que pueda amar al prójimo y perdonar. Ayúdame, Madre, y siembra tu sello luz, esta rosa hermosa de este misterio, por la gracia del Cristo Samael, nos otorga en el día de hoy a nuestras almas. Concededme la gracia que el cáliz de esta rosa, con todos estos pétalos rosados, de luz rosada, provenientes del mundo de la felicidad, de Asilud, de la región de la suprema felicidad donde tú moras, ese cáliz de esta rosa gigante que vemos en el corazón, rosada con pétalos de luz gigantesca, sale un hilo, una coordenada de luz, un lazo de luz rosado hermoso, y asciende y desciende de los mundos superiores de la luz de la suprema felicidad donde está la madre a nuestro corazón. Así quedamos conectados por este misterio, al gran misterio del amor de la Madre Divina Kundalini, que ama a su hija, que ama a su amada esencia divina, y que sufre porque la hacemos sufrir por nuestros pecados, por nuestros yoes. Hacemos sufrir a nuestra Madre bendita y la hemos hecho sufrir terriblemente, como una madre afligida. Oh, mi diosa, serpiente alada de luz, mi madre Kundalini Eros, te suplico que los pétalos de esta rosa que has sembrado hoy en este misterio, como sello en mi alma, me permitas comprender y mirar cada pétalo de la rosa y ver en cada pétalo de la rosa el arquetipo divinal, la figura y el nombre de cada una de las partes de mi ser. Cada pétalo como una emanación de tu corazón, de tu vientre, Madre Purísima, son todas las partes del ser, todos esos pétalos de la rosa que depositas hoy en mi corazón, para que pueda conectarme y recibir el amor de ese pétalo y de cada parte del ser, de todos los pétalos de la rosa, de tu ser en el alma, afligida, no condicionada, y pueda practicar los tres misterios de nacer, morir y sacrificarme por la humanidad. Permíteme comprender que si solamente enseño gnosis sin practicar transmutación, estoy mintiendo, estoy dando fe de lo que no practico, estoy mintiendo. Permíteme comprender, Madre Divina, que si hablo del yo y del ego y no estoy aniquilando el ego, soy un fariseo, un hipócrita, un falso. Permíteme comprender, Madre, que debo practicar en armonía los tres aspectos, los tres misterios que el Cristo Samael nos trajo para redimir nuestra alma del pecado. Esos tres misterios. Y en el centro la Santa Unción que unja nuestra alma para poder sintonizarme, conectarme con cada uno de los pétalos o partes de tu ser, que son tus hijos de la luz, los hijos de la llama, las diferentes partes del ser que el Cristo Samael nos enseña en la Pisti Sofía. Om Masi Padme Yom. Om Masi Padme Yom. Om Masi Padme Yom. Om Masi Padme Yom. Om Masi Padme Yom. Oh, mi diosa en mí, el tercer desdoblamiento de Dios Madre, la madre naturaleza, Maha Kundalini. Así me dijo el Cristo Samael. Ella se llama Maha Kundalini. Y Devi Kundalini es tu madre, hijo mío. ¡Oh, mi diosa en mí! Y vemos en el corazón de nuestra alma un sol gigantesco y una esmeralda verde como es la naturaleza. Una esmeralda verde pura, pura, perteneciente al rayo ultravioleta del amor de la Madre Divina. Acordemos de la diosa Serket, la diosa de ojos de esmeralda, que habita en nuestro pecho, en nuestro corazón, en el fondo del corazón de nuestra pistisofía, en ese corazón causal que se abra, que se despierte. Aloha Badat, Aloha Badat, Aloha Badat. Aloha Bada, que este mantra causal que abre las puertas del mundo de las causas, enseñado por el Cristo Samael, desca en mi corazón cada vez que voy a invocarte e invocar a cada parte del ser. Oh bendita diosa madre naturaleza, diosa Serket, diosa de ojos de esmeralda, concededme un lugar junto a tu ser. Deposita, Madre Santa, esta esmeralda verde como sello luz de tu corazón en el corazón de mi afligida alma. Que este sea el sello de nuestra unión, que este sea el sello de nuestro encuentro, que este sea el sello de nuestro amor. Oh Madre Santa y bendita naturaleza particular, Devi Kundalini y Maha Kundalini, en la cual me muevo y tengo al ser y existo dentro de sus dimensiones. Sin ti estoy perdido. Tú eres el secreto de mi ser, el punto de la luz, el punto de la conexión. Que esta esmeralda en mi corazón salga un rayo de luz que viene de ti, de tu corazón. Vemos una esmeralda en el corazón de la Madre, de la Virgen, particular, individual, y sale un rayo, una coordenada de luz, un lazo verde de luz que nos une a la esmeralda que ya he depositado en nuestro corazón como remembranza de nuestro amor. Ayúdame pues, Madre Divina, naturaleza particular, a respetar tu cuerpo. Concededme la gracia de poder amar tu simiente y dejar de eyacular, dejar de sentir orgasmos y espasmos inmundos, animales. Ayúdame a trascender la inmunda lujuria de Lilín Ajemá que cargo adentro. Sin ti estoy perdido, oh Madre Divina, naturaleza particular. Oh Madre de este cuerpo físico, vital, astral, mental, causal. Oh Madre de todos los vehículos de mi ser. Concededme la gracia de poder darle al cuerpo físico y vital todas las fuerzas, todas las energías necesarias para realizar la práctica de los tres factores y lograr la autorrealización. Ayúdame a no envenenar más mi cuerpo viviendo en el smog, en las ciudades, en el mundo de la degeneración. Ayúdame a comprender que las metrópolis, cargadas de millones de seres humanos, con millones de yoes, son infiernos espantosos, donde mi aura y mi alma están conectados con ellos, porque vivo dentro de ellos. Te ruego y suplico, ayúdame a emancipar mi alma y mi cuerpo de la inmundicia de las metrópolis. Concededme la gracia de vivir con aire puro, de caminar sobre la tierra pura, de sentir el calor natural de la vida y del agua pura. Concededme, Madre Santa, la gracia de comprender el ritual del Pancatagua, que el bendito Cristo Samael me enseña en su libro sagrado, para poder comer de los 5 alimentos y darle a mi cuerpo y a mi alma lo que necesita para la autorrealización íntima del ser. Que la Gnosis Luz, que la palabra de tu Gnosis y tus sagrados misterios, a través de este sello de la Esmeralda, desciendan a mi corazón. Y que me permitas comprender que debo separarme de la terrible herejía de la separatividad, de creerme independiente y único por mi egoísmo, mitomanía y amor propio. Ayúdame, como madre divina, naturaleza particular, a comprender a la gran madre Maha Kundalini, a la madre naturaleza del mundo, de este planeta, en la cual se mueve mi cuerpo físico, mi cuerpo vital, mis cuerpos internos, mi alma y todo mi ser. Ayúdame a comprender que todos los cielos de la madre naturaleza, todas las regiones suprasensibles, todas las dimensiones, en ellas habitan todas las partes de mi ser. Y aquí en el mundo habita el cuerpo. Cuerpo vital también. Y mi alma. Concededme la gracia de tener la luz verde, maravillosa, de la comprensión. Oh, diosa Serket, diosa de ojos de esmeralda. Madre naturaleza, que sin ti es imposible la vida. Respiro tu aire, tomo tu agua, me baño con ella, camino sobre tu útero, que es la tierra. Recibo el calor del sol por ti y la energía etérica de los puntas a través de mi aliento. Dependo de ti, ayúdame, madre, a comprender, para poder respetar la naturaleza, lo que no han hecho los perversos que habitan sobre la superficie de la naturaleza. Concededme la gracia de amar todos los alimentos que me brinda la madre naturaleza. Que el cuerpo, el alma, el semen, el espíritu y la sangre de los vegetales, madre divina, sí, el cuerpo de la zanahoria, de la lechuga, del pescado, el cuerpo del tomate, de la cebolla, del frijol, sí, el cuerpo de todo lo que ingiero, el alma de todo lo que ingiero, porque el cuerpo, la zanahoria está formada por células, moléculas, átomos. Y los átomos son un trío de materia, energía y conciencia. Así nos lo enseña el Cristo Samael, la conciencia elemental. Entonces nos alimentamos de la conciencia elemental de la naturaleza, billonadas de átomos elementales.

seminal, en las vesículas y en las glándulas y en los ovarios y en simiente, ovarios y esperma. Así pues, sácanos de la ignorancia, madre divina, naturaleza particular y fuera de mí, Devi Kundalini Shakti y Maha Kundalini, y permíteme comprender cada vez que me alimento que tú transformas las simientes vegetales en mi propio semen y en ovarios y en simientes se transforman en simiente. El la naturaleza, esos hijos de la madre naturaleza están en nuestro cuerpo, es el alma elemental. Todos los átomos, todas las moléculas, todas las células de una manzana, de una naranja, de un pescado, entran a ser parte de la vida nuestra. Gracias a la madre naturaleza particular que es capaz de transmutar el Shakti a través de los procesos de digestión del estómago, el colon y el intestino delgado. Permíteme, madre santa y bendita, comprender que la savia de la lechuga, de la espinaca, que la savia de la naranja, de la manzana, que la sangre del pescado, del cordero, se convierte en mi propia sangre llena de vida para dar vida a todos los órganos y células que hay en mi organismo. Sácame de la ignorancia, madre, y permíteme comprender qué son los alimentos y cómo mi madre divina los transforma. Simiente en simiente, savia en sangre, el cuerpo en nuestro cuerpo, el cuerpo de los alimentos en nuestro cuerpo, su alma en nuestra alma. Y lo más grandioso, la mónada elemental del frijol, de la lechuga, del tomate y de todo lo que comemos, tiene mónada, íntimo. ¿No dice el Cristo Samael y nos enseña en el libro de medicina oculta que cada planta es un trío de materia, energía y conciencia? Bueno, cada planta tiene su alma y tiene su cuerpo y tiene su íntimo, su Cristo íntimo. La sustancia cristónica que hay en los alimentos. Permíteme, Madre Santa, entrar en comunión con ella y rendirle homenaje cada vez que la ingiero. Esa mónada sublime, ese Cristo íntimo de un elemental, de una pera, de un plátano, de un banano, de un pescado, de un cordero, del arroz, esa mónada sublime del maíz, se funde con nuestro íntimo en el mundo del Cristo íntimo, porque en el mundo del Cristo íntimo no existe la individualidad ni la separatividad, sino que es uno solo. Está comprendido, hermanos del alma. Oremos, pues, y rindamos culto y homenaje a la madre divina particular naturaleza y a la madre de nuestra propia alma y de nuestra naturaleza. Así hallaremos la senda difícil, pero no imposible, para llegar a la luz, del tesoro de la luz. Viendo, pues, ahora, en nuestro corazón, a nuestra madre Coatlicue, Hecate Proserpina, en su desdoblamiento positivo, la que nos corta el hilo de la luz, el ángel de la muerte, un ángel de luz, el ángel de la muerte en nuestro corazón. Que ese ángel deposite, por la gracia de Om Masi Padme Hum, su sello luz y su lazo luz

0: en mi alma, para que mi alma pueda practicar el misterio de la aniquilación del ego animal. Que mi madre divina muerte deposite su sello luz en mi corazón de mi alma. Me concedas la gracia, madre divina, cuatlicue, un hacha santa de oro puro, un hacha de obsidiana, un cuchillo de obsidiana, para sacarle el corazón y eliminar los sentimientos falsos del ego que tengo adentro, para que decapites con el hacha santa a todos los agregados psíquicos que personifican la maldad, las delincuencias y las aberraciones tenebrosas que cargo dentro. Te suplico, madre cuatlicue, que este sello de luz venga del corazón de tu ser a mi corazón por ese lazo luz ultravioleta. Y así pueda practicar el misterio de la aniquilación budista para que mi alma se libere del corazón del ego animal. Humildemente, Om Mah Si Padme Hum. Oh mi Dios Acuatlicue, mi alma está en ti, tú estás en mi alma, tú eres mi joya y tú eres mi tesoro. Om Mah Si Padme Hum. Om Mah Si Padme Hum. Concededme la gracia. Oh madre mía, la maga elemental, la potencia sexual de depositar en mi alma por la gracia de Aloha Badá, que se abran las puertas del mundo causal y descienda de tu corazón un rayo extraordinario de luz a mi corazón de mi alma. Y al altar de Dios, el centro suprasexual, te lo suplico en tu sagrado nombre, para que así me deis la potencia creadora de tu ser, porque tú eres la potencia, madre divina, creadora suprasexual, para crear al hombre real en mi alma y vestirlo de oro puro. Concededme la gracia, oh mi maga elemental, de depositar a través de ese sello luz de tu ser, que es la simiente de la vida, en mi corazón de mi alma y en el altar de Dios, que es el arca de la alianza, el poder sublime del sentido sexual. Ese sentido sexual que el Cristo Samael nos enseña en las tres montañas, que lo da la maga elemental, el que nos indica que debemos inhalar para no caer en la eyaculación seminal, el que nos indica que debemos orar para aniquilar el ego. Ese sentido sexual es el que nos enseña a manejar la potencia sexual y el impulso sexual que nos da el cholo, el hacedor de luz, el Lucifer interior. Sin el sentido sexual de la maga elemental, sería imposible transmutar, apreciados hermanos y hermanas. Así pues, que el sentido sexual nos dé el estado de alerta, novedad durante la suprasexualidad. Repito, oh Madre Santa Maga Kundalini, que tu sentido sexual o potencia divina nos dé el estado de alerta, novedad durante
1: el connubio del amor, para no caer en tentación y no perder la simiente. Concededme la gracia, oh mi maga elemental, oh mi diosa en mí, de activar el poder y la gracia del instinto natural de captación de las verdades cósmicas en mi alma y en mi centro sexual. Es el poder más sublime del universo, dice el Cristo Samael. Lo dicen las tres montañas. El instinto natural de captación de las verdades cósmicas. Ese instinto sexual, natural, que florece como el jardín de Dios en el lago de la vida, donde el cisne rosado y la cisna rosada se aman con nuestra alma. Ese instinto natural sexual que nos permite captar el regocijo, la belleza, el gusto, la dicha, la felicidad que produce el amor suprasexual, hermano. El deleite sublime de Dios, del amor de la madre Eros y el Cristo en nuestro corazón. Es el amor de ellos, encendido de la madre divina y del ser en el arca de la alianza, en el altar de Dios. Porque nosotros los gnósticos decimos que es el altar de Dios, no es el altar de los fornicarios, ni de los adúlteros, ni los masturbadores, ni nada de eso. Este es el altar de Dios, hermano, donde Dios se ama con nuestra alma. Es instinto natural que nos permite disfrutar de la dicha de la vida, para compartir esa dicha con amor, enseñando ese misterio a los seres humanos. Ese es el misterio del amor que el Cristo Samael, lleno de amor, nos entregó y entrega a la humanidad. ¡Oh, Meteol! Así, en una forma sintética, dijéramos, hemos rendido culto al primer misterio de la luz y al segundo misterio, a Dios Padre y a Dios Madre. Tendrían que ser muchas conferencias para seguir alabando a las diferentes partes del ser. Y la próxima semana continuaremos alabando a los 12 salvadores. Y hasta donde alcancemos, seguiremos con otras conferencias alabando a los 7 corderos, a las 7 ángeles del apocalipsis interno, a los dioses de los elementos, a los 5 árboles de la ley, a cada uno de los 24 invisibles en nosotros, a la diosa Minerva, sabiduría, a Salomé, la que nos hace diferenciar lo bueno de lo malo y lo malo de lo bueno, a todas las partes del ser, hermanos. Debemos rendirle culto y homenaje en la meditación. El que no medita en el ser está condenado a la involución sumergida. Está claro, que la paz más profunda sea en sus corazones. Voy a responder preguntas, inquietudes, y pueden dirigirse a mi dirección de abagnóstico@hotmail.com. Esta conferencia, la hermana Saraí, los encargados de la radio, el hermano Jesús, la pondrán en la zona de descargo, la pondrán en YouTube y la harán circular por WhatsApp a todos los hermanos de la iglesia y del mundo conocidos, y se le hará llegar a todos los hermanos de todas las instituciones de la tierra. He dicho, abro las puertas de mi corazón para responder.
2: Así es, hermano, muchas gracias. Estaremos haciendo esa difusión. Hermanos, los invitamos a que se suscriban al canal de YouTube que tiene Radio IQ. Está hermoso, hay muchos videos, hay muchas enseñanzas, oraciones y meditaciones dirigidas por nuestro hermano Abad y también por nuestro Señor el Cristo Samael. Bien, hermanos, vamos a abrir este espacio para preguntas. Tenemos por aquí ya varios saludos y preguntas. Nos dice nuestro hermano invitado: hola, hermanos, desde Colombia, pues saludamos a México. Hermano invitado, ayúdenos a colocar su nombre para enviarle sus saludos y saber a quién nos dirigimos. Everardo, nuestro hermano Everardo dice, paz inverencial, saludos a todos los hermanos que hacen posible este conocimiento gnóstico por este medio de Radio IQ. Gracias a nuestro hermano Abad Fernando Moya por su gran disertación.
1: Bueno, retornamos esos saludos y esos sinceros sentimientos de corazón también a su alma y su ser.
2: Nos dice nuestro hermano Arturo, paz inverencial, hay saludos. Recordamos a los hermanos ayudarnos a colocar su lugar de procedencia y su nombre para enviarles saludos personalizados. Gracias a todos los hermanos que están participando del chat. Hay una pregunta, hermano, dice, ¿qué significa Om Masi Padme Yom?
1: Om Masi Padme Yom, Om es el mantra del padre, Masi es el mantra de la madre, Om Masi Padme es el mantra del Espíritu Santo y Yom es el mantra del Cristo. Es unidad múltiple perfecta, que significa, oh mi Dios en mí, mi alma está en ti, tu ser está en mí, mi alma es tu joya y tú eres mi tesoro. Y eso es todo.
2: Nuestro hermano Gregory Gómez Navarrete, al cual enviamos un gran, gran saludo, dice, buenas noches a todos. Reciban un fuerte abrazo desde el sur de España, paz inverencial.
1: Bueno, retornamos ese abrazo de corazón, hermano. Escríbanos a nuestra dirección de abagnóstico@gmail.com.
2: Hay una pregunta, hermano, dice, ¿qué es lo que se visualiza cuando se mantraliza Om Masi Padme Yom?
1: Bueno, se visualiza lo que explicamos durante la meditación, hermano. Esas joyas, esas pirámides, y así el ser nos va a ir revelando lo que él considere durante las prácticas que hagamos. En mi caso personal, durante 5 años mínimo, y posiblemente 10 años en forma continua, practiqué este mantra hasta 10 horas diarias sin parar, hasta que se codificó en mi fracción de esencia, y yo escuchaba eso y mi mente estaba en silencio, aunque hablara, el mantra estaba ahí, de modo que los invito a que se encuentren con su ser, hermano.
2: Muchas gracias, hermano. Nuestro hermano Eleazar dice, gracias, Abad, maravillosa práctica, con mucho amor, gracias. Y tenemos una pregunta. Durante la práctica vimos dentro de la pirámide de color azul zafiro un número 5 de color dorado. ¿Qué significado tiene?
1: A ver, gracias, repítame, que hubo una interferencia, que vio dentro de la práctica, dentro de la pirámide, ¿qué?
2: Sí, cuando se estaba realizando la práctica, dice que dentro de la pirámide de color azul zafiro vio un número 5 de color dorado. ¿Qué significado tiene? Gracias de antemano.
1: Ah, pues el número 5 es la ley a favor. Es la ley a favor. El número 5 es la ley a favor de parte de Dios Madre. De modo que adelante, guerrero, y haga lo que tiene que hacer para que salve su alma. Órale.
2: Que así sea. Nuestro hermano dice, paz inverencial, hermanos de Colombia, Simón Arroyave. Le enviamos un gran saludo a Simón.
1: Sí, lo mismo de todo corazón. Que Cristo Samael te guíe y te bendiga.
2: Nuestro hermano Gregory pregunta, hermano Fernando, me gustaría me indicara qué hacer cuando uno pierde fuerzas, cuando se siente sin entusiasmo para estudiar y hacer prácticas, ¿qué puede hacer? Gracias, hermano. Paz inverencial.
1: Hermano, váyase a la naturaleza, arrópese en la selva, a la orilla del mar, de un río, de un arroyo, arrópese con la naturaleza, cúbrase con la fuerza áurica vital de la naturaleza. Y ahí conversa con tu ser, haz un pranayama, que está en el libro amarillo del patriarca Samael. Ahí está la práctica del pranayama. Hágalo, hermano. Entonces, tú amarás al Cristo en sustancia, que es tu semen, y el Cristo te amará y te corresponderá inmediatamente y te dará el impulso para seguir adelante. Practica pranayama, siquiera una hora diaria, por la mañana media hora, por la tarde otra. Escucha música clásica, relaciónate con el arte para que se emancipe tu corazón, que la paz sea en tu ser.
2: Muchas gracias, hermanos. Escuchamos este bello consejo que nos está dando nuestro hermano Abad. Hay que envolvernos en esa naturaleza y envolvernos en esa música clásica para que el más profundo anhelo de nuestro corazón despierte. Bien, hermanos. Hay otra pregunta, hermano Abad. Dice, ¿cuál es la diferencia entre un alma que realiza este mantra a diario y quien no lo practica?
1: Bueno, es como la luz y las tinieblas. El que no ama a Dios es porque está en tinieblas. Pero hay otros mantras para amar a Dios, también en la gnosis, enseñados y prácticas de meditación. ¿Sí? De modo que lo importante es practicar oración a la Madre Divina, oración al Cristo, a las diferentes partes, como le nazca en el corazón a cada cual. Que no olvidemos, pues, que somos hijos de la luz.
2: La siguiente pregunta, hermano, nos dice, ¿Om Masi Padme Hum puede ayudarnos en el día al autorrecuerdo y cuánto tiempo se realiza esta práctica diariamente?
1: Precisamente produce autorrecuerdo. Entonces hay que hacerla cuantas veces nos recordemos. Si se nos olvida una hora, regresamos, Om Masi Padme Hum, estemos haciendo lo que estemos haciendo. Si a la media hora nos recordamos, continuamos, Om Masi. Si pasan 5 horas, volvemos, Om Masi, hasta que lo hagamos menos intermitente y más continuo, hermano, ¿sí?
2: Hermano Abad, estas son todas las preguntas, las consultas que hemos tenido el día de hoy. No sé si gusta agregar algo más.
1: Bueno, practicar autonosis para que el ser tenga misericordia de nuestras almas y nuestros anhelos profundos, que nos sigamos reencontrando a través de la divina gnosis, que la paz más profunda reine en sus corazones. Gracias, Saraí, ahí te encargamos esa noble misión, ¿no, hermana?
2: Así es, hermano, claro que sí.
1: Bueno, paz inverencial.
2: Paz inverencial. Agradecemos mucho, hermano Abad, esta hermosa práctica que nos dirigió, esta práctica, hermano, que lo sentí muy fuerte, muy poderosa, porque era una oración acompañada de hacer conciencia en nuestras almas. A cada aspecto de nuestra Madre Divina nos hacía esa reflexión profunda de cada uno de sus aspectos. Muchas gracias.
1: Sí, claro que sí. Hazla llegar a Moisés, ahí a los coordinadores de grupos, ¿no, hermana? ¿Sí? Sí, para que la pongan, pues, a su gente.
2: Claro que sí.
1: Bueno, muchas feliz gracias. Tarde, que la paz sea en tu ser. Gracias.
2: Que así sea, paz inverencial.
1: Paz inverencial.
2: Hermanos, el día de hoy hemos terminado ya esta hermosa práctica del día de hoy, con toda esta gran reflexión a las partes del ser, con toda esta gran invocación. Agradezco muchísimo su presencia, me llena de mucha alegría. Me gustaría mucho que sintieran esta alegría que siento en el corazón de verlos a todos ustedes conectados. Es algo hermoso, es algo bello estar con ustedes, sintiendo que el corazón late fuertemente y que es un placer y una gran necesidad de mi alma estar con todos ustedes, sintiendo esa fuerza, esa luz, porque somos una alma en Cristo queriendo regresar a la luz, y sintiéndolos a todos ustedes, mis hermanos, con esa también gran necesidad de regresar a la luz. Es algo grandioso, es algo que llena mi alma y mi corazón en todos los sentidos, el saber que estamos juntos en este gran camino. Les agradezco muchísimo con todo mi corazón el reencontrarnos en este año 2019, renovando estas fuerzas y estas ganas de seguir adelante en este camino hacia la luz, que no es fácil, pero tampoco imposible. Que gracias a la luz de todas esas partes del ser, gracias a la luz de todos esos seres que por amor a nuestras almas luchan, de todas esas luces Gracias a todos los grandes maestros, gracias a nuestro hermano Abad por estas hermosas palabras, por esta disertación, por esta práctica, que no sé si ustedes lo vibran conmigo, pero nos llena de ese nuevo ánimo de seguir adelante, porque bien como lo mencionaba nuestro hermano, a veces hay etapas difíciles en la vida que el sentir de nuestra alma debe de renovarse, que a veces decaen las fuerzas, pero estamos juntos en este gran camino. Solo es abrir los ojos y ver el gran cielo estrellado. Recordemos que cada estrella es una parte del ser, en ese cielo interno, inalterable, en nuestro corazón, ese gran tesoro de la luz, y que detrás de nuestra alma hay grandes esfuerzos de cada una de esas partes del ser y de todos los maestros en lo interno por recuperar la luz de nuestra alma. Gracias, gracias a todos ustedes. Gracias, hermano Eleazar, por estar con nosotros compartiendo este bello momento, este espacio dedicado para el ser. Andrés Mora Jaramillo, gracias. Gracias por escribir tus saludos. Voy a leerlo rapidito. Dice, gracias al hermano Abad, Fernando, Jesús y Saraí por esta importante práctica y conferencia Paz Inverencial. Eleazar dice, gracias. Al contrario, hermano, gracias por estar aquí presente. Enviamos un gran abrazo a todos los hermanos que nos escuchan en este momento. Eleazar, un gran abrazo con toda mi alma y mi corazón, esperando que este año 2019 para todos aquellos que me escuchan sea un año de esta renovación de la fuerza de la luz en el corazón para llegar a la gran luz, a la casa paterna y materna de nuestros padres. Gracias, hermano Andrés Mora Jaramillo, por sus bellas palabras, por ese bonito sentir hacia nuestras almas. Gracias. Alan Varela, enviamos muchos saludos a nuestro hermano Alan. Gregory, también recibió un fuerte abrazo. A nuestro hermano de Colombia, a Simón, también un gran abrazo. A todos los hermanos que nos escucharon a lo largo de esta conferencia, Arturo Fernando, a todos aquellos que aparecen como invitados, también enviamos un gran saludo. Cerramos ya esta práctica tan hermosa, esta conferencia, esta disertación que el día de hoy nuestro hermano Abad realizó, enviándoles toda esa esperanza, toda esa luz, toda esa fuerza para lograr que este año 2019 sea un año próspero, un año con muchos aprendizajes espirituales, con mucha luz y con muchos logros también espirituales. Que la fuerza, el amor, la belleza del alma de nuestra Madre Divina, de ese fuego luz espiritual, sea en cada uno de sus corazones. Feliz y próspero año 2019. Paz Inverencial.

Samaela, un veo. Buda Maitreya de la nueva era Acuaria. Me dirijo a vosotros, hermanos nuestros. Ha llegado la hora en que debemos dejar de teorizar. Es urgente que vayamos al grano, a los hechos. Mirad en derredor vuestro. Hoy la vida es práctica, hermanos. El tiempo de estar teorizando y especulando ya pasó. En el ocultismo debemos ser prácticos. Es necesario que el ser humano pueda vivir esos mundos internos de los cuales habla tanto la teosofía. Es indispensable que los estudiantes se adiestren en su cuerpo astral. Creo que vosotros no ignoráis el trío aquel de cuerpo, alma y espíritu. Ciertamente, el alma está envuelta en un cuerpo astral. Es un cuerpo maravilloso. Con ese cuerpo podemos entrar y salir del cuerpo físico a voluntad. Podemos visitar los mundos superiores, transportarnos a otros planetas, etc. Así es como nos volvemos prácticos, hermanos. En vez de estar teorizando, es mejor asistir a los templos de Gina, hablar con los maestros cara a cara, verlos, tocarlos, hablar con los Elohim, los Prajapati, poder recibir las enseñanzas directas de labio a oído. Ha llegado la hora, mis caros hermanos, de ser prácticos. La vida ahora marcha sobre rieles y la teoría se está quedando a un lado. Escuelas que no se pongan al día en cuestión práctica, prácticamente, quedarán echadas al olvido. ¿Entendéis? Es decir, quedarán rezagadas, son escuelas retardatarias. La vida hoy es práctica 100%.

0: Florencial, a todos los hermanos que nos acompañan el día de hoy, 13 de enero de este 2018. Hoy nos acompaña nuestro querido hermano Abad de la Iglesia Gnóstica del Cristo Samael y ungido por el bendito Cristo Samael, nuestro Abad Fernando Moya, a cual le damos la bienvenida. Él nos va a presentar el tema que lleva por nombre Los Misterios Gnósticos de los 12 Salvadores. Le cedemos los micrófonos, hermano, con un gran abrazo y un paz inverencial.
1: Bueno, adelante, Miguel.
0: Bueno, ¿me escucha, hermano?
1: Miguel, sí, dime, ya.
0: ¿Ya escucha?
1: Sí, ya escucho, ya llegó la señal.
0: Ah, ok. Ya lo presenté, hermano, no sé si quiere continuamos o lo presento de nuevo.
1: No, ya está bien, pues.
0: Ok.
1: Me dirijo en este nuevo año 2018 que se inicia a la Hermandad Gnóstica Mundial y agradeciendo al hermano Miguel por ser moderador y a todos los estudiantes misioneros de la Iglesia Gnóstica del Cristo Samael que pregonan la doctrina del Cristo Evangelio a la humanidad oriental por este medio de comunicación. Hoy vamos a reflexionar gnósticamente en voz alta sobre el tema enunciado de los 12 salvadores, 12 apóstoles, 12 redentores, 12 integrales. Voy a iniciar a través de mi memoria onírica que en el año 1976 fui invitado a la casa del patriarca Samael y ya en ese lugar nos fuimos a una reunión esotérica con el bendito Samael en la cual él habló, para mi gran sorpresa, de los 12 apóstoles interiores. Nos explicó muy claramente que existían 12 apóstoles en el microcosmos y 12 apóstoles en cada parte del ser, de cada ser, y los 12 salvadores encarnados de Jesús el Cristo. Esos 12 apóstoles él vertió en sus madres la fuerza del quinto de los siete de su ser y se reencarnaron esas 12 partes del ser del gran Kabir, que significa sacerdote rey gnóstico, el Salvador Jesús, el Señor del Fuego o el Cristo. Para mi asombro místico de mi fracción de alma, en ese año 1976, que tendría 26 años de edad, ayer, jamás en mi vida había oído hablar de los 12 apóstoles ni los 12 salvadores. Solamente tenía una vaga idea de los 12 apóstoles de Jesús el Cristo. Uno a uno, los 12 salvadores del Logos de Marte, interior del patriarca Samael, disertaron sabiamente, crísticamente, sobre su gnosis, su apología, sus misterios, su palabra gnóstica, con gran elocuencia. Mi fracción de conciencia quedó anonadada, asombrada. Durante muchos días, semanas, en una reflexión por el impacto que recibió mi conciencia al recibir la doctrina gnóstica de los 12 salvadores del Cristo Samael, explicándonos que esos 12 salvadores eran 12 partes del ser en cada ser humano. y que en el microcosmos estaban en el rey del mundo, Zorocotora, en todos los dioses santos, en el macrocosmos, y en el microcosmos interior de cada ser humano, realizado o no autorrealizado, existían allá en los mundos superiores esos 12 salvadores. Ahora, indudablemente que en la Biblia gnóstica Pistisofía develada por el Cristo Samael, él nos explica a la luz de la conciencia superlativa de su ser lo que son estos 12 integrales maravillosos. De la misma manera que Jesús el Cristo, el gran Kabir sacerdote rey, compartió con los 12 salvadores la última cena, donde realizó el ritual de Pistisofía, de la misa gnóstica. Y quedó grabado para la conciencia colectiva humana el partimiento del pan y el jugo de uva, representación viva de la carne y la sangre del Cristo, con sus 12 salvadores. Me explicó mi amado gurú Samael el Cristo que el bendito Jesús en la última cena, en una forma trascendental, el Cristo Jesús se punzó y entregó una gota de sangre y partículas infinitesimales de su piel que cortó a cada uno de sus 12 salvadores, de sus 12 apóstoles. Les entregó su carne y su sangre en vivo, de verdad, piel y sangre. Así compartió la Pistisofía misa gnóstica en la última cena. Obviamente que cada salvador tiene su gnosis, o sea, su sabiduría. Bien saben los que me escuchan que gnosis es sabiduría por excelencia, revelada a una élite, palabras sublimes del Cristo de Acuario Samael, al cual rendimos homenaje con gratitud infinita por su amor a nuestras almas. Las doctrinas antiguas de los Vedas, de los Satras, de Krishna, de Rama, del Guru Nanaka. En la India milenaria todavía hay un templo hermoso. Habla de los 12 salvadores. El gran gurú, el gran cristificado Nanaka y sus 12 salvadores. Mírenlo en internet, estudienlo. Krishna y sus 12 gurúes. Rama y sus 12 apóstoles. Samael tiene en su interior 12 apóstoles. Todos los dioses en el macrocosmos contienen los 12 salvadores. Ellos explican cada vez que se reencarnan, porque la religión se degenera y prevalece la iniquidad, entonces pregonan la doctrina de los 12 salvadores interiores para que las almas tomen conciencia que los cargan dentro y que son los que han de salvar a su propia Pistisofía y sacarla del lodo, de la inmundicia, de la fosa sepulcral en que se encuentra. Esos 12 salvadores son 12 cristificados, porque cada uno de ellos tiene al Cristo encarnado. Por eso pueden pregonar la doctrina gnóstica. Y por eso, repito, en los 12 arrepentimientos de Pistisofía, escritos por el apóstol Felipe, el que da testimonio de lo que ve en los cielos y escuchó de Jesús el Cristo. Entonces, en cada uno de esos 12 salvadores da su interpretación a cada uno de los 12 arrepentimientos. Cada salvador da una interpretación a cada uno de los 12 arrepentimientos. Y el bendito Samael devela el arrepentimiento de Pistisofía de Jesús el Cristo y la interpretación de cada uno de los 12 salvadores de Jesús el Cristo. El bendito Samael, con sus 12 salvadores, los devela. ¿Está claro? Bien. Así que queda registrado para la conciencia colectiva que cada uno de los 12 salvadores se relaciona con los 12 hidrógenos sexuales que palpitan en el sistema seminal creador, en ese altar sublime de la creación que existe en la mujer y en el varón. Cada uno de los 12 salvadores tiene relación con cada uno de esos hidrógenos que descendieron desde la Eón 13 y ahora palpitan en nuestro sistema seminal. El primer salvador, Pedro, con su gnosis, su apología gnóstica y su palabra gnóstica, pues resplandece glorioso en el primer hidrógeno. El segundo salvador, Juan, el verbo, el aliento divino del Cristo y de todas las partes del ser, palpita en el segundo hidrógeno, y así sucesivamente. El quinto hidrógeno, ahí resplandece la luz y el amor de Felipe. Bueno, eso es un tema que vamos a hacerlo un día especial para dilucidarlo. También esos 12 hidrógenos que contienen la materia prima de la creación, indudablemente que son la nota en la escala musical do, re, mi, fa, sol, la, si, y la del alma es do, re, mi, fa, sol, la. Eso me lo explicó el patriarca Samael para los que saben música. La esencia, la conciencia, Pistisofía, brilla y resplandece dentro de la nota fa en el diapasón cósmico. Y do, re, mi, fa, si, la energía creadora vibra dentro de la nota si en la manifestación cósmica. En todo lo creado que tenga sexo. Y todo tiene sexo. Plantas, animales, hombres y dioses. Indudablemente que solamente con los 12 salvadores podemos realizar los 12 trabajos de Hércules y cristalizar las 12 constelaciones de oro zodiacales en nuestro propio interior. Eso tiene que quedar muy claro. Ahora, como cada uno de los 12 salvadores o apóstoles o cristificados contiene su propia gnosis, su palabra gnóstica, sus misterios y sus secretos de su orden, pues apelando a la misma Pistisofía develada por el Cristo Samael, él nos dice que esos 12 salvadores contienen 12 órdenes. Cada uno de los apóstoles gobierna una orden formada por diferentes ángeles internos, partes parte del ser autónomas y autoconscientes. Cada uno de esos 12 apóstoles, indudablemente, contienen dentro de sí mismo y en su totalidad los 12 a las 7, a los 5 árboles de la ley y a los 7 radicales o a los 7 ángeles, que son 12. Esas 12 con los 12 salvadores forman los 24 invisibles, las 24 partes del ser. Esta es la gnosis, esta es la sabiduría, esta es la palabra de los 12 salvadores. Así puede que esto es muy importante comprenderlo en lo profundo de nuestra alma y de nuestro ser. Esos 12 salvadores sublimes, ¿sí?, con sus 12 órdenes, pues nos recuerdan que si ellos contienen en sus 12 órdenes a las 5 órdenes de la ley, que están formadas por Jehú, el primer árbol de la ley, el árbol de dorados frutos, y cada árbol de eso contiene a diferentes partes del ser. Dentro del árbol de la ley de Jehú, relacionado con el primer salvador, Pedro, ¿sí?, está Minerva, sabiduría y justicia. Está esa parte del ser que es Anubis. Está esa parte del ser que es el policía del karma. Y así sucesivamente, los 5 árboles de la ley contenidos en los 12 salvadores y los 7 ángeles forman los 24 invisibles, que tienen su sede, su casa, su lugar de anclaje en el Aeón 13, y que vienen a la manifestación a través del Cristo, la Pistisofía y los 12 salvadores. Ahora, en la Pistisofía, el patriarca Samael, en el capítulo 42, dice que Felipe, Tomás y Mateo, 3 apóstoles dentro de nosotros mismos, obedecen órdenes del primer misterio, escriben los discursos del Cristo íntimo. Las 3 partes del ser, Felipe, Tomás y Mateo, además de escribir todas las cosas que el Cristo íntimo dice y ve y hace, ellos tienen el poder de ver y oír las cosas del Señor. Felipe, Tomás y Mateo son 3 testigos de las cosas del reino de los cielos. Ellas son 3 partes autónomas, conscientes del ser. De modo que una misionera o un misionero que quiere dar una conferencia, le quedaría bien que se acordara de su Felipe, de su Mateo y de su Marco, para que pregonaran los misterios gnósticos de la luz. Pues ellos, además de escribir, tienen el poder de ver y oír las cosas del Cristo el Señor. ¿Por qué los 12 salvadores son cristificados? Porque del Salvador emanaron todas las partes del ser. Del Cristo íntimo, del segundo Logos, emanan todas las partes del ser. Él se desdobla a través de la madre Eros, la pareja original, en todas las partes del ser. Por eso son los 12 integrados con el Cristo. Él envía a sus 12 salvadores hacia Pistisofía para que la salven, para que Pistisofía pueda practicar autonosis, para que Pistisofía pueda trabajar, estudiar el quinto evangelio del patriarca Samael, los libros, la Biblia gnóstica, sus conferencias, y pueda tomar conciencia de la urgencia íntima de liberarse del ego pluralizado que cargamos dentro, que nos esclaviza y que nos ha hecho cometer gravísimos errores en esta existencia y en existencias pasadas. A eso ha enviado nuestro íntimo, nuestro Cristo, a los 12 salvadores, a que tomemos conciencia de lo que debemos hacer Por eso el patriarca Samael, en su sapiencia, su apóstol interior, Pedro, él dice que él es el hierofante del sexo. La palabra hierofante es un gran maestro de la luz. Pedro es un gran maestro de la luz. Es la piedra fundamental que dijo Jesús el Cristo. Jesús pregonó a Pedro sobre esta piedra de fuego, porque la palabra Pedro en su etimología íntima, esotérica, es pitar. El nombre de Pedro es pitar, que significa pira de fuego. Así me lo explicó personalmente el Pedro interior del Cristo Samael, pira de fuego. Y Jesús pregonó a Pedro, y sobre esta piedra le dijo al resto de sus discípulos: edificaré la iglesia interior, mi iglesia, y ríos vendrán, y vientos y tormentas, y no será destruida, porque está cimentada sobre la piedra del sexo suprasexual. Esos son los misterios de Pedro. Son los misterios del tesoro Aryabhata Arhant, de la logia blanca del Tíbet, del gobierno del planeta Tierra. Esa clave del tesoro Aryabhata Arhant que el apóstol Pedro del Cristo Samael pregona en todos sus libros y en la Biblia gnóstica, pues nos enseña la ciencia correcta de la transmutación sexual, del sexo suprasexual. Él nos habla, al maestro, en sus conferencias, en sus libros, del sexo normal y del infrasexo. Él dice que el sexo normal entre un matrimonio constituido en el planeta Tierra por una mujer y un varón sirve para la reproducción de la especie con una conducta moderada, sin adulterio. Luego viene el infrasexo, por los masturbadores que pertenecen a la esfera de Lilí, los adúlteros fornicarios a la esfera de Nahemá, y todos estos infrasexuales que odian al sexo, que hacen votos, pues, de abstención en sus doctrinas de Oriente y Occidente, para engañar a los pueblos, apareciendo de que son limpios y puros como el Cristo, y pintando a Jesús el Cristo como un castrado volitivo que odiaba a la mujer y al sexo. Así pues, de que los infrasexuales odian al sexo y al sexo opuesto, y se sienten representantes de Cristo en la tierra, hasta con el poder de perdonar. Bueno, tenemos pues el suprasexo, que es para los hombres verdaderos, para las almas que tienen anhelos de cristificación, y para eso está el hierofante Pedro. Por tal motivo, en la misma Biblia gnóstica, el maestro da la clave. El hombre y la mujer unidos en la cópula metafísica tomará los defectos de la mujer como propios, y en una unidad con el verbo y la palabra pedirá por la aniquilación de sus defectos debidamente comprendido, y viceversa. La mujer tomará el defecto como propio del hombre, los dos con la palabra, y pedirán a la madre divina, Kundalini, la aniquilación de ese defecto. Esa es la clave. Él entregó la clave de la redención de Pistisofía con aniquilación budista durante el Sahaja Maituna. Esos son los misterios de Pedro. Los misterios de Juan. Juan es el verbo, el aliento creador. Es la expresión viva de Ejecal, el dios del aliento, del movimiento cósmico. No dice, pues, en el Génesis, el Cristo, el gran Kabir, Moisés, que en el principio era el verbo, y el verbo era Dios, y por el verbo todas las cosas fueron creadas. Y sin el verbo nada de lo que es podría haber sido hecho. porque el Verbo estaba con Dios. Cada una de las partes del ser tiene la palabra de la gnosis, tiene aliento, tiene sabiduría, tiene que expresarse para enseñar sus misterios a Pistisofía y a la humanidad. Y Juan, el aliento divino en cada uno de nosotros, ese apóstol, tiene esa particularidad. Esa es la gnosis por excelencia. Esa es la palabra gnóstica de Juan, el Iao de los Abraxas gnósticos, representado en la antigüedad, esa orden gnóstica esotérica que sigue existiendo en secreto. Repito, en secreto, por un gallo rojo, hermoso, o blanco, purísimo, como la luz del sol, y que canta al amanecer el Iao, el Dharani Mudra, el mantra sagrado fundamental con que se debe trabajar en el magisterio de la fragua encendida de Vulcano, para despertar y crear los cuerpos existenciales del ser. Se dice existenciales del ser porque le van a dar existencia física, vital, astral, mental, causal, búdica, ásmica y de ahí para arriba a todas las partes del ser. Existenciales en la manifestación cósmica. Pues se llaman existenciales. ¿Está claro? Bien. Entonces, cada vez que entonamos un mantra, Pedro y Juan se unen con la energía creadora. ¿Quién lo negaría? Eso es extraordinario. Para crear y volver nuevamente a crear, incesantemente. Por eso, con gran elocuencia, el bendito Samael nos dice: la garganta es un útero donde se gesta la palabra. La palabra creadora. Cuando un hombre y una mujer conducen su energía eléctrica suprasexual por los canales o los cables de conducción de electricidad trascendental que van desde sus glándulas creadoras, esos nadis, hacia la base del coxis, hacia adentro y hacia arriba, hacia el cerebro, hacia la malla nerviosa del cerebro y hacia la malla nerviosa de la garganta, y se pasan al corazón y se canta el Iao, entonces se imprime en el sistema nervioso físico, sistema nervioso vital, sistema nervioso astral, mental, causal, búdico, ásmico, y de ahí para arriba, la maravillosa energía creadora del tercer logo de la Madre Divina y del Cristo y de todas las partes del ser. Debemos, pues, amar profundamente a Juan, a ese Iao, a ese gallo de los abraza, a ese gallo que canta al amanecer y despierta al sol interior, al fuego del Kundalini, al Cristo Sol, a la Madre Sol y al Espíritu Santo Sol y a todas las partes del ser. Ese es Juan, el aliento divino, el aliento del fuego. Tenemos a Andrés, sublime, con su Nahui Olimpo,

de la madre divina Kundalini como maga elemental, la que da la potencia sensual. Ese es el emblema cósmico, microcósmico y macrocósmico de la maga elemental, el quinto aspecto de Dios Madre. ¿Entendido? Ese es el arquetipo divinal. Una X de luz con dos ojos de esmeraldas hermosos. Es la diosa Serket. Es la potencia divina. Es Deva Kamadeva, de Rama, de Krishna, de los gurúes, de los Vedas y los Satras, de la religión hindú, indotibetana, budista. Es la bendita diosa Deva Kamadeva, la maga elemental, el arquetipo. Ella está vinculada directamente con Pedro, porque es el sexo, suprasexo. Con Juan, porque es el aliento de manifestación. Pero es el cruce del Lingam generador masculino con el Yoni receptor femenino. El emblema, pues, de Andrés. Cuentan las tradiciones que Andrés fue a pregonar los misterios a un país árabe, imbuido en su otra religión. Conclusión. Lo aceptaron y luego lo traicionaron y el sultán decretó la muerte para Andrés, la que hacían los moros y los persas, que le aplicaban a los delincuentes. Vinieron cuatro hombres, lo acostaron en el piso, en el desierto, amarraron cada una de sus muñecas con lazos, que colocaron cada uno a las patas de los caballos y las muñecas y arriba de sus pies amarraron los dorsos de los pies a las manos de los caballos, de un caballo brioso, salvaje, y dieron la orden y los caballos corrieron. Cada caballo estaba conectado a una mano, otra mano, uno un pie, otro pie, y lo desmembraron. Esto nos recuerda la muerte en la cruz, el gran sacrificio de Andrés, nos dice el maestro Samael. Los suplicios por los que tiene que pasar nuestra alma para descondicionarse, las crisis tan terribles, el dolor, el arrepentimiento, las reacciones psicológicas monstruosas para poder autodescubrirnos, hermano. Y entre más nos autodescubramos, nos autoanalicemos, antejuiciemos y nos autoaniquilemos con la doctrina de Cristo Samael, aparecerán más y más demonios y archidemonios más perversos, porque se van procesando en los 49 niveles de la mente. Nosotros trabajaremos los primeros niveles. Y luego tienen que aparecer los mismos, pero más fuertes, y luego otros, pero más poderosos, y luego otros más terribles, y luego otros más tenebrosos, y otros archidemonios más espantosos, hasta que terminemos todos los 49 niveles. Entonces, dolor y reflexión, este es el camino. Por eso a nadie le interesa la muerte del ego. Ahí vemos los hermanos mariposeando, que van a una institución, que van a otra, van aquí, se lucen acá, se lucen allá, pero no trabajan en la alquimia ni aniquilan el ego. Y otros dicen que trabajan dizque en la alquimia, pues, pero ¿en qué clase de alquimia si nunca han aniquilado el ego? ¿Cómo van a transmutar y despertar el fuego si no saben, no han aprendido la meditación para aniquilar el ego? En todas las instituciones pseudo preagnósticas se habla de que son suprasexuales, pero nunca quieren practicar la meditación para la muerte del ego. Pero ellos son alquimistas. Entonces esa gente, dice el maestro Samael, se convierten en monstruos, en abortos de la naturaleza, en terribles Hanasmusen. Y la mayoría de los célibes pues se masturban, producen

0: locura, degeneramiento, unos imbéciles, los masturbadores, razonadores, enjuiciadores, corregidores de los demás cuando están podridos hasta el tuétano. Así pues, de que la cruz de San Andrés, hermanos y hermanas que me escuchan, amigos y amigas, y gente que por primera vez escucha estas enseñanzas, representa la unión del hombre y la mujer en una sola carne, en un solo espíritu, como dice el Génesis de Moisés. Pero para alabar al Señor, no para fornicar ni para eyacular el ensemine, porque eso es una aberración y eso es magia negra. Dicen que soy un fanático, porque somos radicales en relación a ese punto. Existe luz y tinieblas. La luz es suprasexualidad. La infrasexualidad es la masturbación, la infrasexualidad, el adulterio y la eyaculación del enséminis por cualquier medio que se haga. Eso es magia negra. Entonces cada cual sigue el camino que quiere. Cada cual determina qué seguir y eso atrae sus propias circunstancias de su vida. Así que hay que rendirle culto al bendito Andrés. En la cruz de luz. ¿Y qué diremos de este gran cristificado, el patrón de la gran obra? Ese apóstol maravilloso, Santiago, el señor del mercurio, de los sabios. Hay que preparar el mercurio. El semen en bruto negro es un agua putrefacta, impregnada de las más abominables energías diabólicas, de tanto fornicar, de tanto adulterio, de tanta masturbación, de tanta homosexualidad y lesbianismo. Entonces, el mercurio en bruto es el cuervo de la alquimia, cuervo negro, el ego de la lujuria, de Lilina, Gemá y todos los demonios han impregnado, han estampado, han coagulado su porquería en el centro sexual. Es un antro de abominaciones al servicio de la logia negra interior, personificada por todos los demonios abominables de los siete pecados pluralizados que todos cargamos dentro sin mayor, en mayor o menor grado. Entonces el mercurio en bruto hay que convertirlo en mercurio puro. Y ese proceso lo realiza este apóstol Santiago, el patrón de la gran obra, porque él es el padre del fuego, creador, el cristificado. Hay que elaborar el mercurio, nos dice el patriarca Samael en sus conferencias, me lo explicó y nos dio una conferencia en Pedro Moreno aquí en México y nos habló de la preparación del mercurio y luego vino otra vez al monasterio y nos dio otra conferencia sobre la preparación del mercurio, de los sabios. Entonces, el mercurio y el fuego son la fusión integral para la creación del hombre solar. El mercurio de los sabios se crea con la purificación de la simiente. La simiente es negra y después de ir aniquilando los yoes de la lujuria, de hacer la práctica de perseguir al dragón, que está en el libro de las tres didácticas. El que no la haga jamás blanqueará el mercurio. El que no practique perseguir al dragón, como está explicado en el libro de las tres didácticas, como me enseñó el Cristo Samael para enseñar a los misioneros en el monasterio, para que enseñaran eso por siempre. El que no lo haga jamás blanqueará al mercurio. Jamás despertará el fuego. ¡Nunca! Porque su simiente, su centro sexual tendrá toda la porquería de todas sus masturbaciones, fornicaciones y cruces con otras mujeres y prostitutas y viceversa. Entonces, ¿ustedes creen que con ese fuego inmundo se puede crear al hombre solar? No, hay que disolver los yoes de la lujuria que están en el centro sexual. Y para eso hay que practicar la técnica de perseguir al dragón una vez, al año otra vez, a los 2 años otra vez, a los 5 años otra vez. Yo conozco misioneros que son excelentes misioneros y que si escasamente la han hecho una y alguno 2 veces, y se les ha dicho por decenas de veces que la repita, y ahí están estancados y no avanzan. Ah, bueno, se les dijo, pero su necedad, ellos saben más que Dios, ellos saben más que Samael, ellos están llenos de una locura de yoes gnósticos, que creen que se la saben todas y no saben nada. Su centro sexual sigue sucio, no han despertado todavía, no han nacido en el astral, llevan años, no han despertado el fuego. ¿Por qué? Porque está negro su simiente como el cuervo. ¿Está claro? Espero que me entiendan. No sé en qué idioma hablar para que me comprendan.
1: Bien. Así pues,
0: de que nosotros debemos amar profundamente a Santiago. El día que refinemos el mandamiento de Roma, que es difícil, por el instinto animal grotesco de la lujuria, pero que se tiene que vencer y aniquilar, entonces lograremos crear mercurio puro, con el que se pueden construir los cuerpos existenciales del ser, con el que se va a despertar el kundalini, el mercurio puro, hermano. Así pues, que estos salvadores son extraordinarios en nosotros. El patriarca me habló de labio oído en muchas ocasiones de Mateo, el apóstol de los tiempos del fin, el gran profeta interior del Cristo Samael, el que habla de los tiempos del fin. Ustedes vieron al maestro Samael dando las conferencias sobre Hercolus, el año sideral, lo que va a suceder. Todas estas cosas están sucediendo en el mundo. Esa es la sabiduría, la gnosis, los misterios crísticos que enseña pues el apóstol Mateo en el Cristo Samael. Y Marcos me explicó que tiene el símbolo del toro alado en la cultura persa, que nació en Irán hace muchos siglos, en Caldea y Babilonia, cuando no habían caído en la generación tenebrosa, tenían el símbolo de un toro alado, con cuernos de oro, toro blanco, con alas de ángel. Ese es el símbolo de la edad de la raza Coradi del sexto sol, el toro alado. Entonces, Marcos está relacionado con la ciencia que practicará la humanidad de la sexta raza raíz. Es toda una información esplendorosa que hay sobre Marcos, que nos enseñó el Cristo Samael. Tuve la gracia de escuchar a Marcos del Cristo Samael enseñándome, a Mateo enseñándome, a Felipe enseñándome, a Bartolomé enseñándome, a Simón el Canaíta enseñándome, a Judas enseñándome. Fue instruido por los 12 apóstoles del Salvador, el bendito Cristo Samael, el Judas bendito. Cuando me dijo que Judas, el maestro, lo escogió para que hiciera ese gran trabajo de irlo a entregar a las autoridades, que él no quería, pero no había otro que estuviera más preparado y que tuviera las relaciones físicas, pues, y diplomáticas de ese tiempo con los líderes para llegar a esas alturas de estar presente ante los grandes sacerdotes y los líderes del Sanedrín y que gobernaban en esa época en Jerusalén. Y él cumplió esa misión con gran tristeza, pero la cumplió. Y él está relacionado, pues, directamente con la muerte del ego, Judas interior. Y me decía el bendito Samael, como lo dice el Cristo Jesús en la Pistisofía, que el primer apóstol la primera parte del ser que se integraría con él en el proceso de integración total es con Judas, porque Judas está relacionado con el trabajo de la muerte del ego. Nosotros tenemos que pedirle a Judas que nos ayude en el autoanálisis, en el autodescubrimiento, en la autorreflexión, en el autojuicio, en todo. Entonces, esos apóstoles, como están olvidados, no tenemos conciencia de ellos, no los conocemos, pues no los amamos. Nadie puede amar lo que no conoce. Pero ahí está la pistisofía del maestro, a ver si alguien le da la gana de estudiarla para que conozca las partes de su ser, se vaya relacionando con ellos mediante la oración en el magisterio del fuego, y así va expresándose esas partes en él y le van enseñando su gnosis, su apología, sus misterios y todas esas cosas de los doce salvadores. Eso es maravilloso. Luego el patriarca, pues metió, puso su mano derecha en alto y luego en horizontal y extendió el dedo índice y me dijo, mira, este es el dedo de Mateo, que mal interpretado y odiado y despreciado por el vulgo materialista actual y las religiones sectarias anticristianas que se las dan de cristiana, lo condenan injustamente. ¿Ustedes creen que Mateo iba a meterle el dedo en el costado izquierdo donde le metieron la lanza al maestro Jesús? ¿O Jesús iba a dejar que un discípulo, para saber si era verdad, le metiera el dedo allá adentro? Eso es una alegoría, un mensaje gnóstico, pero no es una cosa literal a la letra muerta. Pues sería absurdo. Ni Jesús se iba a dejar que le metiera el dedo a la altura del corazón, después de haber sido curado y llegado inmediatamente a la resurrección. Eso es una estupidez de los estúpidos que rebuznan como burros y ladran como perros en todas las religiones, condenando a Mateo. Mateo es el apóstol que da fe del Cristo. Así me enseñó el Cristo Samael. Él da fe de Cristo, como aquellos que dan fe de lo que es el magisterio del fuego con aniquilación budista, de lo que hacen en la cama con su mujer aniquilando el ego y viceversa. Ellos dan fe de lo que practican, no de lo que leen, de lo que oyen, de lo que estudian y se hacen yoes intelectuales gnósticos. Eso es basura. Ellos dan fe. Entonces Tomás interior da fe en pistisofía sobre la verdad de la autonosis. ¿Está claro? Ese es el Mateo nuestro, hermano. Es el Mateo que todos cargamos dentro. A glorificar a Mateo y hacer que él pueda venir a nuestra pistisofía a través de la práctica del magisterio del fuego con muerte del ego radical. ¿Y qué diremos de Marcos, el gran profeta, apedreado ahí a las puertas del templo de Jerusalén? Ahí a la entrada, era una costumbre del pueblo judío que crucificó a su Mesías y le dio vida a la logia negra, asesinar a este apóstol Marcos, apedreado como un pobre animal. Allá apedreaban a todo el mundo por cualquier cosa. Eran salvajes, asesinos. Subió al supremo sacrificio. Cada una de esas piedras que recibió Mateo es parte de la piedra del sexo, del fuego de pitar, que significa pira de fuego, que debe ser lanzada contra cada ego animal para aniquilarlo. ¿Y qué diremos del sacrificio tan tremendo de Bartolomé? Amarrado como un animal en un palo, la gente escupiéndole, tirándole piedras, burlándose de ellos, y luego disparándole flechas. Lo volvieron, le metieron decenas de flechas en su cuerpo. Así lo asesinaron a flechazos. indicando pues en este supremo sacrificio, como la Diana cazadora de Venus, la doctrina de Aegae y Antero de la Trinidad Gnóstica Romana antigua, cuando Roma no había caído en la degeneración, ni en el homicidio, ni en el genocidio, ni en esas depravaciones que se conocen en la historia de la caída del Imperio Romano. Se le rendía culto a Eros, a Gae, Anteros, la Trinidad, al toro Mitras, al Cristo Mitras, a la diosa Venus, que tiene un arco con una flecha para aniquilar el ego animal. Esas son las mismas flechas con dardos de turquesa con que nuestro señor Huitzilopochtli aniquiló a la Coyolxauhqui y los yoes causas, y a todos los surianos, los yoes, en el cerro de Coatepec, en el cerro de la serpiente, en el cerro suprasexual, en el cerro del amor. Así pues que todas esas flechas nos recuerdan la necesidad de canalizar con sus dardos esa energía eléctrica sexual a través de la princesa Kundalini y su divino esposo Eros y el fuego del Cristo contra cada uno de los agregados psíquicos que hemos comprendido previamente antes de descender a la novena esfera. Cada apóstol subió al sacrificio, pero lo más increíble es que desde que comienza la Pistisofía, el libro de la Pistisofía, dice que Jesús resucitó entre los muertos y que pasó 11 años discurriendo con sus discípulos e instruyéndolos hasta las regiones del primer mandamiento y etcétera. Así comienza. O sea que Jesús el Cristo se fue con sus 12 apóstoles. Judas no murió. Se fue con sus 12 apóstoles a Dakla. Allá en el desierto, en el centro de Egipto, hay un oasis que se llama Dakla. Allá hay imágenes de Jesús el Cristo con una vara de trigo, con el caduceo de Mercurio, imágenes murales de los 12 salvadores, hermosos, fotos reales. Ahí vivió 11 años, ahí los instruyó. Después de su asesinato y de su resurrección, él se fue a Egipto. Y en ese oasis lejos instruyó a todos sus 12 discípulos y más, porque eran más de 70 discípulos, con su familia, sus hijos, sus nietos, etc. Y él con su esposa María Magdalena. Luego, al final, esto es al principio de Pistisofía, dice que discurrió 11 años, pero al final textualmente dice textualmente que el bendito Jesús, pues, la escribe una postdata al hombre justo, que es la proclamación de los 12 apóstoles, y se dirige al hombre justo, a la mujer justa. Los apóstoles partieron de tres en tres a los 4 puntos cardinales, o eran 12. O sea que Judas nunca desencarnó, cuando en su desesperación y angustia, dicen que se colgó, pero el palo, la rama estaba vieja y se quebró. Cayó en el basurero y no le quedó más que levantarse y pedirle perdón al maestro por lo que iba a hacer en una desesperación tan espantosa, pues de haber entregado al Señor y verlo crucificado. Una prueba que no se le podía poner sino a él. Pues. Así pues que los 12 apóstoles partieron de tres en tres a los 4 puntos celestiales y proclamaron la bondad del reino en todo el mundo, y el Cristo con ellos sirviéndoles de guía en sus palabras de confirmación y las señales y los milagros que le siguieron. Y así a través de ellos se conoció el reino de Dios en la tierra y por todo el mundo de Israel, como testigo de todas las naciones que están desde el ascenso hasta el ocaso. Entonces, desde el principio de Pistisofía, se está hablando de que Jesús se llevó a sus 12 apóstoles, 11 años, y después de esos 11 años se repartieron a los cuatro puntos de cardinales de tres en tres, y es donde ellos vivieron su vida pública y su padecimiento y crucifixión. Terrible, pues, los padecimientos de los 12 salvadores y del Andrés en cada uno de ellos, como el maestro me habló de Pedro. Cuando Pedro salía de Roma huyendo de del genocidio contra los gnósticos en Roma, y salía por las calzadas de la ciudad y venía Jesús el Cristo. Ya sé que habían despedido hace mucho tiempo. Y Jesús, al encontrarle con él le dijo, me dijo el maestro Samael: Pedro, las sandalias de Cristo vuelven a Roma. Y entonces el maestro continuó Jesús, y este iba al contrario, y cuando se regresó ya no estaba. Entonces él comprendió que él tenía que regresar, y que eso significaría, pues, el supremo sacrificio para él. Él intencionalmente regresó a Roma, proclamó los misterios de frente en todas partes. Conclusión, fue capturado y sentenciado a muerte, y él pidió ser crucificado al contrario, con la cabeza clavado y con la cabeza hacia abajo. Ya se imagina, pues. Ya se imagina. Para indicar, me explicó el maestro, el descenso a la novena esfera. El descenso a la novena esfera. Entonces, ¿de qué nos quejamos nosotros, los hermanitos, de las pruebas, de las crisis? ¿De qué nos quejamos? ¿Por qué protestamos? ¿Por qué negamos y estallamos en ira y reclamamos y llenos de odio y de venganza contra el cónyuge y todo el mundo? ¿Por qué? ¿No han ver el ejemplo de los apóstoles? Uno crucificado al contrario, otro amarrado en sus extremidades y desmembrado, otro clavado en un palo y decenas de lanzas encima, otro apedreado. Marcos, todos asesinados. El único que murió fue Juan de Patmos, en la isla griega de Patmos, donde escribió el Apocalipsis. Entonces, vivimos llorando y protestando. El entrenador psicológico tiene que resurgir, colocándonos agregados psíquicos que deben ser comprendidos para ser aniquilados, los que él determine por orden del Cristo. Por eso el mismo patriarca me dijo que la interpretación de las tres negaciones de Pedro ante los centuriones romanos: usted conoce a Jesús, ¿dónde está? No, no lo he visto, no lo conozco, no sé quién es. Las tres negaciones representan las tres purificaciones por el fuego y el hierro. El hierro es Marte, Samael, por la fuerza del Cristo, por la fuerza suprasexual, por el fuego, que se logran en las tres montañas. Entonces los apóstoles están relacionados con todo, ellos son nuestros salvadores. El Cristo nos los envía para que nos salven, hermano. Cristo íntimo, salen de su corazón. De modo que ahí la práctica para invocar la gnosis, la apología, los misterios de cada salvador, eso lo haremos en otro día. Por hoy, pues, así en una forma sintética, hemos hecho esta corta reflexión gnóstica sobre los 12 salvadores. Dejo un espacio para aquellos que quieran hacer preguntas, dar un testimonio, dar el sentir de su experiencia, que lo hagan por la emisora. Ahí están las puertas abiertas. Y también el que quiera reclamar, que reclame, que aquí le contestamos. Bueno, paz inverencial. Escucho, pues, si hay alguien que quiera hablar.
2: Claro que sí, hermano, paz inverencial. Aquí estamos en el chat. Vemos que le envían muchos saludos.
0: Bien, entonces, pues, retornamos los saludos a toda la hermandad gnóstica y los invitamos a estudiar repito, y hasta el último día de mi existencia, que Dios me dé aliento, pregonaré la Biblia gnóstica, para que la gente conozca a su ser, lo ame y practique la gnosis. Eso es todo, hermano. La gnosis es supremamente sencilla. La gnosis es fácil, hermano. La gnosis es Dios, la gnosis es amor, es sabiduría por excelencia, y la sabiduría se convierte en amor, dice el maestro Samael, y luego dice, y por último, en felicidad. Hay que practicarla, pues, hermano. Eso es todo. Que la paz más profunda reine en los corazones de todos, y la próxima semana, con la ayuda de Cristo Samael, reencontramos de nuevo. Gracias, Miguel, por ser moderador, y eso es todo.
2: Muchas gracias, hermano. Le agradecemos por tan hermosa conferencia.
0: Bueno, entonces, edítala para que suba allá arriba, ¿no, hermano?
2: Claro que sí, hermano. Yo creo que para el día de mañana ya va a estar en la página para que la descarguen los que gusten.
0: Bueno, ya luego si hay algún comentario me avisas, ¿no? Entonces, que tengas una feliz tarde con tu esposa.
2: Muchísimas gracias, hermano. Paz inverencial. Sí. Bueno, hermanos, con esta hermosa conferencia de nuestro hermano Abad, nos despedimos por el día de hoy, deseándoles a todos una feliz tarde y que tengan un buen día y paz y merencia.
3: Me dije a mí misma que tengo que ser fuerte y resucitar, cual ave fénix de mis propias cenizas. Me dije a mí misma, levántate, porque es tiempo de irse y dejar todo atrás, abrir mis alas y volar, dejando mis pensamientos, mis temores que tanto daño me han hecho, mi lenta pereza que no me deja andar, el odio que me impide amar, el rencor que no quiere perdonar, la crítica que se justifica en los demás, la codicia que endurece mi corazón y no me deja sentir qué es caridad, qué es bondad, la gula que siempre quiere más y más y más, la lujuria que se confunde con amor verdadero hasta el final, la infidelidad que sabe a porquería, que va dejando un gran remordimiento y miente, miente una y otra vez sin cesar, los viejos amores que son producto del frenesí del alcohol, la pasión y la obsesión, la ira que desgarra mi corazón, la crueldad que un día se posó en mis ojos e hizo la más oscura de las vendas y me cegó. Y por más que quise mirar, no pude hacerlo ya. La soberbia que envaneció y en mi engrimiento me creí más que Dios, más que tú, más que cualquiera. Grande, sí, muy grande. Más alta que las montañas más altas, más que el profundo mar. ¿Y de qué me sirvió? ¿De qué? Eso me dejó en soledad. Nadie era lo suficientemente bueno para mí. No, nadie lo era. Solo yo, yo y yo. Y entre tantos demonios que cargo dentro, hay un grito en mí que dice, ya no más. 10,000 son mis demonios, pues 10,000 las batallas que tendré que librar. Esto, hermano, hermanos que me escuchan, lo comparto desde lo más profundo de mi corazón.

0: Paz Inverencial, saludamos a todos nuestros hermanos que ya se encuentran presentes con nosotros. Un gran abrazo con toda el alma y el corazón a todos los que nos participan del chat, a todos los que envían sus saludos. También enviamos saludos con toda nuestra alma. Estamos ya aquí, siendo casi la 1:00 PM, tiempo de la Ciudad de México, comenzando con esta hermosa conferencia que lleva por título La gratitud sublime al Cristo Samael. Esa gratitud que tenemos que despertar en nuestra alma, esa gratitud sublime por nuestro Cristo Samael, el bendito Salvador que ha venido a rescatar nuestras almas, el gran liberador. Gracias al Cristo Samael, pues tenemos la gnosis y tenemos esa enorme posibilidad de llegar a la luz, porque Él ha venido a abrir las puertas de la logia blanca y abrir las puertas también de nuestra alma para asir esta sabiduría gnóstica. Gracias al venerable Cristo Samael, que alabado sea su nombre por siempre y para siempre en las alturas. Así presentamos a nuestro hermano Abad. Abad, coordinador general de las actividades internacionales gnósticas de la Iglesia Gnóstica del Cristo Samael, discípulo directo del Cristo Samael, que ya está con nosotros, al cual enviamos un gran abrazo con toda nuestra alma y nuestro corazón, con nuestra esencia. Lo presentamos muy contentos de estar el día de hoy haciendo esta apertura de esta hermosa, hermosa conferencia de la gratitud sublime al Cristo Samael. Hermano Abad, paz inverencial.
1: Bien, paz inverencial, Saraí. Gracias por presentarnos, por servir de moderadora para las actividades gnósticas de la radio en favor de la humanidad doliente. Y también quiero agradecer infinitamente a todas las almas que cooperan con la radio de la Iglesia Gnóstica y en todos los programas que tenemos para la expansión mesiánica de la gnosis del Cristo Samael en la conciencia colectiva humana. Hoy vamos pues a reflexionar en voz alta con la bandera de la llave de oro y de plata de la Iglesia Gnóstica en alto, a la conciencia colectiva de los oyentes de la radio que nos escuchan, nuestros amigos, nuestros hermanos y las nuevas personas que por primera vez pues hacen la apertura para recibir el conocimiento gnóstico. En verdad y en justicia, que la palabra gratitud significa agradecimiento de la esencia del alma por los beneficios prestados a la conciencia y el ser. Gratitud significa tener fidelidad y tener honor y tener palabra para corresponder a quien nos brinda amor, sabiduría, poder, fuerza. La gratitud humana, pues por estos tiempos, ha desaparecido. Pero gracias a que tenemos la divina gnosis del patriarca Samael, nosotros llevamos este mensaje con la sana intención de que se comprenda de que por qué hay que tenerle gratitud a Samael y quiénes son los que le tienen gratitud a Samael. Ante todo, los que le tienen gratitud al bendito Samael es porque han crecido en su alma interiormente gracias a la enseñanza gnóstica, eso es obvio. Los que no tienen los que son ingratos, los que son cínicos, fríos, pues indudablemente no sienten gratitud hacia él. Me refiero a los explotadores, los que venden la enseñanza gnóstica, los que hacen una conferencia y la convierten en un DVD, en un disco y lo venden por cantidades exorbitantes a miles de personas, los que negocian con la luz de la logia blanca, con la luz de Cristo Samael, los usurpadores a la doctrina gnóstica, los que se hacen sentir patriarca, dioses, y son ídolos de barro y de arcilla, los que engañan a los pueblos en el nombre de la filosofía gnóstica y de Samael, pues obviamente que esa clase de pervertidos no tienen gratitud a Samael. Aquellos que practican autonosis, indudablemente, a medida que van creciendo, van sintiendo gratitud a Samael. Por eso él dice en la Pistisofía que debe haber una gratitud infinita al gurú hasta que el discípulo se conecte con su propio ser y logre su autorrealización íntima. Y después de haberse autorrealizado, pues queda la gratitud consciente para toda la eternidad a ese ser que lo puso en el camino y por el cual logró la fusión con su ser. Samael como cosmocrator no es un elemental de Walt Disney, no es un hada, ni es un troll, un enano o un sílfide común y corriente, como muy bonito y muy hermoso, un elemental. Pero Samael, el Cristo, es un cosmocrator, creator es creador de hombres y dioses y de un planeta multidimensional que tiene 12 dimensiones con una física tridimensional. Ese planeta que nosotros los terrícolas llamamos Marte y que los marcianos llaman Doge en idioma marciano, pues ha sido creado por Samael y las distintas partes de su ser. Samael es miembro de la distinguida familia de cosmocratores del sistema solar. Son 12 mundos y el sol. Esa distinguida familia de 13 cosmocratores que integra nuestro sistema solar de Ors, que gira alrededor del sol central, Alcione, que pertenece pues a la constelación de Tauro, y que es extraordinario, indudablemente que esa familia gnóstica de cosmocratores está más allá del entendimiento de cualquier ser humano y de la razón de cualquiera, porque solamente aquel que es un creador de un planeta podría entender en su ser qué significa semejante creación. Miren la naturaleza del planeta Tierra, la fertilidad de la naturaleza, la continuidad de la vida. Entonces aquí existe un cosmocrator que es el rey del mundo, citado en Hebreos, sin genealogía, sin principio de vida, eterno por siempre. Se refiere a Zorocotora, el rey del mundo, quien dio sus diezmos y primicias a Abraham, a él cuando se encontraron en un lugar, en una fortaleza que miles de siglos más tarde se llamó Jerusalén. Samael, pues, de él han brotado millares de esencias elementales que forman la vida vegetal del planeta Marte, millones de esencias elementales que forman la vida vegetal del planeta Marte, trillones de especies de aves, de seres que viven en el agua, y otros que mamíferos, insectos que viven en la tierra. Todas esas criaturas son emanadas del ser de Samael. Entonces, y es impresionante, si en Marte hay más de 2,000 millones de seres humanos y que están cristificados, indudablemente son seres emanados de Samael. Entonces, pretender usurpar a un cosmocrator y decir yo soy Samael y me rinden culto o adórenme a mí porque yo soy el fulano de tal, el dios tal, y impedir que la gente estudie la doctrina y practique correctamente la doctrina de Samael para que a él lo adoren y lo veneren como un dios y anteponerse ante Samael y esas gentes pues que están en esas escuelas marca patito gnóstico, nice, donde adoran a líderes agnósticos, a líderes de arcilla, de barro, que se sienten superiores a Samael, entonces indudablemente pues van por la senda del camino empedrado de buenas intenciones que va al abismo. Obviamente, yo observo cómo se dirigen al maestro, y hablan de Samael y Samael como a lo tipo militar, ¿no? Que llaman por el apellido a las personas, sin ningún respeto, sin ningún amor en la pronunciación a Samael. No dicen el bendito Samael, el venerable Samael, el Cristo, no, como si estuviera hablando con el vecino, con ego al frente, sin ningún respeto, porque han estado adorando a falsos dioses. Y eso es terrible, pues, esa situación. Pero en contraposición a todo ese agnosticismo barato del anticristo, pues el bendito Samael, a él le rendimos merecido homenaje con nuestra alma y nuestro corazón, y toda la hermandad gnóstica le damos gracias con gratitud por su infinito amor hacia nuestras almas, nuestra esencia y nuestro ser. Gratitud infinita, amado patriarca Samael, por tu bondad, tu misericordia y tu caridad sin límites para nuestra alma enfrascada y un porcentaje liberada, con la cual hemos recibido la gnosis para salir de los infiernos, porque el alma está dentro de los infiernos egoicos de cada demonio pasional y perverso. Por eso la luz vino de Samael a nuestras tinieblas para sacar nuestra alma del infierno. La gnosis es para sacar alma del infierno. Gracias, venerable Samael, por tu autosacrificio para redimirnos del pecado original y enseñarnos verdaderamente que el huerto es el sexo y que la fruta prohibida que se comió Adán y Eva fue la fornicación. Que Levíticos 15 dice, el que fornica peca contra el Espíritu Santo y es inmundo hasta la tarde. Así pues, gratitud a tu real ser, bendito Samael, por tu ejemplo, por conectarnos y darnos tu sagrado poder y fuerza, porque Pistis Sofía es poder y fuerza. Pistis es poder suprasensual. Sofía es sabiduría de Dios en Samael hacia nuestras almas y a nuestros corazones. Gratitud y alabanza por compartir a nuestras esencias, a nuestras almas, tu infinita sabiduría, tu Pistis Sofía. Tu Pistisofía develó Pistisofía escrita por Yeshua ben Panderá, Jesús el Nazareno. Tu Pistisofía develó todos los misterios de todas las partes del ser para que cada uno de nosotros conociéramos a nuestro ser. ¿Quién nos ha enseñado eso? Eso está en la Pistisofía, pero ahí la tienen en la casa guardada y cerrada. O otros líderes dicen, no, con que la lean un poquitito cada año o en una ceremonia, con eso es suficiente. Porque esos líderes, pues realmente, ellos no estudian la Pistisofía y no conocen a su ser, aunque digan que son dioses. Gracias y gratitud de parte de nuestra fracción de alma por enseñarnos la bendita gnosis de tu ser. Gracias por develarnos todos los conocimientos de todas las culturas antropológicas del mundo. Gratitud en los hechos por enseñarnos el quinto evangelio de la luz, porque él es el quinto avatar, él es el Kalki, el quinto, en sánscrito es el quinto avatar de la luz, que ha traído la quinta verdad. Y aquel que practica la verdad de la autonosis convierte su alma en una catedral de alma y promueve, promulga y proclama el evangelio de la quinta verdad en la forma más pura y limpia a sus semejantes, sin vender gnosis, sin crear culto a su personalidad en forma impersonal. Porque el que no es impersonal es ególatra. Le gusta que lo adoren, que lo veneren, que le rinden culto. Señor de la fuerza, nuestra gratitud y tu bendición a esta humanidad terrestre por darnos el pan supersustancial de la vida. Nuestra gratitud, Señor del fuego y de los volcanes, por develarnos los tres factores de la revolución de la conciencia. Para mí, fracción de alma, es extraordinario haber escuchado la voz del bendito decir: no, Jesús enseñó los tres factores en público, fue un maestro severo. Así me decía él: niégate a ti mismo, agarra tu cruz suprasexual, transmuta con tu esposa y no derrames el semen, sublimízalo, seminiza tu cerebro, lleva tu energía a tu corazón y únete con tu ser a través del puente del arco iris de la transmutación. Y sígueme, dijo Jesús, y sus discípulos lo siguieron y pregonaron a los cuatro puntos cardinales las nuevas y antiquísimas enseñanzas gnósticas, rabinas, cabalísticas de esos tiempos. Gracias, bendito Samael, por tu doctrina marciana. Nuestra gratitud infinita al regente del planeta Marte por su doctrina gnóstica marciana. Agradecimientos y gratitud al avatar de Acuario por entregarnos la técnica solar de los pasos gnósticos de la meditación de la muerte del yo, para así poder nuestra madre divina aniquilar el yo pluralizado. Muchos se burlan y desprecian los pasos para la meditación de la muerte del yo, porque según ellos saben más que Samael. Ellos están más preparados que el avatar de Acuario y les gusta que le rindan culto, pues. Entonces, dice que Samael no dejó ninguna didáctica para aniquilar el ego. Lo dicen en la radio, en sus libros, en sus misioneros, y así engañan a la pobre gente y la ponen a adorar a ídolos falsos. Y es una forma ególatra de enseñar la enseñanza gnóstica, porque se debe entregar en forma impersonal. Nuestra fracción de alma y ser, te agradecemos con gratitud infinita por develarnos y enseñarnos la técnica gnóstica científica del tesoro Aryabhata Arran de la Logia Blanca del planeta Tierra, que es la bendita transmutación suprasexual científica y espiritual. Te agradecemos, bendito Samael, por enseñarnos a valorar y supervalorar nuestro semen cristónico, el en seminis, el agua de vida, el vidrio líquido que palpita en nuestros órganos sexuales, tanto en el hombre y la mujer. Gracias y gratitud, Señor, de la fuerza fuerte y de todas las fuerzas, Dios vivo Samael, por enseñarnos a practicar magia suprasexual, como lo indicas en la revelación del quinto arrepentimiento de Pistisofía en la Biblia gnóstica. Ahí dice el Señor: el hombre toma los defectos de la mujer como propios y los dos en una unidad con el verbo los aniquilan, y la mujer toma los defectos como del hombre y los dos con el verbo invocando a la madre Kundalini piden la aniquilación de los mismos. Entonces Samael sí dejó una enseñanza doctrinaria en la Pistisofía cómo se debe orar para aniquilar el ego. Agradecimientos y gratitud, Señor, de la bondad y de la sabiduría por entregarnos el mapa del libro de las tres montañas para poder regresar al tesoro de la luz. Este es el mapa iniciático que todo estudiante con cuerpo de hombre y mujer deben leerlo en el alma, reflexionarlo. Gratitud al Señor de la elocuencia, porque el verbo de oro de Samael es inigualable en la tierra. Gratitud al Señor de la elocuencia por indicarnos y enseñarnos con tu quinto evangelio cómo fabricar los cuerpos existenciales del ser. Esos cuerpos le dan la existencia en el mundo físico, en el mundo tetradimensional, en el mundo astral, mental, causal, y de ahí para arriba, al ser. El ser necesita un vehículo de manifestación, y esos vehículos se fabrican, se crean, como se crea el cuerpo físico, con esperma y con óvulo. Gratitud a tu real ser, Samael, como hombre galáctico, con conciencia infinita, por enseñarnos la divina gnosis, que ha de llevarnos al camino directo al absoluto. Sí, Samael es un hombre galáctico de conciencia galáctica. Hay que crear, dice él, la luna psicológica, un sol psicológico. Hay que convertirnos en hombres, más tarde en superhombres, pero tener conciencia de una galaxia dentro de sí mismo es algo muy diferente. Ser miembro de la iglesia trascendida, que está en el sol sirio, el sol central de la galaxia, eso es para cosmocratores que tienen los cuatro kayas autorrealizados y fabricados, vehículos, así me decía el bendito de labio oído, para poder penetrar con esos cuerpos en el espacio vital, físico, tridimensional, mental, causal de la galaxia, y poder nacer en cualquier sol, en cualquier planeta, o en el mismo planeta o sol sirio. Alabanza sea a la perla seminal y al embrión áureo del real ser Samael. Si rendimos gratitud a la perla seminal y al embrión áureo del real ser Samael, por enseñarnos a cristalizar, a integrar nuestra propia perla seminal y nuestro propio embrión áureo, para que así florezca en nuestra alma el misterio del áureo florecer y en nuestro propio ser. Es que el libro del misterio del áureo florecer es el que debemos estudiar y practicar todos los hermanos y hermanas y matrimonios, para que se realice el misterio del áureo florecer en nuestra alma y en nuestro ser. Hermanos, por favor, gratitud infinita al Kalki Samael por indicarnos cómo revolucionar nuestra conciencia y establecer la gran rebelión contra los yoes tiranos que cargamos dentro. El patriarca me dijo, tienes que prepararte y te vamos a apoyar para que te conviertas en un conductor de la conciencia humana y revolucionador de la conciencia humana. Para que aquellos que tú revolucionen y conduzcas, a la vez se revolucionen interiormente, se conduzcan y puedan ayudar a revolucionar la conciencia y conducir la conciencia de los demás, y así en cadena. Esa es la gran revolución de la conciencia. Ahí está el libro de la dialéctica de Samael, el Cristo. Está el libro de la revolución de la dialéctica, está el libro de psicología gnóstica y el de la gran rebelión, hermanos. Hay que estudiar gnosis si es que de verdad, en verdad, queremos realizar una gran revolución consciente contra los tiranos que cargamos dentro, los elementos infernales, demoníacos, donde está prisionera, esclava, convertida en un zombi, a nuestra propia alma. Gratitud a tu Minerva, sabiduría gnóstica de tu ser, por permitirnos con tu divina gnosis reconocer en conciencia de nuestra esencia a nuestra propia sabiduría interior, a nuestra propia Minerva y la sabiduría de cada una de las partes del ser que tú nos enseñas en el libro La Pista y Sofía. Gracias, bendito Samael, gratitud infinita por querer convertirnos en hombres y en superhombres. Nuestra gratitud por los 70 libros que escribiste para nuestras almas y nuestro ser, donde plasmaste con tu verbo de oro toda la sabiduría de los 7 cosmos y de la fuerza de la luz que descansa en la octava. Nuestra gratitud infinita por develar con tanto sacrificio y amor la Biblia gnóstica Pisti Sofía, con tu Pisti Sofía. El poder sabiduría de cada una de tus partes de tu ser, de tus 12 apóstoles, Samael, de tus 7 ángeles, bendito Samael, de los 24 invisibles en ti, Samael, de las 5 impresiones de la luz en ti, Samael, de los 4 dioses de los elementos en ti, Samael, de los 5 árboles de la ley en ti, Samael, como Jehú el primer árbol y Zorocotora el quinto árbol de la ley, como el santo triamachicano en ti, Samael, y todas esas partes sublimes de tu ser, creadoras de mundos, se plasmaron en la Pisti Sofía para que nuestras almas comprendiéramos que esas partes del ser están en nuestro propio ser y que debemos buscarlas, desarrollarlas y perfeccionarlas con el poder de Pisti Sofía, o sea, con la sabiduría y con el poder suprasexual. Te damos gracias por esa bendición que nos has dado. Bendito Samael.

bautismo del fuego y el bautismo del Espíritu Santo que ha de llevarnos al tesoro de la luz. ¿Creen que algún semidios o un líder de arcilla a los que adoran y que se anteponen ante Samael y los que adoran a esos seres y desprecian a Samael les han enseñado lo que Samael enseña? Contesten de verdad en su alma, a ver si es cierto. Enajenados mentales, infieles a la doctrina de la luz. Bendito Samael y gratitud por restablecer en nuestras almas todos los principios gnósticos, antropológicos, de todas las culturas solares que han precedido la historia de la humanidad. Gracias a ti hemos comprendido la doctrina secreta de Anahuac en ese libro extraordinario. La doctrina secreta de Anahuac es la auténtica doctrina original del planeta Tierra. Méteselo en la cabeza. Allá en Aztlán hay un continente en la cuarta vertical donde está Aztlán. De allá salió la primera raza. Y ahí resplandecerá la séptima raza raíz en un futuro. Así pues, que la doctrina de Coatlicue, la madre de Kundalini Coatlicue, y su hijo el Cristo Huitzilopochtli, y de los grandes cayos y sacerdotes gnósticos de Anahuac, ha resplandecido y resplandecerá por siempre, porque es la cultura original del planeta Tierra, y por eso el bendito nos entregó de velado el libro La Doctrina Secreta de Anahuac. Y nos develó las culturas egipcias, druidas, celtas, vikingas, escandinavas, esquimales. Nos develó el mensaje gnóstico de la orden del dragón amarillo, del budismo chan chino, del budismo zen japonés, del budismo indotibetano. Tú has restablecido los principios y los valores gnósticos, científicos y artísticos de todas las culturas en el planeta Tierra. Y por eso dijiste a mi alma, cuando mi alma te dijo que se sentía muy triste de ver las ruinas de Teotihuacán, las ruinas de Egipto, de Chichen Itza, de Cancún, de Palenque, no eran, me dijo, no son sino esqueletos, hermano, lo que quedó del poder sublime de todas las culturas que resplandecieron en otrora. Esta raza aria tiene más de 1.400.000 años sobre la faz de la tierra y ahora no quedan sino esqueletos. Pero no te preocupes, hermano, que en la edad de oro, en la sexta raza Corali, restableceremos la cultura egipcia, la cultura maya, los druidas, la cultura china, japonesa, incas, todas sobre la faz de la tierra en octavas superiores. Y para mí eso fue un motivo de felicidad. Nuestra gratitud por restablecer en nuestras almas pues todos esos principios antropológicos gnósticos escritos en todos los libros de los avataras y los mensajeros de la luz, como Rama, Krishna, Buda, Milarepa, etc. Gracias, bendito Samael, por hacer repicar, sonar y tañir las campanas gigantescas de oro que conozco del templo de Acuario sobre la faz de la tierra y en nuestras conciencias. Esas campanas nos están llamando a la iglesia del Cristo Samael. Mi gratitud por siempre a ti, amado Samael, por reflejar en el espejo de la imaginación de tu ser a todas las partes de nuestro ser. Porque gracias a ese espejo donde tú reflejaste nuestras almas a través del libro La Pistisofía, todas las partes de nuestro ser, hoy hemos comprendido que esas partes están en nuestra alma. Y los que no lo hayan comprendido es porque no han estudiado Pistisofía, porque no han transmutado ni aniquilado el ego, porque están en las tinieblas. Gratitud al fénix de fuego del Cristo Samael por enseñarnos la conciencia de cómo integrar a cada una de las partes del ser dentro del gran integrador, el Cristo íntimo. El Cristo

0: que es amor, es el gran integrador. El Espíritu Santo es el gran conciliar. Y el Padre Solar, Tonatiu, Osiris, es la unidad de la gran verdad. El que odia, peca contra el Cristo que es amor. El que fornica, adultera, es sodomita, infrasexual, peca contra el Espíritu Santo, que es el dador de vida. El que miente, peca contra la verdad, que es el Padre amado. Y siempre vivirán en tinieblas, por el odio, la fornicación, el adulterio y la mentira. La mentira intencional es un gravísimo impedimento para conocer la verdad de nuestro ser y a todas las partes del ser. Y eso métaselo en la cabeza, porque aquí no se puede andar mintiendo y engañando, estando practicando la gnosis. Alabado sea el bendito Dios del fuego Samael, por traer a los dioses santos a nuestra alma y a nuestro ser. Él nos explicó que Elohim es una palabra que significa Elo, es una desinencia femenina, con una terminación plural masculina, Him, Dios y diosas, el ejército de la voz, la gran palabra. Una religión sin diosas está a medio camino de ser atea, así nos enseñó Samael. Gracias por enseñarnos a perdonar como tú perdonaste y perdonas. Tú, mi amado Samael, eres la encarnación de la carne y la sangre de Ishwara, el Cristo cósmico vivo en ti, la que nos brinda y nos entregas en tu sagrada liturgia para fortalecernos y poder practicar en armonía los tres factores. Hay de aquellos que no les interesa este misterio. Gracias, Rey de Loga Marte, por traer y entregarnos los misterios de tu santo grial a esta humanidad terrestre y a nuestras almas. Gracias por traer a nuestro afligido mundo interior el bautismo del fuego que purifica nuestra alma, nuestra pistisofía y la libera del ego animal. Es que el fuego que enciende la vida, es que el fuego del Cristo Samael, revolucionario en el fuego del Cristo íntimo de todos nosotros, que es el fuego del fuego y la llama de la llama y la asignatura astral del fuego, es el poder purificador en la lanza de oro de nuestra madre divina Kundalini, que tiene el poder de aniquilar el ego. Ese es el bautismo del fuego. El bautismo del Espíritu Santo se recibe cuando se encarna el tercer logos. Y eso es extraordinario, como lo encarnó el Cristo Samael. Un día me llamó al monasterio y me dijo: ven, hermano. Fui a mi habitación, tomé un cambio, me fui al aeropuerto inmediatamente, había un avión que ya salía, llegué en una hora y en otro tanto un taxi a la colonia Francisco Churubusco en Fray Servando, Macuiltepe 207, la dirección, y llegué a la casa del patriarca. La abuela me recibió y me dijo: allá está el abuelo esperándolo. Subí, toqué, me dijo: pasa. Abrí, porque nunca me atreví a abrir la puerta de la oficina patriarcal si no era invitado. Paz inverencial, maestro. Sentado en su sillón patriarcal, me dijo su escritorio: paz inverencial, hermano. Y abrió sus manos como dos brazos ingentes, llenas de luz, y su corazón resplandeció, y todo se llenó de luz en mi alma y en mi corazón. Y me dijo: hermano, estoy feliz porque he restablecido el tercer logos en mi alma y en mi ser, y tengo el don de lenguas. Entonces su verbo de oro, el tercer logos, parló para mi alma y me enseñó los misterios del Espíritu Santo. Eso fue increíble para mi conciencia. Y me da dolor en el alma saber que algunos dicen que Samael no se autorrealizó, que no logró la gran obra, pero ellos sí, y a mí me adoran porque yo sí lo logré. Apóstatas, blasfemos y traidores, por toda parte, en el nombre de la Gnosis del bendito Samael. Gracias, amado Samael, por restablecer la liturgia gnóstica en nuestras almas y en nuestro ser, y por restablecer la iglesia gnóstica sobre la faz de la tierra. A todos los ignorantes ilustrados, a todos los que creen y no saben nada, a esos que rebuznan con la filosofía y la teología, les diré que todas las segundas cámaras son iglesia gnóstica, que odiar la iglesia gnóstica del Cristo Samael mientras están en ella es una ignorancia y un anatema y una blasfemia que indica que no hay ningún trabajo interior en sus almas. Gracias a ti, Samael, a tu madre bendita, la madre de las cinco impresiones de la luz. Sí, doy gracias a la madre divina de Samael el bendito, porque ella parló su misterio de sus cinco impresiones. Entonces Coatlicue me enseñó los misterios de mi Coatlicue interior. La Coatlicue de Samael, la bendita diosa muerte, me enseñó los misterios de la muerte mística. Los misterios de Huitzilopochtli y de la doctrina gnóstica del jaguar y del águila de Aztlán. La bendita diosa madre de Samael, la maga elemental, nos enseña qué es la potencia sexual, qué es el sentido sexual y qué es la capacidad del instinto natural de captación de las verdades cósmicas. Eso nos enseña, está escrito hasta en el libro Las Tres Montañas. Las cinco impresiones de la luz hablaron a mi insignificante fracción del alma sus misterios. Y eso es lo que pregonamos con verdad y con justicia, así como somos. Porque no, así es mi esencia, pertenece a ese rayo. Somos claridiosos, pues, y directos. Y tampoco nos engalanamos en las plumas ajenas, ni mucho menos con las plumas del Quetzal divino de Samael, ni del ave Minerva de Samael, porque siempre lo sustentamos en el bendito Samael y decimos que esta doctrina es de Samael y que todas las prácticas que enseñamos en todas las órdenes son de Samael y no nuestras. Hay de aquellos que se ponen a enseñar como propio lo que no es de ellos. Hay que tener la humildad y la sencillez de decir, estas prácticas las enseñó el maestro Samael al abad, por eso yo las enseño, pero tomarlas como propias para que los alaben y sentirse fuertes, eso es un anatema, eso no es correcto, eso no es ser impersonal, y el que no logre ser impersonal no logrará la divina autorrealización de la gnosis, porque la gnosis de Samael es impersonal. Así pues, gratitud infinita al bendito Samael por enseñarnos a relacionarnos con los 13 cosmocratores o regentes planetarios del sistema solar de Ors. Al señor Sucra de Venus, al ángel Rafael de Mercurios, a Michael del Sol, a Zorocotora de la Tierra, al enclítico señor de Urano, al señor de Saturno, a los regentes de Perséfone y Clarión, los últimos planetas del sistema solar, en sus elípticas. Entonces, esta familia del sistema solar está compuesta por dioses impresionantes, maravillosos, y gracias a Samael, que nos ha permitido comprender esto y saber que existen 7 cosmos, en las cuales se mueve nuestra alma y nuestro ser y la de todos los almas y todos los seres de este universo manifestado. damos gratitud por enseñar esa doctrina, pues, de los siete cosmos. ¿Qué sabríamos nosotros? Estaríamos en la más completa ignorancia, porque los científicos, astrónomos, biólogos del mundo quieren encontrar la verdad a través del dogma tridimensional de Euclides. Quieren embutir, enfrascar, embotellar a Dios dentro del dogma tridimensional de Euclides. Entonces, gracias a Samael, hemos comprendido que existen siete cosmos y que cada planeta tiene 12 dimensiones y que cada sol tiene 13 dimensiones y que todo eso está poblado, esas regiones de luz, esas dimensiones de criaturas divinales inefables, extraordinarias y esplendorosas. Gracias a Samael por darnos las esperanzas. Gratitud infinitas por darnos la esperanza de que existe una isla para que las almas que trabajen sobre sí mismas sean llevadas a ellas y preparadas allí a través de 2 siglos o más, hasta que logren lograr la piedra filosofal para poder renacer en la nueva Jerusalén, en la nueva tierra prometida, en ese gigantesco continente de la Antártida, que estará en la cuarta vertical. Esa Antártida va a desaparecer, penetrará en la cuarta vertical como toda la herradura del Polo Norte, y entonces esos continentes sumergidos del Polo Norte se unirán a ese casquete y formarán un gigantesco continente que estará a la altura del África y el continente de la Antártida a la altura de Sudamérica, debido al movimiento periódico de los polos. Y entonces, gracias a Samael, pues, que nos da la esperanza de que hay una futura raza que nos devela el evangelio del toro alado, el evangelio de Marcos, de la sexta raza Coradi, por darnos la esperanza de que, si trabajando, podremos ser seleccionados para participar de ese éxodo sublime al cual invitamos a todos los hermanos de la tierra que practican autonosis. Indudablemente, pues, que dice el patriarca Samael que el gurú del gurú, o sea, los misioneros de él, que no enseñan a aniquilar el ego, son magos negros. Eso lo dice ahí en Pistisofía. No son palabras mías. Que el gurú del gurú, o sea, los misioneros del Cristo Samael, que no enseñan a transmutar, son magos negros. Y que el gurú del gurú, los discípulos de Samael, que no enseñan a relacionar el alma con el ser, a estudiar la pistisofía como está enseñada en las tres didácticas, como él nos enseñó para que enseñáramos a los misioneros locales, estatales, nacionales, internacionales, sacerdotes y todos, a través de todos los tiempos. Entonces, el discípulo que no enseña a relacionar a sus discípulos con su ser es un mago negro. Ahí dice Samael aún peor. Entonces, aquellos que están en esas escuelas agnósticas, marcas patito, les sugiero que el camino que conduce al abismo está empedrado de buenas intenciones, dice el bendito Samael. Se retiren y se pongan a practicar gnosis, se pongan a estudiar el libro de las tres didácticas, se pongan a estudiar pistisofía, se pongan a transmutar y aniquilar el ego, y que donde estén hagan misión y sirvan a la humanidad para que merezcan la salvación de su propia pistisofía. Así pues, que con esta corta disertación enuncio la gratitud de mi esencia y de mi alma al bendito Samael, en favor del viento y de todos los vientos, a la gloria del Cristo Samael, que resplandezca glorioso en sus almas, en su ser, sobre la faz de la tierra, por siempre, y que las campanas de Acuario, de la batara de Acuario, con su tañir, esas campanas de oro, ¿sí?, nos lleven, pues, al seno de la iglesia gnóstica, a practicar los misterios gnósticos de la luz. He dicho.
1: Muchas gracias, hermano, por esta hermosa, hermosa disertación, por esta conferencia que despierta en nuestras almas esa bendita gratitud al Cristo Samael.
0: Claro que sí, vamos a esperar a ver si hay alguna inquietud.
1: Sí, hermano,
0: por ahí. ¿Alguien quiere preguntar algo? O refutar también si aceptan refutaciones.
1: Sí, hermano.
0: A ver cómo les va.
1: Por aquí hay saludos. Le enviamos un gran saludo a Nerón Omar, dice saludos desde Puebla. A Marco Álvarez en Washington, Estados Unidos. Israel y Rosario desde México. Begoña, dice Paz y Merencial. Holger y Gaby de Perú envían saludos. Jamie Bernache dice Paz y Merencial. Saludos a Saraí, a todos los hermanos de la radio y a nuestro estimado hermano Fernando Moya, Paz Inverencial. Soy Jamie Bernache.
0: Bueno, Jamie Bernache, un abrazo para tu esencia y tu alma divina y a todos los que con cariño se presentan y nos dan sus abrazos y agradecimientos. Se los retornamos con mucho cariño. Y adelante, guerreros, pues. La gratitud a Samael significa compartir el quinto evangelio con la humanidad. Así pagamos, hermano. Eso es lo que debemos hacer.
1: Sí, hermano. Nuestra hermana Antaris le envía un gran saludo, le envía un fuerte abrazo y dice que es hermoso escuchar esta conferencia porque gracias al Cristo Samael ella conoció la gnosis, gracias al Cristo Samael conoció la doctrina del ser, conoció los defectos psicológicos que carga dentro y gracias a la gnosis tiene la vida que hoy Dios le permite. Muchísimas gracias.
0: Bueno, gracias por enunciar tus palabras, que es un testimonio de un alma que ama con gratitud a Samael. Gracias infinitas.
1: Por ahí a todos los hermanos que nos están preguntando en el chat, recuerden qué es del tema de la gratitud al Cristo Samael. Por ahí hay algunas preguntas que no haré porque no van acerca del tema. Entonces recordemos, hermanos, la gratitud al Cristo, la gratitud sublime al Cristo Samael es el tema que estamos tocando el día de hoy. Moisés Martínez Gómez dice, hola, paz inverencial, saludos desde Irapuato. Araceli dice, Abad, gracias y saludos y gracias a los venerables maestros por todo. Araceli, por ahí también enviaba otra pregunta. Bueno, pero recordemos el tema, hermanos. David Serfati dice, gracias, hermano Fernando, por esta conferencia. Muchas gracias. Por aquí dice, bueno, aquí Israel y Rosario, al cual le enviamos un gran abrazo también, dice, hermano Paz Inverencial, ¿por qué fue el Cristo Samael el que descendió en esta época a dar la doctrina de la gnosis, de la luz gnosis?
0: Bueno, primero correspondo a todos los agradecimientos con cariño de David, de los hermanos del Perú, de Puebla, de Washington, diferentes latitudes del mundo que nos escuchan. Nos alegra que compartan, que estén presentes y los invitamos pues a emanar de sus almas la gratitud que se plasme en el tercer factor de la revolución de la conciencia. Y la pregunta es por qué la gnosis vino a... Repítame la pregunta, hermana.
1: Sí, claro que sí, hermano. Dice, hermano Paz Inverencial, ¿por qué fue el Cristo Samael el que descendió en esta época a dar la doctrina de la luz gnosis?
0: Bueno, me explicó el bendito Samael en el año 75, no, fue el año 76, a principios del año 76, que Ishwara, el Cristo cósmico, determinó que el avatar de Acuario fuera su real ser Samael, debido a que en el planeta Tierra cada 2000 años viene un avatar, y por ley le correspondía al regente del planeta Marte reencarnarse en la Tierra para dar el mensaje gnóstico del tesoro Aryavarta Arran, el tesoro de la logia blanca, del planeta Tierra y del sistema solar y del cosmos a la humanidad, para establecer el escenario para la futura sexta raza Koradi, que no tiene más finalidad que sacar un pueblo para que sirva en un futuro de escenario para crear una nueva raza humana solar. Entonces, los maestros de la Logia Blanca, me dijo el maestro Samael del planeta Tierra, en una ceremonia especial con los regentes del sistema solar, y eso está en el Apocalipsis de San Juan, desfilaron ante el Cordero, que su real ser estaba sentado en un trono, y dice Juan el Apocalipsis que pusieron sus coronas ante el Cordero. Entonces todos los maestros de la Logia Blanca desfilaron y pusieron sus coronas a los pies del trono del Cordero y lo embistieron con poderes terribles para capturar a Yahvé, a la Logia Negra, y limpiar la atmósfera física, vital, astral y mental de tantos demonios, archidemonios que tenían pues a la Tierra dormida y subida en el dolor durante 2000 años después de haber asesinado el cuerpo de Jesús el Cristo, por la cual la humanidad quedó en tinieblas. Entonces se necesitaba al Señor de la fuerza y del fuego con un rigor para encadenar a la bestia, purificar pues estas dimensiones de tanta maldad y perversidad y establecer el escenario para la sexta raza Coradi. Ahí está su respuesta, hermano.
1: Muchísimas gracias, hermano Abad. Jessica Orozco manda saludos desde Colombia.
0: Nuestros respetos y aprecios para la hermana que nos escucha, y aquí estamos, hermana, para servir.
1: Muchas gracias, hermano Abad. Hermano David Serfati, claro que sí, vamos a poner esta conferencia lo más pronto posible para que nuestros hermanos puedan ya descargarla en el sitio de descargas, en el Dropbox, para ayudar a esta misión. Muchísimas gracias, hermano David.

0: Bueno, por aquí hay una pregunta. Nuestro hermano Cristian es una pregunta. Pues bueno, vamos a darle lectura. Dice, Abad, un saludo. Hay personas que afirman que sustentan que el maestro Samael ha tomado textos de los otros escritores como Guardif F, Krishnamurti, etcétera. ¿Qué se les puede decir para que estas personas no sigan desacreditando al Cristo, al maestro Samael?
1: Bueno, hermana, esa gente que pretende devaluar a Samael, hermanos y hermanos, ante todo son fornicarios y adúlteros degenerados que odian la suprasexualidad y la gnosis. Entonces, la única que arma que tienen es la devaluación. Y la gnosis que pregonó Krishna, la gnosis que pregonó Rama, la gnosis que pregonó Milarepa, el Buda Sakyamuni, Mahoma, Yeshua Ben Pandirá, Samael y todos los avataras que existieron en esta quinta raza y los de la Atlántida y los de la Lemuria, de las otras razas y de todas las culturas del mundo, pues la gnosis es una misma. Nadie puede enseñar una gnosis diferente porque no existe gnosis diferente. Si algún maestro toma algunos apuntes de un mensajero de la luz, está tomando los puntos correspondientes a la luz de la gnosis que se necesitan para transmitir el mensaje. Pero pues yo no he encontrado plagio de parte del maestro Samael de Krishnamurti o de Gurdjieff o de Husbensky y de toda esa gente pues que nunca lograron su autorrealización íntima. Entonces, la cruda verdad es que si estudian la pistisofía de Samael y los libros de Samael, pues se van a dar cuenta que todo es autóctono, genuino y real de Samael aún peor.
0: Muchas gracias, hermano. Así es. Quien de verdad estudia los libros y lee la pistisofía y todos el quinto evangelio, pues se da cuenta de que esto es una terrible realidad. Y aquel que quiera hacer comentarios de lo opuesto, pues es realmente un desconocedor de la práctica y del estudio del quinto evangelio. Natasha Royan dice: Le agradezco al bendito. Al bendito maestro Samael, con toda mi alma, por traer la luz de la pistisofía, por enseñar a andar a mi alma por el filo de la navaja, por poder conocer los colores del arco iris de mi ser, por el sol que ilumina mi oscuridad y me libera día con sus benditas enseñanzas. Agradezco con júbilo de mi ser haber recibido el infinito amor y la enseñanza del maestro Samael. Natasha Royan, paz inverencial.
1: Bueno, gracias por tu testimonio a la conciencia colectiva humana. Felicidades, hermana. Adelante, guerrera.
0: Nuestro hermano Moisés Martínez, al cual enviamos un gran abrazo en Irapuato, Guanajuato, y a su esposa Janet, un gran abrazo con nuestra alma, dicen: Muchas gracias, hermano, por la apertura de la conciencia hacia la gratitud del Cristo Samael.
1: Ah, mi apreciado hermano Moisés y Jané, un abrazo, me alegro oírlos. Adelante pues con esa gratitud infinita a Samael que tienen en sus almas.
0: Estoy haciendo, trasladar sus preguntas, hermanos, por aquí a mi Word para que no se mueva en el momento que estoy leyendo. Nos dice Israel y Rosario, hermanos, hermano, fue que gracias al rayo de la fuerza del Cristo Samael fue que él no fue crucificado y asesinado como todos los otros Cristos que han pisado el planeta Tierra.
1: Bueno, voy a decirle al hermano, en cuestión y a todos los que me escuchan, lo que me dijo de labio oído el patriarca Samael, que él comenzó narrándome pues que a Jesús lo crucificaron los judíos del Sanedrín, astutamente valiéndose de los romanos. Y velaron a la humanidad de la cábala gnóstica y de los misterios, pues, de la luz. A Polonio de Tiana, dije, murió en una cárcel inmunda de la Inquisición. Al Buda Sakyamuni, en una fiesta litúrgica, le dieron veneno unos monjes negros que vinieron de Bután. Así asesinaron al Buda. Y el Tathagata Buda fue adulterado y pusieron a su mujer como una degenerada, como los católicos y cristianos han puesto a María Magdalena como una prostituta. Los monjes, esos que se raspan la cabeza, adulteraron la Biblia escrita por Juan el Evangelista y los apóstoles y la pusieron como una prostituta, porque ellos odian el sexo y odian a la mujer. Entonces, y practican un falso celibato que nunca practican. Se hacen los más adyectos esclavos de su abstención celibal, convirtiéndose en infrasexuales monstruosos. Por eso ahí no se habla sino de homosexualidad y perversidad. De tal manera, pues, de que han asesinado a todos los maestros que han venido. De una u otra forma, allá en Arabia Saudita, Al-Hayá, lo desmembraron como Andrés, que lo crucificaron en X, lo amarraron de cuatro caballos sus extremidades, manos y pies, y arrancaron todos sus miembros. A todos los apóstoles los lapidaron, los asesinaron, porque los yoes de la humanidad odian la luz. Por eso Ishwara me embistió como avatara, como señor del fuego y de la fuerza, y establecieron los maestros que a partir de la edad de Acuario jamás, nunca un maestro de la luz sería asesinado. Ya no se les va a dar cuerpo de autosacrificio para que se burlen y asesinen a los mensajeros de la luz. Así me dijo el maestro Samael. Entonces ya es un decreto de la justicia superior, del karma y de los dioses santos, que ya no hay más muertes de mensajeros de la luz. Me dijo, algunos hermanos al final del éxodo morirán, otros por negligentes perderán sus cuerpos, pero eso va a ser muy distinto. Esa es mi respuesta, pues.
0: Gracias, hermano. La hermana Vicky dice, aquí conmigo se encuentra una persona que me pregunta por qué desde que comenzó a asistir, bueno, a la gnosis, sus sueños son más conscientes.
1: Bueno, porque su ser le está revelando realidades internas, le está enseñando, porque la luz enseña al alma, a Pistisofía, con revelaciones. Como uno aprende en el mundo físico de cualquiera o de cualquier situación, también la luz revela en los mundos internos, a través de experiencias, lo que nuestra alma debe aprender. Otra pregunta.
0: Muchas gracias, hermano. Daniela dice, hola, Abad. Abad Moya, es un placer escucharlo.
1: Bueno, nos alegra pues que estés ahí en frecuencia. Hay un libro que se llama Las Tres Didácticas, que está en la zona de descargo de la radio, y ahí están las enseñanzas puras del maestro, cómo aprender a transmutar, cómo aprender a aniquilar el ego y cómo estudiar la Pistisofía, que son los fundamentos de las enseñanzas del maestro Samael para la salvación de nuestra alma. ¿Qué te invitamos, pues, si, por tus anhelos espirituales, a estudiarlos y practicarlos, ese libro Las Tres Didácticas? Otra pregunta.
0: Muchas gracias, hermano. Araceli dice, Abad, ¿se puede o debe festejar la fecha en que tomó cuerpo físico el venerable maestro Samael o solo el 27 de octubre?
1: Bueno, es que el 27 de octubre es la encarnación del niño Dios, el nacimiento del cuerpo físico de quien se llamara inicialmente Víctor Manuel Gómez, es el nacimiento de un cumpleaños y un onomástico, que si alguien quiere recordar ese evento como la venida de la encarnación física del alma humana del maestro a la tierra, pues es, qué bonito, pues eso está bien.
0: Muchas gracias, un gran saludo a mi hermana Daniela, que está por aquí poniendo otro comentario. Dice, hola a todos ustedes, un placer escucharlo por fin, a nuestro hermano Abad. Dice, me encanta lo que dijo sobre que la gnosis es la misma, ojalá todas las asociaciones lo supieran.
1: Hermano. Así es, gnosis es sabiduría por excelencia, gnosis es un fundamento de la conciencia, no hay dos gnosis, una sola gnosis, y se sustenta en transmutación, aniquilación del ego, servicio a la humanidad, e integración de las diferentes partes del ser en el alma para lograr la autorrealización. La división psicológica la hacen los líderes agnósticos que no practican gnosis, que sus mujeres usan anticonceptivos, que es lo peor, y se pregonan como castos para engañar insulsos. Así que lo bueno es que se pongan a estudiar Pistisofía, el misterio del Lauro Florecer y los libros del bendito, para que se eduquen y salgan de tanta ignorancia, que lo único que van a hacer es terminar en las fosas del infierno citadas por el Dante Alighieri, de continuar con semejante herejía y separatividad. Con la ley y la justicia divina no se juega. Se pueden burlar de la gente, pero de la ley del karma y Anubis nadie se va a burlar. Otra pregunta.
0: Sí, muchas gracias, hermano. Jamie pregunta, dice, paz y merencia al hermano Fernando. ¿El bendito Samael estará entre todos los seres de la futura raza y los benditos hombres como Saint Germain, Morja, etcétera? ¿Ellos instruirán a todos? Muchas gracias.
1: Bueno, me limito a decir lo que me transcribió verbalmente con su verbo de oro el patriarca Samael. Me dijo él que iniciaremos la edad de oro y restableceremos los cultos graduativamente. Y él estará con nosotros porque él es el avatar de Acuario, eso es obvio. No me explicó si se va, si San Germán, si Cagliostro, si Cotumí y otros van a estar ahí presentes. Eso le corresponde a sus seres determinarlo. Lo importante es que Samael va a estar con nosotros, que es el avatar de Acuario. Y me dijo, y en el cenit de Acuario, cuando el arco iris esté a mediodía, 1000 años de la edad de Acuario, entonces Jesús se hará presente. Yeshua ben Pandirá. Y enseñará los misterios gnósticos de su ser. Y por esa misma época, en el cenit de Acuario, vendrán los hombres solares de nuestro sol Ors, este sol que nos alumbra, vendrán en poderosas unidades a visitarnos y a establecer sus cultos solares y harán la paz con los hombres de la edad de Acuario. Porque ahora no van a venir jamás aquí a la Tierra en estas condiciones. Otra pregunta.
0: Muchas gracias, hermano Abad. Virginia de Coro dice, Abad, gracias por darnos sus enseñanzas. Y mi inquietud es, ¿cuando sueñas con el maestro es porque él está con nosotros? Un saludo a usted y a su esposa. Gracias infinitas. Abad, se lo agradezco con mi alma y mi corazón por su respuesta.
1: Bueno, Virginia, indudablemente un abrazo para tu alma con toda sinceridad nuestra. Y si el maestro se te revela en el astral y comparte contigo y tú miras las actitudes que él te está dando una enseñanza, está indicando que el maestro está contigo, obviamente que está con tu alma. Entonces tú pon tu disponibilidad de tu alma a practicar los misterios de la luz gnósticas que él enseña para que su presencia se haga más continua en ti, y eso es maravilloso. Esa es mi respuesta.
0: Muchas gracias, hermano. También comenta Virginia que le dice una persona que a partir de que le enseñaron la clave sol, la comenzó a practicar en físico y en el astral también, la está usando y a través de esa clave discierne si se encuentra en el mundo de los sueños. Es como una pregunta, que si esta clave se puede hacer también todo el tiempo.
1: Pues sí, es la que debemos practicar todos los estudiantes, la clave de sujeto, objeto y lugar, para buscar el despertar en el continuo presente. Nos alegra que la estés practicando y que la estés enunciando aquí por la radio, porque eso le sirve a todos nosotros. Gracias infinita, Virginia.
0: Israel y Rosario dice, le agradecemos infinitamente su inspiración para explicarnos esta conferencia.
1: Bueno, gracias por sus sentimientos y ante todo pues los invitamos que a continuar con la gratitud del tercer factor hacia las almas del mundo. Hasta el último día de nuestra existencia, con la última gota de sangre, pregonaremos el quinto evangelio de Samael, todos sobre la faz de la tierra, los hermanos de la Iglesia Gnóstica.
0: Muchísimas gracias, hermano Abad. Están haciendo una petición nuestro hermano Holger y Gaby. Dicen, hermano Abad, ¿nos podría dirigir una oración, invocación a nuestro Salvador, el Maestro Samael Aun Beor, Cristo de Acuario? Gracias, paz inverencial.
1: Bueno, abran sus almas y sus corazones. Vean el sol que nos alumbra con la imaginación y la inspiración, al sol Cristo. Pongan ahí al Sagrado Corazón. Y el corazón del Cristo íntimo, del Sagrado Corazón, fúndalo con el corazón de su alma. Y desde este centro de gravedad decimos así, con el alma y el corazón y con el verbo. Humildemente
0: pido
1: al Cristo íntimo, a mi Sagrado Corazón.
0: Al Cristo íntimo, alma, a mi Sagrado Corazón.
1: Se dirija al Cristo cósmico Samael. Por la sangre de Quetzalcóatl, por el amor de Quetzalcóatl y por la luz de Quetzalcóatl. Bendito Samael, te llamamos, te invocamos, Antía, Daunas, Astaza, con tus ángeles y señores de la fuerza y del fuego, para que concurran a todas las almas y a todos los seres de los hermanos gnósticos que te aman sincera y limpiamente porque practican autonosis, para que reciban en este momento en tu alma y tu ser el poder y la fuerza de tu pistisofía, para que así nuestra alma y nuestro ser pueda realizarla dentro de sí mismo. Que la gran fuerza de Samael sea con nosotros, que el poder del fuego de Samael sea en nuestra alma y nuestro ser. Amén. Y cada cual puede hacer las peticiones correspondientes. Me decía el maestro que a los maestros de la Logia Blanca se llamaban en el nombre del Cristo. A todo maestro se le llama en el nombre del Cristo, por el poder del Cristo, por la sangre del Cristo. Cristo es Quetzalcóatl en la cultura de Anahua mexicana azteca. Aquí nosotros en México amamos a Quetzalcóatl, el Cristo. Y también me dijo el maestro Samael que para invocar al Espíritu Santo, dador de vida, la energía creadora y regeneradora del tercer logos, se llamaba a través de la madre divina Kundalini. Que cometían un grave error aquellos que pretendían llamar al Espíritu Santo directamente por sí mismos, porque jamás serían escuchados. Solamente existe una mediadora que es la Madre Virgen, la Madre del Alma, la Madre de las Cinco Impresiones. Te suplicamos, nos invoques humildemente en el nombre del Cristo al tercer logos, al Espíritu Santo, y se le hace la petición de curación, de sanación al Espíritu Santo, lo que uno quiera. Bueno, agradecemos pues infinitamente a todas las almas que nos han escuchado por compartir su tiempo, su alma y su espíritu, y que todos reunidos pues vamos a seguir luchando por emancipar nuestra pistisofía y porque regrese al tesoro de la luz con gratitud infinita al Cristo Samael. Que la paz más profunda reine en sus corazones. Y gracias a Saraí como moderadora y a todos los hermanos que hacen misión en la Iglesia Nostra. Paz inverencial.
0: Paz inverencial. Muchísimas gracias, hermano Abad, por esta hermosa oración que acaba de compartirnos el día de hoy para llevar ese fuego luz del corazón del Cristo en el corazón de nuestra alma. Muchísimas gracias.
1: Que así sea, hermana. Aquí estamos para servir.
0: Que así sea. Gracias por esta hermosa conferencia. Muchísimas gracias por darnos ese aliento, hermano, como todos los sábados, para continuar la lucha.
1: Pues aquí estamos en el campo de batalla, siempre con la bandera de la
0: Esta
1: Iglesia
0: Nostra. Es una reflexión. Que así sea. Muchas gracias.
1: Así sea.
0: Me dije a mí misma que tengo que ser fuerte y resucitar, cual ave fénix de mis propias cenizas. Me dije a mí misma, levántate, porque es tiempo de irse y dejar todo atrás, abrir mis alas y volar, dejando mis pensamientos, mis temores que tanto daño me han hecho, mi lenta pereza que no me deja andar, el odio que me impide amar, el rencor que no quiere perdonar, la crítica que se justifica en los demás, la codicia que endurece mi corazón y no me deja sentir qué es caridad, qué es bondad, la gula que siempre quiere más y más y más, la lujuria que se confunde con amor verdadero hasta el final, la infidelidad que sabe a porquería, que va dejando un gran remordimiento y miente miente una y otra vez sin cesar. Los viejos amores que son producto del frenesí del alcohol, la pasión y la obsesión. La ira que desgarra mi corazón. La crueldad que un día se posó en mis ojos e hizo la más oscura de las vendas y me cegó. Y por más que quise mirar, no pude hacerlo ya. La soberbia que envaneció y en mi engrimiento me creí más que Dios, más que tú, más que cualquiera. Grande, sí, muy grande. Más alta que las montañas más altas, más que el profundo mar. ¿Y de qué me sirvió? ¿De qué? Eso me dejó en soledad. Nadie era lo suficientemente bueno para mí. No, nadie lo era. Solo yo, yo y yo. Y entre tantos demonios que cargo dentro, hay un grito en mí que dice, ya no más. 10,000 son mis demonios, pues 10,000 las batallas que tendré que librar. Esto, hermanos que me escuchan, lo comparto desde lo más profundo de mi corazón.
2: Damas y caballeros que me escuchan, respetuosamente me dirijo a su conciencia desde el podio de mi alma para invitarlos a la reflexión evidente sobre este tema titulado Antropología Gnóstica. Como quiera que en los estudios gnósticos han progresado extraordinariamente en los últimos tiempos, ninguna persona culta caería hoy, como en antaño, en el error simplista de hacer surgir las corrientes gnósticas de alguna exclusiva latitud espiritual. Si bien es cierto que debemos tener en cuenta en cualquier sistema gnóstico sus elementos helenísticos orientales, incluyendo Persia, Mesopotamia, Siria, India, Palestina, Egipto, etc., nunca debemos ignorar los principios gnósticos perceptibles en las sublimes culturas solares antes de que decayeran, y los cultos religiosos de los noas, toltecas, aztecas, zapotecas, mayas, chichas, incas, araucanos, quechuas, etc., de Indoamérica. Hablando muy francamente y sin embagues, diremos, la gnosis es un funcionalismo muy natural de la conciencia, una filosofía perennes universales. Incuestionablemente, gnosis es el conocimiento iluminado de los misterios divinos revelado a una élite. En el diccionario dice, gnosis es el conocimiento iluminado por excelencia revelado a una élite. La palabra gnosticismo encierra dentro de su estructura gramatical la idea de sistemas o corrientes dedicadas al estudio de la gnosis. Este gnosticismo implica una serie coherente, clara, precisa de elementos fundamentales verificables mediante la experiencia mística directa, la meditación, la transmutación suprasexual, el conocimiento de que el sexo no solamente es una cancha de deportes, sino el lugar donde la vida nos puso en el tapete de la existencia a través de un esperma, un óvulo y nuestros progenitores padre-madre. Por tal motivo, existe la suprasexualidad desconocida por la raza humana, y existe la infrasexualidad y la sexualidad normal. Así que el estudio de la suprasexualidad nos lleva, a través del gnosticismo, a verificar la cruda realidad por experiencia directa. La maldición, desde un punto de vista científico y filosófico, es un absurdo. pero debemos meditar y comprender en el Adán Eva del Génesis hebraico el pecado original y la salida del paraíso por el mal uso del sexo al comernos la manzana y ponernos a fornicar. La muerte del mí mismo, desconocida por la psicología contemporánea y la psiquiatría, que aceptan que todas las aberraciones del ser humano, ira, odio, codicia, lujuria, infrasexualidad, asesinato, homicidio, mentira, engaño, orgullo, soberbia, y etcétera, etcétera, como dijera Jesús el Cristo, aunque tuviera paladar de acero y lengua de hierro, nunca terminaría de enumerar las abominaciones que se cargan dentro. Entonces, la psicología acepta que todas esas conductas aberrantes que tiene la humanidad en estado decadente moral y espiritual actual son producto de reacciones nerviosas de las neuronas del cerebro. Esa tesis absurda es fruto de la ignorancia y del error, porque esa tesis es materialista, desconoce el alma, la chispa inmortal, la conciencia, y además desconoce la psicología interior. Así como existe un espacio exterior tridimensional, existe un espacio psicológico interior. Repito, un espacio psicológico interior en cada criatura humana, vestida de cuerpo de hombre y de mujer. No se puede negar los espacios intermoleculares, los espacios interatómicos, los espacios que hay entre el núcleo y los electrones. Es como el sol y los planetas en el macrocosmos. En el microcosmos, esos gigantescos espacios son el lugar donde habitan los agregados psíquicos infrahumanos que todos cargamos dentro y que son la causa del dolor y de la miseria humana con los que sufrimos y hacemos sufrir a los seres que amamos y a los semejantes. ¿Quién lo negaría? Así pues, que mediante la ciencia de la transmutación suprasexual podemos despertar los poderes creadores y conocer la esencia del Salvador salvados. Los misterios sexuales, el Cristo íntimo, la serpiente ígnea de nuestros mágicos poderes, el regreso al Edén perdido. Solo las doctrinas gnósticas que impliquen los fundamentos ontológicos, teológicos y antropológicos citados forman parte del gnosticismo auténtico. Pregnóstico es aquel que en forma concreta, evidente y específica presenta algún carácter en cierta manera detectable de sistemas gnósticos. Más, en realidad, es ajena al gnosticismo revolucionario y es, sin embargo, gnóstico porque tiene un estado pregnóstico incipiente. Protognóstico es todo sistema gnóstico en estado incipiente y germinal, movimientos dirigidos por una actitud muy similar a la que caracteriza las corrientes pseudognósticas definidas. El adjetivo gnóstico puede y hasta debe ser aplicado inteligentemente tanto a las concepciones que relacionan a la gnosis con el gnosticismo universal. El término gnostizante incuestionablemente se encuentra muy cerca a pregnóstico por su significado. Establecidas estas aclaraciones semánticas, pasemos ahora a definir con entera claridad meridiana al gnosticismo. No es más está en este tema aclarar en forma enfática que el gnosticismo es un proceso religioso, filosófico, científico, muy íntimo, natural y profundo de la conciencia del ser. El gnosticismo puro es esoterismo auténtico de fondo, desenvolviéndose de instante en instante con vivencias místicas muy particulares, con doctrina y ritos propios. Así que, Si nosotros nos vamos a la antropología y estudiamos los manuscritos de Nag Hammadi que se encontraron en el desierto de Egipto, en unos recipientes de barro, los manuscritos de Nag Hammadi que están en el Museo de Antropología en el Cairo, irrefutable, real y verdadero, traducidos al inglés y a diferentes idiomas. Nosotros tenemos las traducciones en español de los manuscritos de Nag Hammadi. En todos ellos hay 12 manuscritos que hablan en hebreo, en arameo y en copto antiguo, escritos por cada uno de los 12 apóstoles, y todos enuncian que Jesús era gnóstico, irrefutable, irrefutable. Todos hablan y enseñan, los 12 apóstoles en sus 12 evangelios, el gnosticismo revolucionario de todos los tiempos. Pero son 70 manuscritos que se han encontrado en el desierto de Nag Hammadi. Esos manuscritos en copto antiguo. Entre uno de ellos está el manuscrito de María Magdalena Marján, discípula amada y esposa de Jesús el Cristo. Jesús el Cristo no era un hombre castrado, célibe, afeminado, como nos lo quieren pintar las religiones materialistas. ¡Abran los ojos! Jesús fue un hombre de carne y hueso. Era judío, y los judíos no eran célibes, castrados, volitivos, afeminados, masturbadores, infrasexuales. Como nos quieren pintar a un hombre solar, a un hombre Dios. Indudablemente que el gran manuscrito en copto antiguo es el de Pistisofía. La Pistisofía develada está en inglés y en español y la tengo en mis manos. Obviamente que en la Pistisofía fue escrita en un oasis en Dakla, Egipto, donde Jesús, después de retirado, se fue con 70 discípulos, porque tuvieron que huir de la invasión romana y de los sacerdotes perversos y homicidas judíos que lo asesinaron. Así pues,

Yeshua ben Pandirá, como es su nombre en hebreo. Yeshua, Jesús ben Pandirá, el Mesías, el mensajero. Las enseñanzas gnósticas, y él se ratifica como gnóstico. Los cleros decadentes y degeneraron, alteraron los cuatro evangelios y rechazaron los otros ocho y los de María Magdalena. Los quemaron para crear dogmas materialistas en la psiquis de la conciencia humana. Y la tienen enajenada, embrutecida. Así pues, que Jesús fue gnóstico, Rama fue gnóstico, Krishna fue gnóstico, Buda fue gnóstico, Hermes Trismegisto fue gnóstico, Quetzalcóatl de México fue gnóstico, porque la gnosis es sabiduría por excelencia divina, expresándose en un mensajero de la luz a la conciencia humana colectiva. Bien. Incuestionablemente el conocimiento gnóstico escapa siempre a los normales análisis del racionalismo subjetivo intelectual decadente, que nada tiene que ver con las reflexiones conscientivas del alma y del ser. El correlato de este conocimiento es la infinita intimidad del ser en el alma. La razón del ser es el mismo ser. Solo el ser íntimo, la luz interior, puede conocerse a sí misma. El ser, por lo tanto, se autoconoce en la gnosis, porque es la sabiduría. En la India, en el Tíbet, se llama ñaña, que traduce al latín gnosis o conocimiento. Y esto es irrefutable. El ser se puede revaluar, el alma se puede revaluar de su estado decadente en que se encuentra, conociéndose a sí misma. Y ese es la autonosis. Indudablemente, esta última en sí misma es la gnosis. El autoconocimiento del ser es un movimiento suprarracional que depende de él, que nada tiene que ver con el intelectualismo materialista y sus teorías y sus dogmas falsos. Así pues que autoconocimiento, autonosis, implica la autoaniquilación del yo psicológico como trabajo previo, urgente e impostergable. El yo psicológico de la gnosis nada tiene que ver con la psicología y la psiquiatría materialista, que desconocen a Dios, que desconocen el alma, porque toda la maldad humana sale de las reacciones nerviosas del cerebro. Y a todos los enfermos le recetan drogas, sedantes, y les degenera el sistema nervioso. Nomás cooperan con los laboratorios para enriquecerlos. Y no curan a nadie, porque están más locos que los locos. Así pues, que la esencia, la conciencia, la luz interior está embutida, embotellada, enfrascada entre diversos elementos que constituyen el ego, de la ira, del odio, de la lujuria, de la pereza, de la mentira, del fraude, del engaño, de la infrasexualidad, del homicidio, del genocidio, del ecocidio, del infanticidio y de toda la depravación que palpita en la mente y en la psiquis de esta raza degenerada y caduca que camina sobre la faz de la tierra. Mientras no se acepte que cargamos un yo demoníaco y perverso que personifica la pluralidad de los siete pecados capitales, entonces jamás podremos tener paz y lograremos la felicidad, porque ellos son la causa de la infelicidad, del dolor y la miseria humana. ¿Quién lo negaría? Así pues, ¿qué? Solamente disolviendo el yo animal, entidades psicológicas perversas que están en los espacios mentales, en los espacios emocionales, en los espacios psicológicos sexuales, en los espacios instintivos del ser humano, puede la esencia comprender la necesidad urgente de liberarse de esos inquilinos perversos que se cargan dentro. La gente

0: está muy contenta con su yo de demonios que carga dentro. ¿No dice pues el Evangelio Sagrado de los apóstoles que Jesús sacó 7 demonios capitales de Maryam, María Magdalena? Y cuando exorcizó un demonio, a una persona posesa, ahí está escrito, le preguntó: ¿quién eres? A ese demonio que estaba en ese cuerpo, como en la película del exorcista, ¿quién eres? Y le contestó: soy legión. Legiones de yoes mentales, legiones de yoes lujuriosos en el centro sexual, legiones de yoes en el centro emocional, instintivo y motor, inquilinos perversos con figuras siniestras que habitan dentro de la psiquis humana. Esta es la gnosis psicológica que revolucionará la conciencia humana de aquellos que la acepten y la llevará por la ciencia de la paz y el amor. La inteligencia o nous, en su sentido, es cierto que puede servir de basamento a la intelección iluminada, pero se niega el intelectualismo racionalista con sus dogmas absurdos que nos han creado. La autonosis es el reconocimiento autonóstico del ser, saberse idéntico con su propio espíritu, es experimentar directamente lo conocido y lo desconocido en el fondo de la conciencia. Indudablemente, irrefutablemente, la gnosis por experiencia permite al alma sincera, al devoto, autorrealizarse íntegramente. No existe, para que quede claro en la conciencia que me escucha, el dogma predeterminado de la ortodoxia que nos embotella en deidades antropomórficas. Quiero decirle que las sectas muertas de Oriente y Occidente que han devaluado la doctrina gnóstica de Jesús el Cristo, la palabra Christos en latín es fuego, en francés es crisol de fuego. Cristo el Salvador, Jesús, Yeshua ben Pandirá, indudablemente jamás enseñó sobre un Dios antropomórfico sentado en un trono de ignominias, echando rayos y centellas con la ley sádica del talión, ojo por ojo, diente por diente, llena de venganza y amor, sentado en un trono, un Jehová antropomórfico, sobre este pobre hormiguero humano castigándolo. Eso no es cierto, eso no lo enseñó Jesús el Cristo, eso no lo enseñó Siddhartha Gautama el Buda, eso no lo enseñó Krishna, no lo enseñó Rama, no lo enseñó Hermes Trismegisto, no lo enseñó Milarepa, no lo enseñó ningún maestro de sabiduría que se haya encarnado en el planeta Tierra. Eso lo crearon las sectas muertas decadentes para intimidar a la raza humana y controlarla mediante el terror, el miedo y la imposición diabólica como existe actualmente. Indudablemente que en el gnosticismo acepta a un Dios. Ese Dios es Jehová Dios, que es una palabra española traducida del latín al hebreo antiguo. Yo tengo una Biblia hebrea antigua y tengo el Talmud egipcio. Aquí dice textualmente Yod He Vav He, traducido al latín y al español es Jehová Dios. Y Dios es Elohim en el Antiguo Testamento de Moisés. Moisés amaba a Elohim, que tiene una desinencia femenina y masculina. Elo es femenino por O, y Jin es masculino, Dios y diosas. Toda religión, toda logia que excluya a Dios y diosas, ha caído en el materialismo dialéctico. Indudablemente que la palabra Dios tiene una desinencia femenina al principio y una desinencia, perdón, una desinencia masculina al principio, la I, di, y os femenina, es Dios y diosa. Todas las religiones que no acepten esto, las vemos que han caído en la degeneración y en el materialismo. Bien, es bueno comprender profundamente que esa creación de un Dios antropomórfico, de un Jehová Dios sentado en un trono bajo la ley del talión, ojo por ojo, diente por diente, dio la creación del politeísmo. Muchas deidades, muchos dioses, muchos principios creadores en diferentes clanes, culturas solares. Obviamente que los ángeles del judaísmo, los ángeles del Corán, los devas, los arcángeles, los devas griegos, romanos, incas, hindúes, los dioses de todas las culturas, son los mismos ángeles y arcángeles del cristianismo de Jesús el Cristo y de Mahoma. Esa pluralidad nos indica que Dios es unidad múltiple perfecta. Repito, Jehová Dios es unidad múltiple perfecta. Pero hay que comprender que el materialismo dialéctico de Lenin y de Marx y del comunismo actual y del capitalismo son el fruto, este materialismo, de ese Dios antropomórfico sentado en un trono de ignominias, que dio origen al materialismo dialéctico. Pero lo más increíble de todo es que ese Carlos Marx, que lo escribió, ruso, era un sacerdote rabino judío, y cuando murió le hicieron exequias de rabino judío. No quiero que me crean, averígüenlo ustedes mismos. Le hicieron exequias de rabino judío. Así pues, que se ha creado un materialismo a través de haber formado las religiones y los líderes del mundo un Dios antropomórfico terrible. Y también el politeísmo, con una cantidad de dioses e inventados otros por la mente humana, llegó al materialismo también, a la raza humana. Indudablemente que el gnosticismo revolucionario implica un monoteísmo polista integral. Un monoteísmo, un solo Dios polista integral, porque Dios es dioses, porque Dios es unidad múltiple perfecta, y eso no se puede negar. Existen principios creadores en la naturaleza en la que nos movemos y tenemos el ser. Somos simples parásitos dentro del cuerpo de un ser inteligente, la madre naturaleza del mundo. Maha Kundalini, como le dicen los tibetanos y los indostanes gnósticos. Este ser tiene principios inteligentes. Miren una planta de rosa, un árbol que da frutas, una flor, millones de plantas, millones de especies, de aves, de insectos, de peces en el agua, millones de seres humanos, en que palpitan principios creadores dirigidos por principios inteligentes, despreciados y desconocidos y abolidos por las religiones materialistas y la antropología materialista. La antropología materialista es enemiga de Dios, como la psicología. Le quitó el alma al ser humano. Le inventaron el dogma en las universidades, en las escuelas y colegios, a los pobres jóvenes, que nosotros descendemos de monos, changos, micos, catarrinos, de los hombres de Java, de Nerdantal, de Cromayón, y todas las genealogías absurdas de burro, de Haeckel, de Darwin y de todos los demás. Y estaré buscando el eslabón perdido entre el hombre y esos antropoides y animalescos. Nunca lo van a encontrar. Jamás lo encontrarán. El hombre verdadero tiene alma de ángel, como Jesús el Cristo, como Buda, como Mahoma, como los dioses que se han encarnado por la gracia de Jehová Dios, el Dios creador, para dar un mensaje a la humanidad. Pero los han asesinado. A Jesús lo asesinaron y lo crucificaron y lo torturaron. Al Buda le dieron veneno. A Milarepa lo envenenaron. Apolonio de Tiana murió en una inmunda cárcel, en un calabozo de la Inquisición. Odia esta raza con esas religiones falsas a los hombres que han venido a traerle los misterios gnósticos de la luz y luego los acomodan a su manera, no, para dogmatizar, enajenar, embrutecer, manejar como esclavos a los pobres seres humanos. ¡Qué barbaridad! Entonces el politeísmo monista integral es el fundamento de la doctrina gnóstica. Dios en griego es Theos, en latín es Deus y en sánscrito es Deva. Palabra que traduce ángeles, arcángeles, serafines, potestades, tronos, exaltaciones, virtudes, principios creadores o como queramos llamarlos, que tienen realidad en las dimensiones superiores de la naturaleza, a las cuales no tenemos acceso, porque tenemos cerrados los sentidos del alma. Estamos ciegos para Dios, sordos para Dios, mudos para Dios y paralíticos para Dios, debido a toda esa cantidad de yoes demonios que cargamos dentro y perversos, de odio, de ira, de lujuria, de mentira, de perversidad, que tienen embrutecida nuestra alma, condicionada a pecar, a sufrir y a hacer sufrir a los que amamos. ¿Quién lo negaría? Así pues, que el ejército de la voz, la gran palabra, el verbo de San Juan, el logos creador, es unidad múltiple perfecta. Dios es unidad múltiple perfecta. Es un politeísmo monista integral que debe despertarse en la conciencia de todo ser humano para que tenga paz y felicidad y resplandezca la luz sobre la faz de la tierra. Hasta aquí mis palabras.
1: Paz inverencial, queridos hermanos de Radio IQ. Estamos totalmente en vivo transmitiendo desde Guadalajara, Jalisco, México. Iniciamos esta transmisión totalmente en vivo. Vamos a dar inicio a esta sección de preguntas y respuestas. Para ello tenemos a nuestro hermano abad de la Iglesia Gnóstica del Cristo Samael, que ya se encuentra con nosotros, discípulo directo del Cristo Samael y coordinador de las actividades internacionales de la Iglesia Gnóstica del Cristo Samael, nuestro hermano abad Fernando Moya, que ya está con nosotros, al cual le damos un gran abrazo con nuestra alma y nuestro corazón.
2: Gracias, Saraí. Paz inverencial para todos. Aquí estamos, pues, para recibir sus preguntas y antes agradecer a los moderadores de la radio, Jesús, misionero, y su hija Saraí, que sirven de vehículos para que la doctrina gnóstica de Cristo Samael se expanda a través de la radio en la conciencia humana colectiva. Adelante, pues, con las preguntas.
1: La primera pregunta, hermano abad, es de nuestra hermana Nancy, a la cual enviamos un gran abrazo. Ella dice: paz inverencial, hermano abad. Mi pregunta es: ¿quiere decir que si no hubieran los sacerdotes destruido las enseñanzas que Jesús el Cristo era gnóstico, en estos momentos la gnosis fuera reconocida universalmente aquí en la tierra y no se hubiera desviado la humanidad?
2: Muy interesante la pregunta. Me explicó el bendito Samael de labio oído, y está escrito en uno de sus libros y en conferencia, que cuando los judíos, rabinos, agnósticos, tenebrosos, y los romanos, genocidas y homicidas, asesinaron el cuerpo de la Batara de Piscis, nada menos que de la Batara de Piscis, del gran Kabir, Yesea Ben Pandirá. Entonces, en el instante en que le clavaron la lanza en el corazón, y él dijo, me oculto ante la prealba de tu presencia, y sacó su alma de su cuerpo, entonces comenzó a hacer terremotos espantosos en Jerusalén hasta casi las 9 de la noche. Fueron 6 horas, las primeras 3 horas, todo el palacio de Pilato se cayó, todos los templos de los rabinos quedaron en tierra, escombros. Jerusalén fue destruida por terremotos terribles. Y la logia blanca del planeta Tierra, la orden sacerdotal de Zorocotora, y Bagarana Claiba, el jefe supremo, al ver que asesinaron a la Batara de Piscis, cerraron las puertas de los misterios. Esos misterios gnósticos de la luz ya no se entregarían en público, sino de labio a oído, a través de los discípulos del maestro Jesús y de Jesús mismo. Entonces, de todas formas, en Nag Hammadi se encontraron 70 pergaminos o papiros escritos en copto antiguo, porque Jesús durante 11 años, como dice la Pistisofía de Velada, estuvo dictándole a Felipe, el escriba, y se reunió con los 12 apóstoles cuando resucitó, y eran 70 discípulos, me decía el maestro Samael, en total con sus familias y hijos, y salieron de Egipto porque los romanos y los judíos homicidas estaban sobre toda la población gnóstica de las comunidades que había alrededor. Entonces emigraron a diferentes lugares, y Jesús se fue a Dakla, a un desierto. En Dakla hay imágenes de Jesús, fotos en las paredes, pues, y pintura de los 12 salvadores. Y en esos 11 años le dictó los diálogos entre él y Jesús, y sus discípulos y María Magdalena, fueron escritos por Felipe. Esos diálogos quedaron en copto y están traducidos al inglés y al español, y los manuscritos están en el Museo de Antropología en el Cairo. Mas Juan el Evangelista, el apóstol Juan, que escribió el Apocalipsis, él emigró a Grecia, y en la isla de Patmos transcribió los doce, porque él trajo copia de los 12 manuscritos. Él es un escriba extraordinario. Él trajo copia de los 12 manuscritos de cada uno de los 12 apóstoles. Trajo el manuscrito de María Magdalena como esposa de Jesús el Cristo, y otros más que fueron traducidos y quedaron en Grecia, y que la iglesia inquisidora romana, depravada, homicida y tenebrosa de esos tiempos, que andaba asesinando a los cátaros y a todos los gnósticos del mundo con los romanos, entonces se apropiaron de esos manuscritos y están en el Vaticano. En la biblioteca del Vaticano está la Pistisofía en copto antiguo, y ellos la hicieron traducir al griego. Entonces, la crucifixión de Cristo cerró las puertas de los misterios, y la logia tenebrosa romana de esos tiempos, pues quemó en todas partes quemó las bibliotecas donde se hablaba de la gnosis y de Jesús como gnóstico, y así se cerraron las puertas de misterios. Se comunicó la gnosis de labio a oído, y así ha permanecido hasta que llegó el avatar de Acuario, Samael, y se habla claro al público, sin temor alguno. Otra pregunta.
1: Gracias, hermano. La siguiente pregunta la realiza nuestra hermana Vero, a la cual le enviamos también un gran abrazo. Y dice, paz inverencial, hermano, mi pregunta es, ¿cómo te puedes dar cuenta de que un documento no está alterado?
2: Bueno, No sabemos a qué clase de documento se refiere usted, pero le quiero decir que los cuatro evangelios están adulterados por muchas manos. Cada religión, pseudo religión judía, porque todas las religiones cristianas son judías, entiendan eso, son judías, agarren el rollo. Toda esa cantidad de pseudo religiones han adulterado los cuatro evangelios y cada uno lo ha acomodado a su manera, dejando párrafos con fundamentos, pero está castrada totalmente pues el Nuevo Testamento y el Antiguo Testamento. Es la cruda realidad de los hechos. Entonces, el único documento que hay puro y limpio en este momento es la Pistisofía develada por el maestro Samael, que está al aire, en que se habla de los diálogos y los volúmenes de Jesús con María Magdalena y los 12 apóstoles. Y está en nuestro poder, pues, de todos los hermanos gnósticos de la tierra. Y la tenemos en inglés, en brasilero, en francés, en diferentes idiomas. Otra pregunta.
1: Muchas gracias, hermano. La siguiente pregunta la realiza nuestra hermana Juanis, a la cual enviamos un saludo. Y dice, paz inverencial, hermano. Mi pregunta es, ¿la gnosis es, ha sido y será la religión verdadera, ya que es el Cristo el que ha dado a conocer a la humanidad, por lo que solo la gnosis es el camino verdadero para regresar a la casa de nuestro Padre?
2: La gnosis es sabiduría por excelencia, como dice el maestro Samael. En el diccionario Laraos dice lo mismo, es sabiduría por excelencia revelada o una élite. Entonces, lograr la sabiduría dentro de nosotros mismos solamente es posible con el bautismo suprasexual para aniquilar el ego animal. Cuando se recupera el alma totalmente dentro de los agregados psíquicos inhumanos de los 7 pecados capitales pluralizados, entonces se logra con esas chispas diamantinas integrarlas y en cada una hay conocimiento y ese conocimiento es gnosis y todas esas chispas, esos luceros forman una unidad de luz tremenda y esa es la pistisofía integrada, es la verdadera sabiduría de Dios en el alma. Por tal motivo, pues lograr la sabiduría es posible recuperando el alma. Otra pregunta.
1: Muchas gracias, hermano. Nuestro hermano Joel, a quien enviamos también un saludo, dice, paz inverencial, hermano Abad. Mi pregunta es, ¿cuál es el motivo por el cual quieren expresar la imagen del Cristo como, de Jesús el Cristo, como afeminado y no como un hombre verdadero?
2: Bueno, eso es un punto espinoso que realmente hay que comprender de fondo. Todos los clanes judíos de Israel de ahora, de hace 500, 1000 y 2000 y 3000 años para atrás, todos los judíos se casaban, tenían hijos. Todos. Los apóstoles todos eran hombres y tenían glándulas sexuales y se casaron con mujeres y tuvieron hijos, pero ellas eran alquimistas, transmutaban y aniquilaban el ego y servían a la humanidad. Entonces, cuando nació el catolicismo romano, nació a través de este Inocencio, el emperador, ese gran emperador romano que mandó a hacer la Pistisofía. Entonces ese emperador romano en el año 360 de la era de los primeros años creó una religión con los principios gnósticos, pero política y económica y feudal. Y de ahí dio origen a la iglesia romana. La palabra Cristo en el latín significa fuego. Cristo es el fuego del fuego, es la llama de la llama. La palabra inri en la parte de arriba de la cruz de Jesús que le pusieron es ignis natura renovatur integra. El fuego renueva incesantemente la naturaleza. En latín, Cristo es crisol de fundición, fuego. Entonces la palabra Cristo vino a conocerse en 500 años, 360 años, cuando se hizo en el Concilio de Nicea el primer concilio para crear una religión con principios gnósticos. todavía no se llamaba cristiana, ni a Jesús le decían Cristo. Cristo era el Mesías, Cristo era el Salvador, Yeshua ben Pandirá, es el esposo de Marjan, hijo de Yosef. Así pues, de que a medida que nació el feudalismo romano, inquisidor, tenebroso y perverso, que llenó de dolor y miseria toda Europa y el Medio Oriente, sembrando su religión por el temor y el terror, y creando dogmas absurdos, fanatizando a la gente por el terror feudal, pues pintaron a un Jesús castrado, volitivo. Ahí lo pintan en cuadros afeminados, como si fuera un maricón. ¡Qué vulgaridad esta raza humana! Si Jesús fue todo un hombre, de cuerpo, de carne y hueso, tenía glándulas sexuales, tenía falo, y su esposa fue María Magdalena. Para nosotros los gnósticos sabemos que es María Magdalena. El que quiera que se estudie la pistisofía, para que vea los diálogos que tenía con su mujer y la inteligencia de mujer, que el mismo clero romano la puso como una prostituta. Ahí pusieron que era una prostituta arrepentida. Ellos adulteraron, los dominicos, los perversos dominicos de la Inquisición, adulteraron los evangelios, los cuatro evangelios, y la pusieron como una prostituta. E Inocencio III, el depravado Papa Inocencio III, fue el que creó el celibato. En el concilio de Trento, en el año 1190, hizo un concilio, convocó a todos a los clérigos de Europa y de Medio Oriente, y hizo una bula papal y decretó que abolía el matrimonio de los obispos, de los sacerdotes, de los cardenales y de los papas. Porque de ahí para atrás, acuérdense que los Borgia eran casados. Todos los papas eran casados, todos los cardenales eran casados, todos los sacerdotes eran casados hasta el año 1190. Por favor, eso está en internet. Estúdiense al depravado Inocencio III, que yo no sé por qué tiene ese nombre de Inocencio. Entonces, él ordenó el celibato, tipo yoga indostán, degenerado, y creó, pues, establecer la imagen de que Jesús era célibe, y el celibato pues no lo puede cumplir nadie. Todas esas religiones se volvieron instituciones gay, pues, y eso es una depravación. Lamentablemente, Jesús no era un célibe castrado volitivo, era un hombre de carne y hueso que amaba a la humanidad y amó profundamente a su esposa. Fue un suprasexual, 100%. Esa es mi respuesta.
1: Muchas gracias, hermano. La siguiente pregunta la comparte nuestro hermano Daniel, que también enviamos un gran saludo. Y dice, paz inverencial, hermano Abad, mi pregunta es, ¿por qué las religiones consideran a la pistisofía como un libro apócrifo?
2: Bueno, eso es la ignorancia del materialismo de las religiones, pseudo-religiones materialistas, hipócritas y fariseas. Apócrifo, porque es desconocido, porque no saben qué es. Y gente fornicaria, pecadora, común y corriente, no importa la religión que pertenezca, que no aniquilan el yo, que gustan del bacanal y de la orgía sexual, pues ¿qué van a entender pistisofía? Eso es para iniciados, para gente que verdaderamente está sintonizada con la frecuencia de la luz. Y eso es todo. Otra pregunta.
1: Muchas gracias, hermano Abad. La siguiente pregunta la realiza nuestro hermano Osvaldo y nuestra hermana Elba de Irapuato, a quienes les enviamos un gran saludo. Y dice, el bendito maestro Samael habla sobre las cinco razas que han existido en el mundo. Al pasar de una raza a otra, ¿hay algún cambio en el hombre al pertenecer a una raza diferente?
2: Bueno, el maestro habla que todo mundo da siete grandes razas raíces, y cada raza raíz tiene 7 subrazas. Ahora estamos en la quinta raza raíz citada por la piedra del sol, que están los 5 jeroglíficos alrededor de Tonatiuh, el que tiene la lengua afuera, el verbo de oro, el verbo de San Juan. Entonces, entre raza y raza, y sus razas, hay cambios filosóficos, científicos, artísticos, de cultura. Y al final de las razas, normalmente la mayoría cae en involución, como ahora esta raza, degenerada y caduca, que camina sobre la faz de la tierra, llena de maldad hasta el tuétano. Otra pregunta.
1: La segunda pregunta de nuestros hermanos Osvaldo y Elba dice: si en el transcurso de la vida han desaparecido gran cantidad de seres vivos, ¿cómo es que el hombre no lo ha hecho?
2: Es muy interesante esa pregunta, hermanos. Pues realmente, como dice el maestro, desaparecieron los dinosaurios en esos periodos jurásico, cretácico, etcétera. Y el hombre siguió existiendo en esa época, aunque la religión materialista, antropológica, de los antropólogos materialistas, digan que no es cierto, que el hombre existe hace 3.000, 4 años o 4.000 años, que salió del hombre de Java, de Cromañón, de Neandertal, de las ignorantes teorías de Haeckel, de Engels, toda esa gente. Entonces, pues realmente el verdadero hombre siempre ha existido y seguirá existiendo. Y cuando viene la decadencia de las razas, pues se forman estas razas subhumanas como la que puebla la faz de la tierra. Esa es mi respuesta.
1: Muchas gracias, hermano Abad. La siguiente pregunta la realiza nuestra hermana Judith Ramos, a quien enviamos un saludo. Dice: ¿por qué los mayas fueron tan precisos en sus profecías? ¿Qué cosas hacían para poder describir ciertos eventos con tanta exactitud, como eclipses, etcétera?
2: Bueno, porque eran, ante todo, eran iniciados de la serpiente. Ellos amaban a Unabkup, el dios creador del universo, y a Ixchel, la diosa de la misericordia. Entonces ellos eran sabios porque pues transmutaban y conocían los misterios gnósticos de la luz. Amaban a Kukulkán. Kukulkán es la serpiente emplumada, es Quetzalcóatl, el Cristo cósmico, encarnado, humanizado. Entonces, obviamente que por eso ellos eran sabios, porque eran gnósticos. Y por eso podían predecir el conocimiento de las estrellas, de los eclipses, de las épocas y todo eso. Eran videntes verdaderos, pues, no pseudovidentes. Otra pregunta.
1: Gracias, hermano Abad. La siguiente pregunta la realiza nuestro hermano Jesús Sandoval. Él dice: hermano Abad, paz inverencial, ¿por qué el Cristo Samael nos dice que si un alma se quiere autorrealizar, es necesario que estudie antropología gnóstica? ¿Nos podría hablar un poco sobre este punto, por favor?
2: Bueno, eso es cierto. El que no estudia antropología gnóstica jamás conocerá los caracteres gnósticos del conocimiento verdadero. Porque en todas las culturas griega, romana, druida, celta, china, coreana, inca, maya, todas las culturas del mundo tienen monolitos, escritos, escrituras, templos, pirámides, donde están los caracteres gnósticos. Entonces, para poder aprender a leer los caracteres gnósticos, hay que tener la luz de la conciencia desarrollada para poder ver las verdades contenidas en los papiros, en los códices, en todo lo que nos dejaron nuestros antepasados. La sabiduría está en todas partes, pero la gente no la ve porque tiene el cerebro degenerado. Cada vez que alguien eyacula, ordeña el cerebro, como cuando una persona agarra la teta de una vaca y la exprime para que le salga leche. Entonces el espasmo, el orgasmo, comprime la masa vital cerebral, el jugo nervioso, y lo manda a la médula. Comprime la médula y comprime las glándulas sexuales y las vesículas y saca el enséminis del cuerpo. Entonces una humanidad que está totalmente degenerada porque su cerebro no tiene resonancia, pues no puede ver las verdades contenidas en los en los monolitos, en los escritos, en las figuras antropológicas. La luz está en todas partes, facilísima de ver, pero para los gnósticos. Como la humanidad se materializó tanto por el pecado de la fornicación, pues no tiene resonancia a la luz. Ellos ni creen en la luz, ni creen en el diablo. Ellos viven en el bacanal, dormidos, en el miedo, enajenados, y eso es todo. Otra pregunta.
1: Gracias, hermano Abad. La siguiente pregunta la realiza nuestro hermano Antaris y dice: hermano Paz Inverencial, el Cristo Samael nos menciona sobre la sabiduría de los siglos, que queda impregnada en los monolitos, en los templos, pirámides, mayas, aztecas. Por ese motivo se le observa en algunas fotografías al Cristo Samael meditando en zonas arqueológicas. ¿Qué nos podría compartir? Gracias.
2: Bueno, el maestro hacía peregrinajes a Teotihuacán, a Chichen Itzá, a Palenque, entre los mayas, en épocas, y pues meditaba ante esas deidades cósmicas que representan a los dioses mayas, a los dioses aztecas, y a la vez daba instrucción con los estudiantes que lo acompañaban sobre la interpretación filosófica, científica, artística de los monolitos, de las esculturas, de las pirámides, de los templos, de los códices, y eso fue lo que estuvo haciendo. Entonces, de verdad que hay que estudiar antropología, el libro de antropología gnóstica, la doctrina secreta de Anagua, hermano, por favor. Otra pregunta.
1: Gracias, hermano Abad. La siguiente pregunta, hermano, es personal. Y visitando zonas arqueológicas, hermano, he podido ver que hay pirámides en las cuales no se pueden entrar. Hay solo unos pequeños orificios donde cabían serpientes, nada más. Y en otras pirámides, hermano, no se puede entrar porque son como subterráneas, pero no hay escaleras para bajar. ¿Cómo hacían uso de estas pirámides nuestros antiguos antepasados?
2: Bueno, ellos eran ingenieros, arquitectos, hiperespaciales, gente con una supratecnología impresionante, ¿sí? Teotihuacán está construida desde la época de la Atlántida, hace miles de siglos. Ellos dicen que eso fue hace 350 años, todas las pirámides mayas. Imagínense, esa antropología materialista se parece, sus conceptos y sus opiniones rancias, a la gente del planeta de los simios. ¿Se acuerdan esa película? Así es la antropología materialista. Entonces, dentro de las pirámides, toda pirámide es hueca abajo, en el subterráneo. Hay construcciones, hay túneles, hay templos, hay ciudadelas, que la pala de los arqueólogos y los escáneres computarizados no podrán dar con ellos, porque están protegidos por fuerzas poderosas para que no sean descubiertas. Entonces, ellos tenían puertas y entradas, túneles, corredizos perfectos para entrar, salir, hicieron túneles de respiración, todo para sus ciudades subterráneas. Otra pregunta.
1: Muchas gracias, hermano. La siguiente pregunta la realiza nuestro hermano Luis, a quien le enviamos un saludo. Él dice: paz inverencial, hermano, por todo, gracias por todo lo que nos comparte a nuestras almas. Mi pregunta es: ¿qué es inteligencia nous y cómo se obtiene? Gracias por todo.
2: Vuelva y haga la pregunta, por favor, hermana.
1: Claro que sí.
2: ¿Qué es la inteligencia
1: nous y cómo se obtiene la inteligencia nous?
2: La inteligencia nous es la conciencia superlativa del ser, es la razón objetiva del ser en el alma, la razón objetiva del Cristo íntimo, de la madre Eros y de todas las partes del ser en el alma, es la conciencia superlativa. Y la razón objetiva también. Eso se logra a medida que se va despertando la conciencia, o sea, se va liberando el alma del ego animal al eliminarlo con el fuego sagrado. Entonces adviene nous, sabiduría por excelencia, o gnosis. Eso es todo. Así de sencillo.
1: Gracias, hermano Abad. La siguiente pregunta la realiza nuestra hermana Rosario, a quien le enviamos un gran saludo. Ella dice, hermano, la antropología gnóstica del Cristo Samael a las partes del ser que hacen esa unidad múltiple perfecta de Jehová.
2: ¿Qué? No entiendo.
1: Que dice que si la antropología gnóstica del Cristo Samael, las partes del ser hacen esa unidad múltiple perfecta que es Jehová.
2: Exactamente. Las diferentes partes del ser, el Padre, la Madre, el Espíritu Santo, el Cristo, los 12 salvadores, los 24 invisibles, los 7 ángeles del Apocalipsis, están dentro de cada ser, con su alma humana y cuerpo humano. Entonces, como la raza no conoce eso, pues no sabe cómo asimilar esos principios divinos. Pero en un maestro despierto, en un maestro como el maestro Samael despierto, todas esas partes del ser forman una unidad múltiple perfecta. Y en el mundo tridimensional euclidiano, en las diferentes religiones, Jehová Dios es unidad múltiple perfecta para nosotros los gnósticos, porque Dios es Baugé. A mí me dijo, es la cuando al hablarme de la pirámide de Teotihuacán, me dijo, mire, tiene cuatro peldaños gigantes dentro de sus escaleras. Esos son Yod-Heh Vav-Heh, al estilo judío, hebreo, gnóstico, antiguo. Es la Trinidad dentro de la unidad. Y eso es Jehová Dios. Comprendido correctamente. Pues, otra pregunta.
1: Muchas gracias, hermano. La segunda pregunta de nuestra hermana Rosario es, ¿por qué se ha difamado a todos los seres de luz que han pisado la tierra?
2: No, pues eso, sencillamente existe la logia negra y la logia blanca. La logia negra son todos los clanes, brujos, hechiceros, magos negros encarnados con cuerpo físico, que manejan todas las religiones muertas que existen en la tierra, los clanes, pseudo-religiones, y las hacen aparecer blancas para robarse las almas y llevarlas al abismo. Y obviamente que ellos odian la luz, odian la gnosis, porque es la sabiduría. Eso es obvio. Afortunadamente Yahvé fue encerrado en el abismo por el maestro y sus ángeles. Ahí se empiste, Juan el Evangelista, que el jinete del caballo blanco, Samael, captura a la bestia del Apocalipsis y la encierra. Entonces, como este es el final del Kali Yuga, pues esas fichas negras están encarnadas en cuerpos humanos que gobiernan este mundo. Este mundo está gobernado por fichas negras. Por eso hay genocidio, ecocidio, homicidio contra la naturaleza, contra sí mismo, sin ningún respeto por la vida y toda la depravación que existe, el bacanal y la orgía. Otra pregunta.
1: Gracias, hermano. La siguiente pregunta la realiza nuestro hermano Moisés, a quien le enviamos un gran abrazo desde Irapuato. Dice, paz inmerencial, hermano, un abrazo y saludo. Mi pregunta es, ¿existe alguna relación con los 12 evangelios de cada uno de los apóstoles con los 12 trabajos de Hércules?
2: Sí, eso lo explica el maestro Samael. Obviamente hay una relación. Por ejemplo, Pedro, que es patar en hebreo, pitar, pira de fuego, piedra, roca de escándalo para los perversos, y el cerrajero, el que tiene las dos llaves, aparece con dos llaves, la llave de plata y la de oro del sistema seminal, que abre las puertas para que los ungidos se bañen con el agua lustral de la simiente en la transmutación sexual, con la aniquilación del ego. Entonces, cada uno de los 12 apóstoles tiene que ver con los trabajos de Hércules. Eso es obvio. Hay que estudiarlo. Eso está en Pistisofía, en el quinto libro. Otra pregunta.
1: Gracias, hermano Abad. La siguiente pregunta la realiza nuestra hermana Margarita Zúñiga. Dice, gracias hermano por esta bella conferencia. ¿Por qué la leyenda de Quetzalcóatl se dice que él, convertido en hormiga, rescató los huesos de sus antepasados? ¿A qué se refiere esto?
2: Bueno, se refiere a que él rescató el bodhisattva, la parte humana, rescató las partículas de luz que habían caído por la transgresión y se restableció. O sea, nació un hombre por allá cerca de Tepoztlán, a una hora de Tepoztlán, México, cerca de Cuernavaca, Tepoztlán, que se llamó Seacal, uno carrizo, en idioma azteca nahua, Seacal, caña, uno carrizo. Este Seacal, un hombre de carne y hueso, desde niño lo cultivaron dentro de los misterios de la orden del jaguar y luego de la orden del águila, y él se casó, tuvo su sacerdotisa, como dicen las crónicas, y él se autorrealizó y encarnó a Quetzalcóatl, porque Quetzalcóatl no es una persona, Cristo no es una persona histórica ni presente, es un individuo que se autorrealiza y se reencarna en una mujer o en un hombre, y eso es todo. Entonces, nuestro señor Quetzalcóatl trajo la doctrina gnóstica como avatara de México y la enseñó limpia y puramente. Es así, pues, de que esa es mi respuesta.
1: Muchas gracias. La siguiente pregunta la realiza nuestro hermano Glenn sobre los Anunnaki, que son un grupo de deidades sumerias y acadias. Él dice, hermano Abad, ¿a qué raza interestelar pertenecen los Anunnakis tan frecuentemente mencionados en Internet? Gracias infinitas por compartir con nosotros. Paz inverencial.
2: Bueno, los medos y los persas, los hunos y los esa misma cultura es Irán, los anatolios, hermano, ¿sí? Los hunos, los sufis, los mismos. Esa cultura viene de la Atlántida. Se restablecieron esos cultos antiguos. Cuando Babilonia la Grande no había caído en la abominación. Entonces, obviamente que hay ufólogos, mediums, pseudovidentes, mediums espiritistas, que hablan de los Anunnaki que vinieron de las estrellas, y los pintan como con cabezas largas y ojos de mosca. Interpretan la antropología gnóstica en una forma materialista y depravada de monstruos, porque no hay más monstruos que los que nosotros cargamos dentro. El monstruo de la ira, no creo que sea muy bonito psicológicamente. El del odio, pues imagínese. El de la mentira, el de la falsedad, el del crimen, esos son monstruos. Entonces esos ufólogos proyectan sus propios monstruos conectados con clanes de la logia negra y dicen que esos Anunnaki son extraterrestres y tal cosa. Una cosa es que a la Tierra hayan venido razas de las Pleiades, de la constelación de Orión, de otras constelaciones, de Tauro, etcétera, porque este sistema solar pues pertenece a la constelación de Tauro. Entonces, en cada planeta, pues en diferentes épocas de las siete subrazas, de las grandes razas, vienen visitas de los seres de otros mundos y llegan a los palacios de los reyes, porque los reyes son gnósticos desarrollados, hombres solares. Y muchas de esas culturas se quedan y comparten su sabiduría, y eso queda como Anunnaki, como druidas, como celtas, como muchas culturas del mundo que vinieron de las Pleiades, de Orión, etc. Pero todo eso se refiere a esas culturas, esas de Medio Oriente. Son gente, pues, de las Pleiades. Otra pregunta.
1: Muchas gracias, hermano Abad. Esta sería la última pregunta que hay. Es de parte de nuestra hermana Leonila, a la cual enviamos un gran saludo. Ella dice, paz inverencial, hermano, ¿con qué intención no se habla en la Biblia hebrea de las esposas sacerdotisas de los apóstoles? ¿A qué se debe esto?
2: Bueno, eso fue borrado con los manuscritos y los documentos que que habían en Jerusalén, en la biblioteca de Alejandría. Todo fue quemado intencionalmente para pintarlos castrados. Por eso ellos odian a la mujer. Ellos odian por su celibato, odian a la mujer. Sí, eso fue intencionalmente, ¿sí? Pero no saben que nacieron de la mujer, bendita predestinación, que ella es la naturaleza, ¿sí? Entonces, lamentablemente, pues, para canalizar a la gente por un falso celibato que nadie puede cumplir. El que practica el celibato se hace el más abyecto esclavo del sexo, masturbadores, infrasexuales, etcétera, etcétera. Eso es falso. El celibato es mentira, nadie lo cumple. Bueno, agradezco infinitamente las preguntas que hicieron todos. Esas preguntas quedan registradas, se escriben, quedan en la radio, se hacen como libro con la conferencia y sirven para hacer la misión a la humanidad. Esta conferencia será subida a YouTube con las preguntas, y la pregunta es una ilustración para la conciencia de todos. Gracias infinitas por sus preguntas, y que la fuerza, el amor y el poder de Cristo Samael reine en sus corazones. Gracias, hermana Saraí, por su asistencia a esta conferencia.
1: Muchísimas gracias, hermano, a usted, a su ser, a su alma, por todo este aprendizaje que hoy nos llevamos, por toda esta luz que hoy, con todas sus palabras y esta disertación, le ha aportado a nuestras almas. Muchísimas gracias.
2: Bueno. Claro que sí, estamos para servir. Entonces nos encontramos con la ayuda de Dios la otra semana.
1: Que así sea.
2: Paz inverencial.
1: Paz inverencial.

aquel que te ignora? Es como un ciego que jamás ha visto la luz. ¿Y cómo describir a un ciego los colores? ¿O a un sordo una hermosa melodía? Así eres tú, intangible, inalcanzable, luz de los cielos, inacabable fuente de alegría y alborozo. Para los dioses, su victoria. Para nosotros los mortales, luz de esperanza y misericordia. Aquel que no acude a ti en oración, Virgen de la Luz, es como alguien que quiere hacer volar una paloma sin alas o cantar una alabanza sin voz.

Hemos titulado Reflexiones Gnósticas para la Conciencia este mensaje que con el mayor gusto exponemos en favor del alma colectiva humana, para que el que tenga entendimiento entienda y se acomode dentro del orden, la ley y la justicia del trono de Anubis. El patriarca Samael, en la Pistisofía develada, nos dice claramente que el iniciado que lucha por salir del universo de la relatividad se resigna y tiene fe en el Cristo. Nos dice nuestro amado patriarca que emanaciones tenebrosas, emanaciones diabólicas se encuentran relacionadas con viejas deudas kármicas. De pronto aparecen en la mente unas emanaciones tenebrosas, unas autoproyecciones o en los sentimientos que nos dejan exhortos, monstruos que no tienen esencia, cortezas cabalísticas tenebrosas que emanan de las regiones del abismo interior y que son el resultado, dice el maestro, del viviente karma que traemos cada uno de nosotros. Los ángeles de la ley del trono de Anubis cobran a los iniciados todas las deudas kármicas. El oscuro caos de los infiernos atómicos del Dante Alighieri aguarda

mental, emocional, sexualmente, sobre los demás, cae sobre la cabeza de quienes han hecho el mal. Cae, se regresa, haz lo que quieras. Esa es la única ley. Pero de todos tus hechos tienes que dar cuenta. Existen dos ángeles que apuntan las obras buenas y malas, que son partes del ser. Mitratón y Sandalfón. Uno apunta las obras correctas de la conciencia y la otra del yo pluralizado. Inmediatamente son presentadas al tribunal de Anubis y quedan registradas en el libro del destino y el karma que cada uno tenemos y que un regente, un archivero del karma, un arconte de los 42 de Anubis lleva a nuestro libro. Así que la injusticia produce iniquidades y la ley cae sobre los transgresores. Cada cual cae en el agujero que ha hecho para los demás. El mal se regresa sobre la cabeza del que lo produce. La injusticia cae sobre quien la origina. Esa es la ley divina, esa es la ley superior y nada tiene que ver con la ley de los hombres, de la tierra, entre comillas, hombres. Solo, nos dice el maestro Samael, debemos comprender profundamente que el Cristo íntimo salva a los iniciados y arregla ante el tribunal las deudas kármicas siempre y cuando transmutemos la energía sexual, no eyaculemos y sirvamos a la humanidad para hacer méritos. Si no hay méritos, el Cristo no puede negociar en favor las deudas kármicas. Así que es indispensable comprender estos aspectos fundamentales. Obviamente que los regidores de la esfera siempre nos llaman a rendir cuentas en los tribunales de justicia objetiva. La justicia objetiva es la justicia de Dios, es la justicia de Anubis y los 42 arcontes de la ley. Cuando el iniciado provoca a quien comanda la luz y viola la ley, entonces quien comanda la ley le castiga. Son reflexiones profundas del bendito Samael en Pistisofía. El Cristo íntimo tiene que trabajar intensamente dentro del hombre, dentro de la mujer iniciada, para desintegrar los elementos psíquicos indeseables que todos cargamos dentro, a condición de un supremo arrepentimiento, de no volver a repetir nuestros errores. El iniciado caído pierde sus grados y misterios, cae en las prisiones del abismo interior y del caos de afuera. Así pues que el Cristo íntimo, el Salvador desciende al mundo de los hombres, como lo es el bendito Samael, y nos participa de los misterios de las alturas gnósticos cuando es necesario. Entonces el Señor se reencarna siempre que decrece y degenera la religión y el mal toma fuerza, y establece el orden y establece la religión universal gnóstica sobre la faz de la tierra, como resplandecerá en la edad de oro de Acuario. Es importante comprender en lo más profundo que los escépticos materialistas, enemigos del Eterno, odian al Cristo, odian el alma y a Pistisofía, aunque sean líderes y fanáticos de sus religiones. Nos dice el maestro que Pistisofía es el alma anhelante tan odiada por el anticristo, la falsa ciencia materialista.
Los hipócritas y fariseos de siempre.

0: los que confunden la letra que mata con el espíritu que vivifica y que entienden los libros sagrados como leer periódico a la letra muerta, son los secuaces de todas las religiones y sectas muertas que nada saben sobre el esoterismo gnóstico crístico y que odian y maldicen a Pistisofía. Así pues, que las escuelas de los Baales son las organizaciones materialistas y religiosas que desconocen al Cristo íntimo y a Pistisofía, aunque tengan una mística o una filosofía en sus clanes, en sus logias. Toda organización mística o materialista que se pronuncie contra los misterios del suprasexo pertenece al orden de las escuelas de los Baales. En verdad os digo, nos dice Samael, que el suprasexo es el camino que conduce al seno profundo de la gran realidad. La transmutación sexual sin eyaculación del enséminis. Es imposible, pues, el despertar de la conciencia si no pasamos, nos dice el maestro Samael, por la aniquilación budista. Obviamente, y esto es importante comprenderlo, que nosotros cargamos al Salvador. Ese Salvador es nuestro íntimo, el Jesús íntimo, el Samael íntimo, el Dios íntimo. La doctrina gnóstica de la luz nos enseña que el amor suprasexual gnóstico, que nos enseña el gran hierofante egipcio Samael, despierta el alma y en ella la valentía para aniquilar a los demonios rojos de Set en la fragua de Vulcano. Conciencias que me escuchan, no sufran, no lloren a las puertas de nadie que no los deje entrar en su corazón. Repito, no sufran, no lloren, no se humillen a las puertas de nadie que no los deje entrar a su corazón. Es obvio que al practicar y vivir autonosis, damos testimonios gnósticos del Cristo Samael en la conciencia colectiva humana. ¿Quién lo negaría? Los y las que, con sus actos perversos y desalmados, crueles y sádicos, no ven el dolor y el sufrimiento que causan con su maldad a los demás, al cónyuge, a sus hijos, a los hermanos, a la humanidad. La justicia del trono de Anubis le regresará multiplicada sus iniquidades. Es obvio para que los perversos, yoes, todo lo que hacen para ellos es bueno. ¿Quién lo negaría? Entonces todos esos y esas mujeres perversos, al ser castigados por la justicia divina, con karma gravísimo, gimen, lloran, blasfeman contra Dios, se quejan y maldicen. Y lo peor de las justificaciones de estos pervertidos y pervertidas por sus iniquidades es que se sienten víctimas inocentes. Repito, se sienten víctimas inocentes, aunque sus corazones estén llenos, podridos de odio, podridos de venganza, llenos de fuerza mortal y perversa de la ira cruel. Abramos, hermanos y hermanas gnósticas de la tierra, y sembremos en nuestra alma los sellos de la luz y los lazos de la luz en el fondo de nuestra pistisofía, para poder servir con amor a nuestros semejantes y hermanos. Y así demostramos fidelidad y gratitud a Dios interior y al bendito Samael. Levantémonos, hermanas y hermanos gnósticos de la tierra, con honor. Levantemos por la vida de Dios, el árbol de la vida, la bandera gnóstica de la luz del Cristo Samael en el fondo de nuestro corazón. Para que nos convirtamos en guardianes de la justicia de Dios y proclamemos el quinto evangelio, la verdad expuesta por el quinto de los siete Samael. A Samael Dios le pertenecen los misioneros y los matrimonios gnósticos y toda la hermandad gnóstica de la luz, que cumplen sus juramentos por el honor y por la vida. Como un lago sereno y no como un río rugiente, debemos controlar la ira, las embestidas del odio, y así en la paz de la conciencia actuar con sabiduría y amor. En estas reflexiones de conciencia que los invito, les recuerdo que mancillar el juramento iniciático y traicionarlo intencionalmente, nos hacemos perjuros ante el trono de Anubis, ante la iglesia gnóstica de los mundos superiores, perjuros ante Samael y la logia blanca del planeta Tierra. Abandonar nuestros juramentos, traicionarlos por la vida horizontal material, por el dinero, por la riqueza, por el poder, eso es ser tenebroso, eso es ser adepto de la logia negra, que nos conduce obviamente a la involución sumergida, al llanto y crujir de dientes. Así, hermanas y hermanos, guerreros de la luz, que vuestras alas, de vuestras almas, nunca se rompan por el pecado de la lujuria, por el pecado de la eyaculación seminal y del adulterio, que es la traición a los misterios suprasexuales. Los invito a reflexionar que los malvados yoes demonios no podrán con sus trampas mentales, con sus trampas emocionales, con sus trampas sexuales, robarnos un solo átomo de luz a nuestras almas, mientras seamos fieles a la doctrina del Cristo y practiquemos los tres mandamientos de la luz: nacer, morir y sacrificarnos por la humanidad. Hermanos y hermanas gnósticas, nuestra meta es la manzana de oro, es la edad de oro de Acuario. El rubí rojo es nuestra meta, el alma de diamante es nuestra meta, para disfrutar de la tierra físico-química etérica del loto dorado, al servicio de la logia blanca y de las dinastías solares. Merezcamos pues ser seleccionados, ser transportados en naves cósmicas a los lugares indicados por la logia blanca y el bendito Samael. Es obvio que existe la resistencia hacia la luz. Son los demonios rojos perversos que claman a gran voz: mi venganza está en mis venas, en mi sangre. Y el odio para combatir tu amor. Los chacales y las chacalas agnósticas se disfrazan de gnósticos, de todos esos líderes y pseudolíderes con sus esposas y misioneros de todas las instituciones falsas de la tierra, que se dicen gnósticas y son de las escuelas de los Baales, donde se fornica, se adultera, se eyacula el semen y se hace liturgia. Son traidores al Cristo, se esconden con la piel del cordero, porque son falsos, hipócritas y sinvergüenzas. Si un día caes en un pozo oscuro, toma la mano de tu Dios interior, de tu Salvador el Cristo, toma la mano de tu madre Eros, y ella te va a socorrer, te salvará. El lobo de la ley, blanco de la luz de Dios, No esconde su presa. Cuando la captura para llevarla al abismo. Como lo hacen los chacales agnósticos de las diferentes instituciones fracasadas del mundo, que son el 99% con sus falsos maestros, sus falsos líderes, sus papisas del infierno, que usan anticonceptivos perversas, degeneradas. Es necesario trascender las pruebas iniciáticas del gran gimnasio psicológico, nos dice bendito Samael. Y así podremos respirar conscientemente el aire que creó Dios. Los tenebrosos genocidas, homicidas, infanticidas y ecocidas de la ciencia materialista se atragantarán en los infiernos atómicos de la naturaleza con la sangre que derramaron injustamente sobre sus semejantes. Eso se los aseguro al 100%. Ahora se pueden reír. Ahora se pueden reír, pero apenas desencarnen ya veremos. Llorarán y gemirán, como dice Samael en el libro de Acuario. Debes aprender a ver la deslealtad que te rodea. No te engañes a ti mismo. Así aprenderás a ver la lealtad que te circunda. ¿Está claro? Los falsos mentirosos creen manipular a las gentes con sus trampas y mentiras. Pero Dios es majestuoso. Él es gentil, es piadoso y misericordioso y nos libera de las trampas de los perversos. Por eso siempre triunfamos sobre las iniquidades de aquellos que quieren degradar nuestras conciencias. Eso debe quedar muy claro. Y por siempre debemos comprender, hermanos y hermanas gnósticas, que Dios es omnisciente, que Él todo lo sabe. Él es grande, Él es justo, Él es la encarnación de Samael. Debéis comprender que a los chacales perversos les gusta atacar en los días de niebla oscura, en tu mente y en tu corazón. Por eso, hermanos y hermanas, hagamos que la justicia divina sea tu arma y la bondad tu misericordia. Apunta las flechas de tu luz, de tu energía erótica, hacia el corazón de la libertad y de tu alma. Pistisofía. Es impostergable saber que el auténtico iniciado e iniciada gnóstica no nos interesan los títulos, ni glorias falsas, ni el poder, ni el sucio dinero, ni estar por encima de los demás, y menos que nos idolatren ni nos glorifiquen con glorias terrenales. A nosotros solo nos interesa la libertad de nuestra alma, practicando la doctrina del Cristo Samael, siendo fieles y con gratitud infinita a Él. ¿Está claro? Ahí observen esos líderes poderosos llenos de dinero, de euros, de dólares, por todas partes haciendo cursos, llenándose de la riqueza, explotando al pobre pueblo. Para ellos el llanto y crujir de dientes. No se dejen engañar. El orden divino gnóstico de la datada de Acuario Samael se extenderá, florecerá como la luz del sol por toda la faz de la tierra físico-etérica en la edad del loto dorado que se avecina. Trabajemos para merecer y ser miembro de esa raza solar. El escudo y la bandera gnóstica de la luz debe ser levantado en el fondo de nuestra alma. Jamás mancillar el juramento iniciático y traicionarlo como lo viven haciendo y están haciendo hermanos y hermanas en el mundo. ¡Qué vergüenza! ¡Qué vergüenza! Debemos comprender que nosotros podemos perdonar. Entiendan esto, hermanos y hermanas de la tierra. Tenemos el don Dei. Por misericordia divina ha ido el Cristo Salvador, que podemos perdonar todas las maldades, todas las perversidades que nos haga el cónyuge o la cónyuge, los hermanos, el mundo, la humanidad. Si sabemos perdonar es porque sabemos eliminar esas impresiones dentro de nosotros mismos, diabólicas, a no darles vida en nuestra mente, en nuestro corazón, en nuestro sexo. Eso es obvio, y aniquilar a esas personas dentro de nuestra propia psiquis. Entonces, obviamente, que no nos hacen ni mella. Eso es como atacar una barda, una pared de 1 millón de kilómetros de luz por 100 años luz. Esas miserables no nos hacen ni cosquillas en las plantas de los pies. Más. Si tenemos el don de perdonar por la gracia del Cristo a los pecadores de la tierra que nos hacen daño, debemos comprender que nosotros no tenemos el poder de perdonar a los traidores, a los que pecan contra Dios, a los que pecan contra Samael, a los que pecan contra la luz y la sabiduría, y a los que pecan contra la iglesia gnóstica y la divina gnosis. Eso le corresponde a Anubis y los 42 jueces del karma hacer justicia contra esos perversos. Nosotros no tenemos el don de perdonar los pecados contra Dios. ¿Está claro? Podemos perdonar las iniquidades con la didáctica que nos enseña el bendito Samael, de aquellos y de aquellos, del cónyuge, la cónyuge, los hermanos, las hermanas y la gente del mundo. Pero no podemos perdonar los pecados de los traidores. Ay del misionero que solape la traición a los juramentos iniciáticos. Ay de aquellos misioneros y líderes del mundo que solapan, apoyan las iniquidades contra Dios. Esas son las doctrinas de los Baales, los fariseos hipócritas, agnósticos de la tierra. Así pues, que tus alas de luz de tu alma nunca se rompan. Sé fuertes, hermanos, de día y de noche. La superioridad es la lealtad a nuestro Dios, a los mandamientos de Acuario, a las leyes y decretos establecidas por el Cristo Samael, cumpliéndolos. Y ante todo, siendo suprasexuales con aniquilación budista y enseñando gnosis de labio oído a la humanidad. No trates jamás de intimidar a los demás en forma astuta con conspiraciones, porque jamás vencerás a la justicia de Dios. ¿Está claro? La idolatría a los misioneros por los fanáticos y dogmáticos que les han sembrado una falsa doctrina gnóstica, y la idolatría a los apóstoles falsos, apóstatas falsos, a los líderes agnósticos falsos, a toda esa cantidad de maestros falsos que se dicen cristos y maestros no sé qué y fulano de tal y que te poseo la piedra filosofal y que soy la encarnación del Cristo y que me llamo fulano de tal y a mí me adoran y a mí me invocan y a mí me llaman y yo los exploto y vivo de ustedes y me hago rico. Esos son los hipócritas y fariseos de la tierra. Esos son los falsos líderes agnósticos del mundo, de todas las falsas instituciones agnósticas de la tierra, que son el 99%. Así que, en base a eso, reflexionad que la vil y depravada fe ciega, sistematizada, agnóstica, sembrada maquiavélicamente por estos falsos líderes y maestros y misioneros seguidores del infierno, en todas las instituciones agnósticas del mundo, con su asqueante fanatismo, su asqueante dogmatismo, todos esos secuaces y seguidores. Esto nos señala y nos indica una cadena de eslabones negros, oscuros, agnósticos de la logia negra, que se roban las almas y las esclavizan al servicio de la oscuridad y aparecen como puritanos, lobos negros del abismo con cuernos, colas, anagaricas, anasmusen, demonios de diferentes clanes, disfrazados como maestros de la logia blanca, aquí en la tierra, formando instituciones agnósticas para esclavizar a los hermanos gnósticos, que tienen anhelos de la luz y les roban el alma y les roban el espíritu y los conducen a las tinieblas. Ese es el diablo disfrazado de cordero. La espada de la justicia de la luz de Anubis caerá como un trueno y como un rayo de luz sobre los traidores mencionados y los violadores de sus juramentos. Sé dignos, hermanos y hermanas de la tierra del Cristo Samael y de su ley. Sé dignos de vuestra madre divina Tonantzin Coatlicue. Sé dignos del Cristo que exaltó a nuestro Dios interior profundo, nuestro Salvador. No importa, y tomemos conciencia que los perros traidores no ladrarán en un bosque de lobos de la ley. ¿Está claro? Los perros traidores no ladrarán en un bosque formado por los señores, los lobos de la ley. Es obvio que el pasado egoico oscuro siempre afecta el presente por el destino y el karma. Y por la acción de los yoes demonios. Por eso debemos trascender el destino y el karma practicando autonosis. Jamás, nunca debemos ser compasivos, indulgentes con los demonios crueles y perversos que cargamos dentro. Ni con aquellos tenebrosos que violan su juramento. Depende de nuestras almas borrar las marcas, los sellos negros, las cicatrices del abismo, los lazos negros del pecado del pasado, con la suprasexualidad, con la aniquilación budista y con los misterios gnósticos de la luz, para sembrar sellos de luz y lazos de luz en nuestra pistisofía. Sabed, hermanos gnósticos de la tierra, me refiero a aquellos que tienen una correa en el cuello y un lazo negro a la cintura de un demonio líder, misionero o maestro de cualquier institución negra de la tierra, que una lealtad ciega es el peor enemigo del Cristo, de la realidad del alma. ¿Está claro? Por eso el agua de la vida es la gracia de Samael. Y por eso cuando sublimamos el agua de la vida en el altar del amor, crecen y fructifican las semillas de las virtudes del amor en la conciencia de nuestro corazón. A la gloria del Cristo Samael que resplandezca sobre la faz de la tierra. ¡Viva el Cristo Samael! He dicho.
1: Paz inmerencial, queridos hermanos, siendo las 3:34, tiempo de la ciudad de Guadalajara, Jalisco, transmitiendo en esta hermosa tarde. Estamos presentando a nuestro hermano abad de la Iglesia Gnóstica Cristiana Universal, Fernando Moya, discípulo directo del Cristo Samael y coordinador de las actividades internacionales de la Iglesia Gnóstica del Cristo Samael, que ya se encuentra con nosotros. Hermano, lo saludamos con un gran abrazo fraternal.
2: Saraí, paz inverencial, me alegra oírte, que estés haciendo la misión en la radio. Y aquí estamos para responder las preguntas de los hermanos y hermanas.
1: Perfecto. A todos los hermanos que nos escuchan, recordemos que tenemos los 3 medios disponibles para recibir sus preguntas a través del correo, a través del chat de Radio Q y a través del WhatsApp para aquellos que tengan ya este medio. Vamos a comenzar con la primera pregunta que la realiza nuestra hermana Ana. Ella dice, escuchando la conferencia, bueno, vamos a escuchar la conferencia, dice, ¿cómo podemos vencer ese mundo material cuando te toma casi todo el día trabajar, transportarse de un lado al otro? Si necesitamos trabajar para pagar renta, comida, y hay seres que dependen de nosotros.
2: Sí, el patriarca Samael habló de la línea horizontal para la subsistencia. Y existe la línea vertical, que es la ascensión iniciática mediante las enseñanzas y estudios gnósticos del Cristo Samael. Hay que ser lo suficientemente inteligentes con la conciencia para sacar espacios, para poder, ante todo, conocer el cuerpo de doctrina gnóstico. O sea, eso significa estudiar los libros del maestro Samael, escuchar sus conferencias y luego poner en práctica la ciencia de la transmutación sexual. Entonces, de esa manera podemos vencer la resistencia, porque la transmutación, al llevar la energía al corazón, nos conectamos con el Cristo íntimo, nos conectamos con la Madre Divina Kundalini y su divino esposo Eros, el Espíritu Santo, diferentes partes del ser que nos pueden fortalecer la voluntad para nosotros trascender con inteligencia la cuestión de la horizontal. Pero hay que transmutar todos los días para tener voluntad Cristo. Esa es mi respuesta.
1: Hermano, me surge también esta inquietud a mí, esta es personal, referente a la pregunta de nuestra hermana Ana, que muchas veces esperamos tener horas y horas y horas para estar meditando, pero a veces, hermano, también, bueno, en lo personal también se pueden sacar espacios, como cuando uno viaja en camión, que a veces es mi caso, puede uno ir mantralizando, puede, o sea, no necesitamos entrar a un monasterio para hacer nuestras prácticas, podemos ser un poco más astutos para ganarle ese tiempo al mundo y no necesitamos tener todo en orden y perfecto. Si nosotros podemos aplicarnos en nuestro diario, hermano, ¿sí podría ser de esta manera?
2: Sí, eso es correcto, eso lo dice el maestro Samael, pues, que es vivir en la práctica la doctrina gnóstica. Porque si uno va 20 media hora en un bus o un autobús, pues uno puede cerrar los ojos. O lleva un librito y lee. Bueno, así hacía mi fracción de alma cuando era joven. Yo para donde salía cargaba un libro del maestro. Durante 5 años cargué todos los días de mi vida un libro del maestro cuando salía. Y donde estaba en los espacios, leía y leía y leía y leía. Y cuando tenía los espacios, hacía mis prácticas. Es correcto, hermana. ¿Otra pregunta?
1: Muchas gracias, hermano. La siguiente pregunta es de nuestro hermano Joel, a quien enviamos un gran saludo. Y dice, paz inmerencial, hermano Abad, ¿la disolución del yo es el nirvana?
2: ¿La disolución del yo es el nirvana? Bueno, si se aniquilara el 100%, se lograría el auténtico nirvana, porque el nirvana son los cielos, los 13 cielos de Anahuac. Es la región de los aeones de la luz y de todas las partes del ser. Entonces, para hacer un nirvanis, se necesita la total aniquilación del ego. Eliminar fracciones de conciencia permitiría estados de percepción, de observación, de reflexión, de análisis más profundos a medida que vamos recuperando el alma con la disolución del ego. Eso es obvio. Pero para llegar al primer cielo del nirvana, que es el cielo astral, bueno, antes está el cielo vital, tetradimensional, y está el cielo físico. Hay que transmutar las energías sexuales y subir la tercera serpiente del cerebro a la garganta y al corazón. Entonces se le dan las alas al iniciado Y él asciende de la oscuridad a la luz, a ese mundo nirvánico por primera vez. Angélico. Otra pregunta.
1: Muchas gracias, hermano. La siguiente pregunta es de nuestra hermana Juanis, a quien también enviamos un saludo, y dice, paz inverencial, ¿la disolución del ego restablece el honor en el alma?
2: Sí, por el honor y por la vida. Entonces, el honor es lo más sublime que puede tener un alma en la tierra. Cuando un alma ama su simiente y la transmuta como soltero, soltera en el altar del amor, va despertando ese honor, ese valor, esa lealtad, esa fidelidad, esa gratitud con honor, ¿sí? Al bendito Cristo, el único Dios Amael en nosotros. Y eso es así. Otra pregunta.
1: Muchas gracias, hermano. Nuestra hermana Nancy, a quien también le enviamos un saludo, dice, paz inverencial, hermano Abad. La verdadera psicología debe estar dedicada a la autoexploración del ego, al conocimiento de los agregados psíquicos que en cada uno de nosotros hay y a la aniquilación de esos agregados.
2: Bueno, tu reflexión es correcta. Tú dijiste ya la respuesta con tu misma reflexión. Por eso el maestro escribió un libro que se llama Psicología Revolucionaria y la Gran Rebelión, donde se sustenta y se explica la psicología gnóstica tal como tú la has enunciado en este momento. Otra pregunta.
1: Gracias, hermano Abad. La siguiente pregunta es de nuestro hermano Daniel. Él dice, paz inverencial, hermano Abad. ¿Cómo se pasan esas pruebas? Y si uno las reprueba, ¿qué debe de hacer?
2: Bueno, cuando alguien no pasa una prueba, le están indicando, le está mostrando el demonio que le hizo fallar, o los yoes que le hizo fallar. Oportunidad extraordinaria para capturar los yoes y hacerle el trabajo de la meditación completa y luego aniquilarlos. Eso es obvio. Y el que pasa la prueba, pues indica que ha fortalecido su alma con el trabajo de autonosis. Otra pregunta.
1: Muchas gracias, hermano Abad. La siguiente pregunta la realiza nuestro hermano Jesús Sandoval. Él dice, hermano Abad, paz inverencial, ¿cómo lograr asimilar en nuestra alma el rayo de la ley?
2: Para asimilar en nuestra alma el rayo de la ley, el patriarca Samael habla en Pistisofía en algunos capítulos, en la cual dice que el primer árbol de la ley, que existen cinco árboles, el primero es Jehú, el bebedor de la luz, la suprema ley en nosotros, emanación directa del Padre, Madre. Entonces, Jehú, de él emanan, pues, Anubis, policía del karma, diferentes partes del ser que tienen que ver con la justicia divina y la ley. Entonces habrá que invocar en la novena esfera a Jehú a través de la Madre Divina Eros y el Cristo para que deposite en nuestra alma la gnosis de Jehú, la palabra gnóstica de Jehú, deposite al Cristo de Jehú en nuestra alma y sus sagrados misterios en nuestra alma. Eso es para comenzar. Y así se hace con cada parte del ser. Cada parte del ser tiene su gnosis, su palabra gnosis, sus misterios crísticos, sus bautismos, sus sellos luz, sus lazos luz. Eso hay que pedirlo, pues, en el altar del amor. Otra pregunta.
1: Muchas gracias, hermano Abad. Nuestra hermana Antaris pregunta, paz inverencial, hermano Abad, saludos. ¿Con qué parte del ser podemos trabajar para poder regirnos con rectitud y de acuerdo con la ley en nuestro diario vivir? Muchas gracias por su respuesta.
2: Bueno, hermana Antaris, El Salvador es el Cristo íntimo, donde emanan todas las partes del ser y de donde regresan el día de la gran integración. Por tal motivo, nosotros tenemos que traer a ese sagrado corazón en nuestro corazón físico, vital, astral, mental, causal. Debemos traer ahí en nuestra alma al niño Dios, a un niño Dios presente, al Buda íntimo, que es el Jesucristo íntimo, pues, el sagrado corazón. Y él es la clave, porque él es el salvador y de él emanan los salvadores y sus órdenes y todas las partes del ser. Entonces, esa es la parte del ser a la que le debemos gratitud y oración permanente, diaria y a todo momento. Otra pregunta.
1: Muchas gracias, hermano. La siguiente pregunta la realiza nuestra hermana Rosario, a quien le enviamos un saludo. Dice, hermano, ¿nos puede hablar un poco sobre el castigo al traidor que habla en Pistisofía? Gracias.
2: Bueno, lo que Jesús el Cristo y el Maestro habla, la sentencia para el gnóstico que traiciona sus juramentos, dice textualmente en Pistisofía que el pecador que ha cometido del mundo los pecados más horribles y monstruosos palidece, pues, en el castigo que recibe el que traiciona sus juramentos. Porque el que traiciona su juramento peca contra Dios, peca contra el Cristo, peca contra la logia blanca, peca contra la iglesia gnóstica, peca contra el trono de Anubis, peca contra su ser y todo su ser, peca contra la avatara de Acuario. Entonces, hay pecados contra Dios y la justicia, eso no los perdona. Entonces, merecen los juicios y los sufrimientos más espantosos en el abismo. Los que traicionan sus juramentos, ellos creen que no va a pasar nada, que siguen en su baile, en su parranda de la horizontal y no va a pasar nada, ¿no? Pues ya veremos a ver qué, si va a pasar o no va a pasar. Por tal motivo, el castigo de aquel que tiene cuerpo de mujer o de hombre es más duro y más sufrido que el del peor pecador del mundo. Nosotros como seres humanos tenemos el don por la gracia del amor, la caridad y la misericordia de perdonar las acciones de los yoes de los demás. Además, las acciones negativas de los demás sirven para ver nuestros propios defectos y los de las personas que nos hace daño, que están también dentro de nosotros mismos. Eso es obvio. Entonces es una oportunidad brillante para autoobservarnos y podemos perdonar a aquel que nos hace daño. Pero nosotros, ni nadie, ni ningún hermanito, ni ninguna hermanita gnóstico de la tierra tiene el don de perdonar los pecados contra Dios. Son dos cosas muy diferentes y las tienen que comprender. Los pecados contra Dios, la ley no los perdona. El trono de Anubis no los perdona. Los juicios son más rigurosos contra los pecados contra Dios. Otra pregunta.
1: Gracias, hermano. La siguiente pregunta es de nuestro hermano Moisés, a quien le enviamos un saludo. Él dice, paz inverencial, hermano. Gracias por su conferencia. Mi pregunta es, ¿la esencia puede confirmar... ¿La esencia puede confirmar su condicionamiento interior?
2: Obviamente que la fracción de esencia emancipada, el 3, el 5, el 10, el que tenga cada alma, al emanciparse de la mente sensual, de los 5 centros subjetivos de la máquina humana, al emanciparse, ella puede confirmar que hay una cantidad de legión que tiene embutida el resto del porcentaje de conciencia que ella no tiene en ese momento. Como si a un alma la despiertan en el astral y se ve rodeada de todos sus demonios, y ay, caramba. Entonces, ella puede confirmar que tiene el ego y que está emancipada en ese momento, pero que esa emancipación es pasajera, y eso es todo. Así es, otra pregunta.
1: Muchas gracias, hermano. La siguiente pregunta la realiza nuestra hermana Luz, a quien también enviamos un saludo, y dice: hermano Abad, ¿por qué es tan difícil la práctica de la gnosis y el camino esotérico gnóstico? ¿Y por qué muy pocos lo logran?
2: Bueno, es muy difícil y casi imposible por la resistencia que ponen los agregados psíquicos, los demonios que todos cargamos dentro. Entonces, si el alma aspirante a la gnosis no se pone a transmutar, jamás va a lograr nada. Tiene que transmutar todos los días, porque todos los días come y todos los días produce semen o produce energía femenina, progesterona, para ser transmutada. Entonces, si no lo hace, pues va a fracasar. ¿De qué le sirve la información en la mente sensual si no la lleva a la práctica? Entonces, y aunque inicie sus prácticas de transmutación con aniquilación y todo eso, hay una gran resistencia del ego. Los demonios se confabulan, se juntan, planean en el mundo mental, en las regiones de la mente, en las regiones emocionales inferiores, instintivas, motores, y planean cómo subyugar, esclavizar, monopolizar, canalizar, como esclava, ponerle correa y cincel en el cuello a la fracción que tienen prisionera, y trabajan para robarse las otras fracciones de esencia que no están condicionadas. Entonces no queda más que todos los días hacer práctica de los tres factores para poder emanciparse. Eso es el decreto de la logia blanca y lo que trajo a enseñar aquí el bendito Samael el Cristo. Y el que no haga eso, pues tendrá que entrar por las maravillosas puertas del reino de Hades al Averno, para que la madre Coatlicue, con supremo amor, allá le desintegre el ego, lo que no fue capaz de hacer aquí por negligente. Otra pregunta.
1: Muy bien, hermano. La siguiente pregunta también es de nuestra hermana Luz y se liga con la primera. Ella dice: y siendo tan difícil, ¿qué le puede decir a las almas para que vengan a la enseñanza?
2: ¿Qué?
1: Dice: y siendo tan difícil, ¿qué le puede decir a las almas para que vengan a la enseñanza?
2: No, a las almas se le entrega la sabiduría. Si la sabiduría gnóstica es algo bello y hermoso, está llena de elocuencia, de energía, de paz, de felicidad, de esperanza, de altruismo. Es lo que hay que decirles, y que estudien el matrimonio perfecto, que estudien misterios del fuego, que estudien psicología revolucionaria, educación fundamental, que estudien los libros del patriarca. Eso están llenos de sabiduría, y sabiduría es amor. Entonces el alma, estudiando eso, recibe esa energía que le da el impulso para hacer las prácticas gnósticas. Otra pregunta.
1: Muchas gracias, hermano Abad. La siguiente pregunta es de nuestra hermana Ana. También le enviamos un cariñoso saludo. Dice: hermano Abad, ¿cuál sería el trabajo diario que tengo que cumplir para estar en orden con la ley? ¿Cuántas meditaciones de la aniquilación del ego? ¿Cuántas horas de transmutación, etcétera?
2: Bueno, mínimo tiene que ser una hora de pranayama, un hombre o una mujer soltera. Pranayama está en el libro Misterios del Fuego y en el libro amarillo del maestro Samael. También se puede combinar media hora de pranayama y por la tarde hace la otra hora, o por la mañana, así, o la hace de una vez, y también media hora de pranayama y media hora de Iao o cualquier otro mantra que da el maestro Samael. La meditación de la muerte del yo, pues mínimo tiene que ser un yo diario. Y cuantas veces hayan yoes para aniquilar, pues todas las veces que se puedan, habiendo el tiempo para hacerlo. Entonces, el que experimenta esta verdad siente el anhelo de comunicar de labio a oído esta sabiduría a sus parientes, sus amigos, o sea, sus amigas. Y así cumple con los tres factores fundamentales, que son los que ¿Enseña el Cristo Samael para salvar el alma? Otra pregunta.
1: Muchas gracias, hermano. La siguiente pregunta es de nuestro hermano Andrés, a quien también le mandamos un cariñoso saludo. Dice, paz inverencial, hermano Abad Fernando, ¿nos puede platicar sobre los mundos internos? ¿Qué son? ¿Cómo se sienten? Etcétera.
2: Bueno, el patriarca Samael en el libro Doctrina Secreta de Anagua, él habla de los 13 cielos de Anagua. Nuestra religión síntesis planetaria es la de la cultura azteca de Anagua de México. Existen los 13 cielos mahometanos, los cielos gnósticos hebreos de Jesús el Cristo, los cielos budistas. Todas las religiones solares tenían sus cielos. Entonces, el primer cielo está en el mundo tridimensional de Euclides. Cada dimensión tiene 7 subdimensiones. La séptima dimensión del cielo de la Tierra, pues está en la selva, en el mar con la selva, entre la naturaleza. Ahí hay la paz, el abrigo de las energías de la naturaleza. Y ese cielo que está allá en el exterior, que se refleja a través de los sentidos en el alma, pues se siente interiormente. La paz, la tranquilidad, la belleza. Cada cielo exterior existe dentro del alma. Está el cielo tetradimensional, el de la cuarta vertical, el del mundo físico-etérico o etérico-físico. Es un mundo como este, pero más sutil. Ahí hay un cielo hermoso, con estrellas, con la noche, con el sol, en un universo lleno de felicidad y alegría, porque allá no hay ego. Los seres humanos que viven ahí no tienen demonios, ni uno. Son gente que tienen sus cuerpos solares. Y como toda alma tiene, de una planta, de un animal, tiene en evolución, tiene cuerpo, alma y espíritu, tiene un cuerpo físico, tiene un alma y una mónada donde salió un espíritu divino, pues en esa región tetradimensional hay pueblos enteros, así como hay comunidades y pueblos en las naciones donde vivimos, hay pueblos enteros de las rosas, de los nardos, de los naranjos, de los aguacates, de las papayas, del maíz, de los plátanos. Seres humanos, pequeños o grandes según el tamaño de la planta. Es decir, comunidades que conviven con los dioses que tienen cuerpo físico en esa región. Entonces la próxima raza será la raza físico-etérica, allá en la Antártida. Vale la pena trabajar para vivir en un mundo de esos. Y pues ese es el cielo astral, que es la morada de los ángeles. Es maravilloso. Luego el cielo de la mente. Luego el mundo búdico intuicional de las dominaciones, de las conciencias femeninas, valquiria, de esas diosas. Eso es sublime, fuera de contexto. Ahí está toda la energía del Cristo. Eso es extraordinario. Está el mundo causal, de donde existen todas las almas, tienen su raíz ahí, su mónada divina, etcétera. Y de ahí para arriba hasta el 13º cielo del sol. Otra pregunta.
1: Muchas gracias, hermano. Esta sería la última pregunta que tenemos. Y nos dice, alma, mi pregunta es, ¿qué puedo hacer? ¿Qué puede hacer un alma que ha sido devaluada por su expareja? En la conferencia habla sobre el perdón. ¿Cómo buscar el perdón de una persona que nos ha devaluado tanto?
2: Bueno, cuando un alma de mujer tiene la desgracia de haberse entregado por amor a un pervertido que no supo valorar su alma, sus virtudes, y que proyectó su maldad sobre ella, verbal, mental, emocionalmente, con su cuerpo, que proyectó su perversidad sexual sobre ella, que la puso a sentir orgasmos y orgasmos, a la fornicación, y que la devaluó en todas las formas, no es sino la proyección tenebrosa de ese sujeto. O hay veces las mujeres son así también con los maridos. Eso es igual ahora. Entonces, obviamente, que lo primero que tiene que hacer un alma que ha sido victimizada por un pervertido o por una pervertida del hombre es aniquilar las impresiones diabólicas de la palabra que le sembró en su mente, en su corazón, en su alma ese degenerado. Aniquilar sus instintos lujuriosos de fornicación en ella y todas sus aberraciones. Tiene que aniquilar a ese sujeto, a ese marido dentro de ella misma, en su mente, su corazón y sexo, a través de la madre Kundalini Eros y previos negocios con la ley, como se enseña gnósticamente. Y luego comenzar a aniquilar el amor propio, nuestro orgullo en nuestra alma, producto de toda la perversidad de ese degenerado, de esa degenerada. Aniquilar todas las impresiones que sembró en nuestra alma ese sujeto y en nuestra mente. Porque si ahí están, y están esos recuerdos son los que hay que aniquilar para no seguir sufriendo más. Porque hay veces hay tanta perversidad de una mujer a un hombre, o de un hombre a una mujer, que aunque se separen quedan dañados para toda la vida. Por tal motivo, pues hay que aniquilar las impresiones que nos dejaron los retratos, esas gentes en nuestra psiquis. Y es la única manera de lograr paz y amor. Entonces, cuando logremos eso, ese trabajo consciente, que lo podemos hacer retrospectivamente desde el último día que se separaron hasta el día que se conocieron, eso se repite una y otra vez, se termina y vuelve y se comienza hasta que llega un momento en que la alma siente paz y no le afecta nada porque no tiene nada de esa porquería, de ese sujeto dentro de ella misma. Entonces, en ese instante, el alma comprende que fueron los demonios degenerados de él y que él no los va a aniquilar. Y aunque diga te perdono, o que le pida a su ser que lo perdone, él no va a aceptar ese perdón, esos yoes, porque esos yoes actuaron pensando que estaban haciendo bien. Porque lo que hacen los yoes es bueno para ellos, ese es el problema. Hay yoes buenos que lo que hacen es bueno para ellos y son perversidades las que hacen, pero hay yoes siniestros también, que también todo lo que hacen es bueno, tanto en la mujer como el hombre. Entonces, con esta simple didáctica, podrá ser feliz el alma de una mujer o de un hombre que hayan sido victimizados. He dicho.
1: Muchísimas gracias, hermano. Esta fue la última pregunta que tenemos el día de hoy. Y pues agradecerle, hermano, por esta hermosa conferencia, fuerte para el alma, porque hay que asimilar todo este proceso de la ley y todas las cosas que realmente en muchas ocasiones no se hacen correctamente, y aniquilar el ego, hermano, que es el que nos tiene pues en esta conciencia, aniquilar el ego para que surja en nuestra alma y pueda ir comprendiendo y asimilando la luz. Muchísimas gracias, hermano.
2: Bueno, así es como tú dices, y gracias a ti por ser moderadora de la radio y por esta noble misión a la conciencia colectiva humana. Que la paz del Cristo Samael reine en todos los corazones y que todos mis hermanos y mis hermanas logren la autorrealización íntima de su ser. Paz inverencial.
1: Que así sea. Paz inverencial. Muchas gracias. Bien, hermanos, el día de hoy hemos concluido esta conferencia, nos llevamos esa tarea. Bien lo preguntaban los hermanos sobre el trabajo diario, hagamos ese esfuerzo de estar practicando los tres factores de la revolución de la conciencia, de lograr ese anhelado perdón a través de la muerte del ego, toda la didáctica que nos dio el hermano Abad para poder ser libres en nuestra alma y para poder aniquilar el ego que cargamos dentro. Muchísimas gracias por sus preguntas. Gracias a todos los que participaron el día de hoy y los que se encuentran escuchando esta conferencia. Muchísimas gracias. Me despido enviándoles un abrazo fraternal. Que la luz y el amor del Cristo Samael sea en vuestros corazones. Paz inmensa.
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Entre más grande sea la meta, mayor el sacrificio. Entre más alta sea la cima, más costoso el llegar. Por eso, noche, día, no dejes de andar. No pares, no mires hacia atrás.

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La felicidad no depende de lo que tienes o de quién eres, sino de lo que piensas. Buda.

indubitablemente. La humanidad, en vez de marchar, como se cree, por un camino evolutivo, muy al contrario, ha venido involucionando. Las gentes de la primera raza fueron realmente sublimes. Es bueno saber que la primera raza existió en el continente polar del norte, que es el primero en aparecer durante la ronda actual y el último en desaparecer. Está siempre iluminado tal continente por la estrella polar, ya puesto en el mismo su mirada. Esas gentes de la primera raza fueron andróginas, criaturas protoplasmáticas, cuerpos gelatinosos. No poseían una estatura fija como la que tenemos actualmente. Podían asumir aspectos gigantescos, como también podían empequeñecer su figura hasta reducirla al punto matemático. Así pues, las gentes de la primera raza poseían, como ya dije, un cuerpo protoplasmático, gelatinoso. Eran cuerpos semimateriales, semifísicos. El protoplasma de Haeckel

fiscal que querían que de la cual viniera pues a desarrollarse todas las razas existentes en el mundo, indubitablemente esto ha sentido por la raza protoplasmática. Hegel intuyó, así como Darwin, de que las razas humanas venían del protoplasma. Pero, y ahí está precisamente lo interesante, no llegaron al meollo de la cuestión. La humanidad ciertamente viene del protoplasma, pero no en la forma hegeliana o darwinista. Pensemos en una raza protoplasmática. Y entonces hemos llegado a la raíz de la cuestión. Podría inclusive objetárseme diciendo, ¿y de dónde surgió esa famosa raza? La respuesta sería, de las dimensiones superiores de la naturaleza y del cosmos. Esto es, que antes de que apareciera la raza protoplasmática sobre la faz de la Tierra, pasó por incesantes evoluciones y transformaciones en las diversas dimensiones de la naturaleza. Recordemos que el mundo no solamente tiene tres dimensiones, existe también una cuarta, y una quinta, y una sexta, y una séptima. Más allá hay dimensiones elevadas como la octava y la novena. Así pues, antes de que apareciera la raza protoplasmática como tal sobre la faz de la Tierra, pasó por incesantes transformaciones y evoluciones dentro de las dimensiones superiores de la naturaleza. Al fin asumió forma y apareció, pues, como agrupación humana en el continente polar. No está de más decir que por aquella época el continente polar no estaba situado donde ahora está situado. Estaba ciertamente ubicado en la región ecuatorial. Y es que la Tierra, además del movimiento de rotación, traslación, balanceo, palpitación, tiene otro, que es el de desviación de los polos o retrogradación. Los polos se van desviando poco a poco hacia la línea ecuatorial y el Ecuador se desvía a su vez hacia los polos. De manera pues que en aquella edad el continente polar estaba ubicado en la región ecuatorial. Incuestionablemente, la raza humana, antes de pasar por todas las transformaciones y evoluciones que vinieron a dar una forma concreta,
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Sul gioco è il germen originale, primitivo, elementare. Tal germen giacia entro il caos. Dormitava profondamente il caos. Ma conforme passarono los siglos, creare con fraternidad, dicho germen, ingresando en procesos de manifestación cósmica, evolucionó, se transformó, etc., hasta venir a tomar la forma, pues, de raza viviente en el casquete polar del norte. Marcha paralela a esa evolución humana con la evolución planetaria. Sabemos muy bien que nuestro mundo, Tierra, surgió de el caos. Y es obvio que en ese mundo, Tierra, el germen también inició sus procesos evolutivos. Me refiero al germen humano. La raza protoplasmática era una raza semietérica, semifísica. No necesitaba de caminar forzosamente. Podía flotar libremente en la atmósfera circundante. Aunque parezca increíble, fue esa raza de color negro. Si decimos que la primera raza que hubo en el mundo fue negra, estoy seguro que muchos se asombrarán, sobre todo aquellos que tengan prejuicios raciales. Más así fue. El proceso de reproducción se realizaba entonces mediante el acto sexual principal. Es un proceso semejante al de la división de las células. Ya sabemos que en determinado momento el núcleo de cualquier célula se divide en dos. Cada parte especializa para sí mismo la cantidad de citoplasma necesario a fin de organizarse en forma de nueva célula. Es mediante ese proceso de división celular como se va gestando la criatura dentro del vientre materno. Así, en determinado momento, el organismo padre-madre, dijéramos, el organismo andrógino, se dividía como la célula en dos. Ese era el sistema de reproducción. El vástago que se desprendía seguía alimentando del padre-madre en la forma de cualquier mamífero. Sin embargo, aquellos seres humanos incuestionablemente habían trascendido al estado animal, eran hombres en el más elevado sentido de la palabra. Bodhisattvas de los lipicas, es decir, de los antiguos pitris o criaturas divinales, bodhisattvas de los dioses santos, bodhisattvas de seres que habían vivido en el pasado Mahabharata. Incuestionablemente eran criaturas autorrealizadas, perfectas.
Quando si approfondisce in qualsiasi luogo del pianeta il nascimento di una creatura che, come già le dice, era mediante l'atto semejante a la división celular, quienes asistían realmente se prosternaban en tierra adorando a la Madre Divina y al Padre que está en secreto. Era pues todo nacimiento celebrado pues religiosamente. ¿Qué pasó? El acto se anticiparon, que hoy ya no se usa, es verdad, pero continúa existiendo el hacer la pipa. Y si no fuera por ese acto se anticiparon, la gestación de las criaturas hoy en día sería imposible. Afortunadamente las células se dividen en dos y mediante el proceso de multiplicación celular crecen los organismos. Así pues, eso ha quedado en la sangre. Interesante resulta la civilización de la primera raza. Tenían ciudades enormes, no de materia puramente físico-química en el sentido que nosotros lo entendemos, más bien edificaban con materia semifísica, semietérica, templos maestros, extraordinarios. Por aquella época podemos decir que se conoció la auténtica masonería oculta, muy semejante a aquella que fundó el conde Cagliostro en París y en Londres. En vez de un PN, habían dos PM, varón, el uno, varoneja, la otra. Podría decirse, ¿cómo eran hermafrodita, si eran andróginos? Pues sencillamente que aquellos que sabían poner a flote la parte masculina o femenina según las circunstancias. El BM masculino ponía a flote su parte masculina con todo el material, dijéramos, psíquico, biológico, etc. Y el otro polo, su antítesis, el negativo femenino, ponía a flote su parte femenina, sumergiendo la masculina en el fondo de su conciencia. Podrían hacerse tales cambios psíquico-biológicos debido al tipo de materia existente. No era una materia inerte como la que tenemos ahora o dura, sino elástica, plástica, psíquica, espiritual. Era otro tipo, pues, de materia. Y toda la Tierra era, dijéramos, protoplasmática. De un bellísimo color azul, intenso. Las montañas se hacían transparentes como el cristal. Eran preciosísimas. Aquella humanidad divina vivía en estado paradisíaco, más allá del bien y del mal. En los templos de aquella masonería primitiva se trabajaba para hacer fecunda a la materia caótica, a fin de que la vida se manifestara en forma intensiva. En la planta baja del templo, alrededor del ara, los andrógenos divinos
asistían a la liturgia. El guardián, como siempre, estaba a la puerta, con su espada de cruz, su anillo. Trabajaban pues tres tipos de fuerzas. Representada por los tonos masculino, femenino y por el coro de andrógenos de la planta baja, neutra. Y se manipulaban esas fuerzas extraordinarias del universo para bien de la vida universal. En determinados momentos de la liturgia había cambios de los oficiales. El B1, por ejemplo, en determinado instante se convertía en B2, etcétera, etcétera. Los mismos hermanos en determinados momentos intercalaban sus lugares, cambiaban de sitio. Era extraordinaria, pues, aquel movimiento rítmico al compás de los ritos. Generalmente se usaba muchísimo la runa Harald para el cambio de columnas, etc. Se trabajaba realmente cooperando con la vida universal. En uno de nuestros rituales, decimos, recordar que en los antiguos tiempos los rituales eran negros. Hay que saber entender lo que eso significa. La vida entonces venía en proceso de descenso desde lo espiritual hacia lo material. Por tal motivo, la simbología estaba de acuerdo con ese proceso de la vida. Se usaba, por ejemplo, el cáliz invertido, la pentalpa al revés, con la cabeza hacia abajo y las dos puntas hacia arriba. Todo cetro, toda vara se invertía. Diríase, magia negra. Hoy en día sería magia negra, pero en aquella época, con eso se quería simbolizar el descenso del espíritu hacia la materia. Veníamos en bajada. Y había que simbolizar tal movimiento y de alguna forma. Los viajes meramente simbólicos de nuestra masonería actual eran por aquella época gigantescos. Se hacían sus viajes alrededor de todo el planeta Tierra. Con gran aparato y enorme solemnidad. Todo era felicidad. No existía el dolor. Estábamos más allá del bien y del mal. En las épocas de luna llena se celebraban especialmente los grandes ritos cósmicos. Pasaban los siglos, las edades, en un estado de felicidad inconcebible. Fue necesario después. Un gran cambio. Sucedió que la involución, o digo, los procesos de descenso se precipitaron. Aquellos cuerpos meramente gelatinosos se volvieron más bien gaseosos.
Aparece entonces la gente hiperbórea, la segunda raza. Esos hiperbóreos estaban situados alrededor del casquete polar del norte. La tierra de los hiperbóreos formaba una verdadera herradura alrededor del continente polar. Incluía todo ese norte de Europa, de Siberia, de Inglaterra, Escocia, todas esas tierras norte de Bretaña, en fin, que hoy en día forman, todavía existen, aunque no en su totalidad. En esa tierra de los hiperbóreos vivió una humanidad con cuerpos ya más bien gaseosos, no meramente protoplasmáticos, un poquito más densos que el protoplasma. Todavía flotaban en la atmósfera. Es una raza que podemos decir que se reproducía mediante el sistema de brotación. Examinemos cómo brotan, cómo se reproducen los corales. Veamos cómo se reproducen algunas plantas por medio de brotes. Un brote puede servir de base para una nueva planta. Así, de aquellos organismos, sea una especie de exudación o brote, que en determinado instante se desprendía del parema. Era más bien oviforme. Y al abrirse, y allí salía de allí una nueva criatura. El sistema de reproducción por rotación desapareció como desapareció el sistema principal. Pero, y es lo interesante, hay todavía siempre remanentes en el organismo humano. Hay distintos procesos de brotación que los vemos en nuestro cuerpo. Brotar, por ejemplo, durante el crecimiento, las uñas, brota el cabello, todo eso es brotación. Indudablemente, la raza hiperbórea también tuvo su civilización, sus culturas. Sin embargo, no todo fue perfección entre los hiperbóreos. Hubieron fracasos, sobre todo al final de aquella raza. Hubieron hombres acuáticos terribles y perversos, como nos dice la maestra Blavatsky. Aparecieron criaturas, dijéramos, con apariencias monstruosas, productos de involución. Criaturas hubo, por ejemplo, aunque parezca increíble, que vivían entre las aguas, que tenían un par de alas para volar, que piernas, como dice la maestra Blavatsky, semejantes a los de las
mal del macho cabrío, etc. O criaturas con dos cabezas, se vieron también en las animales extraños. Aves, por ejemplo, con acuáticas o anfibias con dos cabezas y muchas monstruosidades de diferente tipo, pero eso fue especialmente al final del periodo hiperbóreo. Durante la civilización hiperbórea hubieron culturas extraordinarias, bosques profundos. La humanidad en aquella época, pues, tenía los poderes de la clarividencia completamente desarrollados, de la clarividencia. Podía percibir todas las dimensiones de la naturaleza y del cosmos. Cuando alguien se internaba, por ejemplo, en un bosque, no veía meramente árboles, como hoy en día, sino gigantes que levantaban sus brazos, que gritaban, que clamaban, etc. Y es que las gentes percibían a los elementales vegetales, más bien el árbol meramente físico, las cosas puramente químico-físicas no eran percibidas. Si alguien, repito, atravesaba por entre las selvas espesas, veía la vida elemental. Si pasaba cerca de grandes rocas, podía ver a los elementales de las rocas, elementales minerales, a los gnomos o pigmeos transitados por los viejos alquimistas medievales.

La humanidad fue ya propiamente dicho de carne y hueso. No quiero decirles a ustedes que los hiperbóreos no hubieran sido de carne y hueso en cierto sentido, pero todavía eran demasiado sutiles, aunque entre ellos no se veían tan sutiles como los podemos ver hoy en día nosotros. Indudablemente hay una diferencia sustancial entre hiperbóreo y lemur. Los hiperbóreos inclusive llegaron a tener hasta patas guerreras. Todavía se recuerdan los canales, pues, acásicos de la naturaleza, a esas castas de gigantes altos, delgados y armados hasta los dientes, peleando contra todo el mundo. Procesos involutivos del continente hiperbóreo. Sin embargo, no tenían, a pesar de todo, la densidad que pudieron tener los lemures. Las gentes del continente Mu fueron hermanos en el sentido más completo de la palabra. Pues tenían desarrollados los órganos masculinos y femeninos a la vez. Eran de estaturas de 4, 5, 6 metros.

0: social por gemación.
1: En la misma forma en que se reproduce las aves. Pero con una diferencia. Las aves tienen que realizar la cópula. En ellas existe la cooperación para crear. En cambio, los lemures hermafroditas no necesitan de la cópula sexual. Si observamos cuidadosamente el ovario en la mujer, vemos que cada 28 días se desprende un óvulo del ovario, de la vesícula de Graaf. Es claro que al desprenderse queda una pequeña heridita situada precisamente en aquel lugar de donde se desprendió. Entonces, de allí mana cierta cantidad de sangre. El monstruo. Resulta interesante saber que aquel óvulo que se desprendía del ovario de los hermafroditas lemures surgía hacia el exterior ya plenamente fecundado, porque ellos en sí mismos tenían los dos polos masculino y femenino. Entonces aquel huevo permanecía por un tiempo como el huevo de cualquier ave entre su nido. Luego ya se abría para salir de allí una nueva criatura que se alimentaba del padre madre. Era la época de la reproducción por gemación. Observen ustedes bien que hay una diferencia entre los tres procesos reproductivos: el pisíparo, el de protación y el de gemación. El pisíparo, que es el de la gente de la raza protoplasmática. El de rotación, que es el de la raza hiperbórea. Y el de gemación, que es el de los lemures. Aquellos hermafroditas lemures tenían plenamente desarrollada la glándula piteal y percibían clarividentemente cerca de la tercera parte o la tercera parte, digamos, de todas las tonalidades de color que existe en el cosmos infinito. Entonces las gentes usaban en su lenguaje 300 consonantes y 51 vocales. Es decir, poseían un lenguaje riquísimo. La laringe no se había degenerado. El poder ablativo no se había deteriorado. No solamente podían escribir esas 300 consonantes y 51 vocales, sino que además tenían la capacidad para articularlas. Era otra gente, ¿verdad? Estaba provisto de una fuerza terrible. Recordemos lo que nos cuenta Homero en su Odisea sobre el famoso cíclope aquel. se levantaba enorme roca con sus manos como si fueran pequeñas, pequeños guijarros. Ese ojo de los lacertidos, ese ojo cíclope, no es otro sino la facultad de la glándula clarividente, la pineal. Hablaban en el idioma universal, el idioma cósmico, divinal. Todavía no habían aparecido todos estos idiomas de la Tierra. Se hablaba un lenguaje único. Y entonces las criaturas del fuego, de los aires, de las aguas, de la Tierra, se entendían con la humanidad. Era otra gente. Los templos de la Lemuria fueron cortes, todos. Allí se cultivaron los grandes misterios. Los lemures tuvieron naves que les permitieron viajar a otros mundos del espacio infinito. Sabían extraer la energía atómica no solamente del uranio, sino de muchos otros metales, piedras preciosas, y hasta de los granos que germinan en la tierra. Así poseyeron naves impulsadas por energía nuclear. Aviones extraordinarios. Y hasta, ya dije, llegaron a viajar a otros mundos del espacio estrellado. La civilización Lemur fue potentosa, graciosa. Estaban en comunicación con otras humanidades planetarias. Habían atrofiado. Cuando alguien miraba al espacio estrellado, veía no solamente las moles planetarias, sino a las humanidades hermanas de los pueblos. Podía percibirse a los genios que gobiernan a las esferas celestes. Los hierofantes de los templos percibían en el espacio, no solamente en los mundos existentes actualmente, sino los que existieron en pasados días cósmicos, y aquellos que deben o que deberán existir en lo futuro. Desafortunadamente,

las fuerzas solares y lunares, actuando, dijéramos, sobre la biología, sobre la química, ¿verdad? Fueron produciendo lentamente el proceso de separación en sexos opuestos. Algunas criaturas comenzaron a nacer con un sexo más desarrollado que el otro. A través de las edades y de los siglos, llegó el día en que ya fueron surgiendo por aquí, por allá y acullá, criaturas unisexuales, ya hombres, ya mujeres. Así se dividió la humanidad en sexos opuestos. Pero ese fue un proceso muy largo, un proceso que no se realizó en dos ni en tres días, que recibió millares de años, hasta millones. La humanidad ya dividida en sexos opuestos fue diferente. La parte femenina siguió como siempre, eliminando un óvulo

che sul Cia ya no fue pues fecundado interiormente. Entonces se necesitó la cooperación sexual para crear y volver nuevamente a crear. Por aquellos días, los Kumbhas trabajaron intensivamente por la humanidad. Los días de la humanidad conducían pues a los gentes anualmente determinadas épocas del año a través de inmensos territorios a los templos donde debería verificarse la reproducción de la especie. Eran viajes larguísimos, todavía como digamos leyenda o como remanente de todo eso quedó.

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Non si attrevia certamente a profanare il sacramento. La riproduzione si realizzava con triti assalti, il potere della volontà e del giorno. Così, nadie commettia il crimine del derramare il vaso di Hermes Trismegisto. Qualche momento, durante la colezione del Linga in Johnny, qualche suo spermo si scappava para hacer fecunda una matriz. Y así es como venían al mundo criaturas perfectas. No existía el dolor en el padre. Había felicidad por todas partes. Mas llegó el día en que todo cambió. Sucedió que la Tierra estaba inestable, es decir, las capas geológicas de nuestro mundo no poseían una estabilidad permanente. Entonces el cierto individuo sagrado que venía de otros mundos encabezando a una altísima comisión, después de estudiar el problema, consideró necesario que la humanidad recibiera el abominable órgano fundatiguado. Personalmente, el cuerpo humano es una máquina que transforma determinados tipos de energía y después los retransmite a las capas anteriores de la Tierra. Si se hace cualquier modificación a esa máquina, los tipos de energía también pasan por dicha modificación. Al darle el abominable órgano fundativo a la humanidad, el tipo de energía transformado se hizo demasiado lunar y pudo, es obvio, estabilizar la corteza geológica de nuestro mundo. No fue que el órgano fundativo se refiere a la humanidad así porque sí, de cualquier manera. No. Aquellos seres inefables, es obvio que debieron entendérselas muy bien con la mónada de cada sujeto y con las mónadas en colectividad, a fin de que las mismas permitieran una mayor libertad al doble de cada uno, al Prometeo o Lucifer, a la reflexión lógica dentro de nosotros. Una vez que el Lucifer pudo actuar con más libertad dentro de cada uno de nosotros,

desafortunadamente el ambiente también flotaba muchos tenebrosos. Hicieron que la humanidad se precipitara definitivamente por el camino de la fornicación. Así dejaron las gentes de concurrir a los templos para la reproducción. Tomaron el sexo por su cuenta y hasta abusaron de él. Mas como estaban acostumbrados a combinar rito y sexo, de todas maneras siguieron haciendo tal combinación. Pero combinación equivocada de tantrismo con rito, tantrismo negro con rito, es decir, de eyaculación seminal con rito negro o con rito. El resultado fue, pues, que surgiera en cada sujeto el abominable órgano conjuntivo. Bueno, el pueblo sagrado, en vez de subir, descendió, se precipitó, dijéramos, desde el coxis hacia los infiernos atómicos del hombre. Y apareció así en cada uno la famosa cola pictórica con que se representa al Satán bíblico. Se tramitó la corteza geológica del

organismo humano, el abominable órgano cumbarticuador, quedaron las consecuencias en los cinco cilindros de la máquina. Y eso fue gravísimo. Esos pésimos resultados o secuencias son los distintos defectos psicológicos que cargamos dentro. Así fue como vino a quedar en nuestra naturaleza una segunda naturaleza de tipo sumergido animal. Y la conciencia es obvio que debemos pasar en esa segunda naturaleza. Obviamente la humanidad cayó en el error, en la equivocación, en el fracaso. Y así está hasta nuestro día. Por los últimos tiempos de la demonia, hubo mucha magia negra. Muchas escuelas se dedicaron al magismo de la mano izquierda. Se abusó de las leyes naturales y poco a poco, a través de 10.000 años de terremotos, la demonia se fue hundiendo en el fondo del suave. Surgió después la Atlántida. A medida que la demonia se iba sumergiendo, la Atlántida es más sutil. Cierto grupo selecto, pues, logró sobrevivir para vivir en la Atlántida. Los atlantes fueron de cuerpo aún más pequeño que el de los lemures, pero más altos que nosotros. Con relación a nosotros, eran gigantes. Poseyeron también una prodigiosa civilización. Construyeron enormes ciudades, como San Blinus, por ejemplo, Poseidón, las ciudades de las siete puertas de oro macizo. La civilización atlante fue gigante, pero hicieron máquinas extraordinarias. Las naves cósmicas descendían constantemente en San Blinus, tenían allí aeropuertos especiales. La humanidad atlante estuvo en comunicación con los dioses. Se usó también la energía atómica, ya para mover sus carros, o para impulsar sus naves aéreas, o marítimas. El alumbrado era atómico. Se llegó a un grado de cultura al cual ni remotamente hemos llegado nosotros todavía. En materia de mecánica, ni siquiera les damos a los

transformó en Rosario. Desgraciadamente, los atlantes se precipitaron por el camino de la magia negra en los últimos tiempos. Se volvieron hechiceros, ¿verdad? Y fue necesario, pues,

La vista ya no alcanza a percibir ni remotamente la cantidad de colores que los antiguos percibían. El lenguaje se volvió pobre. Hoy ya ni remotamente podemos pronunciar siquiera 100 vocales. Los antiguos usaban perfectamente 300 consonantes y 51 vocales.

después a su mención y atlántica. La razón no se empequeñeció todavía más. Hoy ya nadie es capaz de percibir las causas de los fenómenos naturales que se suceden a nuestro alrededor. El cuerpo humano se deterioró. Los sentidos, como les digo, se acabaron de atrofiar. No ha habido pues tal evolución en la raza humana. Lo que sí ha habido son gigantescos procesos involutivos. Esa es la cruda realidad de los hechos. Estamos actualmente en la quinta raza franca, que es la que puebla la faz de la tierra. Marchamos hacia otro cataclismo inevitablemente. Porque así como los atlantes fueron tragados por los aguas, así esta gente de ahora, esta tierra de la raza aria, será destruida por el fuego. El fuego hará la obra. Hasta Pedro el apóstol dijo: la tierra antigua fue destruida por el agua, pero esta tierra será destruida por el fuego. La tierra y las obras que en ella hay, dijo, serán quemadas y los elementos ardiendo serán deshechos. Vamos pues hacia una catástrofe inevitable por el fuego. Ya los aztecas dijeron: los hijos del quinto sol perecerán por el fuego y los terremotos. Los hijos del primer sol

ciertos sujetos, ciertos grupos de gente que aparecen sin saber cómo ni por qué. Si es que son llevados a otros mundos. De este planeta se están llevando los extraterrestres. Lo mejor de la semilla humana. Y se la llevan para cruzarla con otras, con gente de otros planetas. De manera que fuera de la Tierra está haciendo actualmente la creación de una nueva raza. Después del gran cataclismo que se avecina, los resultados de tal cruce serán puestos sobre la paz de nuestro mundo. Y surgirá entonces la sexta raza.

Los hijos del sexto sol serán. Así como los hijos del quinto sol marcan la muerte de los dioses, los hijos del sexto sol significan la resurrección de los dioses.

Y por último, habrá una séptima gran rueda, que será la última. Así pues, para todo planeta que viene del espacio, existe un plan de siete ruedas.

será extraño a todos los que nos escuchan. Sin embargo, aunque parezca increíble, el color de los ojos parecía resplandecer en los pueblos hermosísimos de aquella raza idea, androgina, criminal, exquisitamente sublime. Hermanos míos, creo que sepáis que la raza andrógena criminal se reproducía de forma completamente diferente a la nuestra. Entonces, existió el acto sexual sin disparo. Este sistema de reproducción es similar al de la división de las células en el organismo humano. En determinado instante, vosotros lo habéis oído. Las tres células se dividen en dos, y las dos en cuatro, y las cuatro en ocho, y así sucesivamente. ¿Cómo existir

La felicidad reinará sobre la paz de la tierra.

sin importar los obstáculos, el tiempo, tu pasado, tu presente o futuro, lucha sin cesar. El cielo está hecho para los valientes y no es fácil conquistar. Entre más grande sea la meta, mayor el sacrificio. Entre más alta sea la cima, más costoso el llegar. Por eso, noche, día, no dejes de andar. No pares, no mires hacia atrás.

0: 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Buda.
1: Respetado auditorio que me escucha, me dirijo respetuosamente a su chispa inmortal, es decir, a su alma, a su conciencia, para invitarlos a una reflexión evidente sobre lo que es los arquetipos divinales del Cristo íntimo. Pero antes tenemos que tomar conciencia consciente sobre el enunciado de la encarnación del Cristo de Acuario, Samael, que nos dice textualmente que el Cristo cósmico entre los incas, el Huiracocha, solares antiguos, gnósticos, el Cristo cósmico en México, en la doctrina de los aztecas solares, no los conquistados, es Quetzalcóatl. Y entre los mayas, Kukulcán. Y entre los egipcios, Ra, el padre de Osiris. Y tenemos también que en la cultura indo-tibetana, el Cristo cósmico es Avalokiteshvara. Así pues, que el Cristo cósmico no es un individuo encarnado en tal época, sagrado. No es. El Cristo cósmico es un sol con infinitos rayos de luz e intensidad de luz diferente cada rayo. Cada vez que la irreligión prevalece por la degeneración de la raza que puebla sobre la faz de la tierra, como en este planeta, llena de guerras, genocidios, drogas, enfermedades, etcétera. Entonces dice Krishna, el avatar, el que encarnó al Cristo en la India. En el Bhagavad Gita, yo me reencarno y establezco la religión síntesis y destruyo los malos y pongo el corazón del sol en las almas de la tierra para que la luz brille. Así que cada 2000 años, 196 años más, se reencarna una avatara que está debidamente preparada esa alma humana para recibir al Cristo cósmico y enseñar. Los maestros que han enseñado como Krishna, Rama, Buda, Milarepa, Tsongkhapa, Kuan Yin, la voz melodiosa china, el Cristo cósmico chino, gnóstico, budista, Kuan Yin. Cuando están preparados esas almas humanas, él se reencarna en diferentes lugares del mundo para traer la doctrina del Cristo íntimo interior. Este es el tema de hoy, el Cristo íntimo interior. Una cosa es el Jesucristo histórico, hombre Dios, bendito sea. Otra cosa es Rama, encarnación de Avalokiteshvara y Krishna. Y otra cosa es el Buda, Siddhartha Gautama, encarnación del Buda íntimo, el Cristo íntimo. Todos lo encarnaron, como lo tiene encarnado el bendito Samael como avatar de la era de Acuario. Ahora bien, todos han enseñado la doctrina del Cristo íntimo, la que desconocen totalmente las irreligiones del mundo, las sectas muertas, materialistas. Ellos desconocen qué es el Cristo íntimo. Ellos solamente alaban al Cristo histórico. No le estoy quitando un átomo de luz al bendito Jesús de Nazaret. Pero Jesús de Nazaret está en nuestro corazón. El bendito Yeshua ben Pandirá, con su nombre hebreo, está en el profundo del corazón de cada mujer y de cada hombre. Esa es la doctrina gnóstica, porque él fue gnóstico y trajo esa doctrina aquí a la tierra. Y se la enseñó a sus 12 apóstoles y a las 12 esposas de los 12 apóstoles, de cada uno de ellos, su esposa, y sus demás discípulos. Así pues, que el Cristo cósmico encarnado en Samael enuncia con su verbo de oro que el Cristo palpita en cada átomo como en cada sol, en el núcleo estelar de cada estrella, de cada galaxia, de cada célula, de cada molécula, de cada ser viviente. El Cristo es lo que es, lo que ha sido y lo que será por siempre. Él ha existido antes de que el universo existiera y seguirá existiendo a través de la eternidad. ¿Está claro? El Cristo íntimo y el Cristo cósmico son impersonales. Es falso que Krishna es personal, que Jesús es personal. El Cristo es impersonal. Él es, lo que ha sido y lo que siempre será. No es la personalidad egoica, tenebrosa de cualquier persona. Eso es una falsa de respeto. Así pues, que en relación a los arquetipos divinales del Cristo íntimo, tenemos al Sagrado Corazón. Hay hermosas figuras de Jesucristo, con un corazón rodeado de ramas con espinas, de rosa. Y una flama con una cruz arriba, de fuego. Porque Él es el fuego del fuego, el Cristo íntimo, Sagrado Corazón. El Sagrado Corazón es la llama de la llama, ese corazón entre llamas. Es la asignatura astral del fuego, creador del universo y de nosotros mismos. También existe imágenes del Cristo cósmico de Jesús con un pentagrama en su corazón, porque son las 5 impresiones de la luz de Dios Madre. La madre cósmica, la madre naturaleza, la madre divina particular, la madre cuatlico y la maga elemental. La potencia creadora, sexual, que puso en el tapete de la existencia todo lo creado. Eso palpita en el corazón del Cristo, del Sagrado Corazón. Y este arquetipo tenemos que seminizarlo. Y el que tienda, que entienda. Porque ahí está la clave de la sabiduría. ¿Y qué diremos de la hermosa pintura que hay en el Museo del Prado del gran maestro gnóstico Goya? Estuve ahí. Tengo la copia original de esa pintura. Aquí está frente a mis ojos. Es un niño hermoso, con una aureola encima de su cabello, ¿ah? Hermoso. Tiene el cetro de los patriarcas, como el que tenía Moisés. Y él está tocando con su mano izquierda a un hermoso cordero. Cordero de Dios que borra los pecados del mundo. Este arquetipo divinal, esta imagen, esta representación del niño y el cordero, que son lo mismo, El cordero es un ser manso. Solamente los mansos de corazón heredan la luz y encarnan al Cristo cósmico. La gente llena de odio, de ira, de venganza, de revancha, de celos, de lujuria, de homicidio y de perversidad, jamás, aunque se suban a los atrios de sus templos, jamás encarnarán al Cristo íntimo. Así que el niño Dios es el Cordero de Dios que borra los pecados del mundo. ¿Y cuál es el Cordero de Dios? Conciencias que me escuchan. El Cordero de Dios es, aunque parezca increíble, inaceptable, pero para los gnósticos y para Jesús y para el Buda y para Moisés y para Abraham. Y en este tiempo, por la gracia de Samael, el Cordero de Dios que borra los pecados del mundo es el mismo fuego del fuego del Sagrado Corazón. Es el fuego sexual que se enciende. Es el fuego sexual que se enciende cuando el falus vertical penetra en el éter informal femenino y se forma la cruz del fuego. Entonces esa cruz de fuego representa el Cordero de Dios. Porque ese fuego fortalece el poder de la Madre Divina, la Virgen Interior, Devi Kundalini, de cada uno de nosotros y de cada ser humano. La Virgen de la Luz, con su divino esposo, el Cisne Calajanza, el Espíritu Santo, dador de vida. Con el fuego del hombre y la mujer unidos en su cruz de fuego. Esos tres seres divinos internos asumen la forma del Cordero que borra los pecados del mundo. ¿Cuáles son los pecados de nuestro mundo sucio? Nuestra ira, nuestros celos, la venganza, el odio, la revancha, la gula, el orgullo, el homicidio, la vil mentira. Y como decía Jesús el Cristo, aunque tuviera paladar de acero y lengua de hierro, jamás terminaría de enumerar las abominaciones que cargamos dentro. Y todo el mundo se cree que está bien. Porque van a alguna religión a adorar al Cristo histórico y desconocen que es el Cristo íntimo. ¡Qué horror! Así pues que el Cordero de Dios se expresa en la transmutación suprasexual, en la pradikrita de los tibetanos hindúes y del Asia, la pradikrita yoga, la magia sexual, en el taís, la religión del Tao, gnóstica, todas las culturas antes de que se degeneraran. Hace miles de siglos eran gnósticas y practicaban la doctrina del Cristo íntimo y lo adoraban. Por eso Samael dice, hay que amar al íntimo, hay que adorar al íntimo, hay que rendir culto al íntimo. Y el íntimo se le aparece a los heraldos que lo adoran en la aurora de su propia creación. Sin el Cordero que borra los pecados del mundo, no podríamos aniquilar el ego. La Madre Divina, Shakti Kundalini, empuña ese fuego erótico y aniquila el defecto en el hombre y la mujer que ha sido debidamente comprendido en los pasos para la aniquilación del ego animal que enseñó el maestro Samael y que están en el Facebook de Fernando Moya. Esa es la clave para aniquilar el ego. En la fragua encendida de Vulcano, pero hay que comprenderlo, estudiarlo, analizarlo, cada defecto dentro de nosotros mismos. Entonces, así, el Cordero de Dios, la simiente sagrada, el fuego de la Madre Divina, el fuego del Espíritu Santo, el fuego del Cristo y el fuego erótico del hombre y la mujer tienen el poder durante la transmutación de disolver, aniquilar, desintegrar cada una de las abominaciones demoníacas que cargamos dentro, que nos hacen sufrir y con la que hacemos sufrir a los seres humanos y inclusive a los que amamos. Ahí en Tepoztlán, México, hay una escultura en piedra hermosa, pintada, un jaguar amarillo, sentado, tiene la cola levantada hacia arriba, con cabeza de serpiente. Y él está sentado. De su centro creador sexual sale una culebra blanca de luz. Y en su mano derecha tiene un corazón que lo ha mordido con su boca. Tiene en su boca un pedazo de corazón y en su mano derecha está el corazón que se lo está comiendo. La cultura azteca y maya veneraban al jaguar. Ocelo. Ocelot es jaguar en idioma náhuatl. Azteca. Ocelot, jaguar de sabiduría, porque el jaguar representa al Cristo íntimo, y el Cristo íntimo solamente se devora el corazón del alma cuando está aniquilado todos los demonios que carga dentro. Eso que las religiones dicen que siete pecados capitales y miles de más, en la cual hoy la humanidad vive en una orgía. Ellos, en una orgía dentro de la mente, el corazón y el sexo de los que caminan sobre la faz de la tierra. Así pues que el jaguar de sabiduría se traga, se come al alma. El corazón causal del alma se la devora y se integra con ella y ella con él y son uno solo. Cuando se ha aniquilado totalmente el ego, a medida que el jaguar se va tragando, devorando el corazón, está indicando los pasos de aniquilación que ha tenido esa alma y él va recuperando las partículas de luz que le pertenecen. Porque el alma humana, la razón objetiva del ser, es una emanación del Cristo. Que quede claro, nadie sabe, la gente vulgar, ¿de dónde salió su alma? Ni siquiera aceptan a una madre del alma, ni a un espíritu creador de vida como el Espíritu Santo, ni mucho menos al Cristo como la emanación de nuestra propia alma. Ha llegado la hora de entender profundamente esto. Si es que queremos conectarnos con el Cristo íntimo. En México antiguo, aquí en nuestra tierra, perdón, existió la orden del jaguar, la orden gnóstica sacerdotal del jaguar, los huiminancas o sacerdotes y las xihuacoales serpientes, las mujeres sacerdotisas, oficiaban en la orden del jaguar. Nosotros somos miembros de esa orden. Así pues, de que esa orden sigue funcionando en secreto. Y rindamos culto, pues, al jaguar de la sabiduría. ¿Y qué diremos de la imagen sublime de Jesús en la cruz? Donde se ve del cuello para arriba, con una corona de espinas, que se la pusieron y se la clavaron en la frente y en la nuca y encima de su cabeza, donde sale sangre por sus mejillas y por sus ojos y rueda la sangre hacia el cuello, y muestra un rostro de agonía, de desesperación y de angustia, de dolor físico. el que le crearon los judíos de donde él era y los asesinos romanos de siempre. Los judíos asesinaron a su propio Mesías. Que quede claro, porque ellos, cuando vino Jesús gnóstico, como se decreta en los papiros de Nag Hammadi, que era gnóstico, más de 70 pergaminos, que papiros que dicen que es gnóstico y que su esposa María Magdalena era gnóstica. Entonces esos judíos de hace 2000 años habían caído en la degeneración y se habían olvidado del Cristo íntimo, se habían olvidado del maestro por excelencia. Ya no practicaban la doctrina de Abraham, ni la de Isaac, ni la de Jacob, ni la de Moisés. Era una farsa, como la de los credos falsos de esta época. Era una mentira. Y él vino a establecer Jesús, el Cristo, la doctrina del Cristo íntimo. Y por eso lo asesinaron su misma raza, blasfemos y degenerados. Esa es la cruda realidad de la historia. La verdad ante el libro de oro de la vida, ante el trono de Anubis. Y el que tenga entendimiento, que entienda. Así pues, que ese rostro de agonía por la perversidad y el amor, la perversidad de ellos y el amor de él a nosotros, subió a la cruz como mártir para enseñarnos los misterios gnósticos de la cruz suprasexual, porque para nosotros, los gnósticos de antes, de ahora y de siempre y de toda la eternidad, el sexo es sagrado. Repito, para nosotros los gnósticos, el sexo es sagrado. El sexo no es una cancha de deportes, ni un burdel, ni un antro de prostitución. Por el sexo existe la vida de toda criatura, mineral, vegetal, animal y humana. ¿Quién lo negaría? Toda la reproducción fértil de la madre naturaleza es a través de los órganos sexuales de las plantas, de las aves del cielo, de los peces del agua, de los mamíferos, insectos de la tierra. ¿Y quién niega que el origen de la vida está en el sexo? ¿Quién se atreve a negarlo? Somos el fruto de la unión de un papá, de una mamá, de un esperma y un óvulo. Esas teorías absurdas, mentirosas, falsas, esos dogmas de esos antropólogos y científicos, que somos, que el origen de la vida está en un Big Bang y que todo el universo estaba concentrado en una pelota de básquet. Imagínense, gente del planeta de los simios, solamente se le puede originar ocurrir semejante bestialidad, que todo estaba comprimido en una bola del tamaño de una pelota de básquet, y que reventó y creó todos los planetas y todas las constelaciones y todas las galaxias. Eso es ridículo, ese dogma de fe. A la gente le tienen metido dogmas de fe absurdos los líderes del planeta de los simios. Claro está, ¿no? Así pues, que el sexo en el hombre y la mujer son un altar, es el altar de Dios para nosotros los gnósticos. Por eso Jesús le dijo a Pitar, que es el nombre de Pedro: Pitar, Pedro, sobre esta piedra sexual edificaré mi iglesia. Y al que no la edifique, se derrumbará y perecerá entre las arenas. La piedra sublime del cimiento de la Jerusalén celestial, de las dimensiones superiores de los cielos, y de Sion la conciencia divina, y de Sion la conciencia divina del ser, nuestra alma puede resucitar si el hombre y la mujer ofician en la piedra de Pedro, en el altar de Dios, en el altar del sexo, transmutando, sublimando, canalizando, dirigiendo su energía creadora desde el centro sexual por el sistema nervioso de la médula hacia el cerebro para seminizarlo y cerebrizar el cerebro y seminizar la garganta y llevar esa energía al corazón para que resplandezca el corazón del Cristo íntimo en el corazón de nuestra alma. ¿Está claro? En la cultura egipcia, el Cristo cósmico es Ra. Y se representa en la encarnación de alguien que lo encarna como un Osiris, que se escribe Abrus y se pronuncia Osiris, es el padre. Y el padre se reencarna en su hijo, el alma humana llamada Abrus. Y se escribe Horus. Abrus, el Cristo íntimo. Sublime. Aparece como un halcón de puro oro. Y todas sus plumas están engalanadas, vestidas de turquesa, de rubíes, de amatistas y demás piedras preciosas. Y él tiene en sus garras la llave Tao, la médula, el cerebro y la cruz. Entonces, el arquetipo divinal en la cultura egipcia gnóstica del Cristo es el halcón. Por eso se dice en el libro de los muertos egipcios: gloriosos los hombres y las mujeres que logran la cabeza del gavilán, porque ellos alcanzarán el sagrado anclat. El anclat es el absoluto y manifestado, es a Elohim, es Ipanemaní, es la morada de Barmelo. Entonces hay que lograr la cabeza de gavilán, es decir, la encarnación de Abrus en nuestro propio corazón. Y esa es la resurrección de los muertos. En nuestro México antiguo, sublime, no el México de hace 500, 1000 ni 2000 años, sino milenario, que se pierde en la noche aterradora de los siglos. Tenemos nuestro escudo nacional, el águila. Con su garra derecha tiene a la serpiente agarrada y con su pico de oro tiene agarrada por el cuello a la serpiente. Es que el águila, el Cristo, que exalcoal, es el águila, que exalicoal, coal serpiente, se traga la serpiente, se integra con la madre divina, la madre Kundalini Chakri, es una serpiente de luz que asciende por la médula cuando se transmuta la energía creadora. Entonces ella se integra con el Cristo durante la transmutación sexual y en la autorrealización íntima del ser. Eso es sublime. Y está parado sobre un nopal con su pierna, su pata y su garra izquierda, el águila, porque con la derecha tiene a la serpiente, el nopal es como la sábila, es como la simiente, símbolo de la simiente humana, el vigor y la fuerza. Así pues, que Quetzalcóatl es el Cristo en la cultura de Anahua, y el que se preparaba se le llamaba Quetzalcóatl. En el año 800 de la era de este tiempo se reencarnó Topil-Sin, o sea, Topil es principal. Sea Cal uno Carrizo, Se es uno Cal Caña Carrizo. El que levantó la caña, Sea Cal uno Carrizo, encarnó a Quetzalcóatl, el Cristo íntimo. Y él le decía a los grupos y a las tribus y a los pueblos que odiaban la doctrina de Quetzalcóatl, Como hoy, que aunque hablen de Cristo, odian al Cristo íntimo. ¿Qué van a aceptar la gnosis que estamos diciendo? Las irreligiones del mundo. ¿Qué la van a aceptar los ateos materialistas? Entonces, que exaltó al encarnado en Seacal uno Carrizo, dijo: ¿quién de vosotros tiene la serpiente de luz levantada en vuestro interior para adorarla? Y los perversos fornicarios, eyaculadores, masturbadores, infrasexuales, guardaron silencio. Y luego preguntó: ¿quién de vosotros tiene un altar para adorar a la serpiente? Ninguno tenía preparado su centro sexual para adorar a la serpiente. El altar de Dios, el sexo, la piedra de Pedro. Y levantar la luz dentro de ella, la catedral del alma. Y luego preguntó por tercera vez: ¿acaso vosotros, que se sienten sacerdotes y sacerdotisas, tienen ustedes un pueblo para adorar a la serpiente? Y todos guardaron silencio. ¿Cómo guardan silencio todos los que reciben la enseñanza y pasan años y no han logrado hacer un grupo? ¡Qué vergüenza! Así pues, que todos guardaron silencio y por eso intentaron asesinarlo como a Jesús el Cristo. Pero fue muy listo, se les escapó. Así pues, de que tenemos en la cultura en México antiguo, por allá por las áreas de Xochicalco, unas pinturas murales de un hombre jaguar. Su piel es de jaguar. Sus garras de sus pies son garras de jaguar, convertidas, pues, y sus manos. Y su rostro sale de la cabeza de un jaguar. Ese hombre se hizo un jaguar de sabiduría. ¿Saben por qué? Porque la gnosis, como dice el Cristo de Acuario Samael, la gnosis es sabiduría por excelencia, revelada a una élite. El amor suprasexual, la felicidad, se convierte en sabiduría. Y la sabiduría en felicidad. Los hombres jaguares existen y seguirán existiendo. Si vamos a Chichen Itza, al sur de México, en el interior de la pirámide, ahora ya no dejan entrar. Hace muchos años subí al interior de la pirámide y por unos escalones estrechos y llegué a una parte en que se abría el corazón de la pirámide, el centro en Chichen Itza, y había una escultura. Esa escultura podía tener unos 50, un 80. Un 80 más o menos de largo y alta. Era un jaguar rojo, de pura piedra, rojo, con círculos de oro puro, ojos amarillos de oro puro. ¡Extraordinario! Ese es el altar del corazón de la pirámide de Chichen Itza, de nuestro amado México. ¿Qué significa un jaguar rojo con manchas amarillas pocas? Ese es el mismo Cristo rojo de Acuario. Todo el que se cristificaba era un Cristo rojo. En el códice nutal que está en el Museo de Antropología de nuestra nación, códice nutal, está Quetzalcóatl. Quetzalcóatl está al principio del códice, crucificado en una H, abierto, crucificado. Tiene una lanza clavada en su corazón. Quetzalcóatl, como Jesús el Cristo, allá donde lo crucificaron, y de su corazón de Quetzalcóatl sale sangre, de sus ojos salen lágrimas de dolor, y esa sangre cae en tres plumas blancas que están en su pecho, las plumas del cisne blanco, de la cisne blanca. Y esa sangre rueda a su sexo y luego se cae en una esfera verde. La novena esfera. Entonces, Quetzalcóatl crucificado, igual que Jesús el Nazareno, existe y existió miles de siglos antes esa imagen de que Jesús subiera a la montaña del Calvario. Entonces el Cristo rojo es Quetzalcóatl, y el que lo encarna es un Quetzalcóatl como lo es Samael. Ahora bien, existen jaguares, tigres de jade verde, hermosos, sublimes, y en toda el Asia, en la China, en el Tíbet, en la India, en Tailandia, en diferentes lugares de todo el Asia, hay Budas de jade verde, hasta el tamaño de una persona y más grande, de jade verde. El elixir verde es la simiente de Cristo. El Buda verde, extraordinario, sublime. Entonces todo arquetipo, como el del jaguar verde o el tigre verde, y todos los enunciados hay que seminizarlos. Que la fuerza del Cristo íntimo, del Jesucristo interior, del Samael interior, de Krishna interior, de Rama interior, de el Buda interior, del Moisés interior, del Abraham interior, resplandezca en vuestra concienciación, para que la Jerusalén celestial reine en vuestros corazones. He dicho, que la paz sea con vosotros.
0: Paz Inverencial, hermanos, estamos totalmente en vivo ya en la sesión de preguntas y respuestas con nuestro hermano abad de la Iglesia Gnóstica del Cristo Samael, Fernando Moya, que ya se encuentra con nosotros, discípulo directo del Cristo Samael y coordinador de las actividades internacionales de la Iglesia Gnóstica del Cristo Samael. Paz Inverencial, hermano abad.
2: Paz Inverencial, Saraí, me alegra escucharte. Agradeciéndote tu labor misional de misionera, de la radio para el mundo. Adelante con las preguntas, hermana.
0: Gracias, hermano. La primera pregunta, Margarita Zúñiga, a quien enviamos un gran saludo, dice: Paz Inverencial, hermanos. Hermano Abad, en Pistisofía dice que el Cristo íntimo es el gran mediador y que el gran integrador. ¿Nos podría ilustrar un poco más? Muchas gracias.
2: Bueno, el Cristo íntimo, el Sagrado Corazón, es el mediador, porque Él tiene a todas las partes del ser, con el Espíritu Santo conciliar y la Madre Divina para vincularla a la pistisofía, a la herencia de la luz, a los lazos de la luz, a los sellos de la luz, a los misterios gnósticos de la luz, a las palabras gnósticas de la luz. Por eso es el mediador. ¿Sí? Y el integral como Cristo, el segundo Logos, arriba, emanación del Padre, Madre, Eros, pues Él es el que, con la muerte del ego y al final de la tercera montaña, pues Él logra que todas las partes de pistisofía del alma sean liberadas en ese trabajo de autonosis y se integren con Él y con las diferentes partes del ser en una sola unidad. Ese es el santo integral. Otra pregunta.
0: Muchas gracias, hermano. Nuestro hermano Juan pregunta: ¿el Cristo íntimo se integra con todas las 49 partes autónomas y autoconscientes de nuestro propio ser? Paz Inverencial.
2: Bueno, todas las partes del ser son emanaciones del Cristo íntimo. Y es obviamente que las partes, las 49 partes, los 12, los 24, las 5 impresiones, los 5 árboles de la ley, los 5 dioses de los elementos, las diferentes emanaciones de las vírgenes, etcétera, etcétera, 49 veces y más son las partes del ser, obviamente que todas se integran en el Cristo porque de él emanan para que se encarnen en el alma humana que recupera su pista y Sofía. Otra pregunta.
3: Muchas gracias. Nuestra hermana Antaris dice, ¿paz inmerencial? ¿Podría decirnos por qué cada arquetipo del Cristo íntimo tiene un significado y cuál sería su propósito? Muchas gracias.
2: Bueno, el propósito del Cristo instructor del mundo, como es Samael, como fue Jesús, Krishna, Rama, Moisés, Abraham, Mahoma, Apolonio de Tiana, todos esos grandes maestros, el propósito del Cristo es instruir al alma humana para que practique autonosis y herede los misterios gnósticos, crísticos que están en su propia alma, en su propio ser. Eso es así de sencillo. Otra pregunta.
3: Muchas gracias. Nuestra hermana Elizabeth dice, si los arquetipos son para la conciencia, una forma de lenguaje, ¿podrían serlo también las exposiciones o formas inanimadas, como por ejemplo una pluma de ave o incluso la altura extrema de una pendiente? Es decir, ¿las formas y los eventos a los que nos enfrentamos astralmente pueden ser considerados también una forma arquetípica? Gracias.
2: Claro que sí. Toda impresión que reciba el alma en el mundo físico a través de los 5 sentidos o directamente a su conciencia, trascendiendo los 5 sentidos, por visión, por intuición. Esas impresiones son arquetipos para el alma. Todas las impresiones que reciba en el mundo tetradimensional son arquetipos para el alma, y en el astral, todas esas imágenes que nos coloca el ser, el entrenador psicológico, son arquetipos que nos están dando una lección, nos están enseñando, nos están indicando, nos están señalando situaciones, eventos, triunfos, ataques tenebrosos o fracasos. Otra pregunta.
3: Muchas gracias, hermano. La siguiente pregunta es, bueno, voy a dar lectura, es de nuestro hermano Moisés y nuestra hermana Janet de Irapuato, a quien le enviamos un gran abrazo. Y dice, buenas tardes, hermano, gracias por la conferencia. Mi comprensión del día de hoy es que los avataras que han venido al mundo nos han venido a enseñar la doctrina del Cristo íntimo, para que pueda uno encarnarlo cuando realmente trabajamos incansablemente noche y día. Solo así viene a salvarnos. El Cristo Samael nos enseña que hay que adorar al íntimo, amar al íntimo, aniquilando el ego, transmutar nuestra energía para que pueda surgir el fondo, en el fondo de nuestro espíritu, de nuestra alma. El Cristo íntimo viene a nosotros cuando nosotros trabajamos sinceramente en la gran obra del Padre, cuando nosotros luchamos en verdad para aniquilar, eliminar nuestros defectos psicológicos. El Cristo no es un individuo. El Cristo cósmico es impersonal, universal y está más allá de la individualidad, de la personalidad y del yo. Es una fuerza cósmica que se expresa a través de cualquier hombre que debidamente está preparado. Y en las grandes culturas que adoran a la serpiente, dejaron sus arquetipos en la cual manifiestan el amor, el culto y la adoración al Cristo íntimo. He visto en Chichen Itza también un arquetipo como el tigre, como la del tigre, un águila que desgarra un corazón. ¿Nos podía explicar este arquetipo un poco más? Gracias.
2: Bueno, el tigre devorándose el corazón es el alma, la pistisofía, integrándose con ella. Y un águila que se devora un corazón es lo mismo. El águila es el Cristo, el segundo logos, integrándose con todas las partes del ser. Y cuando un águila se ve en arquetipos que sus garras están sobre un corazón, pues no se va a poder comer entero porque no le cabe así de una, sino yo he visto halcones y águilas comer, ellas comen de a poquito, ¿no? El águila se va integrando poco a poco con el corazón del alma humana y así se la devora. Esa es la gran integración cósmica, el triunfo. Por eso se llama luego Quetzalcóatl. Otra pregunta.
3: Gracias, hermano. Ellos mismos mandan unas imágenes, hermano, muy bonitas de un jaguar que está como en la posición del Chatmol, que es rojo, todo, todo rojo, su cuerpo, sus ojos son azules y en el sexo tiene como un sol, que es como un cántaro, pero está redondo y es como si fuera un sol.
2: Sí, pues ese es un jaguar, dices.
3: Sí, hermano, es un jaguar con un sol, es un jaguar rojo con un sol en el sexo.
2: Pues sí, el jaguar rojo es el Cristo rojo resurrecto. Y el sol, pues es el sol Cristo del Padre, de la Madre Eros y el Espíritu Santo dentro de él mismo, porque él es logoico, pues él contiene a los tres. Otra pregunta.
3: Gracias, hermano. La siguiente pregunta es de nuestra hermana Judy Ramos. Ella dice, hermano, me surge una inquietud. ¿Desde cuándo y cómo fue que se usaron los arquetipos divinales para ayudarnos en la oración o la comunicación con la divinidad? Muchas gracias.
2: Interesante tu pregunta, hermana Judy. Desde siempre, desde que el universo surgió, la primera manifestación de Elohim, de Ipalnehuanid, del increado a la manifestación del treceavo cielo, fue un arquetipo. Y el desdoblamiento de la divinidad de cielo en cielo son puros arquetipos. Y seguirá insistiendo los arquetipos divinales porque son las imágenes con que él se expresa para que el alma siempre lo esté reconociendo como su creador y jamás se olvide de él. Como la naturaleza. Miren una primavera llena de flores, los insectos, comiéndose su esencia en su corazón y polinizan y los animales amándose y es una belleza. Entonces, ese es un arquetipo viviente del poder sexual de la naturaleza en sus criaturas. Otra pregunta.
3: Muchas gracias, hermano. El siguiente es un sentir de nuestra hermana Judith. Ella dice, gracias a los arquetipos podemos encontrar y afinarnos en la luz, puesto que todo lo que nos enseña el maestro Samael es a base de imaginación cuando se realiza la oración para convertirlo en hechos. Esta es una de las grandezas de la gnosis.
2: Sí, la imaginación creadora. Imaginar al Sagrado Corazón cuando se le está orando, al Niño Dios cuando se le está orando, a una virgen cuando se le está orando, no mentalmente, una oración mental sin imaginación, qué vergüenza. Eso no es así, es viendo imágenes de la divinidad que se ora. Otra pregunta.
3: Muchas gracias, hermano José Eleazar, a quien le enviamos un saludo. Dice, con mucho gusto saludamos a todos los radioescuchas, moderadores y a nuestro hermano Abad Fernando. Abad, ¿cuál sería la razón por la cual el Cristo bendito puede asumir el arquetipo del niño Dios y en otras ocasiones puede aparecer como adulto o también como una figura o con la figura que quiera asumir? Gracias por su respuesta.
2: Bueno, en la iniciación venusta, cuando la primera montaña se encarna al niño Dios, entonces Atman, el Cristo, asume esa figura y luego ese niño va creciendo va creciendo, de bebé a un año, dos, tres, va creciendo a medida que Pistisofía va siendo aniquilada. Se está practicando pues los tres factores en armonía, entonces ese niño va creciendo y crece y vive el proceso de del Via Crucis, de los misterios dolorosos, de la crucifixión, y ya adulto pues es crucificado y luego él resucita. Por eso es así y no de otra manera que él aparece como un niño y luego como un adulto. ¿Y qué otra pregunta es que hace?
3: O que aparece con cualquier otra figura que quiera asumir.
2: Sí, otra figura para indicar procesos iniciáticos. ¿Sí? Pues si aparece como un águila de oro o un águila blanca de pura luz, o aparece sobre un caldero lleno de uvas amasándola y saliendo el vino de la uva, el jugo, y unos ángeles, hombre, mujer, lo reciben en un cáliz, pues dando la enseñanza que él es el que entrega la sangre de la uva

0: diferenciación cuando el mandato del Padre de todas las luces señala a su Hijo amado que su alma humana tome cuerpo físico para entregar el mensaje del niño Dios, del Cristo, de la autonosis y todo lo que enseña el Maestro Samael es por amor a la humanidad. Pero hay que entender, ¿qué es la humanidad? La humanidad es lo divino que hay de esencia, de chispa. La humanidad es la pistisofía, la conciencia, la perla seminal del alma de pistisofía que está embutida en los demonios, de los siete pecados capitales, de la ira, del odio, la lujuria, la pereza, la mentira, el crimen, la sodomía, etcétera, etcétera. Esa es la humanidad doliente, porque el alma vestida de trajes demoníacos sufre y hace sufrir a todo el que lo rodea, a los seres amados, a la esposa, al esposo, a los hijos, a todo el mundo por el ego. Entonces, por eso cada vez que la irreligión prevalece, porque la humanidad ha caído en la degeneración total, entonces dice el Bhagavad Gita, Avalokiteshvara se reencarna, que exalcó al se reencarna, Ra se reencarna en un cuerpo humano y enseña los misterios gnósticos de la luz del Cristo íntimo, de la Madre Divina íntimo, el Espíritu Santo universal íntimo, para desvestir al alma humana por amor de los demonios que la tienen prisionera. Entonces, por eso hay que hacer misión. Hay que servir a la humanidad. ¿Acaso el Cristo no vino a nosotros, Samael? Y no estábamos en el pecado antes de entrar a la gnosis, con catequesis suelta, condenados a la involución. Y él no se puso a mirar, no, pues este tiene estos yoes y estos no, esto no les voy a enseñar, no. Él se reencarnó y para toda la humanidad dio el mensaje. Por amor, y no más que por amor. Pero el Cristo solamente es amado por unos pocos. No todos aman al Cristo. Él es el preferido de alguno o de alguna o de un matrimonio. Y practican autonosis y enseñan gnosis a la humanidad. Entonces la humanidad doliente está vestida de traje de demonio con cuerpo humano. Y la luz es misericordiosa por amor. Vino como Samael, como Jesús, como Rama, como Krishna, como Moisés, como Abraham, para enseñar los misterios, para que se deshumanice, que se desvista, pues, y se haga humana de verdad, aniquile el ego perverso. Entonces hay que tener piedad y misericordia por aquellos que verdaderamente anhelan la luz a su nivel de ser. La mayoría de la gente es materialista y no le interesa la gnosis. Otra pregunta.
1: Muchas gracias, hermano. Este es un sentir. Lo realiza nuestra hermana Antaris y dice, los arquetipos divinales del Cristo íntimo son lenguaje de oro, son el lenguaje de oro de nuestro Cristo con el cual se puede comunicar con nuestra alma. Qué hermoso es poder escuchar estas palabras que dijo en la conferencia, hermano Abad. Qué hermoso es poder codificar en la conciencia que el Cordero de Dios es el fuego del Sagrado Corazón, el fuego sexual, porque es el fuego el que fortalece a nuestra Madre Divina fusionada con su Esposo el Espíritu Santo, que la Madre Divina por amor desciende a través de este fuego creador para purificarnos, para aniquilar el ego y que podamos nacer del agua y del Espíritu. Muchas gracias.
0: Muy hermosa reflexión, hermosa. Gracias por compartir. Adelante.
1: Gracias, hermano. Mandamos saludos a nuestro hermano Andrés Jaramillo, a Yareli y nuestro hermano Fernando de la Torre dice, saludos a los organizadores de la radio, a la comunidad gnóstica, a nuestro hermano Abad. Buenas tardes, hermano Abad. Lo que explicó del Cristo cósmico y del Cristo íntimo, el axioma de Hermes Trismegisto, como es arriba es abajo y como es afuera es adentro, ¿podría explicarnos un poco más?

0: Bueno, como es en los cielos, es en la tierra, Dios. Como es arriba, es abajo. ¿Y qué más dice?
1: Sí, hermano. Como es afuera, es adentro.
0: Es que casi no se oye, hay una interferencia. Repita,
1: Ah,
0: hermana.
1: como es arriba, es abajo y como es fuera, es adentro.
0: Sí, exactamente. No hay diferenciación. El ser es el ser arriba, abajo, adentro o afuera. En Pistisofía dice que todo cielo, de todas las 13 dimensiones, los 13 cielos tienen un exponente en un cielo interior. Así como existe un cielo físico, existe un cielo interno, físico. Así como existe un cielo vital tetradimensional, existe un cielo interior. Así como alguien ve en el astral al sol, la estrella o el día, así también tiene un cielo astral adentro. Entonces, lo que es adentro es igual afuera, no hay diferenciación. Otra pregunta.
1: Gracias, hermano. Enviamos un saludo a nuestra hermana Michelle Hadid. Ella es una niña de Irapuato. Y ella pregunta: Buenas tardes, hermano. Le mando un saludo. En casa tenemos una imagen del Sagrado Corazón. ¿Cómo le puedo orar para que me auxilie en mi trabajo interior?
0: Muy hermosa pregunta, pues tú con tu fértil imaginación lo pones en tu corazón y le hablas con tu corazón a ese corazón que está fusionado con tu corazón. Conversas con él, le haces tus peticiones, tus súplicas, y así él, estando en tu corazón, esa imagen, pues se hace parte de tu propia conciencia, de tu propia alma, porque él es el sagrado, sagrado corazón de tu alma. En verdad, él es el sagrado corazón del alma. Otra pregunta.
1: Muchas gracias, hermano Abad. A nuestro hermano Alexander, le recordamos que las preguntas son del tema. Por favor, si nos puede mandar preguntas con respecto al tema que se está compartiendo en la publicidad
0: Sí, por favor.
1: y que se comparte más tarde.
0: Otra pregunta.
1: Así es. Nuestro hermano Daniel dice: Paz inverencial, hermano Abad. El fuego del Cristo hace que el frío lunar del ego animal no llega al alma. Ese fuego nos ayuda a permanecer amando y recordando siempre a la divinidad.
0: Sí, el fuego, el fuego, el INRI de los cristianos. Cuando se activa en el altar del amor, pues está en el alma, llega al alma durante la sublimación de las energías y la mantiene viva con esa llama para que la haga crecer, para que inunde cada vez más su universo y recupere las otras llamas y se haga incandescente el alma o la pistisofía. Otra pregunta.
1: Muchas gracias, hermano. Nuestra hermana Elba dice: Paz inverencial, hermano. Mi alma agradece todas las enseñanzas que nos comparte. Mi pregunta es la siguiente: ¿Por qué decayeron las culturas antiguas de México si tenían creencias religiosas tan hermosas como la Orden de Jaguar, del Águila, etcétera? Gracias.
0: Bueno, todas las culturas se han caído al final de la raza, en la quinta raza raíz, comienza la degeneración. En las primeras razas solares que duran millones de años, nunca se caen los seres humanos en la degeneración. En la segunda raza tampoco, ¿sí? En la tercera raza solamente al final y luego vienen las épocas. Esta raza de los hijos del quinto sol tiene 1.400.000 años. Eso de que la antropología dice que la raza de maya y azteca surgió en el año 1200 y que en 250 años hicieron las pirámides y que luego desaparecieron. Bueno, eso está como para un Molière y sus caricaturas. Esos antropólogos materialistas son como una película de la película del planeta de los simios, así piensan ellos. Entonces las culturas solares No todos los seres humanos de una cultura se caen, se degeneran, sino la parte mínima de una cultura, como esta cayó en la generación animal. Se comieron el fruto prohibido y este es el resultado de esta aberración. Así de sencillito. Pero eso es al final de la quinta raza siempre, pues. Oh, raíz, pues. Otra pregunta.
1: Gracias, hermano Abad. La siguiente pregunta la realiza nuestro hermano Osvaldo Méndez, a quien enviamos un saludo. Dice, paz inverencial, hermano Fernando. Ahora entiendo que el Cordero de Dios que quita el pecado del mundo significa la aniquilación de cada ego en la fragua encendida de Vulcano. Y para aniquilar estos agregados se necesita de la potencia sexual. ¿Qué se debe hacer cuando se pierde la energía sexual y se quiere trabajar en la novena esfera?
0: Bueno, eso es muy sencillo. El alimento más poderoso que existe en el planeta Tierra científicamente y gnósticamente es la jalea real. Hay que comer tres fragmentos, pequeñas dosis de jalea al día, tres cucharaditas cafeteras de polen al día y tres cucharadas grandes de miel. Y cambiar la carne de res, de vaca, de toro, como quieran llamarle, por carne de cordero. Carne de cordero está llena de testosterona y las corderas de progesterona. Entonces, y tiene 500 proteínas superiores a la carne roja. Comprar una pierna y filetearla y estar comiendo de 2-3 pedazos a la semana. Y si la cosa es muy grave, pues no queda más que comprar las criadillas o las glándulas sexuales de los corderos o de los chivos. Y comérselas, pues, fritas, guisadas o licuadas con leche, como dice el maestro Samael, una todos los días y se recupera la energía creadora. Eso sí, lo primero que tiene que hacer alguien que le está vallando la energía es pedirle perdón al Espíritu Santo y hacer una y otra vez cada año el trabajo de aniquilación de los yoes de Lilina, Gemá, la lujuria, porque es la lujuria que le consumió ya su energía. A ese que se está volviendo impotente. Entonces, pues, tiene que trabajar aniquilando esos yoes lujuriosos que le robaron el fuego para que así resurja el fuego de nuevo en él. Si no lo hace, pues va a fracasar. Otra pregunta.
1: Muchas gracias. Saludos a nuestros hermanos Holger y Gaby. Israel, nuestro hermano a quien le enviamos también un saludo, dice, mi pregunta es, ¿si va a regresar el Cristo de nuevo a este valle de lágrimas? Y la otra, ¿cada cuándo se reencarna el Cristo? Gracias.
0: Bueno, el Cristo, como dice el maestro Samael, cada 2.196 años viene al planeta Tierra un avatar. Y aparte de eso, el que se cristifique con las enseñanzas de un avatar, pues se hace Cristo en la Tierra. Durante esos 2.000 años se van a crucificar cientos, miles y millares de almas con la venida de ese avatar. Eso es así. ¿Y cuál es la otra pregunta?
1: Si el Cristo volverá a reencarnarse en este valle de lágrimas.
0: Bueno, en este valle de lágrimas el Cristo Samael ya se reencarnó y él está reencarnado y está ahí nomás, ahí en el Shangri-La. Ahí va a salir en cualquier momento. Pero no para enseñarle gnosis, ni para darles conferencia, ni para hablar con los hermanitos, ni nada de ese rollo. Él viene con gente del círculo consciente de la humanidad solar y para auxiliar en la tragedia, en la gran tragedia, a las almas que merecen ser auxiliadas. Y mediante ese éxodo significa conducción, dirección de un lugar a otro, sacarlos y llevarlos a la isla sagrada y algunos muy pocos a otros mundos. ¿A qué van a llevar a otros mundos gentes con ego? Si una naranja podrida, me dijo el maestro Samael, en un costal, una naranja podrida en un costal, en pocos días pudre todo el costal. Entonces la gente tiene que llevarla a la isla para que en 2 o 3 existencias más aniquile totalmente el ego en una o dos más, ¿sí? Entonces, a eso viene el maestro Samael, a auxiliarnos y a dirigir el programa del éxodo mundial. Bueno, otra pregunta.
1: Muchas gracias. Nuestro hermano Juan Carlos pregunta, paz inverencial, hermano Abad, ¿el Cristo íntimo se revela de acuerdo a tu rayo o es igual para todos los arquetipos?
0: Bueno, el Cristo íntimo, como dice en Pistisofía, es un sol que tiene muchos rayos, infinitos, miriadas, millones de rayos. Cada rayo tiene un tono, un color, un sonido, una intensidad de luz. Hay grados y grados en la escalera del ser, una escalera crística, con sus peldaños infinitos hacia arriba, hacia abajo, a la derecha, a la izquierda, y los escalones de luz de hombres cristificados infinitos hacia arriba y escalones de luz infinitos hacia abajo. En algún lugar de su estado de conciencia infinita, crística, está cada alma que ha encarnado al Cristo, de acuerdo a su nivel de ser. ¿Cuál es la otra pregunta que hace ahí mismo?
1: O que es, si es igual para todos, dice... Dice que si se representa de acuerdo a tu rayo.
0: Ya lo entendí, hermana. El Cristo, como dice el maestro Samael, es unidad múltiple perfecta. Y él se reencarna en el hombre o la mujer que está debidamente preparado. Debidamente preparado, de acuerdo a su rayo de creación, a su nivel de ser, y eso es todo, ¿sí? Y una cosa es, pues... el alma humana de un cosmocrator cristificado al alma humana de un elemental que por primera vez tiene 108 vidas y se cristifica. Pues uno no se puede comparar el nivel de ser. Otra pregunta.
1: Muchas gracias, hermano. La siguiente pregunta la realiza nuestra hermana Rosario. Dice, hermano Paz Inverencial, ¿qué significado tiene la palabra Cristo? ¿Y qué otras palabras se utilizan para referirse al Cristo?
0: Bueno, Cristo es una palabra inventada por el romanismo católico desde el medioevo. A Jesús le decían Raboni, que quiere decir maestro en hebreo, o rabí, o maestro por excelencia. Entonces, es una palabra latín. Ustedes miren, ahí pongan en Google el significado en latín de Cristo. Le van a dar la respuesta en francés, crisol, o sea, crisol de fuego. Por eso Cristo es el fuego del fuego, la llama de la llama, la signatura astral del fuego. Significa fuego. Eso es todo. Otra pregunta.
1: Muchas gracias. La siguiente pregunta la realiza nuestra hermana Leonila, su esposo Fernando. Dice, pregunta Fernando, su esposo. Dice, ¿el camino que conduce hacia la liberación siempre ha sido la misma desde los tiempos antiguos hasta hoy?
0: Repita que hubo una interferencia. ¿Cómo, hermana?
1: Claro que sí. ¿El camino que conduce hacia la liberación siempre ha sido la misma desde los tiempos antiguos hasta hoy, basándose en los tres factores?
0: Siempre. No hay otro camino que los tres factores. Agarra tu cruz suprasexual, niégate a ti mismo, aniquila el ego y enséñale a la humanidad, sígueme. No hay otro camino para el que quiera salvar el alma.
1: Muchas gracias, hermano. La segunda pregunta de nuestro hermano Fernando dice, ¿por qué no se puede poner rostro ni figura a Dios?
0: Bueno, porque Dios tiene todos los rostros y todas las figuras. Pero por eso hay las imágenes de los arquetipos del Cristo. Un águila blanca, un águila dorada, un jaguar rojo, un jaguar verde, un jaguar amarillo, el Sagrado Corazón. Son las imágenes divinales del Cristo que él asume para que la gente se acuerde de él, lo comprendan, lo adoren y lo veneren. Otra pregunta.
1: Gracias, hermano. La siguiente pregunta es de nuestra hermana Nancy, a quien le enviamos un gran saludo. Y dice, paz inverencial, hermano Abad. Desde que el alma se olvidó del Cristo íntimo, desde ahí empieza...
0: ¿Desde que qué? Un momentito, despacio, hermano.
1: Claro que sí, hermano. Desde que las almas actuales se olvidan del Cristo íntimo, desde ahí empieza la religiosidad.
0: Sí, cuando las almas se olvidan de del Cristo íntimo, de su creador, comienza ese proceso de la irreligión. Entonces se vuelven materialistas por la inmunda eyaculación seminal, por la fornicación, pues violar el sexto mandamiento, y van creando otra cantidad de demonios, y luego se hacen víctimas de su propia creación demoníaca. Se alejan del Cristo y ya no lo adoran, se vuelven materialistas, como es esta raza que nos circunda. Otra pregunta.
1: Gracias, hermano Abad. Nuestra hermana Juanis dice, paz inverencial, hermano Abad. Hermosa conferencia, hermano. Gracias por ayudarnos a no olvidarnos del Cristo íntimo.
0: De nada, estamos para servir. Otra pregunta.
1: Miriam Andrade dice, reciban todos mis saludos gnósticos desde Tijuana. ¿Por qué al bendito Logos Samael se le denomina como el Cristo Rojo de Acuario? ¿También al bendito Maestro Veramento también se le denominó así?
0: Bueno, entre sus discípulos, al bendito Jesús, hermana, era un Cristo Rojo reencarnado cuando resucitó, puro Cristo Rojo. Y en todas las culturas del mundo, egipcias, incas, mayas, druidas, budistas, el que se cristifica es un Cristo Rojo, porque es la sangre de Cristo, la que nos redime del pecado, y se simboliza esa sangre como el Cristo Rojo. Por eso se dice que eso nos lo explicó el maestro Samael. Y en la doctrina gnóstica azteca está Quetzalcóatl en el códice nutal. Nosotros lo tenemos en todos nuestros altares, a Quetzalcóatl crucificado en una cruz blanca de forma de H con una lanza en su costado de rojo. Él es un Cristo Rojo, Quetzalcóatl, está de rojo todo. Y esa sangre va a su sexo, y de su sexo, de la sangre que sale del costado por la lanza herido, y luego cae en una esfera verde, que es la esfera sexual. El Cristo Rojo produce el elixir verde. Entonces, todo cristificado es un Cristo Rojo, porque su sangre es la que nos redime del pecado. Esta es mi sangre. Recíbela para tu redención. Por eso es Cristo Rojo. Él es el único redentor, pues, y salvador. Otra pregunta.
1: Muchas gracias, hermano Abad. La siguiente pregunta la hace nuestra hermana Miriam y dice, buenas tardes, disculpe, ¿nos podría explicar por qué los evangelios del bendito maestro Averamento, los apóstoles, dicen que Cristo vendrá como ladrón? ¿A qué se refiere esto?
0: Ah, que Cristo vendrá como ladrón en la noche. Bueno, es un simbolismo para explicar que todos nosotros con el ego estamos en la oscuridad y la humanidad está en la oscuridad. Entonces la luz viene a las tinieblas en la noche. Por eso dicen que como ladrón, pues un simbolismo que pusieron así. Eso es una interpretación puesta intencionalmente así por los traductores. La luz vino a las tinieblas y las tinieblas no quisieron la luz. Más algunos que tenían fracciones de conciencia libre, ese 3% vieron la luz y se encaminaron por la puerta angosta del sexo y el camino estrecho y difícil que conduce a la luz. Cristo viene a las tinieblas, nuestra alma está en tinieblas porque tiene el ego, embutida. Y así nos encontró la luz cuando vino a nosotros, la luz de la noche y la luz de Cristo, misericordioso, y dichosos los que están en la puerta, pasando la puerta y en el camino estrecho, difícil, que conduce a la luz. Que muy pocos lo caminan. Otra pregunta.
1: Muchas gracias. Hermana Reina, bueno, le enviamos un saludo. Ella dice, pregunta Luxor, paz inverencial, hermano Abad. Me llama mucho la atención la pintura de Leonardo. ¿El hombre virtuoso tiene algún significado gnóstico?
0: El hombre virtuoso, claro que sí.
1: Perdón, Virtruvio. Lo leí mal, hermano, perdón. Virtruvio. El hombre virtubrio.
0: Bueno, si eso es un término latín, del idioma latín, significa virtud. La virtud es, en pistisofía la explica el maestro Samael, como la virilidad y la potencia energética de la mujer y la virilidad del hombre para poder entrar al arca de la alianza y trabajar con esos misterios del fuego y no caerse sexualmente. Entonces, eso significa virtud y virilidad, potencia y fuerza creadora. Otra pregunta.
1: Muchas gracias. Estoy ahorita haciendo... Esta fue la última pregunta, hermano, del día de hoy.
0: Bueno, entonces agradecemos infinitamente pues su atención por las preguntas para la misión. Mi dirección es fernandomoya19@hotmail.com para el que quiera hacernos consulta, ya que esto sube a YouTube y va por asientos de Facebook en el mundo y es escuchado las conferencias pues por todos los diferentes medios de comunicación. Así pues que les agradecemos y aquí estamos y vamos a continuar con estos temas de los arquetipos. La otra semana vamos a estudiar otro tema sobre arquetipos. Y ahí poco a poco iremos conociendo las interpretaciones de los mismos y ya en privado, pues enseña cómo seminizar los misterios gnósticos de la luz de cada arquetipo en el alma. Bueno, que la paz del Cristo Samael reine en sus corazones. Gracias, hermana Saraí, por su noble misión.
1: Muchas gracias, hermano. Al contrario, qué hermosa conferencia nos compartió el día de hoy. Gracias por toda esta apertura para la conciencia.
0: Estamos para servir.
1: Gracias. Paz inverencia.
0: Sí. Está bien, hay inverencia.
1: Bueno, el día de hoy, hermanos, hemos ya terminado esta conferencia tan bonita que nos tocó escuchar, que nos tocó vivenciar el cómo comunicarnos con nuestro Cristo íntimo a través de los arquetipos divinales, el asimilar, asir, alabar los arquetipos divinales de nuestro Cristo íntimo y no verlo como una figura allá, histórica, fuera de nosotros, sino como ese Cristo que habita en nuestro corazón y que habla con ese lenguaje de oro de los arquetipos divinales que Él nos da a nuestra alma. Y bien, lo mencionó nuestro hermano, los invitamos a escribir a su correo de nuestro hermano Abad, fernandomoya19@hotmail.com, para que continuemos con esta hermosa práctica del segundo paso de cómo seminizar los arquetipos del Cristo íntimo en nuestra alma. Esa es una gran práctica. Es algo muy hermoso que nuestro hermano puede instruir a nuestras almas, que nos comuniquemos con él para poder seminizar estos arquetipos divinales de nuestro Cristo íntimo. Damos gracias a todas las almas que nos escuchan. y a todos los hermanos que estuvieron conectados con nosotros, muchísimas gracias. Enviamos un gran abrazo con toda nuestra alma y nuestro corazón. Hemos terminado esta bellísima conferencia. Los invitamos a escucharla nuevamente a través de YouTube, del canal de Radio IQ, el canal que se encuentra en YouTube. Y pues asir en nuestra conciencia estos hermosos arquetipos divinales. Y recuerden que el fuego sagrado del Cristo íntimo en el Sagrado Corazón es ese arquetipo, lo llevamos en nuestro caldero sexual porque es ese fuego, es el arquetipo hermoso del Cordero de Dios, porque es el fuego que viene a perdonar los pecados del mundo. Es el fuego que viene a aniquilar los defectos psicológicos a través de nuestra bendita Madre, del Cristo íntimo y del Espíritu Santo. Nos llevamos este gran aprendizaje. Gracias. Los esperamos el siguiente sábado a las 3 de la tarde, tiempo de la Ciudad de México. Paz inverencial, que la fuerza y el amor del Cristo íntimo sea en vuestros corazones.

aquel que te ignora? Es como un ciego que jamás ha visto la luz. ¿Y cómo describir a un ciego los colores? ¿O a un sordo una hermosa melodía? Así eres tú, intangible, inalcanzable, luz de los cielos, inacabable fuente de alegría y alborozo. Para los dioses, su victoria. Para nosotros los mortales, luz de esperanza y misericordia. Aquel que no acude a ti en oración, Virgen de la Luz, es como alguien que quiere hacer volar una paloma sin alas o cantar una alabanza sin voz.

Me dirijo con todo respeto a la conciencia, a la esencia, al ser de las almas que me escuchan, porque tienen anhelos de ser luz en su propia alma, de ser luz por la luz que el Cristo cósmico encarnado en Samael nos brinda en su sagrada doctrina gnóstica, en sus 70 libros que escribió con letras de oro, en su bendita pistisofía, develada a la conciencia humana, decenas de conferencias. Hoy, con gratitud infinita a este ser que nos ha permitido alimentarnos con su sabiduría, con el agua de la vida, comer del pan supersustancial, alimentarnos con el maná del desierto, en el acto suprasexual. Para este ser bendito Samael, que con misericordia, con bondad, con sacrificio, nos ha entregado la clave del tesoro al Yavarta Arran, la transmutación suprasexual. Le damos gracias infinitas, compartiendo su sabiduría a nuestra limitada capacidad de ser, a la conciencia colectiva humana. Gracias pues al bendito Samael por darnos el agua de la vida, con la cual se ha despertado y se despierta la fe consciente, la verdad, para proclamar el quinto evangelio del quinto avatara, del quinto ángel del Apocalipsis, Samael. Indudablemente que hay libros como el de magia crística azteca. Hoy vamos a reflexionar sobre lo que el bendito Samael escribiera con su pluma de oro en este sagrado libro. Y nos dice él textualmente que el hombre se une con el Cristo interno cuando conscientemente levanta las siete serpientes que han de subir a lo largo del canal seminal. Levantar las siete serpientes no es soplar ni hacer botellas, es practicar autonosis de verdad, los tres factores en armonía, en armonía. Así pues que con esas siete serpientes se encienden las siete luces del candelabro del templo viviente, del alma, del cuerpo y del ser. Nos dice el maestro Samael que las dos hileras de ganglios cerebroespinales que circulan por la médula y van al cerebro, por la médula a cada lado de la columna vertebral, resplandecen por el fuego sagrado del Espíritu Santo, que precede a las serpientes en su ascensión al cerebro. Este es el caduceo de Mercurio. Este es un trabajo que no siempre culmina con la unión del iniciado con el Cristo. Cuando culmina con la unión con el Cristo, el hombre es uno con él, sino también con el absoluto. Y este se hace incorruptible y vestido de inmortalidad. Entonces tomará la palabra que dice escrita: sorbia es la muerte con victoria. Alma en el inefable, el sagrado corazón, el íntimo, el niño de oro de la alquimia, es el verdadero hombre que vive encarnado en todo cuerpo humano de un Dios que ha logrado la crucifixión en su corazón, como en el bendito Samael. Obviamente que el Cristo y el hombre se hacen uno todopoderoso,
El hombre que ignora esta gran verdad es solo una sombra, es la sombra pecadora del íntimo. El hombre que se cree solo, separado por la herejía de la separatividad en el universo, separado de Dios y de sus semejantes, y que él es único, no más, y que en sus pensamientos y sus sentimientos, es un pobre ignorante, una sombra del Averno. La verdad es que él nunca ha estado separado de Dios ni de sus semejantes, aunque él así lo crea. Es como decir, yo no necesito de nadie, ni de la naturaleza para vivir, como piensan los materialistas. No, la naturaleza la desprecian, por eso la tratan así, pero caminan sobre ella. Reciben el agua para los alimentos y para existir y para su hogar y para que las plantas con la lluvia se vivifiquen y den sus frutos. Se alimenta con el calor de la vida. Respira el aire de la naturaleza. No, pero él se siente separado de todo. Él es independiente. Esos son los ignorantes, ilustrados, materialistas, degenerados, que perdieron todo anhelo de ser, de tanto eyacular el semen. Bueno, si los hombres supieran que en Dios vivimos, en la naturaleza, y en Dios nos movemos en la naturaleza, dejarían de luchar entre sí, y la ignorancia, la miseria, el dolor, el mal, no sería más sobre la tierra. Como un hombre piensa, así es su vida. De su erróneo pensar nació la falsa conciencia de la separatividad entre él, su ego y su creador, Dios. La separatividad nació por estar eyaculando el semen entre él y sus semejantes. De este estado de conciencia nacieron los yoes, que tienen su morada en los cinco centros. Así pues que cuando nos salimos del Edén y nos comimos el fruto por la eyaculación seminal, el espasmo y el orgasmo inmundo de los fornicarios, que es una violación al sexto mandamiento de la ley de Dios, que dice no fornicar, no fornicar es eyacular el semen. Así pues que en verdad el cuerpo físico puede morir, pero el yo queda agazapado en el umbral esperando el momento de reincorporarse para seguir realizando sus maldades y seguir multiplicándose. Para que en un nuevo retorno, pues él aspire riquezas, poderes, lujuria, etcétera, sin tener un acto de piedad por la humanidad. En verdad, no somos lo que creemos ser, porque lo que verdaderamente se es el ser. Pero como no se está encarnado, porque el yo es el que gobierna los cinco centros, su mente, su corazón, su lengua y su sexo, pues está separado y él no entiende la realidad. La perdió porque se desenchufló, se desconectó por la eyaculación seminal del ser. Bueno, así que el íntimo es Dios en el hombre y el yo pluralizado es Satán en el hombre y la mujer. El símbolo del íntimo es la estrella flamígera de Dios Madre en el corazón, la pirámide de la luz, la cruz de brazos iguales al centro. El hombre liberado es un maestro en sí mismo. El problema es que si un hombre y una mujer que han recibido los misterios gnósticos retroceden ante el dilema del umbral del santuario y huyen y violan sus juramentos, entonces
La verdad es que dentro de la oración se esconde el delito. En el altar del delito, los demonios se visten con túnica de santidad y figura de mártir. Así son los hipócritas y fariseos. Si se deja que el príncipe de este mundo triunfe sobre la castidad científica, sobre la aniquilación del ego, sobre la caridad y el amor y la gratitud a la luz por habernos dado los misterios para enseñarlos a la humanidad con el tercer factor y no se cumplen, entonces poco va a ser feliz esa alma o esas almas por el terrible acto que han cometido de alta traición. Debemos de estar pues alertas ante nuestras pasiones, ante los falsos sentimientos, ante el acoso de los yoes pensantes en el cerebro mental. Mas hay otros eruditos del abismo, astutos, quieren poder y dinero y lo han conseguido a expensas de la sabiduría gnóstica. Se han hecho magnates, poderosos, ¿sí? Y han enajenado a sus pueblos para que los adoren como dioses, dando nombres falsos de su ser, o si dieron de su ser con el Satán adentro, eso es una blasfemia. Y ya no invocan a los dioses, a Samael, sino que han creado un dogma para ser adorados ellos como dioses. Les gusta que se les bese la mano. Escriben libros, dan conferencias, gozan hablando de lo que han hecho y de sus experiencias, como la gente de teatro. Y ellos se enloquecen con los aplausos, las alabanzas que se les dan. Así pues, que lamentablemente, que la ira en estos perversos se disfraza de severidad y cometen delitos crueles contra la gente de sus grupos. El orgullo terrible en ellos, con sus actitudes de disfrazadas de mendigo, se desnudan para hablar sin recato y con soberbia sobre lo que han logrado, sus poderes, sus cosas. Se sientan pues en la primera silla ante los demás. Pero debemos comprender, almas que me escuchan, que para Dios no hay tiempo ni espacio mientras el hombre despierta de su sueño de separatividad. Por eso el Cristo Samael nos dice, conócete a ti mismo. Sé tu propio juez. Haz un examen de conciencia. Ha llegado la hora de la gran rebelión interior. Y esto es necesario para poder afirmarnos en nuestro ser. El que practica autonosis experimenta la quinta verdad, la doctrina gnóstica de Samael. Y la proclama por gratitud. Tengan ustedes misioneros en cuenta y no se hagan los sordos, ni los ciegos, ni los desentendidos. Los estudiantes que tienen a su cargo que no enseñan gnosis, que no practican el tercer factor, no tienen gratitud, ni amor, ni bondad, ni misericordia, porque siguen eyaculando el semen. Siguen eyaculando el semen. No pueden dar testimonio de la quinta verdad, de la gnosis. De modo que no se autoengañen. Y retiren a esos perversos que no aman a Dios ni a sus semejantes. Y que están como crápulas ahí, como sanguijuelas a expensas de las energías que hay en esos lugares santos. Para bien de la gran causa. Es necesario en estos momentos de crisis mundial
y bancarrota de todos los principios, como nos dice el maestro Samael en Pistisofía. La ciencia materialista del anticristo hace milagros y poderes engañosos. Y todos se inclinan, 8,000 millones de seres, ante la gran bestia del Apocalipsis. 8,000 millones adoran a la gran ramera, a la bestia del Apocalipsis del 666. Toda rodilla se dobla ante el anticristo. El anticristo fabrica bombas de hidrógeno, bombas de neutrones, rayos láseres, cañones de sonares, cohetes tripulados a la luna. El anticristo ha creado una ciencia materialista que aleja a las almas de Dios a través de la antropología materialista. Se burlan en las universidades, en las escuelas, en los colegios, los creadores de esta farsa, que somos descendientes de un proceso evolutivo de changos, de monos, de catarrinos, de que venimos del agua, de ratones, en las genealogías de Haeckel, de Engels y las teorías absurdas de Darwin. Entonces, la gente ya no cree en Dios, porque dicen, pues yo antes era un chango, un mono, un mico, ahora tengo cuerpo evolucionado, yo no le debo nada a Dios. Y así actúan cínica, sin ninguna moral sobre la faz de la tierra. Así la gran bestia del anticristo desplazó al ser por el materialismo dialéctico de Leibniz y Marx con su jerga del capital. Lo que existe realmente es, como existía en el medioevo, como existía hace 100 años, 1000 años, el feudalismo, donde unos pocos que gobiernan el mundo, el anticristo, se inventaron la jerga del capitalismo, se inventaron la jerga de la evolución de las especies y que venimos de changos para quitarnos el alma. Y con esto crearon lo que los señores del medioevo y hace 1000 años y 2000 años y durante siglos atrás le dieron forma, en una forma astuta y abominable, al feudalismo tenebroso, con la imagen de capitalismo disque democrático. Oigan, pues, y así tienen embrutecida a las gentes, creyéndoles y adorándoles y sirviéndoles. Aparte de eso, el anticristo, la ciencia materialista, la gran bestia, creó una psicología materialista muy distinta a la psicología gnóstica. Son como el agua y el aceite. La psicología materialista del anticristo solamente acepta que la ira, el odio, la infrasexualidad, el asesinato, la violación de niños, de niñas, de señoras, crímenes de todo índole, la lujuria, la presa, la gula, la mentira, la estafa, el engaño, son simples reacciones del cerebro. Simples reacciones del cerebro, y eso es todo. Esos analfabetas psicólogos perversos que sirven al anticristo de esta forma. ¡Qué vergüenza! ¡Qué vergüenza! Así le han hecho creer a la gente, para que la gente no se preocupe por comprender a esos yoes de la ira, del odio, de la lujuria, de la estafa, de la mentira, de la revancha, del engaño, del crimen, del homicidio, de la guerra.
Son simples reacciones del cerebro. Pervertidos y degenerados los psicólogos de la Tierra. La psicología gnóstica de la luz indica claramente a través del Cristo Samael, en su libro de psicología revolucionaria y en todos sus 70 libros y pistisofía, que toda esa cantidad de yoes, demonios perversos, esas legiones de los siete pecados capitales pluralizados, ira, lujuria, pereza, gula, envidia, lujuria. Y como decía el Cristo, aunque tuviera paladar de acero y lengua de hierro, no terminaría nunca de enumerar las abominaciones de los 8.000 millones de criaturas, animales, intelectuales, pecadores y degenerados que caminan sobre la faz de la tierra con toda su monstruosidad, sintiéndose los únicos en el universo, en este cosmos, dioses poderosos. Esa es la doctrina del anticristo. Eso es basura para los gnósticos. Los múltiples agregados psicológicos son la causa del dolor, la ira, el odio, la lujuria, la mentira, el adulterio, el crimen, la infrasexualidad, son la causa del sufrimiento, de la desesperación, de la angustia, del sueño de la conciencia humana. Venimos al mundo sin saber de dónde venimos. Al inhalar el primer aliento cuando sale el bebé del cuerpo. Y nos vamos con el último aliento sin saber para dónde. Debido a esas claves tenebrosas de la psicología materialista, del feudalismo materialista disfrazado de capitalismo y de la evolución de las especies que le quitó el alma al ser humano y lo hizo creer en la evolución y que ahora es un dios con inteligencia animal, con conductas animales, peor que las de las bestias de la tierra. ¿Usted ha visto a las bestias de la tierra destruir la naturaleza? ¿Han visto a las bestias de la tierra sembrar cientos, miles de bombas atómicas debajo de los lechos de los mares, dentro de los desiertos, en diferentes lugares? Desde antes de la Segunda Guerra Mundial con sus experimentos, han destruido el ecosistema planetario, todos los desechos de las bombas con que se fabrican, van a los mares o se entierran y se llevan a otros países pobres que dejan que los entierren en sus lugares o que se guarden en sus lagos o en sus mares. Entonces todos los mares de la Tierra están envenenados. No hay pez que esté limpio, no se engañen. Todo el aire está contaminado de desechos atómicos. ¡Todo! Así es la gran bestia. Vale más un pedazo de carne por kilo o una rata que cualquier ser humano, bebé o niño, para los poderosos que gobiernan el mundo. Que eso les quede claro. El programa de la gran bestia es terrible. Es la aniquilación total de la raza humana para centrar luego, después de un tiempo, su poder y su religión sobre la faz de la Tierra. Podrán engañar a los incautos del planeta Tierra, pero jamás al círculo consciente de la humanidad solar. Sabed que existe la logia blanca, hombres de carne y hueso con conciencia luz. Millares caminan sobre la faz de la Tierra. ¿Y dónde están ellos? Nadie los verá porque la gente tiene la conciencia dormida. Pero el círculo consciente de la humanidad solar está listo para ayudar a la humanidad que merezca, que haya practicado autonosis, los tres factores en armonía, en los momentos críticos que se avecinan. Entonces seremos auxiliados. Obviamente que seremos auxiliados. Aquellos que merezcan. Los negligentes. Los perezosos. Los farsantes. Las astemias. Los astemios que odian al sexo y odian a Dios. Porque odian la doctrina gnóstica. Y por eso son astemios y célibes.
todos y todas desencarnarán en la época de las penurias. Y su camino es hacia el reino de Hades. Su destino es el Averno. Su lugar a donde renacerán será en los infiernos atómicos en el interior del infra de la naturaleza. Eso que les quede muy claro. Muy pocos. Unos pocos. Un pueblo. Será autoseleccionado por su trabajo. Y llevado. A una tierra que pasará a la cuarta vertical en los momentos de las penurias. Entonces esa raza selecta, ahí durante 3-4 generaciones tendrá el tiempo suficiente para purificarse, encarnar su íntimo, aniquilar el ego y eliminar el 100% del ego para poder participar de la Edad de Oro con las dinastías solares. Algunos pocos, muy pocos, contados en los dedos de la mano, serán llevados a Marte, a Júpiter, a Venus, a Ganímedes, a algunos mundos vecinos. Albergarán algunos matrimonios, algunas almas. Eso no se puede negar. Pero son muy pocos. Aquellos que piensan que, y les dicen a sus discípulos que van a venir naves madre gigantescas y que los van a evacuar a todos. Así fornicando, adulterando, odiando, con ira, con lujuria, con mentiras. Sí, los van a levantar la porquería de la tierra, a los demonios de la tierra, y los van a llevar a su mundo para que pudran el mundo, a su humanidad. ¿Ustedes creen eso? Absurdo. Una manzana podrida, me dijo el maestro Samael. Una naranja podrida, una naranja podrida en un costal de naranjas, en una bodega, en un camión, con el tiempo pudre todos los decenas y cientos de bultos de naranjas. Entonces no se pueden llevar a la gente podrida del ego

0: engañándose y engañando a todo el mundo para ser llevados a otros mundos a velocidad luz. Son farsantes de la logia negra que ni entran ni dejan entrar y tienen embrutecidas a la gente. ¡Ay, ay, ay de aquellos que creen en aquellos que no practican gnosis! Dedíquense a estudiar el quinto evangelio, los 70 libros de Samael. Estudien la pistisofía para que conozcan a su ser. Practiquen en armonía los tres factores y merecerán ser asistidos. Que la paz más profunda reine en sus corazones. Estoy listo para dar respuestas sobre el tema denunciado.
1: La primera pregunta es de nuestro hermano Moisés. Dice: paz inverencial, hermano, gracias por la conferencia. Me queda claro el tema y comprendido que tenemos que hacer constantemente buenas obras para que tengamos con qué pagar nuestras deudas de esta vida y de vidas pasadas, ya que todos nuestros actos están regidos por la ley divina. Paz inverencial.
2: Sí, tu reflexión es correcta, hermano. Eso hay que hacer méritos para pagar el gravísimo karma que tenemos. Hay gente que no quiere hacer misión y piensan que con transmutar y pedir por la muerte del ego, la madre divina les va a aniquilar el ego si no tienen ningún mérito y no tienen amor por la humanidad, no tienen amor entonces por Dios. Esa es la cruda realidad de los hechos. Otra pregunta.
1: El siguiente es para nuestra hermana Reina. Muchas gracias, Reina, por tus saludos. Dice: mi comentario, muchas gracias, hermano Abad. Le mando un caluroso saludo y mi gratitud infinita por la claridad con la que nos comparte su autognosis, que conmueve y alimenta mi alma para no desistir del trabajo gnóstico maravilloso. Paz inverencial. Muchas gracias.
2: Bueno, Reina, nos alegra que te fortalezcas con la doctrina del Cristo Samael. Es con amor. Otra pregunta.
1: Claro que sí. La primera pregunta, hermano Abad, es de nuestro hermano Jesús Sandoval. Él dice: ¿cuál es el mantra más importante para el despertar del fuego?
2: Bueno, el maestro Samael habla del mantra básico, es I, A, O, Ignis, I, fuego, A, Aquan, húmedo, radical, o origo, o principio crístico divinal. Ahí está sintetizado, pues, la divinidad. De modo que ese es el fundamental yao. Y hoy una variedad de mantras que él da. Esa es mi respuesta.
1: Gracias, hermano. La siguiente pregunta la realiza nuestra hermana Antaris. Ella dice: hay muchos mantras y muchas prácticas gnósticas. ¿Cuáles deben ser las básicas para practicar diario?
2: Bueno, diariamente hay que tener un koan de autorrecuerdo. La luz brilla, Om Asi Padme Hum. La práctica de estar combatiendo a la mente, que está obsesiva, a los demonios queriéndose apoderar todo el tiempo del centro mental. Tener un dharani, por ejemplo, de decirle: si todas las cosas se reducen a la unidad, ¿a qué se reduce la unidad? O como me decía el maestro, dile a la mente: si entrego los huesos a mi padre y la carne a mi madre, ¿dónde estaría antes de venir al mundo? Y la mente no sabe contestar, ningún demonio sabe contestar y se pone en silencio. Tenemos que tener autorrecuerdo con la oración a Dios constante, con los koans y la clara luz para estar combatiendo a la mente y no ser víctima de una forma obsesiva y compulsiva de cientos de demonios en el día que como abejas están encima del centro mental. Otra pregunta.
1: Muchas gracias, hermano. La siguiente pregunta la realiza Moni. Ella dice: ¿cómo lograr el equilibrio entre el mundo material para conseguir la conciencia, bueno, y el camino espiritual? Perdón.
2: La horizontal es el camino en que hay que subsistir en este mundo complejo y difícil. Trabajar de acuerdo a las virtudes de cada cual, pero estando en estado de alerta, con un koan, en autorrecuerdo, autorrecuerdo para autoobservarse y capturar los yoes para luego trabajarlos y dejar un espacio, pues, en el día para sentarse a meditar conscientemente para aniquilar el ego y para transmutar, si es

0: soltera o soltero, pero la llama. Y si es casado, pues trabajar en la fragua de Vulcano. Ese es el equilibrio, no hay más otro. Pero para todo hay resistencia. Todo lo que sea práctica de gnosis hay resistencia. Entonces, si la gente le cede su alma al demonio, pues queda victimizada, lástima. Es mejor no cedérsela y tener uno la voluntad que nace de la transmutación de la libido. La voluntad consciente nace de la transmutación de la libido, no de otra cosa, para estar pues practicando autonosis diariamente. Otra pregunta.
1: Muchas gracias, hermano Abad. La siguiente pregunta la realiza nuestra hermana Judith y dice, ¿cómo sentirnos uno con la naturaleza? ¿Cómo poder recuperar nuestra esencia de valorar a Dios en todo lo presente, como nos explicaba en la conferencia? ¿Qué práctica nos recomienda para trascender este punto? Gracias.
0: Bueno, pues hay que ir al mar, hay que ir al bosque, hay que ir a la orilla de un río, de un lago, en un parque, respirar el aire puro, sentir el silencio de la selva, el sonido del caracol del mar, inspirarnos pues en las notas que da la naturaleza, con los cantos de los animales, etcétera, las aves. Eso en el sentido de la percepción del alma en relación a la naturaleza. Y la otra, pues, hay que vivir el ritual del Pancatagua. Y para sintonizarnos con Dios, pues hay que abrir el Arca de la Alianza. Ustedes ven que el Arca de la Alianza es una caja de oro, que hay dos ángeles. Los ángeles Cristos del hombre y la mujer, unidos en el Arca de la Alianza, disfrutando de la intimidad de Dios en su corazón, de la intimidad del Cristo en su alma, de la intimidad de la Madre Divina en su alma, de las diferentes partes del ser en su alma, en ese deleite sublime. Ese es el mejor reencuentro con Dios y con la vida. No sé por qué no lo hacen esos matrimonios de sábado y domingo. Todos están condenados al fracaso. Otra pregunta.
1: Muchas gracias, hermano. Gracias, hermano Alberto, por su apoyo. Enviamos saludos con nuestra alma. La siguiente pregunta es de nuestro hermano Joel. Dice, paz inverencial, hermano Abad, ¿el anticristo es el ego animal?
0: Sí, el anticristo es el ego animal pluralizado que cada uno tenemos dentro. Todos cargamos el anticristo en mayor o menor grado. Y también el anticristo está personificado por la gran bestia del Apocalipsis, el 666, el materialismo, que palpita pues en la psiquis de 8 mil millones de seres que caminan sobre la faz de la Tierra. Qué aterrador, ¿no? Otra pregunta.
1: Muchas gracias, hermano. La siguiente pregunta es de nuestra hermana Juanis. Ella dice, a quien le enviamos un gran abrazo, dice, paz inverencial, ¿desde cuándo la logia negra creó este plan para hacer fracasar a la humanidad?
0: Oh, bueno, eso comenzó, me lo dijo el patriarca Samael en un diálogo exquisito hace 44 años, que en la época de la Lemuria, los hombres y las mujeres, faltando unos 400.000 años para que se terminara la séptima raza lemúrica, un tercio de la humanidad de la Lemuria, un tercio. O sea, 100 dividido entre 3, con las influencias de la luna, esta que nos alumbra, y teniendo en cuenta que la luna fue un planeta en otra día cósmico y que ahora, pues, como luna, es una cárcel, dijéramos. Es un infierno donde involucionan billonadas de demonios terribles que ni siquiera fueron capaces de ser aniquilados cuando el planeta Luna existía en los infiernos. Hubieron de pasar millones y trillones de años y ellos están ahí involucionando. Esas energías tenebrosas de la Luna influenciaron a la mente, al corazón y al sexo, para que los matrimonios no fueran a los altares a transmutar, que era una ley. Tenían que ir a altares, a ciertos lugares sagrados, a practicar el Sahaja Maituna. Lo hicieron en su casa y sintieron el deseo de eyacular y se entregaron al deseo durante la cópula. Y así nació, pues, con la fornicación, el ego de la lujuria, y más tarde el adulterio, y el adulterio trae la mentira intrínseca, el engaño, la falsedad, la hipocresía. Y así nació, pues, la logia negra dentro de la raza humana. Eso fue ayer, hace, en la época de la Lemuria, y me dijo el patriarca Samael que esta humanidad que puebla la faz de la tierra son los mismos caídos de la Lemuria, que a través de ciclos de evoluciones e involuciones no se han querido levantar, ni les interesa levantarse, y ahí está el resultado. Miren la gente, a ver si quieren salvar sus almas. Ni los que tienen el conocimiento, algunos pocos sí. Otra pregunta.
1: Muchas gracias, hermano. La siguiente pregunta es de nuestra hermana, de nuestro hermano Daniel. Él dice: paz inverencial, ¿por qué la logia negra está tan interesada en hacer fracasar a la humanidad? ¿Con qué fin?
0: ¿Por qué la logia negra está tan interesada en hacer fracasar? Si es que ya la fracasó hace tiempo. La quinta raza raíz esta, hace 30, 40 mil años entró en una decadencia espantosa. Lo que habla la antropología y a todo dice que la cultura maya y azteca nació 250 años antes de que llegaran los conquistadores, y que Egipto hace 3.000, 4.000 años. Eso es pura basura, hipótesis, teoría. Esta raza aria tiene 1.400.000 años. 1.400.000 años. Y hace 40.000 años entró en un estado de involución como la del medioevo. Las mismas guerras en China, en Japón, en las Coreas, en los nórdicos, en toda Europa, en las Américas, por el poder, la lujuria, se degeneró la raza y ahora tiene tecnología con la entrada de la edad de Acuario. Entonces, no es que la logia negra tenga la intención de hacer caer a la humanidad, no, que ya la conquistó. La humanidad, humanidad no, esta gente que camina sobre la faz de la Tierra es parte de la logia negra, es parte integral de la logia negra, porque todo el que eyacula, el semen es mago negro, y toda la que tiene orgasmo y usa anticonceptivos es maga negra. O sea, toda la raza que camina sobre la faz de la Tierra, a excepción de algunos pocos. Eso es la cruda realidad de los hechos. Otra pregunta.
1: Muchas gracias, hermano. La siguiente pregunta es de nuestra hermana Iris. Ella dice: paz inverencial, al hablar de todo lo que ha hecho la logia negra a toda la humanidad y cómo planea con sus falsos inventos, hacer que las almas se alejen más y más de la luz del sol, están realizando un maravilloso experimento que es el de crear hombres verdaderos. Dice, bueno, ok, en 1927 y en 1944 se crearon los bloqueadores solares, y con ello el inicio al rechazo y el odio al sol, fomentando así, hermano, el olvido a la divinidad. En las culturas antiguas siempre se amaba y se reverenciaba al sol por el poder que tiene para darnos vida. ¿Quién nos puede compartir sobre esto?
0: Bueno, La cultura gnóstica planetaria, en todas las culturas, en las edades de oro de ella, siempre se le ha rendido al culto al sol. El sol exterior es un reflejo del sol interior. Como esa oración gnóstica que dice: al atardecer, cuando el sol se va metiendo entre el mar, o sol espiritual, anillo de la luz, que te hallas allá afuera y dentro de mí, dame tu luz, dame tu amor. Porque ese sol Cristo es la viva representación del sol Cristo interior de nosotros. Eso es todo. Entonces, cuando la gente eyacula el en seminis y las mujeres tienen orgasmo y usan anticonceptivos, pues se alejan del sol espiritual interior. Y ahí están como están, pues. Otra pregunta.
1: Muchas gracias, hermano Abad. La siguiente pregunta sería de nuestra hermana Nancy, a la cual enviamos un saludo, y dice: paz inverencial, ¿aniquilando el ego animal nos integramos con la divinidad?
0: Obviamente así son, como tú dices, con tus palabras, y lo confirma pues el patriarca Samael. Al eliminar los demonios rojos que cargamos dentro, se libera pistisofía, las fracciones de esencia, de conciencia, que se van integrando hasta que al morir la totalidad del ego se forma la perla seminal. Y esa perla seminal, al vestirla de los trajes serpentinos, de fuego, de luz, pues es la unión total con Dios, ¿no? Es el auro florecer de pistisofía. Por eso hay que estudiar el libro del misterio del auro florecer. Otra pregunta.
1: Muchas gracias, hermano. La siguiente pregunta que tenemos es de nuestra hermana Rosario, a quien también le enviamos un saludo. Y dice: hermano, gracias por recordarnos en su conferencia la verdad gnosis, que sustenta en el Cristo Samael y los tres factores y la importancia de la determinación en nuestra esencia. Hermano, ¿nos pudiera compartir qué significa el mantra Solim Salara? Gracias.
0: Bueno, muy interesante esa pregunta, Rosario. El mantra Solim es la fuerza centrífuga que sale del núcleo de un átomo de hierro, de cobre, de calcio, de los ciento y tantos átomos de la tabla legorítmica y química del ser humano. Todos los átomos de cobre, hierro, magnesio, tienen una fuerza centrífuga que va hacia afuera, hacia el campo magnético de los electrones, y Salá es la fuerza centrípeta, la que atrae. Como la Tierra tiene una fuerza centrífuga que llega hasta el campo magnético de atracción, y luego viene la fuerza centrípeta que atrae hacia el núcleo interior físico, vital, astral y mental, causal, planetario. El Sol también tiene una fuerza centrípeta, del cual salen todas las energías físicas, vitales, astrales, mentales, causales, solares, sobre el planeta Tierra y todos sus 12 mundos. Los carga de vida, fuerza, vigor, poder. Y luego la fuerza centrípeta de él atrae todas las energías que emanan los mundos, y ese es un intercambio eléctrico magnético entre los mundos de las fuerzas centrífugas y centrípetas, y eso se sucede con las galaxias, con los centros galácticos, con las constelaciones, con todo. Es la misma fuerza. Entonces Solim es fuerza centrífuga, Salá es fuerza centrípeta, y Ra es la energía conciliadora del Espíritu Santo. Está explicado claramente por el Cristo que esa energía conciliadora del Espíritu Santo amalgama la fuerza centrífuga y centrípeta de los mundos, de los átomos, de los sistemas solares, de las galaxias y de toda esta inmensa creación de los siete cosmos. Así que Solim Salah Ra realmente es extraordinario y vale la pena practicarlo. Otra pregunta.
1: Muy bien, hermano. La siguiente pregunta es de nuestro hermano Carlos, a quien enviamos un saludo. Y él dice: muchas veces escuché la frase, si no se ocupa la energía transmutada para morir, los yoes terminan alimentándose de ella y se hacen más fuertes. ¿Esto es así?
0: A ver, ¿cómo es el rollo de este hombre? Que una vez es, ¿qué? Repítame
1: dice
0: esa pregunta.
1: Que muchas veces escuchó la frase de que si no se ocupa la energía transmutada para morir, que si no se usa esta energía para morir, para aniquilar el ego, los yoes se terminan alimentándose de esa energía transmutada y se hacen más fuertes. ¿Esto es así?
0: Bueno, son tres misterios, tres factores de la revolución de la conciencia: nacer, morir y sacrificarse por la humanidad. Entonces, ¿cómo ser un suprasexual si no se aniquila el ego? ¿Y cómo se puede aniquilar el ego si no se adquieren valores, méritos, virtudes, enseñando de labio oído la gnosis para que otros entren a la gnosis? Ese es un, Eso es un equilibrio, se necesita pues el equilibrio de esos tres misterios. Ahora la gente le ha dado por hacer un Facebook y poner videítos, mensajitos, imágenes al mundo. Eso está bello y hermoso. Pero ¿a cuántas personas ha entrado cada alma a la gnosis? ¿Cuántas de las que le ha enseñado aman a la serpiente? ¿Cuántas de las que aman a la serpiente han levantado la serpiente dentro de sí mismo? ¿Acaso cada alma tiene un pueblo para adorar a la serpiente en los altares de la iglesia gnóstica? Si no se hace eso, pues obviamente que están condenados al fracaso, y aunque crea que vaya muy bien cuando desencarnen, pues irán hacia, se les abrirán las puertas maravillosas del reino de Hades, las puertas extraordinarias de los mundos del Averno, del Tártaro griego. Allá ingresarán para que la bendita madre Coatlicue, en ese aspecto negativo, con supremo amor les aniquile el ego, ya que aquí no fueron capaces de practicar los tres factores en armonía. Eso es así, de sencillo. O mueres aquí o involucionas en los infiernos. O mueres aquí, pero tienes que tener dharma, méritos, valores, para que el Cristo haga negocios. Si no los tienen, perecerán en el Averno, que les quede claro. De modo que ya se dejen de tonterías y enseñen gnosis, que metan gente a la gnosis de labio oído, que demuestren que tienen dignidad y gratitud al maestro Samael. ¿Sí? Que se dejen de autoengañar y engañar a los demás. Que los misioneros observen a su gente si están enseñando gnosis. Y si no, ¿para qué los tienen? A esos parásitos, esas sanguijuelas, esos vampiros, murciélagos, dentro de sus grupos de segunda cámara. ¿Por qué? ¿Por qué los tienen ahí si no enseñan gnosis? ¿No están entendiendo que no están transmutando ni aniquilando el ego? ¿Que son simples parásitos del abismo a expensas de nuestras energías? He dicho. Otra pregunta.
1: Correcto, hermano. Muchas gracias. La siguiente pregunta, hermano, está un poquito extensa. Bueno, la voy a leer, es de nuestro hermano Carlos, y dice: me he dado cuenta que mientras más refinamos el acto en la novena esfera, mayores son las pruebas, tentaciones, violencias, asaltos en los sueños. De igual forma, creo que cuando nos vamos a dormir, nos centramos más en el inconsciente de lo normal. Siento que mientras más duermo, más roban. Intento levantarme temprano y cumplir mi deber de practicar. Si puede, por favor, hacerme un comentario al respecto, por favor, o si me puede orientar cómo trabajar en el aspecto del sueño físico. Muchas gracias.
0: Bueno, usted está afirmando que desde que comenzó a trabajar en la novena esfera, pues le suceden todas esas cosas. Es que aunque no trabajara, le van a suceder y le suceden a todo el mundo esos eventos de la catequesis suelta. Entonces, graduativamente, con perseverancia, con continuidad de propósitos, el alma trabajando en los tres misterios de la revolución de la conciencia, pues va logrando recuperar su alma. Y es un proceso complejo. Después de fornicar 108 vidas, porque la mayoría está en las 108 vidas, quieren pues que en unos meses, en un año, ya tengan un control sobre todo. No, eso no se puede. Hay que vivir el descondicionamiento y eso es doloroso. El camino es más amargo que la hiel, y hay que andar siempre con la cruz a cuestas y gozar de la cruz del amor, viviendo los misterios dolorosos de los gimnasios para descondicionar nuestra pistisofía. En cuestión del sueño, pues hay que, al acostarnos, hay un ángel que se llama Morfeo. El ángel Morfeo despierta la conciencia en los mundos internos. Y la doncella de los recuerdos, Iris, fija las experiencias astrales, mentales, causales en el cerebro vital y físico, si la invocamos antes de acostarnos a dormir. He dicho, otra pregunta.
1: Muchas gracias, hermano. Nuestro hermano José Eliazar, al quien enviamos un saludo, dice: paz inverencial a todos los hermanos que escuchan y en especial los moderadores de la radio y a nuestro hermano Abad Fernando Moya. Pregunta: Conforme nos vamos acercando al año 2040-2043 y debido a la influencia del planeta Hercolubus, ¿la psiquis se va haciendo cada vez más degenerada? Gracias de antemano por su respuesta.
0: Tú lo has dicho. La humanidad, bueno, decimos humanidad, los semejantes, varones, mujeres que caminan sobre la faz de la Tierra, han llegado al máximo de degeneración, dice el maestro Samael, esta raza, al máximo de degeneración, ¿sí? Entonces, obviamente que las vibraciones del satélite Luna, las vibraciones de los infiernos atómicos de Hercolus a medida que se va acercando, las vibraciones del estronio 90, que es los átomos que están en el petróleo, que está abajo en los subsuelos marinos, a un kilómetro, a dos, allá guardados en las profundidades. Entonces, donde involucionan los asesinos, tanta gente perversa, homicidas, etc. Entonces, al sacarlo afuera con el gas butano y todo eso, pues todo el mundo está respirando eso y todo el mundo piensa en matar, en asesinar, las guerras, se pelan los dientes, las potencias muestran su poderío, se amenazan unos a otros. Eso es, y eso no va a cambiar. Lo que estamos viviendo ahora palidece a lo que vamos a vivir dentro de un año, dos, tres, cinco. Palidece, hermano. Prepárense para las penurias, dice Maestro Samael. Pero todos están muy contentos en la horizontal. Ya veremos. Otra pregunta.
1: Muchas gracias, hermano Abad. Esta sería la última pregunta del día de hoy que tenemos a través de los medios. Muchísimas gracias, hermano, por toda esta hermosa conferencia y por todo lo que nos explica, hermano, porque a medida que lo voy escuchando voy percibiendo todo lo que nos explica e incluso a veces hasta lo imagino y lo estoy viendo a través de la imaginación, y es una toma de conciencia para mi alma cada vez que nos explica en otro nivel y de otra manera. Le agradezco muchísimo todas y cada una de las conferencias que nos ha dado para nuestras almas. Muchas gracias.
0: Bueno, hermana, gracias a ti y a Jesús, tu papá, por ser buenos misioneros moderadores de esta radio y su misión que hacen en favor de la humanidad. Realmente tenemos gratitud al Cristo Samael, y hasta el último día de nuestra existencia proclamaremos su quinta verdad gnóstica sobre la faz de la Tierra. Entonces, que tengan una feliz tarde y gracias por hacer preguntas, gracias por escucharnos y que la fuerza del Cristo Samael los acompañe. Paz inverencial.
1: Paz inverencial. Muchas gracias, hermano. 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

0: frases para reflexionar. Le preguntaron al Dalai Lama qué era lo que más le sorprendía de la humanidad y él respondió: el hombre, porque sacrifica su salud para ganar dinero y cuando lo consigue, sacrifica su dinero para recuperar la salud. Y está tan ansioso por el futuro que no disfruta el presente. El resultado es que no vive ni el presente ni el futuro. Vive como si nunca fuese a morir y entonces muere sin haber vivido realmente nunca.
1: Damas, caballeros, con todo respeto me dirijo a su esencia, a su conciencia, a su espíritu divino, para invitarlos a la reflexión evidente del ser sobre este tema extraordinario que el maestro Samael, el bendito avatar de Acuario, ha titulado La Novena Esfera, Yesod. ¿Sabéis que Yesod, el ángel de Yesod, con su cuerpo formado por células, moléculas y átomos en todas las dimensiones, es la novena esfera? Así pues, que me limito a expresar textualmente lo que nuestro amado patriarca nos enseña sobre la novena esfera. El bendito dice: hemos llegado al arcano 9, el ermitaño del tarot, el Sefira Yesod. Este Sefira es el mundo etérico, el Edén de la Biblia. Dicho Sefira está gobernado por la luna. El rector del Edén es nuestro Señor Jehová interior. Debéis saber, hermanos, que existe Jehová Dios en la naturaleza, el regente de todos los dioses elementales y de los 5 dioses devas de los elementos. Pero existe un Jehová Dios dentro de nuestro interior. Y Él es el rector supremo del Edén. Está gobernado por los rayos positivos de la luna madre, mientras que el abismo obedece las órdenes de los rayos negativos que devienen del inframundo y de este satélite. En el Edén viven los Elohim, en el abismo los luciferes terribles y perversos. En el Edén existen los elementales inocentes del fuego, los elementales del aire, del agua y de la tierra. En el abismo existen los demonios. He ahí el par de opuestos de la filosofía. Esto nos lo enseña el bendito Samael. Resulta interesante saber que la luna tiene dos fases esotéricas: el Edén y el abismo. La Biblia dice que Dios puso al oriente del Edén a 2 querubines y una espada encendida que se revuelve amenazadora guardando el camino del árbol de la vida. Es también muy cierto que el abismo tiene sus guardianes tenebrosos. ¿Quién lo negaría? Cuando un habitante del Edén eyacula el licor seminal, el fuego sexual o de Pentecostés llamado Kundalini entre los orientales desciende por el canal medular y se encierra dentro de la iglesia de Éfeso o chakra del coxis. El resultado es la muerte del hombre edénico. Este entra de hecho por las regiones infraatómicas de los luciferes del abismo cuando eyacula el semen y su mujer tiene espasmos y orgasmos o disfruta cuando el hombre se le eyacula dentro. Existen cantidades de hermanitas falsas y hermanitos que llegan a la segunda cámara como niños buenos o doncellas virginales, como caperucitas inocentes, cuando la noche anterior estuvieron fornicando y vienen a dárselas de castos y puros ante la hermandad. Esos son los hipócritas y fariseos. De esa es la mayoría de mujeres y hombres que existen en el mundo. Así pues, que el Edén existe la reproducción sin necesidad de derramar el semen. La semilla siempre pasa por la matriz sin necesidad de derramar el semen. Un esperma, guiado por las fuerzas creadoras, elegido por la logia blanca del ser interior, penetra por las puertas solares del útero y se cruza con la doncella divina del ovario. Las múltiples combinaciones de las sustancias creadoras son infinitas y maravillosas. Es necesario reconocer que la humanidad actual es luciférica, perversa en alto grado. Todo Lucifer es intelectual y fornicario y fornicarias. Cualquier hermanita que se preste para que su marido eyacule en él y se dé de puritana de Isis en un altar es un ser siniestro, falso e hipócrita. Cualquier clarividente ejercitado puede perfectamente, escúchenlo bien, comprobar esta afirmación. No atacamos al intelecto cuando éste se pone al servicio de Satán diabólico. Cuando se pone al servicio del Dios interno, es angélico. Los luciferes tienen chispeantes intelectualidades, dan conferencias extraordinarias, se conocen el cuerpo de doctrina de memoria, pero son viles y depravados, hipócritas, fornicarios, y sus mujeres gustan del esparmo con ellos. El Edén es el depósito de todas las fuerzas sexuales de la naturaleza en el microcosmo hombre y mujer. En el Edén de la naturaleza viven las fuerzas de los dioses, hombres dioses tetradimensionales con cuerpos etéricos, físicos y fisicoetéricos. Cuando una mujer muere al alumbrar un hijo, el alma reencarnante pierde una oportunidad. Sin embargo, el fracaso es realmente aparente, porque en realidad se ha hecho una obra oculta totalmente completa. En el Museo Nacional de México existe actualmente la escultura de Xihualpipiltín, con X de Xihualcóatl, Xihualpipiltín, diosa poniente, o sea, del occidente y de las mujeres que mueren en el parto al tener un hijo. Esta diosa es verdaderamente un gran maestro de la logia blanca, que vive en el plano etérico, en el Edén, en la cuarta vertical, y tiene cuerpo físico y etérico. Dicho maestro trabaja con esas pobres mujeres que mueren en el parto. Las muertes de las parturientas resultan en los mundos superiores y de acuerdo con la ley del karma, aunque parezca increíble, una obra perfecta. El fruto de ese dolor es grandioso. En los mundos internos, esa alma florece y florecerá sobre la faz de la tierra. El alma desencarnada de la mujer, con el hijo entre sus brazos, la ley determina esta clase de muerte para bien de las almas que la necesitan. Ley es ley y la ley se cumple. La gente religiosa sabe que existe una virgen llamada Inmaculada Concepción. Las Inmaculadas Concepciones del Espíritu Santo, indudablemente cuando se realiza una concepción sin derramar el licor seminal, esta es del Espíritu Santo. Dicha clase de concepción está bajo la vigilancia y dirección de la Inmaculada. Advertimos que la Virgen mencionada no es la hebrea María, La Virgen Inmaculada es una mujer que alcanzó el grado esotérico de virgen. Existen muchas vírgenes semejantes, mujeres búdicas vivientes que alcanzaron la quinta iniciación. La Virgen del Mar, la Madre de Jesús, las 11.000 vírgenes incas, las vírgenes de las estrellas, la Virgen Rey, etcétera. Todas estas mujeres son budas vivientes que tienen cuerpo físico etérico en la cuarta vertical. Obviamente que Sefira Yesod es la piedra filosofal de los alquimistas. La piedra cúbica de Yesod, la misteriosa piedra de Anforacet de los hebreos, el sexo, es el mismo Yesod de los órganos sexuales. Jesús le dijo al Pedro, tú eres piedra, y sobre esta piedra edificaré mi iglesia, y las puertas del infierno no prevalecerán contra ella, porque el que se cimenta en la piedra, el diablo no puede contra él, aunque lo acose por dentro, por fuera, no puede contra él, serán derrumbados y hechos pedazos los enemigos del Señor, el Cristo. Así pues, nadie puede encarnar al Cristo íntimo, nos dice el bendito Samael, sin haber edificado el templo sobre la piedra de Yesod. Aquellas y aquellos que se sienten bien, mujeres, hermanas, Isis, con sus maridos eyaculando en ellas, y creen que todo está bien dentro de su horizontal, están terriblemente equivocadas. Indudablemente están seleccionadas para ser encauzadas a las puertas de Hades, a las puertas del Averno. Eso es obvio. Es urgente que cada hombre y cada mujer sea bien hombre y la mujer bien hembra, para que levanten sus siete columnas del templo de la sabiduría. En cada una de esas siete columnas está escrito INRI. Así que solo con la magia sexual se logran los siete grados del poder del fuego. Los misterios del sexo encierran la clave de todo poder. Todo lo que viene a la vida es hijo del sexo, de la naturaleza, de afuera y de adentro de nosotros. Así que urge que los matrimonios levanten la culebra del cuerpo físico, aniquilando sus defectos y canalizando esa energía para servir a la humanidad. Si no es así, están fracasando. Es urgente que todos los matrimonios gnósticos levanten la serpiente del cuerpo etérico para que florezca en su frente y estampe la cabeza de la culebra en la frente, el sello por el cual están listos para ser evacuados en el éxodo eminente que se avecina a la isla sagrada. Algunos pocos selectos serán llevados a otros mundos. Pero aquellos que no tengan el aliento de la serpiente en su frente del cuerpo etérico no podrán ser seleccionados e involucionarán en las entrañas del mundo. Hay cantidades de hermanitos y hermanitas que se las dan de gnósticos y viven en la horizontal. Y con sus amantes y sus novios y sus maridos y sus compañeros fornican. O permiten que forniquen en él y creen que está muy bien, que esa es la enseñanza verdadera de la gnosis. Bueno. Así que es necesario, urgente, inapasable, comprender que en el Edén las montañas son azules y transparentes como el cristal. Me dijo el bendito una vez, Samael, ya no se ve aquí el éter en México. El azul etérico. que antes se veía en las montañas y en la mayoría de los lugares del mundo. Las montañas por la mañana, a mediodía, se veía un color azul sobre ellas. Ahora eso es muy difícil que se vea. Pero sí hay lugares donde la fuerza etérica de la cuarta vertical se amalga con la fuerza tetradimensional superior de la naturaleza. Y se ve azul. Las montañas, el éter, sobre los ríos, sobre los lagos, sobre el mar. Quien quiera, nos dice el bendito Samael, penetrar al Edén, tiene que haber recibido el traje de bodas del alma. Así pues, que sin el traje de bodas del alma, que es un cuerpo organizado, material etérico, es el cuerpo etérico, es transparente como el cristal y parece una niña inocente fusionada con el alma. Este es el vehículo que hay que practicar y trabajar para despertarlo en nuestra anatomía interior. Todos tenemos la esperanza de que con la gnosis del bendito Samael seamos salvos del holocausto biológico y nuclear, que en breve iniciará. Todos tenemos la esperanza de no perecer ante la terrible catástrofe que se avecina. Pero esperanza sin obras conscientes y todavía en la horizontal de la vida, cometiendo todos los delitos de esta misma humanidad y apareciendo en las segundas como hipócritas y fariseos, como cenicientas, mientras sus maridos eyaculan en ellas y ellas tienen espasmos y orgasmos, ¿no les da vergüenza? ¿No les da vergüenza? Así pues, ¿qué es necesario explicar? Que durante la práctica de magia sexual, oigan esto, los tres alientos de la casa puro descienden por el cordón brahmánico. A mí me dijo el Cristo Samael hace 44 años que cuando el lingam generador penetra en el yoni receptor, inhala la pareja al instante o al momento. Al inhalar por la nariz el aliento divino, entra de los cielos de Urania de arriba los tres alientos brahmánicos. El aliento del Cristo. Escuchen bien, el aliento del Cristo, el aliento del Espíritu Santo y el aliento de la Madre Divina descienden al altar del amor donde se oficia. Porque la inhalación comienza en el instante en que la imaginación y la voluntad se colocan en el altar del amor. Entonces descienden los tres alientos por el cordón brahmánico. Y queda reforzada la voluntad de la pareja. Así que cuando esto sucede, se convierten estos tres alientos en una fuerza tremenda, poderosa, que puede convertirnos en ángeles y transmutamos y evitamos la eyaculación seminal y no le cedemos el altar a los yoes de la lujuria para que forniquen o se disfrute como animal alternativamente con la transmutación sexual, como lo hacen muchos. Un ratito permiten que Najemá y Lili la lujuria entren. Oficiar tenebrosamente con sus violentos movimientos, con su vulgaridad sexual. Y al otro ratito le ceden el altar, dizque a Dios para que transmute. Y cantan mantras y piden la muerte del ego. Y ahí se la lleva. Esa es otra clase de parejas, de matrimonio, de novios, de personas que viven juntas. Bueno, así pues. ¿Qué? Esos tres alientos Son una fuerza tremenda que puede convertirnos en ángeles, en seres de luz. Mas si durante la práctica de magia sexual, el mago y la maga cometen el error de derramar el semen, de sentir orgasmo y espasmo los dos, entonces se pierden millonadas de átomos solares cuando sale el semen del falus y penetra en el yoni. Por millonadas de átomos satánicos, esas millonadas de átomos solares son reemplazados al salir por millonadas de átomos satánicos. Estos son recogidos, estos átomos, por el movimiento periestáltico de los órganos sexuales del hombre y del espasmo de la mujer durante el coito de la eyaculación seminal. Dichos átomos malignos infectan el cordón brahmánico del hombre y la mujer y luego intentan subir al cerebro, pero las tres alientos de la casa puro, reforzados por la voluntad divina, detienen el ascenso de la intención diabólica de esos átomos de apoderarse del cerebro y tener control de la médula total. Y esos tres alientos arrojan con violencia hacia abajo, hacia los infiernos atómicos del hombre, esas energías diabólicas de la eyaculación seminal. Cuando esto sucede, chocan violentamente los átomos tenebrosos que devienen de la eyaculación y del espasmo y del orgasmo contra el rey de los átomos malignos, el rey demonio que vive en el coxis. Es un demonio con alas y cuernos, un agente de la logia negra que todo fornicario y toda fornicaria carga dentro, como toda la humanidad. Bueno, humanidad análogamente, porque son semejantes, pero no son seres humanos. Así pues, que dicho átomo realmente es un dios negro, un mago negro con cuernos, cola, grande, poderoso, y según los pecados contra el Espíritu Santo, su malignidad, su forma satánica, etc. Peligrosísimo. Y reside en la parte abismal del coxis, aguardando siempre la oportunidad para apoderarse del fuego del kundalini y dirigirlo hacia abajo, con el derrame seminal y el espasmo y el orgasmo de los varones y las mujeres durante la magia sexual. Este rey atómico de las tinieblas recibe la oportunidad guardada por él, esperada, y lleno de gran fuerza despierta la culebra negra, ígnea. Así pues, la dirige hacia abajo. Así se forma la cola de Satán en los demonios y en los demonios que cargan esas personas. Cuando esto sucede, nacen los cuernos en la frente, en el astral. Quien descienden así, quien llega a tal grado, se hunde en el abismo. Estos son los perdidos, los desalmados y las desalmadas, que han de pasar por la muerte segunda. En el abismo se van desintegrando lentamente hasta convertirse en polvareda cósmica. Ha llegado la hora de las grandes definiciones. O con el ser y la luz, Samael el Cristo y la logia blanca, porque no hay más que un solo Dios y es Isuara, el Cristo cósmico que exaltó al y su mensajero, Samael, nuestro Dios. Existe una cantidad de múltiples escuelas de magia negra, muy venerables instituciones y matrimonios que practican la magia negra y que asisten a la segunda común y corriente. Ellos afirman a los cuatro vientos que son gnósticos. Además, No pueden engañar a la justicia divina. Cada acto, cada palabra sexual, cada sentimiento es registrado por los archiveros del karma. Estos archiveros del karma retransmiten esas conductas infrasexuales o suprasexuales al maestro. Que dirige y gobierna y tiene el libro de nuestro destino y de nuestro karma, y donde se apuntan las obras buenas y quedan como páginas de luz, y las obras malas que quedan como páginas de tinieblas. Así pues, que el cordón brahmánico, para explicar, es el canal central medular con los dos testigos del Apocalipsis, los dos cordones semifísicos y etéricos. En la senda iniciática existen muchas pruebas esotéricas. Hay que pasar por la prueba del guardián, del umbral, en las diferentes dimensiones, astral, mental y causal. La prueba máxima, nos dice el bendito Samael de la novena esfera, es muy larga y seductora. Es larga, es para toda la vida. Toda la vida somos probados cada vez que se desciende a la novena esfera. Pero si se permanece firmes, entonces se logra la realización total. Todo depende del esfuerzo del hombre y la mujer que se adentran en la novena esfera. Si son firmes hasta la muerte del ego y fabrican sus cuerpos solares, resucitará el Señor en ellos. Mas es raro hallar a alguien en la vida que salga victorioso de la novena esfera. Muchos comienzan, pero es raro a alguien que llegue a la meta. Estas son palabras textuales del Cristo Samael. Exhorto a la conciencia de la gente, de las almas que estudian gnosis, para que verdaderamente practiquen autognosis y no se autoengañen en la horizontal de la vida. Es obvio que se necesita equilibrar las acciones del mundo para la subsistencia, pero también hay que darle al ser lo que es del ser, a Dios lo que es de Dios, y al César lo que es del César. ¡Que viva la doctrina gnóstica del Cristo Samael! Es nuestra esperanza y Él es nuestro Salvador en nosotros. Que la paz más profunda reine en sus corazones. He dicho.
2: Paz inverencial, hermanos que nos acompañan en estos momentos. Continuamos con la etapa de preguntas y respuestas por parte de nuestro hermano Abad Fernando Moya, al cual damos la bienvenida con nuestra alma, con nuestro corazón, con una gran alegría, hermano. Paz inverencial.
1: Paz inverencial, Jesús. Me alegra que estés ahí en la radio sirviendo a la humanidad. Vamos a responder. Adelante las preguntas.
2: Muy bien, hermano. La primera pregunta nos la hace nuestra hermana Nancy. Le manda un saludo, paz inverencial. Y dice nuestra hermana Nancy: gracias por la conferencia del día de hoy. Es una toma de fe, de conciencia, de que debemos cuidar nuestra simiente, ya que, como dice nuestro Señor el Cristo Samael, que el Edén es el depósito de las fuerzas sexuales de la naturaleza. Nuestra simiente es nuestro Edén. Y recordar que podemos pedir ayuda a los benditos dioses como Tlazolteotl para poder hacer fecunda nuestra energía sexual. ¿Qué nos podría compartir acerca de esta reflexión de nuestra hermana Nancy, hermano?
1: No hay que añadirle más palabras, tan correctas las reflexiones de ella, gnósticas, sobre la simiente creadora, y ella nombra a Tlazolteol, que el patriarca lo enuncia en el libro Magia Crística Azteca. Es un dios que ayuda, pues, al que lo invoca con amor y dentro del orden, puede ayudar a curar cualquier enfermedad de los órganos sexuales o de los ovarios de la mujer o del útero. Eso es todo. Gracias.
2: Sí, hermano, muchas gracias. La hermana Nilia le manda saludos. Dice que fue hermosa la conferencia.
1: Y así. Gracias, Nilia, gracias. Dios te acompañe.
2: Sí, así continuamos con la pregunta de nuestro hermano Joel, que le pregunta, hermano, dice, mi reflexión es cuando la pareja se mantiene con castidad en pensamiento, palabras y actos, y se llega al altar del amor sin mancilla, ¿se convierte la pareja en columnas del templo de Dios?
1: Es correcto. En columnas, el alma y la mujer son las dos columnas del templo vivo. Entonces, obviamente, cuando la energía fluye limpiamente por la transmutación suprasexual hacia el cerebro y al corazón, ese

0: Es con gusto y con la pleno sentir de que son enseñanzas directas del Cristo Samael que nosotros retransmitimos, al cual todos debemos gratitud y amor. Gracias. Otra pregunta.
1: Sí, la siguiente pregunta es de nuestra hermana Saraí y ella le pregunta, hermano, ¿cómo podemos pedir u orar para que ese átomo negro desaparezca, para que se queme y desintegre? ¿O cuál sería el trabajo a seguir?
0: Bueno, hermana, ante todo, el matrimonio lo primero que tiene que hacer en la vida es hacer la práctica de perseguir y aniquilar al iní y najemá dentro de sí mismo, antes que cualquier otra cosa. No se puede aniquilar ese demonio atómico, ni los sellos negros de arriba, hasta que no se persiga al iní y najemá y se aniquile. Que es la práctica de hacer la retrospección de los cruces que ha tenido un hombre con varias mujeres en la vida, hasta que se metió con su mujer y si fue adúltero, pues también aniquilando el fuego infernal de esa mujer en su sexo y de todas las mujeres y prostitutas con que se cruzó en la vida. Ese fuego infernal de Najemá, de las mujeres con que se cruzó, tiene que aniquilarlo y esas mujeres dentro de sí mismo, una por una, y de sus cinco centros, en su triple poder, en su causa, con sus sellos y lazos negros. Y luego aniquilar, cuando esté aniquilando a esa mujer que tiene metido adentro de su centro sexual, tiene que aniquilarse él como lujurioso fornicario, en su triple poder, en su causa, con sus sellos negros, con sus lazos negros, su personalidad, etc. Es la única manera de poder limpiar el altar del amor y así más adelante poder trabajar contra ese átomo maligno que está en la base del coxis, que es el que usó la energía de del espasmo y del orgasmo para sacar cola en los demonios y cuernos. Entonces, primero hay que aniquilar pues a Lilina Gemá y hay que comprender pues lo que dice el maestro Samael en el matrimonio perfecto. Él dice muy claro pues que la raíz del dolor es la lujuria y que la fornicación y el adulterio, siendo, lo estoy leyendo, página 170, siendo la mujer el elemento pasivo receptivo sexual, es claro que recoge y almacena los resultados del acto sexual de todos los hombres con que ella se haya cruzado o adulterado. Esos resultados son sustancias atómicas, abominables demonios de los hombres con los cuales ha efectuado acto sexual. Cuando un hombre tiene relaciones sexuales con una mujer que haya sido de otro hombre o de otros hombres, recoge entonces las esencias atómicas, demoníacas de otros hombres y con ella autoenvenena, autoenvenena. Y esto es un problema gravísimo para los hermanos que están disolviendo el yo, porque entonces no solamente tienen que luchar contra sus propios errores demoníacos, lujuriosos y defectos, sino también además contra los yoes, demonios y errores de otros hombres que tiene la mujer en el sexo que ella tuvo con contacto sexual. También hay mujeres que se enamoran y se cruzan con hombres que han sido burros manaderos, ratas de campo, conejos. Entonces esos hombres han fornicado aquí y allá con toda clase de mujeres durante toda la vida. Encuentran una muchacha sana y hasta parece que se enamora la lujuria, hasta parece que se enamora emocionalmente y eso es una cosa hermosa, pero siguen fornicando e inducen a la mujer al espasmo, al orgasmo, no respetan nada y aparecen en las segundas cámaras hipócritas y falsos como un y corriente, sin haber formado un matrimonio gnóstico, porque el verdadero matrimonio gnóstico tiene que ser en un hogar. El matrimonio gnóstico no es para estar teniendo infrasexo lujurioso en moteles, en apartamentitos y llegar a la casa común y corriente a segunda cámara, porque eso está prohibido, eso viola todas las leyes.

0: písticas establecidas por el maestro Samael. Y eso es un delito contra la logia blanca. Eso es una profanación contra el sexo. Eso quiere decir que son inmaduros y que no tienen la capacidad de enfrentarse a sí mismos para formar un hogar verdadero en una casa y recibir el sacramento del matrimonio. Todas y todos los que han actuado así han cometido un grave delito contra la ley. Entonces, esas mujeres que se cruzan con hombres por primera vez que vienen de fornicar toda la vida, una y otra vez y adulterar, indudablemente que esos hombres le meten la lujuria de todas las mujeres y se cruzó con una ramera, esa ramera tiene cientos de yoes que están en el centro sexual de ese hombre y se los pasa a la mujer. Si se cruzó con una que tuvo cinco hombres, esos cinco hombres lujuriosos, fornicarios, con todos sus vicios, pasan al centro sexual de la mujer. Si se cruzó con una que tuvo dos o tres maridos que fornicaron toda la vida, toda esa inmundicia pasa al centro sexual de la mujer. Esa mujer queda podrida sexualmente por no haber contraído un matrimonio gnóstico correctamente y aparentar, y burlándose de los misioneros, presentarse en segunda cámara como muy puritanas, hipócritas los dos. Así pues, que hay que eliminar a Lilín, a Gemá, para poder luego confrontar a ese demonio, a esa antítesis tenebrosa, porque no solamente son siete antítesis, hermano, son muchas antítesis, cabezas de legión, que se encuentran como ángel atómico en el coxis, que toma la energía del espasmo y el orgasmo y la manda hacia abajo para crear colas en los demonios y cuernos en los demonios y controlar a las almas perversas que fornican. Esa es mi respuesta. Otra pregunta.
1: Sí, hermano, muchas gracias y pues mucha luz a nuestra alma en comprender todo esto. El hermano Andrés Mora Jaramillo le envía saludos, hermano, y a toda la hermandad gnóstica desde Colombia. Asimismo, el hermano Everardo Villescas saluda y pregunta, ¿cómo se define la cuarta vertical? ¿Y cuál es la diferencia de la cuarta vertical y la quinta dimensión? ¿Y el físico dentro del acto en la cuarta vertical? Esa es su pregunta, hermano.
0: Bueno, esa pregunta no tiene nada que ver con el tema. Tienen que hacer preguntas sobre el tema, pero se la vamos a responder. El mundo físico tridimensional de Euclides, largo, ancho y alto, es una dimensión intermedia entre el abismo y las dimensiones superiores. Eso es todo. Pero la cuarta vertical, el mundo tetradimensional, es un mundo físico como este, pero de naturaleza etérica, lumínica, crística, serpentina, extraordinario. En la cuarta vertical viven plantas, animales distintos a estos. Allá no hay animales involucionantes, hay unas aves hermosas, árboles frutales inimaginables, algunos parecidos a los de la Tierra. La especie humana que vive en la cuarta vertical, pues son hombres dioses. Y las comunidades elementales de las plantas que tienen cuerpo físico, las plantas tienen cuerpo físico, es obvio. Pero tienen alma y tienen espíritu. Esas almas están revestidas de cuerpos etéricos, físicos, de la cuarta vertical. Y ahí vemos comunidades, como decir un ejemplo, la de los pitufos. Cada reino de los pinos, de los manzanos, de los frijoles, de los tomates, de los pepinos, de todas las clases de árboles que hayan en la tierra, existen poblados, pueblos enteros bellísimos, físico-etérico de esas almas, ¿sí?, que habitan ahí, que comparten con los dioses de la cuarta vertical, que tienen el tosoma puchicón, el cuerpo de hombre etérico del hombre solar. Y la quinta dimensión es el astral superior, la verdadera astral superior. Es el mundo de los ángeles, al cual debemos aspirar todos a convertirnos en ángeles mediante la transmutación suprasexual que enseña el Cristo Samael y nadie más en la tierra. Otra pregunta.
1: Sí, hermano, muchas gracias. La siguiente pregunta desde Brasil es de nuestro hermano Nelson Nerbolino, al cual enviamos un gran saludo. Y él dice, paz inverencial. Hermano Fernando Moya, ¿qué manera para ser libres y crear una fuerza de voluntad constante a todas las embestidas del ego? Paz inverencial.
0: Ser fieles a la simiente, ser fieles al Cristo en sustancia, ser fieles a la serpiente. Eso significa que si es soltero, mínimo una hora de pranayama y una hora de IA o cualquier otro mantra. Y hacer todos los días práctica de meditación de la muerte del yo y servir a la humanidad. Es la única manera de salir de la oscuridad a la luz, mientras se consigue en un vaso hermético. He dicho.
1: Muy bien, hermano, muchas gracias. La siguiente pregunta e inquietud es de nuestro hermano Alexander Arciénegas. Él dice, buen día, estimado hermano, agradezco su respuesta. Él pregunta, ¿alguien quien no consiga una dama gnóstica se ve obligado a tomar una dama de la horizontal? Pues uno es un degenerado y la única forma es esta, a través del vaso de Hermes.
0: Bueno, hay muchas mujeres virtuosas, buenas, que están en la horizontal, dice el maestro, que pueden estar haciendo cualquier servicio social o en la humanidad. Hay mujeres buenas, sanas. Es lo que tú vayas a hacer con el vaso hermético. Si tú todos los días haces una o dos horas de pranayama y eliminas el ego y sirves a la humanidad, te darán una mujer la cual tú le puedes enseñar la filosofía, la teología gnóstica. Pero esa mujer va a hacer lo que tú haces en el sexo. Si vas a ir a fornicar con ella, ella terminará con espasmos y orgasmos y la pudrirás con tu lujuria. Pero si esa mujer, tú le enseñas la gnosis y no la obligues a que aprenda la gnosis, se la explicas. Ella solamente va a aceptar la gnosis como una verdad. Cuando el hombre tenga los pantalones bien puestos y sea bien macho y se una a ella y transmute y cante mantras con ella y no eyacule y no siente espasmos y no siente orgasmo. De modo que si Dios le pone una mujercita buena, pues no la obligue a que aprenda gnosis, porque la gnosis se aprende transmutando y aniquilando el ego. Enséñele todas las tres didácticas, que estudie el matrimonio perfecto, y si no quiere y te ama, pues entonces usted transmute con ella en el altar del amor y ella lo sigue, y entonces ella sabrá que eso es cierto, ese bla bla bla que dicen los hombres y que a la hora de la verdad nunca practican. He dicho.
1: Sí, hermano, muchas gracias. A nuestro hermano Alexander Arciénegas igual tiene otras preguntas, pero no están relacionadas con el tema. Si tiene
0: a ver, que las haga, pues.
1: Oh, ok, hermano. Él dice que un grupo que diga que la pistisofía no es útil es del nuevo orden del maestro Rabolú y no acepta la pistisofía. ¿Es negro? Pregunta él.
0: Mire, esos grupos que dicen que son de Rabolú no son de Rabolú, porque Rabolú es un arconte de la logia blanca, es un maestro de la luz. Se apoyan en él para cometer toda clase de delitos y aberraciones aquí en la tierra. Obviamente que esa secta, ese clan tenebroso, son hijos del abismo, son hijos del infierno, son gente en involución depravadas y degenerados, que le echan la culpa a Rabolú, que no se debe estudiar pistisofía, depravados y degenerados. Si usted anda con esa gente, va a perder su alma. La pistisofía son todas las partes del ser, de Samael y de Jesús el Cristo, para que nosotros nos veamos en ese espejo y la reconozcamos como propia y practiquemos los misterios de la luz para autorrealizarlas. Que dejen de echarle la culpa a los maestros de la luz, los clanes negros y aberrantes de la tierra. He dicho.
1: Gracias, hermano. Ahora la siguiente pregunta e inquietud es de nuestra hermana Antaris y ella menciona Yesod es donde se apoyan todas las fuerzas de la naturaleza para crear nuestros nuevos cuerpos existenciales.
0: Exactamente. Yesod es el sexo. Todas las fuerzas de la naturaleza encarnadas en el sexo llegan a él para convertirse en óvulos, en espermatozoides, en líquidos seminales. Y eso es el producto de una alimentación basada en el ritual del Pancatagua. Esas fuerzas de la naturaleza equilibradas y luego sublimadas en el altar del amor, pues permiten pues que se fabriquen los cuerpos existenciales del ser y Pistisofía aniquile el ego y se levante, que salga de la oscuridad a la luz. He dicho.
1: Sí, hermano, muchas gracias. El hermano Moisés, al cual enviamos un saludo fraternal, él dice, mi pregunta es la siguiente. El patriarca nos dice que los perfumes y las sandalias son símbolo de Yesod. ¿Puede explicarnos más este simbolismo, por favor?
0: Bueno, el perfume del nardo, como dice el maestro Samael en el libro Rosa Ignea, es el perfume del Cristo. Es el perfume de la logia blanca. Tened perfumes en vuestra casa, oliendo a nardo, hermano, vuestra casa. Cargadla de la energía maravillosa del Cristo causal divina. Usa el nardo en los misterios del amor, hermano, embriagados en el nardo. Ahora, las sandalias de Pedro tienen que regresar a Roma. Pedro es el hierofante del sexo y Roma es amor al contrario. Cuando Pedro salía de Roma huyendo porque lo iban a matar, Jesús iba entrando y él vio al maestro resurrecto y le dijo: el maestro, las sandalias de Pedro tienen que regresar a Roma. Tienes que regresar. Y Pedro se regresó ahí mismo. Indudablemente, regresar a Roma las sandalias, donde están puestos los pies, nos indica que hay que realizar el lavatorio de los pies en el mandamiento de Roma para la purificación de Pistisofía mediante la aniquilación del ego y la transmutación sexual. Porque ese mandamiento del lavatorio de los pies es la magia suprasexual, simbólicamente así. Entonces, eso es llevar las sandalias al templo del amor para purificar el alma. Otra pregunta.
1: Sí, hermano, gracias. La siguiente pregunta la realiza nuestro hermano César Enríquez y él pregunta, buenas tardes, hermano. En la práctica del arcano, ¿puede haber movimientos o se tiene que estar conectado sin movimientos?
0: Bueno, el maestro dice refinar el mandamiento de Roma. Roma es amor al contrario. Tiene que haber movimientos muy delicados para que haya tensión erótica en el lingam generador y a la vez él retransmita al yoni receptor. Porque si se queda totalmente sin ningún movimiento, llega un momento en que la erección del lingam termina y entonces se acabó la transmutación sexual. Entonces son válidos y es correcto los movimientos delicados refinados y son rechazados en la fragua de Vulcano todo impulso instintivo animal de movimientos violentos de la lujuria que buscan la eyaculación seminal, por tal motivo que en la embriaguez dionisiaca hay que lograr pues todos estos aspectos que el maestro señala en el libro El misterio del Lauro Florecer, hermano. Esa es mi respuesta.
1: Muchas gracias, hermano. La siguiente pregunta también es de nuestro hermano César Enríquez y él pregunta, dice, ¿en qué momento se debe pedir por la eliminación del ego o desde que se conecta con la pareja?
0: Bueno, explica el maestro en el misterio del Lauro Florecer, para que se lo estudie, por favor, que en los 5 minutos primero de la inserción del falus vertical en el éter informal hay un máximo de embriaguez dionisíaca, de delicias paradisíacas, de sensación sublime que el hombre y la mujer tienen el derecho a disfrutar. Si la energía en ese instante está muy exaltada, pues no hay más que transmutar inmediatamente la energía. Cada vez que la energía vaya subiendo de escala a escala, de nota en nota, para poder tener un control inmediatamente hay que sublimarla hacia el cerebro, al corazón y cantar los mantras. Cuando la energía se canta los mantras, inmediatamente se pide por la muerte del ego. Y ya para después de que se cantaron mantras, se pide por la muerte del ego, la tensión erótica, tanto en el hombre y la mujer, disminuyen. Por tanto, vienen los besos, las caricias, los movimientos sublimes para reactivar la potencia sexual y que eso se repite constantemente. Así es la fragua de Vulcano. Ese es el arte regio de los alquimistas varón-hombre. Otra pregunta.
1: Sí, hermano, muchas gracias. La última pregunta es de nuestro hermano Alexander y él dice, bueno, agradezco sus respuestas. Dice y pregunta, ¿por qué tiene tanto poder la logia negra en la Tierra? Incluso los problemas económicos que obstaculizan el camino y someten a los estudiantes a ser empleados o desempleados.
0: Bueno, la logia negra tiene poder porque cada criatura de los 8,000 millones, a excepción de los niños y las niñas, de los bebés y de las mujeres embarazadas y los ancianos impotentes y de los enfermos y de los paralíticos, todo el resto de la humanidad es fornicaria. Le gusta el espasmo, le gusta el orgasmo, le gusta extraer el licor seminal. Entonces se le degeneró el sistema nervioso cerebral, se ha apagado el sistema cerebral nervioso, se ha apagado. No hay resonancia hacia la luz, no creen en Dios, no creen en el diablo, no creen sino en el anticristo y en la gran bestia, porque son hijos de la gran bestia, porque la fornicación es el anticristo, la eyaculación es la gran bestia. Mientras la gente siga haciendo eso, pues seguirán así y esta humanidad ya no tiene remedio. La tragedia y el holocausto nuclear y la gran tragedia es un bien común para limpiar este terreno y en un futuro que haya semillas nuevas. He dicho, agradezco infinitamente pues a todos los que hicieron preguntas y que los que no están escuchando la conferencia, como los primeros que hicieron las preguntas, porque sé que no la están escuchando, pues ojalá que las escuchen, las respuestas. Y por otra parte, agradezco infinitamente que compartan con sus preguntas, porque esto pasa. Este audio se le pone en imágenes y estas conferencias y sus preguntas salen al mundo y ayudan para la expansión de la doctrina gnóstica. Les agradezco infinitamente y a nuestro hermano Jesús por moderador y que la fuerza del Cristo y la luz los acompañe para que sean castos, puros y limpios y con gran gratitud a Samael. He dicho, paz inverencial.
1: Paz inverencial, hermano, y muchas gracias por aportarnos este conocimiento, sobre todo basado en su experiencia tan sublime y que afirma nuestras almas y es un choque a nuestra conciencia para el despertar, sobre todo en estos tiempos tan difíciles en los cuales hay una inercia terrible sobre el planeta Tierra y se está cayendo en un insomnio terrible y espantoso y una desilusión. Entonces, pues invitamos a toda la hermandad que escuchen sus conferencias para poder recibir ese choque magnético en nuestras almas, para reactivar nuestros impulsos y poder afirmarnos en la luz hacia el Cristo, bendito Samael, y hacia los dioses santos. Gracias, hermano, por compartirnos su sentir.
0: Bueno, gracias a ti, Jesús. También quería pedirte un favor, aparte de lo que hay que hacer con la conferencia, con las preguntas y todo eso, quiero que me cortes las preguntas y me las envíes a mi celular, las meras preguntas. Lo otro, tú sigues con las preguntas y con la conferencia unidas y las promovemos como siempre se hace. Por claro. Favor, cuando tenga un espacio, haga eso.
1: Claro que sí, hermano.
0: Bueno, que la fuerza del Cristo te acompañe a ti y a tu familia. Paz inverencial.
1: Que así sea y a usted también, hermano. Paz inverencial. Bueno, hermanos, pues hasta aquí las preguntas y respuestas de esta conferencia de Yesod. Es obvio que todos tenemos mucho que meditar en esto que se nos ha compartido el día de hoy, de lo que se citó textualmente del libro del Cristo Samael y sobre las palabras de nuestro hermano Abad, para que cada uno de nosotros pues comprendamos que el fundamento de nuestro trabajo esotérico, el poder de Dios, se hará manifiesto y se activará en nuestra alma y nuestro corazón solamente a través pues del altar del amor, activando la energía creadora positivamente, y que con ese gran poder nuestra alma se fortalezca y así poder combatir al ego animal. Agradecemos a todos nuestros hermanos que hoy estuvieron presentes en esta conferencia en vivo, en esta parte de preguntas y respuestas, e igualmente a todos los que realizaron sus preguntas les agradecemos y los esperamos la próxima semana, como ya todos sabemos, a las 15 horas de la Ciudad de México, Distrito Federal, e igualmente estaremos compartiendo videos, spot, audios y subiéndolo al centro de descargas para los que los quieran volver a escuchar o descargar en sus máquinas, en sus celulares, y poder seguir afirmándonos en esta enseñanza del Cristo bendito Samael. Gracias a todos, hermanos. Los saludamos con nuestra alma y nuestro corazón y agradecemos su compañía. Nos vemos el próximo sábado, primero el Cristo bendito, a las 15 horas. Paz inverencial.

aquel que te ignora? Es como un ciego que jamás ha visto la luz. ¿Y cómo describir a un ciego los colores? ¿O a un sordo una hermosa melodía? Así eres tú, intangible, inalcanzable, luz de los cielos, inacabable fuente de alegría y alborozo, para los dioses su victoria, para nosotros los mortales luz de esperanza y misericordia. Aquel que no acude a ti en oración, Virgen de la Luz, es como alguien que quiere hacer volar una paloma sin alas o cantar una alabanza sin voz.

0: Madre Divina, me sea posible algún día llegar a tus brazos y en tu corazón fundirme. Oh, estrella divina Anuit, que te vistes de cielos infinitos. Oh, Tonan Sin Kundalini, que enciendes la llama de la serpiente ígnea. Oh, Coatlicue, guerrera incansable que luchas para liberar a mi alma. Oh, Maha Kundalini, ternura y amor infinitos, que siembra la vida, vientre sagrado de amor purísimo. Oh, maga elemental que encantas el alma, la endulzas y la embelleces con el sagrado bautismo. Oh, mi madre, pentagrama sagrado, hoy te alabo y doy gracias por todo cuanto haces por mi alma. Así, hermanos, vamos a comenzar el día de hoy con esta hermosa conferencia que lleva por título Las cinco impresiones de la luz por el Cristo Samae, por nuestro hermano Abad Fernando Moya, quien es discípulo directo del Cristo Samael y coordinador de las actividades internacionales de la Iglesia Gnóstica del Cristo Samael, que va a dar esta hermosa conferencia. Los invitamos a escuchar con los oídos del alma esta hermosa conferencia. Paz inverencial.
1: Paz inverencial. Me dirijo a la conciencia, a la esencia, a la chispa inmortal, al ser de todos los hermanos de la Iglesia Gnóstica y del Cristo Samael y de toda la hermandad gnóstica del planeta Tierra que aman al Cristo Samael. Para reflexionar en voz alta desde el podium de mi conciencia a través de mi fracción de esencia sobre las cinco impresiones de la luz, tal como el bendito Samael, el supremo patriarca de la Iglesia Gnóstica, lo habla, lo escribió en la Pistisofía y nos lo explicó de labio a oído. Obviamente que en una conferencia extraordinaria que el avatar de Acuario, nuestro amado Samael, hablara de Quetzalcóatl, que ha existido antes de que el universo existiera y existe y seguirá existiendo a través de la eternidad, eso es lo mismo para la madre que lo trajo al universo, la bendita Tezcatlipoca, la diosa madre creadora de este universo de Quetzalcóatl. Tezcatlipoca, la madre bendita dentro de la cultura gnóstica azteca de Anahua primigenia solar inefable. La madre, nos dice el bendito Samael, se hinchó en luz porque quedó fecundada. El padre impersonal a Elohim, antes de que este universo existiera, le dijo al Espíritu Santo, creador y fecundador de vida: id y fecundad a mi esposa, la materia prima de la creación, para que resurja la vida. Entonces las aguas se pusieron en movimiento y descendió la energía fecundante creadora, y ella se hinchó en luz porque quedó embarazada. Y en el amanecer del día cósmico brotó el universo de Quetzalcóatl en que nos movemos y tenemos el ser en este sistema solar. Esa madre Tezcatlipoca es la madre de las cinco impresiones de la luz inconocible, inconocible, que está ya antes de que el universo existiera, más allá de la Eón 13, más allá del absoluto manifestado. Pero las cinco impresiones de la luz vienen al universo con su hijo Quetzalcóatl. Una madre no podría traer al mundo a un hijo si ella no estuviera presente, ¿verdad? Así que la madre resurge Las cinco impresiones de la luz resurgen en este universo con su hijo Quetzalcóatl. Entonces, esa materia prima de la gran madre de las cinco impresiones de la luz se expande para dar vida a todo lo creado. Obviamente que las cinco impresiones de la luz son cinco rayos que están unidos en su centro por el corazón divino de la madre divina, el pentagrama esotérico. Ese corazón, de él brotan cinco rayos en el amanecer de la existencia. Esos cinco rayos están en cada uno de los cosmocratores del sistema solar, del Sol y de los 12 mundos de este sistema solar, allá en Alaeón 13, en la Tierra del color rojo, allá en el lugar de las conjunciones de la luz, allá en el absoluto manifestado, en ese gran anillo de la luz. Bien, en ese lugar de las conjunciones de la luz, esa gran madre resurge a este universo. Y con ella vienen 12 madres más, 12 impresiones de la luz, 12 pentagramas de luz. Cada una de esas cinco impresiones de la luz es Dios Madre en cada cosmocrator que resurge a la existencia. Cada cosmocrator es Padre, Madre, Espíritu Santo y Cristo y todas las partes del ser que se desdoblan en este universo de dimensión en dimensión hasta tomar cuerpo vital y físico los planetas. La gran madre de Zorocotora, las cinco impresiones de la luz, resplandece en el corazón de la Tierra como un pentagrama vivo que respira, que tiene ojos azules y que cada signo respira dentro de ella y es gigantesco, gigantesco. Lo mismo, las cinco impresiones de la luz, Dios Madre, en el cosmocrator Samael, resplandecen en el corazón del planeta Marte, allá en los mundos superiores de la luz. Esas cinco impresiones de la luz se desdoblan de dimensión en dimensión hasta llegar al mundo causal, al mundo mental, planetario, astral planetario, vital planetario y físico planetario, ya sea en Marte, en Júpiter, Saturno, Neptuno, Vulcano, Perséfone, Clarión, Plutón, Venus, Mercurio, el Sol. Esas cinco impresiones son Dios Madre en cada uno de los 12 mundos y en el corazón de Michael, el Rey del Sol, el Cosmocrator del Sol. En él palpita en su corazón una diosa inefable, un pentagrama de luz vivo, gigantesco, en el núcleo estelar de su corazón. Así que las cinco impresiones de la luz en el corazón de cualquier mundo en este sistema solar, en cualquier constelación, en los millones de planetas de esta galaxia y las millonadas de los mundos y de las galaxias, son una cruda realidad. A mí me consta, mi fracción de esencia fue llevada al templo corazón de un planeta, allá arriba en las Pléyades infinitas. Y en esa morada sideral, entré por las puertas de la luz a un salón gigantesco, gigantesco, como la conciencia de la Madre Divina, las cinco impresiones de la luz. Y ahí estaba, parado, un pentagrama gigantesco, con ojos azules vivos, hermosos, los de la diosa, el signo del sol vivo, el sol respirando, la luna respirando, Mercurio respirando, Saturno respirando, Las cinco impresiones respiraban, inhalaban y exhalaban. Y ese era el diástoles y el sístoles del corazón de la tierra. Ella es el diástole y el sístole de Sorocotora en este planeta. En Marte, en Júpiter, Saturno, Neptuno, Vulcano, Perséfone, Plutón, Clarión y el Sol. En este sistema solar ella palpita en los 13 mundos que componen este sistema solar integrado por el Sol. Es estrella de cinco puntas, sublime, maravillosa. Es la causa causora de toda esta existencia viviente, física, planetaria, vital planetaria, astral planetaria, mental planetaria, causal planetaria y de ahí para arriba. Las cinco impresiones de la luz se juntan en el amanecer de la vida y se separan para crear y volver a crear y vuelven y se juntan y se separan para volver a crear. ¿Está claro? Obviamente que ante ese pentagrama de luz hube de arrodillarme con lágrimas en mi corazón, lleno de remordimiento. Sí, remordimiento por mis acciones durante todas las existencias. Entonces, obviamente que las cinco impresiones de la luz en el corazón de la tierra, en el corazón de Sorocotora, el bendito rey del mundo, con su orden sacerdotal, es la causa causorum de la existencia de todo lo que existe, de todos los ángeles, de todos los arcángeles, de todas las serafines, de todas las potestades, de todas las dominaciones, de todos los tronos, de todas las virtudes. Ella en Sorocotora es la causa de los omniabarcantes, de los omnipenetrantes, de los omniscientes, de los radicales. Ella, la madre bendita, en el corazón de la tierra, nos ama profundamente y nos ha dado la vida, la tierra, el aire, el agua, el sol y el éter donde nos movemos y tenemos el ser, como me lo dijo el Cristo Samael varias veces. Bendita sea la madre del mundo, en la cual nos movemos y tenemos el ser. Benditas sean las 13 impresiones de la luz en los 12 mundos y en el sol que forman esta unidad, este hombre solar del sistema solar en la cual vivimos, existimos y tenemos todos el ser. ¿Está claro? Indudablemente que las cinco impresiones de la luz de ellas emanan en la madre Maha Kundalini. Así me lo dijo el maestro Samael. Llámala como Maha Kundalini y a la madre divina como Devi Kundalini. Devi Kundalini es la madre del alma particular, de cada cual, de cada ser humano, de cada elemental, de cada Dios. Y Maha Kundalini es la madre del mundo, la adorable madre del mundo, la gran Pachamama. Así pues, mis apreciados hermanos gnósticos de la tierra, esta gran Pachamama, Maha Kundalini, las cinco impresiones de la luz, la pentalfa divina, el santo tetragramatón esotérico gnóstico de ella. En el corazón de la tierra emanan cientos, miles, millones, billones, trillones de impresiones de la luz. Imagínense una estrella de luz de cinco puntas en el espacio donde brotan millones y millones de estrellas iguales a ella, que se reencarnan en animales de toda especie, en vegetales, en rosas, en manzanos, en peras, en uvas, en aguacates, en limones, en nardos, en tulipanes, en narcisos, en todos los árboles de los bosques con su trío materia y conciencia. Ella es la causa. Esas cinco impresiones en ese elemental, en ese Dios de su existencia. ¿Está claro? Ella es la causa, causorum de toda criatura viviente, mineral, vegetal, animal y humana, aquí en este planeta. Ella, la bendita diosa, con sus cinco impresiones de la luz y los cinco auxiliares que me explicó el patriarca Samael, tuvo el gusto de ser educado por un dios, de ser educado gnósticamente por un cosmocrator, por el avatara de Acuario, para gusto de muchos. Sí, señor. Ese bendito ser me dijo: hermano, la bendita diosa madre del mundo no puede ser comprendida por los seres humanos de la Tierra debido a su nadidad interior. Es necesario despertar en nuestra conciencia las cinco impresiones de la luz. Y para ello es urgente comprender que ella, me dice el Cristo Samael en ese diálogo, tiene cinco auxiliares: Michael, Gabriel, Rafael, Anael y Samael. Esos cinco auxiliares son los cinco vértices. En los vértices de cada parte del pentagrama de la estrella flamígera, ahí hay esferas de luz conscientivas. Y esos son los cinco auxiliares en Dios Madre, en cada criatura, ser humano, animal, vegetal y mineral. Entonces, de la Madre del Mundo, de las cinco impresiones de la Madre del Mundo de Sorocotora, brotan billonadas, billonadas de pentagramas esotéricos, de cinco impresiones de luz, que dan vida causal, astral, mental, vital y física a cada criatura que existe en la tierra viviente y que nosotros miramos con tanto esplendor. Ella es la gran creadora, gracias a la cooperación de su divino esposo, el Espíritu Santo, el gran fecundador, y del fuego del Cristo. Entonces, esa Trinidad da forma y vida a todo lo que existe con la ayuda de otra parte del ser de ella, que es Yod-Heh-Vav-Heh, Jehová. El pentagrama esotérico Jehová. Jehová Dios es un deiduso dentro del punto de vista gnóstico. Un Dios encargado de manejar, conducir y trabajar en armonía con los dioses de los elementos, tierra, aire, agua, fuego y éter. Eso lo dice en Rosa Ígnea el maestro y habla de Jehová Dios. Así pues, que esas partes del ser palpitan en todo lo creado. La bendita diosa madre del mundo, como cinco impresiones de la luz, está muy afligida ahora por la conducta tenebrosa de esta raza degenerada y pervertida que camina sobre la faz de la tierra, fornicando en la infrasexualidad, en un bacanal de orgía y destrucción de la naturaleza. Genocidios, homicidios, talas, los mares envenenados, podridos de todos los desechos del mundo y de desechos químicos y atómicos, etcétera, etcétera, etcétera. Ese es un tema que ustedes saben. Así pues, que está en agonía la madre naturaleza física del mundo. Entonces, ella dará a luz en breve una nueva cultura. Ella dará a luz una nueva civilización. Y ese parto es doloroso y tiene que pasar por este proceso, lamentablemente. Obviamente, que las cinco impresiones de la luz de nuestra alma propia, la que nos dieron alma, de donde brotó nuestra alma, hermano. Ella es la mamá de nosotros, hermano. El cuerpo físico es la madre naturaleza. El sexo es la madre elemental. Coatlicue es terror de amor y ley. La madre cósmica creó este cosmos llamado microcosmos en nosotros. La madre cósmica particular ha creado este cosmos. Una célula del hígado, del cerebro, está compuesta por millares de moléculas, hermanos. Y esas moléculas por átomos, como estrellas en el firmamento. Entonces esto es un microcosmos. Y la madre de este gran microcosmos, esto no es nuestra madre cósmica particular, la que cooperó con la madre naturaleza, la madre elemental. Las cinco impresiones cooperan para la creación de esta unidad biológica de transporte, como dicen los seres humanos de otros mundos. Unidad biológica de transporte donde va mi alma. Voy a bañar mi unidad biológica de transporte. Voy a darle alimento a mi unidad biológica de transporte. Así dice el alma, en los mundos superiores de conciencia. Obviamente, pues, que es necesario comprender que esas cinco impresiones de la luz son el fundamento de nuestra existencia y que merecen nuestro apoyo, nuestro respeto y nuestra disponibilidad al ser. El primer mandamiento, como dice Samael el Cristo, es amar a Dios sobre todas las cosas, al Padre. Y a la Madre, y al Cristo, y al Espíritu Santo, por sobre todas las cosas. El que tiene energía para transmutar hoy y no la transmuta, no ama a Dios, porque prefirió ver televisión, entretenerse en otra cosa, y no ver y no transmutar sus energías, ni aniquilar el ego. Ese no ama a Dios. Esos que viven en la horizontal de la vida, y que dejan el trabajo gnóstico para el sábado y domingo, de antemano le digo que están ya fracasados, porque ese sujeto se derrite como la cera, fornica después del celibato de toda la semana, y nunca aprenden a transmutar, sino de vez en cuando. De modo que abajo la hipocresía, que se levante la dignidad del alma en todos, que hagamos venia, reverencia y respeto a la Madre Divina, amando al Cristo en sustancia, al Cristo en conciencia, al Espíritu Santo en ella, sublimando las energías, transmutándolas, así le demostramos que la amamos. Los que no transmutan no aman a Dios, ya sean solteras o solteros o casados, no aman a Dios, porque el verdadero amor a las cinco impresiones, el verdadero amor al Cristo, es amar al Cristo en sustancia. Ese Cristo en sustancia contiene a la Madre Divina Eros. Entonces, si no amamos a la Madre Divina Eros, intelectualizamos la gnosis, somos farsantes, somos hipócritas, somos falsos candidatos a la muerte segunda y a los infiernos. Así pues, que el pentagrama esotérico es algo trascendental. El Cristo Samael, al develar la pistisofía, en el primer capítulo dice textualmente: las cinco impresiones de la gran luz se hallan representadas por el pentagrama esotérico. El pentagrama gnóstico es una figura con cuatro miembros y una punta única en la cabeza, que es la cabeza. El signo del pentagrama se llama igualmente signo del microcosmos y representa lo que los rabinos cabalísticos gnósticos llaman en el libro del Zohar microprosopio. El pentagrama elevado al aire, su rayo superior, representa al Salvador del mundo, al Cristo. El pentagrama elevado al aire, sus puntas, sus dos patas inferiores, representa al macho cabrío de los aquelarres. Una figura humana con la cabeza hacia abajo representa naturalmente a un demonio, es decir, a la subversión intelectual, el desorden y la locura demoníaca de la raza humana. Todos los seres que fornican llevan un pentagrama invertido en su frente. Tienen el sello de la bestia en su frente y en su mano izquierda un triángulo negro con un punto negro. Esa es la marca de la bestia de todos los fornicarios y fornicarias del planeta Tierra. El pentagrama llamado en las escuelas gnósticas la estrella flamígera es el signo de la omnipotencia mágica. Las cinco impresiones de la gran luz y los cinco auxiliares están contenidos en la estrella flamígera. Esos cinco auxiliares, nos dice el supremo patriarca Samael, son los genios Gabriel, Rafael, Uriel, Michael y Samael. El tesoro entero de la luz está contenido en el pentagrama, y este alegoriza al hombre. El tesoro entero de la luz son todas las partes del ser. La comprensión del pentagrama es la clave mágica de los dos espacios. El signo del pentagrama debe componerse y fabricarse con los siete metales, o por lo menos ser trazado con oro puro sobre mármol blanco. Los siete metales son plata, mercurio, cobre, oro, hierro, estaño y plomo. El pentagrama, con la cabeza, el rayo hacia arriba, hace huir a las columnas de demonios, y el pentagrama con los rayos hacia abajo atrae a los tenebrosos. El pentagrama trazado con carbón, con los dos rayos inferiores hacia afuera en el umbral de la habitación, impide la entrada de los demonios a la habitación. Así pues, que hemos reflexionado hoy en voz alta sobre lo que son las cinco impresiones de la luz para una toma de conciencia de todos. Dejo un espacio para que me hagan preguntas únicamente sobre este tema. La moderadora de la radio no va a responder preguntas que no corresponden a este tema, ni nosotros tampoco, que quede claro.
0: En estos momentos vamos a dar lectura a todas las preguntas que nos han enviado. Nos hermanos con toda nuestra alma y nuestro corazón a su alma también.
1: Paz inverencial, agradecemos la atención a nuestra hermana Saraí, moderadora de la radio, que con su labor misional ayuda pues a la humanidad que reciba toda la información gnóstica de Cristo Samael. Aquí estamos pues para recibir las respuestas relacionadas únicamente sobre el tema. Gracias.
0: Muchas gracias, hermano. La primera pregunta la realiza nuestra hermana Margarita, a quien le enviamos un gran saludo. Ella dice: paz inverencial, hermano, lo saludo con alegría. Hermano, ¿nos podría compartir el significado de esa sublime oración de Isis, a quien ningún mortal ha levantado el velo? Gracias, paz inverencial.
1: Bueno, ningún mortal del lodo de la tierra, como dice el Cristo Samael, ningún mortal sometido a la ley de devolución, involución, de 108 vidas, con el yo pecador, ningún mortal con los siete pecados capitales convertidos en 10.000 demonios condicionando a Pistisofía puede levantar el velo de Isis. Solo las almas que reciben la divina gnosis del Cristo Samael y cumplen con el mandamiento, el primer mandamiento del amor, que es practicar los tres factores, amar a Dios sobre todas las cosas es practicar los tres factores. Entonces el que cumple ese mandamiento podrá un día, con suma reverencia y amor, la Madre Divina permitirle que le levante el velo en el altar. Entonces, es cuando el velo le permite al alma, a su hija el alma, recibir de las cinco impresiones de la luz, todos los misterios de las cinco impresiones de la luz y de todo el tesoro de la luz. ¿Está entendido? Otra pregunta.
0: Muchas gracias, hermano. La siguiente pregunta la realiza nuestra hermana Iris, a quien enviamos un saludo. Ella dice, paz inverencial, hermano. En cada ser humano las cinco impresiones de la luz están activas, pero en el superhombre las cinco impresiones son sublimes y majestuosas. ¿Esto es que jamás dejan de crear? ¿Es así? Gracias.
1: Bueno, repite la pregunta. Ella afirma paz. Y luego hace una pregunta, repítala.
0: Así es, dice, paz inverencial, hermano, en cada ser humano las cinco impresiones de la luz están activas, sería como, perdón, como la pregunta, si en cada ser humano están activas. Y dice, y en el superhombre las cinco impresiones son sublimes y majestuosas, jamás dejan de crear, ¿esto es así?
1: Bueno, en todo ser humano, se sobreentiende que un ser humano es alguien que tiene humanidad. Pero esta raza fornicaria y degenerada no tiene humanidad. La palabra humanidad no cabe para estas gentes. Un ser humano es alguien que ha recuperado su pistisofía, está conectado con su propio ser y en él se expresan las cinco impresiones de la luz. Pero en la humanidad terrestre, llamémosla así, entre comillas humanidad, que puebla la faz de la tierra, hay millonadas de almas virtuosas, de matrimonios virtuosos, excelentes, que tienen misericordia y todo eso. En ellos se expresa la bondad, la misericordia, las virtudes de la Madre Divina, el Cristo y el Espíritu Santo. Eso no se puede negar. Entonces a cada cual le dan según sus obras, y hay los valores en cada ser humano. Son las virtudes de las cinco impresiones de la luz, del Cristo y el tesoro del alma. Otra pregunta.
0: Muchas gracias, hermano. La siguiente pregunta la realiza nuestro hermano Joel. Él dice, a quien le mandamos un saludo también, él dice, paz inverencial, hermano, ¿es por eso que el hijo que se olvida de su madre cae en el error? ¿Porque sin el amor de nuestra madre no podemos hacer nada? ¿No podemos comenzar a crear la luz en nuestro microcosmos hombre? Porque si sin la ayuda de esos cinco desdoblamientos

0: Dios Padre, Madre y Cristo por encima de todas las cosas. Y eso es practicar los tres factores. Entonces, no se puede expresar las cinco impresiones de la luz cuando no se ama a Dios en toda su totalidad. Y esa es mi respuesta.
1: Gracias, hermano Abad. La siguiente pregunta la realiza nuestro hermano Nelson Lerbolino desde Brasil, a quien le mandamos un gran saludo. Él dice: paz inmerencial, estimado Abad, Fernando Moya y todo Radio Q. Con tristeza en mi alma comprendo que el mal que le hacemos a nuestra madre tierra, para que el Logos nos ayude a redimirnos de nuestros errores, ayudándonos a eliminarlos y estaremos en armonía con la naturaleza. Muchas gracias por la conferencia. ¿Cómo podemos redimir nuestros errores contra la madre tierra?
0: Bueno, la tierra filosofal es el cuerpo físico, con la simiente filosofal seminal del elemento tierra en las glándulas de creación tanto del hombre y como la mujer. Entonces, hermano Lenzo Lesborino y los que me escuchan con su alma sincera, ¿no dice el Génesis de Moisés y no nos lo explicó el Cristo Samael que en el principio la tierra estaba desordenada y vacía? En el principio la tierra estaba desordenada y vacía. Este cuerpo terrenal, tridimensional, euclidiano, con un fondo vital, estaba desordenado. Y la mente desordenada, vacía, sin alma, porque estaba dentro de los demonios rojos de sed, embotellada. Entonces, hay que practicar el ritual del Pancatagua, de los cinco elementos, alimentarnos con ellos y crear una vitalidad con la tierra de la madre natura, que vienen los elementos, con el agua, el aire, el agua y el fuego de la madre naturaleza, llevarlos a la simiente en armonía para crear los cuerpos solares y con esos fuegos aniquilar el ego. Así cooperamos con la madre naturaleza y respetándola, obviamente, físicamente a ella, sin destruir nada de ella. Esa es mi respuesta. La tierra estaba desordenada y vacía. Entonces, Samael el Cristo dijo: hágase la luz, y nos trajo la luz de la Gnosis. ¿Y por qué los que han recibido la luz de la Gnosis no la practican? ¿Por qué no practican en armonía los tres factores? Por egoísmo. El orgullo satánico, egoísta, hace que se incumplan los tres factores. Unos, a nivel mundial, pues practican lo de segunda cámara, pero fornican común y corriente y sus esposas usan anticonceptivos. Entonces dicen que hacen misión. ¿Eso cuál misión va a ser? Así están todas las pseudoinstituciones del mundo. Y otros, el 95% de todas esas gentes no hacen misión. Entonces no hay ningún mérito, no hay ningún valor ante la balanza de la justicia cósmica. El archivero del karma, el arconte que lleva el libro de nuestro destino, no puede apuntar nada de valores porque no hay amor hacia el prójimo, porque no hay amor por el alma, solamente un egoísmo. Entonces, ¿el Cristo cómo va a negociar para pagar si el alma no da nada? Está llena de egoísmo y de maldad. Entonces son otros fracasados. Y de eso están llenos, pues, este planeta Tierra. Otra pregunta.
1: Muchas gracias, hermano. Para nuestro hermano Arturo Fernando, que está preguntando por el chat de la conferencia. Sí, hermano, estamos totalmente en vivo para que envíe sus preguntas por este medio. Un saludo a nuestro hermano Arturo. La siguiente pregunta la hace nuestro hermano Daniel, a quien le enviamos también un gran saludo. No es pregunta, es un sentir. Él dice: paz inverencial, hermano, es increíble hasta dónde puede llegar el amor de la Madre Divina, sin límites. Por eso es que ella se encuentra anhelando y esperando siempre al Hijo Pródigo con los brazos abiertos y su corazón siempre lleno de amor.
0: muy bien.

0: bella tu reflexión, hermano. Es correcto lo que tú dices, Daniel. El amor sublime de la Madre Divina es omniabarcante y penetra en todo lo creado. Y ella está para dar, y dar amor y servir. Y lo único que necesita es un poco de disponibilidad de nuestra fracción de alma hacia ella, practicando los tres factores. Y eso es todo, hermano. No sé por qué la hacen tan difícil. Otra pregunta.
1: Muchas gracias, hermano. Un saludo a todos los hermanos que nos están enviando sus preguntas. La siguiente pregunta es de nuestra hermana Adriana. Ella dice, paz inverencial, hermanos, paz inverencial, hermano Abad, muy hermosa conferencia. Y dice, y me urge una duda, me surge una duda sobre el tema. Pero si me pudiera compartir, por favor, si hay algún koan que me recuerde a mi Madre Divina en el aquí y el ahora, y si hay alguna piedra preciosa que yo puedo traer para que me imante a ella, muchas gracias.
0: Con mucho gusto respondamos su pregunta. El Cristo Samael lo dice en Pistisofía, en conferencias, y a mí me lo dijo de labio oído, que el mantra para invocar a la Madre Divina es Isis. Se pronuncia Isis. Se silabea individualmente o por dos, o Isis y S. Y ese es el mantra para tener invocando a la Madre Divina a todo momento, a todo instante. Y existe una piedra hermosa. Aquí tengo un collar de lapislázuli, unas piedras de lapislázuli, que hay lapislázuli en Irak y en pocas partes del mundo. Ese lapislázuli es la piedra de la Madre Divina Kundalini Eros. El lapislázuli, si usted lo mira, es un azul profundo, como el zafiro azul, que es otra piedra de la Madre Divina, los dos zafiros. Hay un zafiro oscuro, azul, cristal luminoso, y un azul claro. Esa es otra piedra de la Madre Divina. Pero el lapislázuli tiene color dorado. Las piedras de lapislázuli, las figuras que hacen con ella, como yo tengo aquí un escarabajo en el collar, tiene oro, pues, es color dorado, porque el oro, el amarillo es del Cristo y el azul es de la Madre, esos son los dos rayos. Entonces el lapislázuli y zafiros, hermana, esas son las piedras que nos relacionan con la Madre Divina Eros, y todas las del mundo también, pero específicamente esta, porque en el mismo Apocalipsis dice, y el trono del Cristo era de jaspe y lapislázuli. Hay un jaspe dorado, que es el sol, y el lapislázuli era azul. Entonces el Cristo se sienta en el trono de Dios Madre cuando el alma humana se integra con él y logra la perfección de la maestría. Otra pregunta.
1: Muchas gracias, hermano. La siguiente pregunta la realiza nuestro hermano Jesús Sandoval. Él dice, hermano Abad, paz inverencial. ¿Cómo se manifiesta la Madre Divina en un practicante que inicia apenas a practicar la gnosis de un iniciado que ha levantado las serpientes de fuego?
0: Bueno, la Madre Divina se puede revelar a un alma que sea soltera, casada, que esté practicando pranayama, sirviendo a la humanidad, a su nivel de ser, pues. Se le puede revelar como una virgen, así como la Virgen María, llena de estrellas, con su manto de luz, o como una diosa con alas, blanca, luminosa, como el sol, con el niño Dios en sus brazos. La Madre Divina se puede revelar a la hora que quiera al alma para fortalecerla, ¿sí? Entonces, eso es una terrible verdad. Y obviamente que cuando el iniciado despierta el fuego sagrado de la Kundalini por primera vez, la Madre Divina se puede expresar ahí como puro fuego, o la serpiente levantándose, en fin. Ella tiene muchos arquetipos para revelarse de acuerdo al rayo a que pertenezca cada alma. Yo me acuerdo que yo estaba niño de 11 años y a mí se me materializó la Virgen en la habitación y yo le conté 27 estrellas de luz. Hermosa. Conversé con ella. Por 3 días seguidos se me materializó. Y me dijo, cuando le pregunté que por qué esas 27 estrellas, porque me dijo, el primer día de los 27 años vas a desencarnar. Ah, está bueno. Ya se fue la Virgen. Y toda mi vida me he soñado con ella. Ella se ha revelado cuando haya querido. Entonces, voy a quitarles un poco de su tiempo con esta narración. Estaba en el monasterio, en un curso. Había situaciones. Y me acosté a dormir el día en que se terminaban los 26 años. Y por la noche y mañana amanecía cuando iba a cumplir los 27. Me acosté y le oré a la Madre Divina, le pedí perdón al Cristo, al Espíritu Santo, a los maestros de la ley, le pedí ayuda a todo mi ser, que me perdonaran porque yo sabía que no había alcanzado a pagar el karma de esta existencia ni las otras, y que estaba dispuesto pues a la desencarnación conscientemente. Y estaba yo en esas oraciones con remordimientos y etcétera, etcétera, cuando la pieza se puso negra y de pronto sentí que la cama desapareció y que estaba acostado, quedé parado vertical en la oscuridad y comencé a descender por un túnel para abajo. Túnel negro, más negro que yo no veía un milímetro. Y dije, ahora sí me llevó, pues como decimos en México, la fregada, pues en otro término que ustedes saben. Y me puse mis manos sobre mis muslos y verticalmente comencé a descender. Y dije, me llevó la fregada para los infiernos, pues no hice nada, no alcancé. Y bajé por un túnel. Y ese descenso era eterno, cada fracción de segundo eran siglos, hasta que por fin toqué tierra en las plantas de los pies y se hizo una penumbra y estaba en una caverna gigantesca y apareció la madre Coatlicue, la muerte, con una espada que me había dado el maestro Samael con cabeza de león físicamente para en la época del congreso. Y yo dormía con ella al lado, en mi mano derecha dormía, porque teníamos que confrontar la oscuridad todas las noches y todos los días. Entonces, del altar la subí a mi cama y ahí la tenía. Entonces vi que la madre Coatlicue traía mi espada. Y me dijo, hijo mío, vengo por ti. Entonces me miré, pues, que de mi corazón salía un hilo de luz blanca y de mi plexo solar que se unían. Por eso el plexo solar está unido de las emociones con el corazón. Entonces ella se acercó para agarrar el hilo, para cortarlo. Entonces yo le dije, ni a mi madre muerte me le entrego porque yo soy radical. Y le mandé la espada, partí el cráneo, el cuello, y de un solo tajo horizontal y lo volteé otra vez con la mano y partí ese esqueleto por la mitad. Cayó al piso y se me armó de nuevo. Me dijo, hijo mío, tú a mí no me puedes matar. Le dije, yo soy guerrero y no me le entrego ni a la muerte. Y volvió y se vino y no me dejé que me agarrara el hilo. Cuando lo iba a agarrar, le moché el brazo, le tumbé la espada al piso y volví ese esqueleto pedazos con la espada. Volvió y se me armó. Me dijo, hijo mío, no me puedes matar. Y eso duró media hora, esa lucha con la madre divina. Hasta que comprendí que era mi orgullo y mi soberbia la que estaba enfrentándose a Dios Madre. Ella estaba cumpliendo con su deber y yo no podía vencer eso, porque se me armaba la Madre Muerte. Ella asumió la figura del esqueleto y traía mi espada en vez de una guadaña. Entonces le pedí perdón arrodillado con lágrimas en mis ojos y le dije, perdóname, Madre, sí. Y agarré el hilo, pues, y se lo extendí para que me lo cortara. Y en ese instante se llenó de luz la caverna y apareció un ángel gigantesco, millones de veces más resplandeciente que el sol, y era el maestro Samael. Entonces, el ángel Samael frente a la muerte y yo en el medio me dijo, hijo mío, dame la espada. Entonces yo volteé mi espada y se la mostré al maestro y se desprendió de mi mano y fue hacia el maestro Samael. Él tomó esa espada que me había dado y salió un rayo de luz y cayó sobre la madre muerte y ella se retiró. Entonces yo me regresé al cuerpo físico. Fui a hablar con el maestro Samael como a la semana. Todos los días me acostaba a esperar a que me desencarnara, pero no regresaba a Coatlicue. Bueno, ya en la sede patriarcal le dije, maestro Samael, humildemente le pregunto a su ser por el Cristo, ¿me van a desencarnar sí o no? Me dijo, mira, y agarró el índice con el pulgar, lo juntó el índice con el pulgar, como las dos uñitas, y me dijo, por lo poquitito que has hecho, puedes seguir viviendo. Había hecho misión desde los 19 años que recibí la gnosis y ahí ya tenía 26 años. Llevaba 7 años haciendo misión todos los días de mi vida en forma inimaginable. Había abierto santuarios por todas partes y no era suficiente para pagar el karma que tenía. Entonces, me pregunto si esos hermanos que no hacen y hermanas que no hacen misión, que no hacen nada, ¿creen que se van a salvar de la involución sumergida? Tienen las puertas para el infierno abiertas. Me dijo el Cristo, puedes seguir viviendo por lo poquitito que has hecho. Entonces he seguido haciendo misión no porque le tenga miedo a la muerte, sino porque mi alma tiene gratitud con Samael el Cristo, con Sorocotora, con la logia blanca del sistema solar, con mi propio ser. Tengo gratitud por su divina gnosis, porque no es mía. Y por esa gratitud proclamo la quinta verdad y la practico, porque para mí es verdad. ¿Está claro? Entonces, si no hay gratitud, si no hay ingratitud en las almas que reciben los misterios de la gnosis, entonces se abrirán en vida las puertas para el Tártaros. Y cuando desencarne se dan cuenta que ya eran gentes que vivían ahí. Bueno, el que tenga entendimiento que entienda. Otra pregunta.
1: Muchas gracias, hermano. La siguiente pregunta la realiza nuestra hermana Antaris. Ella dice, hermano Paz Inverencial, un gusto saludarle. Mi pregunta es, ¿la Virgen de la Luz, la cual aparece en Pistisofía, es una de las cinco impresiones de la Madre Divina?
0: La Virgen de la Luz es la gran madre de la luz que contiene a las cinco impresiones de la luz y que ella a sí mismo es las cinco impresiones de la luz. Ella es la gran madre cósmica. Nuit, la inconfundida seidad de los cielos que nunca se apaga. La inconfundida seidad diosa de la luz del cosmos infinito, omniabarcante, omnipenetrante, que nunca se apaga, que centellea en todos los planetas, en el núcleo estelar de cada mundo, de cada sol, de cada constelación, de cada galaxia y de las billonadas de galaxias del infinito. Ella es la gran madre cósmica. Y ella contiene las cinco impresiones de la luz y esas impresiones se desdoblan infinitamente. Otra pregunta.
1: Muchas gracias, hermano. La siguiente pregunta la realiza nuestro hermano Martín, a quien enviamos un saludo. Él dice, saludos hermanos y felicitaciones por tocar este tema tan maravilloso y además crucial, ya que es como el que se comienza a realizar el trabajo gnóstico. Tengo dos preguntas, por favor. La primera, sabemos que cada una de las cinco impresiones de la luz realizan un trabajo específico en cada uno de nosotros. En relación al trabajo de la muerte del ego, ¿es adecuado pedirle a la Madre Coatlicue o basta solo con pedirle a la Madre Divina Kundalini?
0: Bueno, se puede invocar a Tonantzin Coatlicue. Madre Tonantzin Coatlicue, porque si se le pide a la Madre Divina, obviamente que Coatlicue está trabajando para la aniquilación del ego, porque es terror de amor y ley. Ella es inherente a la Madre Divina, y la Madre Divina es inherente, es parte de la Madre Coatlicue. Y si se van a emilar en la fragua de Vulcano, son las dos son inherentes a la potencia sexual. ¿Y cómo pueden estar separadas de la naturaleza si la naturaleza sexual y el cuerpo y el verbo todo es creado por la madre naturaleza? ¿Y cómo van a ser separadas de la madre cósmica particular, la Virgen de la Luz, si ella creó el cosmos, microcosmos donde habita el ser y todas las partes del ser atómicas, angélicas? Otra pregunta.
1: Muchas gracias, hermano. La segunda pregunta de nuestro hermano Martín dice, el maestro Samael en Rosa Ígnea nos dice, el arcano 7 del tarot está representado por un carro de guerra arrastrado por dos...
0: Sara, ahí hay una interferencia, repítela de nuevo, por favor.
1: ¿Sí? Sí, claro que sí, hermano. Dice nuestro hermano Martín, el maestro Samael en Rosa Ígnea nos dice, el arcano 7 del tarot está representado por un carro de guerra, arrastrado por dos esfinges, una blanca y otra negra. La esfinge blanca simboliza a la bendita diosa madre del mundo y la esfinge negra simboliza a la diosa madre Hécatl Proserpina, la reina de los infiernos atómicos de la naturaleza, la diosa negra que tanto adoran los demonios de la sombra. Por favor, ¿puede explicarnos cómo es que los demonios de la sombra adoran a las cinco impresiones de la luz? Gracias.
0: Bueno, esa es una suposición mental tuya, y no más que tuya. Y estás proclamando que la esfinge negra es tenebrosa, y etcétera, etcétera, como una verdad tuya muy respetable. Y eso no es así porque estás terriblemente equivocado. El carro sagrado del emperador, el íntimo, es llevado por la madre divina, Tonantzin, en sus cinco impresiones de la luz, que es la esfinge blanca de la luz. Y esa que está pintada de oscuro, esa la pintaron los que tradujeron la imagen original, porque la imagen original que está en el templo allá en Egipto jamás es negra. Jamás es negra. Una es dorada y otra es blanca. Porque el carro del íntimo, los que me escuchan, usted hermano, no puede estar jalado ni llevado por las fuerzas del infierno como usted lo está afirmando. Deje meterle la mente y ponerle a Dios satanismo. Piense 7 veces cuando va a hacer una pregunta. El carro del íntimo está llevado por la madre divina y cada esfinge es la representación de las cinco impresiones de la luz. Otra pregunta.
1: Muchas gracias, hermano Abad. Enviamos saludos a nuestro hermano Fernando Ramírez, que nos escucha desde España, y también a nuestro hermano Daniel Holdes, que nos escucha desde Valencia, España. Por ahí enviaron una pregunta, pero aparece inconclusa. Sí, por favor, nos pueden ayudar nuevamente a enviarla. Muchísimas gracias. La siguiente pregunta la realiza nuestro hermano José Eleazar. Y él dice, paz inverencial a todos los radioescuchas y con mucho afecto al Abad Fernando Moya y a los moderadores de la radio. Abad, ¿existe un mantra para invocar a cada una de las cinco impresiones de la luz en el momento de hacerles oración? Gracias de antemano.
0: Zulusugusig, Zulusigisig, es el mantra de la Madre Divina en sus cinco impresiones de la luz. Zulusigisig, y eso es todo. Otra pregunta.
1: Muchas gracias, hermano. La siguiente pregunta la realiza nuestro hermano Emilio, al quien enviamos un gran saludo. Y él dice, hola, Abad, paz inverencial. El lunes platiqué de la transmutación con un amigo y me preguntó algo. Reflexionando me di cuenta que tampoco sabía la respuesta, y es, ¿por qué la Madre Divina se representa con serpientes? ¿Y hay alguna... Y una experiencia que tuve, rezaba las cinco impresiones de la luz y a cada impresión vi primero un pentagrama, un tetragramatón en la frente. Después, símbolos raros en las manos y en las piernas brillaban en un torno verde esmeralda. Gracias de antemano, saludos.
0: Son varias preguntas. Repite la primera. ¿Por qué las cinco impresiones de la luz?
1: ¿Por qué la Madre Divina se representa con serpientes?
0: Bueno, hasta ahí. Bueno, no podemos cuestionar a la divinidad porque ella asume la figura de la serpiente de la luz. Una cobra blanca, una serpiente verde luminosa en la médula, una serpiente blanca como el sol saliendo por la frente, llegando al corazón. Ese es el arquetipo. Es uno de los arquetipos divinales o símbolos o representaciones que la madre usa para manifestarse y expresarse física, vital, astral, mental, causalmente, dentro de la anatomía física y oculta de aquellos que van despertando las serpientes. Así el iniciado sabe que tiene las serpientes, que él es una serpiente, como decía Botán, yo soy una serpiente. Entonces, la Madre Divina ha asumido esa característica y está en la frente de los faraones, en la frente de las sacerdotisas egipcias, está en el templo de Quetzalcóatl en México, está entre los druidas, entre los celtas, entre los chinos, en todas las culturas de la tierra, porque es el arquetipo que Dios Madre quiso usar para manifestarse, y eso es todo. El Espíritu Santo, pues, una paloma, un ibis blanco, un ibis rojo, un quetzal, un elefante blanco, un delfín blanco, una meluga blanca, en fin. Y el Cristo, un cordero, y muchos otros símbolos que corresponden al arquetipo que a él, ser como Cristo, como madre, determinaron que ese era el que necesitaban proyectarse en la conciencia de sus almas humanas. Otra pregunta y de todo su ser.
1: La misma hermano, que es la siguiente de nuestro hermano Emilio, dice que tuvo una experiencia donde rezaba las cinco impresiones de la luz y en cada una vio primero un pentagrama y en la frente después símbolos raros en la mano y en las piernas brillaban en tono verde esmeralda.
0: Bueno, estamos llenos de sellos en el cuerpo vital, en los cuerpos internos, sellos. Sellos de luz con lazos de luz vinculados a ciertas partes de la luz, del ser. Por eso viste esos símbolos que son sellos que te han puesto en el alma y en tu cuerpo vital para relacionarte con el ser y para que tú sigas los designios del ser y practiques autonosis. Y otros tendrán cientos de sellos negros, con lazos negros, hasta el tuétano, pues, en lo interno. Otra pregunta.
1: Paz Inverencial, hermanos, se anuncian las conferencias en la página de Radio Q y también se anuncian en Facebook. Para todos aquellos Facebook, vayan a Facebook Saraí Sandoval y en la página de Saraí Sandoval y también en el Facebook de nuestro hermano Fernando Moya. Ahí aparece los anuncios de la radio para todos aquellos que tienen dudas. La siguiente pregunta la realiza nuestra hermana Rosario y dice, hermano Paz Inverencial, entonces las cinco impresiones en cada cosmocrator, en cada ser, son las que sostienen y mantienen el orden y la creación en todo lo que existe, en todas las dimensiones.
0: Bueno, las cinco impresiones de la luz son las creadoras de la materia física, vital, astral, mental y causal. Y ellas hacen parte de la Trinidad. Y están en cada una de las partes de la Trinidad. Esa es la Trinidad crea. Y el siete organiza. A mí me dijo el Cristo Samael, y está en Pistisofía, que la ley del ecta para parchinoc, repito, ecta para parchinoc, la ley del siete, coordinada con la ley del 3 del santo triamachicano, hace que haya orden en el microcosmos, en el mesocosmos planetario, en el deuterocosmos del sistema solar y en el macrocosmos de la galaxia. Entonces, el 7 crea, el 3 crea y el 7 organiza. Esa ley del 7, dentro de ellas están los 5 auxiliares más los otros 2 regentes. Michael, Gabriel, Rafael, Anael, Samael, Sachariel y Orifiel son dentro del microcosmo hombre, en el mesocosmo planetario de Sorocotora y la madre del mundo, los auxiliares para el orden de esta inmensa creación para que aparezca bella y hermosa, como nos la presenta la madre divina. Otra pregunta.
1: Gracias, hermano. La siguiente pregunta la realiza nuestra hermana Judith. Ella pregunta, a quien le enviamos un saludo, pregunta: hermano Abad, saludos. Mi pregunta es, en la conferencia nos habla sobre la madre que tiene sus 5 auxiliares como el vértice del pentagrama, como los vértices del pentagrama. Pero, ¿cómo es que esos auxiliares trabajan con la madre divina? ¿Cómo se interrelacionan? Gracias.
0: Bueno, esos auxiliares son hijos de la madre divina, como una mamá que tiene 5 hijos y tiene un terreno para sembrar. Un hijo limpia el terreno, el otro pasa del arado, el otro siembra la semilla, el otro riega cuando nacen y el otro la cosecha y la cuida. Son partes del ser de la misma madre divina que ella necesita para el orden de su propia creación. Así de sencillo, sin meterle cabeza. Otra pregunta.
1: Gracias, hermano. La siguiente pregunta la realiza nuestro hermano Fernando. Él dice: paz inverencial, hermano. ¿La madre divina, como madre naturaleza, trae a la existencia a los animales evolutivos y también a los involutivos, o es diferente?
0: Bueno, la madre naturaleza, las 5 impresiones del corazón de la tierra de Sorocotora, Dios Madre, de ella emanan billonadas de estrellas de 5 puntas, billonadas de impresiones, que se reencarnan en diferentes especies evolutivas en cada reino. La madre divina, en el corazón de la tierra, tiene ángeles retributivos, distributivos, moldeadores de cuerpos, moldeadores de almas, archiveros que registran. Entonces, cuando se le da cuerpo, pues, a toda esta inmensa creación de especies en evolución, hay un trío de cuerpo, alma y espíritu. En el espíritu divino, en la mónada, en el crística, está la madre divina, como la foto que les envié del Cristo con el pentagrama ahí. Ahí está la madre divina, el Cristo, en el alma humana. Y ella guía en el proceso evolutivo dentro de la condición y el moldeaje que hicieron los ángeles que moldean ese cuerpo de mineral, de vegetal, de árboles, de tantas variedades de árboles, a que ella tenga ese cuerpo, alma y espíritu y se desenvuelva dentro de él. Pero gracias a esas partes del ser que cooperan con la madre divina, que son sus propios hijos también, desdoblamientos de ella. Ella es el tesoro de la luz. Ella contiene a todas las partes del ser. Ahora, cuando hay involución de cuerpos que se semejan a los humanos y que han sido vehículo de los demonios durante 108 vidas o antes que desencarnen a una persona, mujer o hombre, entonces, en el submundo, en el inframundo, parte de la madre divina moldean, porque no van a ser en los cielos, no van a ser en el mundo causal, ni en el astral superior, ni en el mental superior, ni en el Edén físico superior, que no vamos a moldear los cuerpos en involución de almas demonios. ¿Cómo se les ocurre? Ustedes traerían a su casa unos demonios para darle cuerpo de cerdo, ¿verdad que no? Pues claro que no. Ahí en Pistisofía está muy clara la enseñanza de Jesús el Cristo y el bendito Samael de los moldeadores en el submundo, que toman el desecho inmundo del ego condicionando al alma, y la moldean de acuerdo a su condición y sus pecados, en monos o en changos, en ratas, en cerdos, en burros, en toros furiosos, en elefantes, en leones, en cantidad de reptiles y animales que hay. Y luego pues en ciertos peces y en ciertas aves, pero eso se moldean en el abismo, allá abajo, en el submundo, en una región relacionada con el limbo. Así pues que la madre divina tiene partes del ser que cooperan con ella en el submundo para crear cuerpos para las entidades que involucionan en los diferentes reinos mineral, vegetal, animal y humano. Y a la entrada de los infiernos, la madre divina tiene ángeles guardianes en cada mazmorra. Y a la entrada, pues si no, se saldrían las entidades demoníacas de sus cárceles. Entonces hay muchas partes, muchos arcontes, muchos seres de luz que llevan las cinco impresiones de la luz, que están abajo, en custodia de esos procesos involutivos de las entidades demoníacas que se robaron a Pistisofía. Otra pregunta.
1: Muchas gracias, hermano. La siguiente pregunta la realiza nuestro hermano Moisés, a quien le enviamos un gran saludo, y también a su esposa Janet, desde Irapuato, Guanajuato. Él dice: ¿cuál es la relación de la creación del universo y los muchos, y los mundos con la creación del hombre interior a través de la bendita madre Tezcatlipoca?
0: Bueno, la relación de los mundos de este sistema solar o de la galaxia con la relación con el microcosmos es que todos somos parte integral de un mismo cosmos. Te voy a poner un ejemplo a ti y a los que me escuchan. El cuerpo está formado por órganos: hígado, páncreas, riñones, cerebro, huesos, tendones, etc. Los órganos, por cada órgano tiene millones de células. Cada célula está formada por cantidades de moléculas, y cada órgano tiene billonadas de átomos, y todo átomo de los millones del corazón, de los millones de la retina, de los millones del páncreas, de los millones de los pulmones, son un trío de materia, energía y conciencia. La conciencia angélica es la que permite transformar la materia en energía y la energía en materia. Entonces, esas partes del ser dentro del microcosmos hombre subsisten, viven y se alimentan a través de la madre naturaleza exterior. Así me decía el maestro Samael: nos movemos y tenemos el ser dentro de este ser vivo, caminamos sobre ella, respiramos su aire, recibimos su calor, recibimos su agua para la vida, para el hogar, y recibimos la energía etérica. Somos dependientes parásitos al servicio de la naturaleza y para la naturaleza. Entonces estamos interrelacionados porque la naturaleza es la que nos da la vida. Si no comemos, morimos. Si no tenemos aire, no respiramos y morimos. Entonces somos dependientes, criaturas dependientes, el cuerpo físico y vital de esta inmensa creación relacionada a nuestra madre divina particular y todo nuestro ser, una unidad con la bendita diosa madre del mundo. Todo lo que comemos es de la madre naturaleza. Y este cuerpo, eso que comemos lo procesa nuestra madre divina particular en sus cinco desdoblamientos. La simiente se vuelve en semen, la sangre del vegetal se vuelve nuestra sangre, sus átomos se vuelven nuestros átomos, su cuerpo se vuelve nuestro cuerpo, su alma se hace nuestra alma elemental con nuestra alma y su mónada con nuestra mónada. Entonces, somos parte integral de la madre naturaleza, y la madre naturaleza planetaria es parte del cuerpo, de un cuerpo que se llama sistema solar de Ors. Cada planeta representa a un órgano de los que nosotros cargamos dentro. Y el sistema solar es parte de una constelación, de la de Virgo. Y el sistema solar, esa constelación pertenece a las Pleiades, y el sistema de las Pleiades a constelaciones de la galaxia. Entonces, nadie está separado. Somos una unidad integral. Cuando se fabriquen todos los cuerpos solares y los cuerpos de luz y los cuerpos de oro, entonces seremos una unidad con toda esta gigantesca creación y no habrá separatividad de ninguna índole. La separatividad es demoníaca y es del ego. Somos una unidad con la naturaleza, con el sistema solar, con la constelación de Alcione y con la galaxia. Esa es mi respuesta.
1: Muchas gracias, hermano. Nuestra hermana Antaris envía su sentir en estos momentos y dice: qué hermoso es ver la creación de la vida sin yoes. Esto es un milagro del Dios vivo, todo este trabajo maravilloso de la madre.
0: Sí, hermana, palabras bellas las que dice su alma. Es un trabajo maravilloso, este jardín del Edén que ella nos brinda. ¿Cómo que? Sin palabras para alabar y tener gratitud por todo lo que nos da. Otra pregunta.
1: Muchas gracias, hermano. Nuestra hermana Mónica, a quien enviamos un saludo, dice: paz inverencial, hermano. ¿Cómo podemos quitarnos esa marca del pentagrama a la inversa, como nos platicaba en esta conferencia, de la frente? Si es que en un tiempo realizamos ese acto inmundo de la fornicación, ¿hay alguna práctica, oración o petición? Mil gracias por su respuesta.
0: Sí, hermana, eso es muy sencillo. Ahí en el Facebook Fernando Moya y en la página de la Iglesia Gnóstica del Cristo Samael, ahí está el tema. Cómo perseguir a Lilín, a Gemá, las dos esferas tenebrosas de la lujuria, personificando todos los pecados de la lujuria. Entonces, pues hay que hacer una retrospección intencional, apuntando todas las conductas que ha tenido un hombre con cuántas mujeres, los nombres y hacia atrás, y la mujer viceversa. Bueno, entonces luego hay que eliminar la fragua de Vulcano, o si son solteros, comenzar a aniquilar al soltero, las mujeres con que se cruzó, y eliminarse a él cruzándose con mujeres, tienen doble trabajo, y las mujeres eliminar al hombre que se, aunque cruzaron sexualmente, y a ellas cruzándose y fornicando con el hombre. Y ya en la fragua de Vulcano hay que volverlo a hacer. Y si no lo hacen, pues ahí va a estar la lujuria todo el tiempo y es un problema para lograr la suprasexualidad entre los hombres y las mujeres. ¿Y por qué quieren que en este momento todavía siguen fornicando la gente después de que se le enseñó todo? ¿Por qué siguen eyaculando el semen? ¿Por qué? Porque no han hecho el trabajo conscientemente que desde hace años, décadas, se les ha entregado. Quieren nomás disfrutar del sexo, pero no quieren aniquilar a Lilina Gemá. Entonces, les auguro que las sagradas puertas de la madre Coatlicue hacia el Tártaro griego estará abierta para ustedes, los que siguen esa ciencia de la eyaculación seminal. Otra pregunta, porque con la gnosis no se juega. Otra pregunta.
1: Muchas gracias, hermano. Nuestra hermana Rosario pregunta: hermano, ¿por eso se dice que fuimos hechos a imagen y semejanza de Dios? ¿Porque nuestras células y nuestro cuerpo es pentagonal?
0: Exactamente, hermana. Así es. Las células son pentagonales. Entonces somos hechos a imagen y semejanza de Dios, naturaleza. Y la naturaleza a la del sistema solar, y el sistema solar a la constelación de Alcione, y la constelación de Alcione pertenece al grupo de la constelación de las Pleiades y las Pleiades de la galaxia. Y cada galaxia está relacionada con cientos de galaxias que forman una unidad, un infinito, como decía el maestro. Cientos de galaxias forman un signo del infinito y giran en forma de ocho alrededor de un centro gravitacional gigantesco que es una galaxia inimaginable. Galaxias girando sobre un centro de gravedad como planetas girando alrededor de un sol. Otra pregunta.
1: Muchas gracias, hermano. La siguiente pregunta la realiza nuestra hermana Leonila, a quien enviamos un gran saludo, y dice: ¿cómo podemos enderezar los pentagramas que tenemos invertidos en nosotros? ¿Hay alguna práctica especial para eso o solo la transmutación y la aniquilación? Gracias.
0: Pues, hermana, la acabamos de decir, con la aniquilación de Lilín, además se invierte pues el pentagrama. aniquilando el orgullo, el odio y todas esas cosas perversas que cargamos dentro y despertando la humildad. Y yo me acuerdo pues que el maestro instruyéndome, el cosmocrator, a mi fracción de alma me dijo, mira hermano, una vez un maestro persa le preguntó a un discípulo que qué era lo más monstruoso que había en la tierra, que qué era lo contrario al amor. Y el hombre dijo, no, pues la ira, que la pereza, que la gula, que el homicidio, que una cantidad de yoes, le dijo. El maestro lo escuchó en silencio y luego le respondió, lo más monstruoso y perverso que existe en la psiquis del hombre y la mujer llamados hombre y mujer falsamente, es el odio. El odio. Bueno, el discípulo se quedó asombrado. ¿Y por qué el odio, maestro? Entonces el instructor marciano me dijo, mira hermano, en cada uno de los 10.000 demonios que se cargan dentro y en cada uno de los 7 pecados capitales pluralizados y en todas las antítesis y en todos los yoes causas, está el odio. El odio es lo contrario al amor, hermano. El que fornica, adultera, se masturba, odia la luz. Él quiere ser parte de las tinieblas y que crezcan más en él. Una persona llena de orgullo, sin gratitud por Samael y lo que le da, está llena de odio por dentro. El que no tiene gratitud y no cumplen sus juramentos, están llenas de odio por dentro. Un odio que preña el orgullo, que preña la ira que cargan dentro, sin un átomo de humildad. Y entonces el maestro dice, no, pues, obviamente que si no trabajamos a todos los yoes y eliminamos el odio dentro de nosotros mismos, no vamos a trascender. Una mujer llena de odio o un hombre llena de odio por celos y los celos por la lujuria, preñando la ira para atacar. Están preñados llenos de odio. Eso es todo. Así pues que ahí se las paso. Otra pregunta. ¿Qué pasó, hermana? ¿Se fue la...?
1: Sí, hermano, aquí estoy. Tenemos dos preguntas, hermano, pero estas preguntas considero, no sé, si quiere después las damos lectura en privado.
0: Sí, no me tienes que decir. Siga adelante, hermana, haga otras preguntas.
1: Correcto, hermano.
0: Y me diga.
1: Nuestro hermano Aldo pregunta, paz inverencial, un fuerte abrazo querido hermano Abad y hermanos de la radio. Mi pregunta es, el término de la madre divina del tercer aspecto, cuatlicue, terror y amor, ¿cómo lo debemos interpretar?
0: Ah, hermano, me da gusto oírte. Terror de amor y ley, me explicó el maestro Samael. La madre divina, cuatlicue, ante todo tenemos que entender que es la madre de Huitzilopochtli, el Cristo de la cultura de Anáhuac, en el templo de Tenochtitlán, que tiene su exponente en las dimensiones superiores, y en este físico se encontraron dos altares, uno a Cuatlicue, la Virgen de la Luz, de las 5 impresiones de la luz, y otra a Huitzilopochtli, el Cristo de Aztlán. Bien. Entonces, la madre como terror. Los demonios le tienen terror a la madre divina, los que cargamos todos en el microcosmos, que tiene cuerpo físico vivo de hombre y mujer, le tienen terror a la madre divina Cuatlicue, Kundalini Cuatlicue, o Tonantzin Cuatlicue, le tienen pavor a su presencia. Y en el averno no se diga, en el inframundo, porque ella es la que los va a desintegrar allá con las fuerzas centrífugas y centrípetas en el octavo círculo dantesco, Los primeros 7 círculos no más es para castigar, para hacerle ver a esos demonios que paguen todas sus maldades. El dolor que genera un hombre violando a una mujer, matando a un niño, a su esposa o a cualquier otro. Ese dolor que siente en segundos o en minutos la víctima, él lo vive 1 millón de años, eterno sin parar ahí, más todos los otros pecados. Todo lo que haya hecho se le multiplica hasta el infinito. Así se castiga ya en los 7 círculos dantescos. Y en el 8º círculo dantesco, la madre Kundalini Coatlicue vuelve pedazos a los demonios. Es el llanto y crujir de dientes. Llanto y crujir de dientes. Hace muchos años, 50 años, 60 años, fui llevado al 8º círculo dantesco a ser instruido dentro de una esfera de luz. Era un niño, una esfera de luz blanca. Pasé por todas las otras puertas dentro de esa esfera. Alguien me llevaba, eso es obvio. Yo no tengo ningún poder, mi ser. Y entré a un mundo de suprema oscuridad más negra que... No hay palabras para describir lo negro a ese 8º círculo dantesco. Entonces, flotando en ese lugar, comencé a oír mugidos, balidos, crocoatares, silbidos, relinchares y una cantidad de gritos de toda clase de bestias que yo jamás me imaginé que existían. La esfera que me envolvía de luz blanca era transparente, pero iluminaba unos 100 metros a la redonda y podía ver en la periferia a cientos, miles y miles de entidades demoníacas que yo jamás en mi vida me había imaginado que podían existir. Y vi ojos, pies, dedos, hígados, cabezas, manos, troncos despedazados, flotando y gritando, el llanto y crujir de dientes, donde la fuerza centrífuga y centrípeta vuelve pedazos a las entidades demoníacas. Ahí es donde las destruye. Entonces eso es una locura de terror para los demonios, porque eso causa dolor, el desmembramiento y la desintegración. Esos demonios estaban llenos de ira, porque había una luz ahí que los hería mortalmente. Ahí comprendí cómo odian los demonios la luz de la esfera. Y mi almita, y chiquita, mirando, observando atentamente, iba desplazándose en la oscuridad de esa región 8ª del infierno. Entonces se aventaban sobre la esfera por millares con su oscuridad para quererla apagar como cuando alguien quiere apagar una vela, pero sencillamente de allá de mi fraccioncita de alma chiquitita salía una luz que encendía más la esfera y volatizaba, enviaba, catapultaba a todos los demonios hacia adentro, hacia la oscuridad, y volvían otra vez. Y eso se volvió así un rato, hasta que le dije a Diosito que me sacara de ahí. Entonces, en el 8º círculo dantesco, que a mí me conste, que para mí es verdad, ahí es donde se desintegran los demonios. Ahí es donde se vuelven pedazo cósmico, y eso luego pasa al 9º círculo, donde está la lava ardiente en los infiernos, donde se desintegra totalmente todo lo que queda de esos monstruos del 8º círculo, y ya el elemental que queda libre, el alma que queda libre, la recogen los servidores distributivos y retributivos y la llevan ante la Virgen de la Luz y ante las 7 vírgenes, y ya viene todo lo demás, donde la Virgen... Un ángel le da una copa a la Virgen y la Virgen se lo da al alma que viene para que olvide el terror del abismo. Si alguien viniera y trajera la memoria de lo que ha vivido, no podría vivir en paz ningún día de su vida, ningún minuto, porque viviría aterrorizado esa alma. Aunque tuviera cuerpo de mineral, de vegetal, de animal y humano, no podría vivir en paz. Traería una desgracia, como si alguien que le acaba de morir un hijo, alguien que ama, trae una desgracia. Pero esa desgracia es 1 millón de veces peor, infinita. Entonces, por eso le borran la información. Bueno, otra pregunta, hermano.
1: Sí, hermano, gracias. Enviamos saludos a nuestro hermano Osvaldo y a nuestra hermana Elba, que se encuentran conectados desde Irapuato. La siguiente pregunta es de nuestro hermano Aldo. Nuestra Madre Divina nos ama con todo su corazón, amor. Ese es el principio de toda ley, pero amor consciente. Pero ¿cómo podemos diferenciar el amor egoico con el sentimentalismo?
0: Bueno, hermano, hermana, el amor egoico no es amor, hermano. Le podemos poner ese nombre. Una, el sentimentalismo del ego, el sentimentalismo del amor propio, el sentimentalismo de la ira, la lujuria herida sentimentalmente, los celos heridos sentimentalmente, todo eso es diabólico, eso no es ningún amor. Ya sabemos que el amor verdadero nace de la suprasexualidad en el alma del hombre y la mujer. Y eso es todo. Otra pregunta.
1: Gracias, hermano. La siguiente pregunta también es de nuestro hermano Aldo. Él dice, ¿por qué el hijo es juzgado en los tribunales de la justicia? Perdón, ¿por qué cuando el hijo es juzgado en los tribunales de la justicia divina, la madre divina se aleja con lágrimas en los ojos para no ser pisoteada?
0: Bueno, eso es muy sencillo. Eso me lo explicó el maestro Samael. El alma es juzgada muchas veces en vida en los tribunales. O sea, de los 48 jueces de la ley, un juez tiene un libro, uno de los 48. Tiene muchos libros, cientos de libros. Y ese libro tiene nuestro nombre físico y el nombre interno del ser. Entonces ahí está registrado por los archiveros Mitratón y Sandalfón las obras buenas y malas. Es bueno que cada cual pida a Dios y a Anubis que le muestre el interior y lo lleve y le muestre cuál es el archivero del karma, para que conozcan su libro y miren pues que al abrir el libro puede haber algunas páginas de luz y otras de mucha oscuridad y etcétera, etcétera. Entonces, pues realmente, como hace la pregunta el hermano, pues los archiveros del karma aplican la ley con suprema piedad y misericordia al justo, y como suprema piedad al perverso. Y si la esencia condicionada cometió delitos graves, ¿qué puede hacer la Madre Divina? Aceptar el veredicto de la ley. O sea, la ley no se la pasa a nadie. A mí me decía el maestro Samael que existía el rayo de los radicales. Esto me lo explicó mi instructor, el Cristo. El rayo de los radicales. Ese rayo de los radicales estaba Jesús el Cristo, Anubis, y una cantidad de maestros supremamente severos. Me dice, mira las máximas de Jesús, generación de víboras, y por eso pues andaban sobre él. Un hombre supremamente severo, que son inquebrantables, radicales, terribles. Así es Anubis. La ley es ley, la ley se cumple, y eso es todo. Y lamentablemente, pues la madre llora porque ella ama a su hija, que ahora está metida en un demonio y va a sufrir los infiernos. Y el dolor que sienta esa alma mientras llega al noveno círculo, lo va a padecer la Madre Divina, el Cristo y todas las partes del ser. Para que entiendan, pues, que no se vayan para el abismo, regresen hacia la luz, hermanos. Por favor, practiquen autonosis, enseñen los tres factores y practíquenlos. Otra pregunta.
1: Qué terrible verdad, hermano, la que nos está compartiendo. Muchas gracias. La siguiente pregunta nos dice nuestro hermano Aldo, ¿existe alguna relación de cada aspecto de la Madre Divina con los cinco auxiliares de la luz? Gabriel, Rafael, Uriel, Michael, Samael, uno por uno.
0: Bueno, claro que sí. A mí me explicó el bendito Samael que los cinco vértices de conjunción, existen los cinco vértices que van hacia afuera, la cabeza, las dos manos y los pies. Pero en medio de esos vértices triangulares, allá adentro, aquí adentro, hay una conjunción. Dice que ahí es donde hay cinco esferas que se relacionan con los cinco auxiliares mencionados. Esos cinco auxiliares son parte del tesoro de la luz de Dios Madre, Dios Padre y del Cristo, que vienen al mundo para auxiliar a la Madre Divina y para auxiliar al alma en la práctica de los tres factores y en la transmutación sexual. Porque La fuerza es Samael el Cristo en nosotros, como parte del ser. Samael interior es el que da la fuerza. Es una emanación del Cristo. Es la fuerza del Cristo. Y la fuerza es la fuerza suprasexual. Pues para que me entiendan, el impulso y la potencia.

0: siguiente pregunta la realiza nuestro hermana Lorena. Ella dice, paz inverencial, gracias por esta bella conferencia. El yo del odio es el que nos permite, es el que no nos permite relacionarnos con nuestra madre divina, ¿o cuál debo meditar y trabajar para relacionarme con ella?
1: Bueno, hermana, el odio está en todos los demonios que cargamos dentro. Hay gente que tiene pereza. Prefieren hacer otra cosa por pereza y negligencia que leerse un libro del maestro, leer pistisofía, hacer el ejercicio de retrospección, brincar y decir estoy en cuerpo físico. ¡Pura pereza! Ese demonio de la pereza odia a la madre divina. Entonces tú tienes que saber cuál es el yo y la causa de ese yo que te condiciona y que tenga ciertas conductas, hermana. Pero ¿por cuál puedes comenzar? Solamente tú podrás saber, porque como la mujer es la naturaleza, ella sabe más observarse que un mismo hombre. Eso es obvio. A mí el maestro me instruyó mucho sobre la naturaleza y sobre la mujer. Y me dijo, tú tienes que realizar la gnosis y lograr el conocimiento de la mujer. Le dije, ¿cómo así, maestro? Me dijo, sí, mientras no lo logres, no vas a entender a la mujer y no vas a entender la gnosis. ¿No ven que la mujer es como un águila, una halcona, para escanear? Está observando atentamente al que está hablando, las cejas, los ojos, cómo mira, cómo camina, de qué está vestido. Pregúntele a un hombre si después de hablar con alguien sabe de qué color va vestido, de qué color son los ojos. Los detalles, no, ese dormido no sabe nada. Pero pregúntele a una mujer cómo observa. Ellas son super observadoras. Ellas tienen el don de la naturaleza y la imaginación. Ahora, si no se autorrealizan es porque no les da la gana, porque viven peleando con celos, con ira, con de todas cosas, identificada con sus demonios, haciéndole la vida insoportable al marido en vez de ayudarle. Otra pregunta.
0: Muchas gracias, hermano. Enviamos un saludo.
1: No se pongan bravas conmigo.
0: Está bien, hermano. Enviamos un saludo a nuestro hermano Andrés Mora Jaramillo. Y la siguiente pregunta la realiza nuestro hermano César Enríquez. Dice, paz inverencial, hermano. Tengo una duda. ¿Será que hay que despertar a nuestra madre divina en el coxis primero antes que ella luego nos empiece a eliminar los agregados?
1: No estés inventando cosas que no están en la doctrina del Cristo Samael. Estás en la gnosis y lo que sabes de gnosis es por tu madre divina, por el Cristo, por todo tu ser, por mandato del Padre de todas las luces. Y cuando ella despierta en tu anatomía oculta es porque ella quiso despertar y depositó en tu alma el valor y la fuerza para transmutar y canalizar ese fuego para el despertar de ella misma. Todo es por voluntad del Padre, de ella y del Cristo y del ser. Otra pregunta.
0: Gracias. La siguiente pregunta la realiza nuestra hermana Reina, a quien le enviamos un gran abrazo. Ella dice, paz inverencial, hermano Amat. Entonces comprendo que después de desencarnarnos, ¿nos sigue asistiendo la Madre Divina en sus 5 aspectos?
1: Pues claro que sí, hombre. Cuando alguien desencarna, pues las partes del ser están trabajando del tesoro de la luz de la Madre Divina. A mí me explicaba el Maestro Samael que como el primer día el alma, todavía no le han cortado el hilo de plata. El hilo de plata se lo cortan hasta los 3 días y medio, para llevarlo al tribunal, al juicio. Pero para llevar a juicio a alguien tiene que estar consciente de lo que hizo. Y como el que se muere no está consciente de todas sus maldades y perversidades, tienen que hacer lo que se haga consciente de las maldades que hizo en el planeta Tierra durante 20, 50, 70, 80 años de vida, ya sea hombre y mujer. Entonces le hacen hacer un ejercicio retrospectivo. Desde el instante que muere, a través del hilo de plata donde está su alma en el limbo, le pasa la información del último suspiro, de ahí para atrás enfermo, de los 70, 69, 68, 64, 50, hasta 40, 40, hasta cuando nació. Entonces ella siente felicidad ante lo bueno, tristeza y dolor ante lo malo. Y luego, que ya hizo el ejercicio retrospectivo en que le pasan la información a su alma, ella revive retrospectivamente.

0: todo lo que ha hecho, pero en el astral, desde el último día en que desencarnó por un accidente, por una bala, por una enfermedad, por lo que sea, que el destino le tenga proclamado a su muerte, ella reconstruirá de para atrás todo lo que hizo, bueno y malo, y irá sintiendo felicidad y dolor. Cuando se termine ese ejercicio retrospectivo, habrán pasado 3 días, 3 días y medio. Entonces, el policía del karma viene con los agentes, los ángeles distributivos y retributivos, y la presentan ante el tribunal de Dios. Entonces, cuando ella ya va ahí, ella ya sabe como demonio lo que ha hecho, y como alma buena sabe lo que ha hecho, y sabe lo que le espera. Entonces los jueces no van a discutir ni van a razonar, porque son jueces de conciencia. Dictan sentencia por lo que ha hecho. Y eso es todo. Al perverso no hay piedad. Al misericordioso hay misericordia. Otra pregunta.
1: Muchas gracias, hermano. Veo muchos nombres nuevos. Gracias por estar participando del chat. La siguiente pregunta es de nuestro hermano Luis y dice: ¿cómo no puedo defender los yoes que cargo dentro y confiar
0: en... ¿Cómo?
1: ¿Cómo puedo no defender los yoes? ¿Cómo no defiende los yoes que carga dentro y confiar en mi madre para poder realizar verdadera gnosis?
0: Bueno, hermano, es no justificar a nuestros defectos. Los defectos viven proyectando en una procesión incesante en la mente sus pensamientos y sus emociones en nuestro corazón, o sus infrademociones en el centro sexual. Entonces tenemos que estar pues en estado de alerta, y si vamos a meditar y somos asaltados, pues madre divina, este demonio que me está haciendo, que está proyectando esto, quémalo en su triple poder, en su causa, crin, con sellos, con lazos, y le damos y lo desintegramos y seguimos orando y sigue otro y nos interrumpe, se la dedicamos también y seguimos en la práctica que estamos haciendo y viene otro y nos asalta, pues le damos chicharrón también. Eso es una guerra sin parar, día y noche, hermano. Entonces, así la Madre Divina se sintoniza con nosotros y nos ayuda. Si nosotros cooperamos de esta manera, como guerreros implacables, implacables. Pues, otra pregunta.
1: Muchas gracias, hermano. La siguiente pregunta la realiza nuestro hermano Israel y dice: paz inverencial, ¿por qué se dice que las 5 impresiones de la luz está diluida en todo lo que existe?
0: Pues imagínese, hermano, que en esta naturaleza efervescente, llena de vida, pues palpita en cada elemental, en cada alma de cada criatura mineral, vegetal, animal y humana, en este planeta, en todos los planetas, en todos los soles, en todas las galaxias. Es la vida efervescente que nunca se apaga, sublime. Entonces, no hay palabras para dar gratitud y felicidad por lo que ella nos brinda, pues. Otra pregunta.
1: Muchas gracias, hermano. Esta sería la última pregunta y es de nuestra hermana Aura, a quien le enviamos un saludo. Ella dice: estoy apenas escuchando de la gnosis y es maravilloso aprender a mirarme, pero me cuesta mucho observar y reconocer mis errores. ¿Con qué prácticas comienzo? Gracias.
0: Bueno, hay un libro, hermana, que se llama Libro Amarillo. Ese libro amarillo está en el menú de la página de la radio, en el menú de la página del Cristo Samael, Iglesia Gnóstica de Cristo Samael, está el libro amarillo. Ese es el libro para iniciarme, decía el maestro. Ahí está la práctica de la Madre Divina cuando el maestro habla de la técnica de escuchar el grillo, para estar en estado de alerta, para salir en astral, la práctica del pranayama que deben practicar las mujeres y los hombres como solteros, y toda una instrucción gnóstica completa para el que se inicia. Y como es para prepararse para el matrimonio, pues tienen que estudiar también el libro El Matrimonio Perfecto. Entonces, hay que hacer pranayama para tener control del aire, de la simiente, Y hay que aprenderse los pasos de la meditación para la muerte del yo, que están en el Facebook de Fernando Moya y en el libro y en el Facebook de Saraí. Bueno, otra, entonces esta es la última pregunta, hermana.
1: Sí, así es, hermano. Esta es la última pregunta.
0: Bueno, damos gracias a todos los hermanos por cooperar con esta misión, porque sus preguntas se transcriben con la conferencia, se hacen libros con eso y luego se hace un audio y se envía para todo el mundo. Entonces todos estamos cooperando en esta misión y me alegra mucho pues la presencia de las almas de los hermanos. Que la paz más profunda reine en sus corazones, que el amor del Cristo Samael lo llene en cada parte de su ser y que la gratitud hacia el bendito reine por siempre. Amén. Paz inverencial. Gracias, Saraí.
1: Paz inverencial, hermano. Al contrario, también muchísimas gracias por darnos esta conferencia, hermano, y por darnos esa apertura a nuestras almas y a nuestras conciencias y esa fuerza que nos hace falta muchas veces para continuar este camino, ese aliento. Muchísimas gracias.
0: Bueno, adelante, paz inverencial.
1: Paz inverencial. Así, hermanos, el día de hoy damos por concluida esta hermosa conferencia que hoy se trató de este tema tan bonito de nuestra Madre Bendita. Ya vimos todo ese esfuerzo que hace nuestra Madre por liberar a nuestra alma en su aspecto de Coatlicue, en su aspecto de Tonantzin, de Kundalini, toda esa fuerza que nuestra Madre empeña para hacer esa creación interior con nuestra Madre Nuit. Todo ese amor que tiene con nuestra madre Tonantzin, aguardando con sus brazos abiertos a que nuestra alma regrese a su lado, siempre anhelante, siempre con esa energía de amor que tiene nuestra madre, con esa gran misericordia, con nuestra madre Maha Kundalini, dándonos vida, tanto Maha Kundalini externa, sin importar todo el daño que le hacemos a este su aspecto, sin importar cuán contaminada la tenemos, ella todos los días da lo mejor de sí para mantener con vida a esta humanidad, para mantenernos con vida a nosotros. Ese hermoso amor que tiene nuestra madre Maha Kundalini, particular, que a pesar de que la contaminamos con los alimentos que ingerimos, que sabemos que no tenemos que alimentarnos de eso y lo consumimos, ella hace todo este esfuerzo por limpiar esa comida tamásica de nuestro cuerpo físico, ella hace todo ese esfuerzo por dar lo mejor de sí para mantenernos con vida, porque el latir de nuestro corazón sea a cada instante, porque el respiro de nuestros pulmones sea a cada instante, por toda esta hermosa máquina humana que nos abraza, que abraza nuestra alma y que da lo mejor de sí cada día. ¿Qué diremos de nuestra maga elemental, quien es quien nos da el impulso sexual para poder rescatar a nuestra alma, para poder bautizarnos con el agua y el fuego, para poder liberar a nuestra esencia de todos esos demonios que lamentablemente nosotros mismos hemos creado? Que lamentablemente nosotros mismos hemos alimentado, que lamentablemente lo seguimos alimentando. Como nos hablaba nuestro hermano Abad en esta conferencia, que cuando va el alma al llanto y al crujir de dientes, cuando va a esos mundos infiernos, cada parte del ser, cada aspecto de nuestra madre divina sufre con nosotros. ¿Se imaginan? Todo este largo peregrinaje que le hemos hecho vivir a los cinco aspectos de nuestra Madre Divina. Todo este largo peregrinaje que les hemos hecho vivir a todas las partes del ser. Y aún así nos aguardan con sus brazos abiertos. Vale la pena, hermanos, hacer este impulso. Vamos a dar este último salto. Vamos a tomar todas esas esperanzas, esos anhelos, ese amor de todas las partes del ser y vamos a hacerla una con nuestro corazón. Porque a lo mejor nuestra fuerza y nuestra voluntad, la voluntad de nuestra alma, tal vez sea frágil por los demonios que nos caracterizan, pero la voluntad del ser, la voluntad de la Madre Divina y de sus cinco aspectos, la voluntad del Cristo Samael en nosotros, esas son fuertes. Recordemos esa hermosa frase que me encanta repetir, porque, y muchas veces repetírmela a mí misma, No le digas a Dios qué tan grandes son tus problemas. Dile a tus problemas qué tan grande es tu Dios. Así, hermanos, con esta bandera vamos a elevar la bandera de todas las partes del ser. Vamos a ponernos la armadura de todas las partes del ser, porque estamos embestidos con las 5 impresiones de nuestra Madre Divina. Nada en el mundo nos vencerá si nos vestimos con esta armadura argentada de las partes del ser. Porque tenemos las 5 impresiones de la luz que nos protegen. Porque tenemos a todas esas partes del ser ayudando a nuestra alma. Solo falta que nuestra alma ponga manos a la obra. Con esta reflexión me despido, anhelante con toda mi alma y mi corazón, que mis hermanos hayan escuchado esta hermosa conferencia para poner manos a la obra, porque sí se puede. Hay que decirle a todos los yoes, a todos nuestros problemas, a todos nuestros gimnasios, qué tan grande es nuestro Dios. Me despido con esto enviándoles un cariñoso saludo y un abrazo fraternal con todo mi corazón a sus corazones. Paz inverencial. 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

0: Frases para reflexionar. Le preguntaron al Dalai Lama qué era lo que más le sorprendía de la humanidad y él respondió: el hombre, porque sacrifica su salud para ganar dinero y cuando lo consigue, sacrifica su dinero para recuperar la salud. Y está tan ansioso por el futuro que no disfruta el presente. El resultado es que no vive ni el presente ni el futuro. Vive como si nunca fuese a morir y entonces muere sin haber vivido realmente nunca.
1: Autorrealización última de ser es lo más importante. Si hay algo que verdaderamente debe interesarnos, es nuestro propio ser. El dinero, las posiciones sociales, las cosas materiales, son verdaderamente vanas y pasajeras. La cruda realidad de los hechos es que la muerte llega muchas veces cuando uno espera. ¿De qué sirve, pues, las vanidades de este mundo? ¿De qué cosas pasajeras? Todo eso es fácil. Debemos preocuparnos más por nuestro propio ser. La revaluación del ser es honda alegría. Ciertamente, tal y revaluación son fundamentales y revistas características trascendentales de eternidad. Obviamente, tenemos que distinguir entre lo que es ser y lo que es el no ser de la filosofía. Incuestionablemente, el yo psicológico no es el ser. Más gente confunde el yo al mismo con el ser. Es necesario saber que el yo psicológico tiene un principio y tiene un fin. Obviamente, todo lo que tiene un principio debe tener un fin. El yo no es eterno. A nosotros debe interesarnos todo lo que sí es eterno, que es el ser. Mas debemos eliminar lo que no es el ser. Debemos desintegrar el ego. Obviamente, este ego no es más que el resultado de todos nuestros roles, de todas nuestras aberraciones y pasiones. Esto indubitablemente es un manojo de defectos, ira, codicia, lujuria, envidia, orgullo, pereza, gula, etcétera, etcétera, etcétera. Aunque tuviéramos mil lenguas para hablar y para darle de acero, no lograríamos enumerar detalladamente todos los defectos psicológicos que poseemos. En conjunto, todos ellos son el sí mismo. Obviamente, el ego no puede darnos auténtica felicidad, puesto que el mundo es el resultado del error. Si no fuera por los errores, el yo no existiría. No solamente estamos cometiendo errores en el presente, también los cometimos en el pasado. Y es claro que los errores del pasado quieren proyectarse hacia el futuro a través del callejón del presente. En días anteriores, cada uno de nosotros cometió lamentables equivocaciones, lamentables errores. Y estos no han desaparecido, llevamos en el fondo mismo del subconsciente. Y lo peor, repito, es que quieren actualizarse en la hora presente para proyectarse al futuro. Todos nosotros estamos condicionados, lamentablemente, por nuestros propios errores. No hemos aprendido todavía a abrirnos a lo nuevo. Cuando algo nos presenta, cuando alguna nueva verdad sale al encuentro nuestro en la vera del camino, no la sabemos recibir como algo nuevo, sino que de inmediato apelamos a lo que tenemos acumulado en la mente, con el propósito, claro está, de interpretar aquello que se nos ha presentado. Es decir, no somos capaces de ver aquello tal como es en sí mismo, sino que tenemos que interpretarlo a nuestro modo, de acuerdo con nuestros trasfondos, de acuerdo con nuestros prejuicios, preconceptos y condicionamientos. No somos de modo alguno capaces de abrirnos a lo nuevo, con mente pura, íntegra, espontánea y perfecta. Estamos condicionados por el error, desgraciadamente. Estamos condicionados por nuestros propios defectos, lamentablemente. Cada uno de nosotros tiene una característica especial, plenamente especificada por algún defecto de tipo psicológico. Cada uno de nosotros está sellado, dijéramos, por algún criterio de tipo muy equivocado. En modo alguno hemos adquirido la capacidad de ver las cosas en forma nueva. Desafortunadamente, cargamos dentro muchos errores viejos, y esto nos condiciona desfavorablemente. Hay necesidad, mis caros hermanos, de tener una mente más lástima, más dúctil. Una mente que se abra siempre a las verdades nuevas. Una mente amplia, comprensiva, íntegra. Urge ante todo que nosotros libertemos la mente. Está desgraciadamente metida en el molde de tantos y tantos ayeres. Necesitamos libertarla de esos moldes, de esas formas del pasado. Necesitamos convertir la mente en un instrumento maravilloso que pueda recibir las grandes verdades. Hoy, mis caros hermanos, todos estamos formados en error. Somos el producto de muchas equivocaciones. Y lo más grave es que no queremos ver nuestros propios errores. Que no queremos ver nuestras propias equivocaciones. Cada uno de nosotros se desliza en el error. Vive en el error. Y muere en el error. Si nosotros comprendiéramos todo esto, si fuéramos capaces de eliminar, pues, los elementos indeseables que cargamos en nuestro interior, la vida sería muy diferente. Pero no queremos ver nuestros propios errores. Siempre encontramos justificativos para cualquier mala acción. Desgraciadamente, somos como Pilatos, vivimos lavándonos las manos incesantemente y diciendo, no, yo no tengo la culpa. Jamás queremos reconocer nuestros errores. Nunca tenemos la culpa. Conviene, mis caros hermanos, que al concluir este año nos hagamos más reflexivos. Que adquiramos más individualidad en nuestra propia mente. Por hoy, desgraciadamente, accionamos y reaccionamos incesantemente como animales. Si nos pegan, pegamos. Si nos maldicen, maldecimos. Si nos odian, odiamos. Aún más, acostumbramos a identificarnos con hechos y sucesos que acaecen a nuestro lado. en forma mecanicista. Nos identificamos con acciones ajenas, equivocadas, y reaccionamos donde no tenemos por qué meter las narices. Y es el caso. Y desgraciadamente, no hemos entendido la necesidad de individualizar un poco más nuestra vida. Siempre andamos metidos en cosas ajenas. Siempre andamos de aquí para allá identificados con escenas que nada tienen que ver con nuestra vida, con sucesos que no son nuestros. Opinamos donde no tenemos por qué opinar. Decimos cuando nada debemos decir. Y hasta reaccionamos con hechos ajenos que nada tienen que ver con nosotros. Veamos a las gentes en las calles, en los mercados públicos. Se sucede muchas veces algún error, alguien ataca a alguien, hay cualquier desorden, inmediatamente tomamos partido. Nos pronunciamos en contra de alguien que nos pareció injusto. Y hasta reaccionamos en forma violenta cuando con nosotros nos están metiendo. Nuestra mente se ha convertido, pues, en una especie de caja de resonancia para las acciones ajenas. Mas no se ha convertido verdaderamente en un instrumento dúctil, elástico e individual para nuestras propias autorreflexiones. La gente hace con nosotros lo que quiere. Porque nosotros no tenemos individualidad mental. Todos juegan con nosotros. Pueden llevarnos del placer al dolor y del dolor al placer a su gusto. Pueden hacernos cometer los más grandes disparates. Pueden inclusive hacernos reaccionar en formas violentas y hasta convertirnos en homicidios. Y por causa de muchos podemos ir a la cárcel. No tenemos una mente que se ajuste a la auténtica individualidad. No tenemos mente individual, desgraciadamente. Miremos a las multitudes. Veámoslas en una manifestación pública de odio. ¿Cuántos que en su vida jamás hubieran sido capaces de lanzar una piedra a la casa del vecino? Ya metidos entre las multitudes, no solamente lanzan piedras, insultan y hasta matan en nombre de muchos lemas y de muchas cosas que les parecen justas. Individuos que solo son incapaces de cometer ningún delito en relación con las multitudes, en una manifestación pública, apedrean, golpean, insultan. Sujetos que en la casa jamás hubieran pronunciado una palabra, lanzan toda su baba difamatoria contra los líderes, o contra los personajes del gobierno, o contra gente que odian, etcétera, etcétera. En público muchos hacen cosas que jamás harían en su vida privada. Todo esto nos va demostrando que no existe una verdadera individualidad mental en la gente. Somos simplemente máquinas que vamos de aquí para allá, sin ton, sin ton, sin rumbo y orientación, ninguna. Al concluir, pues, estos trabajos, quiero invitarlos a la reflexión, a ser más individuales, a preocuparse más por sus propios procesos psíquicos. Uno tiene que aprender a dirigir sus propios procesos psíquicos. Tiene que convertirse uno en amo de sus propios procesos. ¿Por qué otros han de poder gobernar nuestra psiquis? ¿Qué es un fornicario? Un sujeto que se deja gobernar. ¿Por quién? Por la psiquis ajena. Y que comete delitos horribles. Peca contra sí mismo. ¿Qué es un borracho? Un ente mecánico que se deja gobernar por otro. Y ofrecen una copa de vino y claudican sus mejores intenciones. Lo embriaga. Y comete disparates de todo esto. ¿Por qué? Porque no tiene una verdadera individualidad consciente. ¿Qué es un iracundo? Un sujeto que otros manejan. Basta con que le digan una palabrita ofensiva para que inmediatamente reaccione violentamente. Usted es un envidioso. Una pobre víctima. ¿De quién? De otro. Basta con que otros le muestren su lindo carro o la bonita casa que compraron para que usted muriendo de envidia. ¿Y qué es un celoso? Víctima de otros. Otros juegan con él. Si la mujer no quiere ver sufrir, basta con que le guiñe el ojo al vecino para que inmediatamente esté muriéndose de él. Es decir, no tiene una auténtica individualidad. Juegan con él. Débil, totalmente débil. Es necesario buscar a los hermanos que nos hagamos más fuertes y que acabemos con nuestras propias debilidades. Uno se hace fuerte precisamente cuando elimina sus errores. ¿Cómo puede ser fuerte alguien que es víctima de otro? ¿Es acaso fuerte una pelota de fútbol? Cada uno de nosotros es como una pelota de fútbol. Todos juegan con nuestra psique. Si quieren ustedes comprobarlo, así mismo pueden denunciarlo. Díganle una palabra, díganle una palabra de verdad, digamos. A un actor cómico o a un actor dramático. Y vean lo que sucede. ¿No han hecho el engaño? Es obvio que a los que se llaman grandes artistas en esta época de decadencia del arte, les molesta terriblemente la verdad. Ellos están enamorados de sí mismos. Son narcisistas, 100%. Si alguien hiriese su vanidad, ¿qué sucedería? Se convertiría en enemigo de alguien, ¿verdad? Entonces, ¿son acaso esos señores que manejan las multitudes, dueños de cinco, tienen mente individual? Es obvio que no, cualquiera puede jugar con eso. Mas si le decimos una palabrita lisonjera a uno de esos representantes del arte moderno, ¿qué sucedería? ¿Qué sucederá? Librará de alegría, ¿verdad? ¿Por qué? Porque le hemos alabado. Un público que no aplaude a un artista, lo mata. Porque ese artista no tiene individualidad. Depende de ese público. Así es en todo orden de cosas, como estamos demostrando nuestra propia debilidad. Los afectos. ¿Qué son los afectos? Una muestra de debilidad. El afectuoso sufre horriblemente cuando la mujer no le acaricia, cuando el hijo no le abraza. Entonces, ¿dónde está su fortaleza? ¿Cuál su individualidad? Si su mujer quiere hacerle sufrir, basta con que no le haga alguna escalera. Pero si hay otro que quiere tenerlo contento, si un hijo desea de él sacar, por ejemplo, algún dinero, basta con que le dé palmaditas en el hombro, con que le diga papá. Entonces, saca su billetera, ¿cuánto necesitas, hijo? Tantos, si lo tienes. Entonces, ¿dónde está la verdadera individualidad de ese? ¿Cuál es su fortaleza? Si nosotros reflexionamos muy seriamente, caros hermanos, en todo esto, que apelamos a la autorreflexión y prudencia, podemos llegar a la conclusión lógica de que todos nosotros somos simples marionetas movidas por hilos invisibles. Y cada uno de nosotros es un muñeco con el que otros juegan. De que no poseemos una verdadera individualidad consciente. Y esto es, a todas luces, lamentable. Urge que nos volvamos, repito, más autorreflexivos. Urge que nos volvamos más individuales. urge que nos volvamos más conscientes de nuestra propia vida. Se hace indispensable que aprendamos a gobernar nuestros propios procesos psicológicos. En modo alguno debemos continuar como simples marionetas. Es indigno que sigamos siendo manejados por otros. Hasta hoy, nosotros todavía no poseemos la auténtica individualidad. No somos libres. El yo es, en verdad, el error. El producto de muchos ayeres. Y todos nosotros estamos condicionados por tantos y tantos ayeres. Necesitamos hacernos libres. Y eso solamente es posible eliminando nuestros propios errores, pero eliminándolos radicalmente, extirpando de raíz nuestros propios defectos de tipo psicológico. En esto de la extirpación de nuestros errores, necesitamos ser un poco más sensibles, más conscientes. Realmente ya nos tienen cansados. Aquí ya, cansados todos los sermones de los distintos prelados religiosos. Algunos de la parroquia del pueblo dicen: hermanito, miren que no roben, vean que sean buenos hijos, que no maten, que no estafen, etc. El padrecito lee por ahí un evangelio que ni él mismo entiende y todos se persiguen y salen muy satisfechos. Pero los errores continúan. Existen distintos tipos de moral. Ya la gente está cansada de tantos cuantos de moral. Lo que es bueno en un país resulta malo en otro país. En la China, por ejemplo, un hombre sea capaz de matar a su padre porque ya está muy anciano. Allá está correcto. Que aquí se haga resulta un crimen. En lo que en una época es moral, en otra época es inmoral. La moral es esclava de las costumbres, del tiempo, de los prejuicios, de los países o lugares. Hay necesidad, mis caros hermanos, de libertarnos de tantas y tantas morales que a nada conducen, de tantos y tantos códigos que no producen resultados específicos de ningún éxito. En esto del saber proceder inteligentemente, necesitamos hacernos más autoconscientes, más autoreflexivos. Necesitamos que la autoevidencia y la autorreflexión nos lleven pues a la comprensión integral profunda. Hay tantos que han hecho daño con sus virtudes. No olviden ustedes que las virtudes son magníficas cuando se saben manejar bien. Mas si no las sabemos manejar, podemos también con ellas ocasionar graves daños al prójimo. Ejemplo, en la época de la Revolución Francesa, los verdugos queriendo cumplir con su deber a cabalidad. ¿Cuántas y cuántas cabezas cortaron? Todavía me recuerdo de Marat. Lo último que le dijo al verdugo fue: cuando mi cabeza caiga en el canal, entre todas esas cabezas que están ahí, te suplico que la mía la agarre el cabello y se la muestre al público. Y el verdugo le dio su palabra y la cumplió. Digo, me estoy hablando, confundiendo personajes, estoy confundiendo a Marat con Danton. Estoy hablando de Danton, no de Marat, porque ya sabemos que Marat también fue eliminado por una monja. Esta, queriendo cumplir con sus deberes religiosos y para bien de la sociedad, lo eliminó. Así pues, les estoy hablando de Danton, estaba equivocando personajes.
2: ¿Cuántos jueces han enviado a muchos a la cárcel? Al suplicio, al cárcel, en cumplimiento de ciudad. Gentes justas han ido a parar en mazmorras, hombre. O han sido asesinadas. También es que el cumplimiento del deber, por muy hermoso que sean los hermanos, si no se sabe manejar, también puede servir para causar muchos daños. Así con todas las virtudes, toda virtud, por muy bella que sea, tiene su altísimo. Tengamos, por ejemplo, la virtud de la tolerancia. Es obvio que nosotros debemos ser tolerantes para con el prójimo. Pero ya la tolerancia llevada al exceso se convierte en complicidad con el delito. Un ejemplo. Alguien viene, por ejemplo, a asesinar a nuestros familiares, a un hijo, a un hermano. Bandidos que han asaltado la casa. Nuestro deber en ese momento es defender al hijo que está en nuestro cargo. Defender al inocente, defender al hermano. Como jefes de familia, saber responder. Nosotros, como gente tolerante, decimos, no, yo no levantaré mi mano contra nadie. Y el bandido que le está asesinando al hijo, que le está violando la vida, le dice, yo te bendigo, hermano. Te perdono todos estos crímenes que estás cometiendo. Yo te bendigo. Sería justo eso. De ahí la tolerancia llevada al máximo. Es obvio que se convertiría uno en cómplice del delito. Un hombre que tiene su esposo, viene los bandidos a violarlo. Él responde con bendición. Que Dios bendiga a mis bandidos. ¿Qué diría este hombre a él? Sería un hombre de chocolate, ¿verdad? No se quería para nada. Un tal asistir, no merece vivir. Obviamente, es la tolerancia lleva hasta el mar, que nos convierte en cómplices del delito. Uso contra las armas en las distintas escuelas de tipo esotérico o pseudo-esotérico y pseudo-esotérico. Todo esto es colocando en el nivel de la comprensión, porque hasta las mismas armas no existen. Cuando se necesita, tengamos un caso. A un hijo viene a atropellar y a su padre, se la vienen a asesinar. Pasa el incidente y asesina a su madre. No será capaz de usar apelar a una arma para defender la vida de aquella que lo trajo al mundo. O va a bendecir a los que vienen a asesinar a su propia madre. Obviamente que si él, en ese caso, se vuelve tan tolerante que llega a bendecir y abrazar a los que le vienen a asesinar las toras de suicidio, pues es un cobarde y se convierte en cómplice de él. ¿Qué hacer en ese momento? Tiene que apelar las armas a lo que amaba. Pero tiene que y no se echaría armas por lo que sucede. Ahora, en cuanto a lo personal, si uno verdaderamente está siguiendo las señas del filo de la navaja, tiene que saber que está en ácido de virtud y devolver bien por mal y bendecir a los que lo maldicen. Y si le pegan en la mejilla derecha, ponerle izquierda para que le suene mal. Es un poco duro eso, pero claro, porque ya uno se resolvió a seguir la senda del filo de la navaja. Están malitos a los bandidos, no se traga un cariño como hermanitos. Sería absurdo, ¿verdad? Lo mejor en ese caso es pues, apelar a la defensa y a que cumplir con el deber y morir en el campo de batalla y defensa. Esa pregunta se la hicieron alguna vez a Krishnamurti y francamente no la supo responder exactamente. Me dijeron, ¿qué harías tú? Sí, yendo con una hermana, tú. No le dijeron con su mujer, no, con una hermana. Posiblemente por no lastimar, porque no tiene mujer. Bueno, y de pronto alguien te la atropellaron. ¿Qué harías? Entonces él respondió que
3: No contestaría este año. El día que eso sucedió, él vendría este año. Bueno, ese se salió por la tangente. La respuesta debió ser más concreta. Claro está. La respuesta ha debido ser defenderla, a como de lugar, pero defenderla. No estoy preconizando la violencia, no. Estoy diciendo hasta dónde perjudicaría, por ejemplo, el vicio o la tolerancia llevada al máximo, convertir en vicio. Porque una virtud, por bella que sea, más allá de cierto punto, se convierte en vicio, en defecto. Aquí la cábala nos habla, por ejemplo, de los sefirotes y de sus virtudes. Pero también nos habla de los triunfos, que no son sino precisamente los sefirotes adversos. La antítesis de las virtudes están personificadas en los sefirotes. El anverso de la medalla. Así pues, mis caros hermanos, necesitamos, es decir, es comprensión. Salirnos de tantos códigos muertos de ética y actuar con una actitud diferente. Existe, por ejemplo, en el Tíbet, por allá, un libro sobre el modo de acción de los iniciados. Lo llamaremos de ética, pues, aunque esa palabra ya ni siquiera satisface, pues hay tantos códigos de ética. Pero lo cierto es que está más allá del bien y del mal. Porque en todo lo bueno hay algo de malo, y en todo lo malo hay algo de bueno. No olviden ustedes que entre el incienso de la oración también se esconde el delito. El delito se dice de más, de apóstol. Llega hasta oficiar en los templos más sagrados. Así pues, existe mucha virtud en los malvados y mucha maldad en los virtuosos. Existe lo bueno de lo malo y lo malo de lo bueno. En el Tíbet, repito, existe un libro muy especial para la función, un modo de acción único. Muchas de las formas de actuar de esos iniciados tibetanos nos sorprenden. No encajan completamente dentro de los modos éticos que tenemos aquí en la vida. Por ahí hay un dicho que reza, que no hagamos cosas buenas que parezcan malas, ni malas que parezcan buenas. Para los tibetanos no se dejan condicionar la mente por tal dicho. Actúan en forma tal que a muchos sorprende. Los iniciados del Tíbet no actúan de acuerdo con los códigos que existen sobre el bien y el mal, sino de acuerdo con los dictados de la propia conciencia. Es diferente. Cuanto más nos vayamos nosotros libertando de tantos y tantos códigos, cuanto más individualizados nos vayamos volviendo, iremos comprendiendo la necesidad de disolver el ego, el mundo, el sí mismo. Es que este, como les digo a ustedes, no es más que un libro de muchos tomos, una obra de muchos tomos, obra que tenemos que estudiar, porque no es posible disolver el ego, el sí mismo, sin haberlo comprendido íntegramente, totalmente. En el terreno de la vida práctica, es donde debemos autodescubrir. Los errores que llevamos dentro afloran precisamente en la vida práctica. Y si nosotros nos hallamos en estado alerta, entonces los veremos tal cual son. Defecto descubierto debe ser comprendido íntegramente a través de la técnica de la meditación. Una vez comprendido, puede ser eliminado con el poder serpentino anular que se desarrolla en el cuerpo de la seta, es decir, con el poder de Devi Kundalini. Cuanto más vaya desintegrándose el ego, la conciencia se irá haciendo cada vez más fuerte y al fin quedará entronizado, dijimos, dentro de sí mismo un foco de gravedad permanente, un centro de individualidad auténtica y nos libertará completamente de las acciones y reacciones del mundo exterior. Pero necesitamos crear ese centro de gravedad permanente en sí mismo. Y eso solamente es posible disolviéndolo. creado, repito, ese centro de gravedad, tendremos individualidad. Pero hoy por hoy no somos sujetos individuales. Somos máquinas controladas por otros. Todo el mundo juega con nosotros. No tenemos auténtica individualidad. Cuando hayamos disuelto el ego, el dinismo, descubriremos con asombro místico que hay algo que no es posible disolver. Y ese algo es odiado por las gentes de todas las religiones. Me refiero al Satán bíblico. Esta palabra naturalmente horroriza a muchos. Ya sabemos nosotros lo que el papel que ha hecho el diablo en el Antiguo Testamento. Más debemos comprenderlo. Ese diablo que tanto nos asusta es el menos dañoso. Como dijera Goethe en uno de sus poemas, palabras que pone en boca de Dios: de todos los de tu especie, genios a mi ley rebeldes, el menos dañino y perjudicial tú eres. Que Mefistófeles, Satán, sea el menos dañino y perjudicial, parece increíble, ¿verdad? Todas las gentes religiosas piensan que precisamente Satanás es el más dañoso. Y si nosotros nos pronunciáramos a favor de Satanás, nos declararían satanistas, magos negros, hechiceros, brujos, gentes malditas, etc. Así es la humanidad. Pero recuerden ustedes que ese Satanás es la sombra del Eterno. Podríamos disolver el ego, reducirlo a polvo, pero a Satanás no podemos disolverlo, porque es la sombra del Eterno. Si vamos por una calle, proyectamos nuestra sombra, ¿verdad?, con la luz del sol. Así también el Eterno proyecta su sombra en cada uno de nosotros. Recuerden ustedes que cada uno de nosotros tiene una chispa divina, virginal, inefable, que es nuestro logoi íntimo, nuestra seidad. Ella proyecta su sombra en nuestra psique. Y esa es precisamente Satanás, Mefistófeles, Ahriman, o como le queramos llamar. Entre los aztecas, Echolot, Satanás, el doble de Lucifer, del señor Quetzalcóatl. Reflexionemos, mis caros hermanos. Ese Satanás, la sombra del Eterno en cada uno de nosotros, debe ser transformada en Lucifer. Obviamente, Lucifer es el dador de luz, el lucero de la mañana y también el lucero vespertino. Transformar al diablo en Lucifer es algo grandioso. Cuando nosotros en los mundos superiores de conciencia cósmica vemos a nuestro propio diablo, comprendemos la necesidad de transformar. El diablo de cualquier profano, la sombra, dijéramos, arimánica o mefistofélica, hablando a lo que es, en cualquier sujeto, es negra con el carbón. Es claro que arroja un fuego siniestro, el fuego negativo y fatal, el foa, aquel diabólico. Pero he ahí lo grandioso: transformar, convertir a esa sombra negra, a ese diablo, en Lucifer, es posible. Y se hace factible cuando eliminamos el ego animal, cuando destruimos los elementos inhumanos que llevamos dentro. Entonces, puede aquella sombra del Eterno vestirse con la túnica de gloria, convertirse en el arcángel de la luz. No olviden ustedes que Lucifer tiene potestad sobre los cielos, sobre la tierra y sobre los infiernos. En los cielos le obedecen los ángeles. En la tierra hace temblar a los humanos. Y en los infiernos, los demonios huyen despavoridos. Es pues Lucifer, el príncipe de la luz, el arcángel de la gloria. Pero nosotros, repito, necesitamos convertir al diablo en libertad. Modificar ese aspecto negro y tenebroso de la sombra del eterno. Blanquearlo para hacerlo puro y perfecto. Embellecerlo mediante la disolución del ego animal. Si así procederemos, el palo será gracioso. Él nos entregará el tesoro. Él nos dará el elixir de larga vida. Él nos conferirá la inmortalidad. Él nos da realmente fuerza. Hoy por hoy somos débiles, absolutamente débiles, víctimas de los demás. Todo el mundo juega con nosotros. Y desgraciadamente no hemos querido comprender que los demás juegan con nosotros. Somos víctimas de los demás y no lo sabemos. Nos creemos poderosos cuando no somos más que míseros leños arrojados en el mar borrascoso de la existencia. Yo los invito, pues, mis caros hermanos, a disolver el ego con el propósito de blanquear a su propio daimón, a su divino daimón. Los invito a disolver el ego para que lo embellezcan a su daimón, a su cholot, a su mefistófeles, para que lo conviertan en el príncipe de la luz, en el señor que tiene potestad sobre los cielos, sobre la tierra y sobre los infiernos. Reflexionen, pues, vuélvanse más individuales. Esa es mi plática de esta noche. Si alguno de ustedes tiene algo que preguntar, puede hacerlo con la más entera libertad. A ver.
4: Nuestro, su hermosa plática me dije. ¿Cuántas preguntas?
3: Claro, está aquí.
4: La primera. Hace mucho hemos visto que existen hasta oraciones, no recuerdo si la magnética o alguna de ellas, que tienen el propósito, esto por lo que se refiere a la religión católica, pero también hay otras escuelas que emplean diversas oraciones o procesos, dice para traer la paz, digamos, entre dos individuos que se están peleando en un mercado. Un estudiante del esoterismo

0: rato. Resulta inútil que nosotros tratemos de apaciguar a otros. Esos otros continuarán peleando porque llevan la discordia dentro. Esa es la cruda realidad de la vida. Que apelemos nosotros por medio de procedimientos ocultos y mágicos a que dos personas dejen de pelear. Últimamente de nada sirve. Que podían dejar de pelear en un momento y después continuar peleando en lo futuro. La verdad es que nosotros debemos ser nosotros. Debemos ser más autorreflexivos, más individuales. No identificarnos con escenas de ajenas. Divide, autodescubriéndonos en sí mismos. Eso es lo importante.
1: ¿No sería una actitud hasta cierto punto egoísta? Porque inclusive esos dos esposos que ya podrían en ese momento llegar a matar, y la intervención de esta persona podría evitar eso.
0: Nuestra intervención muchas veces puede servir y muchas no puede servir. La cruda realidad de los hechos es que las disputas, la discordia existe en cada uno. Y mientras continúe existiendo, continuarán los conflictos. Nadie nos ha convertido a nosotros en policías para ir a disolver tumultos ajenos. Como están las cosas, lo único que debemos hacer es velar por nosotros mismos, eliminar nuestros propios errores. Cada cual debe eliminar sus propios errores. Nosotros no podemos eliminar los errores de los demás. Cada uno es cada uno. Nosotros no podemos cambiar a nadie. Podríamos amonestar, pero eso no es suficiente para que otros cambien. Estoy, por ejemplo, aquí hablando a los hermanos, y los hermanos me están escuchando. Pero yo no podría cambiar a los hermanos. Ellos tienen que hacer autoesfuerzos propios, y más aún, superesfuerzos para poder cambiar. Yo no podría cambiar. Ellos tienen que cambiar por sí mismos. Así también nosotros no podemos servir de policías aquí y allá y allá. Cada cual tiene que responder por sus propios actos.
1: A ver. En cuanto se refiere al afecto, pues vemos en todos los seres de la naturaleza que aparte de que son capaces de entregar, digamos, la vida por un ser querido, tienen también medios de expresión para demostrar su afecto, su amor. No es lícito que los esposos o los hijos, con medio de esos pequeños actos, cálidos o lo que sea, demuestren su afecto a la vez que el padre lo hace, la madre.
0: El amor es aceptable, es grandioso. Pero reza un dicho español: obras son amores y no buena razón. Yo he conocido hogares muy afectuosos que se han desintegrado de la noche a la mañana. Hace poco conocí uno, aparentemente muy bello. Todos los hijos de aquel hogar pues eran afectuosos con sus padres. Ese hogar ya terminó. El hombre se divorció de su mujer y la mujer de su hombre. Y los hermanos andan uno por un lado y otro por otro. Algunos de ellos ni siquiera se hablan entre ellos. Y eran muy afectuosos. Por lo común los afectos degeneran en lujuria. De nada sirve. No olviden ustedes que el corazón también es un centro erótico. Repito, lo mejor es el amor. Y el amor no acepta afecto. Es puro, hermoso, bello, desinteresado. Se confirma por la sombra, por los hechos. ¿De qué sirve que un hombre le esté diciendo a la mujer: ay, mamacita, te quiero, te adoro, mi vida, ¿no? Y no le dé ni siquiera para el diario. ¿De qué sirve tanto besuqueo y tantos abrazos y cosas por el estilo? Y no se preocupa que el hombre, dijéramos, porque la mujer tiene que ponerse un par de medias, porque tiene que vestirse y debe 3 y 4 meses de renta. Eso es amor, ¿acaso? Más vale que aquel hombre sea cumplidor de su deber. En vez de tanto besuqueo, de tantos abrazos, de tantas caricias, mejor que le dé buenos vestidos, que le ponga sus medias, que le pague su renta, es decir, que le dé para todas las cosas de su vida, que cumpla con sus deberes como es debido, que no la trate mal, que no le pegue, que no le jale de los cabellos, que no le haga mal. Obras son amores, repito, y no buenas razones.
2: Pero si le da las cosas a mi permiso de por sí, nunca me gusta, maestro. Yo creo que es revoltito.
0: Bueno.
2: De vez en cuando sí me haría falta que me tratara.

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1: Hermana, hermana y hermanos, indudablemente, repito, obras son amores y no buenas razones. Es tan malo ser altivo como ser, dijera, como tener espinas de goma. Entiendo por modestia y sencillez la naturalidad. Está bien que el hombre sea muy natural con su mujer y la mujer muy natural con su hombre. Pero todos esos hogares donde existen tantos besos y abrazos y cosas así por el estilo, tantos afectos en una palabra, terminan mal. Y eso ya lo hemos evidenciado en la práctica. He visto hogares donde todo era afecto. Ya no existe, se ha acabado. En cambio, he visto hogares donde el hombre no es altivo. Tampoco tiene espinazo de goma. No es duro de corazón, no es afectuoso, pero sabe cumplir con sus deberes. Su amor lo demuestra con hechos, con sencillez, bondad. Esos hogares llegan a muy bien, no se acaban jamás. Lo destruye la muerte, es natural, pero dura. Miremos pues, vigilemos nuestros propios actos. ¿De dónde nacen los afectos? ¿Y qué cosas son los afectos? Los afectos tienen por basamento la lujuria. Son sucios. Recordemos que el corazón también es un centro erótico que conduce inevitablemente al abuso sexual. Todos esos sentimentalismos de hombres y de mujeres degeneran en fornicación, en lujuria, en morbosidad. De manera que entonces los afectos son el producto, dijéramos, son el resultado de la lujuria. El amor es de lo más bello que hay, de lo más puro. Es desinteresado. Es como un niño recién nacido. No desea nada para sí, sino todo para el ser que ama. Está limpio de afecto, pero sabe cumplir con su deber. Se demuestra con hechos y no simplemente con vana palabrería insustancial de charla ambigua. Aquellos que le prometen a la pobre dama de sus ensueños todas las riquezas del mundo, aunque no las tengan, que les bajan el cielo y se los ponen a sus pies, por lo común resultan totalmente falsos. Pero esos hombres que no prometen mucho a la mujer, pero que sí le cumplen, que velan por ella, que no la abandonan, indudablemente resultan magníficos. Lo mismo sucede en cuanto a la mujer, aquellas que son muy cariñosas, muy salameras, en fin, que viven llenas de afecto, ¿no? Casi siempre le ponen al pobre marido sus buenos cuernos. Esa es una cruda realidad, que la he visto y la estoy viendo todos los días. Pero las mujeres aquellas son, que no son afectuosas, cumplidoras de sus deberes, que hacen todos sus días con mucho juicio diariamente en sus casas, que ven por sus hijos, que atienden a sus maridos en todo, indudablemente resultan magníficas esposas, fieles, sinceras, incapaces de traicionar. Pero las muy chalameras y sentimentalistas y llenas de afectos terminan poniéndole al pobre hombre su buen par de cuernos. Por eso hay un dicho por ahí un poco vulgar que dice, ¿no?, que refiriéndose a los matrimonios, estos muertos, dice que el matrimonio no es el cuerno de la abundancia, pero que sí es la abundancia de cuernos. ¿Hay alguna otra pregunta, mis caros hermanos?
2: Digo, está bien no ser cómplices del delito. Indudablemente. Ahora, que si vemos a un ser querido que es agredido, considero que es muy difícil, pero muy difícil. Desde luego, para entrar en su defensa, no sentir, es decir, para entrarle al agresor a balazos o a cuchilladas, es muy difícil no sentir ira. En este momento yo creo que la ira es precisamente el motor, el impulso que le hace a uno
1: Bueno, lo que tú estás diciendo en este momento, ¿quién lo está diciendo? ¿Es el ser de nuestro hermano Víctor Manuel Chávez o es el ego? Incuestionablemente el ser no hablaría así, ¿verdad? Entonces, ¿quién está hablando así? ¿No es acaso el ego? Si nosotros leemos cuidadosamente, por ejemplo, al Zanoni de Bulber Light, hallamos un pasaje precioso. Resulta que aquella artista llamada Viola, yendo en su carruaje arrastrado por briosos corceles, fue atacada por un grupo, pues, de calaveras, de malhechores. No era incapaz de sentir, sin embargo, desenvainó su espada y en forma enérgica y viril, pero lleno de gran serenidad, a su pecho, se enfrentó a los agresores. Y como quiera que la fuerza en él, de la serenidad, era superior a la violencia de sus agresores, pues estos le miraron, sintieron temor y huyeron. Jesús de Nazaret, expulsando con el látigo a todos los mercaderes del templo, no tuvo ira. Allí había gran serenidad. Sin embargo, fue en esos instantes severo. Así pues, mis caros hermanos, no confundamos nosotros a la severidad con la agresividad. Tampoco es necesario matar forzosamente a alguien que viene a asesinar a nuestra mujer, o al hijo, o a la hija. No hay necesidad de llegar hasta el colmo. Proseguiremos defendiendo con energía, sin necesidad de matar. Eso es claro. Únicamente...
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sin importar los obstáculos, el tiempo, tu pasado, tu presente o futuro, lucha sin cesar. El cielo está hecho para los valientes y no es fácil conquistar. Entre más grande sea la meta, mayor el sacrificio. Entre más alta sea la cima, más costoso el llegar. Por eso, noche, día, no dejes de andar. No pares, no mires hacia atrás.

0: frases para reflexionar. La felicidad no depende de lo que tienes o de quién eres, sino de lo que piensas. Buda.
1: Paz inverencial, hermana Saraí, moderadora, misionera de la radio de la Iglesia Gnóstica del Cristo Samael. Hoy sábado nos dirigimos a todos los radioescuchas de la radio de la Iglesia Gnóstica del Cristo Samael para reflexionar en voz alta sobre este tema trascendental, sobre el apóstol de Jesús el Cristo Tomás y el apóstol interior que cargamos dentro, ya que nuestro amado patriarca Samael nos ha enseñado que los 12 apóstoles que resplandecieron en la vida de Jesús el Cristo resplandecen internamente en el alma y en el ser como partes autónomas y autoconscientes de nuestro propio ser. En lo profundo de nuestra alma. Así pues, de que los hipócritas, fariseos religiosos que adulteraron los pasajes bíblicos intencionalmente, malévolamente, me refiero a los inquisidores, esos profanando el espíritu divino de Tomás, lo colocaron en la Biblia. Y en las Biblias adulteradas como un incrédulo y perverso, que cuando Jesús el Cristo resucitó y se fue a reunir con los apóstoles, entonces Tomás al verlo le dijo que él, para creer que él era el resucitado, eso dicen los hipócritas y fariseos religiosos, y eso colocaron en las Biblias pseudocristianas. Él tenía que meter el dedo índice de su mano derecha en la herida con que le metieron la lanza en el costado izquierdo de su corazón. Así pues, de que es absurdo suponer, como seres inteligentes, que un discípulo le va a pedir a un hombre Dios resucitado semejante aberración. Yo necesito meter el dedo ahí en tu llaga, en tu herida, para saber si tú eres Jesús el Cristo. Imagínense, ¿a quién se le ocurre semejante monstruosidad colocar en la Biblia? Así la han adulterado la mayoría de los pasajes por los hipócritas y fariseos religiosos, y crearon el dogma de Tomás el incrédulo, el monstruo perverso, odiado y despreciado por todo el mundo. Así como hicieron con Tomás, hicieron con María Magdalena y con los demás apóstoles, los desaparecieron del escenario porque nomás hay 4 evangelios. Conclusión, pues, que gracias al supremo patriarca de la Iglesia Gnóstica, el bendito Samael, al develar la Biblia Gnóstica, Pistisofía, y dar las conferencias sobre los 12 interiores, las 12 potestades, los 12 redentores, que son partes autónomas y autoconscientes de nuestro ser, los 12 apóstoles, él nos habla del bendito Tomás. Tomás interior. Y nos dice textualmente el maestro Samael que Tomás es la parte del ser que se relaciona con el sentido íntimo de la comprensión. Él nos vincula, nos relaciona, nos amalgama, nos fusiona con el sentido íntimo de la comprensión, porque Tomás, su espíritu divino, es comprensión. Necesitamos, pues, nos dice el Cristo Samael, de muchos análisis, grandes reflexiones profundas en los pasos de la meditación de la muerte del yo, y autorreflexión evidente del ser, que son indispensables para la comprensión de nuestros defectos y de los demás. Cualquier defecto psicológico descubierto mediante la autoobservación, debe ser previamente comprendido en todos los niveles de la mente antes de procederse a su aniquilación. Cuando, nos dice el patriarca, aceptamos que tenemos nuestra propia idiosincrasia psicológica, es cuando reconocemos que tenemos defectos, con triple poder, mente, deseo y sexo, diabólicos, entidades animalescas, que personifican los siete pecados capitales y que en su total, nos dice el patriarca Samael, son 10.000 aproximadamente los que viven en los cinco centros de la máquina humana. Cualquier defecto psicológico descubierto mediante la autoobservación psicológica, pues tiene que ser comprendido y tenemos que apelar antes de hacer una meditación a esa parte del ser que es Tomás interior, que es la potestad interior, el apóstol Tomás. Así pues que solo mediante la autoobservación es posible el autodescubrimiento. Cuando hay autoobservación, se está haciendo el análisis. Y cuando logramos la comprensión de un defecto, viene el autodescubrimiento de la realidad de lo que él es dentro de nosotros mismos. Y en todo autodescubrimiento, nos dice el Cristo Samael, existe autorrevelación. Así pues, almas que me escuchan, Tomás, el apóstol interior, el redentor interior, el salvador interior, es cognición pura de la verdad. La cognición es la capacidad intuitiva de la captación de las verdades cósmicas y de las verdades psicológicas que cargamos dentro. Es comprensión absoluta y total en todos los niveles de la mente de cada defecto. E infinita paciencia es Tomás, la que tanto nos falta a todos, hermanos. Explica el patriarca Samael en la Pistisofía que los hermanos de Tomás son los 11 y aún más, todas las partes autónomas y autoconscientes del ser. Incuestionablemente todas las partes del ser están obligadas a trabajar en la autorrealización íntima del ser para salvar a Pistisofía. Así pues, el trabajo del Tomás, del Salvador, del Redentor interior es muy paciente, pues él está obligado a proveer eso que se llama comprensión. Debemos pues invocar a Tomás, vincularnos con Tomás, llamarlo. Cada parte del ser da su solución a un arrepentimiento del alma. Mas solo Tomás es la última palabra a los 13 arrepentimientos. Cuando Tomás interpreta el séptimo arrepentimiento que está escrito en la Biblia Pistisofía por el patriarca Samael, Jesús, al escuchar las palabras del bendito Tomás, le dice a su apóstol: bien y finamente has hablado, Tomás. Esta es la solución al séptimo arrepentimiento de Pistisofía. Amén, amén, te digo que todas las generaciones del mundo te bendecirán en la tierra, pues yo te he revelado todo lo que tú has recibido de mi espíritu y te has vuelto comprensivo y espiritual y entiendes lo que digo. En adelante te llenaré plenamente de luz y del poder del Espíritu de la Luz para que desde ahora puedas comprender todo aquello que te será dicho y que habrá de ver. Así pues que Tomás es elogiado porque él tiene la última palabra sobre la comprensión absoluta de cada uno de nuestros defectos y la comprensión que debemos de tener con el cónyuge, con los hijos y con los demás, que es difícil y compleja. La intolerancia, lo opuesto a la virtud del espíritu puro del Salvador interior Tomás. Digo Salvador porque él es uno de los 12 salvadores que cargamos dentro y que en su ser palpita el Cristo íntimo, que es el gran Salvador, y él tiene 12 emanaciones que emanan de él, que son los 12 salvadores. Y Tomás, como tolerancia y virtud en el fondo de nuestro ser, tiene un exponente. Él no, nosotros hemos creado un exponente tenebroso, el de la intolerancia. Pero cada uno de los 7 pecados capitales de los yoes demonios que los personifican, y los archidemonios y entidades, y de las 10.000 entidades psicológicas que hay en los 5 centros de la máquina humana y que habitan en los espacios intermoleculares, es intolerante cada entidad psicológica. Y la intolerancia se sustenta en ver el defecto ajeno y no el propio. Eso es una anormalidad, la intolerancia. Normalmente, como no hay autoobservación hacia adentro interior, sino que el yo está poseído en los ojos, en la mente, en el verbo, en la palabra, en el sentimiento, en el sexo. Somos poseídos por una procesión incesante de entidades psicológicas que luchan por la supremacía de la mente, del verbo y del cuerpo, del corazón y del sexo. Entonces, estamos viendo la paja ajena y no la viga que cargamos dentro, como dice Jesús, a todo momento. Vemos los defectos ajenos y no los propios, y hacemos juicios y condenaciones terribles de momento en momento. Dice el Cristo Samael, ¿por qué lanzar juicio sobre las palabras, actitudes de los demás? ¿Por qué lanzamos juicios? ¿Quién lanza los juicios del fruto de la intolerancia? El yo que está de turno. Si es un yo lujurioso, puede pasar una mujer virtuosa y él ya está haciendo un juicio. Está lanzando opiniones morbosas y lujuriosas. Si el yo de la lujuria, de los celos en la mujer o en el hombre, está de turno, entonces hay juicios terribles contra el cónyuge, condenaciones espantosas, aunque no sea cierto o sea cierto. Así pues, que si alguien está herido por el amor propio, entonces ese yo se pronuncia intolerantemente y lanza juicios sobre aquel que ha herido al pervertido amor propio, a su orgullo, a su soberbia. Entonces, dense en cuenta que todos los yoes son intolerantes. Si existen 7 causas capitales, 7 yoes capitales, existen 7 causas capitales para cada yo en los diferentes niveles de la mente. Así que hasta que no comprendamos la necesidad de despertar la autoobservación interior para dejar de estar autoobservándolo a los demás, basculeándolos, como decimos en México, sometiéndolos a la balanza de nuestros juicios y a nuestros falsos sentimientos egoicos, hermano, lanzando opiniones, murmurando en la oscuridad, en lo bajito con los demás, o en la mente propia y en el corazón, condenando, crucificando al prójimo, al marido, a la esposa, a los demás, a los hermanos, etcétera, etcétera. Entonces, ha llegado la hora de trabajar para despertar la autoobservación interior, para dejar de estar fiscalizando a los demás y dejar de lanzar juicios sobre sus conductas, palabras, y para despertar el sentido de la autoobservación tendríamos que apelar a una parte del ser que es Jehú, el bebedor de la luz, el ángel del ser, del ser. Indudablemente, Jehú, ese ángel como parte autónoma y autoconsciente del ser, nos dice el patriarca Samael en Piscisofía, puede proveer al alma de eso que es la autoobservación interior, la capacidad de ver para adentro, no para afuera a los demás, porque es magia negra. La fiscalización es satanismo, el juicio hacia los demás es satanismo. Eso tiene que quedar muy claro, pues basta ya, pues, basta, basta, por favor. Si están estudiando Gnosis, entonces estudien Piscisofía, estudien qué es la autoobservación y cómo desarrollarla. Entonces, hoy al terminar vamos a hacer una práctica para invocar a Jehú, para pedirle nos dé la visión de la autoobservación interior, y vamos a invocar a Tomás para que nos dé la cognición, la comprensión, la tolerancia, la paciencia infinita a nuestra alma que tanto le hace falta y que es victimizada por tantos defectos que cargamos dentro. Así pues, que si usamos el sentido de la autoobservación psicológica interior, comprenderíamos conscientemente a nuestros defectos y comprenderíamos a los demás y no lanzaríamos juicios. Nos dice el Cristo Samael, un lujurioso condenando a otro. Y se preguntan acaso, ¿quién no ha pecado contra el Espíritu Santo? ¿Quién no ha adulterado para lanzar juicio sobre el adulterio de los demás? Para lanzar juicios sobre el yo de la ira de los demás. ¿Acaso no tenemos los yoes de la ira nosotros adentro? ¿Acaso no tenemos los siete pecados capitales adentro? Tenemos la capacidad absurda de estar viendo la paja en los demás y no la viga que cargamos dentro. No nos pisamos la cola, pues, sino la de los demás. Así que debe quedar muy claro que la autoobservación interior es la portada para la salvación de nuestra alma. En la antropología gnóstica, en la doctrina secreta de Anáhuac Azteca, los huiminancas o sabios gnósticos, los jayos, sacerdotes del sol Tonatiuh, hablaban de el espejo humeante y del espejo reflejante. El espejo humeante, el humo ahoga. Si uno lo respira, le arden los ojos, estornuda. El espejo humeante, pues el humo lastima. Y el espejo humeante es el ego pluralizado. Y el espejo reflejante es el ser que se refleja en el espejo como en un cristal puro con todas sus virtudes, poderes y fuerzas. Cuando se expresa lo más digno de la esencia de la fracción de Piscisofía de un alma con cuerpo de hombre o de mujer, entonces es espejo reflejante. Un maestro de la logia blanca cristificado es un auténtico espejo reflejante. Él no refleja sino a todas las partes del ser en el verbo, en su pensamiento, en su corazón y en su sexo. Es muy distinto a nosotros como espejos humeantes, emanando juicios continuos sobre los demás. Y eso es absurdo. Así que ha llegado la hora, pues, de invitarlos a que se pongan cómodos, se relajen, cierren sus ojos. Vamos a hacer las prácticas mencionadas. Vean el corazón y en el corazón de su alma un sol radiante de pura luz blanca como el que nos alumbra, y coloquen una rosa rosada en ese corazón, en ese sol, una rosa rosada. El amor tiene muchos rayos. Los pétalos de una rosa del amor son las virtudes del amor: la autoobservación, el juicio justo, el juicio correcto, el pensamiento justo, la sabiduría, la felicidad, el gozo, la justicia, la belleza, el altruismo, el amor al prójimo. Todas las virtudes son pétalos de la rosa del amor. Vamos a ver una rosa gigantesca. Y esa rosa, uno de esos pétalos que forman la rosa ígnea de la Madre Divina y todas las partes del ser, es nuestro Redentor, Tomás, porque Él puede redimir el alma si nosotros apelamos a Él antes de hacer la meditación para la muerte del yo, antes de ir a transmutar para no ir a caer en el pecado de la fornicación, antes de ir a dar una conferencia para que Él nos ilumine con su sabiduría y comprensión sobre la doctrina gnóstica enseñada por el Cristo Samael y codificada en nuestra esencia, cada cual a su nivel de ser. Así pues, que Jehú y Tomás son dos partes autónomas del ser, de las cuales vamos a hacer unas prácticas trascendentales hoy para el desarrollo de nuestra conciencia. Visualizando esa rosa maravillosa, decimos así: Madre Divina Kundalini Shakti, y visualizamos una diosa alada de luz como el sol, una serpiente blanca llena de luz alada, un cisne blanco como la luz del sol, frente a una cisna hembra, la madre divina Eros. A esa pareja divina, la Shakti y Eros, nos dirigimos con el verbo silenciado, con la palabra así: oh, mi madre divina Eros, humildemente te suplico, te imploro desde el fondo de mi esencia, con todo mi corazón, me concedas la gracia de interceder ante tu divino esposo, el cisne Kalahansa, y ante tu hijo, el Cristo íntimo, el sagrado corazón, el niño Dios interior, el niño de oro. Vemos un niño Dios, un niño de oro, un niño parado con los brazos abiertos, resurrecto. Combinando la imaginación con la oración, imaginación y oración. Cristo íntimo, Madre Divina Eros, humildemente, por la sangre del Cristo que exalcó al, por el amor de nuestro Señor que exalcó a al el Cristo, por su poder y su luz, invocadme a esa parte de mi ser, Tomás, el Redentor de mi alma, el Salvador de mi alma. Y vemos un ángel que llega al centro de esa rosa rosada que está sobre un sol gigantesco, usando la imaginación fértil. Tomás, Tomás, Tomás, Redentor y Salvador de mi alma, por la sangre de nuestro Señor el Cristo y mi Madre Eros, te suplico, deposita en el corazón causal de mi alma, no condicionada, y en todas las partes de mi ser, el poder sublime de la cognición, que me permita saber instantáneamente bajo la intuición cognitiva las verdades cósmicas contenidas en todo lo creado, en todo lo que ha sido y en todo lo que es. Tener la cognición de la verdad sobre la divina gnosis, la palabra de la gnosis, la sabiduría de la gnosis, sobre los misterios gnósticos de la luz de la gnosis, sobre los sellos de la luz de la gnosis y los bautismos de la gnosis. Te pedimos, pues, Tomás, la cognición en la comprensión infinita, que la sagrada comprensión infinita de tu ser me conceda el alma de poder penetrar en cada entidad psicológica que sea autodescubierta, en cada yo, en cada demonio, que pueda verlo con la lente poderosa, con el microscopio poderoso, electrónico, biológico, psicológico, la entidad, para estudiar su mente, su sentimiento perverso, su sexo lujurioso, su triple poder. Dadme la comprensión para ver el triple poder de cada demonio, para comprender su malignidad hacia el mundo exterior, hacia los que amo, hacia los a los que lastimo a través de mis yoes. Dame la comprensión absoluta, Señor, en los siete niveles de la mente. Te suplico, Tomás, deposita en mi alma la infinita paciencia que tanto necesito, pues cada yo mío está cargado de impaciencia, de intolerancia, con la cual hago juicios falsos o verdaderos sobre los demás, que no tengo por qué hacer. Libérame de la magistratura negra, de los juicios falsos. Te lo suplico humildemente, Tomás. Dame la paciencia del santo Job interior, de esa parte del ser. Te ruego, Tomás, en el nombre del Cristo, nuestro Salvador, con la sangre del Cristo y el amor de mi madre divina Eros, deposita en el fondo de mi alma un sello luz de tu ser, donde quede impresa la cognición, la comprensión quede impresa y la infinita paciencia impresa, para que esas virtudes, esas tres piedras preciosas, las pueda usar para comprender el ego y no hacer juicio sobre los demás. Te pido perdón, Tomás, por haberme olvidado de ti y por tener una idea falsa de ti, pues realmente tú eres el que da testimonio de Cristo como la verdad, con tu comprensión. Das testimonio de Cristo sobre la verdad. Y te suplico, Tomás, me permitas, con estas virtudes, activar la fuerza maravillosa de tu amor en mi alma, para que me guíes, me apoyes y me sostengas. Que ese sello luz que has depositado en mi alma con esas virtudes y en todo mi ser, que cada parte de mi ser quede sellada contigo, con un sello luz, con esas virtudes, lo conectes a tu ser con un hilo de luz blanca como el sol. Así el misterio del sello y el lazo luz quede codificado de tu ser en mi alma y en todas las partes del ser, para que logremos la autoobservación. Por la sangre del Cristo y mi madre Eros, el cisne y la cisna blanca de luz y de amor, suplico a Jehú, la suprema ley de mi ser, el bebedor de la luz, el vidente del vidente, me conceda la gracia, oh ángel del Señor, el Padre de mi Padre, como dice Jesús el Cristo, deposita un sello de luz en mi alma de tu ser, que despierte la autoobservación consciente de cada uno de mis defectos que cargo dentro y que sean autodescubiertos. Concededme, oh bebedor de la luz, conectar de tu alma, emanar un rayo de luz de tu corazón angélico a mi corazón de mi fracción de alma, para que así el sello de la luz esté conectado por ese hilo de luz a tu ser y me permitas auto-observarme para auto-descubrirme y así auto-analizarme y auto-enjuiciarme a mí mismo y nunca a los demás. Auto-enjuiciarme a mí mismo para hacer luego los tratos con la ley y aniquilar el ego a través del Cristo y mi madre Eros, para que tú recojas esta parte de mi ser y la fusiones cuando se libera del ego en mi alma y formemos el centro de gravedad consciente. Agradezco pues al bendito Jehú y a Tomás por la gracia del Cristo y mi madre Eros por esta bendición de amor. Que la paz más profunda reine en el corazón de las almas que me escuchan y pongan en práctica durante el Sahaja Maitún esta práctica y los solteros como solteras. He dicho, paz inverencial. Doy gracias pues por haberme escuchado. Nuestro mensaje es impersonal y no más tiene la finalidad de brindar un poco de amor y de esperanza a las almas que nos escuchan. El que quiera consultarnos inquietudes gnósticas puede dirigirse a mi dirección de abadgnóstico@gmail.com. Damos gracias pues a nuestra hermana Saraí por ser moderadora y a todos los misioneros que a través de la radio pregonan la doctrina del Cristo Samael. Que la más paz más profunda reine en el corazón de todos. Que sea esta la paz de Cristo. Reflexión. ¡Viva el Cristo Samael!
0: Me dije a mí misma. Me dije a mí misma que tengo que ser fuerte y resucitar, cual ave fénix de mis propias cenizas. Me dije a mí misma, levántate, porque es tiempo de irse y dejar todo atrás, abrir mis alas y volar, dejando mis pensamientos, mis temores que tanto daño me han hecho, mi lenta pereza que no me deja andar, el odio que me impide amar, el rencor que no quiere perdonar, la crítica que se justifica en los demás, la codicia que endurece mi corazón y no me deja sentir qué es caridad. ¿Qué es bondad? La gula que siempre quiere más y más y más. La lujuria que se confunde con amor verdadero hasta el final. La infidelidad que sabe a porquería, que va dejando un gran remordimiento y miente, miente una y otra vez sin cesar. Los viejos amores que son producto del frenesí del alcohol, la pasión y la obsesión. La ira que desgarra mi corazón, la crueldad que un día se posó en mis ojos e hizo la más oscura de las vendas y me cegó. Y por más que quise mirar, no pude hacerlo ya. La soberbia que envaneció y en mi engrimiento me creí más que Dios, más que tú, más que cualquiera. Grande, sí, muy grande. Más alta que las montañas más altas, más que el profundo mar. ¿Y de qué me sirvió? ¿De qué? Eso me dejó en soledad. Nadie era lo suficientemente bueno para mí. No, nadie lo era. Solo yo, yo y yo. Y entre tantos demonios que cargo dentro, hay un grito en mí que dice, ya no más. 10,000 son mis demonios, pues 10,000 las batallas que tendré que librar. Esto, hermano, Hermanos que me escuchan, lo comparto desde lo más profundo de mi corazón.
2: Hermanos y hermanas gnósticas de la Iglesia Gnóstica de Cristo Samael y de todo el planeta Tierra, y a todas las almas del mundo, me dirijo pues hoy para reflexionar en voz alta, desde el podium de mi conciencia, desde mi fracción de alma, sobre el tema los infiernos atómicos en el animal intelectual falsamente llamado hombre. Reflexión gnóstica que el Cristo de Acuario Samael nos hace en el quinto evangelio y en su Pistisofía. Indudablemente que en el animal intelectual, como dice el maestro Samael, se encuentran ubicados los cinco centros dentro de esta máquina humana. Esos cinco centros nos enseña el Cristo, son el fuego infernal, abominable, del órgano kundartiguador, expresándose en 10.000 demonios que habitan en esos espacios intermoleculares de los cinco centros. Esa cola satánica, ígnea, es el fuá negativo que arde en los infiernos atómicos de toda criatura equivocadamente llamado hombre o mujer, y que esclaviza y por karma y destino impele al alma condicionada, al alma embutida, enfrascada, a cometer toda clase de delitos y pecar, impidiendo la autorrealización íntima del ser. Es bueno comprender que el cuerpo físico se reduce a órganos. Ejemplo, el hígado, el corazón, los intestinos, las glándulas endocrinas, el sistema nervioso, los huesos, etc. Es innegable, pues, que los órganos del cuerpo físico se reducen a células. Están compuestos por millones de células, el hígado, el páncreas, el bazo, el cerebro y las células en moléculas. Los microscopios biológicos ven las células, los microscopios científicos electrónicos ven los estados moleculares, el ADN, etcétera, etcétera. Más en los espacios intermoleculares, infrahumanos, no captados por el microscopio electrónico, dentro de los cinco centros, viven y habitan y se manifiestan, como nos dice el Cristo Samael, un promedio de más de 10.000 demonios, agregados psíquicos que personifican nuestros defectos, ira, odio, lujuria, pereza, mentira, orgullo, criminalidad, etc., y que luchan entre sí por la supremacía del control y el dominio de la mente, del cuerpo físico, del sexo y del corazón, para así poder expresarse, manifestarse, fortalecerse y alimentarse como vampiros, como sanguijuelas de las energías vitales anímicas del cuerpo físico y del alma. Así que estas entidades animalescas obviamente que necesitan comida, los yoes necesitan alimento, como los cerdos, las ratas, los conejos, los chivos, leones, los burros, las fieras, todos las criaturas animalescas que caracterizan defectos humanos necesitan alimento. En los espacios intermoleculares de los cinco centros: intelectual, emocional, instintivo, motor y sexual, viven, habitan colonias, pueblos, clanes negros, tenebrosos, conglomerados, comunidades de agrupaciones de yoes demonios, que son la viva personificación de lo que se ha expresado en esta existencia en nosotros, y los que todavía no salen, pero que van a salir. Así que en estos centros, en estos espacios intermoleculares, indudablemente se encuentran los mundos infiernos dentro del microcosmo hombre. Estos mundos infiernos son negados, rechazados por la psicología materialista del anticristo. Los infiernos atómicos, intermoleculares, donde habitan en aquelarre continuo todos los yoes demonios, las bestias que cargamos dentro, son desconocidos, son negados rotundamente por todas las falsas religiones del mundo. Solo el gnosticismo revolucionario crístico, por la gracia del gran psicólogo gnóstico Samael con su verbo de oro, nos explica claramente que esos yoes demonios son una cruda realidad en nuestro interior. La psiquiatría y la psicología barata del anticristo enuncia como vehículo de la oscuridad que todas las manifestaciones de ira, de homicidio, de crueldad, de perversidad, de mentira, de orgullo, con que se lastiman unos a otros los seres humanos, son reacciones del sistema nervioso neuronal. Falso, falso. Hipótesis absurdas de la logia negra encarnada. Y eso es todo. La cruda realidad de los hechos es que el gnóstico, la gnóstica que se autoobserva y se autodescubre, se da cuenta que las manifestaciones de ira resurgen por múltiples causas, por celos, por orgullo, etc. La lujuria del adulterio y todas las aberraciones infrasexuales de Lili y Nahemá resurgen del centro sexual y toman control con su mente, de la mente y del corazón. Entonces los sentimientos de la lujuria, de un yo lujurioso, se apoderan del corazón. La mente tenebrosa de un yo lujurioso se apodera del cerebro. Y el sexo del burro, del chivo, de la rata, del animal lujurioso, se apodera del centro sexual. Para manifestarse, para copular, para masturbarse, para violar, para seducir a la damisela o viceversa, la mujer a los incautos. Así pues, que la psicología gnóstica trascendental lleva y entrega a la conciencia colectiva humana, la clave para comprender que todos esos múltiples agregados psíquicos del odio, del infanticidio, de la violación, de la ira, de la mentira, de la venganza, de la revancha, etcétera, etcétera, son entidades como animales de los que hay en la tierra, pero que viven, habitan en los infiernos internos nuestros, en el microcosmo hombre y mujer, en los espacios intermoleculares. Eso tiene que quedar clarísimo en la conciencia de todos. El centro, nos dice el maestro Samael, intelectual, está a la altura del cerebro. El centro del movimiento, a la altura de las vértebras cervicales. Abajo, en la nuca, el cuello. El centro emocional opera, conectado con el corazón y el plexo solar. El centro instintivo a la altura del hueso coxígeo. Y el centro sexual a la altura de los órganos sexuales. Así como existen cinco centros

seres cristificados, en hombres y mujeres solares, en hombres dioses y en mujeres diosas, como habitan en los planetas del cosmos infinito. En esos cinco centros de las humanidades solares, son vehículo para la expresión de las diferentes partes autónomas y autoconscientes del ser, nos dice el bendito Samael. Nosotros, con las enseñanzas de nuestro amado patriarca Samael, podemos limpiar nuestros cinco centros, eliminando, aniquilando, desintegrando la catequesis suelta que personifican esos demonios infernales. Esos no son enanos de Walt Disney, ni son hadas. Son entidades perversas, con mente, corazón y sexo. Una de las grandes enseñanzas que la avatara de Acuario Samael nos entrega es el triple poder de cada agregado psíquico. Tiene mente, tiene sexo infernal y tiene sentimiento demoníaco. Todos los sentimientos perversos de los yoes dejan una huella en el corazón, una marca, un sello negro, con un lazo negro que los ata a ellos, a sus corazones. Todas las acciones lujuriosas de los yoes, de la lujuria, cuando entran al centro sexual, imprimen en el centro sexual, con su mente en el cerebro y su sentimiento en el corazón, sellos y lazos negros que nos esclavizan a cometer los mismos delitos una y otra vez, una y otra vez, en repetición incesante, en escalas depravadas, de momento en momento. ¿Quién lo negaría? Así pues, almas que me escuchan, es indispensable tomar conciencia del triple poder de los yoes infernales que cargamos dentro. Eso está enseñado por el Cristo de Acuario en Piscis Sofía. Cuando un yo se acopla en el cuerpo físico, su mente animal toma control del cerebro. Su sentimiento perverso toma control de nuestro corazón y su lujuria de nuestro sexo. Entonces somos posesos. Posesos y no más que posesos, como medium posesos. Todos posesos de entidades de instante en instante y de momento en momento. ¿Quién lo negaría? Mas hay posesiones satánicas, hay posesiones brujescas, hay posesiones de aquelarre, de yoes tantras negros que habitan en los centros adentro intermoleculares, en los infiernos atómicos de cada cual, clanes de la logia negra, que traman y planean intencionalmente cómo robar la partícula de alma que no se han podido robar, para llevarla al dolor, al sufrimiento y a la esclavitud. Así pues, que es indispensable comprender por qué Jesús el Cristo y el bendito Samael en Piscis Sofía hablan que cuando se está formando el bebé dentro del útero materno, se está gestando el bebé, vienen los ángeles emisores distributivos y depositan un sello negro con un lazo que nos ata al espíritu inmundo pluralizado. Esto es importante comprenderlo, apreciadas hermanas y hermanos gnósticos de la tierra.

Ese sello negro que está en la base del plasma, a la altura de la nuca, del plasma vital humano, de él sale un lazo negro. Ese lazo negro está formado por más de 10.000 hilos negros. Escuchen, ese lazo negro está formado por más de 10.000 hilos negros. Y cada uno está conectado a un demonio de los que habitan dentro de nosotros mismos. 10.000 lazos. Y cada demonio tiene en el pecho, en el sexo, en su corazón, en su cabeza, en su centro instintivo, un sello negro y un lazo negro conectado al espíritu inmundo de la base del plasma, que nos esclaviza, hermano. Si observáramos un yo demonio cualquiera en esa región molecular inferior, zona de tipo sublunar, astral sumergido, Kamaloka secundario, llamado purgatorio por el Cristo Samael en las tres montañas, repito, la región molecular inferior, zona de tipo sublunar, astral sumergido, Kamaloka, mundo purgatorial. Ese astral sumergido es el espacio, hermanos y hermanas, intermolecular dentro de nosotros mismos, en el microcosmo hombre y mujer. Así como existe en el macrocosmos, en la naturaleza planetaria, esa región purgatorial. Existe un espacio intermolecular inferior, astral sumergido, donde habitan pues esos clanes de demonios que todos cargamos dentro. Ese sello negro que está en la base del plasma, compuesto por 10.000 hilos aproximadamente, que nos atan a 10.000 demonios y que termina en un sello. En cada demonio de los que cargamos dentro está íntimamente asociado a un átomo tenebroso que está en esa región del astral sumergido molecular en el microcosmo varón-hembra. Ahí hay un demonio perverso. Con cuernos, ala y cola gigantesca. Algunos la tendrán con la cola con la punta de un alacrán. Allí existen monstruos espantosos, capulinas con cola de alacrán y ponzoña de alacrán. En la base del coxis, en el espacio intermolecular atómico del astral sumergido en el microcosmo. Ese o esa entidad tenebrosa gobierna desde ahí el centro sexual, el centro instintivo. ¿Quién lo negaría? Y la entidad tenebrosa que está en la base del plasma, que nos ata al espíritu inmundo pluralizado, gobierna el cerebro mental de los demonios, el centro del movimiento y del corazón.
Indudablemente que esta entidad tenebrosa que gobierna el centro instintivo animal y el centro sexual tiene mente, corazón y sexo. Y a través de los yoes se acopla en el cerebro, en el corazón humano y en el sexo del hombre y la mujer cuando se manifiestan para eyacular, para fornicar, para masturbarse, para cometer infrasexualidad de todo tipo. Si nos viéramos de cuerpo entero tal como somos, viviríamos de rodillas llorándole al Cristo perdón y a la Madre Kundalini por lo que cargamos dentro. Y dejaríamos de estar autoengañándonos en el mundo y no trabajando por la salvación de nuestra alma. Ahora, este átomo negro, demoníaco, que está en la base del coxis, tiene las llaves de las siete puertas infernales. En el espacio molecular inferior de la criatura humana, donde habitan los yoes, porque ahí habita él. Él puede abrir las puertas del infierno para que queden carreteras, caminos, canales, directo a cada uno de los siete infiernos atómicos de la naturaleza. Y hacer que resurjan de allá abajo entidades tenebrosas que cargamos

aquel que te ignora? Es como un ciego que jamás ha visto la luz. ¿Y cómo describir a un ciego los colores? O a un sordo una hermosa melodía. Así eres tú, intangible, inalcanzable, luz de los cielos, inacabable fuente de alegría y alborozo. Para los dioses, su victoria. Para nosotros los mortales, luz de esperanza y misericordia. Aquel que no acude a ti en oración, Virgen de la Luz, es como alguien que quiere hacer volar una paloma sin alas o cantar una alabanza sin voz.

de todos mis estimables hermanos, es necesario que nos hagamos cada vez más y más conscientes de los misterios de la vida y de la muerte. Se hace indispensable comprender lo que somos a fin de poder lograr algún día una transformación radical dentro de nosotros mismos. Eso es fundamental. Quiero pues que todos los hermanos aquí presentes pongan en realidad el máximo de atención. Las distintas escuelas de tipo pseudo-esotérico y pseudo-ocultista sostienen en forma enfática que el ser humano posee 7 cuerpos. Al primero se le denomina cuerpo físico. Es el famoso Stula Sarira de los teósofos orientales. Al segundo se le ha denominado en el oriente Lingam Sarira. Es el asiento de la vida orgánica. La parte, dijéramos, tetradimensional del cuerpo físico. El tercer cuerpo es Kamas, el principio del deseo, el famoso cuerpo astral, citado por los alquimistas medievales. El cuarto cuerpo, según los indostanes, es el mental. Le denominan también manas inferior en sánscrito. El quinto vehículo es el cuerpo causal o cuerpo arúpico, como se le dice entre los teósofos. El sexto cuerpo es el cuerpo búdico o intuicional, la conciencia superlativa del ser. Y el séptimo, según los indostanes, es Atma, el inefable, el íntimo. Por cierto, que la sabiduría antigua dice, antes que la falsa aurora apareciera sobre la tierra, aquellos que sobrevivieron al huracán y a la tormenta alabaron al íntimo, y a ellos se les aparecieron los heraldos de la aurora. Hay que amar al íntimo, adorar al íntimo, rendir culto al íntimo. He hablado a ustedes, he trazado, dijéramos, un esquema, el esquema de los teósofos, el esquema de la sabiduría oriental. Pero todo esto debe analizarse un poco. Si es que en verdad queremos llegar a tener un pleno conocimiento de sí mismos. La cruda realidad de los hechos es que la clarividencia desarrollada le permite a uno saber algo más. Sin embargo, los teosofistas, yoguis, pseudo-rosacrucistas y escuelas de tipo similar están perfectamente convencidas del septenario teosófico. De ninguna manera aceptarían el hecho concreto de que todavía no se posee esos cuerpos. Merece pues que esta cuestión sea debidamente analizada.
En la escuela de Max Heindel se mencionan también los siete cuerpos. Físico. Se le denomina sencillamente cuerpo físico. Al asiento de la vida orgánica se le llama cuerpo vital. Al principio del deseo, cuerpo astral. A la mente concreta, cuerpo mental. Al quinto cuerpo, cuerpo causal. Al sexto, cuerpo de la conciencia. Y el séptimo le dicen la chispa virginal. Cualquier escuela de esta época kardeciana cree firmemente en el septenario teosófico. Repito, la clarividencia va mucho más lejos. Voy a comunicarles a ustedes personalmente el resultado de mis investigaciones, sin tener en cuenta para nada las afirmaciones de tipo teosofístico, pseudo-rosacrucista, etcétera, etcétera, etcétera. Bien saben ustedes, entre paréntesis, que existen múltiples escuelas y cada escuela tiene derecho a sostener sus tesis. Es obvio. Yo me apartaré por un momento de las escuelas para mencionarles a ustedes el resultado de mi investigación. Por sí mismo, he visto que los desencarnados que poseen cuerpo astral, obviamente también poseen una personalidad definida. Personalidad astral, claro. Personalidad que continúa después de la muerte. Me doy cuenta de que no todos los seres humanos poseen un cuerpo astral. Los que lo poseen, lo tienen. Ese cuerpo astral en el mundo astral parece un vehículo real de carne y hueso. Es un cuerpo definido con sus órganos, con su fisiología, con su patología, con su ultrabiología, etc. Mas los que no poseen tal cuerpo no sabe en el mundo astral que no lo poseen. Pues no lo tienen. Tales criaturas parecen meros fantasmas, sonambúlicos, moviéndose precisamente en la quinta dimensión, es decir, en la eternidad, en el astral. Claro, lo que estoy diciendo, en modo alguno podría ser comprobado por los sentidos de percepción externa. Estoy hablando algo que no cabe dentro del mundo de los cinco sentidos. Algo que solamente puede ser evidenciado, verificado en el mundo astral y con sentidos diferentes. ¿Qué es lo que continúa, decía yo anoche, al auditorio, después de la muerte? Obviamente, dije, el desencarnado que posee un cuerpo astral continuará tal cuerpo. Pero no todos, repito, aunque me vuelva cansón con tanta repetición, poseen dicho vehículo. Entonces, lo que continúa en la mayoría de las gentes, después de la muerte, es el ego. Hay que hacer, pues, una clara diferenciación entre lo que es el ego y lo que es, y lo que son los cuerpos existenciales, superiores, etc. Concretando esta vez al punto astral, diría, hacer clara diferenciación entre el ego y el cuerpo astral. Pues son distintos. Pero me temo que aún a pesar de estar explicando esta cuestión como la estoy explicando, tal vez
no he logrado, o no haya logrado todavía, que ustedes me vayan entendiendo completamente. Necesitaremos ilustrar esto con alguna experiencia vívida. Conocí un caso magnífico. Un hombre que dirigía un lumicial gnóstico. Entre paréntesis, aquí estamos en un lumicial, eso es obvio. Aquel hombre ritualizaba. Nosotros no podemos negarlo, tenemos cierta liturgia esotérica. Se veía muy devoto y en verdad amaba la gnosis. Una vez que hubo desencarnado, me propuse investigarlo con las facultades supranormales en la quinta coordenada, es decir, en la quinta vertical. Este término de afirmaciones puede que moleste a los ignorantes ilustrar, pero ustedes son sinceros y están aquí para escucharme. Y claro, yo estoy aquí para explicarlos, para hablar. Quiero pues que nos pongamos de acuerdo en todos estos temas a fin de que haya comprensión. Hay sistemas que le permiten a uno abandonar el cuerpo físico a voluntad. Por medio de la hipnología también se consigue. Pues ponemos a alguien en estado hipnótico, ya en trance, mediante la voluntad es posible extraer su conciencia de entre el cuerpo físico. Entonces el hipnotizado podrá ver, oír, tocar y palpar realidades que no pertenecen al mundo tridimensional de Euclides. Mas, francamente, no utilizo el sistema de la hipnología por considerarlo demasiado residual, incipiente, ciencia apenas como para parvulitos. Nosotros vamos más lejos. Podemos, repito, ya mediante la catalepsia o por procedimientos sintéticos específicos, científicos, o abandonar el cuerpo físico para explorar la vida en los mundos superiores. Si les digo a ustedes que puedo hacerlo, no se extrañen, pues soy el presidente fundador del movimiento gnóstico cristiano universal. Y a muchos he enseñado esa ciencia, y a muchos la enseñaré en lo futuro. Así que, en cualquier instante, abandoné el cuerpo físico para investigar a mi amigo, el director de un grupo gnóstico, el sacerdote esoterista de un lumicial. Con dolor he de decir que bien pronto lo encontré en estado, dijéramos, sonámbulo. Parecía aquel hombre un sonámbulo. La palabra hombre me parece exagerada. Si dijera fantasma, tal vez sería más exacto. Caminaba así por las calles de una gran ciudad. ¿Cuál? La de aquella ciudad donde él viviera antes de desencarnar. Su aspecto no era precisamente muy hermoso. Revelaba el estado de descomposición del cadáver. Le toqué y le hallé demasiado helado, frío. Ciertamente aquel hombre, repito, uso esta vez la palabra hombre en una forma convencional, no había trabajado jamás con el fuego sagrado. Mas esto es grave. Tenía esposa sacerdotisa.
Quiere decir que le hacía creer a las gentes que él trabajaba en la alforja de los cíclopes. Si en verdad era un fornicario como cualquier otro. Está usted desencarnado, le dije. Su cuerpo físico ya murió. Está en un sepulcro. Hágase consciente de esta realidad. Dijo, no, yo no estoy muerto. Yo estoy vivo. Le dije, su cuerpo físico ya murió. Posible. Yo me siento igual. Bueno, hagamos un experimento. Mírese en un espejo. Pasábamos en ese instante, yo en mi cuerpo astral y él como fantasma. Entramos a un lugar donde había un espejo. Mírese, vea su rostro. Se miró en aquel espejo y se vio. Un espejo astral, claro está. Parecía un espectro reflejado en el cristal. Salió de aquel lugar. Y le dije, ¿quiere convencerse? Todavía no lo cree, a pesar de haberse mirado en el espejo, de que usted está muerto. Imposible, yo no puedo creer que esté muerto. Bueno, hagamos una cosa. De un salto alargado con la intención de flotar en el ambiente circundante. Y verá que puede flotar. Con eso usted se convencerá de que sí está muerto. Porque en el mundo físico reina la ley de la gravedad. Allí da uno un salto y cae al suelo. Pero en el mundo astral reina la ley de la levitación. Los cuerpos flotan. Dijo, bueno, voy a hacerlo, a ver si eso es cierto, de que yo estoy muerto, porque no lo creo. Bueno, dé el salto. El hombre dio un salto largo, prolongado, con la intención de flotar en el ambiente circundante. Fantasma flotando. Pero pronto se le vino a su mente calenturienta, una mente torpe, la idea de que podría irse cabeza en instantes de estar flotando. Y convirtió aquello en realidad. Tal idea se volvió un hecho. De cabeza se fue. Entonces se clavó, pues, en tierra con la cabeza hacia abajo y las piernas hacia arriba, formando el signo de la pentalfa invertida. En esos instantes le dije, ¿usted es el que en su mente se ha forjado la idea de que puede irse de cabeza? Todo era en vano. Afloraron en aquel fantasma distintas formas animalescas. Una parecía un toro furioso. Dije, el demonio de la ira. Otra, perro furioso, lascivia. Otra, un caballo que trotaba, lujuria. Etcétera, etcétera, etcétera. Distintas bestias inhumanas surgían de allí, de aquel fantasma. Los diversos yoes de que tanto hablamos anoche en nuestra plática. Y que son una realidad. Bueno, no todos los aquí presentes estuvieron en la plática de anoche. Pero creo que sí han oído hablar del yo pluralizado. Y de los diversos yoes que hay que disolver, entre paréntesis. Al fin, hube de alejarme, pues, de aquel pobre fantasma múltiple, porque era ya la hora de regresar a mi cuerpo físico. Es fantasma, y nada más que eso. Es distinto al que tiene un cuerpo astral. Así es que hay que hacer una diferenciación entre el que tiene un cuerpo astral y el que no lo tiene. Por ahí vamos viendo ya de que el septenario teosofista realmente no lo tiene todas las gentes. Es absurdo suponer que todo el mundo sea un septenario ya hecho. Hay exageración en esto, hay falta, dijéramos, de análisis en las afirmaciones de tipo pseudo-esoterista y pseudo-ocultista. Nosotros debemos ser más profundos, más analíticos.
Continuemos con el cuerpo de la mente. Esa es otra especie de dogma heideggeriano, einsteiniano, blavatskiano, etcétera, etcétera, etcétera, y otras tantas hierbas. Manas inferior, mente concreta, pero ¿qué es esto? Vaya, vaya. ¿De dónde van a sacar todos los humanoides mente, cuerpo mental? Están exagerando la cuestión. Yo no niego que los maestros de la fraternidad, de la luz interior, posean un cuerpo mental individual. Negarlo sería un absurdo. Pero tampoco afirmo que todos los humanoides que pueblan la faz de la Tierra ya posean el cuerpo mental. Que no se exageren las cosas. Las escuelas con personalidades kantianas de esta época no solamente ignoran, eso es lo más grave, sino además ignoran que ignoran. No solamente no saben, sino además ni siquiera saben que no saben. Y eso es doloroso. Mente individual. Ese es un lujo. Un lujo que muy pocos pueden hallar. Que muy pocos pueden tener. Si hacemos reconsideraciones de fondo, podemos evidenciar por sí mismos que la mente que tenemos parece una veleta. Gira de acuerdo con la onda. Hoy un pensamiento, al rato otro, tan pronto afirmamos como negamos, estamos llenos de terribles contradicciones. Si tuviéramos una mente individual, sería imposible que fuéramos tan paradójicos, que nos contradijéramos tanto a sí mismos, de momento en momento. Nosotros sabemos que nos contradecimos demasiado, pero no las arreglamos, autoengañándonos, ¿no? Con el propósito de no parecernos locos a sí mismos. Siempre encontramos un justificativo o una evasiva para nuestras queridas justificaciones. Sí, es que como yo no había madurado bien esta idea, por eso pensé así, hoy pienso diferente. Oh, es que ya analicé mejor la cosa y el negocio que pensaba hacer ya no lo hago. Etcétera, etcétera, etcétera. Siempre algún malabar hacemos con el entendimiento para autoengañarnos. Pues no tenemos ganas de pensar que somos locos. Eso nos disgusta horriblemente. La realidad es que mente individual es muy difícil allá. Hay que fabricarla, y la gente no la ha fabricado. Lo que tenemos son mentes, y esto es diferente. Dentro de nuestra persona humana, si humana se puede llamar, entre paréntesis, cosa que pongo en tela de juicio, viven muchas personas de tipo psicológico. Observemos las contradicciones. Vamos a comer y decimos, voy a comer. Mas de pronto nos asalta otra idea, nos asalta una idea que sale del yo del movimiento. Dice, no voy a comer todavía, voy a ir a tal o cual lugar. Tal idea puede ser también saboteada por el yo del intelecto. Y dice, pero bueno, ¿a qué voy a tal lugar? Mejor me siento a leer el periódico. Vean ustedes en riña, tres personas. La del estómago que quiere comer. La del movimiento que no quiere comer todavía. Y como tercera en conflicto, sale la del intelecto. Entonces quiere decir que dentro de nuestra persona psicológica existen muchas personas. Eso es obvio. Pero además no se trata de personas meramente
insustanciales o cosas así por el estilo. Son personas psicológicas con realidad, que existen en el espacio psicológico. Si aceptamos que existe un espacio tridimensional, debemos aceptar también que existe el espacio psicológico. Esto es incuestionable. Dicen que Jesús, el gran Kabir, sacó del cuerpo de María Magdalena 7 demonios. Indubitablemente se trata de los 7 pecados capitales: ira, codicia, lujuria, envidia, orgullo, pereza, gula, etcétera, etcétera, etcétera. Si multiplicamos esos 7 por otros 7 y otros tantos 7 más, llegaremos a la conclusión que dentro de nuestra persona existe legión. En el Evangelio, al poseso, aquel que, a quien Jesús se dirigiera, exclamó: mi nombre es legión. El nombre de cada uno de nosotros es también legión. Somos legión. Así lo dice el Evangelio. Yo lo repito porque así es. ¿Legión? ¿Pero legión de qué? ¿De demonios? Obviamente que sí. Pues no somos unos santitos. ¿Quién podría negar que dentro de nosotros existen los 7 pecados capitales y otros más? Ya Virgilio, el poeta de Mantua, en la Divina Comedia, digo, en la Eneida, obra extraordinaria del clasicismo latino, dijo: aunque tuviéramos 1000 bocas para hablar y paladar de acero, no alcanzaríamos a enumerar cabalmente todos nuestros defectos psicológicos. Así pues, que no somos precisamente unas mansas ovejas, ¿verdad? Cada uno de esos demonios que dentro llevamos tiene su propia mente. Entonces, tenemos muchas mentes. Eso es indubitable. Pero una mente individual, un cuerpo mental, tal como lo enseña el teosofismo oriental, o como lo enumera Max Heindel, el fundador de la Ocean Sign en San Francisco de California. No. La humanidad actual no la tiene. Pero ¿en qué me baso yo para estar haciendo estas afirmaciones tan enfáticas a un auditorio aquí tan respetable? No pienso que ustedes crean que estoy haciendo, dijéramos, afirmaciones dogmáticas. Pues hay en muchos de ustedes sinceridad. Y en modo alguno me gustaría el dogmaticismo. Pues es absurdo en un 100%. ¿En qué me baso, pues, para hacer este tipo de afirmación? ¿Con qué autoridad refuto diagramas de tipo pseudoesoterista y pseudoocultista? ¿Con qué potestad lo hago? En nombre de la verdad les digo que uno debe dar testimonio de lo que sabe. Y aquí estoy ante ustedes para dar testimonio de la verdad. Fuera del cuerpo físico he investigado a fondo esta cuestión de la mente. La he estudiado detenidamente. Alguna vez, precisamente estando con Mr. Lilliter, que fue uno de los teosofistas más excelentes de finales del siglo pasado, principios del presente, autor de muchas obras, entre ellas La vida interna, Los chakras, etc. Hube de pasar por una vivencia formidable. Entonces, Mr. Lilliter me dijo: nosotros aquí en los mundos internos tratamos de ayudarle a fin de que usted pueda entregar el mensaje
que le vamos, que se le va a dar, que lo puede entregar a la humanidad allá, en el mundo físico. Sí, Mr. Lippiter, le dije. ¿Qué me dice usted de las obras que usted escribió? Ah, eso no tiene la menor importancia. Lo habló, pues, con una sonrisa, donde me dio a entender francamente que tan solo había hecho trabajos incipientes, literarios. Había dado las primeras letras como para despertar inquietudes. Mas no había escrito obras esotéricas de fondo. Mr. Lippiter, el autor de los chakras y de tantas obras, otras obras teosofistas, es un personaje respetable. Obviamente, en los mundos superiores, Mr. Lippiter es un maestro de la venerable Logia Blanca. No es, pues, un cualquiera. En el teosofismo se estudia detenidamente sus obras. Luego procedió Mr. Lippiter dándome cierta ayuda específica, definida. En esos instantes, el ser interior profundo de él mismo separó mi cuerpo mental del cuerpo astral y me llevó a Egipto, la tierra de los faraones. Penetré en un templo. Allí me encontré con algunos antiguos iniciados, amigos míos. Estuve platicando con ellos amigablemente. Venerables ancianos de la época del faraón Kefre. Regresé nuevamente a mi cuerpo astral. Pero el viaje lo hice en mental. Y con mi cuerpo mental regresé nuevamente para meterme dentro del cuerpo astral. Le dije, esto es maravilloso. Formidable. Di las gracias a Mr. Lippiter. Me despedí. Él se alejó de mí. Se internó por esas calles de Londres. Pues él fue inglés. Yo le saludé todavía desde lejos. Un hombre consciente. Un hombre despierto. Un verdadero maestro. Entonces me dije, ¿por qué las gentes creerán que tienen cuerpo mental? Yo lo tengo, sí, lo tengo, porque lo fabriqué en antiguas edades. Pero todo el mundo no se ha dedicado a estos estudios. ¿De dónde sacan eso de que tienen un cuerpo mental individual? ¿Por qué exageran la nota todos los textos de tipo pseudoesoterista, pseudoocultista? La gente lo que tiene son múltiples yoes. Y cada yo tiene su propia mente. Es decir, la gente tiene muchas mentes, pero más no una sola mente, como lo supone. Pasemos ahora a la cuestión del cuerpo causal. El cuerpo causal es el cuerpo de la voluntad consciente. En el mundo de la voluntad consciente encuentra uno las causas de sus propios errores, las causas de sus equivocaciones. Los yoes causas, pues cada yo tiene su causa que lo produce. En el mundo causal encuentra uno la ley de la balanza, la ley de la justicia cósmica. Descubre uno en el mundo causal que toda causa tiene su efecto y que todo efecto a su vez se convierte en causa. Alguna vez hallándome en el mundo de las causas naturales, dentro de un templo magnífico y en cuerpo causal, hube de acercarme a un orador. Este daba explicaciones a sus discípulos en el mundo de las causas naturales. Algo le dije con el propósito de estudiar el encadenamiento de causas y efectos. Le hice una pequeña refutación a un concepto con el que no estaba muy de acuerdo. Él, a su vez, vi que se sintió un poco incómodo con mi refutación y hizo otra afirmación
Esa otra afirmación se convirtió en otra, y esa en otra, y esa en otra, y total se despertó, se puso en movimiento toda una serie de causas y efectos. Entonces comprendí lo que es el mundo causal. Allí se encuentra uno, los maestros del karma. Ellos viven en el mundo de las causas naturales. Pues no todos poseen un cuerpo causal. Descubre uno en el mundo de las causas naturales millones de criaturas. ¿Sí? Dijéramos, el alma humana de millones de personas. Cada persona tiene su parte anímica, humana, en el mundo de las causas naturales. Pero esas almitas, perdóneseme el distintivo, que lo hago intencional, con un propósito definido, no se han desarrollado todavía. No poseen, propiamente dicho, el cuerpo de las causas naturales, el cuerpo causal. No han adquirido la estatura del hombre causal. Si dijera que esas almitas son fantasmas causales, daría una pálida idea. Muy lejana, por cierto, de lo real. Porque no podríamos denominar en modo alguno fantasmas a las almas causales. Son criaturas muy reales. Pero tampoco han alcanzado tales criaturas el estado aquel del hombre causal. El hombre causal es el hombre causal. El hombre causal es quien posee un cuerpo causal, quien lo ha fabricado. Un hombre causal vive allí como hombre de verdad, no como un simple elemento, sino como un hombre. Tiene una personalidad completamente definida, la personalidad causal. Sin querer engreírme en modo alguno ante este grupo de selectos amigos y amigas, he de afirmar en forma enfática que yo soy un hombre causal y que conozco mi mundo, que tengo mi centro de gravedad establecido en el mundo causal. Desde esa región me he proyectado aquí ante ustedes para platicar, para enseñar. Desde esa región me proyecto al mundo astral para trabajar, o al mundo de la mente cuando es necesario. Así pues, ¿qué? Doy testimonio de lo que es, sin importarme el que las gentes crean o no crean. Septenario teosofista realmente no es para todos. Uno tiene que fabricar esos cuerpos astral, mental, causal, para poder convertirse en hombre de verdad, en hombre causal. Solo un hombre real puede recibir los principios anímicos y espirituales, o étnicos, el neuma de los gnósticos, espíritu, para convertirse en hombre. Pero el que no ha fabricado tales cuerpos no es hombre. Estoy haciendo una afirmación bastante espinosa. Ustedes me toleran, porque son personas simpáticas. Tal vez, si hablara en la plaza pública y le dijera a las gentes esta verdad, podría ser apedreado, como Esteban, o lapidado allá en la tierra de los moros, como Raimundo Lullio, el gran alquimista medieval. Para ser hombre, repito, es condición básica. Crear los cuerpos existenciales superiores del real. Ustedes no poseen tales cuerpos, mas sí poseen los gérmenes para los mismos. Esos gérmenes están depositados en las glándulas endocrinas sexuales. Entre paréntesis, no son, como muchos creen, en cápsulas cerradas. No, las glándulas endocrinas sexuales excretan hormonas, incretan hormonas. Avanzando por este camino, diremos que el sol está haciendo un gigantesco experimento.
en el laboratorio mismo de la naturaleza. El experimento del sol consiste precisamente en crear hombres solares. Difícil experimento. En la época de Abraham, el profeta, hubo bastantes creaciones. Durante los 8 primeros siglos del cristianismo se lograron muchas creaciones. En la Edad Media, unas pocas. Actualmente se están haciendo grandes esfuerzos a fin de que el sol pueda lograr una buena cosecha de hombres solares. No es cosa fácil convertirse en hombre solar. Se necesita, ante todo, de cooperar con el experimento solar. Se requiere de la disponibilidad al hombre. Solo así tales gérmenes podrían desarrollarse. No aseguramos que en todos los casos dichos gérmenes se desarrollen. Lo normal es que se pierdan. Mas si cooperamos con el sol, podremos lograr tal desarrollo. Ahí está el germen para el cuerpo astral. En esas glándulas endocrinas del sexo está el germen de la mente y el germen del causal. Pero para que estos gérmenes puedan desarrollarse, se necesita de tierra fértil. Obviamente, si el terreno es fértil, los gérmenes germinarán. Mas si no lo es, se perderán. Si experimentamos con glándulas, dañamos el terreno para el desarrollo de los gérmenes. Los trasplantes glandulares, los experimentos con diversas hormonas, los ensayos con tiroxina, etcétera, etcétera, etcétera, indubitablemente alteran el terreno humano, el cuerpo orgánico, impidiendo la germinación de tal simiente. Y esto es gravísimo. Sin embargo, los científicos están convencidos de su ciencia. Creen que los trasplantes, los ensayos con hormonas, los cambios de glándulas por glándulas de mono, etcétera, etcétera, etcétera, son un gran adelanto, lo cual en el fondo resulta risible y muy falso. Bien sabemos nosotros lo que son las hormigas. Uno se admira cuando observa un palacio de hormigas. ¡Qué organización tan perfecta! Lo único que siente uno un poco de dolor es al saber que todo aquello se hace automáticamente. No hay duda de que en un pasado antiquísimo, que deviene por allá de la época primaria y secundaria, las hormigas fueron una raza humana. Establecieron ese orden social a base de tremendas dictaduras sangrientas. Eliminaron los principios religiosos por considerar que les saboteaban el orden dictatorial. En un principio se necesitó del guante de hierro de un Stalin. Hablo en forma civil, pues no quiero concretar a Stalin como personalidad. A través del tiempo los movimientos se volvieron y fueron haciéndose automáticos. Como quiera que la inteligencia se atrofió. Todos los movimientos se heredaron de padres a hijos. Se hicieron ensayos glandulares de toda especie. Que alteraron la morfología humana.
pasando por distintos procesos involutivos, aquella raza se fue empequeñeciendo aún más y más, y su morfología alterándose involutivamente cada vez más. Hoy son lo que son. Pues, ¿qué? Esas criaturas involucionaron en el tiempo. Marcharon de acuerdo con la ley de la entropía universal. Quienes ven las cosas superficialmente, las mentes huecas y estériles, los pozos de agua no profunda, pueden plenamente reírse de tan insólita declaración. Mas la verdad es la verdad, y hay que decirla, cueste lo que cueste. No es posible que los gérmenes para el hombre se desarrollen en terrenos no fértiles. El organismo hay que mantenerlo en buen estado a fin de que esos gérmenes para el hombre se desenvuelvan armoniosamente. Crear tales cuerpos es posible cuando uno conoce a fondo la alquimia sexual. Los viejos alquimistas medievales nos hablan de la sal, del azufre y del mercurio. Que del arché salen los mundos. El arché de los griegos, o archeus, como también se le dice, está formado por esas tres sustancias universales que son la sal, el azufre y el mercurio.

azufre. Mercurio. Cualquier unidad cósmica que surja a la vida, cualquier mundo que nazca en la gran matriz universal, sale de la sal, del azufre y del mercurio, es decir, del archeo. Eso es obvio. Mas existe tal, mas si tenemos en cuenta que tal como es arriba, es que lo microcósmico es similar a lo macrocósmico. Entonces decimos lo siguiente: si queremos fabricar dentro de los cuerpos existenciales superiores del ser dentro de cada uno de nosotros, se necesita fabricar también otro archeo, pero un archeo propio, individual, formado con sal, azufre, mercurio. Porque tal como es arriba, es abajo. Tal como es abajo, es arriba. Queremos tener los cuerpos astral, mental y causal, fabriquemos el arche dentro de nosotros mismos. ¿Quiere la inteligencia universal crear un nuevo sistema solar? Tiene que fabricar el arche allá arriba. En el espacio interplanetario, tal como es arriba, es abajo. Más, todo esto requiere cierto análisis didáctico cuidadoso, cierta explicación dialéctica de fondo, a fin de que no se formen confusiones en el entendimiento. Obviamente, explicar qué decir. El modo, la manera de fabricar el arché, si ahí vamos a sacar los cuerpos existenciales superiores del ser, los cuerpos que nos van a convertir en hombre, de verdad. Ganaría con darles a ustedes esas explicaciones si no les enseñara a fabricar el arché. Tienen que saber cómo se fabrica. Lo contrario, esta plática resultaría muy ilustrativa, pero sin una aplicación práctica. Sal, azufre y mercurio, fundamentos del archeo. ¿Qué es la sal? Jesús el Gran Cabir dijo: si la sal se degenerara, ¿con qué se adobaría los alimentos? Más o menos. Vosotros sois la sal de la tierra. Pero la sal, dice él, está degenerada. Solamente servirá para las tinieblas exteriores, donde se oye el llanto y el crujir de dientes. Cada uno de nosotros es la sal de la tierra. Homeopáticamente, y aún más desde el punto de vista bioquímico, sabemos que existe en nosotros 12 sales. Entiendo que esas 12 salas están relacionadas con los 12 signos zodiacales. En bioquímica se usa mucho las 12 salas. Bien, entonces nuestro cuerpo humano, en el fondo, tiene por base la sal como sustancia fundamental. Cuanto al azufre, este en sí mismo es el fuego. Fuego, sagrado. Y el mercurio es el alma metálica del esperma, del exiojejai. Es el azogue transmutado. Mercurio lo hay en todo. Es la materia básica de la gran obra. Si transmutamos, por ejemplo, la libido sexual, obtendremos mercurio. Si conseguimos por medio de la transmutación sexual

0: transformar el esperma en energía. Esa energía es el mercurio. El mercurio de los sabios. Indubitablemente, la preparación del mercurio en alquimia siempre fue muy cuidadosa. Nunca los sabios dijeron cómo se preparaba el mercurio. Pero hoy debemos tener el valor de decirlo. No sería posible conseguir mercurio filosofal si no conociéramos la ciencia de la transmutación de la libido sexual. El fundamento de la transmutación está en el arcano AZF. Dicho arcano está depositado entre los tesoros mismos de la Yavarta Hasra. Mucho se ha hablado sobre el Aryavarta Hasra en las tierras tibetanas. Obviamente, ahí está el tesoro. Se conserva siempre en secreto el arcano AZF. Sabe enseñar y claramente tal arcano sin escandalizar a nadie. Diré únicamente que lo básico sería lograr la conexión del Lingam Yoni sin eyaculación de la insemina, dentro del cual, como dijera Felipe Teofastro, bombastro de hombre en el aureola para Celso, se encuentra todo el ens virtutis del fuego. El lingam, como órgano generador, es el phallus griego. Cuanto al yoni, un órgano femenino, está representado siempre por la urna sagrada de los grandes misterios, por el santo grial, por la copa de plata de Benjamín, por el vaso de Hermes Trismegisto, etc. En la India, Shiva, como tercer logo, tiene hermosos atributos. Bien sabemos lo que son los atributos de Shiva, o sus símbolos fundamentales. El lingam negro embutido en el yoni metálico. Los shivaístas, esoteristas, tántricos, tienen que conocer estos misterios. En todo caso, mediante la transmutación del exiojejai, o esperma sagrado, deviene el alma metálica del mismo, que es el mercurio. Ese mercurio es energía que asciende por ciertos canales nerviosos hasta el cerebro. Cuando tal energía recibe el fuego, cuando es alimentada por el azufre, el exiojejari se crea inevitablemente. Digo, el arché se crea inevitablemente. De manera que el mercurio debe ser fecundado por el azufre, el fuego sagrado del Espíritu Santo de nosotros. Y las operaciones del fuego y del azufre y del mercurio sobre la sal, queda formado el exiojejal. Nuevas combinaciones, nuevas operaciones, progresivas siempre en forma dialéctica, hacen que la sal, animada por el azufre y el mercurio, asuma forma extraordinaria, se convierte en el cuerpo santo. Mucho más tarde, en una octava más elevada, la sal fecundada por el azufre y el mercurio se convierte en cuerpo vital, posteriormente en causa. Así llega uno a poseer los cuerpos existenciales superiores del ser. Pero hay que formar, ante todo, el arché en nosotros, a base de sal, de azufre y de mercurio. De allí, de ese arché, brotan los cuerpos existenciales superiores del ser. Allá arriba, de ese arché, brotan las estrellas, los mundos, brillan y palpitan en el espacio infinito, porque tal como es arriba, es abajo. En el microcosmos se repite lo que sucede allá arriba, en el macrocosmos. Hermanos, ha llegado la hora de comprender a fondo todo esto profundamente y en todos los niveles de la mente. Solo creando los cuerpos astral, mental y causal, nos convertimos en hombres de verdad. Cuando uno crea tales cuerpos, recibe los principios anímicos y espirituales. ¿Qué hace hombre? Pero hombre de verdad. Hay que hacer una plena diferenciación entre lo que es el hombre real y lo que es el animal intelectual. Si colocamos frente a frente a un hombre verdadero y a un animal intelectual, físicamente se parece. Y puede que hasta el animal intelectual llegue a tener más, a una aparente chispa más intelectual que el hombre auténtico. Son muy similares. Puede ser que un bribón del intelecto eclipse totalmente a un hombre real, a un hombre sencillo. Pero más obsérvese la conducta del animal intelectual. Compárese con la del hombre y se verá que son diferentes. El hombre tiene un altísimo sentido de responsabilidad moral. El animal intelectual no lo tiene. El hombre no es fornicante. No se atrevería jamás a derramar el vaso de Hermes Trismegisto, el tres veces grande dios y vida. El animal intelectual se reduce como bestia, actúa como bestia, vive como bestia, aunque se vista elegante. Así que hemos de ser profundos en el análisis. No olviden ustedes que yo soy matemático en la investigación y exigente en la expresión. Estamos hablando de algo muy grave. Se trata de crear hombres. Se trata de afirmar en forma enfática que el animal intelectual no es el hombre. Las afirmaciones están insólitas, mas son terriblemente reales. No estoy obligándoles a ustedes a que acepten esta noche la tesis que enfatizo. Ustedes tienen libertad para aceptar o rechazar la enseñanza. También les doy plena libertad para refutar. Así que únicamente me limito a la exposición y lo hago en forma dialéctica y didáctica con el propósito de que ustedes puedan entenderla. Las escuelas de tipo pseudoesotérico y pseudoocultista obviamente están haciendo afirmaciones falsas. Están diciendo que todo el mundo tiene el septenario teosófico. Es decir, están afirmando que todos son hombres, lo cual no es cierto. Más vale decir la verdad y no llevar a otros por el camino de la mentira. La falsedad. La verdad duele, sí, duele mucho, pero hay que decirlo. Por eso el dicho vulgar afirma: la verdad no peca, pero incomoda. ¿Están ustedes seguros de que ya son hombres? ¿En qué se fundamentarían ustedes para semejante creencia? ¿Cuáles serían los basamentos sobre los que podrían sustentar su tesis? Es mejor que analicemos estas cosas, a fin de que nos hagamos más conscientes de lo que somos, haciendo un inventario real de lo que nos sobra y de lo que nos falta. Podemos trabajar sobre sí mismos y cambiar radicalmente. Más, digo también que no bastaría crear únicamente los cuerpos existenciales y superiores del ser para convertirnos en hombres. Hay necesidad de algo más. Se dice en alquimia que estos cuerpos astral, mental y causal deben ser convertidos en cuerpos de oro puro. Así es. Para que esos vehículos se conviertan en cuerpos de oro puro, después de haber sido creados, es necesario eliminar el mercurio seco y el azufre arsenicado. El mercurio seco son precisamente todos esos yoes inhumanos que nuestro interior carga, es decir, nuestros defectos de tipo psicológico. Y en cuanto al azufre arsenicado, este en sí mismo es el fuego infernal o inhumano que llevamos en nuestros bajos fondos animales. Si procedemos eliminando de sí mismos nuestros defectos psicológicos, si creamos los vehículos existenciales superiores del ser, estos, en última síntesis, se convertirán en cuerpos de oro. Oro espiritual, oro real, atómico. Estos cuerpos de oro puro son devorados siempre por la serpiente. ¿Pero qué es la serpiente? Ya he dicho que la serpiente brilla en Anáhuac. Que la serpiente resplandece en los misterios de Egipto y de Babilonia, de Samotracia y de Troya, de Roma y de Cartago. Moisés transformó a la vara en una serpiente. La serpiente es el fuego sagrado que debemos despertar dentro de nosotros. Esa parte de nuestro propio ser, pero derivada. Si conseguimos desarrollarla en nuestra anatomía oculta, habremos logrado un gran triunfo. Los mayas dicen que no basta despertar la serpiente. Afirman que es necesario ser devorados por la serpiente para convertirnos en serpientes. Hace poco estuve en Yucatán y pude evidenciar esas afirmaciones mayas escritas en piedra. Allí vi un gran templo. Lo interesante de aquel templo es que había una serpiente en piedra, enorme, gigantesca, y dentro de la misma, dentro de sus fauces, aparecía un hombre. La cabeza de un hombre. La serpiente se lo había devorado. Los indostanes nos hablan de Kundalini Shakti, la serpiente ígnea de nuestros mágicos poderes. Desarrollarla es indispensable para gozar de las facultades trascendentales y trascendentes del ser. Mas eso no es todo. Necesitamos ser devorados por la serpiente. Solo así podemos gozar de los poderes de la serpiente. Botán, un gran iniciado del México antiguo, dijo: yo entré por un camino que es el camino de las serpientes y pude entrar por ahí hasta el interior de la tierra porque yo también soy una serpiente. Botán era una serpiente. En tanto nosotros no nos hayamos convertido en serpientes, nada somos. Somos míseras criaturas arrastradas por el viento. Nada valemos. Necesitamos transformarnos, y esto solamente es posible convirtiéndonos en serpientes. Mucho más tarde la serpiente se la devora el águila. El águila del espíritu, el lobo. Y entonces nos transformamos aún más. Nos convertimos en la serpiente emplumada, como nuestro Señor Quetzalcóatl. La serpiente emplumada no solamente la tenemos aquí en nuestro querido México, también existe en el Tíbet, en el Tíbet oriental y en la India. Aquel que se convierte en hombre debe unirse, integrarse con la divinidad. En un códice de Anáhuac encontré una afirmación simbólica extraordinaria. Dice, los dioses crearon a los hombres de madera y después de haberlos creado, los fusionaron con la divinidad. Luego añade, no todos los hombres logran fusionarse con la divinidad. De manera pues, que primero hay que crear al hombre. El hombre no existe todavía, hay que crearlo. Y después de haberlo creado, hay necesidad de integrarlo, de fusionarlo con la divinidad. Mas no todos logran fusionarse con la divinidad. Si uno no lo logra, se convertirá en un Hanasmusen con doble centro de gravedad, en un aborto de la madre cósmica, en un fracaso. No se logra la integración con lo divinal cuando no se elimina el mercurio santo de los árboles. Es decir, cuando no destruye uno sus defectos psicológicos. Hanasmusen con doble centro de gravedad tiene dos personalidades completamente definidas. La angélica y la diabólica. Personaje así, inevitablemente tendrá que ingresar al Mixtlán y a Nahuatl. Es decir, a los mundos infiernos, para involucionar en el tiempo hasta convertirse en polvareda cósmica. Solo por las puertas de la muerte de segunda podrá una criatura ser salvada. Porque la esencia en semejantes condiciones, después de la muerte segunda, quedará liberada para ingresar en los paraísos elementales de la naturaleza e iniciar nuevos procesos evolutivos. Sí, pues, estamos ante el dilema del ser y del no ser de la filosofía. O nos transformamos o no nos transformamos. Si queremos transformarnos, tenemos que aprender a transmutar el esperma en energía sagrada para convertirnos en hombre. Y si no procedemos así, entonces involucionaremos en el Mixtlán. Estamos ante el dilema del ser y del no ser de la filosofía. Y no podemos dar un paso atrás. Un paso atrás y estaremos perdidos. Las escuelas de tipo pseudoesoterista y pseudoocultista que tanto énfasis hacen sobre el dogma aquel de la evolución no sirven para nada. Ni la evolución, ni su hermana gemela la involución van a llevarse a nosotros a la liberación final. La evolución existe en el grano que germina, en la planta que crece, en el árbol que al fin da fruto. Involución existe en todo lo que decrece, degenera y muere. Hay evolución en el feto que se desarrolla dentro del vientre materno. Hay evolución en la criatura que surge a la existencia. Hay evolución en el joven, grande y activo. Hay involución en el anciano, que entra en estado de decrepitud. Y al fin muere. Las leyes de la evolución y de la involución son leyes completamente mecánicas, que nada tienen que ver con la liberación final. Nosotros necesitamos meternos por la senda de la revolución de la conciencia, por la senda del superhombre, por la senda de la revolución en marcha, por la senda del Cristo rojo. Ese es el camino que puede conducirnos a la autorrealización íntima del ser. Jesús, el gran maestro, dijo, angosto es el camino y estrecha la puerta que conduce a la luz. Mas muy pocos son los que lo hallan. Y si pues, el camino de la revolución de la conciencia se aparta de la rueda fatal de la evolución y de la involución. Es el camino de la alquimia, es el camino de la disolución del ego, es el camino del sacrificio por la humanidad. En vez de meternos dentro de los temas bastante confusos, de fundioso contenido, relacionados con el dogma aquel de la evolución, más vale que transmutemos el esperma de energía creadora. Solo así un día podremos desarrollar en nosotros los gérmenes para convertirnos en hombres. Eso es lo fundamental. Hasta aquí mis palabras de esta noche. Si hay alguno de ustedes que tenga algo que preguntar, bien puede hacerlo con la más entera libertad. Tiene la palabra.
1: Quisiera que tuviera la bondad de explicarme lo de Cristo Rojo.
0: Con mucho gusto, daré la explicación sobre el Cristo Rojo. Antes hablaré sobre el Cristo Blanco. De diversas sectas religiosas quieren hacer del Cristo Cosmo un personaje afeminado, bobalicón, un personaje de cuadros, de beatus y tonterías por el estilo. Quieren presentarnos a un eunuco, a un hombre sin sexo, medio afeminado, lo cual es absurdo en 100%. Que si quieren con ellos referirse al Cristo histórico, a Jesús el Gran Kabir, están perfectamente equivocados. Que Jesús el Gran Kabir tuvo su esposa, viajó por el Mediterráneo, estuvo en la India. Hay documentos que atestiguan hoy en día que duró viviendo 12 años en el Tíbet Oriental. Era un hombre de verdad, y un dios al mismo tiempo. Un hombre en el sentido más completo de la palabra. Pues de muchos viajes regresó a la Tierra Santa para cumplirla con la misión que se le encomendara, cual fuera el abrirla, el camino de la iniciación públicamente para todos los seres humanos. Así pues, no coincide las afirmaciones de las gentes ultramodernas con la realidad del Cristo histórico. No pensemos exclusivamente del Cristo histórico. Pensemos ahora en el Cristo íntimo, el Cristo de perfección, que hay que buscar dentro de nosotros mismos, aquí y ahora. El Cristo íntimo es lo que cuenta. Él tiene que nacer en nosotros cuando lo hayamos merecido, cuando hayamos creado los cuerpos existenciales superiores del ser mediante la alquimia sexual. La historia dice que nació en Belén, cuando la aldea de Belén en aquella época no existía. Si examinamos a la luz de la etimología la cuestión Belén, descubriremos lo siguiente. Bel es un término caldeo que nos recuerda a la Torre del Fuego. Y la aldea de Belén no existía en épocas del Gran Kabir, según lo atestigua las cronologías más antiguas. Sí, pues, es simbólico aquello de que nació en Belén. Ven la Torre del Fuego. Torre está aquí, en la cabeza humana. Y el templo es todo el cuerpo. El Cristo íntimo, el Jesucristo interior, debe nacer en la Torre de Belén. Es decir, dentro de nosotros mismos. Aquí y ahora. Y eso es lo que cuenta. Porque aunque Cristo haya nacido en Belén, como decía cierto poeta por ahí, de nada serviría eso si no nace en nuestro corazón también. Y aunque hubiera muerto y resucitado en la Tierra Santa, de nada serviría eso si no muere y resucita en nosotros también. Yendo más al fondo, el Cristo íntimo nos ayudará en la eliminación de los elementos indeseables que en nuestro interior cargan. Las multitudes, aquellas que gritaran crucifixia, crucifica, crucifixia en la Tierra Santa, están dentro de nosotros mismos, aquí y ahora. Son esa multiplicidad de yoes indeseables que personifican a nuestros errores. En cuanto a los tres traidores que llevaron al mártir, al calvario, también viven en cada uno de nosotros. Judas es el demonio del deseo, que cambia al maestro secreto por todos los placeres de la tierra, que lo vende por 30 monedas de plata, símbolo de las pasiones. Pilatos es el demonio de la mente, que para todos los errores encuentra siempre una justificación, una evasiva. Caifás es el demonio de la mala voluntad, el sacerdote que prostituye el altar, que vende los sacramentos, que fornica con las devotas. sacerdotes asirios los hubo mucho, en mucho tiempo. Los hubo en Babilonia. Los hubo en Roma. Etcétera, etcétera, etcétera. Hablar de sacerdotes, no me refiero exclusivamente y en forma enfática a tal o cual secta religiosa. Yo sé respetar las sectas. No, hablo del sacerdocio en forma mundial. Y hay muchas formas de sacerdocio. En todo caso, el Cristo íntimo pone al sacerdote como pastor a apacentar sus ovejas. Si este vende los sacramentos o prostituye y tal, se convierte en Caifás. Los tres traidores crucifican al Cristo íntimo. Y el Señor de perfecciones debe vivir todo el drama cósmico, tal como está estipulado en los cuatro evangelios, dentro de nosotros mismos, aquí y ahora. En fin, el Señor es crucificado íntimamente, y eso lo sabe cualquier clarividente iluminado. Posteriormente, depositado en su tumba de cristal, dentro de sí mismo, en el fondo mismo de nuestro corazón. Así el alquimista, trabajando febrilmente en la gran obra, eliminando sus defectos psicológicos, consigue que el Señor resucite en él. Y él en el Señor. Así fue la resurrección. Hay que hacerla aquí y ahora, y en vida, no para dentro de unos tantos millones de años. Ahora mismo, aquí mismo, ahora. El Señor se viste con el púrpura de los reyes porque ha triunfado, que ha vencido las tinieblas dentro de sí mismo, porque con su propia muerte ha matado a la muerte. Se dice que es el Cristo rojo, porque es fuego y luz. Así pues, nosotros debemos pensar en el Cristo rojo que vive dentro del superhombre. Eso es lo que cuenta. ¿Hay alguna otra pregunta? Sí.
2: Ese Cristo íntimo que está entre nosotros, a pesar de la miseria, de toda la carroña que nos cubre, reconoce en un tiempo que es el efecto de una causa.
0: El Cristo rojo, cuando encarna en sí mismo, es decir, cuando encarna en nosotros, no solamente conoce los efectos, sino también las causas. El Cristo en sí mismo sabe que cada uno de nuestros yoes, de nuestros defectos psicológicos, deviene de causas originales, causas equivocadas. Él trabaja sobre las causas del error, que alterando tales causas altera el error, lo elimina. Si no se trabajara sobre la causa, el efecto no desaparecería. Él trabaja sobre las causas para poder eliminar los efectos equivocados. Así es como el Cristo rojo nos libera. Pero no pensemos que el Cristo es efecto. Bien sabemos nosotros que el Cristo en sí mismo está más allá de las causas y de los efectos. Él es lo que siempre ha sido y lo que siempre será. Distingamos claramente entre el orden causativo, entre la armonía de causas y efectos, entre la concatenación o eslabonamiento, y lo que es el Cristo. Ahí no lo podemos considerar como efecto ni la causa. El Cristo es el Cristo, es el Indri, es el abrazo de los antiguos gnósticos, es el fuego devorador del universo, es la signatura astral del fuego. Es el fuego del fuego, es la llama de la llama, no es efecto de ninguna causa. Es lo que es, lo que siempre ha sido y lo que siempre será. Es la vida que palpita en cada átomo como palpita en cada sol. ¿Alguno de ustedes tiene otra pregunta más?
3: Sí, quisiera que me explicara, por favor, ¿cuál es la relación existente entre cuerpo existencial y cuerpo solar?
0: Los cuerpos existenciales superiores del ser son los mismos cuerpos solares. No hay ninguna diferencia, son los mismos. Bien podemos denominar los cuerpos solares o bien podemos denominar los cuerpos existenciales. Es lo mismo, no hay ninguna diferencia. ¿Alguna otra pregunta? Los que no estén de acuerdo con estas afirmaciones insólitas tienen también derecho a refutar. siempre y cuando lo hagan dialéctica.
2: Maestro, la chispa que existe en cada uno de nosotros, ¿es una emanación del gran todo?
0: Pues, la chispa virginal en sí misma, incuestionablemente deviene de la gran hoguera, la gran llama. Es una emanación, dijéramos, del eterno Padre Cósmico Común. Hagamos una plena discriminación o diferenciación entre A Elohim y Elohim. Elohim está formado por el ejército de la voz, por la gran palabra, por el Oxejahore. Elohim es el andrógeno divino, o los andrógenos divinos. Porque Elohim en sí mismo es una palabra que significa diosas y dios. Bien sabemos que los Elohim son andrógenos inefables. Es el ejército de la voz, es el verbo de San Juan, es la chispa virginal dentro de cada uno de nosotros. Todo el conjunto del ejército de la palabra es el demiurgo creador o logos manifestado. Pero debemos también entender que este logos manifestado, este ejército de la palabra, la chispa divina en el fondo de nuestra conciencia mora, deviene originalmente de A Elohim. Es decir, de la divinidad incognoscible e inmanifestada, del eterno Padre Cósmico Común. Así pues, Elohim viene de A Elohim. A Elohim es la Seidad Todopoderosa, la Seidad Incógnita, está más allá del cosmos. La Seidad incognoscible e inmanifestada, que nadie podría burilar, cincelar, alegorizar de ninguna manera. Nosotros podemos alegorizar a Elohim. Tenemos derecho a simbolizar a Elohim. Pero no podíamos burilar, ni cincelar, ni alegorizar, ni simbolizar en ninguna forma a Elohim. Es decir, a la Seidad inmanifestada e inconocida. Eso es todo. ¿Alguna otra pregunta? Si no hay más preguntas por ahora, daremos por concluida esta plática y les invitaremos entonces para mañana a otra, a la misma hora. Todos están invitados para mañana. Paz y bendición.

aquel que te ignora? Es como un ciego que jamás ha visto la luz. ¿Y cómo describir a un ciego los colores? ¿O a un sordo una hermosa melodía? Así eres tú, intangible, inalcanzable, luz de los cielos, inacabable fuente de alegría y alborozo. Para los dioses, su victoria. Para nosotros los mortales, luz de esperanza y misericordia. Aquel que no acude a ti en oración, Virgen de la Luz, es como alguien que quiere hacer volar una paloma sin alas o cantar una alabanza sin voz.

Paz inverencial, hermana Saradí, moderadora de la radio de la Iglesia Gnóstica del Cristo Samael. Hoy vamos a reflexionar en voz alta sobre el tema el cielo psicológico y los infiernos psicológicos. Ese va a ser el motivo de la reunión para todas las gentes de las diferentes latitudes del mundo que nos escuchan, hermanos gnósticos, amigos, gente que tiene inquietudes de tipo esotérico. Así que, como existe una región suprasensible, multidimensional en el planeta Tierra, citada por el gran Kabir, Kabir es sacerdote rey, Yeshua ben Pandirá o Jesús de Nazaret, dijo: el reino de mi Padre está compuesto por muchas moradas. Esas moradas son las dimensiones superiores, las regiones suprasensibles citadas por nuestro amado patriarca Samael, el Cristo de Acuario. Todos esos cielos enunciados por todas las religiones contemporáneas, como los cielos de Mahoma en el Corán, los cielos budistas, del budismo Chan chino, los cielos del budismo Zen japonés, del budismo indotibetano, esas regiones suprasensibles, esas moradas siderales, multidimensionales, se encuentran dentro del planeta Tierra, en la parte suprasensible. Aquí el mundo tridimensional de Euclides, de largo y ancho y alto, en el que nos movemos, tenemos el cuerpo y el ser, es simplemente una región, una dimensión. Más arriba está la cuarta vertical, el mundo tetradimensional, donde existe una tierra física, mares, ríos, montañas, polo norte, polo sur, una humanidad celeste. En los cielos, en las regiones superiores, habitan, viven, moran las jerarquías divinales, los hombres y las mujeres solares, las gentes que tienen al Cristo encarnado, las humanidades del Cristo. Está la quinta dimensión, que corresponde al astral, a la eternidad. Más allá está la otra dimensión, el mundo mental. Luego está el mundo causal, el mundo búdico, el mundo intuicional. Esos mundos suprasensibles son los cielos citados por el cristianismo gnóstico hebreo, donde se habla de las jerarquías celestiales emanada de Elohim, que es Dios y diosa. Esas jerarquías celestiales son citadas también en el Corán por Mahoma. Son los ángeles de las diferentes culturas del mundo, arcángeles, serafines, potestades, tronos, exaltaciones, dominaciones, virtudes, en fin. Todos los dioses y diosas y seres de luz de las diferentes culturas que han precedido la historia de la humanidad son los mismos ángeles del cristianismo gnóstico primitivo, o los devas. Los devas son los ángeles, las diosas y los dioses que habitan las diferentes dimensiones de la naturaleza. Un maestro de la logia blanca cristificado
Las diferentes partes autónomas y autoconscientes de él habitan en los cielos psicológicos del planeta Tierra, en los 13 cielos, porque de los 12 cielos fundamentales y en el 13º cielo, que corresponde al Sol. La doctrina secreta de Anáhuac, antropológica gnóstica, habla de 13 cielos, hermano. ¿Sí? Y tienen sus nombres aztecas, cada uno de esos cielos, citados por el gnosticismo cristiano primitivo. Pues la palabra cristiano no era una palabra hebrea, para comenzar, ni es judía, ni es aramea, ¿sí? Es una palabra griega, que significa crisol de fuego, pero... Esas jerarquías celestiales, pues, citadas por el gnosticismo primitivo hebreo, setiano, esenio, en Cafarnaúm, toda esa cantidad de huéspedes, no son sino los devas femeninos y masculinos o hermafroditas de la religión hindú indotibetana. Esos son los cielos psicológicos planetarios. Y existen los 13 cielos del Sol. Cada planeta tiene sus cielos, sus regiones, sus dimensiones. Y ahí habitan las diferentes partes del ser de un maestro cristificado. Si un maestro, como el maestro Samael o cualquier maestro de los cientos que habitan en el planeta Tierra, ya sea en Nueva York, en Francia, en Holanda, en Turquía, en la India, en el Tíbet, etc., entre los mayas, entre los aztecas, entre los incas, esos maestros cristificados tienen cuerpo físico, tienen cuerpo vital. Su alma tiene su centro de gravedad en el mundo de las causas, en la dimensión causal, el cielo causal, el país psicológico causal. Y las otras partes del ser habitan en esas otras regiones. De él, las partes autónomas, autoconscientes, citadas en Pistisofía, que corresponden a los estados conscientivos de ángeles, arcángeles, serafines, dominaciones, potestades, virtudes, son estados conscientivos, repito, estados conscientivos del ser. Esos estados conscientivos viven en los cielos psicológicos, en las moradas celestiales, en las dimensiones superiores de la naturaleza planetaria y del Sol. Cada mundo del sistema solar tiene sus 12 cielos y el Sol tiene 13 cielos, porque el 13º del Sol es el anillo de la luz donde emanan, que es el lugar de las conjunciones de la luz. Así pues que los cielos psicológicos, con los diferentes nombres que le dan las culturas a los habitantes de esos cielos, devas, ángeles o arcángeles, etc., se corresponden con las diferentes partes autónomas y autoconscientes del ser, y esos son los cielos psicológicos citados por el maestro Samael, en el capítulo 39 de Pistisofía, develada por él. Así pues, que muy claro, hemos reflexionado sobre los cielos psicológicos. ¿En dónde vivirán los 12 apóstoles? Los 7 ángeles del Apocalipsis interior, los 24 invisibles, el dios Morfeo, el dios del Anubis interior, Minerva, los 7 cabires, los 7 guardianes de la novena esfera, los 5 árboles de la ley, Jehús, Orocotora interior, nuestro intercesor elemental, la doncella de los recuerdos. Todas esas diferentes partes autónomas y autoconscientes del ser viven en las diferentes regiones o en el país psicológico, en el cielo psicológico interior que se corresponde con los cielos de la naturaleza. Un maestro tiene su centro de gravedad en el mundo causal para la manifestación. Se proyecta en el mundo mental, se proyecta al astral, al vital y se expresa con el verbo en el mundo físico y con sus palabras y sus actos para establecer una doctrina como lo hace el Cristo Samael, la doctrina gnóstica de la luz, que es la herencia de la luz. Bueno, muy fácil
reflexionarlo, pero es muy complejo autorrealizarlo y lograr habitar en esos cielos en forma autoconsciente con nuestra pistisofía liberada, que es el motivo de la existencia. El motivo de la existencia es lograr recuperar nuestra alma, nuestra esencia, las diferentes partículas de luz, virtudes, poderes, diamantinos de piedras preciosas embutidas en más de 10.000 demonios. Cuando recuperamos todo eso y los unimos en una sola unidad, formamos un centro permanente de conciencia que se corresponde con el mundo causal, que es la séptima dimensión de la naturaleza, el séptimo cielo psicológico. En ese cielo psicológico causal, pues, está el centro de gravedad de la pistisofía, ya que tenga un 3%, un 5%, el 50%, el 100%, ha emanado del cielo causal, del país psicológico causal. El país psicológico causal está habitado por las diferentes partes del ser y por todas las partes del ser de todos los dioses y diosas, devas, ángeles, potestades que habitan en el planeta Tierra. Bueno, ahora, en contraparte, tracemos una línea de luz, una línea gigantesca como la luz del sol ancha. Allá arriba están los cielos infinitos, lo desconocido. Y pensemos en un momento en el país psicológico interior. Ese país psicológico contiene a nuestra pistisofía, que está embotellada entre los agregados psíquicos. Y nuestra esencia, nuestra alma, nuestra pistisofía se procesa en virtud a su propio embotellamiento. Como está embotellada una parte de pistisofía, así se expresa. Y ella cree que es la verdad, aunque sea terco o terca, y de ahí no la saca nadie. Porque se procesa en virtud a su propio embotellamiento. Y esto lo dice el maestro Samael en el capítulo 39 de Pistisofía Develada. Así que quienes, hombres o mujeres, quieren llegar a la Eón 13, no nos queda más remedio, hermanos, que aniquilar, desintegrar, reducir a polvareda cósmica dentro de sí mismo, no solamente a los agregados psíquicos del bien. Ahí hay agregados muy buenos, ¿sí? Hasta con virtuosos los canijos. Y hay agregados muy malos, muy perversos, muy satánicos y muy siniestros. Así que tenemos que eliminar los agregados del bien y los agregados del mal. Se dice agregados. Una agregación, una congregación de elementos forman un grupo psicológico de entidades que tienen prisionera, enfrascada y embotellada a nuestra pistisofía. Así que nos dice el Cristo Samael que tenemos que pasar más allá del bien y del mal. Incuestionablemente, el alma, desde el Aeón 13, la región suprema de la luz en el sol, puede observar el arrepentimiento de las partes inferiores de sí misma. El arrepentimiento es una palabra gnóstica que traduce el maestro Samael así. Los señores de la justicia divina consideran que un alma se ha arrepentido de su pecado. Supongamos que alguien robó, que alguien mintió, que alguien sintió ira. Se le considera que está arrepentido cuando aniquiló ese ego, que lo tenía embotellado, enfrascado y que lo hace cometer delitos. Eso significa arrepentirse. Y una cosa es tener remordimientos de conciencia por el delito durante los procesos de la meditación para la aniquilación del ego. ¿Está claro? Una cosa es remordimientos de conciencia. Hay gente que comete los delitos y no tiene el más mínimo remordimiento. Y luego le hacen la meditación de la muerte del yo y es que lo pasan a la fragua de Vulcano sin ningún remordimiento. Oigan, pues, ¿qué clase de personas crueles son esas? ¿Ustedes creen que alguien puede aniquilar el ego si no tiene remordimiento por su maldad, por su pecado? Si no pide disculpas, si no pide perdón, ni a Dios ni al que lo dañó.
Bueno, entonces ya les dije lo que explica el Cristo Samael, pues. Las partes inferiores de nuestro ser, ubicadas en niveles inferiores, tienen derecho al arrepentimiento. Todas las partes de nuestra pistisofía anhelan y tienen derecho a arrepentirse, a morir en sí mismas. Esta es pues la gnosis, el misterio crístico, dice el maestro Samael, la doctrina fundamental que resplandecerá gloriosa en la futura sexta gran raza, después de la gran catástrofe que se avecina. Entonces la luz de Acuario resplandecerá sobre la futura raza en la Edad de Oro. La gnosis iluminará la conciencia y liberará a los oprimidos. El Cristo íntimo pondrá su nombre en el alma, oigan, y el sagrado misterio de su poder real. Así que las dinastías solares gobernarán a los pueblos y toda la tierra será un paraíso. Ese paraíso es el país psicológico, tetradimensional, donde habitará la humanidad de la sexta raza coral. Esa es nuestra meta. Lograr todos ser habitantes de ese país, de ese cielo psicológico de la sexta raza coral. Bueno, decíamos que en contraposición al cielo psicológico estaban los infiernos psicológicos, el país psicológico. Citado por Dante Alighieri, el poeta de la ciudad de Mantua, el gran insigne maestro de la logia blanca gnóstico, que escribió la Divina Comedia en clave, claro, para que no lo quemaran y lo metieran a las torturas de la Inquisición los perversos curas católicos de esa época, en la cual la ley era o me adoras o pereces. Siniestros, ¿no? Homicidas perversos. Indudablemente, pues, que el Dante habla de la ciudad maldita, Dite. La ciudad psicológica infernal que está en el inframundo del planeta Tierra. Ese inframundo tiene infradimensiones. Tiene siete infradimensiones fundamentales, donde involucionan los yoes que tienen la esencia embotellada. Luego existe una octava infradimensión, que es el llanto y crujir de dientes. Y luego la novena infradimensión, donde se desintegra el ego, en los extractos ígneos planetarios. Está la lava ardiente. Ahora bien, quiere decir que existe una zona tridimensional, una corteza teutónica, física, que tiene un espesor definido en el planeta Tierra, como una cáscara de huevo, es la corteza teutónica, que tiene extractos de piedra, ríos, mares, lagos, y un aproximado de unos 60 kilómetros de espesor. Esa cáscara de huevo contiene los siete mares, los cinco continentes y todo lo que se mueve pues en esa corteza teutónica, unos 60 kilómetros. Más allá de esa corteza teutónica, la Tierra es hueca, es aérea, gigantescas cavernas de cientos de kilómetros de ancho y de alto. Allá está el Agarty. Es el cielo psicológico donde habita el rey del mundo, Zorocotora. Está el Shangri-La, en la cuarta dimensión, en los mundos superiores. Está el Chambalá, donde está Jesús el Cristo, Chambalá. Son países, hermano. Hay naciones, hay países y hay humanidades solares que tienen encarnado al Cristo, que viven en los cielos psicológicos, en el mundo tetradimensional, en las cavernas de la Tierra y en los cielos superiores de la Tierra. También existen en contraposición, pues, los infiernos atómicos en el interior de la Tierra, en la parte infradimensional,
Esas siete regiones inferiores, donde descienden los siete pecados capitales pluralizados, es un infierno psicológico planetario. Pero lo más increíble y la cruda realidad de los hechos es que ese cielo infernal psicológico lo cargamos todos dentro de los cinco centros de la máquina humana. El cuerpo está compuesto por órganos, hígado, riñones, ojos, etc. Los órganos por células, billonadas de células en cada hígado, en cada cerebro, en el corazón.

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El diablo es diablo con faldas o con pantalones. Ayer escuchaba una conferencia que le he escuchado decenas de veces en mi vida del patriarca Samael, en que decía en el año 76 que la actual humanidad de esa época estaba totalmente en estado de perversión y que la mayoría de los seres humanos habían llegado a sus 108 vidas, con algunas excepciones. Entonces, los yoes que habitan en los cuerpos de hombres y mujeres en sus cinco centros forman lo que se llama el espacio psicológico tenebroso interior, la ciudad maldita interior, dite, que cargamos dentro. En esa ciudad gigantesca que hay en el centro mental lunar, en el centro emocional lunar, en el centro sexual lunar, en esos cinco centros lunares, en esas regiones moleculares abismales, viven más de 10.000 demonios. Unos se conocen entre sí y otros no se conocen, pero todos son parte de nuestras gentes psicológicas, de nuestros 10.000 yoes que habitan esas regiones. Nuestros yoes tienen yoes causas, tienen entidades tenebrosas como las tres furias, citadas por la doctrina de Hércules, griega. Tenemos arpías, brujas, hechiceros, en el quinto círculo infernal psicológico y dentro de la psiquis, en el astral inferior, en el mental. Existen entidades, las antítesis de Dios, tenebrosas, demonios. Belcebú, Moloch, Astaroth, Yaltanada, Yaldabaoth el soberbio. Todas esas, Lilina, Gemá, la madre de la infrasexualidad, del homosexualismo, Nagemá, del adulterio, de la promiscuidad, la masturbación, etc. Esas antítesis nuestras, donde emanan demonios y archidemonios y yoes y entidades psicológicas perversas que nos personifican el 97% del día con yoes buenos y yoes malos, son el país psicológico infernal donde habita nuestra nadidad interior, toda esa entidad, esos delincuentes que cargamos dentro. Bueno, hay yoes que se conocen y hay yoes que no se conocen. Hay veces cualquiera de nosotros traemos recuerdos de los sueños del astral inferior. Oye, que me soñé que estaba en ciertas actividades, o cuando era joven y estaba actuando, o cuando tenía 20 o 30 años o 40 y tenía el cuerpo más joven. Pues son yoes de esa época que están en el astral inferior, que ni siquiera tienen nada que ver con el lugar donde vivimos, donde estamos, con lo que estamos haciendo, con la divina gnosis. Pero hay yoes muy buenos que viven en otros lugares, de otros tiempos, pero no tienen nada que ver con nuestra conducta actual gnóstica, ni con nuestra vida de matrimonio, ni de nada, hermano. Entonces hay herejía. Esos yoes son herejes, hay separatividad, son yoes buenos, pero tienen embotellada conciencia y todo recuerdo de eso es la oportunidad brillante para recuperar alma, para recuperar conciencia, ir haciendo un centro de gravedad permanente, pues, hermano. Así pues que existe un país psicológico infernal, tenebroso. Esos cinco centros al servicio del mal y para el mal tienen a la humanidad actual en el estado de perversión total en que se encuentra. Matrimonios muy buenos, pero en todos hay crisis, hay graves problemas, aunque den una imagen, o pueden ver una señora en un carrazo, un señor en
un Rolls Royce de oro, pero por dentro es un infierno psicológico lleno de pasiones.

lujurias, problemas y de todo. Es una maqueta, un vehículo hermoso. Eso no quiere decir que sea hermoso por dentro. Pueden vivir en un palacio lleno de flores, pero no quiere decir que ese tal Mahal, ese palacio, esa casa elegante, sea el reflejo de lo que de su país infernal por dentro, porque por dentro no son sino demonios llenos de maldad, de lujuria, de adulterio, de aberraciones, de droga, prostitución, homicidio. Esos son, aunque vivan en casas elegantes, aunque tengan carro último modelo. ¿Está claro? Qué bueno que la gente tuviera todo eso, pero que fuera el reflejo de las diferentes partes del ser en su alma, con una conducta recta, un pensar recto, un sentir recto y un obrar recto. El óctuple sendero enseñado por Siddhartha, el Buda de la tribu de los Sakis, o por Tsongkhapaq, unos pocos años después, allá en el Tíbet. Así pues que, en una forma muy clara y muy sintética, hemos reflexionado hoy sobre los cielos psicológicos, multidimensionales o moradas dentro de la naturaleza planetaria de cada mundo, del inalterable infinito y de cada sol. Los cielos interiores que se corresponden a nuestras partes del ser que habitan esas moradas celestiales planetarias. Y el país psicológico infernal que cargamos en los cinco centros, que está conectado a las siete infradimensiones o infiernos planetarios citados por el Dante Alighieri, los infiernos amarillos del budismo chanchino, el Mixtlán azteca, el Tartarus griego, el Aviche indostán. En todas las culturas del mundo se ha hablado de cielos infiernos. Entonces los infiernos que cargamos dentro tienen coordenadas o carreteras negras infradimensionales, carreteras, líneas de fuerza. Nuestro centro, nuestro yo es conectado desde el bajo vientre hacia los infiernos atómicos de la naturaleza. Hay gente tan perversa que activan pues esos chakras inferiores y ya viven en el abismo, tanto allá como acá, entran y salen. Son demonios con cuerpo de hombre y mujer, y hay veces hasta muy bien parecidos, u otras veces horripilantes. De modo que si queremos habitar el cielo psicológico, que nuestra pistisofía viva en el cielo psicológico, es cuando se logra la integración de pistisofía con las diferentes partes del ser. Entonces ella vive en el cielo, en los cielos de su propio ser, y tiene acceso a penetrar a las dimensiones superiores de la naturaleza, del cosmos, del sol, de la galaxia. Eso es obvio. Esa es la meta y esa es la sabiduría gnóstica del Cristo Samael, que resplandecerá en la edad de Acuario y que iluminará a todas las almas de puro y noble corazón. He dicho, cualquier pregunta pueden hacerla a mi dirección de abadgnóstico@gmail.com. ¿Está claro? Pregunten, consulten, con el mayor gusto responderemos. Damos gracias a la hermana Saraí por ser moderadora, por esta noble misión, y a su esposo, como a todos los matrimonios gnósticos que pregonan la gnosis del Cristo Samael. Invito a toda la hermandad gnóstica para que entre a la página donde están los libros, que Saraí diga hoy, por favor, en dónde está la revista de antropología, en la página que escribe el hermano Moisés Martínez y su esposa Janet. Un texto de antropología gnóstica verdadero y fidedigno para la conciencia colectiva humana, que los hermanos impriman y guarden ese tesoro de la luz gnóstica, que es ese libro llamado, esos libros llamados Ispapalot, así se llama. Esos libros, esas revistas maravillosas. Y que indiques, por favor, en qué parte de la página están guardados los archivos de esos libros, de esa revista, hermana. Bueno, que la paz más profunda reine en sus corazones, y nuestro anhelo es que eliminemos a los elementos infrahumanos que personifican los infiernos del país psicológico, para que logremos habitar en los cielos
psicológicos en las regiones fundamentales con nuestro propio ser e interconectados con las humanidades celestes. Paz inverencial.

Samael aún veo. Buda Maitreya de la nueva era acuaria. Me dirijo a vosotros, hermanos gnósticos. Ha llegado la hora en que debemos dejar de teorizar. Es urgente que vayamos al grano, a los hechos. Mirad en derredor vuestro. Hoy la vida es práctica, hermanos. El tiempo de estar teorizando y especulando ya pasó. En el ocultismo debemos ser prácticos. Es necesario que el ser humano pueda vivir esos mundos internos de los cuales habla tanto la teosofía. Es indispensable que los estudiantes se adiestren en su cuerpo astral. Creo que vosotros no ignoráis el trío aquel de cuerpo, alma y espíritu. Ciertamente, el alma está envuelta en un cuerpo astral. Es un cuerpo maravilloso. Con ese cuerpo podemos entrar y salir del cuerpo físico a voluntad. Podemos visitar los mundos superiores, transportarnos a otros planetas, etc. Así es como nos volvemos prácticos, hermanos. En vez de estar teorizando, es mejor asistir a los templos de Gina, hablar con los maestros cara a cara, verlos, tocarlos, hablar con los Elohim, los Prajapati, poder recibir las enseñanzas directas de labio a oído. Ha llegado la hora, mis caros hermanos, de ser prácticos. La vida ahora marcha sobre rieles y la teoría se está quedando a un lado. Escuelas que no se pongan al día en cuestión práctica, prácticamente, quedarán echadas al olvido. ¿Entendéis? Es decir, quedarán rezagadas, son escuelas retardatarias. La vida hoy es práctica 100%.

queridos hermanos Dios. Amadísimos hermanos del movimiento gnóstico cristiano universal, en el sumum supremo del santuario de la Sierra Nevada de Santa Marta, Colombia, Sudamérica. A vosotros me dirijo. Quiero que entendáis el momento crítico en que vivís. Quiero que vosotros marchéis con pasos decididos en la senda del filo de la navaja. Recordad que nuestro lema divisa es telema, voluntad. Y miré, dice el Apocalipsis de San Juan, cuando él abrió el sexto sello, he aquí que fue hecho un gran terremoto, y el sol se puso negro como un saco de silicio, y la luna se puso toda como sangre, y las estrellas del cielo cayeron sobre la tierra, como la higuera echa sus hijos cuando es movida de gran viento. Y el cielo se apartó como un libro que se ha envuelto, y decían a los montes y a las peñas, caed sobre nosotros y escondednos de la cara de aquel que está sentado sobre el trono y de la ira del Cordero, porque el gran día de su ira es venido. ¿Quién podrá estar firme? Sucedió que un día cualquiera, mis queridos hermanos, hallándome fuera del cuerpo físico, en estado de Nirvi Kalpa Samadhi, hube de ponerme en contacto místico trascendental con el tercer aspecto de Mahakundalini, Proserpina, Hécate, Kwatikwe, la bendita diosa madre, muerte, terror y amor y ley. Entonces tomó ella la palabra para decir, ya todo está perdido, el mal del mundo es tan grande que ya llegó hasta el cielo. Babilonia la Grande, la madre de todas las fornicaciones y abominaciones de la tierra, será destruida, y de toda esta perversa civilización de víboras no quedará piedra sobre piedra. ¡Oh, madre mía! Respondí. Entonces estamos ante un callejón sin salida. Transcurridos algunos minutos de imponente silencio, exclamó la adorable. ¿Quieres hacer conmigo un negocio? Sí, sí, sí, fue mi respuesta. Entonces tú abres el callejón sin salida y yo los mato. Tales fueron sus palabras. Ahora es ostensible que el negocio esté en marcha. Mientras nosotros entregamos el mensaje para la nueva era acuaria, ella los elimina. La palabra de la Divina Madre en Natura siempre se cumple. No está de más recordar con cierto énfasis el millón de muertos en el Pakistán, año 1970, y los 70.000 muertos por los terremotos del Perú en el mismo año. Científicos de la Universidad de Columbia han informado públicamente que existe una gigantesca grieta en los diferentes océanos, resultante de las diversas actividades telúricas de los últimos años. Tiene por lo menos 90.000 kilómetros de largo, con una anchura media de 41, profundidad promedio de 2.5. La grieta va desde el Atlántico hasta el Índico y desde el Antártico hasta el Ártico. Bordea el continente americano, así como el asiático, creando en el centro del descomunal anillo de fallas submarinas, todo el océano Pacífico. Resulta palmario y manifiesto, mis queridos hermanos gnósticos, que las tremendas grietas submarinas, renglones arriba citadas, tienen su base fundamental en el casquete polar antártico, cerca del Polo Sur. Resulta demasiado curioso que precisamente allí se haya encontrado agua caliente rodeada por los hielos polares a muchísimos grados bajo cero. El agrietamiento salga de la Antártida y viaje hasta muy cerca del Cabo de Hornos, algo que ya está debidamente comprobado. Resulta interesantísima la bifurcación subsiguiente en dos ramales. Uno que se dirige hacia el este
y otro que se pierde en el occidente. Se nos ha informado oportunamente que el agrietamiento del Océano Pacífico sigue una trayectoria sinuosa, casi costeando el continente americano, de manera que va pasando por Chile, Perú, Ecuador, Nicaragua, El Salvador, Guatemala, Oaxaca y Guerrero en México, Golfo de California, Sydney, Estados Unidos, Vancouver, Canadá y Alaska. Nos ha dicho que en Alaska el agrietamiento se quiebra totalmente para seguir a lo largo de las famosas islas aleutianas y que un ramal atraviesa toda Alaska. Los terremotos en Fairbanks, que está en el centro de la península, han sido muy especiales, como el ocurrido en marzo de 1974. Se nos ha explicado claramente, y esto es algo que agradecemos, que el ramal ya comprobado de las islas aleutianas va hasta Tokio, Japón, tocando las islas de Sapporo, Hokkaido, Kawa, Wawawa, Kagwaidoa y otras. Nos ha enseñado con toda claridad meridiana que del Japón parten dos ramales secundarios hacia Hawái. El principal agrietamiento sigue hacia Filipinas, Nueva Zelanda, de donde regresa a su punto de partida original, la misteriosa Antártida, cerrándose así, mis queridos hermanos gnósticos, un círculo terrible y peligroso de características completamente apocalípticas. Bueno, que usted...

profundidades oceánicas saldrá un extraño sonido. Las guerras atómicas y el abuso de la energía nuclear producirán la descomposición del átomo en cadena y los científicos no podrán controlar la energía atómica. El resultado de todo esto será espantoso, porque entonces quedarán desatadas todas las potencias destructivas de la naturaleza, intensificándose en los maremotos y terremotos, y no habrá remedio. De cierto os digo que no pasará esta generación, esta raza, hasta que todo esto acontezca. Todos los acontecimientos del tiempo del fin se cerrarán con una colisión de mundos. La Tierra chocará violentamente contra otro planeta, inevitablemente. Después de ese apocalíptico suceso, solo habrá un caos, fuego y vapor de agua. Nuestro mundo pasará por una gigantesca transformación antes de volver a ser habitado. La semilla será salvada con el propósito de crear la futura sexta gran raza que habitará en una tierra nueva. Pedro, el gran discípulo de Jesús, el Cristo, dijo: el día del Señor vendrá como ladrón en la noche, en el cual los cielos pasarán con grande estruendo y los elementos ardiendo serán deshechos, y la tierra y las obras que en ella hay serán quemadas. Continúa Pedro diciéndonos: esperando y apresurando para la venida del día de Dios, en el cual los cielos encendiéndose serán deshechos, y los elementos siendo quemados se fundirán. Pero nosotros esperamos, según sus promesas, cielos nuevos y tierra nueva en los cuales mora la justicia. Es obvio que tales cielos y tierra nueva solo serán posibles después del gigantesco cataclismo que se avecina. Quiero referirme a la colisión de mundos con la cual concluirán todas las catástrofes mundiales. Gigantescos acontecimientos en estos instantes están sucediendo. Conforme el tiempo vaya pasando, seremos sorprendidos por muchos otros sucesos. Es necesario saber, mis caros hermanos, es necesario entender que somos auxiliados también. Es obvio que para poder salvar la semilla se necesita un auxilio especial. A la Tierra vendrán naves cósmicas que salvarán a los niños, a aquellos que realmente lo merecen. Estos ya están siendo llevados secretamente. En otros planetas de nuestro sistema solar hay gente de las nuestras que ya viven. Ellas, esas semillas, están traídos de nuevo al mundo exactamente en el tiempo en que la Tierra esté ya dispuesta para nueva vida. Es obvio también, mis caros hermanos, que a la mayor parte de las gentes ya se les vencieron sus tiempos. He enseñado a todos que a cada alma se le asignan tan solo 108 existencias. Si se vence el ciclo de las 108 sin habernos autorrealizado íntimamente, entonces entraremos en la involución sumergida de los mundos infiernos bajo la epidermis de la Tierra. Así nos precipitaremos por el camino involutivo descendente. Allí tendremos que recapitular estados animálicos, vegetales y mineraloides. Y luego, después de habernos pasado por la muerte, después de haber sido reducido a polvo el ego, el yo, el mí mismo, el sí mismo, entonces salen las almas a la superficie. En los pies, precisamente, en la superficie, bajo la luz del sol, donde se inician nuevos procesos evolutivos que han de comenzar forzosamente desde el mineral hasta el hombre. Vosotros ya lo sabéis, ya estáis informados. No se os haga raro, mis caros hermanos, que a la mayor parte de las gentes actuales ya se les esté venciendo el tiempo. No os extrañéis de eso, porque es que os digo que los tiempos del fin ya llegaron. Están entrando en estos instantes millones de seres humanos a los mundos infiernos. Y eso lo saben todos los iluminados del planeta Tierra y de otros mundos del espacio. Por lo tanto, los acontecimientos catastróficos han de precipitarse inevitablemente. Cuando eso suceda, cuando la Tierra choque con otro planeta, el cual, como ya les dije, viene en marcha, es obvio que las gentes actuales tendrán que vivir en los mundos infiernos. Sí, allí pasarán todo el tiempo aquel.

que dure el caos. Después, esas almas evolucionarán, como ya les dije, desde el mineral hasta el hombre. Ascenderán por los estados vegetales y animalicos. Y luego, reconquistado el estado humano, formarán un pueblo nuevo. Un pueblo en el cual el ego no se haya desarrollado. Ese pueblo será gobernado por gente sabia. Vivirán en la tierra los misterios de los egipcios, de los griegos, de Babilonia, de la India, de la China antigua, etc. Todo se irá procesando poco a poco en el tiempo. Volverán los reyes divinos para gobernar sus pueblos. No os extrañéis, pues, de que en el futuro la tierra tenga luz y sabiduría. El momento crítico es el actual, mis caros hermanos. Sí, es el momento terrible. En otros mundos del espacio infinito se sabe el estado por el cual estamos pasando. Y se nos dará, mis claros, ayuda. Serán salvados los que lo merecen. De las Ganímedes vendrán hombres y nos enseñarán a conocer la cuarta dimensión desde el punto de vista científico. De la galaxia azul recibiremos también ayuda. Hombres de la galaxia azul andarán por todas las calles de los pueblos y ciudades, ayudándonos con la doctrina, enseñándonos el sentir. Los hombres de la galaxia azul, en un pasado, dieron una gran asistencia a la humanidad. Pensad por un momento, mis caros hermanos, en lo que fueron las pirámides de Egipto. Es obvio que ellas fueron levantadas no por egipcios, como suponen muchos, sino por gigantes atlantes. Solo así nos explicamos el que tales piedras fueran transportadas a través del desierto. Pero que los ingenieros que les construyeron esas pirámides hubieran sido asistidos por otras gentes, es verdad. Les asistieron los hombres de la galaxia azul. Fueron precisamente hombres de la galaxia azul aquellos que vinieron en naves maravillosas que tenían formas de peces rojos. Ellos ayudaron a Caldea. Ellos ayudaron a la Siria, a la Persia, etc. Actualmente en el Polo Sur, mis caros hermanos, existen ciudades subterráneas sumergidas en las cuales viven hombres de la galaxia azul. Ellos están dispuestos a ayudarnos eficientemente en un futuro inmediato o mediano. También es muy verdad, muy real, mis caros hermanos. En el Polo Sur, allá bajo los cielos polares, hay ciudades subterráneas escondidas. Sí, allí viven. No os extrañéis que allí tengan civilizaciones esos hombres azules del color del cielo. ¿Qué iremos del Polo Norte? En el Polo Norte existen todavía sobrevivientes de la primera gran raza. Sobrevivientes que saben de nuestra historia y del momento crítico en que nos encontramos. También tienen ciudades subterráneas. Esos son los hombres glaciales. Hombres extraordinarios. Hombres de la primera edad. En el fondo de los mares existen peces inteligentes que serán descubiertos dentro de poco tiempo. Y de otras galaxias también recibiremos ayuda, mis caros hermanos. De las siete cabrillas, vendrán sabios que se dedicarán a limpiar la atmósfera terrestre, que estudiarán los microorganismos infecciosos, porque ellos saben que un día necesitaremos estar allí. De los Ganímedes recibiremos, como ya les dije, no solo la información completa sobre la cuarta dimensión, sino también el apoyo en muchos otros campos de la ciencia y de la sabiduría. Habitantes de distintos planetas del infinito se encuentran listos para ayudar. Si actualmente hay laboratorios que rusos y norteamericanos han puesto en órbita, también es cierto que hay otra clase de laboratorios cósmicos. Aquellos que pusieron en órbita gente extraterrestre. En tales laboratorios se fabrica sangre artificial, porque llegará un instante en que será necesario tener bancos de sangre en el cosmos, en órbita. Sí, habrán gente de otros mundos que se tranquila, ayudarnos hasta en el campo mismo de la enfermería y de la medicina. Meditar en todo esto, hermano, meditar, comprender el instante terrible en que estamos viviendo. Al
habiendo entendido todo esto profundamente, sabiendo todo esto, todo y entonces saber también de la necesidad que tenemos de incrementar la dosis, de abrir el callejón sin salida, de dar a todos la sabiduría para que puedan escapar de este horrible infierno en que estamos. El movimiento gnóstico internacional avanza victorioso en todos los campos de batalla y ya nada ni nadie podrá detenernos en esta marcha luminosa y triunfal. Nuestro movimiento solo tiene un objetivo: iniciar la nueva era acuaria entre el augusto tronar del pensamiento. Urano es el regente de la constelación de Acuario y esto es algo profundamente significativo, mis caros hermanos. Urano gobierna las glándulas sexuales y por ello el movimiento gnóstico enseña claramente el Saha Maituna, la magia sexual, el fundamento esoterista de la nueva era. Urano es a su vez, como primitivo rey de la subversidad trántida, eso que podríamos llamar un Amas, el fuego y el agua primordiales que determinaron el primer culto lunisolar de la androgirafía. Ahí precisamente encontramos la raíz de la astroteología caldea y por eso Urano, de la pura maya, el primer atlante, no es sino el primer revelador de los misterios sexuales. El sagrado mantra Mani, Palme, Hum, equivale a los dioses Sol, Luna, Faro, Útero, en los cuales se halla la clave maravillosa del gran arcano. Yo, Pitar, es el Sol, el Faro, Mene, Mani, es el Útero, la Luna, Hum, Mani, Palme, Hum, es la flor del loto con sus polos masculino y femenino sumergidos entre las aguas genesíacas del primer instante. Cualquier enseñanza en el Saha Maituna resulta de hecho extemporánea para la nueva era del Aquarius. No es posible ingresar a los grandes misterios de la logia blanca sin la doctrina de Urano, el Asura Maya, el primer revelador. Los cabalistas hebreos descubren la piedra cúbica de Jesús precisamente en el sexo, en los órganos creadores, y eso es trascendental. Es obvio que tal piedra cefiótica fue también analizada por los grandes alquimistas medievales. A todas luces resalta con entera claridad meridiana la famosa piedra filosofal de los antiguos sabios. Edificar es indispensable, mis caros hermanos, mas hay que hacerlo sobre la piedra viva, con base en el sexo. Edificar significa construir, erigir, levantar, alzar, obrar, etc. Todas las escuelas de tipo pseudo-ocultista y pseudo-esoterista aconsejan una vida edificante y esencialmente significante, mas desafortunadamente no dan la clave, la ignoran. Edificadores hay muchos. Gentes de todas las escuelas y credos del mundo están dedicados a edificar. Aquella piedra cúbica de Jesús, ubicada por los rabinos judíos en el sexo, es el fundamento de cualquier auténtica edificación. Desgraciadamente, millones de edificadores la rechazan. Jesús, el gran Cabil, dijo: la piedra que desecharon los edificadores ha venido a ser cabeza del ángulo. El Señor ha hecho esto y es cosa maravillosa a nuestros ojos. Por tanto, digo que el reino de Dios será quitado de vosotros y será dado a gente que produzca los frutos de él. Y el que cayere sobre esta piedra será quebrantado y sobre quien ella cayere se desmenuzará. Pero Satanás, el gran hierofante, dijo: he aquí, pongo en Sion la principal piedra del ángulo, escogida preciosa, y el que creyere en ella no será avergonzado. Para vosotros, pues, los que creen, él es precioso, pero para los que no creen, la piedra que los edificadores desecharon ha venido a ser la cabeza del ángulo, piedra de tropiezo y roca de escándalo. Ese es precisamente el sexo, mis caros hermanos, piedra de tropiezo, sí, y roca de escándalo, vosotros lo sabéis. Son millones los edificadores que la aborrecen. Predicadores de todo tipo pueden escapar de la magia sexual viviendo tal piedra en la palabra, pero no pueden darse cuenta que la base del verbo es el sexo. Raro es el edificador que no busque documentos para sus evasivas. Quieren rechazar la piedra cúbica de Jesús.
Quieren rechazar la piedra cúbica de Jesús. El movimiento gnóstico revolucionario no quiere escapatoria. Total, tú enseñas los misterios del sexo. Y el hombre de buscar nuestro centro interior sobre la tierra viva, jamás sobre la tierra.

nosotros se nos ha confiado la noble misión de revelar el camino y hacerlo público por primera vez y a la luz. Hay quienes dicen que existen tres caminos, hay quienes enfatizan en la idea de siete caminos, hay quienes juran que son los caminos doce exactamente. Nosotros aseveramos solemnemente y en nombre de la verdad que solo existe un camino, y este es el del sexo. Como quiera que todo gira alrededor del sexo, es ostensible que el movimiento gnóstico está originando una verdadera revolución cultural, espiritual, en el mundo entero. La gnosis es la raíz del cristianismo, mis queridos hermanos, la llama viviente del budismo, el fondo del Corán, etc. Nuestra doctrina abre el callejón sin salida para que lo aprovechemos. Ahí para que lo aprovechen, ¿verdad? Toda persona de buena voluntad. Recordad, mis caros hermanos, que nuestro lema divisa es TENEVA, es decir, voluntad. Si alguno dice que existe otro camino fuera del sexo, podéis estar seguro que ese tal miente. No hay ningún otro camino. Afortunadamente se nos ha confiado la sacra misión de revelar el camino. Todos juran que conocen el camino. Las distintas sociedades podrían hasta firmar con lazo. El camino no lo conoce actualmente nadie en el mundo profano. Nosotros lo vamos a develar, que eso es lo interesante. Los que creen que lo conocen se equivocan. Nosotros vamos a entregar exactamente todos los datos que existen sobre el camino. Ahora deberéis comprender vuestra sagrada misión, mis caros hermanos. Entenderla profundamente. Nuestro movimiento avanza victorioso y podéis estar seguros que nada ni nadie podrá detenernos en esta marcha luminosa y triunfal. La hora en que nos encontramos, mis caros hermanos, es realmente crítica en el sentido más completo de la palabra. Me viene en estos instantes a la memoria una visión trascendental que tuve hace algún tiempo. Salí del cuerpo físico, sí, vestido con el cuerpo astral. En los mundos superiores de conciencia cósmica, un brujo me invitó a ver los tiempos del fin. Y lo que vi realmente, mis caros hermanos, fue espantoso. Terrible en gran manera. Guerras y rumores de guerras por todas partes. Gritos de pavor por doquier, hospitales abarrotados de cosas espantosas. Atravesé por las calles de una gigantesca urbe. Entonces encontré muchos automóviles y ruedas, automóviles movidos por energía nuclear, automóviles que flotaban en el espacio a poca altura. Esto coincide exactamente con la visión asistente que tuviera la ciudad de Praga. Similar en la misma forma. Y luego, mis caros hermanos, vi una hueca torre de cristal que llegaba hasta el cielo, símbolo viviente de la torre de papel, de cristal físico que puede ser despedazado fácilmente. Es una torre frágil, como lo veréis después, a través de los tiempos. Y por entre esa torre subían y bajaban naves de distintas especies. Naves, cohetes, mis caros hermanos, movidas por energía atómica. Y vivo ya hasta aquí, ya donde uno podría perfectamente comprar su pasaje. Ya a la Luna, a Mercurio, a Venus, al Sol, a Marte, a Júpiter, a Saturno, a cualquier planeta del sistema solar. Pensé para mí, esta es la torre de Babel, ya está concluida. Hago un paréntesis para deciros que en la Atlántida sucedió lo mismo, mis caros hermanos. Y cuando la Torre de Babel fue concluida, cuando no podía transportarse en cualquier nave atómica a el planeta del sistema solar que bien quisiera, entonces vino una revolución de los ejes de la Tierra, los mares se salieron de órbita y fue tragada la Atlántida. Vosotros no sabéis. Ese fue el diluvio universal. Pero, dejando a un lado esta pequeña discreción, sigamos con la narración. Llegué, pregunté entonces, mis caros hermanos, al Gruji, ¿qué año es este? ¿En qué año nos encontramos? Y él respondió, año 2500. Es decir, el año final de la era electroquímica, el año final del Kali Yuga.
y entré, hermanos, en un gran laboratorio. Y vi allí simbolizada o alegorizada el gran potencial de la energía atómica terrestre. Apareció un enorme gigante tendido en el suelo, símbolo viviente de ese gran potencial atómico. Y los científicos trataban de extraer la energía nuclear hasta el gigante del cerebro y del corazón. Temían ellos, sin embargo, que el gigante despertara y pudiera causar gran daño. Sí, ese gigante, como les digo, está dormido. Y yo sabía que estaba dormido. Y al fin despertó el coloso, sí, despertó el potencial atómico de toda la naturaleza. Vino la descomposición del átomo en cadena y acabó con los científicos y con el mundo entero. Se precipitaron los terremotos. Olas gigantescas, nunca antes vistas, azotaban furiosamente las playas. Por doquiera se escuchaban horrores, se veían cosas imposibles de describir con palabras. La radioactividad había taplado totalmente el fósforo de los cerebros y las gentes parecían locas. Sin control ninguno, y se veían tramas nunca antes vistos. Y observaba yo, hermanos, y sentía un sonido extraño que salía entre las olas profundas del océano. Y allá a lo lejos, y el famoso planeta rojo del que hablan tanto los científicos. Sí, lo vi. Al mundo venía navegando a través del inesperable infinito, rumbo precisamente hacia el mundo actual en que vivimos. Rumbo a la Tierra. Y conforme aquel planeta se acercaba, se hacía gigantesco y gigantesco ante mi vista, y crecía más y más, y parecía un sol radiante y terrible. Y un instante en que cubría todo el horizonte. Entonces yo comprendí, caros hermanos, que el choque sería inevitable. Así lo entendí. Y ciertamente vino la colisión. Chocó. Y entonces no se vio, mis caros hermanos, sino fuego y vapor de agua. Desaparecieron todas las tierras, las dos masas planetarias se fundieron en una sola, y las aguas de los mares de la tierra y de los mares de aquel mundo se fusionaron y se desbordaron terriblemente, inundando toda la masa planetaria. Y pereció todo aquello que tenía vida, y no quedó ninguna ciudad en pie, mis caros hermanos. Así terminó, así terminará el cariño. Y en aquella experiencia mística trascendental, levantando los brazos, imploré, supliqué a lo divinal que permitiera ver la futura Jerusalén y dentro del fondo de los pasos del futuro. Sí, pues, hermanos, lo que nos aguarda es el porvenir. Claro que para esa tierra del mañana, para esos cielos nuevos y tierras nuevas, se ha traído la semilla de regreso a la tierra. Esa semilla que ahora está siendo llevada a otros mundos. Así pues, se cumplirán las palabras de los profetas con entera exactitud. Los tiempos que nos aguardan son, pues, terribles en gran manera, mis caros hermanos, y por ello os invito a trabajar intensivamente en la gran obra del Padre, abriendo misiones por doquiera, trabajando por los demás, ayudando, trabajando en nosotros mismos con la dura piedra, transformándola en una piedra cúbica perfecta. Llegaremos a la autorrealización íntima de ser. Científicos hermanos han podido confirmar con entereza la cuestión esta del planeta que viene a chocar con el nuestro. Se han dado noticias por doquiera. Life también hizo publicación. Hay un libro por ahí que habla precisamente sobre el planeta rojo. Se preparan los sabios con bombas atómicas para atenciarlo. Ellos tienen a base de explosiones alejar aquel mundo de nuestra órbita. Calculan que el acontecimiento será para el año 2400 y tanto. No tienen la información precisa en cuanto a la fecha. Nosotros sabemos exactamente que el hecho será en el año 2500. Estamos pues trabajando, mis caros hermanos, nada menos que por iniciar la era Acuario. Estamos trabajando para salvar a los que se puedan, a los que quieran dejarse de salvar. Pero es necesario que demos forma a nuestro movimiento gnóstico, que lo organicemos cada vez mejor, que establezcamos las tres cámaras.
Ese movimiento debe tener exactamente tres cámaras. Cada luminar debe tener tres cámaras para la instrucción de nuestros estudiantes. En el orso fugitivo de la divina lengua, que como un río de oro corre bajo la seca espesa selva del sol. Nuestros centros gnósticos reciben un nombre y ese es el de Lumiyande. Después de saber para bien de la gran causa por la cual nosotros estamos luchando, que todo lo diagnóstico tiene tres cámaras, o debe tenerlas. A, cámara esotérica o pública. B, cámara mesotérica o del medio. C, cámara esotérica o muy secreta. En términos comunes y corrientes, y para simplificar un poco, decimos, primera cámara, segunda cámara, tercera cámara. Es deber de la primera cámara atender al honorable público sin distinción alguna, sin diferencias de sexo, raza, clase, credo o color. No es necesario estar consagrado para entrar en la primera cámara. Cualquier persona que pase por la calle puede entrar a primera cámara. Las enseñanzas de primera cámara se basarán en esos libros Kinder de introducción a la noche. Castillo elemental, más allá de la muerte, mirando al misterio, etcétera, etcétera, etcétera, pues escribirán muchos libros Kinder. También se consultarán en primera cámara las sagradas escrituras cristianas, mahometanas, budistas, persas, mayas, etcétera, etcétera, etcétera. Se consultará en la Biblia, el Corán, el Evangelio del Buda y muchísimos otros. En primera cámara no se enseñará magia sexual para evitar que la gente que no ha oído hablar se escandalice. Tampoco habrá liturgia para esta primera cámara, pues es obvio que las gentes aún no están preparadas. Oración. En la primera cámara solo se usará el Padre Nuestro al comenzar y al terminar la reunión, pues esta oración se conoce públicamente. Indicación. De rodillas, hincados todos los asistentes, a excepción de los que por tal o cual motivo no puedan hacerlo. Se recitará el Padre Nuestro muy despacio. El sacerdote encenderá tres velas para este solemne acto, ellas arderán ante el altar gnóstico. En primera cámara no se usará túnica. En primera cámara ningún sacerdote debe llevar túnica precisamente para evitar escándalos, pues las gentes profanas no entienden de estas cosas. Segunda cámara. A segunda cámara solo podrán ingresar personas que hayan demostrado anhelo verdadero de constancia en asistencia durante tres meses seguidos. Quiero decirles a ustedes, mis caros hermanos, que esta es una excepción muy especial para los países de América Latina, pues aquí en la sede patriarcal hay individuos que tienen hasta tres años y todavía no han podido entrar a la segunda cámara. Empero, allá, en el país Colombia y en todos esos países de Centroamérica y Sudamérica, tan solo es necesario que la persona asista tres meses para entrar a la segunda cámara. Así lo autorizamos en la sede patriarcal de México. Nadie podrá ingresar a segunda cámara sin haber sido primero consagrado, ya por el soberano comendador o ya por los sacerdotes autorizados para ello. A excepción del patimoxia o ceremonia de descargo, en segunda cámara se celebrará toda la liturgia gnóstica. Es claro, mis caros hermanos, que el patimoxia es algo muy delicado y que solamente se puede usar en tercera cámara. La segunda cámara es de estudio intensivo únicamente. Allí se estudian todas nuestras obras gnósticas. Tercera cámara. Poned mucha atención, mis caros hermanos. Nadie podrá ingresar a tercera cámara sin haber asistido durante tres años continuos a la segunda cámara. En tercera cámara solo se estudiarán y comentarán los mensajes de Navidad de cada año. Todas las enseñanzas de tercera cámara tienen por base el mensaje de Navidad más reciente, así como los otros mensajes. Esto porque sencillamente en el mensaje de Navidad está lo más avanzado de nuestras enseñanzas, la parte, digamos, más sintética de nuestra doctrina. En segunda cámara se estudian mensajes de Navidad y todos los otros libros, pero en tercera cámara solo exclusivamente se hablará en el lenguaje del mensaje más reciente, con comentarios sobre mensajes anteriores. Segunda cámara es estudio generalizado. Tercera cámara, estudio específico de la enseñanza superior contenida en los mensajes. En tercera cámara se practicará la meditación de acuerdo con las enseñanzas que hemos dado en los mensajes de Navidad. En tercera cámara no se hacen cadenas de curación. El prasimocha solo se puede realizar en tercera cámara.
una cámara. Es obvio buscar, caros hermanos, que la meditación es indispensable y que en la tercera cámara se debe practicar en forma intensiva. Es también ostensible, caros hermanos, de que en la tercera cámara no se deben hacer cadenas de curación, pues allí nos dedicamos exclusivamente a trabajar intensamente por el despertar la conciencia. La tercera cámara es exclusiva para estudiar únicamente los mensajes de Navidad y practicar los ejercicios más esotéricos. Queda prohibido en tercera cámara hablar sobre Kindle o sobre la enseñanza secundaria. Ya se sabe que las enseñanzas Kindle o secundarias son tanto para la primera cámara como para la segunda. Todo ejercicio de meditación en tercera cámara deberá tener por lo menos, caros hermanos, una hora de duración. Aclaración. En tercera cámara los hermanos se cargan de fuerza electromagnética suficiente como para seguir avanzando en este doloroso camino. El aflujo de fuerza anímica en tercera cámara ayuda en forma muy eficiente a los hermanos en el trabajo relacionado con el despertar de la conciencia. Se inicia la reunión de tercera cámara haciendo cadena para irradiar amor a la humanidad, renunciando a las palabras rituales, que todos los seres sean dichosos, que todos los seres sean felices, que todos los seres sean en paz, tres veces, claro. Después le da forma a los mantras de tercera cámara. Chan, tum, pul. Los mantras solo en esta reunión de tercera cámara producen sus resultados. Pues se sueltan los hermanos, es decir, sueltan la cadena y comienza la plática esotérica, teniendo, como es natural, por base exclusiva los mensajes de Navidad de cada año. Pasada la plática, seguirá la meditación de acuerdo con las técnicas que hemos enseñado en dichos mensajes. Concluye la reunión con la cadena de amor, palabras rituales, que todos los seres sean felices, que todos los seres sean dichosos, que todos los seres sean en paz, que todos los mantan, chan, tun, un. Solo ante el soberano comendador podrán los hermanos del movimiento gnóstico en debido orden consultar sobre aquello que vieron y oyeron en meditación. El maestro dará las explicaciones en forma concreta y exacta. Quedan en plena libertad los directores de los oficiales para escoger su horario y fechas de reunión de cada una de las tres cámaras. Los directores de los luminares deberán tener en cuenta las circunstancias de los hermanos, el lugar donde viven, el trabajo de cada uno, etcétera, etcétera, etcétera. Todos los sacerdotes gnósticos y misioneros nacionales e internacionales, pues podrán hacer consagraciones, mis caros hermanos. Bueno, con esto me despido de todos ustedes, deseándoles ser mis queridos hermanos, que el año de 1972 sea de éxito para todos nosotros. Bueno, ahora recuerden ustedes en forma constante y diaria nuestra frase ritual, que todos los seres sean dichosos.

aquel que te ignora? Es como un ciego que jamás ha visto la luz. ¿Y cómo describir a un ciego los colores? ¿O a un sordo una hermosa melodía? Así eres tú, intangible, inalcanzable, luz de los cielos, inacabable fuente de alegría y alborozo. Para los dioses, su victoria. Para nosotros los mortales, luz de esperanza y misericordia. Aquel que no acude a ti en oración, Virgen de la Luz, es como alguien que quiere hacer volar una paloma sin alas o cantar una alabanza sin voz.

0: Paz Inverencial, queridos hermanos que escuchan Radio IQ, enviamos un gran abrazo con toda nuestra alma y con todo nuestro corazón a todos los hermanos que nos escuchan en estos momentos, que disponen sus almas para nutrirse de la sabiduría del Cristo Samael. Hoy vamos a presentar un tema muy bonito, un tema que nos habla precisamente de eso, del venerable Cristo Samael. El tema lleva por título La proclama de la luz del Cristo Samael. Por nuestro hermano Abad Fernando Moya, recordemos discípulo directo del Cristo Samael y coordinador de las actividades internacionales de la Iglesia Gnóstica del Cristo Samael, que ya se encuentra con nosotros en estos momentos para dar este bello tema. Hermano Abad, cedemos el micrófono. Paz Inverencial.
1: Paz Inverencial, hermanos gnósticos del planeta Tierra, nuestros aprecios y agradecimiento sincero a nuestra misionera internacional Saraí, moderadora de la radio de la Iglesia Gnóstica para la Conciencia Humana. Con el debido respeto, me dirijo desde el podium de mi conciencia al alma, al ser, a la chispa inmortal, a la pistisofía de todos los hermanos gnósticos de la Tierra, sin importar banderas fantasmales, tronos, posturas, etc., para proclamar este tema titulado La proclama de la luz del Cristo Samael. Así pues, que nosotros con humildad y gran respeto y gratitud a nuestro amado patriarca Samael decimos que no hay más que un solo Dios, Ishvara, el Cristo cósmico, y su profeta es Samael. No hay más que un solo Dios, y ese Dios es Quetzalcóatl, el Cristo cósmico, y su profeta es el mensajero Samael. ¿Está claro? Decimos a la conciencia colectiva humana que la quinta verdad, el quinto de los siete, el quinto ángel del Apocalipsis, esa quinta verdad es la divina gnosis, la herencia de la luz. Esa verdad conlleva en sí mismo la justicia del Cristo Samael en nuestro corazón. Cuando convertimos la gnosis en autonosis práctica, entonces se nos otorga por la ley. Obviamente que el Cristo Samael, el sol del Cristo Samael, escuchadme, es nuestra bandera, es la bandera de la Iglesia Gnóstica. Es nuestro escudo para defendernos y es nuestra espada para aniquilar a los infieles, los enemigos del alma, nuestros agregados psíquicos perversos. Todos luchamos contra los perversos y crueles agnósticos para establecer el poder gnóstico de la luz del Cristo Samael sobre la faz de la tierra. El bendito Samael es grandioso y no hay más que un solo Dios y Samael es su profeta. Como él mismo dice, Samael, estamos aquí para desconcertar a los tiranos y desenmascarar a los traidores ante el veredicto solemne de la conciencia pública para un mundo mejor. La justicia del trono de Anubis no tendrá misericordia con los despiadados agnósticos que se burlan de la gnosis, venden gnosis en sus cursos, burlan y pisotean las leyes litúrgicas y doctrinarias y estatutos establecidos por el Cristo de Acuario Samael. Que quede claro en la psiquis de los perversos agnósticos que hipócritamente se las dan de gnósticos y engañan a incaustos. Que nadie puede llegar al Padre sino a través de nuestro Salvador, el Cristo Samael. Eso tiene que quedar muy claro. Todos aquellos que han caído en la mitomanía, en el mediunismo, en la egolatría de proclamarse dioses, avataras, seguidores, sucesores, todos esos Batman, esos que se rotulan como el llanero solitario, como Caperucita Roja, todos esos con sus instituciones marca patito, usan su poder oscuro intelectual para establecerse a sí mismo como dioses de la oscuridad en los cinco centros inferiores de la psique humana de sus fanáticos seguidores. Para ellos y sus secuaces, la muerte segunda, la involución con su supremo dolor en los infiernos atómicos de la naturaleza. Samael, el quinto de los siete, proclama que él tocó su trompeta y vio una estrella que cayó del cielo en la tierra y le fue dada la llave del pozo del abismo. ¿Saben quién es estrella? Desde el año 50, un mundo gigantesco, proclama el Cristo Samael, se aproxima a nuestra tierra. Esa estrella ya cayó en nuestra tierra y le fue dada la llave del pozo del abismo. Nosotros queremos decir con esto, dice y proclama el Cristo Samael, que las ondas electromagnéticas de esa gigantesca estrella, de ese planeta, ya tocaron el eje central de la Tierra. Ese gigantesco mundo le fue dada la llave del pozo del abismo. Eso lo proclama el Cristo Samael en el capítulo del libro de El mensaje de Acuario. Proclama el Cristo Samael que el psiquismo animal inferior de esa gigantesca mole planetaria, el psiquismo animal, está plagada de una humanidad tan perversa y degenerada como esta. El psiquismo animal inferior de esa gigantesca mole planetaria actúa sobre la humanidad terrestre, succionando, absorbiendo, atrayendo a billonadas de almas que no tienen la señal de Dios en la frente. Proclama el Cristo Samael que solo los que tengan la señal de Dios en la frente, un signo, un sello especial, podrán ser seleccionados y llevar a la isla sagrada. Y muy pocos, muy pocos, muy pocos a algunos mundos vecinos. Esa estrella actúa desde el fondo del abismo porque ya tocó el abismo planetario, el magma planetario también, y atrae a billonadas de seres humanos. El símbolo de esa estrella es la cruz radiante. Aparta las ovejas de los cabritos y triunfará la cruz radiante. Este mundo gigantesco será visible para todo el mundo, proclama el Cristo Samael en pocos años. Así pues, que la vida del abismo es la misma vida que tenemos en el mundo físico. Escuchad lo que proclama el Cristo Samael. La vida del abismo en los infiernos atómicos allá abajo es la misma vida que tenemos en el plano físico. pero millones de veces más horrible, más dolorosa, más sufrida, más material, más densa que la que vivimos aquí en el mundo físico. Y allá se atormentan unos a otros desde la muerte hasta la muerte, y la muerte huye de ellos. Los suplicios no terminan. Toda la vida humana, proclama el Cristo Samael, trasplantada al abismo, se vuelve millones de veces más grosera, terriblemente materialista. Entonces los hombres desean la muerte, pero la muerte huye de ellos, porque son castigados según sus delitos en vida. Aquí hay pues que comprender que el Cristo Samael dice y proclama que los gentiles diplomáticos del mundo, los civiles, los militares, los grandes de la tierra, tienen colas semejantes a las de escorpiones gigantescas, y sus colas mortales son terribles y tienen aguijones. He aquí las grandes fuerzas poderosas militares del este y el oeste, el poderío militar, los grandes generales, los grandes diplomáticos, los poderosos de la tierra, son de este siglo. Y tienen por sí mismo, proclama el Cristo Samael al rey del abismo, cuyo nombre hebraico es Abaddon, y en griego Apolión. Obviamente, proclama el Cristo Samael, que la gran bestia del Apocalipsis, el jefe supremo, Yahvé, fue encerrado y llevado a la luna negra de Lilí, que está detrás de la luna física que nos alumbra, a 14.000 kilómetros. Proclama el Cristo Samael. Que la Gnosis, con su carne y su sangre del Cristo en él, es la salvación para nuestra pistisofía. Aquellos que amen la carne y el cuerpo de Cristo, que es lo mismo, y su sangre bendita, heredarán los misterios gnósticos de la luz y regresarán al tesoro de la luz. Proclama el Cristo Samael que existe un Jesús histórico, un Rama histórico, un Moisés histórico, un Buda histórico, un Mahoma histórico, benditos hombres, dioses encarnados en la tierra con el Cristo en su propio ser, que cumplieron una sublime misión en tiempos pasados. Ese Cristo histórico está en nuestro interior, proclama Samael. Es el único. Entendé esto. El único, el avatar de Acuario, nuestro Salvador, quien nos dice que adentro de nosotros está el Cristo íntimo, Atman el inefable. El niño Dios está dentro de nosotros. Basta de adorar imágenes falsas. Basta de adorar ídolos falsos.